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2: ¡Arriba corazones! ¡Arriba corazones futboleros! ¡Que la gente! ¡Arriba que juega Boca! Cuartos, ida ante San Pablo en la Bombonera de Buenos Aires. Que siempre están a mi lado. Arriba que está Boca calentando motores ante el conjunto paulista en una Bombonera que ya está en un 90%. Arriba que siempre está esta compañera de emociones. 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
2: 11-3870-7485. 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Y Boca que llega con flores por Villa. Y Boca que llega con algunos lesionados, con otros que están con lo justo, pero Paredes estará en la cancha de San Pablo.
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2: Y lo mejor que queda es la radio para escuchar un partido de argentinos y brasileños, y el equipo de Dorival Junior, que fue puntero en su grupo, pero que hace mucho no gana de visitante. Buen punto para Boca. Claudio Sorzábal está en los controles en el puesto de Nacional. Y Gonzalo Ordóñez Ojeda nos va a informar de uno y otro equipo. Y va a comentar Minotti. Y va a trabajar Zarratea. Y acá estamos con el fútbol y la radio. Y vamos actualizando y vamos poniendo a punto lo que llega desde Maipú 555. Para esta transmisión estelar de martes por la noche en Nacional. Y lo que falta es nombrar a Gustavo Jove, la voz del fútbol, que nos presentó comercialmente en el arranque de la transmisión. Y ecualizando todo, Claudio Yarzábal, empezamos a darle la bienvenida al comentarista de la noche. El pibe de las mil historias, el de las historias de vida, historias futboleras, historias del comentario. Say no more, Juan Ignacio Minotti.
4: Querido Perazo, estimada audiencia de Nacional en toda la Argentina, bienvenidos al Fútbol Show. Bienvenidos a la Bombonera de Buenos Aires. El clima es inmejorable, espectacular. La cancha ya se va llenando. No solo de hinchas de Boca, sino de hinchas de San Pablo. Es impactante el número de fanáticos del conjunto paulista que ocupa la cabecera de la tercera bandeja que está junto a uno de los arcos. Ruidosos, se han contestado, se han cantado unos contra otros. Es un partido que por cartel, por historia, por nombres, por clima, nos hace acordar a la vieja Copa y evidentemente a la Libertadores, no a la Sudamericana. Pero la realidad de ambos hoy es distinta, más allá de su potentísima historia. Hoy Boca llega con algunas certezas ofensivas porque este equipo ha encontrado variantes para dañar al adversario, suele hacerlo, es un equipo que tiene gol, que tiene oportunidades y que tiene algunas debilidades en defensa. Es difícil identificarlas individualmente, porque si vamos al uno por uno, la defensa pareciera funcionar en cuanto a los nombres. Lozano podría estar un puntito más arriba desde su llegada, pero no es un problema. Dilolo y Herrera se afianzan como dupla central y no tienen mayores inconvenientes puntuales. Blanco siempre aporta lo propio, es cierto, más en ataque que en defensa. Y el equipo parece ser un poco desequilibrado y parece atacar también porque muchas veces queda descompensado en defensa. Evidentemente es algo a corregir, es algo a celebrar también, que la propuesta del Vasco Arruabarrena incluya una prioridad ofensiva que muchas veces, esto es la sábana corta, descubre algunas cuestiones defensivas. Partir rumbo al equilibrio desde una idea propositiva. Me parece que esa es la fortaleza de este Boca, independientemente de que se le pueda escapar algún partido, como sucedió frente a Independiente de Mendoza, frente a Gimnasia de Mendoza, perdón. Evidentemente del otro lado hay un equipo con mucha historia, un equipo grande, un equipo pesado, que no tiene su mejor presente, que está décimo en el torneo paulista, que viene, como dice Martín, de ganar su grupo, pero que tiene algunas dificultades, tiene varias lesiones. En la columna vertebral le falta Aurelio Buta, lateral por derecha, habitualmente titular, le falta el paraguayo Bobadilla, que se hace cargo de la mitad de la cancha, y le falta quizás la figura de más renombre que tendría este equipo, Lucas Moura, el ex PSG y Tottenham. Hoy va a tener algunos regresos que le va a estar contando Gonzalo Ordóñez Ojeda. Para no hacerla tan larga, ¿con qué tiene que tener cuidado Boca respecto de este San Pablo? Juego aéreo. Van bien por arriba en pelota parada y en pelota en movimiento. Y con los tres de arriba, Arthur, que es muy veloz, Caleri, que ya sabemos la potencia que tiene, y fundamentalmente Luciano, talentosísimo número 10, que juega más de media punta que de 10, que a veces parece ausente en los partidos, que parece lagunero, pero que cuando aparece en general es para ganarlo. A eso tiene que prestarle atención Boca. ¿Y qué puede explotar? Es un equipo que suele arriesgar demasiado en la mitad de la cancha y tiende a perder la pelota. No necesariamente porque tenga una propuesta ofensiva tan marcada, sino porque me da la sensación de que en ese sector de la cancha es donde más le falta jerarquía al San Pablo. Y ahí va a tener que apurar Boca, comer y tratar de salir rápido para generarle inconvenientes a un equipo que, insisto, suele perder la pelota, el de Dorival Junior. Noche de Copa. Noche grande. Noche histórica. Boca San Pablo. Los nombres son pesados. Esperemos que la noche nos dé lugar a un buen partido de fútbol.
5: Los grifos encendidos de la Bombonera de Buenos Aires. El himno del Fútbol Show que suena nacional. Los brazos de los simpatizantes en ese Ceneice que se mueven, que cimbran, que zigzaguean en la noche para alentar a un equipo que todavía no viene para la cancha. Hay 5, 6, 7 colaboradores que van pinchando con esos palos puntudos para oxigenar la cancha, que no está muy diferente a cuando se paró el fútbol y Boca jugó un par de partidos en Huracán. Se está regando el campo de juego, la expectativa es grande, la bandera de la Boca, único barrio de primera, la de siempre estaré a tu lado Boca, la de Leopardi, la de Boca contra todos, y aquellos hinchas de la torcida Independiente, de la torcida del San Pablo, que están sobre la calle Bransen, allá en ese codo que separa a la popular de nuestra derecha del palco que está enfrente nuestro. En Radio Nacional, en la radio más grande de la Argentina, acá está Gonzalo, Gonzalo Ordóñez, el Conde Ojeda.
6: Hola Martín, hola Juan, y muy buenas noches, audiencia de Radio Nacional. Aquí estamos con este partido de Copa, bien de noche de Copa, con un Boca Juniors que viene después del empate contra Gimnasia de Mendoza, tratar de ratificar su buen andar en esta Copa Sudamericana, en la cual pasó ante Recoleta sin dificultad, pero hoy tendrá una noche difícil justamente el equipo que dirige Arruabarrena, que tiene algunos regresos, entre ellos la vuelta de Lozano a la titularidad, reemplazando a Gorosito, esto tomando en cuenta el equipo que fue alternativo en Mendoza y aquí vuelve con sus principales armas. Berentiel va por Valencia y en la cancha se mantiene Leonel Flores cuando se especulaba la posibilidad de Villa. Y otro gran regreso que lo anunciaba Martín en la introducción, tiene que ver con Leandro Paredes, el capitán, que quizás no está al 100%, pero sí decide ser titular esta noche. Así también lo confirma Rodolfo Arruabarrena en el 11 titular. Por el equipo de San Pablo, como anticipaba Juan y Minotti, no está Lucas Moura ni tampoco Aurelio Busta, el portugués. Lesionados ellos, por eso no están a disposición. Esto obliga sin duda al cambio de esquema que en un rato contará Juani. Cuando quieras repasamos los 11 del equipo de San Pablo, que en el Brasileirão viene de vencer por 2-0 Atlético Mineiro, pero que está en una etapa regular, hoy en posición apenas de clasificación a la próxima Copa Sudamericana, así que hoy tratará de romper una racha también de 5 meses sin victoria en condición de visitante. Cuando quieras, Martín, los 11 de ambos.
2: Bien, la presentación de Gonzalo Ordóñez Ojeda. Somos Radio Nacional, esperando por Boca, esperando por San Pablo. Partido de cuartos de final de ida de la Copa la Sudamericana. Falta el cuarto Beatle, falta el hombre del show, falta el que compone las mesas del fútbol en la semana de Pasión Nacional. Falta el que le aporta esa chispa a una transmisión que necesita de su fuego. ¡Dame fuego, Sarra, dame fuego! ¡Bienvenido, Sergio Serratea!
7: Hola, Perazo, abrazo grande para todos. Aquí estamos con el WhatsApp abierto de Radio Nacional en el 113-870-7485. Empiezan a llegar los mensajes, empiezan a llegar las fotos que a usted le gustan tanto. Lo primero que hay que contar a nivel informativo es que acaba de perder Platense en la Copa Libertadores de América. En Brasil cayó 2-0 ante el Fluminense. Por la Copa Sudamericana también es final. Independiente de Santa Fe empató 0-0 con el Vasco da Gama. Hoy hubo Champions. El Real Madrid le ganó 2-1 al Inter de Lautaro Martínez. Victoria como visitante del Manchester City 2-0 ante el Porto. Y triunfo como visitante del Betis de España 3-2 ante el Lille. La gente guasapea. Dardo de Bahía Blanca. Genios. Quiere un premio. Vamos a sumarlo al copón de Nataluti para que participe. Matías de Bahía Blanca manda foto de la habitación, la radio, la gorra de Boca, la yerba, el mate, el termo. ¡Vamos, Boca! Matías 171 desde Bahía Blanca, arriba Nacional a M870. Más mensajes que siguen llegando. Buenas noches, soy de River, pero hoy le hago el aguante a Boca porque hoy mi hermano cumplió su sueño de conocer la Bombonera y está con la radio prendida. Manda foto en el AM870 Radio Nacional. La gente se prende a la radio. Perazo.
2: Qué lindo saber que está Jorge Falcone en la mesa de Maipú 555, que anda Charlie Simbile trabajando en la parte del control central. Les cuento que escuchamos bárbaro ahora lo que va llegando desde Maipú 555. ¿Ustedes cómo recepcionan todo desde este lindo lugar tan acogible que nos da Boca?
8: 5/5, Perazo.
2: Ah, perfecto, joven, ¿cómo le va?
8: ¡Vamos al fútbol! ¿Qué dice, maestro? ¿Cómo anda?
2: La voz del fútbol, Gustavo Jove. Grande, Jove. Confirmamos lo de Kolitsky en el Circo Roda como hombre bala el otro día.
8: Sí, sí,
2: ¿eh?
8: Claro. No, qué feo eso. Lo admitió él.
2: Todo confirmado.
8: En público,
2: entonces.
8: Sí, sí.
2: Gonzalito Ordóñez Ojeda con la presentación de Gustavo Jove en la previa de Boca San Pablo. Te presenta cómo forma Boca.
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6: El arco del colombiano, 1 para Álvaro Montero, 17 el oriental, Leandro Lozano, 2 para Lautaro Tirolo, 42, Facundo El Jagger Herrera, 3 de Lautaro Blanco, 8 Tomás Belmonte, 25 Santiago Casíbar, 5 el capitán Leandro Paredes, 20 Alan Velasco, 19 Leonel Flores, 16 el otro oriental, Miguel Merentiel, y así forma San Pablo.
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6: 23 Rafael, 22 Domingos Duarte, 5 Arboleda, 35 Sabino, 19 Lucas Ramón, 29 Pablo Maya, 8 Marcos Antonio, 12 Iago Borducci, 37 Arthur, 10 Luciano y 9 el capitán, el ex Boca, Jonathan Caleri.
2: La Bombonera luce así. Esta es la radiografía sonora de la cancha de Boca esperando la salida de los equipos. Nos envuelve el sonido popular. Es la radio más grande de la Argentina. Que en Mendoza es 960. Que en Viedma es 1150. Para que haya una frecuencia en cada rincón del país con un gol nacional. se va armando todo el protocolo para que salgan los equipos, ¿o me equivoco, Gonzalito?
6: Sí, señor, ya se está armando. También están, como dirían en Uruguay, las mascotas, vestidos con la famosa marca de plataforma de compras. Así que ya de a poco se van aproximando y es hora de salida de los equipos.
2: El conde del Victoria Palace, Gonzalo Ordóñez Ojeda. Acá prendieron una chimenea, ¿eh?
7: Epa.
6: Sí, no era antorcha olímpica, justamente.
2: Acá hay un olorcito, Sarra, que me hace relatar un poco más veloz.
7: Bueno, a algunos le hace más lento, ¿eh?
2: Claro. No sé si es un toscano o un toscanote, ¿eh?
10: Como dijo Godoy en su momento, es porque juega Flores.
2: Ah, no, ahí está.
7: Mira cómo sabe.
2: Bueno, voy a tratar de mantener la compostura, le digo. Ahí está. Qué grande, Falcone. Mira, Falcone, cómo estoy. Estoy como loco, corte. Olorcito acá, ¿eh? Mira, Falcone, cómo estoy.
7: ¿No va más lento?
2: 11-38-70-74-85. Nuestra vía de contacto. Sí. Levanto los dedos. No es ningún símbolo político, sino estoy moviendo las manos con el toscano que se están clavando aquí abajo. ¿Sale Boca o no sale Boca, querido Gonza?
6: Ya en cualquier momento salen para la manga ambos equipos, que van a salir protocolar.
2: Vos peras hoy, vos peras.
6: Oh.
2: Ahí está, vos peras en el relato. Dice, apaga eso, loco, que nos vas a contaminar el aire. Hoy traje la trompeta también, ¿eh? Todavía no la voy a hacer sonar.
7: ¿Va a sonar
2: ahí? Voy a esperar
7: ahí
2: un rato. La tengo acá, ya la destapé.
7: Sí.
2: La de Rey Momo.
7: ¿La sacudió?
2: Se siente bien acá porque Cito tiene estos colores. No la sacudí todavía. No me deja Claudio Yarzabal ese parado, todavía no.
7: Sí.
2: Así que todavía no.
7: Lo van a mirar.
2: Pero
7: raro, ¿eh?
2: Lo que todavía sí es que parece que se viene Boca ahora sí. Los suplentes ya empiezan a cruzar de lado a lado la cancha, buscando su lugar en los bancos de relevos. Se vendrá Boca, se vendrá San Pablo, en el aire de la más grande, en Radio Nacional. Abro las gromantes en cualquier momento. Déjeme entrar un par de oyentes.
7: Bueno, 11-3-870-7485. Hola, buenas noches. Marcelo de General Alvear en Mendoza. Y manda foto en la ruta viajando al trabajo, dice el amigo. Más mensajes que van llegando con la captura de pantalla, la 98.7. Hola, mis hermanos. Desde Arándano, Sereno, los escucho bien. Boca de mi alma, Miguel Ariza, el cercado de morteros en Tucumán, manda también su mensaje y nos acompaña en el Fútbol Show Nacional. La historia dice que Boca y San Pablo jugaron 12 partidos, Boca ganó 5, empataron 3, San Pablo ganó 4, 18 goles de Boca, 13 de San Pablo. Y el detalle, que en la Bombonera, Boca ganó 5 de los 6 partidos oficiales que jugaron.
2: Qué bien que está Zarratea, ¿eh?
7: Gracias.
2: Un antecedente del 20-07 con gol de Palermo, algo así, ¿no?
7: 2-1, 20-07, Copa Sudamericana, Boca de local, la revancha ganó San Pablo 1-0.
2: Bueno.
6: Boca que dirigía a Miguel Ángel Russo en ese entonces, segundo ciclo. Claro. Primer ciclo, perdón.
10: Con Morel Rodríguez, con Caranta en el arco, si no me equivoco.
6: Con el Tano Gracián también.
10: El Tano Gracián.
6: A Riquelme, que no podía jugar en ese entonces, tenía que reincorporarse a Villarreal.
10: Mira, si no recuerdo mal, el partido de ida comparten delantera, cosa que no pasó mucho en Boca, Boselli y Palermo. Gracián de enganche, Boselli y Palermo arriba.
2: Bien, ¿quién dirá gracias, Piero? Por Piero Massa, al árbitro del partido. ¿Los árbitros de este juego quiénes son?
6: Lo presentamos.
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6: Sí, señores, cuerpo arbitral chileno. Piero Massa lo encabeza. José Retamal, el asistente 1. Miguel Rocha, asistente 2. Cuarto árbitro, Diego Flores. En el VAR, Fernando Béjar. Y asistente del VAR, Miguel Araos.
2: Se asoma la remera blanca inmaculada del San Pablo. Sale por el perfil de la popular de la 12, caminan de manera lateral el terreno de juego y la gente, al ver al adversario, levanta la voz, mueve los brazos, grita más fuerte, aúllan los hinchas de Boca como para meterle rigor a los jugadores del San Pablo, que silbando bajito, caminando sobre la línea de cal, van rumbo hacia la mitad de la cancha para salir a la par de Boca. Está Boca, está San Pablo. ¡Qué clima que tenemos, Minotti!
10: Es divino el clima. Es lindo como la camiseta de San Pablo, que es muy bonita. no me malinterprete el hincha de Boca, pero es muy linda estéticamente esta camiseta. San Pablo se va a parar con línea de 5, algo anticipaba Gonzalo Ordóñez Ojeda, ahí tiene posibilidad de explotar Boca porque los extremos no retroceden tanto. Si logra juntar laterales y delanteros por los costados, ahí puede sacar una ventaja el Ceneice.
11: ¿Cómo se nota que no le das pelota a los números? Son un espanto en el dorso de San Pablo.
10: Eso es verdad.
11: No se pueden ver porque la línea que tiene horizontal en el dorso se mezcla con los números, son ilegibles, son imposibles. Buscaremos detalles para conocer a los protagonistas del San Pablo que salen a la par de Boca y a la par de unos pibes vestidos de amarillo que están cumpliendo un sueño, salir a la Bombonera con 60.000 almas que gritan con las gargantas afiebradas en una noche copera. Boca en el campo de juego, San Pablo en el campo de juego, la radio en todo el país, 11-3-8-70-74-85. Qué color peculiar el de los árbitros, el de la camiseta de los árbitros. Es un lila.
6: Color obispo, como se decía, ¿no?
11: Ah, el obispo llegó, ahí está.
10: Eso fue un dato de Nataluti, que nadie tenía que era obispo.
6: Exactamente.
10: Nadie lo tenía.
11: Está bien, ¿y el cardenal cuál viene a ser?
10: No sé. Si estás escuchando, Juli, confirmanos si es obispo, por favor, esto también.
6: Anticipando lo que será la visita de León 14, ¿no?
7: En mi pueblo le dicen violeta.
11: El color monaguillo, ¿cuál viene a ser? Si está el obispo, tiene que estar el resto. Me imagino. Bueno, el color obispo es un lila azulado, un lila raro. No es un lila claro, sino un lila más tirando oscuro. Salen los equipos, está Boca, está San Pablo, se van los pibes, está la radio. Está muy linda la noche, no es tan fresca. Nos abrigamos para guardar la garganta, para cuidarla, pero no está tan fresco. O por lo menos no sopla tanto viento. Cruzo los dedos porque acá en cualquier momento nos volamos, pero por ahora no sopla tanto viento.
10: No, por ahora es agradable. De hecho, veníamos, como decía el relator, abrigados de más y tuvimos que guardar algún busito porque es placentero el ambiente. Hasta ahora estamos en un contexto donde el viento no entra tanto también, esperando que no acreciente eso.
11: Claro, el tema en Cerratea, que como no hay viento, el toscano se ha quedado acá, se instaló.
10: Se quedó a vivir.
6: Se acuerdan de Humón, el jugador de Talleres, ¿no?
7: Es el mejor relato de su vida. Escúcheme.
11: Ya vas a ver, sí.
7: Sí. Recordábamos aquel partido de Boca San Pablo 2007. Fue el 19 de septiembre. Boca ganó 2-1. La formación del Boca de Russo aquel día: Caranta, Ibarra, Maidana, Paleta, Morel, Rodríguez, Ledesma, Bataglia, Dátolo, Gracián, Palacio, Palermo. Dos goles de Palermo. Ingresaron Álvaro González, Neri Cardoso y Mauro Boselli.
11: Rompe filas el San Pablo. Iremos buscando características para visualizar. Caleri tiene botines blancos, el de botines fluo que está por la derecha. Así ya lo anoto, Minotti. ¿Quién es?
10: Creo que es el número 10, Luciano, pero ya lo vamos a confirmar.
11: A ver si es Lucianito el 10, botines fluo.
10: Lucas Ramón. Lucas Ramón el 19.
11: Sí. Ramón, el de los, pongo, botines fluo.
6: Encima son tres botines naranja fluo, ¿no?
11: Bueno, ese es Lucas Ramón. Caleri, botines blancos.
10: Sí.
11: El de amarillo, botines amarillo atrás, el grandote, me parece que es uno de los centrales, ¿era Duarte?
10: Sabino.
6: El Lamparita, sí.
11: Este no era dirigente.
6: Sí, claro, sí. Es árbitro también.
10: Fue el que fue a comprar pizza cuando había que sortar el triangular final.
6: José Sabino, para ser más exactos, el número 35.
11: Bueno, hay uno de botines azules, veremos quién es. Medio petizón, retacón. Estos son los recursos del relator cuando los números no se ven.
10: Ese es Artur, el de botines azules, rapidito, que habitualmente juega delantero por derecha.
11: Bien, ¿a dónde lo tengo, Artur? Artur, Artur, azul. Artur, ahí está. Azul, es Artur. Bien.
6: Lo de Boca plateado, ¿no? Parece más.
11: Lo de Boca estaba clarito porque los números en el dorso amarillo y azul se ven un poco mejor. No se crea que se ven bárbaro, pero se ven un poco mejor. Algo mejor.
10: Nada le viene bien, pedazo, los de Boca se ven bien.
11: Es el grandote, el arquero Montero, se mueve para aquí, se mueve para allá. Levantame, Claudio, levantame. Ahí está. Sonido a fútbol, escuchá. Así está la Bombonera, una noche de copas. Montero se va al arco de Brands, en Boca atacarán el primer tiempo contra el arco de Casa Amarilla. Escucha. Acá hay un clima que no acepta decepciones, ¿eh? Quiero decirle eso al hincha de Boca. El clima hoy no acepta decepciones.
10: Y evidentemente no, porque la expectativa está puesta en esta Copa. Y el rival de alguna manera agranda esa sensación de tener que triunfar, imponerse en la serie. Porque está claro que Boca no está del todo motivado por la Sudamericana. Pero que enfrente esté San Pablo, de alguna manera acreciente el hambre del hincha, que quiere ganarle un equipo histórico, que quiere rememorar las viejas noches de Copa.
11: Bien, se posan en la mitad de la cancha, en el contorno del círculo central, los protagonistas. 11-3-8-70-74-85, se nos viene el partido. ¿Desde dónde palpita la gente, Serratea? Aquellos que bajan la tele, que suben la radio, que andan en algún punto de la Argentina escuchando por ahí.
7: Bueno, por ejemplo, Eduardo desde Santa Cruz, que dice: hola en mi trabajo, y manda una foto trabajando en la mina. Increíble, gran foto del amigo. Hola.
11: Vamos, con la mina, sí, en el laburo.
7: Claro, qué alegría escuchar a Martín Perazo relatando a Boca. 8 partidos seguidos relataste a River, Perazo, dale. Dice acá el amigo.
11: ¿Pero quién es Fabri que escribe?
7: Coli de 20, Coli de 28 de noviembre en Santa Cruz.
11: Y el se dio así, amigo Coli.
7: El fixture. Y el detalle, yendo a lo que decía Minotti, el dato de este partido, partido grande, partido importante. Boca ganó 6 Libertadores, San Pablo ganó 3, pero nunca se enfrentaron por un partido de Copa Libertadores de América.
11: Mira qué particularidad.
6: Sí, porque otra vez fue Copa Mercosur también en su momento, ¿no? Que era la antecesora de la Copa Sudamericana.
11: Bueno, arrancará el partido, todo listo, todo preparado, artística a mano, a jugar en Nacional.
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11: Parte el pelotazo largo y arriba el primer avance de San Pablo con la cancha que se mueve. Arranca por andar arriba el derecho, quiere la pelota Marcos. Viene Marcos, perdía, le cometió una infracción o parecía el árbitro que deja correr al saque de meta. Aullan, nos tapan, nos envuelven. Está loca la gente de Boca, vende joven.
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11: Rafael, es un escándalo, saca la pelota hacia arriba, regalando el balón para que salga Di Lolo. La puede levantar por andar arriba el derecho, quería mostrarse a Casibar, viene presionando pared, la pelota que viene cayendo en zona defensiva, para que salga por el medio Duarte. Quiere Sabino, el de botines amarillo, la toma por la izquierda, la juega por el centro, a buscar Marcos, a querer Ramón, la pelota que viene por andar arriba el derecho, sale al pie el conjunto brasileño, pelota para Arboleda, Robert, el ecuatoriano, digo bien, ¿es Robert ese?
10: Sí.
11: Sale el lungo Robert, sale Arboleda, 1.80 y pico largo, pelotazo de Sabino, se la saca de encima Sabino, la tiró hacia arriba, presionando San Pablo, saliendo en el fondo el jugador Di Lolo, quedó la pelota por la mitad de la cancha para Paredes, lo levantaron a Paredes, recupera la pelota Boca, sale a Casibar, juega atrás, salió el balón para la ubicación de Herrera, le va a pegar Herrera, deja la pelota para que le pegue Montero, le va a pegar Montero, la deja por la derecha para que salga Di Lolo que la levanta hasta la ubicación de Lozano que sale, pierna izquierda, la tira hacia el medio, presiona alto ahora el San Pablo. Es el arranque del partido, no hay goles, 0-0, parte la réplica pidiendo a Flores, cayó la pelota por el medio, no puede Ascasíbar, recupera por la mitad de la cancha el Di Lolo y acá vende joven.
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11: Quería Iago, la pelota que cae hasta la ubicación de Arboleda que la toca para Sabino. Sabino que la levanta, le erra la cancha lateral que será para Boca, lo primero de Minotti en Radio Nacional.
10: Arrancó con la pelota San Pablo, lo respeta Boca, retrocede, repliega hasta la mitad de la cancha, pero le marca que es hasta ahí donde puede manejar la pelota, que hasta la zona de Pablo Maya y Marcos Antonio. Más adelante sí sale a presionar y mete en problemas a cualquier volante de San Pablo que quiera meter un pase más profundo.
11: El Porre Herrera juega la pelota para Blanco, la tiene Blanco, le pega de pierna izquierda a presionar, anda Marcos, la pelota que cae por la izquierda para esta infracción que termina cobrando de Merentiel el árbitro del partido, tiro libre. Pelota quieta era de Flores, pelota quieta que será para el San Pablo.
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11: Digo bien, Gonzalo, es Flores el que aparece por la izquierda jugando de villa, ¿no?
6: Exactamente, la misma posición, de extremo por izquierda.
11: Herrera que le quiere pegar a la pelota, se la sacó de encima, un compromiso, se le comprometió la pelota por el área, se comprometió como si fuera Valdés con tantos requisitos para sacar la pelota por un costado. ¿Usted lo tiene a Valdés? No, Serra.
7: Sí, señor, tiene moto nueva.
11: Ah, ¿tiene moto nueva?
7: Sí.
11: Ah, para pasear a sus amigos. Balón para Caleri. Sé que venía Caleri, la juega hacia atrás con la pelota San Pablo en avance, en ataque por la banda izquierda lateral que será para el equipo de Blanco. Vende Jove, pase Jove.
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11: Duarte juega, Arboleda sale, Sabino la tiene. Se viene por la banda izquierda el San Pablo, que maneja la pelota con los centrales. Está pidiendo la pelota a Arboleda. De vuelta vino para Arboleda. Vendrá ahora para Duarte. Sale el número 20. Recibe. Tiene panorama como para avanzar, meterse en campo enemigo. Acá la tiene Duarte. La juega para andar a nivel derecho. Ataca el conjunto de San Pablo. Se desprendía para ir Lucas Ramón. La pelota escapa por un costado al lateral que será para la formación de Blanco.
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11: Noche de martes, será de miércoles para algunos. 0-0 por ahora, dice Minotti.
10: Se anima a tener la pelota San Pablo y cada tanto se va adelantando en la cancha en bloque. Boca lo deja venir demasiado. No desprenden Ascacíbar y Belmonte para tratar de presionar al rival. Ahora una imprecisión en el manejo del conjunto brasileño, pero arrancó bastante bien con la tenencia de la pelota.
11: Se le fue la pelota tirándola hacia arriba. Luciano viene recuperando la bola, el arquero colombiano Montero la tiene. Álvaro Montero, lo primero del Vasco en el banco de Boca.
6: Por ahora muy tranquilo, camina, pero cruzado de brazos hasta ahora, muy tranquilo Rodolfo Martínez Robarrena.
11: ¿Qué pasa con Dorival en el banco de San Pablo?
6: Más quieto el técnico ex de la selección de Brasil, también con los brazos cruzados sin dar indicaciones.
11: Ahí viene levantando la pelota Lucas Ramón, la perdió Ramón, la recupera el Porra, sale jugando hacia atrás Herrera, toca la pelota para Montero, Montero lo apretaron, le pega de pierna izquierda, la sacó como pudo, se sacó la pelota de encima y la tiró afuera al lateral que será para la formación visitante.
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11: Herrera, Paredes, toca la pelota para que salga jugando Di Lolo, la tiene Di Lolo, juega la bola para Paredes ahí nomás, del área de Boca sale Paredes con Di Lolo que tiene terreno para avanzar, bien abierto, se encuentra para recibir Lozano, llega la pelota para Lozano, la quiere Velasco, que lleva la bola por la mitad de la cancha, con la bola se viene Boca, Herrera la maneja por la banda izquierda llegando al círculo central, va Herrera, juega corto y al pie, avanza Boca, la tiene Belmonte, la juega en andarivel derecho, vino para Paredes, toca de vuelta para que salga Di Lolo, va para el arquero, sale Montero.
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11: 6 minutos, Herrera le pega hacia arriba, la saca para Merentiel, la bajaron de cabeza, a buscar Velasco, la alcanzará Sabino para el arquero, le va a pegar Rafael, qué maravillosa esta noche, Rafael la sacó por la izquierda, salió jugando largo el pelotazo y arriba para Caleri, ahí viene buscando la Arthur, bien abierto en la derecha Lucas Ramón, llegó para Ramón, veremos si sabe un montón, tiró un caño bárbaro, la metió contra el área, que bueno lo tiene San Pablo, marcó Boca con lo justo pero se vino por el medio Marcos, la levantaron por la izquierda, se impone el centro, rebotó en el camino, es lateral para San Pablo que está mejor.
10: La primera en la que Boca salió a tratar de tomar más arriba, San Pablo salteó líneas y llegó con muchísima gente a la zona defensiva de Boca, tuvo algunos problemas Arthur en el cambio de frente, porque si era preciso desde la derecha hacia el centro, aparecía Marcos Antonio para definir por el área grande.
11: 7 minutos en el aire de la más grande Nacional Argentina, en sintonía Viedma, 11:50 Mendoza, 9:60, ataca el equipo visitante, la pelota que llega para Duarte, Duarte que la pone para Arboleda, círculo central, todo Boca, campo propio, y se viene Sabino, Palle Botines amarillo, la levantó, lo puso a correr, veremos qué pasa, quiere Maya, pelota al área, saque de meta, es para Boca.
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0: Estaremos contando en un rato porque Boca juega el viernes, porque tenemos el clásico Independiente San Lorenzo el domingo, porque River juega en Tucumán el sábado, todo en la más grande. Levanta Rafael, Rafael que la juega buscando la ubicación de Flores, de Ramón, la cambió Ramón, Flores estaba presionando, salió Paredes, la regala Paredes para Caleri, se arma la réplica para el San Pablo, viene esperando la pelota Iago, a ver si llega, pero marca Blanco, la dejó cortita, recupera la pelota el San Pablo que está mejor ganando las divididas, a correr va Ramón, Barramón, lo talaron a Ramón. El árbitro no cobró. Sale Boca, Jove.
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0: Bien, en cualquier momento abro las Gromanti para que se meta el pueblo nacional. Con resultados del día está Sergio Serratea. ¡Perdió Platense!
2: Sí, señor, ante Fluminense en Brasil, partido de ida, Copa Libertadores 2-0.
0: ¿Cómo salió el City y el Porto?
2: Ganó el City como visitante 2-0.
0: Bien, en la City todo lo tiene Serratea.
2: Dos de Haaland.
0: Va el balón al sector derecho para Duarte. Duarte tiene nuevo corte de pelo, ¿no?
2: Se rapó.
0: Sí, se corta en el mismo lugar que Nicolás Álvarez, Haaland.
2: No, Haaland paga.
0: Sale Dilolo, pelota de Dilolo vino para...
2: Está riendo.
0: Velasco, de vuelta para Dilolo, que pasó al ataque y terminó perdiendo el útil. La pelota va a San Pablo saliendo, la gente de Boca reclama que no hay falta de Boca, por eso el lateral para el Senai se lo va a tomar en la banda derecha Leandro Lozano. Leandro Lozano toca y pasa, viene esperando Velasco. La pelota que chica para Dilolo. La pelota que va para el Porro Herrera, la tiene Facundo. Herrera levanta la pelota para Blanco. La tiene Blanco. La levanta de vuelta para Herrera. Ahí sale Herrera, el hombre de los rublos. Tiró la pelota para Dilolo. Dilolo que la va a levantar para Velasco. Velasco que la recibe en posición de 8. Toca para Paredes. Zigzagueó, enganchó, la puede cambiar Paredes con la pelota, elegante andar de Paredes que deja para Lozano, y Lozano para Paredes y ataca a Boca y el partido no tiene goles y la busca Velasco, y cayó la pelota para Paredes, toca bien, llegó al 20, bien abierto Lozano, está esperando Merentiel, la pelota que no llega ni para uno ni para otro, y se arma la réplica, se arma la réplica para el San Pablo, que es un equipo pesado, que no es tan ágil, que se viene en bloque y quiere aprovechar los espacios, y avanza el enemigo de Boca, la quería Maya, la pueden cambiar para el jugador Ramón, a ver si viene para Lucas Ramón, se viene por el medio San Pablo, Caleri que se desprende, a ver qué pasa con este remate, que vivorió y se perdió el córner, llegó San Pablo Minuti.
3: Maneja muy bien la pelota San Pablo, no tiene una sola imprecisión en la salida, muy bien por abajo, muy bien en corto, se mueve en bloco, como dice Perazo, rompieron una línea, capturó Marcos Antonio más adelante, abrió el pie zurdo para ubicar el segundo palo, un desvío, se salvó Boca, está mejor el conjunto brasileño.
0: Vendrá el córner del zurdo Luciano.
4: Sí, señor, el primero del partido.
0: Pelota quieta que será para la formación de Blanco, se paran las antenas, se agudizan los sentidos, se presta atención sobre el arco de Bransen. Ahí donde están los hinchas del San Pablo, vino el centro, el primer palo, quería por el área el arquero Montero, que se queda con la pelota casi 2 metros para recibir y salir con el guante derecho para jugar ágil y perder la pelota. Se viene el San Pablo porque la perdió Montero en salida con las manos, pero ya recupera Boca. Se hizo un nudo el hombre del San Pablo que termina cometiendo infracción, tiro libre que será para la formación Xeneize. En Radio Nacional abro las Gromanti, se mete el pueblo argentino.
2: 11-3-870-7485, hola, muy buena transmisión. Está Alejandra escuchando, Perazo.
0: Ah.
2: Hermoso recuerdo de Caleri, el rabonazo a Quilmes en el 2015, ganamos 2-1 con el Diego en el palco, a los gritos, dice Matías de Bahía Blanca. Hola, buenas noches, un saludo al mejor relator argentino acá. Picada armada, los escucho de Santa Rosa La Pampa. Y acá pregunta si Walter Pico volvió a jugar al fútbol.
0: ¿Cómo? Vamos, La Pampa todavía, por Herrera, no. Pico está dolape ahora. Viene el San Pablo, viene el centro para Caleri. Marca Dilolo. ¿Y esto qué será? ¿De la córner? ¿Qué será de ti?
5: Arco para mí.
4: Arco, sí, señor.
0: Bueno, es arco. Entonces, un beso para la doctora también escuchando la transmisión. Mucha gente muy pendiente de lo que pase.
5: Claro.
0: Guarda,
5: Cuidado.
0: Guarda la tosca, se decía, vende joven.
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1: Hablando de guarda y de prestar atención, estaba revisando la procedencia, la nacionalidad de los protagonistas. Hay algún ecuatoriano, algún uruguayo, hay argentinos. No veo peruanos, por ejemplo. No hay.
2: Hay mucho Mercosur acá, ¿no? A propósito de Arboleda, que antes preguntabas, 1,89 m mide justamente el zaguero central.
3: Tiene gambeta Arthur, el que juega por derecha.
1: Sí, se escurre cada vez que la agarra Arthur y también Flores. Salió el pelotazo de Rafael. Rafael le pegó hacia arriba. Qué maravillosa esta noche, dijo. Quedó aquí en el aire, Lozano cayó feo,
2: Y recordemos que ya estaba mal físicamente últimamente, llegaba con lo justo a Mendoza, prescindieron de sus servicios y ahora sí regresó, pero está con molestias el uruguayo.
3: Acá fue un golpe igual, porque se agachó Iago cuando iban a saltar los dos a cabecear y terminó cayendo mal, golpe en la cintura, pero ya parece recuperado.
1: Arthur es el petizo que viene a marcar acá a la salida de Boca con Blanco, Blanco que la juega para el Porra. Para Herrera, parecido a uno de los jugadores de Metegol de la película.
4: ¡Sí!
1: Ahí sale.
2: Y también, como decíamos hace unos días, a Bracamonte, cuando empezó jugando con el maestro Tavares en 2002.
1: La tiene Herrera, 42 en el dorso, juega con Porra, le pega de pierna derecha, lo pone a correr a Flores. Flores va. A ver si hay espinas o Flores. La tiene, zigzaguea para sacar el centro, se mete contra el área, saca lindo centro, marca de cabeza para aventar el riesgo Arboleda. Y le queda Arthur, y la pierde por acá Luciano. Y ya es de Flores, que la tira por un costado, la pierde por el otro, es lateral para Boca, dame una.
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1: Lateral para Boca, sale Herrera. Herrera que cambia de frente para Di Lolo, la pide al pie Paredes. La tiene Leandro Paredes que juega el trote, entrega para Herrera, bien abierto Blanco. Por el medio Paredes, del otro lado Di Lolo. El Porra lo busca a Di Lolo. Di Lolo lo buscará a Lozano al lado del entrenador Dorival. Tocará la pelota para el arquero Montero, le va a pegar el colombiano. Dale, pase joven.
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1: Arthur y Caleri, atención con esta pelota contra el área. Espera Luciano, marca bien a Casíbar. Sale jugando Paredes, toca para Casíbar, entrega por el medio, la pierde Belmonte, la regalaron, atención, se viene San Pablo, centro de gol y el arquero arriba del horizontal sacando una pelota de gol. Era por donde se lo mire, fue Caleri el cabezazo, lo tuvo San Pablo.
3: Impresionante lo que acaba de sacar Álvaro Montero, y se apuró el delantero que definió, no me quedó claro si fue Caleri o Luciano finalmente. Yes. La perdieron en la salida, la capturó por izquierda. Iago tiró un gran centro a la cabeza del número 10, que tenía tiempo para pensar un poco más la definición o incluso para bajarla. Definió fuerte al cuerpo de Montero de cabeza, lucimiento del arquero colombiano para sacar una pelota clave.
1: Lo que se perdió el de Goiás, Luciano, tiro de córner número.
2: Segundo de San Pablo y va Arthur, el 37.
1: Le va a pegar Arthur, viene al centro contra el arco de Bransen. La pelota pica, sale del área, no está bien Boca. Empatan 0-0, 17, primer tiempo, partido de ida. Cuartos de final, Copa Sudamericana. Y viene San Pablo, viene. Y pierde la pelota por el centro, pero las divididas. Boca trata de salir con Velasco. Y vendrá la bola por la derecha y el cambio de frente para Merentiel, para Flores. Picará la pelota cerca del área. La sacó a medias el fondo de San Pablo. Levantaba bien la pelota para aventar el riesgo Marcos. Ya es de Boca. La tiene Casíbar. Viene para Paredes. En el carril central quiso escaparlo. Derribaron el árbitro. ¿Cobra o no cobra? Cobra. Sí. Tiro libre para Boca, pase joven.
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3: Dentro del arranque flojo de Boca, hay una buena noticia, que es que Lucas Ramón es bastante desordenado para volver y Flores queda bastante libre. A veces Boca lo busca directo y es una buena opción, pero en muchos otros casos debería pasar por una estación intermedia, por Merentiel o por algún volante que se desprenda, que atraiga un poquito a alguno de los defensores, y le va a quedar un hueco grande al número 19 por la izquierda para explotar.
1: Se reporta Jorge Otamendi con una Sony toda desvencijada. Escuchando Nacional, esas andan siempre. En la ciudad de Mercedes, pelota quieta que será para Boca. ¿Cómo se escucha esta radio, por favor? Le va a pegar Paredes, 18. pare las antenas, que viene Paredes, levantó a la derecha, el centro se impone para Merentiel, también anda Belmonte, el centro que llega de pierna izquierda, lo tira mal el jugador Velasco, cayó la bola de vuelta para esta réplica, avanza Boca, cambio de frente, llega a la izquierda, va para Blanco, la recibe Blanco, alcanzaba Lozano, el pelotazo que parte al sector diestro, ahí donde marca San Pablo, ahí donde presiona Boca, ahí donde sale el equipo paulista. Pelota que vendrá por el Andarivel zurdo, a un pelotazo que busca Caleri, a un pelotazo que quiere Luciano, a un pelotazo que recupera muy bien a pie firme Di Lolo. Salió Lautaro, la jugaron a la derecha, Boca mete el partido en campo rival, se vienen los del Vasco, Merentiel se desprende, juega atrás, espera Flores, llega la pelota por el medio, ya sale Paredes, ya toca Herrera, ya viene Blanco, ya la quiere Flores, vendrá para Flores en el cantero de la izquierda, Flores, viene Blanco, dan el Blanco, saca al centro, nada. ¿Sabe dónde lo tiró, no? Otra que en el Blanco. Dio en el zócalo el pelotazo. Saque de arco que será para San Pablo. Acá está en palabra de comentarista Juan Ignacio Minotti.
3: Muchas veces Blanco saca mejor el centro a la carrera, a toda velocidad, que cuando tiene un segundo más para pensar. Y eso habla también de sus cualidades para observar el panorama. Cuando tiene la cabeza agacha, tiene buena lectura, buena intuición, pero cuando puede ver a quién tirársela, en general falla.
1: Ya abro las Gromanti para que se meta más gente. 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Va la bola a la izquierda para Flores en el mano a mano. La muestra, zigzaguea, pierde, viborea la pelota para esta recuperación que se pierde por un costado de Ramón. Ramón, la perdiste, Ramón. Recuperó el lateral Boca y ya sale Blanco y ya viene Paredes. Ataca Boca, el partido más parejo, 20 minutos. 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
2: Arroba Arena que insiste que se juegue por los costados. Dorival, que no mermen con la presión, que no terminen con ese nivel de juego.
1: Y acá está abriendo las Gromanti Sergio Serratea.
5: 11-3-870-7485. Buenas noches, Fútbol Show Nacional, la más grande del país. El calamar lo va a dar vuelta, es duro de
1: después
5: matar.
1: Después de esta, porque viene Boca, atención, se desprendieron por el área. Viene Boca, viene Boca, viene Boca. Velasco espera, viene Boca, viene Boca. El centro a la olla, Belmonte que no podía. Una marca a las alturas de Duarte. Recupera Artur. Cayó un hombre de Boca reclamando falta. La va a sacar el Petizo. ¿Qué tendrá ese Petizo? La sacó hacia arriba. Juega lindo. La termina regalando porque anticipa Herrera. Y la tiene por el medio Paredes. Y ataca Boca 21. 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Pelota al arco. Corner. Tiro de esquina porque el remate de Velasco rebotó en el camino. Escuchá la bombonera. Escuchá. Corner, corner, corner número.
2: El primero para Boca, tercero del partido, y el que va a pegarle es Alan Velasco.
3: Apareció Paredes en el partido y se siente. Boca se adelantó un par de pelotas precisas del número 5 y el Ceney se pasa a jugar en campo rival con confianza.
1: Boca apunta a ese arco que tiene una red azul y amarilla contra el arco de casa amarilla. Boca en córner, Merentiel por el segundo palo, el Porra Herrera acaba en el punto penal, vino el centro al punto penal, bien arriba el cabezazo para sacar la pelota en el fondo, el jugador Duarte, el remate defectuoso, completa con la gente Sergio Serratea.
5: Le decía en el 11-3-870-7485, Alejandro dice que Platense lo va a dar vuelta, que duro de matar el calamar.
1: Bien, ¿y algo más por ahí?
5: Anote este dato. San Pablo no gana
1: dato.
5: Como visitante. Sí, dato.
1: Con D.
5: Con D de dato.
1: Dato. Sí.
5: San Pablo no gana de visitante desde el 17 de marzo de este año, 2-1 al Bragantino.
1: 17 de marzo de este año.
2: Cinco meses exactamente.
1: Pasaron otras estaciones, ¿eh? Cuánta agua bajo el puente y no gana San Pablo de visitante.
5: Exacto.
1: Bueno, pero a veces viste que se dice las rachas están para romperse.
5: Se dice.
1: Que no sea hoy, ¿no? Dirá el hincha de Boca. Muy atento a la transmisión como Coli, como el viejo y querido Coli. 23, en Nacional, un poco de joven.
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5: 24 minutos, ya volvemos a la... la Bombonera, partido detenido. Están los jugadores refrescándose. Boca empata con San Pablo 0-0.
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5: Recordamos partidos de la Champions, el Real Madrid le ganó hoy 2-1 al Inter de Milán, jugó Lautaro Martínez, Mbappé y Valverde los goles. En la Bombonera dicen:
1: bien, los jugadores que salen de la Charlie, del refresco con los entrenadores. Atención, Fernando Puentes, amigo, colaborador, Estudios Centrales, sí. Maneja las redes sociales. Estamos en 24:30 del primer tiempo. Voy a abrir las Gromanti para la gente Gromanti, más de 30 años, abriendo puertas al futuro, la radio más grande del país. 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
5: 11-3-870-7485. Hola chicos de Fútbol Show Nacional, acá escuchando, muy buena la radio. Saludos a todos, Claudia desde Santa Fe. Más mensajes que van llegando. Hola, muy buena la transmisión desde Zapala, Neuquén. Sí, escuchando el partido por la radio en el auto. Vamos Boca, carajo, saludos a mi familia, dice Walter Barros.
1: Bien, un abrazo entonces para Lucas Diamanti, nuestro amigo de Gromanti. Salida que será para el arquero Rafael, y vende nuestro Rafael, el romántico joven.
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1: ¿Cómo estará el doctor Hot? Siguiendo la transmisión, con la Fernando boina. Con la boina puesta, ¿no?
5: Sí, sí, sí. Usa la boina dentro de la casa.
1: ¿Es verdad que duerme de boina?
6: Sí, papá. Sí, sí. Cuando hace frío, sí.
5: Le da poderes.
1: Sale paredes. ¡Poderes! Flores. Viene Flores. ¡Ah! Este no tuvo poder de recibir como correspondía. La quiso bajar con el empeine. Para mí tiene la cancha cambiada, Flores. ¿Qué quieren que le diga?
3: Es probable. Pero el otro día no se sintió, la última vez que jugó en la Bombonera, bien por derecha, porque el campo de juego no estaba bien. Creo que igual el partido para Boca está aquí por la izquierda. El tema es que no está fino Flores. Más allá de cómo marca Lucas Román, que no retrocede del todo bien, en el duelo mano a mano le ha ganado en general, porque no ha estado claro para la gambeta el juvenil de Boca.
1: Yo no lo veo como. Es una cala en el cantero de las rosas. Es una margarita en el cantero. De un cactus. No está bien acá. Pero bueno, Minotti me dice que jugó lindo el otro día. Así que por ahí la tiene Lozano.
2: Pero donde más rindió fue por la derecha.
3: Coincido ese, sí.
1: Sale Paredes, juega por el medio. Lindo se defendió Belmonte, quería recibir. Hay falta. Tiro libre. Pelota quieta será para Boca.
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3: Se adelantaron Belmonte y Ascacíbar, encontró su lugar Paredes y Boca está jugando mejor.
1: Estamos en 27 minutos en el aire de la más grande. Tiro libre que será para Boca. Pelota quieta en línea. Defiende el San Pablo. Balón muy largo. Al saque de meta que será para el San Pablo. Transitamos el minuto 28. Vende joven.
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1: Catamarca 730. Jujuy 790. Gualeguaychú 13-10, Perito Moreno, 8-60, Zapala, en la 7-10, parte de las frecuencias nacionales para que siempre haya un gol en cada rincón del país. Por ahora acá no hay goles, empatan en 0, 28 minutos, ¿para quién el negocio? Bueno, en 7 días se lo decimos, pero algo puede haber en esta noche. Y estoy convencido que en un rato suena la Reymome. Y viene tocando a Casíbar y toca para Flores. Y Flores y le pasa a Blanco. Zigzaguea Flores. Se quedó en offside Blanco. Por eso viene Flores haciendo el individual y perdiendo la pelota. Y regalándola para que salga Ramón. La toca por un lado, la busca por el otro. Va Ramón. Perdió Ramón. Le quedó atrás, recuperó Blanco. Vino la pelota para Flores. Juega atrás. Sale para Paredes. La tiene el capitano. La tiene el campeón del mundo. Juega para Belmonte que de primera la deja para Di Lolo. Sale Di Lolo en 28 minutos. Ataca Boca 0-0. 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En Nacional, con este show, donde viene Herrera. 0-0. San Pablo Boca. Herrera. Círculo central. Boca va hacia el arco de Casa Amarilla. Boca ataca hacia el arco de nuestra izquierda. Y la pelota le queda a Lozano. Y la perdió. Se regaló. El árbitro cobró. Tiro libre. No tuvo piedad. Para defender el San Pablo, pelota quieta para Boca.
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1: Abrazo para Ariel Aro, el Xeneize Mercedino de Don Provolone. Herrera va con el balón al pie. Toca la pelota hacia atrás. Sale para Paredes, zigzaguea, gira, vira. Busca pase, encuentra a un rival, la regaló y se vino Sabino, y se vino sabiendo el San Pablo que puede hacer daño por la banda zurda, y llegó la pelota para el grandote que toca para Arboleda, y Arboleda la va a dejar ahí cortita en el pie para que venga a buscar la pelota el jugador Maya, y Maya que la tocaba a la derecha para Duarte, y Duarte que la deja para Arboleda. Sale Arboleda, no es época de poda, la toca para el arquero, le pega a Rafael, pierna izquierda, la tira a la derecha. Chavino para Ramón. Se te fue, Ramón. Lateral de Boca.
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1: El planchazo que metió Duarte, que el árbitro no cobró al lado.
3: Totalmente. ¿Eh? No lo agarró al rival, pero era jugada peligrosa como mínimo.
1: De Tintorero fue el planchazo, Se viene Arthur esperando la pelota cercano al área. Avanza el enemigo de Boca. San Pablo se la quiere jugar. Mirá qué linda pelota contra el área. Atención con Arthur. Afuera el remate. Desviado. Lo tuvo el San Pablo. Que con esta suma la segunda más clara del partido. Le ganaron la espalda a Lozano. Pero claramente. Y un centro de gol que termina dilapidando. Malgastando Caleri. Lo tuvo San Pablo.
3: Horrible definición de Caleri. Otra vez San Pablo, después de un rato largo sin dominar, volvió a llegar por izquierda. Muy fácil le ganó Iago la espalda a Lozano. Tiró el centro atrás. Caleri apareció solo, casi en el área chica. Abrió el pie y la tiró muy, muy lejos del segundo palo.
1: Ahí va Paredes. Se viene el cambio de frente. Acá viene Boca. Valentín la tocaba. Va para Blanco. Vino para Flores en el mano a mano. Juega para Blanco. La más clara fueron de San Pablo. Transitamos el minuto 31. Herrera sale, toca para Velasco, vino para Herrera con la pelota, avanza el enemigo del San Pablo. 0-0, pase, joven.
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1: Herrera Di Lolo Herrera. Herrera Di Lolo Herrera. Herrera Di Lolo Ascacíbar y un rival. Y Arboleda y Ascacíbar. Y Ascacíbar y Velasco. Y Velasco y quién la levantó a la derecha. Va para Lozano. No es Maju, viene Lozano. Centro de Lozano. De cabeza, lateral. Sacó la pelota Marco. ¡Marcos Antonio!
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3: Es necesario que Velasco haga lo que hizo en los últimos minutos. Dejar la banda derecha y meterse a jugar más por adentro.
1: Linda viene para Boca, atención con esta. Velasco quería tocar para Paredes. Paredes que la viene a Bae. Dominando cercana al círculo central. Paredes ante la marca de Caleri. Paredes la deja para Di Lolo. Di Lolo para Paredes. Paredes para quién. Paredes para el arquero. Antes para Herrera. Herrera para Blanco. ¿Y Blanco para quién? Lo va a marcar Ramón. Viene Blanco. Salió bien. Tocó para Flores. Mano a mano. Quiere ganar. Perdió ante la marca de Duarte. Zapatilla Duarte. La tocaron por el medio para Merentiel. La bestia. La bestia la regala. La bestia. Está jugando con la caja de los botines la bestia, Vino Paredes, medio vuelta de Velasco, el remate que sale al córner, Sabino, sabía que venía el remate, la tiró el tiro de esquina, córner número.
2: El segundo de Boca, desde la derecha nuevamente, Alan Velasco.
3: Lozano estuvo solo toda la jugada, cuando giró Merentiel y quiso meter un pase imposible, y cuando Paredes también trató de arriesgar demasiado con la pelota hacia Velasco, cuando estaba abierto el ex hombre de Argentino Junior completamente libre.
1: ¿Quién me dijiste que le va a pegar, Gonzalo?
2: Velasco.
1: Le va a pegar Velasco desde la derecha, casaca número 20, anda Herrera por el área, anda Ascacíbar, que tiene olfato de gol, anda Belmonte, vino al centro, punto penal, la jugaron atrás para Merentiel, la bestia, el uruguayo, la bestia la bestia por ahí contra el área, lo tiene Boca, un sinfín de piernas que pierden la pelota para que Arthur salga por la réplica. Viene Arthur, evitó la marca de Paredes, se viene Arthur eléctrico por la izquierda, Arthur juega para Marcos Antonio, la sueltan por el medio, avanza el enemigo, la quiere el jugador Maya, la pueden tocar por la banda derecha para el jugador Duarte, y Duarte que la toca por el centro, y ahí la tiene Luciano, este juega helado, la tiene Luciano, la entrega para Arthur, la juegan para Sabino, con la pelota el San Pablo sale desde el medio.
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1: Usted que es realmente bueno, Serratea. ¿Cómo salió el Madrid con el Inter?
5: Ganó el Real Madrid 2-1. Goles de Mbappé y Valverde.
1: 34 minutos en el aire de la más grande Nacional Argentina en sintonía. Perito Moreno, 860. Quiero fotos, ¿eh? Quiero fotos de la gente escuchando la radio, de los transitores, de lo que están comiendo. Quiero fotos de todo. Viene Blanco. Quiero fotos de gol. ¡Blanco! Saque de meta. Sacó un chutazo Blanco. La pelota viboreó. Escapó por arriba del horizontal, lo tuvo Boca.
3: Se tentó con el remate cuando en primera instancia estaba claro el centro para Merentiel. Después se cerró Arboleda, le dejó el callejón al lateral marcando al uruguayo y no le quedó otra que el remate a un Blanco que agachó la cabeza y sacó un misil, pero que fue bastante alto. Insisto, en la primera, cuando controló hacia adelante, estaba el pase claro para un Merentiel que estaba libre.
1: Bueno, ¿qué va dejando la gente del otro lado? ¿Sacaron fotos en el circo de Kolinsky de Hombre Bala?
5: No, porque Kolinsky no regaló entradas. 11-3-870-7485, hola familia de Radio Nacional, los escucho por LB4, Radio San Rafael Mendoza, soy Raúl Omar Magallanes, quiero la camiseta de Independiente Rivadavia, y si no, dame el buzo azul y le ponemos Independiente Rivadavia, y manda fotos, ¿sabe dónde?
1: ¿De dónde?
5: Desde adentro del estudio de LB4.
1: Qué lindo, los colegas, los amigos, la gente, quiero sugerencias de alguna escuelita de frontera o de campo que revista... Va a sortear el próximo domingo las pinturas como para pintar una parte de las escuelas de campo que necesitan estar un poquito mejor. Una escuela de campo, una escuela de frontera, una sugerencia de la gente, algún contacto que se mete en el copón de Nataluti y van a participar del sorteo solidario de Revesta Pintura. 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En cada rincón del país, Tosca Bahía, viene Caleri, suelta a Sabino. Sabino va por la izquierda, Sabino juega y pasa. El partido no tiene goles, transitamos el minuto 36. Está parejo, pero San Pablo ha tenido un par de alternativas interesantes en el ataque con Arthur, que juega para Ramón, que juega para Arthur, que juega para Duarte, que suelta al medio para Arboleda. Arboleda sale del bosque, Arboleda la juega corta, Arboleda la entrega para Maya, Maya que toca para Arboleda, el ecuatoriano sale entregando la pelota para Duarte, la tiene Domingos, Duarte, le dio hacia arriba Domingos, Duarte, vino para Caleri, el centro, la olla, Caleri sacó un centro para Caleri, y no estaba Caleri, y la pierde Casíbar, y la regala Casíbar que hoy no está bien, y la recupera Duarte que juega atrás, y sale para Maya, y vino para Arboleda, y vino para Duarte, y yo voy con Jove.
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1: La madrina de Leanza, la de Carves, claro. Silvia, salió en el fondo a Casíbar, levanta a Casíbar, la tiraron por la banda zurda, mirá. Como Boca con Flores trata de salir, jugando al pie, vino para Paredes, vino para Flores, vino para Paredes, vino para Flores, pero todo muy cerca de Montero. Ahí Boca no hace daño, ahí Boca tiene el arco a 100 metros.
3: Sí, sin duda, es igual una ayuda para que trate de salir porque había mucha gente de San Pablo en ataque, habían quedado muy volcados después del anterior que armaron por derecha y con inferioridad numérica se le iba a complicar a Boca sortear la presión.
1: Viene el pelotazo para Flores, todo con zona de banco, radiografía de los entrenadores, la tiene Gonzalo Ordóñez, Ojeda, el Conde.
2: Muy serio Arruarrena, porque no está conforme para nada con el juego del equipo. Y aparte preocupado por la tenencia de pelota de San Pablo. Por el lado visitante, Dorival Junior le protestaba recién al cuarto árbitro por algún desacuerdo. Y mientras tanto mandó a alguno de los suplentes a moverse.
1: Sale el pelotazo del arquero Rafael. Le pega el de Minas Gerais. Le pega hacia arriba Rafael. Maravillosa esta noche. Le pegó mal, salió por un costado lateral, bombonera llena. La gente que de a poquito empieza a mirar el cronómetro, la hora, a preguntar cuánto falta. Se consume, se va, expira el primer tiempo y nada de Boca.
3: No, nada de Boca y poco de San Pablo. Oportunidades puntuales y un dominio de pelota sostenido que no se traduce en chances. Evidentemente igual, seguramente si hay empate sea negocio para el conjunto paulista y Boca necesite hacer una diferencia de local.
1: En Bahía 560, en Bariloche 590. Las frecuencias nacionales en todo el país. Sale Paredes, juega atrás, vino para Lozano, vino para que le pegue hacia arriba Di Lolo, un zapatillazo de Di Lolo que deriva en la cabeza de Sabino, que va para Artur, que toca por la izquierda. Se viene San Pablo, se viene con Artur. Artur va, marcó Herrera, puso el cuerpo y esto es saque de meta, saque de arco para Boca. Abro las gromantes y se mete el pueblo nacional.
5: 11-3-870-7485. Hola, Fútbol Show Nacional. Lo sigo en cada partido. Un saludo a ustedes. Soy Edgardo Romero desde Río Grande, Tierra del Fuego.
1: Qué grande Jorge Falcón en los controles de Maipú 555. Qué grande Charlie Simbile en el control central. A mi derecha está el señor Claudio Yarzábal. La cabina, entre comillas, de Nacional. En la cancha de Boca. Salió el pelotazo profundo y arriba de Sabino. Es una cabina abierta, pero una cabina, en fin.
5: La más grande de todas.
1: Va para Del Monte, sí. Y entra el Toscano, aparte.
5: Claro.
1: Y la dejan para Casíbar. Y así estoy. Se prendió otra vez el Toscano, ¿eh? Y la pelota vino para Lozano. Y Lozano que toca la pelota para la derecha. Y así me pongo a relatar con el Toscano. Y viene Boca, y viene Boca. Y al centro es córner. Es tiro de esquina. Córner número... no es córner.
3: Lateral.
1: Sí, es el Toscano. El producto es ese. Era lateral y dije córner, así estoy.
2: Igual, bueno, por poco no fue córner.
1: Para, dame un trago.
2: Bueno.
1: De respirar profundo, ya está, bueno. Ya estoy bien. Vino el centro a la olla, ya estoy bien. Sale el pelotazo para que recupere Herrera. Son las consecuencias de trabajar a cielo abierto. Herrera. Deja el balón al medio, va para Di Lolo, va para Herrera, va para el arquero Montero. Montero que le quiere pegar desde el fondo. Saldrá Álvaro Montero de pierna derecha, vestido de amarillo. La hunde en la noche, la regala para que recupere la pelota el San Pablo. Y va al balón para la ubicación de Marcos Antonio. Y la recupera Boca y rebota en el camino. Y es lateral de Boca. Y dame una, joven.
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1: 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Con toda la información del día, el árbitro está cobrando córner para Boca. Tiro de esquina, número.
2: Número 3, nuevamente Alan Velasco desde la derecha.
3: Arco.
2: Y ahora da marcha atrás.
3: Sí, porque estaba clarísimo que era arco. Y en cuanto empezaron los reclamos de los jugadores de San Pablo, se llevó la mano al oído el árbitro del partido, indicando que algo le estaban por avisar y revirtió la decisión, tomó la correcta.
2: Finalmente. Igual digo una cosa, José Retamal, me parece que se acordó de Rafael Dudamel, ¿no? Al momento de sancionar.
3: No, absolutamente, no sabía qué hacer.
1: Y a Piero Massa le está llegando las consecuencias del Toscano. Pelota quieta para que salga Rafael, pase joven.
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1: ¿Qué máster nacional en todo el país? 42 minutos. En la radio más grande de la Argentina, Boca San Pablo 0-0, viene Flores para desbordar, para meterse contra el área. Flores le pusieron el cuerpo, escapó igual, dominó, tiró un caño, no prosperó, ganó un corner. ¿Había salido la pelota?
3: Claramente.
1: Claramente. El árbitro ahora está cobrando el corner, le avisaron.
3: Pero que no, que pongamos un bot, Dios. Si va a dirigir así. Está dirigiendo el VAR.
1: Abrazo para Nahuel Penici, nos sigue siempre. Un abrazo, Nahuel.
2: Ahora sí, córner 3, va Blanco.
1: Viene para pegarle Blanco. No ve nada el árbitro. Viene Blanco con este centro al primer palo. El despeje queda vivo, queda bollando. La levanta Paredes, la pone a la derecha. El remate desviado y al arco, desviado. Bueno, es una manera de decir. Flores fue que feo le pegó.
3: Sí, no es la noche de Flores. El primer tiempo del número 19 ha sido muy flojo y eso que ha tenido oportunidades.
1: ¿Pero está el cafetero Villa para entrar o no, Gonzalo?
2: Es uno de los que está en el banco de los suplentes. Estaba la duda si Flores o Villa, pero Arruabarrena decidió apostar por Flores, que venía rendiendo.
1: ¿Cómo anduvieron esos trabajos de preparto hoy, Gonzalito? ¿Todo bien con su señora?
2: Encaminada la cosa, encaminado, ¿eh? Bien. Cada vez falta menos.
1: Bueno, a ver, Sarra, ¿cuándo seguís el mismo camino, eh?
5: No, gracias.
1: Rafael le pegó hacia arriba. Vamos, así cambia el humor. Rafael, cayó la pelota al sector derecho para Velasco. La pone larga y a correr para Flores. Gana de cabeza para sacar la pelota a Duarte. El pelotazo que va a la derecha para Artur. La baja Artur. Frena Artur, lo limpió Herrera, lo sacó a pasear. El lateral para San Pablo. El árbitro dice que no.
3: Es increíble el árbitro,
1: ¿eh? Y se viene, no ve nada el árbitro. No ve nada el árbitro, tiene un palo blanco, la tiene Flores. Va por la izquierda Flores, se la quiere jugar Flores, la tiró muy larga y el árbitro puede cobrar cualquier cosa. En este caso lo correcto, saque de arco para el San Pablo.
6: 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Relator.
1: Gracias, Piero. Piero Massa, mamita, qué partidito. Piero Robot Massa, el bot Massa le vamos a poner, porque todo lo que le dicen de afuera lo cobra, pero no lo ve, lo cobra con delay. Se resbaló el central, se resbaló Sabino, y viene la pelota para Merentiel, lo que hizo Sabino, pelota para el arquero, qué macana se mandó Sabino.
3: Se cayó, se durmió también Merentiel, porque si aceleraba en primera instancia ante la caída, se iba solo, tardó un tiempo de más, después se fue encerrando. Tampoco es un buen partido del uruguayo, sus características me parece que tampoco son las apropiadas, necesita Boca y no lo tiene, un delantero que pueda batallar un poquito más con los centrales grandotes que tiene San Pablo.
1: No vibra Boca en la noche, no juega vibrando Boca, juega livianito Boca. Velasco, la quieras Casíbar, vas Casíbar, la levanta, rebota en el camino, lateral que será para Boca.
2: Martín,
1: sí,
2: se van a adicionar 3 minutos más.
1: 3 minutos más, nos dice Gonzalo Ordóñez Ojeda, el conde del Victoria Palace, que se prepara para la fiesta de fin de año, imagino. Se la estamos
2: siempre
1: preparando.
2: Hay que buscar fecha.
1: Hay que hablar con Carlitos de la Quinta Evento, así nos hace el catering.
5: Claro, si no está Carlito, no vamos.
1: Si no está Carlito. Carlitos, creo que se fue a vivir con Chiquito Profili. Ahí se viene Flores. ¡Centro de Flores! ¡Lo tiene Caleri! La pelota arriba al arquero. Lo tenía Merentiel. El arquero chocó feísimo con Merentiel. Feísimo. Quedó como muñeco a la lona. Quedó desvanecido el arquero después de chocar con Merentiel. Ojo, Quedó tieso Rafael.
3: Sí, porque me parece que más allá de lo que reclamaban los hinchas de Boca, que era un puñetazo del arquero sobre Merentiel, Merentiel termina impactando con la cabeza en la zona del pecho o de la cara del arquero, y es lo que termina dejando groggy a Rafael. Buen centro de Flores muy bueno, creo que estaba habilitado Merentiel, llegó con lo justo el arquero.
1: Feo el choque, no. Acá tenemos un monitor cercano al puesto de trabajo. Feo el choque porque le da en el pecho, lo deja como sin aire. Y el arquero con los codos también da la cabeza de Merentiel, que es de roble, ¿no?
3: Y Merentiel deja el bracito también para el impacto, sabiendo que se venía fuerte.
2: Ahí está entrando el cuerpo médico, encabezado por Vargas Lupti, ya atendiendo el arquero. Entonces, Rafael, veremos cómo sigue después de este impacto que le dio el uruguayo a Merentiel.
3: Me parece que no hay nada que cobrar igual, ¿eh? Ni de un lado ni del otro, es un choque.
1: Bueno. Vende joven.
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1: 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Le va a pegar en el fondo el conjunto de San Pablo. Transitamos el minuto 47. Se va la jornada para el primer tiempo. Le va a pegar a la pelota al arquero. Déjeme entrar un par de oyentes, por favor.
5: Cómo no, 11-3-870-7485. Buenas noches. Viendo el partido de la Sudamericana por televisión desde Florianópolis, en Brasil, y escuchando la radio, dice Maciel.
1: Grande Maciel, sos mi ídolo. En Brasil, escuchando el partido, por Nacional. Y siguiendo la tele, baja la tele, subí la radio, prendete la pasión del fútbol. No hay goles, acá Sigurd se mire por el medio, la pelota de Velasco, Velasco que la alcanza para Herrera, Herrera que la toca para Paredes, Paredes que la deja para Montero, le va a pegar el arquero Montero vestido de amarillo, Patito le pega a Montero con los botines blancos, la regala a la cabeza de Duarte, la levanta Duarte, la regala Duarte, sale Herrera, sale Boca, vende joven.
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1: Pienso en grande, pienso en Nacional, pienso en partido de Copa Sudamericana. Y en esta cuartos, ida 0-0. Por ahora el negocio parece de San Pablo. Boca no acelera tampoco. Mirá, mirá Montero.
3: No, y el reclamo de la gente es ese, que Montero la tiene demasiado y no juega.
1: Montero tranquilo, al paso. Un pelotazo sin tornizón. Termina mal el primer tiempo, Boca, y la gente me parece que ya se los está haciendo saber.
2: Y a Robarrena también, que pide calma, paciencia, no tirar pelotazos por compromiso.
1: Bien, 49 minutos. El árbitro Piero Massa pita el final del juego. Para el primer tiempo se va silbando bajito. Boca y San Pablo en cero por Nacional. Cuarto sida, la más grande.
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1: Y acá estamos con los protagonistas que se van a los vestuarios. Con la gente de Dinal, Mar del Plata, con Néstor Ruiz a la cabeza, a quien saludamos. 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Se va Boca, Gonzalo, se va Boca.
2: Así es, tanto Boca como San Pablo se retiran ya la manga y derecho a la zona de camarines. Sin amonestados el partido hasta el momento. En Boca esperan su oportunidad Leandro Abrey, Miguel Pellegrino, Gorosito, Matías Santas, Rey Domenech, Zenón Alarcón, Carlos Palacios, Ángel Romero, el colombiano Sebastián Villa y el ecuatoriano Ener Valencia. Por el lado de Sao Paulo, Coronel, Rafael Toloy, Wendel, Daniel Silvio, Newton, Giorni, Cauli, Víctor Sá, Ferreira, Andrés Silva, Dos Santos y Gustavo Santana, quienes también se están por mover.
1: Te saludo, Ariel Aro, de Don Provolone. 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Un saludo para la familia Caetano de Boy, Combustible, Boy y Vengo. 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Ya abro las Gromanti con un par de oyentes. 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Un saludo para Lucho Lorio, Julián Espigue de Asesoramiento Financiero, Horizonte.financiero.group. Abro las Gromanti, se mete el Pueblo Nacional.
5: 11-3-870-7485. Hola, buenas noches, muy buena la transmisión. Soy Darío Larcón, de San Carlos, provincia de Salta. Quiero participar del sorteo. 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Abrazo.
1: Anótela.
5: Hola, soy Tati, de Formosa Capital. Saludos, Martín. Qué bueno que hacen el sorteo. Quiero la de Boca. Mis últimos tres, 5-2-2-2. La gente sigue participando, dejando su mensaje. Recordamos que en la Copa Libertadores perdió Platense en Brasil 2-0 con Fluminense. Y el posible rival de esta llave de Boca San Pablo, o sea, Independiente Santa Fe y Vasco da Gama, empataron 0-0.
1: Bien, 0-0 en el partido, espejo a este. Un saludo para Leo de Neumáticos, Jean Pietro, ya comenta Minotti. Abrazo grande para el gran José Luisito. 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Leo Morosiuk de Agrale. Del otro lado, el hombre de Racing. Bueno, la cancha se está regando. La gente está aplacada, las mangas extendidas, la noche fresca pero se deja aguantar, y la radio como complemento ideal para acompañar un martes por la noche de 0-0 entre Boca y San Pablo. Acá está, Falcone, largame la artística palabra de comentarista.
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3: La gente de Boca sigue tratando de alentar al equipo en el entretiempo, aunque está claro que ha sido una primera mitad desmotivante para el hincha Ceneice, que llegaba con otra expectativa, que llegaba con la posibilidad y la necesidad también de transmitir al equipo lo que cantó en la previa: para ser campeón hoy hay que ganar. Y la realidad es que del otro lado no hubo una devolución de esa expectativa acumulada y de esa sensación de noche de copa importante. Boca no tuvo un buen primer tiempo. Boca fue un equipo prácticamente inofensivo, que encima, durante los 20 minutos iniciales, decididamente sufrió cediéndole la pelota a San Pablo. El dominio de San Pablo en esos 20 iniciales fue pronunciado en cuanto a la tenencia de pelota, no en cuanto a la generación de oportunidades, porque también hay que decir que si bien el equipo paulista no tiene grandes obligaciones jugando de visitante, no generó demasiadas chances de gol. Tuvo la pelota, la manejó con precisión. Creo que es muy destacable la precisión que tuvo en salida, en pases cortos. Tiene defensores altos que a la vista podrían parecer algo rústicos y sin embargo tienen gran manejo, precisión, templanza para salir jugando y para encontrar al mediocampo compuesto por Maya y Marcos Antonio, que manejaron los hilos del equipo en buena parte de este primer tiempo, fundamentalmente en el principio. En ese periodo de tenencia de San Pablo, en el que Boca creo que se vio un tanto sorprendido por las circunstancias y no pudo encontrar su partido, el conjunto paulista tuvo una oportunidad inmejorable, una pérdida de Boca en salida. Desde la derecha derivó en el lateral por izquierda que tiene Flamengo en esta, perdón, San Pablo en esta línea de 5. Iago tiró un gran centro, lo ubicó completamente solo al 10 Luciano, que intervino poco y nada. Y en esa acción que era inmejorable, tenía chance de bajarla, tenía chance de pensar mejor el remate de cabeza. Y sin embargo se apuró. Y de ese testazo derivó una tajada de Álvaro Montero que pareció más espectacular de lo que fue, porque el remate salió bastante al medio. Sin embargo, por la cercanía del remate fue bastante peligrosa. A partir de los 20, Boca emparejó un poquito en cuanto a la tenencia de pelota. Encontró dónde pararse Paredes con intervenciones puntuales, no demasiado constantes en el juego, pero sí a partir de empezar a llegar un poco más a tiempo a la pelota, se hizo cargo de ella, distribuyó bien el juego y además, si bien no han tenido un buen partido, se adelantaron unos metros Belmonte y Ascacíbar, algo que le hacía falta a Boca, para ocupar espacios diferentes y para tener además una línea de presión un poquito más alta. A partir de eso emparejó un poco el juego, tuvo un poco más la pelota, sin generar chances demasiado nítidas, porque Velasco tardó demasiado en despegarse de la banda derecha, donde no pudo despegar, donde no pudo sacar diferencia. Cuando se tiró al medio lo hizo un poquitito mejor, pero ya era tarde. A veces da la sensación de que el número 20 de Boca, que nació como extremo pero que se fue transformando en una suerte de enganche, solamente deja la raya ante el fracaso, ante la necesidad de tener contacto con la pelota, porque fracasó en el duelo individual por el costado. Y ese movimiento Aranda, por ejemplo, lo tenía mucho más naturalizado. Y Boca fluía mucho mejor cuando ese futbolista, que era el número 10 del Ceney seleccionado, dejaba naturalmente la posición de banda para tirarse por adentro y construir otro tipo de juego. Bueno, Velasco va a tener que empezar a interiorizar esa idea y no hacerlo solamente cuando ya su posición de 11 o de 7, como en el caso de hoy, ya evidentemente fue infructuosa. De todas maneras, en ese tramito Boca tuvo un poco más la pelota y un par de aproximaciones que no terminaron siendo situaciones de gol, más allá de un remate violento de Blanco cuando tenía centro previo a Merentiel. Ya con ese dominio de pelota de Boca, San Pablo volvió a lastimar, volvió a tener una chance con una jugada bien armada por la izquierda, un desborde de Iago, un centro atrás y la aparición de Caleri, un muy impreciso Caleri que no ha tenido un buen primer tiempo para nada, casi en el área chica, definiendo de primera, abriendo el pie derecho y agarrándola muy mordida para que la pelota no pase ni remotamente cerca del palo derecho de Álvaro Montero. Pero de todas maneras, insisto, por haber recibido solo, casi en el área chica, hay que contabilizarla como una situación concreta de gol. Debe mejorar bastante el Ceneice. Miramos el banco y no hay alternativas que llamen demasiado para corregir las cosas que hay que corregir. Da la impresión de que Huascacíbar o Belmonte sobran y necesita un volante de otras características Boca. Da la impresión también de que necesita otro tipo de centro delantero y no sé si lo tiene. Pero va a tener que cambiar Boca porque el 0-0 evidentemente es negocio para San Pablo. Hasta ahora, en la Bombonera, el Ceneice y el conjunto paulista igualan sin goles.
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9: 10 de la noche, 29 minutos en la República Argentina. Luis Caputo ratificó el rumbo económico. El ministro de Economía rechazó cambios en las políticas que lleva adelante frente a la coyuntura electoral y agregó que si quieren aplicar políticas populistas tendrán que cambiar de ministro y de presidente. En agosto bajó la inflación en la ciudad de Buenos Aires. El índice de precios al consumidor en la capital registró un incremento del 1,7% y en los primeros 8 meses del año acumuló una suba del 21,5%. Aníbal Otoki fue condenado a 8 años de prisión. Además, el Tribunal Oral en lo criminal número 28 le impuso 10 años de inhabilitación para ejercer la medicina y continuará preso. León XIV encabezará un homenaje al Papa Francisco durante su visita a la Argentina. El pontífice recordará a su antecesor el lunes 9 de noviembre en la Catedral de Buenos Aires y también visitará la provincia de Córdoba y la Catedral de Luján. En la ciudad de Buenos Aires la temperatura es de 15 grados, humedad 70%, cielo despejado.
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11: Bueno, estamos en la cancha de Boca. Estábamos preguntándonos por la joyita del partido del Trujollero. Casi que no hay joyita en el primer tiempo, habrá que buscarla. Por ahí viene a las 12 de la noche con Pomelo Codevila, con Sonia Ferrari de A2. Eso es una joya del Trujollero para cerrar el día y para abrir el miércoles. Pero en la cancha no ha habido un jugador muy destacado, ¿me equivoco?
12: No, coincido totalmente. Podemos hablar un poquito de Arthur y de Marcos Antonio en San Pablo y correcto Jagger Herrera, pero no, joyita ninguno.
13: Sí, capaz que algún pasaje de Blanco a lo mejor, el autor Blanco.
12: Pasando supera, al ataque, sí.
13: Pero no supera los 6 puntos, digamos.
12: Ni por asomo.
11: Bueno, en la cancha Boca se aproxima el San Pablo, así que me dijiste, Sarra, que el futuro rival de San Pablo de Boca. Hoy en partido de ida empataron,
14: sí, señor. 0-0. Independiente Santa Fe y Vasco da Gama, 0-0 el encuentro.
11: Muy bien. En la jornada donde perdió Platense.
14: 2-0 con Fluminense.
11: Donde hubo partidos de Champions, no hubo ascenso hoy, ¿no?
14: Uno solo, en la primera secla, y le perdió 1-0 con Central Ballester.
11: Ajá. ¿Cómo tiene todo usted? ¿Usted tiene la parabólica del ascenso, del Castor?
14: No, tengo una propia.
11: No tiene nada. ¿De no. Daniel nada?
14: No, nada. Cada vez menos.
11: Sale a la cancha Boca. ¿Los mismos protagonistas de Boca?
13: Sí, señor. Los mismos 11.
11: Bien. Los mismos protagonistas de San Pablo los sabremos en un rato nada más.
13: Todo parece indicar que sí, porque todos ingresaron con pechera los suplentes.
11: Atención la gente de todo el país escuchando Nacional a sugerir una escuela de frontera o de campo para participar por el sorteo de Revesta Pintura Calidad que perdura.
14: Acá
11: el sorteo solidario. Vamos.
14: Hola muchachos, soy Daniel Orellana, excelente transmisión, quiero participar por la camiseta de la selección argentina, mi DNI 673, y además la escuela para pintar, la de nivel inicial Santiago Gallo en San Miguel de Tucumán.
11: Bien, usted anote ahí sí. En una hoja larga.
14: ¿Qué tan largo tiene que ser?
11: Tiene que ser más de una 4.
14: Ok.
12: Un papiro.
11: Anótenla en el papiro, sí. Por favor, cada una de las escuelas que iremos nombrando, iremos sumando, para que participen por el sorteo de Revesta Pintura Calidad que perdura. A la cancha Boca los mismos, a la cancha San Pablo los mismos, Conde.
13: Sí, señor, mismos 11 que terminaron la primera mitad.
11: Ahí trabajando en la parte técnica, los mismos protagonistas, ¿o se cambió algo, Sarra?
14: Todo igual.
11: Acá se me quiso ir Oyarzábal.
14: No.
11: A una cabina, habló, no, quédate acá. O sos Álvarez, quédate acá.
14: O a buscar algo.
11: Abrazo para Nicolás, para Eladio, conductores de los programas de Pasión Nacional. Boca atacará hacia el arco de Bransen, hacia el arco de la Casa Amarilla atacará el equipo de Blanco.
15: No le abrace mucho a Álvarez, que se encariña, ¿eh?
11: ¿Ah?
16: Se mezclan voces acá.
11: ¿Quién apareció? ¿De a dos?
14: De a dos.
16: Un cítrico.
11: A jugar el segundo tiempo, Pomelito. A jugar, dame artística.
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11: Qué muñeco, Pomelo, salió Montero, un largo pelotazo que se pierde por un costado lateral, que será para el equipo de Blanco. Es el arranque del partido para el complemento. ¿Hay amarillas en el partido, Conde?
13: Hasta el momento no.
11: Saldrá la bola desde la banda zurda, será para Iago, será para la formación de Blanco.
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11: En el arranque de la parte final, la pelota que viene para que recupere la pelota, Montero le pega de pierna derecha, el colombiano la tira hasta campo enemigo, ahí donde viene recuperando Sabino que la tiró larga y arriba para Artur la quiso cabecear, el petizo la regaló Blanco, después se llegó la pelota para Ramón la puede tocar hacia atrás para Duarte, se va por un costado al lateral al lado del Vasco, será para el San Pablo.
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11: Llovido centro de Artur a las manos de Montero. 2 metros para recibir por el área con los guantes blancos. Va a salir jugando para el equipo de azul y amarillo, dice Minotti en el arranque del complemento.
12: Por ahora no se arma tampoco el segundo tiempo. Poquito le aporta Caleri a San Pablo, ¿eh? No está batallando con los centrales, no gana en ese sentido. La que tuvo casi abajo del arco la desperdició. No es un buen encuentro del ex delantero de Boca.
11: Se mueven los relevos de Boca, que son estos, Gonzalo.
13: Frey, Figal, Pellegrino, Gorosito, Sata, Rey Domenech, Zenón, Alarcón, Palacios, Romero, Villa y Valencia.
11: ¿Los del San Pablo están todavía en el banco?
13: Sí, señor, están en el banco, pero pronto empiezan a moverse. Coronel, Toloy, Wendel, Daniel Cinio, Newton, Journey, Cauli, Víctor Sá, Ferreira, Andrés Silva, Dos Santos y Gustavo Santana.
11: Lozano, Paredes, pelotazo lateral, banda derecha para Boca, lo va a tomar Lozano, casaca número 17, se muestra como una alternativa para recibir Velasco y Belmonte, llega la pelota para la ubicación del número 2, Lilolo, sale Dilolo, Lautaro, sale jugando Lautaro, toca la pelota por el centro para Paredes que entrega la pelota por la banda izquierda para Blanco que la viene levantando, Boca con la pelota, 0-0 es el arranque del complemento, se viene la pelota para Flores va, se pone de diestro, quiere rematar, saca al centro, llega contra el área, esperando Paredes, pelota contra el área, ahora sí, se vino el balón atrás, lo tiene Boca con Flor y Velasco cuando la quiso enganchar, la terminó colgando y soltando, pero una réplica que no se arma, no llegaba Caleri, la pelota por la izquierda, se defiende Boca ante esta arremetida por banda izquierda de Luciano sacó el centro, rebotó en el camino, en Dilolo, lateral.

0: Tira la pelota para Arboleda, llega el ecuatoriano antes el pelotazo largo de Duarte, a buscar la pelota Caleri, a dividir por la banda derecha, llega para Ramón, la tiene Ramón, volante diestro, puede tocar por el medio, sale esperando Maya, vino para Duarte, tocará para Arboleda, con la pelota por la mitad de la cancha Marcos Antonio, viene Marcos Antonio, saca la mano Antonio, viene San Pablo, 0-0.
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0: Balón para Rafael, le pegará el arquero, tocará corto y al pie con la pelota, viene desde el fondo el jugador Maya, Maya que la juega a la banda izquierda para que salga Arboleda, Arboleda, Arboleda, se complicó, la tiró hacia el medio, un lío bárbaro, armó el ecuatoriano, la van a terminar regalando por el medio, donde viene Paredes, Paredes con la pelota, carril central, la pone Paredes, llegó para Velasco, atención con esta, se acomoda como para sacar el centro, lo tiene contra el área, y el pelotazo que termina rebotado al córner, tiro de esquina, se levanta la bombonera, córner, córner, córner, número
2: cuarto del partido para Boca, el primero en el segundo tiempo, le pega Lautaro Blanco.
3: Apareció Velasco por izquierda, donde se está sintiendo más cómodo.
0: Paso lista por el área, está Herrera, paso lista está Di Lolo, ha llegado Merentiel, el centro para Herrera y Di Lolo, arriba del horizontal, saque de meta, meta, joven.
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0: Bien, abrazo para el doctor Puentes, siguiendo cada detalle de la transmisión a través de las redes sociales del Fútbol Show Nacional. Lo seguís en el YouTube, lo seguís en el aire, lo seguís en las aplicaciones. Escucha cómo se envuelve de manera sonora la bombonera de Buenos Aires. ¡Levántame, Claudio! 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San Pablo 0, Boca 0, 2 minutos, segundo tiempo, abre las gromantes y se mete el pueblo nacional.
4: 11-3-870-7485, Marcelo viajando rumbo a Vaca Muerta, manda foto del GPS del auto.
0: Es impresionante la gente que nos escucha en los pagos del sur, por Vaca Muerta, por Neuquén, por Perito Moreno. La radio es un caño inigualable, inimitable en aquella zona. Cada vez que abrimos las gromantes se mete un sureño escuchando Nacional. Sale la pelota para Paredes, Paredes que la levanta a la derecha, vino la bola para que la busque. El 17 quería pasar el ataque, Lozano la termina regalando. Mete Belmonte, regala Belmonte, sale San Pablo, pelota para Luciano. La jugaron para Marcos Antonio, a pie firme, salió jugando en la derecha Boca. Llega el balón por la derecha para Flores, la dejó correr Paredes con un pase de ballet. La toca para Casíbar que la juega a la izquierda, vino para Velasco, le pasa a Blanco, le pasa a Blanco, le pasa a Blanco. Centro de gol de Blanco, Berentiel la enganchó, le pegó el arquero por arriba, gol. ¡Gol! La bestia de gol, Merentiel, todo nació en el medio, cuando un pase de ballet con una agudeza de Paredes abrió las piernas, lo liberó a Casíbar, le tocaron por la izquierda, la dejaron correr para Blanco, el centro, Merentiel parecía de una, la sacó el arquero Rafael, pero la levantó con el botín derecho, con la puntita Merentiel, para marcar el primero del partido, 6 minutos, estallido de gol, 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
3: Reclaman los jugadores del San Pablo por el origen de la jugada, una supuesta falta sobre Lucas Ramón. Para mí, nada que discutir. Parece repetitivo, pero Paredes, cada vez que tiene un toque de distinción, casi que genera un gol de Boca. La deja correr entre sus piernas de manera brillante, como dijo Perazo. La abrieron después a Casíbar hacia la izquierda para Velasco, donde está más cómodo Velasco en la izquierda. Lo puso a correr a Blanco, que de primera tira mejor los centros. Tiró un gran centro para Merentiel. Merentiel la enganchó primero de taco para hacerse el espacio. Hizo pasar de largo a los centrales de San Pablo. Primero definió mal a la cara del arquero Rafael, pero le quedó una segunda chance para darle de punta por encima del guardameta.

0: la primera a fondo de Boca en el partido y convierte en 6 minutos del segundo tiempo.
1: Dice el conde del Victoria Pala, Gonzalo Ordóñez Ojeda.
2: Festejo de Arnau Herrera con mucha furia, ¿no? Con los puños apretados, el técnico de Boca y todo el banco celebrando el tercer gol de Melantía en la Copa Sudamericana. San Pablo protestando permanentemente el cuarto árbitro por lo que decía Juani, ¿no? La infracción supuesta que al final el árbitro Piero Massa no convalidó.
1: La cancha entra en un jolgorio, en un éxtasis sonoro. Los hinchas de Boca no dejan de gritar y de disfrutar la victoria 1-0 en el arranque de la parte final, 8 minutos, dice Sergio Sarratea.
3: La gente sigue whatsappeando en el 11-3-870-7485. Hola señores relatores de Radio Nacional, soy Carmen, junto a Nicolás en Hachal. Tenemos 80 y 90 años y los estamos escuchando, aguante Boca. Y está María Suárez Araujo también en el auto escuchando Radio Nacional.
1: Qué grande María Suárez Araujo, un gran abrazo, un beso enorme para esa parejita de adultos, de abuelos que escucha Nacional. Sale el balón para la ubicación de Lozano. Deben ser amigos de la Chola, imagino.
3: Puede ser.
1: La tiene Lozano. La Chola no creo que esté bien como ellos.
3: Se portó bien.
1: Sale para Di Lolo. Vino para Herrera. Pelota por la banda izquierda para Herrera. Con la pelota Boca lo gana 1-0. Gol de Merentiel. 2 tiros, 1 peso, dijo Merentiel. La primera la sacó el arquero. El rebote le quedó para levantarla con la punta del botín. La tiene Herrera. Sale jugando el porra. Entrega la pelota para Blanco. Blanco la tiene por la banda izquierda. Terminó perdiendo la pelota que se eleva al lateral de Boca.
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1: 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En Nacional, lateral que será para San Pablo, lo toma en la banda derecha Duarte, la dejan para Arboleda que la puede cambiar de frente, vino la pelota para Sabino que la domina saliendo del área, entrega la pelota por la banda zurda, sale con la pelota al pie, la formación del San Pablo, Marcos Antonio que no llegaba, está esperando Caleri, se perdió la pelota por un costado, el lateral que será para San Pablo.
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1: 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Vino el lateral, sale al pie la formación de Boca. Qué linda que la hizo Flores, pelota por el área, le queda Velasco, se acomodó para pegarle, va Velasco, centro de Velasco, rebotó la pelota en el camino, quedó a mitad de camino Blanco, quiere salir en réplica en contra Ramón, la perdió con Blanco, ganó Ramón, lateral de Boca.
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1: Se armó despelote porque Blanco puso pecho, porque Ramón trabó duro. ¿Qué pasó por ahí, Gonza?
2: Oh, casi se arma la catombe, como decían antes en el sketch. Terrible, ¿no? Como por suerte no pasó a mayores, pero sí, fue porque se pasó un poco con la pierna el futbolista Arthur. Y está claro, es el duelo personal con Blanco y Arthur.
1: Acá prendieron la freidora otra vez, hay un olor a churro bárbaro, ¿eh?
3: Ahí abajo. A lo churro.
1: Sí, no son de Aloisio esto, ¿eh? Tienen un raro el olor.
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1: Es como que se quemó el aceite. Mamita. Salida de Herrera, vende,
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1: Sí, puede ser, llegó a los efectos de Claudio Zarzábal, está tocando todas las perillas, le digo, a Pomelito. Viene Boca, gana 1-0 Boca. Y llega al sector derecho la pelota para Belmonte, Belmonte para Paredes. Paredes miró para un lado, la tocó por el otro y la terminó perdiendo. Y la réplica que se arma para el San Pablo, que sale por la banda izquierda con Luciano, la levanta Luciano, la regala, la tiró para Casiva. Y viene Boca con Velasco. Y se desprende como para rematar Velasco. La toca contra el área para Berentiel. A ver qué hace la bestia para Velasco, para Velasco, para Velasco, para Casiva, para Casiva, para que salga Rafael, el arquero que se queda con la pelota.
6: Bien armada igual, entre Velasco, que primero fue hacia adelante atrayendo marca, soltó para Merentiel, fue a buscar la devolución y como no tenía espacio para el remate, quiso filtrar para Casíbar, se le fue a penitas larga, se encontró Boca con un gol que quizás no merecía, pero está jugando mejor.
1: 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Sale jugando Paredes, lo gana Boca 1-0, gol de Merentiel, pase, pase, joven.
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1: El amigo Dorival no va a meter variante con su equipo perdiendo 1-0 en 14 del segundo tiempo, Gonzalo.
2: En cualquier momento, sí, ya está hablando con su ayudante de campo, con Lucas Codor, y sí, ya están analizando posibles cambios.
1: Bien, por el medio sale Antonio, Marco Antonio, y la pelota a la izquierda, y la regalaron, y marca Flores, y mete Lozano, y pone Paredes, y pierde Paredes, que pega una patadita de atrás contra Maya, sale jugando en el fondo Arboleda, Arboleda que toca para Duarte, Duarte que entrega la pelota por el carril central, donde viene el San Pablo saliendo todavía en campo propio, bien abierto Ramón, llegó la pelota para Ramoncito, anda por la derecha, le quiere mostrar que hizo escapar lateral, será para San Pablo.
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1: Ya repaso la fecha del fútbol argentino que arrancará en materia de transmisiones deportivas el próximo viernes. Si mal no recuerdo, con Boca Central Córdoba puede ser, digo bien, Zarratea.
3: 21:30 horas.
1: Ahí viene Sabino, juega Sabino, al pie, vino Luciano, toca atrás, espera Maya, vino para Marcos Antonio, saca la mano Marcos, la tiene Antonio, viene Marcos por el medio, la deja por la izquierda para Luciano, la juegan por el medio para Maya, la pueden entregar por la derecha para Artur, está esperando Artur, está esperando Ramón, vino para Duarte, vino para Ramón, espera Artur, llega para Duarte, de vuelta al medio, se desprende Caleri que no participa, no participa casi nada, Artur lo agarraron, cobra el árbitro, tiro libre para San Pablo.
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1: ¿Quién le va a pegar desde ahí, estimado Gonzalo?
2: Arthur, el 37.
1: Le va a pegar Arthur entonces. Se me empañaron los lentes. Los acomodo y poso la vista, hago foco sobre Arthur, el petizo que le pega bien, es algo lejos, unos 30 metros del arco, agazapado Montero, Arthur la levanta en forma de centro, viene al área, quiere la pelota Duarte, el remate al arco y el arquero Montero, se le escurría contra el segundo palo ante el remate de Duarte, Montero lo evitó.
6: Había que analizar posiciones en el inicio de la jugada, porque la bajaron de cabeza y a Duarte le quedó un poco atrás, se tiró al piso y casi de volea desde el suelo, por decirlo de alguna manera, barriendo, terminó rematando. No era muy fácil darle dirección, tampoco fuerza. Lo sorprendió un poco a Montero, pero contuvo bien.
1: Bien, tengo la joyita del truce. Es el movimiento de Paredes en el gol, abriendo los pies como para que pasara la pelota y limpiara todo el juego. Cambio, cambio, Blue, cambio, cambio.
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2: Primer cambio del partido es en el San Pablo, ingresa el 43, Gustavo Santana, y se retira del 10 el goleador, Luciano.
6: No tocó la pelota Luciano, y yo lo advertí, suele hacer esto en los partidos, en algún momento aparece y marca la diferencia, acá no pudo hacerlo y no le tuvo paciencia Dorival, entra Gustavo Santana, un delantero más joven, que había sido la opción cuando Caleri estuvo lesionado en los últimos partidos.
1: Entra Santana, no sé si trajo la guitarra, si va a poder tocar algo, pero Santana está. Salió uno que no tocó nada. Luciano. 17 minutos. Segundo tiempo. 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Sale Arboleda. Arboleda, que anda algo errático en el fondo, como extraviado, toca la pelota para que salga Rafael. La regaló Duarte, la recuperó muy bien Paredes. Bien ubicado Paredes, juega por el centro Paredes, entrega la pelota para Blanco. Blanco que la levanta para Paredes y para acá Ascacíbar. La está recuperando Blanco a media, mete Rira. Sale jugando la pelota por el medio, ahora el San Pablo. Está en la cancha Santana. Recibe, toca y entrega la banda izquierda. La primera de Santanita. Jugó la pelota para este centro, la busca contra el área. Viene Santana, linda para Caleri, viene anda para Santana, equivocó el camino Caleri. Que después se queda frenado como diciéndole a Santana, pero te la toqué bien, ¿a dónde?
6: Se equivoca en general Caleri, ¿eh? No está acertando en las decisiones, le pasaba por atrás Lucas Ramón completamente solo, quiso dar un pase imposible.
1: Qué bien que tocó Lozano, desprendiéndose al ataque, viene Boca, pelota para Flores, a ver si hay espinas o Flores, lindo centro para Merentiel, casi en contra. Lo adelantaron a Merentiel, el cabezazo hacia atrás fue de Duarte, casi la cuela contra un ángulo, lo evitó el arquero.
6: Desesperado por cerrar, porque Merentiel estaba en mejor posición, Duarte se apuró y casi se la clava en el ángulo superior izquierdo al arquero Rafael. De casualidad estuvo bien parado el guardameta brasileño.
1: Se activó el partido, 18 lo gana Boca, pero viene San Pablo. Pelotazo que parte para Caleri, que pide una falta, el árbitro no la cobra, sale el arquero Montero, se queda con la bola el colombiano, vende Jove, pase Jove.
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1: Bien, abrazo para Fede la Trechiana, el hincha de Chacarita. Le pegó hacia arriba de pierna izquierda, le levantó Sabino, le queda Caleri a contramano del partido, giró y la pelota ya estaba en los dominios de Montero. Abre las Gromanti, Argentina habla por Nacional, que pase la gente, que pase.
3: 11-3-870-7485, los escucho por FM 102.7, Macacha Güemes, excelente transmisión. Héctor Osvaldo Vargas, del barrio Tres Cerritos, provincia de Salta, la linda que enamora.
1: Quiero gente de Santiago, del Estero, en la 11.30. Quiero uno de Santiago. Y tiene dos lugares en el copón de Nataluti. 11-3-870-74-85. Sabino juega. Entregó por el medio. Levantó la pelota de vuelta a Sabino. Se le perdió por un costado al lateral que será para Boca, dice Juan Ignacio Minotti en palabra de comentarista.
6: Desde el gol la pelota es de Boca. ¿Alguna oportunidad ha tenido San Pablo de contra? O en esos ataques un poco más veloces que en el primer tiempo, pero Boca la maneja, la administra y da la impresión de que alguna oportunidad más va a tener de ampliar el resultado.
1: 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Nos aprestamos para un gran fin de semana. Me dijo usted, querido Serratea, que Boca juega por la noche de viernes.
3: Claro que sí, 21:30 horas en la Bombonera con Central Córdoba, antes Newell's Vélez y Defensa Gimnasia de Mendoza.
1: 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Viene la falta de Ascacíbar que el árbitro deja correr. Cae Artur, la pelota que cae por el centro vino para Maya. Cae por la mitad de la cancha para Artur que de primera la deja para Duarte. Sale Duarte, juega corto, sale San Pablo, vende Jove, dale.
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1: Boy con Marcos Antonio, Boy. Y con la pelota a la izquierda llega para Santana, acelera Santana, tiene ganas, vibra, viene la pelota para el coloradito que suelta al medio, la levantó Marcos, la pelota a las manos del arquero después de que Caleri quiso cabecear de espaldas a lo Guerra, a lo Hugo Romero, no le salió.
6: No pudo desviar la trayectoria de la pelota, continuó lo que era la trayectoria inicial del centro, por eso Montero bien parado la pudo capturar sin problemas.
1: Y Boca va con la pelota y la tiene Paredes, lo gana 1-0 el equipo del Vasco Arruabarrena, que viene de empatar en Mendoza, que viene de ganar por penales ante Vélez. ¿En qué ha quedado eso del reclamo de Vélez, Gonzalo?
2: Todavía esperando resolución de parte de la AFA. En Boca, incertidumbre en este momento, más allá de que creen que no pasará una sanción económica. Vélez Arfield pide el pase a los cuartos de final contra Racing.
1: Velasco y Lozano y Lozano y el centro al área, marca Sabino. Sacó la pelota Sabino. Recuperaciones de Boca media. La pelota escapa por el saque de meta desde la banda. Repone el San Pablo. ¿Vos cómo la ves, Ratea? ¿Crees que puede pasar algo
3: no pasar
1: sobre
3: nada.
1: El particular?
3: Pero no va a pasar nada.
1: No va a pasar nada, decís.
7: Nada. Bueno,
1: no me susurre porque acá entre 50.000 personas no lo escucho.
7: No va a pasar nada.
1: Ah, bueno. Usted me dice si llega el primer mensaje de Santiago del Estero.
7: Y ya llegó.
1: ¿Ya llegó?
7: Sí, es de Alejandra, que ella es de Santiago del Estero. Dice, soy del Porvenir, interior de Santiago del Estero.
1: Rápida y furiosa enseguida, ahí está.
7: También llega más mensajes por acá. Hola, buenas noches.
1: Quiero uno de Chosmalal, por favor, en la 670, en Neuquén, bueno, por el punto medio de la ruta 40. ¿Puede ser?
7: Puede ser, sí. Todo
1: usted
7: puede ser.
1: ¿Me dice si llega alguno de Chaco en la 620?
7: Le aviso.
1: Acá tenemos el cooling break o algo así, no sé cómo se llama acá en la copa. ¿Cómo?
2: Sí, el nombre está bien, pero está claro, la pausa de hidratación, que bueno, no es más que comercial, ¿no?
1: Quiero anotar alguna escuela del agua argentino en la 130, en la 730, los antiguos Santa Cruz, a orillas del lago Buenos Aires. ¿Puede ser, Zarratea?
7: ¿Cómo no? Todo puede ser.
1: Usted me trae todo, Zarratea. Usted conoce el mapa nacional como nadie, Zarratea.
7: No, Pomelo lo sabe más.
1: Pomelo sí, porque está de a dos.
7: Claro.
1: Tiene ventaja con Sonia Ferrari. Bueno, está el cooling break. Está sí. Jove, está Zarratea y en un rato Minotti.
2: Atención, Martín, porque hay reclamo en Boca. Piden alguna sanción para Jonathan Caleri, que le metió un cabezazo cortito, pero cabezazo al fin contra Toto Belmonte.
6: Nada, una payasada de Belmonte, ridícula por donde se lo mire, porque él lo fue a pechear, a prepotear a Caleri cuando Caleri soltó apenitas medio centímetro de la cabeza, se tiró al piso a llorar y a pedir asistencia de parte del árbitro. Caleri entró y cometió un error de principiante, pero Belmonte está acusando algo que en realidad no pasó.
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7: Hola, buenas noches. Estoy escuchando el partido. Muy linda la transmisión desde Centenario, Neuquén. Somos Mónica y Eduardo Perazo.
1: Vamos, Mónica, vamos, Eduardo, arriba Nacional.
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7: Hola, Martín, equipo, soy Marcos de Iberlucea, Santa Fe, siguiendo tu relato. Soy del rojo, pero hoy estoy con Boca, saludos.
1: Bien, dale una alegría al muñequito, decime si estás en Santa Fe, remolones. En la 540, ya por la ruta 11, por la 34 Rafaela, por la 33 Afirmat, por Rosario 1300, remolones. Dame una alegría, contame si llega alguno de Santa Fe. Ah, linda Santa Fe, ¿hará frío por Santa Fe?
7: Más o menos.
1: Con frío no hay mosquitos, ¿eh?
7: Ah.
1: Le va a pegar el arquero Vendejove.
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1: Se reanuda el juego, 25 minutos. Lo gana Boca 1-0 con aquel tanto de la bestia Merentiel, jugando bien de 9. Tuvo dos chances en la misma jugada, en la segunda no falló. El pelotazo que llega para Flores, corre Flores, se pone de nueve, pierde la pelota, gana el jugador Arboleda. El balón que vuelve a los dominios de Merentiel, que la levanta contra el área para Flores. Flores que pierde, la tiró larga, la terminó perdiendo, la pelota que toma altura. Escapará por el lateral, la aguanta el central de San Pablo para que no escape Sabino. Se arma un lío bárbaro en el fondo. La regaló de vuelta, la levantó Merentiel, la recuperó en el fondo Arboleda. Cayó la pelota para Blanco, a dar en el blanco. Viene Boca con el 3 y el 5. Cayó para Paredes, vendrá para Herrera, antes para el jugador Di Boca. Viene el Ceney, se gana 1-0. Llega para Lozano, llega para Di Lolo. Ahí voy, con Jove, ahí voy.
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1: 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Nico Jacoy con el primer round del día. Viene Boca por el segundo, el remate de Velasco. La pelota se fue abriendo lentamente, escapando sobre la ilusión de gol de Boca que tenía sobre el palo derecho de un arquero que parecía vencido. Llegó Boca, comentarista.
6: El segundo tiempo de Velasco es de lo mejor de su paso por Boca, junto con el primer tiempo contra Gimnasia de Mendoza. Libre, instalado en la izquierda, pero con mucha más capacidad de dejar ese sector, de cortar hacia el medio, de empezar a aprovechar. Muy buen segundo tiempo del número 20 de Boca. Lo necesitaba el Ceney, se apareció y marca diferencia.
1: Dale una alegría a este muñequito, joven. Contame, querido Sarra, ¿se reporta algún amigo desde Jujuy en la 790 escuchando a Nacional por la 9, por la quebrada de Humahuaca? Los escucho en un rato, quiero gente, quiero oyentes, quiero abrir el mapa nacional. Viene Boca. Dijo Minotti que Velasco está bien. Belmonte la juega al centro. Paredes la deja correr. Herrera la recibe. Ataca Boca contra el arco de Bransen. Ataca Boca contra el arco del Riachuelo. En un martes que es húmedo, pero no tan frío. Sobre la Bombonera de Buenos Aires. Lo ponen a correr a Blanco. Se fue la pelota al lateral. Dice Gonzalo Ordóñez Ojeda. Radiografía de banco.
2: Se prepara Sebastián Villa para ingresar en Boca. Y presentamos a Manestado.
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2: Jonathan Caleri fue amonestado después de aquel cabezazo justamente a Belmonte. Y ahora el amonestado es Dorival Junior, el técnico, por protestar. Así que ya está más tarjetero el árbitro Piero Massa.
1: Amarela para Dorival. Se ganó la amarilla Dorival.
2: Cartuvo amarelo.
6: Piero Massa es malo, malo, malo, malo con ganas.
1: Bien.
9: ¿Cómo es?
1: Pobre Piero, ¿eh?
9: Me quedó claro.
1: Lateral que será para Boca, que lo gana 1-0. A dividir la pelota para esta réplica que empieza a armarse. Sale jugando el San Pablo. Se viene alguna variante en el partido. Llegó la bola por el carril izquierdo. Vino para el jugador que sale desde el fondo, Sabino. Sabino que la deja para Duarte. Levanta Duarte, no está con Eva. Viene Duarte, va al piso. Pone una patada voladora que lo dejará afuera. Roja para Duarte. Había metido un planchazo en el primer tiempo de Tintorero. En este caso vino con la pala de punta. Lo levantó por el aire el hombre de Boca. Roja directa. Con 10 San Pablo.
6: Llegó tardísimo. Y por la cara me da la impresión de que hay poco para discutir. Se vende solo. Domingos Duarte lo termina atendiendo fuertemente a Paredes, me parece. Pierna muy arriba después de que se le fuera larga la pelota. Hipoteca el partido y la serie San Pablo con una irresponsabilidad del defensor.
1: Qué patadón metió en 29 Domingos Duarte, qué patadón metió. En la repetición nos dirá Zarratea si piensa lo mismo. A la distancia fue de calabozo la patada,
9: No sé. Sí es falta, pero para mí no es para roja.
1: Ajá.
6: No es roja, no, pareció mucho más fuerte.
2: Por eso hay protesta en el banco de Sao Paulo en este momento, con mucha vehemencia. Piden que haya revisión del VAR en la pantalla porque no creen que haya sido para roja directa.
1: Calza abajo.
6: Sí, pero amarillo en el mejor de los casos. No, mira, estamos del otro lado. Yo creí que con el suelazo lo había impactado en la pierna izquierda. La pierna izquierda no la toca nunca. Termina siendo cara interna contra el empeine de Paredes.
9: Lo patea Paredes.
1: Lo que pasa es que Paredes la actúa, deja la piernita derecha arriba, la cuelga la pierna al caer.
6: Capaz que, como dice Zarratea, no es ni FAU, porque lo termina pateando Paredes.
1: Bueno, la está revisando, evidentemente. El VAR le ha dicho al árbitro anda a verla, pero el árbitro dice que no, como que sigue todo igual, ¿eh?
9: Sacó la roja, ¿eh? Le sacó la roja.
1: Ah, ¿le sacó la roja?
9: Sí, en el tumulto de jugadores de San Pablo que lo rodea está haciendo el gesto que la roja no va.
1: No va la roja, listo.
2: Bueno, ahora, qué raro que no permiten el altavoz, ¿no? Aquí.
6: No.
1: Bueno, el árbitro confirma lo que Minotti calificó hace un rato, es malo, malo, malo, malo, malo.
6: Sí, en este caso debo decir que yo a primera vista veo lo mismo que él, desde una posición mucho menos privilegiada que el señor juez de lila o de color obispo que estaba a un metro de la jugada y volvió a mostrar que es malo, malo, malo.
1: Si será malo, que hasta podía encontrar algún argumento para decir, bueno, yo la vi roja, la dejo, pero el tipo dice, no, la saco.
6: No. El tipo no dirige, dirige el VAR. Y el VAR le dio la orden de que le saque la roja.
2: Se relaja en el VAR, esa es la aplicación.
6: Yo insisto, pongamos un bote. pongamos un tótem al costado de la cancha y que dirige el tótem.
1: ¿Por qué?
6: Un tótem, uno de esos que tiene una pantallita, ¿vio? Y que dirija directamente. Porque la realidad es que el árbitro no se la juega en nada y cuando se la juega se equivoca y lo terminan corrigiendo del VAR.
1: Bien, 31 minutos con 11 sigue en la cancha el San Pablo. Y encima se van a adicionar varios minutos porque se comió esta revisión por lo menos 3 minutos. Cambio, el Blue, cambio que presentamos.
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2: Colombiano por uruguayo que se ha aplaudido. Miguel Merentiel es el que se retira e ingresa el 22, el cafetero Sebastián Villa.
6: Y a quedar sin centro delantero Boca. Y veremos quién ocupa ese lugar. En principio todavía no han recibido ninguna orden, pero Flores sigue a la derecha y Velasco hacia la izquierda. Con lo cual creo que va a terminar Villa por la izquierda y Velasco de falso 9.
1: Ojo con la inyección anímica del San Pablo que se creyó enterrado con la roja. Y sin embargo sigue con 11 en la cancha. Y Boca creyó que tenía uno más que su rival y sin embargo está igual. Y se vienen las variantes para San Pablo que va a la cancha. Y la pelota vino de Ramón, la perdió Ramón, la regaló para Paredes. Paredes que toca para Villa, en la primera viene el cafetero. Café. Toca Villa, suelta para Blanco, entrega para Herrera. ¡Vende, joven!
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1: ¿Con quién me divierto, joven? ¿Con quién?
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1: La sacudo, joven, la sacudo.
10: Sacúdala.
1: Con el 1-0. 33, la sacudo.
9: Epa.
1: Me parece que en la muchedumbre ese ruido es de un gol más, ¿eh?
9: Cortina.
1: Uno más hay. Velasco, uno más hay. Velasco tira el segundo. Velasco la perdió por el área. La quiere volver a buscar. La terminó perdiendo de vuelta. Y parte la réplica y sale jugando el San Pablo. La gente se para, se sienta. Como usted del otro lado escuchando Nacional. Minuto 33. Cosa de buena salud el partido. Acá hay algo más.
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1: Escuchás Nacional del otro lado y abro las gromantes. Pasá, metete, pasá.
9: 11-3-870-7485. Hola desde Malargüe, escuchándolo mientras esperamos el colectivo para viajar al sur. Hermosa transmisión, besos, Omar.
1: Qué linda imagen esa de estar esperando el cole, escuchando Nacional. Cambia las pilas, tenés alguna de refuerzo por las dudas. Se viene el San Pablo, que está 1-0 abajo, pero tonificado después de que no le echaron a Duarte. Y la juegan para Ramón y juegan para Artur, y Artur la pierde con la buena marca de Paredes. Y Paredes la regala de vuelta para Duarte. Y Duarte que juega cortito y al pie para Marcos Antonio. Y vino para Artur y vino para Marcos. Y la cambian por la izquierda. Atención con esta. Se viene el San Pablo, se viene. Toca Santana, se viene. El centro a la olla, se viene. ¡Santana! De cabeza y la pelota que escapa por línea final al saque de meta que será para Boca, pero San Pablo está jugando cerca de el colombiano Montero.
6: Se adelanta unos metros, pero no tiene peligro. El ingreso de Santana no le ha hecho bien al equipo. Es muy impetuoso el juvenil, pero no parece tener técnica como para desequilibrar o incomodar a la defensa de Boca.
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2: Cambio entonces en San Pablo. Se retira silbado el ex Boca y All Boys, Jonathan Caleri, para que ingrese el 11 Ferreira. Y la otra modificación, nada más difícil, que salga Marcos Antonio para que ingrese el 94 Tani Elsinio.
6: Marcos Antonio no jugó un mal partido. Bueno, va a refrescar la mitad de la cancha con otro volante similar como Daniel Sinio. Ferreira juega por afuera y es muy rápido. Va a entrar a jugar por izquierda. Se va a tirar como centro delantero Gustavo Santana en el lugar donde estaba Caleri, que no jugó nada bien.
1: Está Ferreira y Sinio en el terreno de juego para afrontar los últimos 15 minutos de un partido que no está terminado ni mucho menos. Lo gana Boca 1-0, partido de ida, cuartos de final, Copa Sudamericana. El martes que viene se juega en terreno paulista. Sale jugando Herrera, el Porra cambió de frente, la pelota larga y arriba lo ponen a correr a Flores. La bajaron a la derecha para Lozano, de vuelta la pelota vino para Flores, la muestra, caracolea, se desprende, juega atrás, llegó para Di Lolo, Di Boca, vino para Herrera la tiene, último hombre en el partido, el Porra, sale Herrera, ahora se pone de último hombre Di Lolo, Herrera en el círculo central, levantó el balón, tiró el útil contra el área, la bajaron para que venga Flores, atención con esta, es linda, vino Velasco, le pegó. al arco, a la meta, al saque de arco para San Pablo.
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6: La figura de la cancha para mí, Velasco, no le da referencia a los defensores de San Pablo ahora jugando como falso 9. Saca demasiado Arboleda, que no está para seguirlo tan lejos del área. Juega cómodo en el área, pero cuando lo hacen ir a espacios abiertos no se siente bien.
2: Hasta las 12, prepara Ener Valencia en Boca.
1: Hasta las 12 de la noche estaremos en Nacional, en la cancha de Boca. Preparamos el gol de Boca, la emoción. Preparamos a la gente, preparamos el comentario hasta que llegue de a dos. Codevila, Ferrari, en el aire de la más grande para la medianoche. El balón que porta el arquero Rafael. Le va a pegar Rafael. Con botines blancos juega la pelota corta que al pie. En la cancha está Ferreira. En la cancha anda el 94 Sinio. Y se viene en el fondo la formación de Toribal. El equipo está perdiendo 1-0. Los dos con 11. Y el balón anda por el medio. Y Ferreira que busca. Y Santana que toca de primera. Y la pelota que llega al carril izquierdo. Y avanza el enemigo de Boca como apodo. Se la llevó por el medio. Ferreira cayó la pelota por el centro. Atención con Arthur. Desprendiéndose Arthur. Recibe y juega Trávino para Duarte. Toca al medio, va para Arboleda. Toca a la izquierda, va para Sabino. Sabino pasa, la tiró hacia arriba. Jugó una patriada. Liberó la pelota. La regaló. Sabino la regaló lateral que es para Boca.
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1: Cambio, se va Velasco aplaudido. 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
2: Apuran el cambio, dice rápido, venir Alan. Bueno, se va nomás el ex Independiente y el que ingresa es el 30, el ecuatoriano Ener Valencia.
6: Aplaudido como pocas veces desde que llegó a Boca. Y estaba bien, ¿eh? Y no estaba mal tampoco la idea de él como falso 9, porque estaba incomodando a tres defensores que no saben jugar cuando un delantero lo saca del área. Bueno, Valencia los va a estacionar ahí. Me parece que no es la mejor decisión de Arruabarrena para este final de partido, pero en una de esas ilumina el ecuatoriano.
1: El negro Valencia, la cancha. A lo Balín Bennett, anda Valencia, buscando la pelota de 9, a dividir la pelota para Di Lolo, al pincho, bien Di Lolo, cayó la pelota para Lozano, la levantó Belmonte, la regaló Belmonte, la buscó por la izquierda para sacarla, de pierna derecha Di Lolo, va para Valencia en la primera, la quiso aguantar, la perdió, cayó la pelota para Villa, no llegó, la levantó Arboleda, la jugó al sector diestro, vino para Ramón, la tiró larga y a correr, ahí vino la pelota para dividir y salir Boca con Ascacíbar, que levantaba muy larga en la presión, en la salida de San Pablo, que con clase juega la pelota a la ubicación del círculo central. Una media vuelta, una falta de Valencia con falta, un tiro libre que será para San Pablo, una venta de Jove.
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1: Anda Ferreira, anda Sinio, anda Sabino y anda la pelota en el carril izquierdo. Se acomoda para recibir Santana. La jugaron al sector medio. Venía de Ferreira. La jugaron al medio. Llega la pelota para Duarte. Se desprende y recibe Santana. Recibe al medio. De espaldas al arco. La termina regalando. Metía Valencia. Salió Belmonte. Jugó Ascacíbar. Entregó Villa. Todo en campo de Boca para que venda Jove.
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1: 40 del segundo tiempo. Boca 1, San Pablo 0, partido de ida, la dejan correr para el arquero Rafael, lo gana bien Boca, Juan Ignacio Minotti, el hombre de las mil historias.
6: A partir del gol sí, marcó diferencia y fue un poquito más en el primer tiempo, no había estado lúcido, le pasa algo parecido a lo que le sucedió con O'Higgins, hizo un flojo primer tiempo, pero después del gol deja la sensación de que pudo haber hecho algo más.
1: Dale una alegría al muñequito, reportate desde Río Turbio en la 620, ahí donde a veces veranea Valdés en Río Turbio. Viene el San Pablo, la pelota para Duarte, la quiere meter contra el área. Valdés es nuestro compañero. de tareas en Nacional. Llegó para Arboleda la pelota, Arboleda que toca para Duarte, Duarte que la va a entregar por el medio, avanza el enemigo de Boca desprendiéndose Ferreira, llega para marcar como podía Lozano, cayó la pelota para Santana, la tocaron por el medio, vino de vuelta para la intervención y la marca de Flores, pasó Flores, el pibe viene en las espinas del lateral derecho, perdió la pelota, se la sacaron al lateral, es para Boca.
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1: Déjame entrar a la gente, querido Sergio Serratea.
9: 11-3-870-7485, soy Pablo desde Juana Coslay, provincia de San Luis. Saludos a todos. Vamos Boca, todo el equipo de Cercado Comuna. Mandan foto acá con una gorrita. Estoy trabajando en Los Arándanos de Sereno. Escucho muy bien la radio. Aquí en Monteros, Tucumán, vamos Boca de mi alma, ganemos, ganemos.
1: Sereno, sereno, sí. El hombre escuchando Nacional, donde sale Herrera, donde juega el balón en la banda izquierda, vino para Blanco, Blanco para el Negro, la baja el Negro y la tiran hacia arriba de Villa para Casíbar, y a Casíbar que no llega, y se viene Valencia, la recibe en las sombras del lateral izquierdo, la juega para Villa, se perfila Villa para sacar el centro de zurda, lo tira al medio, pero no estaba por ahí el Negro, y la va a recuperar de contra, de réplica el San Pablo, y da una mano Valencia, y la tiene Paredes, el campeón del mundo, y busca Belmonte, y llega Flores, y pasa Lozano, y ataca Boca, y gana 1-0 y quiere más en la Bombonera de Buenos Aires por los cuartos de final de la Copa Sudamericana para brindar con el Vasco Boca. Vende joven.
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1: 43 Herrera se reporta en la triple frontera. Nelson Aquino y su familia de Ciudad del Este. Gran abrazo, escuchando la 99-1 en Puerto Iguazú. Saludo para Miguel Almirón, compañero de tareas también. Sale jugando el arquero, se queda con la pelota, la deja correr. Es de Rafael, es del San Pablo, que lo pierde 1-0 en el final.
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1: 44 y la juega Arboleda. 44, presión alto. Boca, Sabino es un peligro. La regaló, pero salió el azar para Arthur. Y la levanta el Petizo. ¿Qué tendrá ese Petizo? Jugó la pelota por la izquierda. Avanza Ferreira, para acá y para allá. Lo pintó bien a Di Lolo. La jugó al medio. La puede cambiar de frente para Ramón. Vino para Arthur. Este juega, este juega, este juega, este juega. La perdió. Lo quemé, la perdió. La perdió con Ascasíbar. Y la perdió Villa también. Anda errático Villa. La recupera Duarte. Duarte tocará para el centro de la cancha. Lo gana Boca 1-0. Dice Gonzalo Ordóñez Ojeda.
11: Se van a jugar 5 minutos más mientras se preparan en San Pablo Newton y Andrés Silva.
1: Viene Newton.
11: Así es.
1: Mirá vos.
11: Mediocampista se prepara para ingresar.
1: Con la ley. Y vino la pelota. Ajá. Para que recupere Belmonte, para que salga Paredes, para que busque Valencia. Valencia con el balón se cruza y se mete en campo enemigo, toca para Flores, la domina, va a frenarla, va a perder laterales, de Boca, dale.
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11: Salen de la cancha entonces Pablo May al 29 y también se retira Arthur para que ingresen en su lugar el 28 Newton y el 17 Andrés Silva.
6: Cambio puesto por puesto, Newton por Maya para jugar de volante central. Arthur, que había sido de lo mejorcito, de lo único que cambia el ritmo en San Pablo, se retira cansado para que ingrese Andrés Silva, también delantero por afuera, de mucho pasado en el fútbol portugués.
1: Newton, ¿y quién me dijeron?
11: Andrés Silva.
1: Bien, Andrés Silva en la cancha al 17. Veremos si le queda un rato o no al San Pablo. El cronómetro ya marca 45 minutos. ¿Cuánto más se va a jugar? ¿Lo tenés por ahí, Gonzalito?
11: 5 minutos más.
1: 5 más tiene el partido. Montero le pegó fuerte y arriba se la sacó de encima. Pelotazo para Flores. Recupera Sabino. Está Newton en la cancha. Está Silva en la cancha. Y se viene el San Pablo. 1-0 el partido en favor de Boca. Se juegan 90 más en 7 días. Será en terreno paulista. Ahí pierde la pelota Paredes. Había una falta anterior. Tiro libre que será para Boca.
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1: Tiro libre desde la mitad de la cancha. Abro las Gromanti en el final del partido. Dame un par de oyentes, querido Sergio Zarratea.
9: Hola Radio Nacional, vamos Boca, que hoy ganamos. Soy Enrique Marains, camionero. Quiero la camiseta de Boca y manda foto en la ruta.
1: Grande Enrique, se le fue por abajo del botín izquierdo la pelota blanca. Una desilusión lo que hizo el lateral de Boca. Queda un ratito todavía. 3:03 le quedan al partido y se viene por el centro buscando Silva y la recuperación de pelota es para el San Pablo. Piden mano, la tocan por un costado, la buscan por el otro lateral que será para el equipo paulista. Entrenadores de pie, Gonzalo de pie.
11: Intenso Robarrena, quiere que el equipo ahora se retrase para no darle espacios a San Pablo.
1: Estamos hasta las 12 de la noche en la Bombonera, luego de A2. Con Sonia y con Pomelo en las medias noches de Nacional. Avanza el enemigo de Boca. Atento que viene Newton. Atento que el cambio de frente no llega. La Bartolió, la reventó a medias en el fondo Boca. Terminando regalando una acción que se pierde en el lateral izquierdo, que será al lado de los palcos para el Ceneice, que lo gana.
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1: En Nacional estamos. El viernes vuelve a jugar Boca. Transmisión de la más grande ante Central Córdoba de Santiago del Estero. La falta de Valencia, una soncera, se gana tarjeta
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11: Primer amonestado en Boca entonces, el ecuatoriano Valencia.
6: Los ingresos de Valencia y de Villa le restaron al ataque de Boca.
1: Valencia juega con ritmo de partido homenaje.
6: Sí.
1: Pelota quieta que será para San Pablo. Valencia y su torpeza le regalan al San Pablo una bola más. Una chance más. En la noche de la Bombonera contra el arco de Casa Amarilla. Boca defiende en línea, en fila. Está Santana por el área. Levantaron la pelota para que vente el riesgo, para que saque el juego Boca. La regaló también el San Pablo.
6: Villa, lo que hizo Villa, derecho afuera.
1: Queda un rato todavía, minuto y medio. Lo gana Boca, pero queda un rato todavía, minuto y medio. 5 adicionó a lo reglamentario. El árbitro del partido, Ferreira, venía. Santana pedía el cambio que llega. Espera Newton. Ojo con Silva. Se viene el San Pablo, se defiende. Blanco, pelota al área. Y la saca Blanco. Y le queda Duarte al lado de Dorival Junior. Falta un rato, la gente pide la hora, mueve los brazos. Como un azafato por el avión con salir. Y se viene San Pablo. Y se viene San Pablo. Y la pelota que llegó a la banda zurda. Y está esperando Silva. Y el centro a la olla. Y el cabezazo es defectuoso. Se la llevó por delante el hombre del San Pablo. Saque de meta para Boca, que lo va a ganar Minotti.
6: Este chico Santana entró con muchas más ganas que Luciano. Pero técnicamente, qué pobre. ¡Qué pobre para un jugador brasileño del San Pablo!
1: Señoras y señores, esta exclamación indica que ha ganado Boca, final del juego. Al término de los segundos 45 minutos, el árbitro Piero Massa, de discretísima labor, pita el final del partido. En las idas, Boca se impone en casa. Boca 1, gol de Merentiel. San Pablo 0, se define en 7 días en terreno paulista. 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
1: Quedamos atentos a las declaraciones en la tele. Ya toma lugar para alguna entrevista Gonzalo Ordóñez Ojeda. Ya comenta Juan Minotti. 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Saludo para Leo de Gian Pietro. 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Se va Boca. Se va San Pablo, radiografía de Gonzalo.
11: Ambos equipos que saludan a sus públicos. Boca, por supuesto, a la parcialidad, a la 12, pero también la gente de San Pablo saludando al público que viene especialmente desde Brasil. Se retiran entonces y bueno, próximo partido para el lado de Boca. El viernes, en primera instancia, contra Central Córdoba de Santiago del Estero, en este mismo escenario, 21:30 horas, y después, como bien decía, la vuelta en 7 días, exactamente martes próximo, 21:30, en San Pablo, la revancha de estos cuartos de final. El Sao Paulo que Después tendrá que jugar el clásico contra Palmeiras, justamente el sábado 12 de septiembre, 18:30. Así que bueno, poca sensación de alivio, pero bueno, sin dudas, mucho para ver. Y también ver qué pasa con Milton Delgado, si quizás esté apto para regresar el próximo martes.
1: 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Y ¿habla alguien en la tele o no habla nadie, Sarra?
9: Por ahora, nadie.
1: Por ahora, nadie. Bueno, ahí veo que los banners de la televisión se van alistando, haciendo fila algunos de los protagonistas. Se viene el comentario de Minotti. Algún oyente que levanta la mano para entrar con el top, Serratea.
9: 11-3-870-7485. Hola, Perazo. Acá en Rosario, hola, no en Santa Fe. Estamos escuchando. Aguante el zorro Cócaro, dice Caro desde Rosario. Escuchamos a Alan Velasco, el hombre de Boca.
13: Ellos juegan bien y bueno, nosotros tratamos de hacer lo nuestro.
9: Y desapareció Velasco.
1: Desapareció.
9: Lo limpiaron a Velasco.
11: Bueno, hablando de bajas, ¿no? Pensando en la revancha, Caleri con la amonestación tonta, pero amonestación al fin, se pierde la revancha por llegar a las tres tarjetas.
6: Y a ver, por trayectoria parece una baja sensible, por el rendimiento de hoy, no sé si no es un favor para Dorival.
1: Se reporta la abuela Alicia Mercedes, mucha gente del otro lado, los de Boca se van silbando bajito, sabiendo que no está cerrada la serie, pero encontrando una alegría, copina. Bueno, acá veo que están hablando todos, pero en la tele no encuentro a ninguno en el monitor, ¿eh?
9: No. Es más, está hablando Velasco y lo limpiaron así, como si nada.
1: Lo limpiaron con MBB, lo limpiaron.
9: Claro, sí, señor. Bueno, hola Nacional, quiero la pintura para mi escuela. Es la 6147 Colonizadores del Norte Santafesino. Dice Guadalupe, desde Santa Fe. Manda mensaje también aquí Roque Massat. Le mandamos un abrazo grande.
1: Abrazo para Roque y para todos los amigos que participan y entran al copón de Nataluti. Ajá. Bueno, se aproxima el comentario de Minotti. Iremos un pequeño break. Estoy haciendo tiempo para que hablen los protagonistas. Lo ha ganado Boca, lo ha ganado con lo justo, pero lo ha ganado al fin en una serie larga que todavía tiene final abierto. Se van los colaboradores en Eise abrazándose, algunos de los que trabajan con el Vasco @Rena, el Vasco serio, el Vasco de trabajo, el Vasco que fomenta la disciplina y que de a poquito va encontrando por lo menos un norte, un punto a donde quiere ir Boca. De la manera del Vasco, pero tiene un norte Boca, cosa que había perdido con otros entrenadores, Juaní.
6: Sí, coincido. Tiene una idea de desequilibrio ofensivo más de velocidad que de constancia, de sostener la pelota en ataque. Es un equipo más de jugadas, que tenía un poquito más de homogeneidad cuando estaba Aranda, que conectaba líneas. Hoy depende más de lo individual y de las apariciones puntuales de algún futbolista, pero de todas maneras está claro que le dio otro panorama. Y que la gente de Boca viene con ilusión a la cancha en base, en buena medida, a su trabajo. Había perdido ese alma, esa esperanza de realmente poder pelear campeonatos el hincha Xeneize, y lo ha recuperado. Evidentemente la sudamericana no entusiasma como otros torneos, pero el hincha de Boca tiene algo de fibra, algo de lo histórico, y se lo debe casi exclusivamente a @Rena.
1: Ya comenta Juani, ¿eh? Ya se viene Minotti. Usted sabe, Serratea, que ¿qué? Ayer me amigué con la IA y puse una foto mía y de Kolibski para que la lleve a los 80.
9: No.
1: Sí, la llevó en formato de cantantes cumbieros.
9: ¿Y Kolibski era también platinado?
1: No, el cantante no cumbiero, sino del tono latino. A mí me hizo con una porra lo Miguel Conejito Alejandro.
9: Apa, bien.
1: Y a Kolipsky lo hizo parecido a José Vélez, la bala perdida.
9: Ay, no me digas.
6: ¿Cómo? Si Kolipsky es rubio, José Vélez es moreno.
1: Pero salió como José Vélez, no sé.
6: Ah, bueno.
1: Y con la música de la bala perdida de fondo.
9: Ahí está.
1: Así que, no sé, usted pruébelo, Zarratea.
9: No me voy a sumar a esto.
1: Pruébelo, Zarratea.
9: No, me niego rotundamente.
1: Por ahí le sale una foto como Armando Manzanero, qué sé yo.
9: No, paso.
1: ¿Cómo quién saldrá Eladio Arregui, me pregunto, en la foto?
6: Espérate. Qué buena, como Daniel Agostini.
1: Agostini. Bueno. ¿Cómo quién saldrá Nicolás Álvarez en la foto?
9: No, me animo a decir.
1: ¿Cómo quién? Y bueno, algún cantante, busque algún cantante.
9: Acá tiraron Vergara Leumann.
1: ¿Cumbieron?
2: No, demasiado. No.
1: Pero no me diga que fue Falcone, no creo.
6: Sí, lo comía, dije, no, tampoco.
5: Pero es un buen parecido el de Álvarez con Vergara.
1: Pero Pomelo.
9: ¿Con cuál?
5: Yo la dejo ahí, puede ser. Ambigua.
1: Pomelo ya tenía la foto, ¿no? Ya la tenía la de los 80, Pomelito.
9: Sí, la hizo ayer.
5: Yo siempre fui ochentoso desde que nací.
1: Con esa porra y esas sudaderas haciendo gimnasia.
2: Hay unas fotos de Pomelo en las redes terribles.
1: Bueno, ha ganado Boca a gol de Merentiel. Se lo sacó en primera instancia el arquero y después Merentiel con la puntita del botín la clavó en un ángulo. En el rebote del golero. Parece que no va a hablar nadie en la tele, ¿no? Están haciendo...
9: No, se guardó la nota para el recuerdo.
1: La están guardando para el post. Sí. Bueno, para que las agarre Pomelo con de a dos, porque acá no hay entrevista. Se va la gente y se viene el comentario. Vos del otro lado vas a escuchar al hombre de las mil historias. De vida, Juan Ignacio Minotti, Boca 1, Merentiel, San Pablo, nada. Palabra de comentarista.
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6: Cuando arrancamos con Perazo era el pibe de las mil historias, ya es el hombre, en algún momento será el señor Maduro de las mil historias y el tiempo pasa para todos. Ha ganado Boca en la Bombonera frente a San Pablo 1-0. En algún momento parecía que el partido se encaminaba hacia el empate y Boca lo destrabó con una jugada absolutamente puntual, porque la realidad es que lo mejor del Xeneize se vio después de convertir en el segundo tiempo. De hecho, en la primera mitad, las más claras habían sido de San Pablo, que ejerció el dominio de pelota y de territorio durante los primeros minutos, durante los primeros 20 diría, teniendo claridad de conceptos y mucha precisión en los pases para la salida. Lo que pasa es que eso es un puntapié para jugar bien al fútbol. Vos podés tener buena salida, buen pase, buena claridad, pero eso no es más que una vía de acceso a la zona importante del campo, que es mitad de cancha o tres cuartos. Si toda tu elaboración se va en esos primeros metros de pases entre los centrales y el número 5, bueno, es destinar demasiada gente, demasiado recurso y demasiada energía en una zona de la cancha que en realidad es esencial para partir en los ataques, pero no culmina ahí. Y San Pablo pareció quedarse durante todo el partido en esa zona. Claridad, limpieza, buenos pases, pero siempre entre centrales y volantes centrales. Es cierto que aún así, durante ese tramo inicial de partido, tuvo situaciones de gol. Y Boca no. En esos 20 iniciales, aprovechando errores del adversario, tuvo dos chances. Una muy clara, que definió muy mal Luciano. Una pérdida de Boca en salida que capturó por la izquierda Iago, un lateral que no tuvo gran participación en el segundo tiempo, pero en la primera mitad sí escaló bien. En ese caso tiró un centro preciso a la cabeza del número 10, de Luciano. Luciano tenía tiempo. Luciano se apuró. Luciano creo que fue un poco condicionado por el contexto y metió un cabezazo a las apuradas cuando podía elegir un poquito más a dónde definir o incluso bajarla y pegarle con el pie. Un rato más tarde, Boca recapturó el control del partido con un Paredes que empezó a encontrar más la pelota. Es cierto, con participaciones a cuentagotas, inconstantes, pareciera que independientemente de que desde el regreso Paredes tiene apariciones poco constantes, cuando aparece cambia el partido, no hay ninguna duda de eso, es probablemente junto a Ángel Di María el jugador con más jerarquía del fútbol argentino, y se nota, pero de todas maneras no es regular en el manejo de la posesión, y cuando no está del todo entero físicamente, como hoy, se nota y es menos regular todavía. Por eso, recién empezó a capturarla a los 20, apariciones puntuales, adelantamiento de Belmonte y de Ascacíbar y un poquito más de amplitud para que Boca juegue. En ese primer tiempo tuvo a Flores por la derecha, por la izquierda, perdón, que no pudo ganar en duelos individuales, no lo hizo en toda la noche, y a un Velasco muy estacionado en la derecha, que se perdía. No ganó tampoco en el mano a mano y tardó demasiado y se vio forzado por la situación a trasladarse hacia el centro, donde sí tuvo un poco más de influencia sobre el cierre de la primera mitad. De todas maneras, en ese cierre de primera mitad, donde Boca ya había mejorado, no tuvo oportunidades de gol y volvió a tener una chance San Pablo. Un desborde por la izquierda de Iago, un centro atrás y una definición muy mala de un Caleri que se va a perder la vuelta por haber acumulado una tarjeta amarilla, pero que por el rendimiento que ha tenido hoy no parece ser una cuestión para preocuparse de parte del técnico de San Pablo, independientemente de que es una referencia y de que en general le rinde al conjunto paulista. Bueno, hoy no tuvo un buen partido, capturó esa pelota del centro atrás de Iago, definió muy mal con cara interna abierta, pero fue la segunda más clara del primer tiempo y las dos fueron de San Pablo. En la segunda parte parecía que se pronunciaba esta historia con la que había terminado la primera mitad respecto de la posesión de la pelota de Boca, pero un cambio en ataque le dio un poquito más de claridad al equipo. El cambio fue un enroque de posiciones entre los extremos. Velasco pasó a pararse sobre la izquierda

0: después llegó el primer gol del partido. Una jugada que arranca en la derecha, una pincelada sensacional de Paredes dejando pasar la pelota entre sus piernas para clarificar toda la acción. Ascacíbar abrió hacia la izquierda, Velasco inteligente, esperó el pasaje por la izquierda de Blanco, liberó la pelota. Blanco, que tira mejor los centros en movimiento que con pelota parada, lo tiró bárbaro a la carrera para Merentiel, que resolvió muy bien, porque no pateó de primera, lo encimaba la marca, enganchó hacia atrás con el taco, giró de media vuelta después de haber hecho pasar a la defensa de San Pablo. Primero pateó mal a la cara de Rafael, que lo encimó, pero le quedó el rebote. Y en ese rebote le pegó con la punta del botín derecho para clavarla contra el ángulo superior derecho y poner el 1-0. Desde entonces, Boca tuvo más la pelota, jugó mejor y tampoco generó demasiado. Casi todo pasó por Velasco, ya abandonando completamente la izquierda y tirándose por el centro, siendo el eje del juego del ataque de Boca, al menos de tres cuartos hacia arriba, teniendo un par de oportunidades con remates de media distancia, no pudiendo finalizar del todo bien. En el cierre del partido, algunos cambios terminaron empeorando el equipo. Entró, por ejemplo, Sebastián Villa, y no entró bien, no hizo casi nada bien en el partido. Entró a pararse por el sector izquierdo, por Merentiel. Merentiel tuvo el gol y no mucho más, pero Villa la verdad es que entró mal. Y Ener Valencia, que entró un ratito después por Velasco, que ya en el último tramo había quedado como falso 9, decididamente se mostró a destiempo, fuera de estado físicamente, y encima reemplazó a quien había sido el mejor de la cancha, con lo cual Boca se quedó sin recursos en ataque. Y solo por eso, San Pablo, que metió muchos cambios, ninguno entró especialmente bien, fue adelantándose en la cancha y dejando la sensación de empuje en el final, aunque no tuvo ninguna situación clara. Otra vez un panorama similar al que sucedió con O'Higgins y en menor medida al de Recoleta. Boca hace un primer tiempo flojo en el que probablemente mereció menos de lo que se terminó llevando, y una segunda mitad en la cual no termina de encaminar la serie, a pesar de que, si bien nos sacó una diferencia notable, daba la impresión de tener para un poquito más. Porque San Pablo sufrió el golpe y tambaleó después del 1-0, y porque el CNI se dio la impresión de que pudo haber aprovechado y no se animó a ir más a fondo para estirar el resultado y acomodar decididamente la serie. La historia está totalmente abierta, en el Morumbí seguramente sea diferente, San Pablo salga a atacar mucho más y Boca tenga que aprovechar los espacios. El 1-0 es insuficiente, pero encamina la cosa, sobre todo en un partido donde no le sobró demasiado hasta el gol. Y sí se puede decir que después del gol pudo haber hecho un poquito más el conjunto de Arruabarrena. Boca sigue en carrera, Boca se lleva un triunfo que era importante. Boca no cierra la serie, una pena. Pero de todas maneras va bien encaminado al Morumbí. Boca 1, San Pablo 0, cuartos de final de ida de la Sudamericana.
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2: 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Reportaje hasta la medianoche, Viedma 11:50. Anda por Mendoza 9:60. Hola Catamarca 7:30. Ha ganado Boca, en un rato escuchamos el gol. Los amigos de Jujuy están en la 7:90. Empezamos a evaluar qué va a poner Boca el viernes ante Central Córdoba de Santiago en esta cancha. Boca vuelve a jugar el próximo martes, partido de vuelta de la Copa. Boca de a poquito irá recuperando algunos lesionados. Zona de banco, zona de vestuarios. Bombonera de Buenos Aires, el Conde de Versalles, el Conde del Palace, Gonzalo Ordóñez Ojeda.
3: Bien, Martín, mientras se están moviendo algunos futbolistas de San Pablo, están haciendo piques cortos, o mejor dicho, piques largos, toda la cancha. Esto post-partido suele pasar con los futbolistas que no tuvieron minutos en la cancha, y hoy los que jugaron poco, para no perder competitividad y estar atentos, porque se preparan para el clásico contra Palmeiras. Por el lado de Boca, puntualmente, que preguntaba recién, ¿quiénes pueden volver? Bueno, a la espera de qué sucede con Milton Delgado, que está con una distensión del isquiotibial de la pierna izquierda. Dudo que esté para el viernes, sí, en todo caso quizás sea considerado para viajar a Brasil, justamente para jugar la revancha contra el equipo de San Pablo. Otro que está encaminado a volver, aunque recién sería para el mes de octubre, es Rodrigo Bataglia, aquel recordado volante

0: Sí, parece lejano, que jugás en Huracán, en Atlético Mineiro, sí, sí. ¿Cuánto tiempo, no?
1: Recordado volante suena a lo que sucede, que es que casi no lo teníamos en el radar de jugadores de Boca.
0: Exactamente, bueno, estaría en condiciones de regresar a las canchas en octubre, obviamente todavía está haciendo la apuesta a punto final. Sí, recordemos que no van a estar, al menos por este año, sí, en el 2027, Tomás Aranda, Adam Vareiro, que fue intervenido por un problema en la zona lumbar, y Agustín Marchesín, el arquero, que ahí le va a dar competitividad a Álvaro Montero, para ver quién es el uno de Boca, quizás en enero del año que viene.
1: El viernes imagina suplentes, ¿no, Gonzalo?
0: Sí, creo que va a repetir la metodología que sucedió en Mendoza, ¿no? Rotar el equipo sin tanto perderle tampoco pisada al torneo local, sabiendo que está en competencia, ¿no? Está buscando mantenerse en zona de clasificación, pero a su vez a la expectativa de poder ingresar a la Copa Libertadores a través de la tabla anual, que es uno de los objetivos de este equipo que dirige a Robarena, pero sí, yo creo que va a rotar la mayoría del equipo.
2: Bien, seguimos poniendo el ojo al futuro de Boca, que hoy ha ganado, que hoy no jugó del todo bien.
3: Perazo.
2: Pero que le ha alcanzado. Sí, dígame, Sergio.
3: ¿Lo quiere a Velasco completo?
2: ¿Completo Velasco?
3: Sí.
2: ¿Qué, Velasco clase? Ferrero sería completo.
3: El señor Alan Velasco, jugador de Boca.
2: Ah, Alan Velasco, no, como estuve viendo la serie de Moria.
3: Ah, mire.
2: Pensé que era Velasco. No, vamos, vamos con eso.
3: Bueno, escuchamos a Alan Velasco.
4: Sí, buenas noches. La verdad que fue un partido muy complicado, lo sabíamos. Desde antes que arranca el partido, bueno, una vez que arrancó, se vio, ¿no? Un partido durísimo. Ellos juegan bien. Y bueno, nosotros tratamos de hacer lo nuestro. Y bueno, agregándole todo lo que tiene que ver con la garra, la actitud. Así que nada, nos llevamos una buena victoria. Y ahora vamos a jugar allá a tratar de pasar.
5: Tuvieron la oportunidad de estirar la ventaja, pero siempre es bueno ir ganando. ¿Lo tienen ustedes a favor?
4: Sí, obviamente hubiese estado bueno hacer uno o dos goles más. Y es complicado. Ellos se defendieron mucho y bueno, nada, no pudimos encontrar otro gol para ampliar la ventaja, pero bueno, nos vamos con una mínima ventaja y bueno, vamos a defenderla allá en Brasil.
3: Bueno, ahí estaba Alan Velasco, el jugador de Boca, después del triunfo del Sena, dice Martín Perazo.
2: Bien, jugó bien el segundo tiempo Velasco, sí. Lo resaltó en el comentario Minotti hoy.
1: Para mí fue el mejor de la cancha y debe haber sido uno de sus mejores partidos en Boca. Difícil contestar cuando no hay pregunta, pero Velasco se las rebuscó de alguna manera para llevar alguna reflexión.
2: Muy bien.
3: Le pegó el colino.
2: Iremos de a poquito a la última pausa de la jornada, después Erratea va a preparar el gol, va a preparar un resumen informativo y algo más como para cerrar, rubricar un gran martes por la noche. ¿Sarra mañana lo escucho o tiene liberado?
3: No, estoy todo el día. Todo el día. Ponga Nacional, estoy todo el día.
2: ¿A las 13?
3: Sí, 13, 15, 17.
2: Ajá. Usted, 19. Su recorrido arranca mañana con Nicolás. Usted arranca el día con Álvarez.
3: Sí.
2: ¿Lo sigue con Nora?
3: Con Nora.
2: ¿Lo continúa con Mundo?
3: Claro que sí.
2: ¿Y lo termina con Eladio?
3: Exacto.
2: Ah, pero completo.
3: Sí.
2: Todo Nacional.
3: Exactamente.
2: A la mañana Rubén Santos está con Jacoy, ¿no? Lo escucho.
3: Sí, señor, sí, está ahí.
2: Santito, debe estar durmiendo Santito a esta hora.
3: No sé,
2: ¿no?
3: No sé.
2: ¿Ah, no?
3: No, no, capaz que está celebrando.
2: ¿Celebrando?
3: Sí.
2: ¿Perdón? ¿Su equipo jugó hoy?
3: No. Pero que no ganó un equipo argentino, no es motivo para celebrar.
2: Ah, también siempre hay un motivo real para brindar, decía.
3: Claro, la publicidad.
2: Decía el eslogan.
3: Sí.
2: Bueno, acá se brindó con el Vasco. Se va la gente de Boca. La popular ahora sí, como que dieron la orden y dejaron de tocar los bombos. Alguno lo va tocando al salir y salen todos. Creo que seremos los últimos en dejar la bombonera de Buenos Aires.
0: No. Ojo que también está la gente de San Pablo esperando para salir.
1: Sí, esos van a ser los últimos.
2: Esos están anclados, congelados, enojados, porque perdió su equipo, porque no jugó del todo. Qué pobre partido de Caleri, Que encima jugó tan mal que hasta la gente de Boca lo silbó a Caleri. Lo deberían haber aplaudido de lo mal que jugó.
0: Creo que no se fue en buenos términos también, ¿no? Porque estaba muy apurado por irse, por ser transferido.
1: Sí, y en algún momento también fue buscado por River y me da la impresión de que no hubo un no rotundo de parte de Caleri en esas negociaciones y que tampoco cayó bien eso. Y bueno, algo similar a lo que terminó pasando con Villa, ¿no?
2: Después de la pausa completamos a los oyentes que dejan sugerencias sobre una escuela de frontera o una escuela rural para participar por el sorteo solidario de Rebeta y por los premios de Antenor, de Pura Sangre, de Centauros y todos aquellos que tenemos para regalarle, sortear y entregarle a los fieles oyentes esta etiqueta radial que es el Fútbol Show. Acá Claudio Yarzábal, los comandos, por allá Jorge Falcone, Carlitos Simbile, toda la muchachada de la planta transmisora y los amigos que trabajaron y dieron una mano desde la producción. Abrazo, Gonzalito.
0: Abrazo grande.
2: Saludos, Juani.
1: Nos vemos en el clásico del domingo, Perazo.
2: Vamos a Independiente San Lorenzo. Lindo partido para cerrar el domingo. Hermoso. En el show radial. Cierro la cortina de la Bombonera, pero al volver de la pausa, Zárate y Jove le ponen la rúbrica a un gran martes de radio.
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8: Estamos en todo el país. Misiones. Las cataratas del Iguazú están ubicadas dentro del Parque Nacional Iguazú. Es un monumento natural declarado una de las siete maravillas del mundo. Están justo en la frontera entre Paraná, Brasil y la provincia de Misiones. En total, tienen 275 saltos de hasta 70 metros de altura. Por sus pasarelas mimetizadas en plena selva, se puede avistar de cerca la Garganta del Diablo, el pico más alto. Más de 1 millón de personas del mundo visitan Argentina cada año solo para ir a las cataratas del Iguazú. En cada provincia argentina. 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
3: Último tramo del Fútbol Show Nacional, edición de martes, después de la victoria de Boca 1-0 ante San Pablo en la Bombonera. El próximo martes será la revancha. Recordar que en la Copa Libertadores de América hoy perdió Platense en Brasil 2-0 ante el Fluminense. Y lo que puede ser el cruce de Boca o San Pablo en la Copa Sudamericana, o sea, Independiente Santa Fe y Vasco da Gama, empataron 0-0. Mensajes de la gente en el 11-3-870-7485. Está el gato Garraza dejando su foto. Sí. Excelente transmisión, genios. Al aire por Radio Libertador Mendoza. Aguante Boca, dice el gato. Buenas noches, Nacional. Quiero participar por la pintura para la escuela. Habla Caleri. Lo tenemos a Caleri. La producción.
12: Muy feliz también, entonces. Un honor acá jugar en la Bombonera. Vamos a hacer todo para dar vuelta el partido del Morumbí. Creo que tenemos muchas chances.
13: Llegaste a la tercera amarilla, te perdés la vuelta. Imagino que eso te da mucha bronca.
12: Sí, me da mucha bronca porque tenía muchas ganas de jugar. Más en casa. No se dio. Imaginamos completamente otro partido. Creo que, como te dije al principio, tuvimos una chance muy clara al principio y no pudimos concretar. y nos vamos con el resultado 1-0 abajo. Todavía quedan 90 minutos. Creo que con confianza y trabajando un poco más, creo que podemos dar la vuelta.
3: Jonathan Caleri, el jugador de San Pablo, ex Boca, surgido en All Boys, que hoy estuvo posando con una camiseta del Albo que le hicieron llegar los dirigentes del Club de Floresta en la previa del encuentro. Decíamos, buenas noches Radio Nacional, quiero participar por la pintura de la Escuela Rural número 81 en Departamento Yavi, en Provincia de Jujuy. Inés Maidana, que es la directora, mira qué bien, manda su mensaje. Buenas noches, muy buena la transmisión del partido, grande Boca. Yo quiero la pintura para la escuelita albergue de Carapacho, en Malargüe. Llegan más mensajes. Y perdió Boca, dice Mabel. No, no, ganó Boca 1-0. Hola, mis queridos chichipíos. Feliz miércoles. Van llegando los mensajes esperando a Codevila y a Ferrari por Radio Nacional. Ya se viene de a dos. Ya se viene de a dos con la operación del señor Jorge Falcone. Minutos, nada más. Hoy se dio a conocer lo que tiene que ver con la lista de 30 nominados a el Balón de Oro, dos argentinos. Uno, Lautaro Martínez. El otro, Lionel Messi. Y hablando de Lionel Messi, hay que contar que está a punto de cerrar el acuerdo para convertirse en el principal accionario del Eldense, equipo de la segunda división de España. Participa en un equipo de Uruguay. Habla Merentiel en un instante. Habla el uruguayo, lo escuchamos.
14: Y nada, feliz con el triunfo, pero sabemos que allá vamos a tener un partido difícil y tenemos que salir a dar la cara.
5: Es una serie muy pareja, pudieron haber estirado la ventaja, pero siempre es bueno ir a Brasil al menos ganando.
14: Sí, sí, la verdad que sí, que siempre con una ventaja es importantísimo y nada, vamos a ir a dar pelea allá y tratar de quedarnos con la clasificación.
5: ¿Estás bien?
14: Sí, no puedo hablar bien. Vamos arriba.
3: Ahí estaba Merentiel, el autor del gol. Nos vamos. Ganó Boca 1-0 ante San Pablo. Sigue en Radio Nacional de A2 con Fabián Codevila, Sonia Ferraris. Mañana volvemos a las 13 para Pasión Nacional. Chau.
2: Sale San Pablo, pelota para Luciano. La jugaron para Marcos Antonio. A pie firme salió jugando en la derecha Boca. Llega el balón por la derecha para Flores. La dejó correr Paredes con un pase de ballet. La toca para Casíbar, que la juega a la izquierda. Vino para Velasco, le pasa a Blanco. Centro de gol de Blanco. Merentiel la enganchó, le pegó el arquero por arriba. Gol. En el medio, con un pase de ballet, con una agudeza de Paredes, abrió las piernas, lo liberó a Casíbar, lo tocaron por la izquierda, lo dejaron correr para Blanco, el centro, Merentiel parecía de una, le sacó el arquero Rafael, pero la levantó con el botín derecho, con la puntita Merentiel, para marcar el primero del partido. 6 minutos, estallido de gol en Nacional. Boca brinda la copa con un Vasco viejo.
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hola, hola, hola, hola, hola, hola, hola, ¿cómo les va? Bienvenidos, aquí estamos, un poquito demorados. Ustedes ya saben, es la gimnasia de esta radio cuando el fútbol es prioridad. Y de hecho era un partido de esos que demandan su tiempo y que además nos lleva a reacomodarnos después de la salida del aire de el querido Martín, el Muñeco Pelazo y todo el equipo de Fútbol Show, a quien le mandamos un fuerte abrazo ya saliendo de la Bombonera tras la victoria de Boca 1-0, ganó Boca. Y muchos estarán felices, pero ese será otro tema, porque nosotros llegamos aquí con este programa menos descontracturado y divertido, el que intenta robarte una sonrisa y que trata de que olvides de lo tedioso del día, arrancar una nueva jornada de una manera distinta. Desde la Puna a la Antártida y desde la Cordillera a las Toninas. 49 radios en todo el país, sumada Nacional Buenos Aires, son 50, llegando a los lugares más recónditos e inhóspitos de nuestra patria, donde solo llega la radio, y para nosotros es un verdadero orgullo. Así que acá estamos, arrancando esta madrugada de miércoles. De miércoles. Según como suene la palabra miércoles, ¿viste? Es esta jornada de miércoles. Es una jornada de miércoles. ¿Viste? Que suena distinto. El significado es el mismo, ¿eh? Pero acá estamos nosotros para hacer el programa que nació por y para ustedes. Este programa hecho para los que sufren de insomnio, para los noctámbulos y para los que integran esta lista que se agranda y se agiganta. Para los que están ruteando, tractoreando, cosechando, sereneando, estudiando, veterineando, empanadeando, sanando, panadoreando, altamareando, recorredoreando, computadoreando, amasando, locutando, enamorando, insomniando, kilometreando, tejiendo, despertando, escuchando, apicultureando, insomniando, noctambuleando, remiseando, talabartereando, calefaccionando, taximetreando, parrilleando, empalagando, madrugando, hermoseando, plomereando, colectivereando. Y para los que están pisteando también, para todos ustedes, este programa que lo hacemos con todo el corazón, con mucho amor, con mucha pasión. Y recibimos y cosechamos lo mismo, y entonces estamos en el camino correcto. Ustedes saben, junto a Jackie Carol Macarevicius, productora general, ejecutiva, comercial, productora estrella, la que está al pie del cañón cada madrugada junto a nosotros, para el querido Jorgito Falcone, otro de los integrantes de este programa, el que hace siempre la primera hora prácticamente entera. Después viene Gaby Zeni, y aquí estamos todos haciendo este programa con el combustible que son nuestros oyentes, impulsándonos su energía para hacerlo de la mejor manera. Pero ustedes saben que nada de esto sería posible, pero absolutamente nada, sin su presencia. Insustituible, inimitable, irreemplazable. Esta mujer hermosa, talentosa, gran conductora, que presentamos en esta sección que hemos denominado Redescubriendo a Cristian Castro, intentando sorprenderla cada madrugada, como ella se merece, con este tema hoy.

0: 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Señoras y señores, con ustedes, Sonia Ferrari.
1: La verdad, a propósito, no quería que hables.
2: Que les va, muy buena madrunoche para todo el mundo, bienvenidas, bienvenidos. Se quedó callado de golpe.
0: Sí, porque el que hablas vos y es. Maninducate, decía Campanelli.
2: Tenía un profesor en coro que hacía un gesto así, ¡ping! Y nos callábamos todos.
0: Claro.
2: Qué maravilla. Qué lindo homenaje a Marco Antonio Solís, el de Cristian.
0: Sí. Y nunca nada más lindo que escucharlo a él cantar canciones típicas mexicanas.
2: Sí, absoluta. Ah, ¿cómo sostiene esas notas?
0: Por Dios. Increíble.
2: Qué privilegiado. Muchísimas gracias, me encantó. Mi eterno
0: por
2: amor
0: favor.
2: Secreto. ¿Cómo estamos?
0: ¿Qué
2: feliz
0: cuenta?
2: Miércoles para todo el mundo. Bien,
0: ¿cómo le fue hoy?
2: Bien, hermoso. Fue una linda tarde de martes haciendo algunos trámitecitos,
0: sí.
2: Y algunos mandados, pero excelente. Todo bien, por suerte.
0: Yo fui a sacarme los puntos del párpado. No así los de la nariz, que me dijo que me los saca la semana pasada, la semana que viene. Acá tenía 4 puntos. Y acá los conté por los hilitos, son 6 en la nariz. Así que, y después estuve en casa de mamá Marta, poniéndole algunas cosas en las paredes que quería. Se había comprado un reloj, unos cuadritos. Está muy blanca la pared, poneme esto acá, poneme esto allá. Ahí estuvimos con Luca haciendo una visita. Así que ese fue mi día hasta enfilar hacia la radio para reencontrarme contigo como cada madrugada, ¿eh? Así que estamos causando furor, hermosa mía, en nuestra página de A2, Fabián Codevila, Sonia Ferrari, Radio Nacional, AM870. Estamos realmente como ochentosos, ochenteros, rompiéndola, ¿eh? Le digo la verdad, gente que no deja de mandar mensajes. Hoy pueden ver nuevas imágenes. Y voy a pasar a leer algunas cosas. La voz que me acompaña todas las madrunoches, un abrazo, dice Leandro Hipólito Dondo. Todos estos mensajes para esta negra hermosa, Luis Héctor Salas dice, siempre hermosa, con todo respeto. La edad no importa cuando la mujer es hermosa por dentro y por fuera. Esa es la verdadera belleza. Un abrazo, mi negra hermosa, como dice Fabi, dice Luis Héctor Salas. Graciela Guglielmi, muy sexy, hermosa, Sonia. Cachi Córdoba, totalmente hermosa, abrazo grande desde Chivilcoy. Dora Cayuqueo, mi linda amiga Sonia, dice. Nelly Chaparro, hermosa persona por su voz y su sonrisa. Y en la radio y por Face, físicamente. ¡Epa! Y así te describo al escucharte y verte, dice Nelly Chaparro, a quien le mandamos un beso grande. Siempre bella Sonia, saludos. Genia y genio de la 870, acá la ligo yo también. Así que agradecido de corazón a todos nuestros queridos amigos. Por acá llegan más y los voy a leer antes de darle el pase a la co-conductora. Dice algunos mensajes que nos van llegando en este nuevo posteo, ¿no? Dice, les deseo un excelente programa y un próspero día, enviándoles un bendecido saludo desde Fuerte San Javier, provincia de Río Negro, nos dice Osvaldo Linares. Sergio Méndez dice, genios. Mario Alberto Enríquez dice, Sonia es Julia Senko.
2: ¡Apa!
0: Graciela Guglielmi dice, increíbles. Mario Gabriel Geuna dice, qué bueno, juntos son dinamita. Los quiero mucho y los sigo escuchando como siempre. Gracias por los hermosos momentos que nos hacen pasar. Eli Paz dice, qué facheros, geniales. José Luis Ambrosio, bellos. En un rato los escucho y espero sus saludos. Acá los tenés, Josecito. Nelly Chaparro dice, ni la inteligencia artificial puede hacer milagros conmigo, dice, y llevarme a los 80, dice Nelly Chaparro. Las mejores épocas, dice Luis Héctor Salas. Hugo Petit dice, bravo. Marcelo Vaca dice, genio, saludos desde Tartagal, Salta. Germán de Jesús Valenzuela, los años 80 fueron lo máximo. Y así van pasando, cerrando con Teresa Eugenia Paz, dice, hermosos, los amo. nuestros queridos oyentes al Facebook de DA2, Fabián Codevil y Sonia Ferrari, Radio Nacional AM870. Y ahora, como quien no quiere la cosa, una habilitación para que entre en diagonal esta negra hermosa.
2: Vamos convocando a nuestros amigos, a nuestras amigas, si gustan, además a dejarnos un mensaje a través del WhatsApp nacional, escrito o de voz. 11-3-870-74-85. Ese es el número que agregan en la agenda del CELU. 11-3-870-74-85.
0: Un beso grande, Sonia, de parte de los dos para la gente de Redespiertos, que nos tuvo en cuenta en la madrugada ayer con nuestra foto de los 80. Y qué locura ha movido, promovido esto de las imágenes de los 80. Nosotros que lo vivimos, pero hay muchos que se prenden, y los jóvenes, y les gusta verse así psicodélicos y fluos y con esas melenas prominentes, así que nosotros seguimos en esa onda. De hecho, este es un programa ochentero.
2: Sí, bueno, pero igual es una moda, ¿viste? Es lo que pasó hace algunos meses con las caricaturas también, ¿no? Y hace un tiempo más, cuando la IA te hacía unos años más viejo,
0: tenés razón, sí. Me había olvidado de eso. ¿Te acordás que te proyectaba al cómo sería, cómo voy a ser cuando sea viejo?
2: Exactamente.
0: Me había olvidado de aquella, ¿cómo es que se dice? Bueno, tiene una forma...
2: Tendencia.
0: Tendencia, no me salía. Te tengo a vos, por eso es bueno tenerte como rueda de auxilio, mi amor. Así que acá estamos, siendo ya las 0:22 de esta madrugada, con lo de siempre, ustedes saben, buena música, buenas historias, buenos temas... Y Sonia, que nos sorprende siempre con alguna de sus haces que saca de la manga, esos primera persona y esas distintas historias que nos va trayendo y que nutren este programa. Vamos a arrancar con la buena música y, como no podía ser de otra manera, volviendo a los 80, retomamos después del especial de ayer de Juan Luis Guerra.
2: Vamos a arrancar con la reina de la música disco, con Donna Summer, nuestro día 2 del día de hoy, Bad Girls.

0: Hola. Radio Nacional. Buenas noches, muy buenas madre noche. Sonia Ferrari y Adrián Corredera. Quiero decirle que estoy en sintonía nuevamente Néstor de Punta Alta, acá, de Provincia de Buenos Aires, con el Rosario. Bueno, otra vez enganchado con esto, con ustedes. Decía ayer, no sé si habrá entrado el mensaje, ¿por qué no estiran el programa una horita más, media horita más? La verdad que a la gente le va a caer muy bien. La compañía de ustedes es algo bárbaro. La compañía de ustedes, bueno, los temas que pasan, lo que analizan, bueno, los comentarios, bueno. Quisiera mandarles un gran abrazo y bueno, que tengan una muy buena madrugada, muy buen programa. Saludos para los dos. Vuelvo a decir, estoy en sintonía. Punta Alta, Néstor, Punta Alta, Provincia de Buenos Aires. Muy buenas noches y gracias por estar ahí.
1: Hola, muy buenas madrunoches. Aquí Dante reportándose a la comunidad madrunochera. Ya en viaje hacia Menuco, ya acabamos. Así que a la espera del programa, esperando los ansiosos. Y aquí ya estamos. Le mando un abrazo grande, Sonia y Fabián. Así que vamos a estar acompañándonos. Abrazo grande.
2: Pero abrazo para ustedes, chicos. Muchísimas gracias. Dante, buena ruta, buen viaje, buen destino, rumbo a Menuco. Sí, lógicamente a Néstor de Punta Alta, allí en el sur de la provincia de Buenos Aires. Agradecidos también por tus conceptos.
3: Escuché este mensaje que te voy a impactar. A ver. Hola, buenas madrunoches, vicios míos. Que tengan un excelente y bendecido día, miércoles. Los quiero muchísimo, Sonia y Fabián. Mi estrella, la que me guía las oscuras y frías noches. Soy Eduardo de Escobar, camionero. Los escucho desde Río Grande, Tierra del Fuego. Todavía esperando carga. Besitos para vos, Sonia. Y un abrazote para vos, Germán. Desde hoy soy un integrante más del Facebook. ¡Ídolos! Lo bueno es que primero me llamó Fabián y después me llamó Germán. Así que nos reímos un poquito juntos. Querido Ramón Eduardo Romero, un beso muy grande y gracias por ser un integrante más de nuestro Facebook.
2: 0:30 en la República Argentina. En un ratito nada más, lo que les debo de Alf, que me quedó pendiente de ayer, ¿sí? Y vamos a hablar de las murciélagas.
3: Las chicas argentinas.
2: ¡Qué lindo! ¡Qué lindo! ¡Qué hazaña! La primera Copa América lograda por las murciélagas frente a Brasil. Nada más y nada menos. Bueno, en un ratito hablamos de eso seguramente.
3: Perfecto.
2: Y tanto, tanto, tanto, tanto más que tenemos para nuestros amigos oyentes en día 2 hasta las 2.
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0: Querido recuerdo del año 1983, allí lo teníamos a Christopher Cross, Pingüino Rodríguez. All right.
1: Exactamente. ¿Usted qué quiere escuchar esta noche, amigo? Pingüino Rodríguez, puede ser. ¿Fuiste a verlo vos?
0: Sí, en 2017.
1: Qué lindo.
0: A Teatro Gran Rex. Ajá. Creo que fue el único concierto que dio en Buenos Aires.
1: Mira, ¿mucha gente?
0: Christopher Cross, sí, estaba lleno.
1: Qué bueno, bueno. No, a mí me encanta que esté lleno cuando vienen este tipo de artistas y sobre todo porque uno piensa que no muchos recuerdan esa época gloriosa y sin embargo... Es lindo que se lo siga reconociendo como lo que fue, lo que sigue siendo, una gran estrella, talentosa, por cierto, ¿no? Linda música es la que elegimos con Sonia, esos temas ochentosos que no suenan muy seguido en otras radios. Intentamos que suenen aquí, en este nuestro programa, el programa de ustedes.
0: Qué lindo saber que las murciélagas hicieron historia.
1: Muy lindo, ¿eh?
0: Otra vez campeonas. Bueno, hablamos de la selección argentina de fútbol para ciegas, las murciélagas, que le ganó 1-0 a Brasil en Sao Paulo.
1: Sí, sí.
0: Y se quedó con la primera Copa América femenina de la historia. Estuve mirando el gol, fue maradoniano,
1: sí.
0: El de Gracia Sosa.
1: Y porque mucha gente, viste, ve y no toma conciencia de lo que es jugar. Y el desarrollo de esos oídos para escuchar esa pelota con cascabeles. Han jugado ciegos o no videntes, para no ser tan...
0: No, son ciegos, ¿no? Así me lo dijo un amigo una vez.
1: Uno piensa que, viste, que suena como despectivo.
0: No, amigo, decime, yo soy ciego.
1: Sí, está bien.
0: Me lo dijo así.
1: Y jugaron un partido de fútbol ciegos contra gente normal y con los ojos tapados. Y no cazan una bocha,
0: no.
1: ¿Viste lo que es? Y lo lindo de esto es que alguna vez el camino, por ejemplo, las leonas iniciaron el éxito y lo siguieron los leones, ¿no? En el hockey. Y los murciélagos ya nos habían puesto en la vidriera y las chicas acompañan inmediatamente. Eso es lo bueno, ¿no? Que seguimos siendo referentes en muchos deportes y en este caso, qué lindo es lo que acaba de contar esta nueva hazaña de nuestras chicas no videntes o ciegas.
0: Me encantó porque además terminaron con la valla invicta. Fíjate, incorporé otro término. Fueron 4 triunfos en 4 partidos.
1: Sí.
0: Le habían ganado 3-0 a México, 3-0 a Canadá, 1-0 a Brasil y bueno, 1-0 a Brasil en la final, ¿no?
1: Sí, sí, sí, espectacular, espectacular.
0: Campeonas de América, las murciélagas, así que un verdadero orgullo.
1: La verdad que sí, sin ninguna duda, y sobre todo por lo difícil que es, por lo difícil que es. Ustedes no se dan una idea, alguien que alguna vez intentó con los ojos tapados correr una de estas pelotas y crees que es fácil o que la vas a enganchar y es tan difícil, que la verdad que es doblemente
0: meritorio.
1: Elogiable y meritorio, sí, sin ninguna duda, amor mío. 0:40 en esta madrugada, espectacular como siempre, y nuestros oyentes que empiezan a hacerse notar.
0: Vamos a empezar a agradecer los mensajes que van llegando a través del WhatsApp Nacional.
1: Sí.
0: Allí lo tenemos, como siempre, asistencia perfecta para Héctor del barrio Tres Cerritos,
1: claro,
0: en la provincia de Salta. Él nos escucha a través, siempre nos destaca, ¿no? De la FM 102.5.

0: siempre, de todo corazón. Muy, merecido. Pero muy bonito, por cierto.
1: Merecido que usted haya recibido un lindo regalo a nuestros oyentes.
0: Yo siempre digo, ¿no? Lo que valoro es el tiempo invertido, ¿no? Cuando son objetos o cosas así hechas o elaboradas, sí, ¿no? Por alguien.
1: El tiempo invertido, la labor realizada y el hecho de hacértela llegar también.
0: Sí, absolutamente. Todo,
1: o sea, es un conjunto realmente elogiable, valorable y realmente para sentirse orgulloso. Nadie mejor que ella para recibirlo, hablo de Sonia Fernández.
0: Hola, muy buena madrunoche, querido Sonia y Fabián y la gran Discoteca Nacional, claro. Feliz miércoles, bendiciones y abrazos. Osmar, nuestro amigo de Fray Ventos, allí ya en su lugar de trabajo, en La Guardia, y lógicamente compartiendo su madrunoche con nosotros. Mm-hmm. Buenas noches, Fabián y Sonia. Hola. Me encantó la foto vuestra de los años 80. ¿Recuerdan algún evento que nos puedan contar de cuando estudiaban en la universidad? Nos pregunta Atair Suárez de Sao Paulo. Un abrazo bien fuerte para Fabián.
1: Muchas gracias. Yo sí recuerdo, yo tenía un Fiat 600 y justo saliendo de la Universidad de Buenos Aires, aquí en Ciudad Universitaria, estaban queriéndoselo llevar. Y no lo podían arrancar porque yo tenía un corte de corriente. Entonces me acerqué y le digo, che, ¿no te arranca? No, le digo, ¿querés que te dé una mano? Sí, pará, levanté el coso y le di arranque y el chabón salió corriendo, no le alcanzaba la pierna al hijo de puta, perdónenme, pero se la hice bárbara, porque el chabón me dice, ahora me da una mano y me empuja, ¿no? Levanté la tapa de atrás y le puse el corte, ahora, fíjate, y salió corriendo y esa me quedó siempre, porque era un tierra de nadie en aquellas épocas, Ciudad Universitaria, estamos hablando de los fines de los 80.
0: Bueno, yo voy a pensar alguna también para compartirle a Tahir. Muy buena madrunoche para nuestros queridos amigos, los mejores de A2, Fabián, Sonia. Gracias por acompañarnos. Les escribimos desde el barrio La Cruz, en Tacuarembó. Nuestros amigos Sergio, Nubia, Diana, Cintia, Azul y Marisela. Gracias, gracias por acompañarnos. Arriba de A2 y la Discoteca Nacional.
1: Como corresponde.
0: Mira, con 5 grados en Tacuarembó, los amigos nos reportan. Fresco.
1: Sí, acá como no veo nada ya ahora.
0: Acá tenemos 13-2.
1: Mirá vos, bien.
0: Buenas noches, amigos. Fabián y Sonia de A2, bendecido programa. Ya miércoles, acá queriendo llegar a la cama, pero siempre queda algo más para hacer.
1: Siempre.
0: A ustedes y a los queridos amigos noctámbulos, un abrazo grande. Viviana de Colonia Rivadavia. Un abrazo bien fuerte, Vivi, para vos, allí en la provincia de Entre Ríos. Nos vamos a Mendoza. Buena madrunoche, Sonia, Fabián, soy Mauricio de Guaymallén. Saludos. Gracias, Mauri. Abrazo fuerte para vos. Buena madrunoche, Sonia, Fabián, equipo de A2, hermosa la música, lindas las historias que me entretienen todas las noches. Feliz miércoles, abrazo y bendiciones, Alejandra.
1: Gracias, Ale. Hablando de Guaymallén, hablé con Huguito Basilota, me dice, estoy cansado, Fabián, pero en estos días vamos a hacer la nota. Le digo, mire que acá tengo a Sonia Ferrari, que elogió su rubí. Prometo salir al aire y prometo los alfajores para el programa.
0: ¡Qué lindo!
1: En breve, Hugo Basilota, el dueño de Guaymallén, en cualquier momento telefónicamente con nosotros.
0: Buena madrunoche, amigos. Bien ahí, Fabián. Inclusivo. Saludos desde Neuquén, capital. Carlitos. Un abrazo. Carly, gracias. Gracias por acompañarnos. Sonia, Fabián. Dícese de una pareja de superhéroes que luchan contra los malos sueños cada madrunoche cuando visten sus sendas capas anti-mala onda. Ajá. Y con sus superamigos, la banda de operadores, con sus superamigos, la banda de operadores, depositan buena voluntad convertida en bellas melodías, alejando soledades, hermoseando el éter con palabras sanadoras de amigos del alma. Gracias.
1: Entendió todo, ¿eh?
0: Wow. Rubén Alegre, de Paso de la Patria.
1: Entendió todo, Rubencito, de corazón a corazón, ¿eh? Desde acá hacia allá, gracias.
0: Gracias. Hola, muy buena madrunoche, Sonia, Fabián, los genios de la noche. Gracias por ser mis compañeros de viaje. Daniel, de Perito Moreno, provincia de Santa Cruz. Dani, buen viaje, buena ruta. Qué lindo acompañarte también allí en la cabina del camión. Nos encanta eso. Hola, los saluda Marcelo. El mecánico de equipos de perforación de petróleo en Vaca Muerta.
1: ¡Upa! Me encantó eso.
0: Sí, señor. Marcelo, vos sabés que me contabas en unas madrunoches, él es oriundo de General Alvear, provincia de Mendoza, y trabaja justamente en Vaca Muerta, en la provincia de Neuquén.
1: El futuro de la Argentina.
0: Absolutamente. Sí, mecánico de equipos de perforación de...
1: ¡Qué laburo!
0: Sí. Así que, bueno, Marce, qué lindo. Qué lindo saberte nuevamente en sintonía.
1: Gracias, Marce. Y...

0: patria de verdad, la señora.
1: ¿Cómo que no? Tiene un viajazo. Buena madrunoche, amigos de A2. Aquí estoy acompañándolos como siempre desde Córdoba capital. Oscar Alberto Escobedo, besos para vos. También lo tenemos a Peter Parker, de General Enrique Mosconi, provincia de Salta. Buena madrunoche, Fabián y Sonia. Gracias totales por la buena onda. Soy un fiel oyente, sigan así. Gracias, Peter. Beso grande para vos. Hola, buena madrunoche, Sonia, Fabián. Qué lindo escucharlos y agradecerles por esa alegría que nos regalan. Abrazo grande para los dos. Marta de Jujuy. Beatriz de Paraná, también por allí se va sumando. Griselda de San Rafael. Todo va a estar bien, nos envía, ¿no? Un carterito por aquí. Pero descansa, no todo se resuelve hoy. Absolutamente.
0: Exactamente.
1: A veces hay que barajar y dar de nuevo, Gris.
0: Sí.
1: Hay que resetearse.
0: Sí, sin duda.
1: Muy buenísimas madrunoches, genios de la alegría. ¡Feliz miércoles! Beso para vos. Horacio de Mendoza también. Hola, Sonia. Hola, Fabián.
0: Hola.
1: Hola, Horacio. O sea, a mí, que soy yo. Bueno, madrunoche, acá estamos como todos los días disfrutando de...
0: Que tú y yo estamos locos.
1: Chaparrón
0: estamos
1: con la
0: todos
1: parte.
0: Locos.
1: Oye, Lucas, un fuerte abrazo para vos también, Horacio. Nos encanta. Mira, nos arrancó una sonrisa. Muy buena madrunoche, Sonia, Fabián, queridos. Gracias por la compañía de cada día. Muy bella, mi locutora favorita. Maggie, tan generosa. Les deseo un feliz miércoles. Los abrazo con mi corazón. Maguita de Comodoro Rivadavia.
0: Sí, sí.
1: Hermosa, Maggie.
0: Y está siempre ahí, atenta y presente.
1: Fiel. Gran poeta.
0: Sí.
1: Hola, Sonia, Fabián. Muy buena madrunoche de A2. Se los ve muy chulos en la foto de los 80. Muchas bendiciones. Betty, del puesto Las Taguas, allí en Malargüe, provincia de Mendoza. Nosotros te digo que como peces en el agua nos desplazamos, estamos súper cómodos.
0: Sí, totalmente.
1: ¿No? Ochenteando.
0: Eso, es nuestra esencia.
1: Sí,
0: no
1: me encantan esos jeans nevados.
0: Exactamente, a mí me hicieron todo nevado, la campera. A mí me hubiese gustado que me corten un poquito, pero me hizo todo. Hizo un conjunto, digamos, ¿no?
1: Sí. A mí me hicieron un poco vacía.
0: Sí, me llamó la atención.
1: Era flacuchento.
0: Una cosa que faltó carne ahí.
1: Nelly nos acompaña desde San Benito, provincia de Entre Ríos. Hola, chicos, muy hermosos en Face. Cada vez más jóvenes, ¿cómo se hace? Es la IA, Nelly.
0: Exactamente.
1: Pasen un excelente miércoles, yo ya me preparé para bailar.
0: ¡Epa!
1: Abrazo fuerte para ustedes. Bueno, muchas gracias,
0: muchas
1: Nelly,
0: gracias,
1: para vos.
0: Nelly.
1: Agarralo, Ismael.
0: Por sí,
1: ahí.
0: Agarrátelo, Ismael.
1: No te lo pierdas.
0: Por favor, eso rejuvenece. Che, dale bomba, dale bomba.
1: ¿Cómo que no? Buenas noches, Sonia, Fabián. Que sea un rato de compartir y disfrutar. Buena música, buena voluntad y paz. Saludo afectuoso a todos los que hacen la noche de Nacional. Leo, desde Córdoba capital.
0: Muchas gracias.
1: Buenas noches, Sonia, Fabián. Gracias por la compañía. Terrible selección y equipo son. Soy el capitán camionero. Voy por la ruta 22 con rumbo a Bahía Blanca. Muchas bendiciones para todos mis colegas. Gracias a ustedes por esta gran compañía y ser parte de este viaje. Están junto a mí hasta las 4 a.m. Saludos y bendiciones. Bueno, saludos y bendiciones para vos también, querido amigo. El capitán camionero.
0: Mira vos, otro
1: allí,
0: superhéroe.
1: En sintonía. Encanta. Tito de San José de la Dormida, allí en el norte cordobés. Sí. Diego se va sumando desde Canelones,
0: Uruguay.
1: Dieguito Martins, un abrazo bien fuerte para vos. Mirá qué internacionales estamos. Brasil, Uruguay, ahora nos vamos a Israel.
0: Seguro.
1: Buen día, amigos de la radio. Fabián y Sonia, mi DJ preferida. Te pasaste con la tanada de ayer. Porque vos sabés que en el especial hicimos un encuentro de Thanos.
0: A ver.
1: Lo preparamos con Gabrielito Ceni. Y a mí me encanta porque tuvo una repercusión hermosa.
0: Menciónenme, a ver.
1: Domenico Modugno.
0: Excelente.
1: Nicola Di Bari,
0: sí.
1: Y Salvatore Adamo.
0: Bueno, muy bien, muy bien. Muy
1: hermoso
0: bien.
1: Estuvo.
0: Muy bien, están en mi top 5, así que bien, bien, bien. Yo, usted sabe que escucho mucha música italiana.
1: Claro.
0: Y son los más representativos de la época dorada de la música italiana en los viejos festivales de San Remo, por ejemplo.
1: A mí me encanta que nuestros amigos oyentes destaquen la labor de nuestros compañeros operadores, ¿no?
0: Sí.
1: Porque a Gaby, cuando por ahí lo sorprendo con estas ocurrencias, yo sé que lo hago laburar el doble, y por ahí me pregunté, ¿con qué vamos del especial hoy? No, mira, se me ocurrió que podemos hacer un encuentro, así el tipo enseguida se pone a buscar, así que a mí eso me realmente me hace sentir muy cómoda. Así que bueno, Norberto, gracias. Gracias por haberte hecho eco de la tarada de ayer.
0: Para Norberto también.
1: Pingüino Rodríguez, temón. Saludos desde Ushuaia. Hay muchos temas a los que se les puede cambiar la letra. Sí. Mario, una de estas madrunoches, hemos, ¿no? Alguna vez hemos escuchado esos pedacitos de esas canciones.
0: Tenemos Queso Roñoso, sí, por ejemplo. Claro. Tenemos Nike. Oh.
1: Hay muchísimas. Sí. Vamos a hacer un especial, una de estas madrunoches.
0: Ahí viene un esquimal, ahí viene Luis Miguel.
1: Enchufame la plancha. Sí,
0: tenés razón.
1: Esta es la sintonía que elijo todas las madrunoches. Gracias por estar siempre y hacer de estas horas lerdas más llevaderas.
0: Claro.
1: Gerardo Gómez, de La Marque, allí en Río Negro, que nos envía por aquí una imagen, ¿no? La nuestra.
0: Exacto.
1: Ochentosos, en esa época de los pantalones y camisas nevados. Yo nunca pude tener uno. Mirá lo que me traen al recuerdo con esta foto. Gerardo, un abrazo bien fuerte. Mira, él nos escucha a través de AM870 en La Marque.
0: Qué bueno, qué bueno.
1: El poder de Nacional.
0: Lo que noto en estas fotos, que mi hijo Luca también se hizo la de él, ¿no? Y me decía, papá, veo las piernas más largas. No, hijo, lo que pasa es que eran pantalones de tiro alto, lo que se usaban arriba del ombligo. Y yo los veo en esta foto justamente, mirá dónde teníamos los lienzos. Es una cosa de loco.
1: Hola chicos, buen miércoles para todos. Yo escuchando desde casa, saluden a todos. Otra vez, este tipo no labura nunca.
0: Ya te lo dije.
1: Sergio.
0: Ya hay que empezar a investigar esa situación. Es alarmante ya.
1: Sí. Saluden a, bueno, vamos a saludar a los que están trabajando, a los que están haciendo patria, allí en el yacimiento El Tordillo, ¿no? En Comodoro. A Tormenta Eléctrica, a El Pela, a La Tota y a Mucho Chueño, que lo están dando todo.
0: Bueno sería.
1: Por lo menos lo reconoce, Sergio.
0: Bueno sería que no.
1: Grande boquita. Y a su vez quiero saludar a un nuevo oyente que está prendido en la radio.
0: Ajá. A ver, ya te reíste y ya me imagino. No le querés ni leer.
1: No, sí, como que no. Sergio es muy respetuoso. Dragón empachado. Para Dragón empachado, entonces, la bienvenida a la audiencia de A2.
0: Madre de Dios.
1: Sergio, muchos besos para vos.
0: Aprovecha
1: el descanso, vos que podés. Buena madrunoche, gracias por acompañarme. Héctor, de Resistencia, provincia de Chaco. Ahí vamos a anotar tu tema, Héctor, dalo por hecho. Cecil Hughes, desde Esquel también, se va sumando. Feliz programa. Chicos, aquí los escucho desde el inicio, pero me entretuvo la lectura. Uy, mirá, estoy leyendo a piña. Que tengan un bello programa. Abrazos. Cecil, un abrazo bien fuerte.
2: Después contame qué tal el libro,
1: que le tengo ganas a ese. Mario de San Luis, paso a dejarles un saludo ochentoso y nos envía por aquí unas imágenes de Stevie Wonder. Me gusta. Saludos para vos también. Buen día de A2, los escucho siempre, siempre. Estoy prendido a Nacional. Contento que ganó Boquita.
0: Claro.
1: Oscar, de Campo Quijano, provincia de Salta.
0: Y perdió Platense, una pena, ¿eh? Aunque está la nosotros tenemos algunos hinchas caracterizados, sobre todo del Calamar, que nos solía escribir mucho.
1: Fito Frati.
0: Platense perdió en Brasil ante Fluminense, pero la semana que viene tiene la posibilidad de la revancha aquí en el Estadio Vicente López. Boca ganó la Bombonera y la semana que viene va a San Pablo a enfrentar al Negro y Rojo.
1: Hola, buena madrunoche de A2, besos y abrazos para todos y a los camioneros. Acá estamos en Orán, cargando verdura, rumbo a Buenos Aires. Mario, un abrazo fuerte, Mario. Gracias.
0: Ando necesitando un par de paquetes de acelga para hacer una lasaña. Tengo la ricota si pasan por acá.
1: Yo me copé. El otro día fui a la verdulería y cuando salí a la verdulería me dijo, ¿qué te gusta? Y yo le digo, ¿y qué tenés? ¿Qué puede ser? Y ahí tenés espinaca, tenés, no me acuerdo qué otra cosa había, me traje dos paquetes de espinaca.
0: Ajá.
1: Y después una vecina me regaló también dos paquetes de espinaca.
0: Muy bien, bueno.
1: Y tenía cuatro, viste que la hervicia te quedó un poquito así.
0: Te vieron cara de Popeye.
1: No, pero ¿qué digo? ¿Qué hago? Hice una tortilla.
0: Bien.
1: Ay, no sabes lo rico que salió.
0: Muy bien, muy bien. A mí me gusta mucho la espinaca también. Cuando no es a cega, utilizo mucho la espinaca. Mi vieja también. Somos de comer espinaca bastante seguido.
1: Uno más. Hola, buena madrunoche, Sonia, Fabián. Saludos para todo el plantel de Radio Nacional.
0: Gracias.
1: Y para sus respectivas madres.
0: Muy bien.
1: Ramón de Pilar, ¿cómo ligan nuestras madres? Saluditos.
0: Está bien. Un beso grande para mi suegra, le mando desde acá.
1: Yo le mando la mía.
0: ¿Sabés que voy a leer esto? Porque tiene que ver con... Estas cosas pasan y no es un algoritmo. Es un oyente que dice, hola amigos, muy buenas madrunoches. Primera vez que escribo en Facebook. Fabián, te veo una onda MacGyver. No sé si se escribe así. En clara alusión a la imagen ochentosa. Y a Sonia, la versión morocha de la chica de la serie Alf.
1: No me digas.
0: No me acuerdo su nombre. Dice, abrazo y buen miércoles para todos. Juan Carlos, un beso grande, Juan Carlos. Pero digo, en un rato se viene la historia de Alf. Nos va a estar contando, y esto, insisto, no es algoritmo, son nuestros oyentes que nos escriben y obviamente elogiando y hablando un poquito. Hola, buenas noches, don Pablo y doña Sonia.
1: Lynn Tanner, me parece que era. Sí. Lynn, ¿no?
0: Sí.
1: Lynn Line.
0: Fíjate vos este detalle. Hola, sí. Buenas noches, don Pablo y doña Sonia. Son los mejores acompañantes en la madrugada. Los escucho siempre, siempre, siempre. Desde Jujuy y son una enorme compañía. Disculpen si no puedo escribir seguido, pero sí los escucho todas las noches. Son geniales. Un beso muy, pero muy grande a todos los que nos van escribiendo en las distintas posibilidades que tienen de hablar junto a nosotros. Perdón, Fabi, no te rías de un viejo. Perdón por cambiarte el nombre. Dice, no nos reímos de vos, nos reímos con vos, querido amigo. Ramón Eduardo, jajaja, pone él. Los únicos culpables son ustedes por hacerme sentir tan bien. Y me siento en la ansiedad de decirles, acá estoy, haciendo el aguante, los quiero. Y perdón otra vez. Nada que perdonar, simplemente nos reímos con vos. No de vos, sino de los nombres y estas ocurrencias que tienen cada uno de ustedes. Son parte, este es su programa. Así que un beso muy grande.
1: No, pero aparte qué bueno, ¿no? Que le remitiste a Richard Dean Anderson.
0: Sí, sí. Oh, es verdad, es verdad. Por acá nos manda alguien
1: una
0: canción.
1: Mi amor platónico era MacGyver, ¿sí? Cuando yo era niña. Hace muchos años.
0: ¿Sabes? Sí, hacía con por ahí mezclaba leche con Nesquí y hacía volar a 14 tipos, ¿viste? La cosa.
1: Preparaba una bomba molotov.
0: Sí, una cosa increíble. Dice, no tenemos nada. Dice, pero traje el Nesquí. Y el tipo te armaba una granada. Era de esas cosas, dice, no tenemos bala, dice, pero hay barro, decía el tipo. Y armaba pelotita de barro, la cocinaba un rato y dice, mirá lo que pesan ahora. Y cazaba y con la media hacía una onda. Y mataba 14 tipos.
1: Un clip, un poquito de cinta adhesiva en el bolsillo y ya estaba el tipo.
0: Que si no tenemos fuego, dice, pará que hoy comí poroto, dice. Y el tipo te prendía fuego una estufa.
1: Hermoso. Bueno, falta un minuto para llegar a la una. Hablando de todo un poco, se vienen las noticias.
0: Se viene Darío Burstein en el aire nacional. ¿Lo tenemos hoy?
1: Sí, claro, por supuesto. Ya está presto, ya está preparado para contarnos lo que hay que saber en esta parte de la madrunoche. Y después seguimos, lógicamente.
0: Querido Pelo Pincho, bienvenido.

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1: En la República Argentina, a la una de la mañana. Ya son 60 las empresas y ejecutivos señalados por actividades no autorizadas en la zona de Malvinas. La oficina del presidente informó que los 15 nuevos sujetos de procesos se suman a los 45 iniciados a distintos involucrados en actividades hidrocarburíferas. Nadie podrá disponer de sus recursos sin la autorización de nuestro país, remarcó la nota oficial. La policía recuperó obras robadas del Museo Nacional de Arte Decorativo. El hecho ocurrió en 2022 y el hallazgo se produjo esta tarde en un negocio de antigüedades del barrio de Flores, en la capital federal. Se trata de unos binoculares de oro y nácar de fines del siglo XIX y un óleo atribuido al gran pintor español Bartolomé Murillo del siglo XVII. Comenzó la gira por América Latina del titular de la diplomacia norteamericana, Marco Rubio. Hizo escala en Colombia, donde se entrevistó con el presidente de la Esprelia, y dijo que aceptarían abrir una base militar si se lo pide Colombia. El secretario de Estado de Donald Trump apunta a sellar acuerdos con Ecuador y Perú en temas como seguridad, narcotráfico y coordinación intergubernamental. Rige un alerta amarillo por fuertes vientos del oeste. Afectará a las provincias de Jujuy, Salta, Catamarca, La Rioja y San Juan. En Resistencia, donde nos escuchás por AM620, la temperatura 17 grados. En Buenos Aires se espera buen tiempo este miércoles, 19 de máxima, pero se anticipa una vuelta del frío el fin de semana. A esta hora, cielo despejado en la ciudad, 14 grados la temperatura, humedad 75%.
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Y llega la historia del día, 1:04 de esta madrugada de miércoles. 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Historia romántica e inspiradora que invita a creer en el amor, que crece con el tiempo. Llega Adia 2, musicalizado magistralmente por el señor Gabriel Ceni. Encontrando el amor verdadero.

Había una vez una chica llamada Sonia que creía en el amor verdadero, pero creía que solo existía en esas películas que solía ver. Muy romántica, pero nunca había encontrado a alguien que pudiera hacer latir su corazón como lo hacían esos actores en la pantalla. Un día Sonia decidió salir a caminar, simplemente eso, y mientras paseaba se topó con un muchacho llamado Fabián, cabello oscuro, sonrisa cálida. Fue ese momento que uno siente ese cosquilleo en el estómago y Sonia supo que había encontrado a alguien especial. Sonia y Fabián comenzaron a hablar, se dieron cuenta de que tenían mucho feeling, muchísimas cosas en común. Ambos amaban la música, disfrutaban de las películas, les gustaba salir a pasear. Poco a poco se fueron conociendo mejor y se enamoraron profundamente. Sin embargo, como en todas las relaciones, hubo momentos difíciles. Hubo veces en las que discutieron y se sintieron frustrados el uno con el otro, pero siempre encontraron la manera de superar esos obstáculos, porque sabían que su amor era más fuerte que cualquier otro problema, que con un beso se arreglaba. Con el tiempo, esto fue creciendo. Juntos construyeron una vida llena de amor, risas, aventuras. Aprendieron que el amor verdadero no es el perfecto, pero que si se construye día a día con esfuerzo y compromiso, podría llegar a parecerse. La moraleja de esta historia es que el amor verdadero no es como en las películas de Hollywood, pero es algo que existe y que puede ser tan maravilloso siempre y cuando estés dispuesto a trabajar en la relación, a comprometerte con la otra persona, y eso seguramente te va a llevar a encontrar el amor verdadero. Y todo amor verdadero puede llegar a tener un final feliz, como el de Sonia y Fabián. Encontrando el amor verdadero.

0: Ahí teníamos la música de la mano de Wox, Right Between the Eyes.
1: 1:12, el agradecimiento al personal de radio que nos ha puesto reidores en la madrugada, que acompañan la programación, la gente que festeja junto a nosotros, que se hace sentir. Así que el agradecimiento para todos aquellos que vinieron a reírse un rato con nosotros. Siempre es bueno que puedan revestir el programa con su sonrisa. Ya, se siguen riendo, ¿ves? Que de fondo se escucha casi una grabación. La verdad que no dejan de sorprendernos, Sonia, ¿no? Nuestros oyentes, esa es la realidad. Lo dejamos como un párrafo aparte porque me parece que merecía, después de haber habernos mandado lo que nos mandó. Pero me gustaría que le des el marco que merece como artista, y nada mejor que lo presentes vos como una eximia locutora, ¿no? Este regalo que nos han hecho llegar a través del Facebook de DA2, ¿no?
0: No sé si como eximia, sino como una humilde comunicadora y agradecida por el hecho de recibir junto con vos tanto cariño y tantas muestras, ¿no?, de afecto por parte de nuestros amigos oyentes, de todas las maneras, ¿no? Y bueno, agradecíamos ese cuadro que me envió Ana María de Santa Fe, los chocolates que hace un tiempito nos enviaba nuestro amigo Andrés de Bariloche, sí. O hace un tiempo ese gorrito tejido a mano, ¿no?, Clarita de Puerto Iguazú.
1: Qué hermoso te quedaba.
0: Los mensajes que llegan a través del Facebook, a través del WhatsApp.
1: Aquellos almohadones, ¿te acordás también?
0: Que sí, que nos habían mandado desde
1: Neuquén en aquel momento.
0: Desde Neuquén, sí. Bueno, en este caso vamos a hablar de un amigo que nos escribió en el Facebook de A2, Fabián Codevila, Sonia Ferrari, Radio Nacional M870. Muy buen programa, Fabián y Sonia. Les mando un temita de mi humilde música. Espero les guste. Un abrazo y lo sigo escuchando. Estamos hablando de Rubén Hirschfeld, ¿sí? Uh-huh. Realmente, Rubén, estábamos mirando y escuchando tu video en el Facebook recién con Fabi y estábamos realmente conmovidos. Yo me quedé con la boca abierta, se me cayó la mandíbula cuando te veía, porque una cosa es escucharlo, porque lo vamos a escuchar ahora, pero otra, ver el video, ¿no? Munido de su guitarra, de su armónica, a lo León Gieco.
1: A lo León Gieco.
0: Y realmente estamos infinitamente agradecidos por tu arte y por el hecho de que nos lo hayas compartido. Uh-huh. Así que nosotros, a su vez, queremos compartirlo con nuestros amigos oyentes.

0: Qué lindo, todos los aplausos, para Rubén, realmente. Bueno, a mí me remitió un poquito a ese tema del Cuarteto Imperial, ¿no? 488 kilómetros, no sé si sería ese, pero bueno, si era o no era, acá lo importante fue la ejecución, ¿no? De Rubén. Y estamos infinitamente agradecidos, realmente. Muchas, pero muchas gracias. Ese video está colgado en nuestro Facebook, así que si se dan una vuelta por allí, lo van a poder ver a Rubén y escuchar.
1: Exactamente, y ahí le estaba agradeciendo y mandándole un abrazo en forma de mensaje después de este hermoso momento que nos acaba de hacer vivir el querido, cariñosamente, le decía a Sonia, por el apellido, ¿no? El querido Russo Hirschfeld. Tiene un porqué, porque en la década del 80 surgió un jugador de Racing, marcador central, que tenía un enorme futuro. Se llamaba Hirschfeld. Y era el Russo Hirschfeld. Y entonces cuando vi el nombre me remontó su apellido a aquella época y a ese jugador de Racing, que después pasó por Estudiantes de Buenos Aires. Pero cariñosamente, querido Russo Hirschfeld, gracias, gracias, gracias.
0: Bueno, les cuento lo que les debo de Alf.
1: Sí.
0: Porque yo creo que el final de lo que fue la serie Alf traumatizó a muchos. Sí. No sé si a millones, pero a unos cuantos de miles. En los años 80, Alf era uno de los personajes más queridos de la televisión, ¿no? No solo para millones de niños, sino creo que para muchos adolescentes también.
1: Y grandes.
0: Era simplemente ese extraterrestre divertido, ¿no? Que había llegado a vivir con los Tanner.
1: Espectacular.
0: Por eso nadie estaba preparado para lo que ocurrió en el último capítulo, en el último episodio. Me encanta porque escuchando la música uno no puede evitar, ¿no? Ese momento en el que se sentaba a mirar Alf en la tele.
1: Verlo entrar y decir, ¡oye, Willis! ¡No hay problema!
0: Bueno,
1: ¡tráigame un gato! ¡Me encantan los gatos!
0: Bueno, Alf recibe una señal y era que sus amigos de Melmac podrían venir a buscarlo. Uh-huh. Y por fin iba a tener la oportunidad de volver con los suyos. Los Tanner lo llevan al lugar acordado con los suyos, lógicamente para despedirse. Y todo parecía indicar que Alf finalmente iba a regresar a casa. Pero entonces aparecían los militares. Lo rodearon, lo capturaron y se lo llevaron. La nave de sus amigos se detectó el peligro y escapó sin él. Y Alf quedó completamente solo. Entonces apareció en la pantalla, seguramente muchos recordarán, uh-huh, una frase que millones hemos olvidado. Continuará. Pero nunca continuó.
1: No.
0: NBC canceló la serie y aquella historia quedó inconclusa. Durante muchos años, los espectadores se quedaron pensando en lo peor, ¿no? Que le habían hecho a Alf después de haberlo capturado.
1: Sí.
0: Y ahí está lo cruel. Porque para un niño que había crecido riéndose con él, el último recuerdo de Alf no era una despedida feliz. Era verlo siendo llevado por los militares sin saber si iba a volver a aparecer. Uh-huh. ¿No? Quizá por eso todavía habemos adultos ya, ¿no? Que recordamos aquel episodio con una sensación extraña. Si bien después, bueno, apareció la película, se mencionaba que los Tanner habían sido reubicados, pero nunca lo volvieron a ver a Alf.
1: No sé.
0: Fue yo creo que nos dejó un sinsabor, ¿no? El final de esa serie que tantos momentos lindos nos había hecho vivir.
1: Esas cosas que suelen suceder cuando los contratos se terminan intempestivamente y el hecho de que esa frase como la leíamos nosotros era to be continued,
0: claro,
1: continuará y nunca continuó. Pudimos saber qué suerte le deparó al querido Alf. Creo que casi todos sus integrantes, digo, aquellos que participaron de ese programa, han fallecido, inclusive hasta los chicos. Me da esa sensación de que no quedan muchos, porque por ahí, después del paso de los años, uno podría decir, vuelve Alf y encuentra al niño Tanner grande, y digo, reconstruir esa historia. Qué lindo de qué manera estas cosas en primera persona que nos trae Sonia y que nos remontan a una infancia muy feliz, a una adolescencia inolvidable, a momentos que se recuerdan y que se guardan y se atesoran en la memoria.

0: 1 y 22, seguimos adelante. Hay más día 2, hay más mensajitos que van llegando al WhatsApp Nacional. Buena madrunoche, Sonia, Fabián y a todo el equipo del programa. Que tengan un hermoso miércoles, que Dios los bendiga. Soy Juan Manuel Gareca, de General Enrique Mosconi, provincia de Salta. Gracias por la compañía radial. Gracias a vos, Juanma, por elegirnos una vez más. Ahí lo tenemos a Raúl, otro amigo camionero, oriundo de Los Helechos, provincia de Misiones. Hola, hola, hola, hola, gente linda. Un abrazo enorme para toda la tribu de Radio Nacional. Acá saliendo de Misiones para Buenos Aires. Epa. Tiene un viajecito, sí. Raúl. Ahí estaremos haciéndote compañía, mi amigo.
1: Claro.
0: Hola, soy Oscar de Chicoana, Salta, siempre escuchando a los chicos. Volviendo desde la ciudad a casa. Nos está escuchando, mira, por la app. Oscar, ajá. Oscar ochentoso también, se ha prendido en esta onda con, mira, la remera de Top Gun, el radiograbador de fondo, me encanta, qué grande, mirá vos. Bueno, muchísimas gracias, Oscar, por compartirnos también tu versión ochentosa. Muy buena madrugada, estimados, que sea un buen miércoles para nosotros, con las bendiciones de nuestro Señor Jesús, con los buenos recuerdos de la música y la buena locución, muchas gracias. A seguir adelante, Juan Manuel de San Miguel de Tucumán. Abrazo fuerte, Juanma, también para vos.
1: Claro que sí.
0: Buenas, buenas noches, chicos. Acá escuchándolos como siempre y tractoreando. Un abrazo. Pablo de San Joaquín, allí en el departamento Garay, provincia de Santa Fe.
1: Sí.
0: Pablín, un beso grandote, grandote. Lucho, de Río Grande. Hola, hola, diosa, potra y morocha infernal. Y Pabelito, Fashion Codevila. Muy buenas madrugadas, por acá trabajando en el petróleo. Noche hermosa, sin frío. Parece bueno. Que el invierno ya pasó.
1: Sí.
0: Gracias por la música retro. Un saludo al capitán, gracias por la compañía. Buen miércoles, Lucho de Río Grande. Mirá, sí, que sí. Lo diga Lucho de Río Grande.
1: Lindo bueno, clima decir... y no hace frío.
0: Bueno, pues sí, bueno, está acostumbrado, sí, Luchito. Sí. Pero bueno.
1: Después no tenés que develar el futuro, porque hoy escuchaba que se venían días lindos, que se había terminado ya el frío extremo, que las temperaturas iban a ser de 19 a 21 grados, y sí. Como yo no le creo nada,
0: sí.
1: Porque después llega mi vieja y me dice, ay, el fin de semana nos esperan unas tormentas, me dijo Marta, dije, ¿a quién le creo? ¿Al del servicio meteorológico o a mi vieja? Voy a esperar a Sonia, dije, mejor.
0: No, un rato más a contar. Creí en el servicio meteorológico, sí, 19 grados hoy, 20 mañana, 17 el viernes.
1: ¿Cuándo se hace mierda todo?
0: El sábado. Yo te
1: ¿viste?
0: Lo digo,
1: ¿viste?
0: Sábado y domingo, máximas de 12 y 13 grados. A ver, hermano, ¿quién te dijo que se iba al invierno? Pero,
1: todavía, el ¿no? tipo dijo hoy. ¿A vos te parece?
0: ¿El tipo?
1: El tipo es vivo, dijo.
0: No, esto lo comentábamos ayer, ¿no? Cuando hacíamos la recorrida por el país a través del servicio meteorológico, que no solamente la ciudad de Buenos Aires, porque nosotros no somos porteños centristas.
1: Totalmente.
0: A mí me gusta siempre, ¿no? Ubicarme en las provincias, lógicamente, ¿no? Junto a todos nuestros amigos y compañeros de las madrugadas. Y en gran parte del país se vienen bajones de temperatura importantes. En realidad, en gran parte desde el centro hacia el norte, porque en la Patagonia el panorama va a ser diferente.
1: Sí.
0: ¿No? Se van a mantener las marcas mínimas, las máximas. Es más, en algunas provincias, hasta el fin de semana, se prevén temperaturas un poquito más elevadas que las de estos días.
1: Ajá.
0: Pero desde el centro del país
1: sí. Hasta
0: el norte
1: sí. Bajan
0: a partir del viernes, del sábado, pero considerablemente, hasta 10 grados las máximas.
1: Decí que está la carrera de Fórmula 1. Uno encuentra, ¿viste? El día que me diga vení para acá, yo voy, ahí va a ser mucho más placentero el fin de semana. Pero
0: yo ya tengo sí. un cúmulo de películas para ver este fin de semana. Este fin
1: sola,
0: de semana sí.
1: Sí.
0: Este sola. Fin de semana sí, sí, me voy a ver las que me han recomendado. Andrea Gianetti, Gabriel Zeni, Fabián Codevila. Tengo ahí un listado importante.
1: Tendría que anotarse con quién verlas. Sí, sí. Bueno, la interrumpo porque dos mensajitos que tienen que ver con usted. Dice, disculpen, eran Fabián, hace un rato escribí mal, Sonia, son dos excelentes personas. Aquí va a empezar la fiesta de los estudiantes de Jujuy y quería decirles que si se animan, los espero, vénganse porque es algo hermoso, dice Miguel García. Y por acá, Fabián Jaime dice, escuchándolos. Abrazo, gracias, simplemente gracias. Y continúa la morocha hermosa porque tiene una acumulación de llamados, mensajes, cariño, amor, afecto.
0: Tengo ahora, para anticiparles,
1: sí.
0: una... En realidad la vamos a sugerir con Fabián. Vamos a hacer una recomendación, una película. Nos vamos a ir unos cuantos años atrás. Vamos a hablar de Fuego contra Fuego. ¿Sí? Ahí está, viste, yo sabía que la dupla Al Pacino Robert De Niro te puede.
1: Sí, y ya hay dos o tres que han, no siendo tan vieja la película, hay dos o tres actores que ya no están entre nosotros y es una enorme pena. Qué película, mira, se me erizan los pelos del brazo, Dios mío.
0: En un ratito hablamos de ello, porque ahora se viene Dan Hartman, AD2, I Can Dream About You.

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0: Hola Sonia, hola Pomelo, ¿cómo están? Yo acá escuchándolo y disfrutando del hermoso programa como todas las noches. Y qué verdad dijeron hace rato ustedes. La verdad que, bueno, por ahí Dios siempre juega a nuestro favor. Por ahí a veces, en mi caso, se está apagando de a poco la luz de mis ojos, pero a su vez va aumentando la luz de mi corazón. Así que yo los veo con esa luz, con esa luz hermosa de mi corazón, y los veo seres maravillosos, seres muy buenos, y los veo, ¿saben? Los veo desde mi corazón. Los quiero mucho, los escucho siempre, y bueno, bendiciones para ustedes. Cacho Arias de Tapadal Salta.
1: Hola Sonia, ¿qué tal? Muy buena madrugada, el matiné de la noche, bueno, acá es el Lalo, que esté muy bien, feliz jornada, espero yo acompañar a Sonia hasta las 6. Y ayer espectacular, espectacular lo de los españoles que largaron la tanda por la noche a las 4 de la mañana. Muy bueno, me hizo acordar. Me acuerdo de un festival que se hacía mucho que ya desapareció, que era el Festival de San Remo, donde salieron muchas cantantes y todo ese tiempo. Lindos recuerdos. Bueno, que tengan una hermosa noche. De Tachita La Plata, un gran saludo para los dos. Los adoro mucho.
2: Hola Sonia, hola Fabián, un besote grande a la distancia. Qué bueno que está en su programa, como siempre. Acá Alfredo de Villa Krause, el que pidió la foto para conocerlos. Capísimo, muy lindos los dos. Los felicito por el programa y bueno, siempre uno recuerda esos programas viejos y bueno, no había escuchado esos últimos, no habías visto esos últimos capítulos. Un programón, como siempre. Un abrazo a la distancia. Se les quiere un montón de acá de San Juan, Villa Krause.
3: Ahí estaba Tina Turner, The Best, y nuestros amigos Cachito Arias de sí, Tartagal.
4: Cosas hermosas que dicen.
3: Por Dios, Lalo también, muchas, pero muchas gracias. Alfredo de San Juan, sí. con sus voces, con sus mensajes, con sus mimos. Gracias enormes, enormes a cada uno de ustedes.
4: A Mirta Beatriz Agüed, un beso grande que dice, hermosos, gracias por todo lo lindo que nos brindan, abrazos gigantes para una tal Amanda Rojas, que también reacciona ante la foto poniendo un gran corazón, le agradecemos profundamente. Para Margarita Castelli que dice, qué hermosos que están, un beso grande también. Y la verdad que lo hablábamos con Sonia recién, ojalá Dios quiera, decía Julio Grondona, ¿no? Ojalá Dios quiera. Que nuestro querido amigo, que nos ha mandado tan lindo regalo, haya podido disfrutar al aire de su creación, de su creatividad y de su música, ¿no? Estamos hablando de Rubén el Ruso Hirschfeld, ¿eh? Así que ojalá, Rubén, hayas podido escuchar, como nosotros emocionado, ese hermoso tema que nos has dedicado. 1:40 de la madrugada, amor mío.
3: Fuego contra fuego.
4: Sí.
3: Año 1995. Bueno, es mucho más que un thriller de acción. ¿Mm? Es el extraordinario encuentro de dos gigantes de la actuación, ¿no? De dos titanes. Al Pacino y Robert De Niro. En una película que redefinió el cine de atracos y bueno, se convirtió con el

0: como Neil McCauley, representa el extremo opuesto. Frío, metódico, calculador. Es el líder de una banda de atracadores que vive bajo una estricta filosofía. No permitir que nada ni nadie se convierta en una atadura. De Niro consigue transmitir peligro y autoridad, incluso en sus silencios. Uh-huh. Y ahí está la verdadera grandeza de Fuego contra Fuego, ¿no? Porque no se trata simplemente de policía contra ladrón. Es el enfrentamiento entre dos hombres que se reconocen en el otro porque ambos son extraordinariamente buenos en aquello a lo que han dedicado su vida. Dos profesionales que, aunque están en lados opuestos de la ley, comparten una misma obsesión y pagan un precio muy parecido por ella, que es la soledad.
1: Sí.
0: La legendaria escena del atraco al banco, ¿no?, y el posterior tiroteo por las calles de Los Ángeles permanece como una de las secuencias de acción más impactantes del cine. Michael Mann buscó un realismo extremo utilizando el sonido de disparos reales captados durante el rodaje para conseguir esa sensación ensordecedora y visceral.
1: Por primera vez en la historia del cine.
0: Sí, señor.
1: Fue tan real, y algo que aporto simplemente.
0: Sí.
1: En esa escena, Val Kilmer hace, yo lo conté alguna vez, hace un carga y descarga de su fusil, y lo hace tan bien que lo tomaron los formadores y entrenadores del FBI y de la CIA para que sus próximos graduados, uh-huh, utilicen ese mismo método. En la película le nace a Val Kilmer hacer una acción que después lo copian las propias Fuerzas Armadas de los Estados Unidos. Imagínate el realismo de esa película. Una cosa impresionante.
0: Increíble, increíble. Bueno, obviamente, ¿no? Esa escena todavía yo creo que sigue impresionando, ¿no?, a los espectadores. Pero detrás de las armas, las persecuciones y la adrenalina, hay algo mucho más humano. Las decisiones, las pérdidas, las relaciones que se rompen y los sacrificios que ambos hombres hacen por vivir de acuerdo con sus propios códigos. Y cuando llega el desenlace, la película demuestra que nunca fue solamente una batalla entre un policía y un criminal. Fue el encuentro de dos almas solitarias que de alguna manera se entendieron demasiado bien. Una película que no perdió fuerza con los años, ¿no? Al contrario, cada revisión confirma que Michael Mann creó una de las grandes obras maestras del cine criminal moderno. Fuego contra fuego. Dos hombres, dos códigos, una ciudad y un duelo que quedó para siempre en la historia del cine. Así que me parece que valía la pena recordarla, ¿no? Por ahí la pueden encontrar como Head.
1: Sí, exactamente.
0: En alguna plataforma. Un sí. clásico de acción tremendo, tremendo de los años 90.
1: Otra escena para resaltar es cuando se citan los dos, sabiendo que son antagónicos, en un bar para charlar, Robert De Niro y Al Pacino. Ese diálogo, que no voy a adelantar ni siquiera una frase, es de antología. Toma la iniciativa Al Pacino y después responde Robert De Niro. Y quedó también en los anales del cine, porque además no era una escena que una cámara tomaba a los dos juntos. Entonces se generó en derredor de esa escena, Sonia, queridos oyentes, el hecho de que decían que fue una mentira, porque después obviamente se pudo, que estaban tan enfrentados que no querían participar de la misma escena juntos, y entonces se había hecho la escena de Al Pacino solo y después la escena de Robert De Niro solo, cosa que desmintieron, se rieron, pero quedará en los anales del cine esa película por las cosas que contó Sonia y por esta escena de ese diálogo en el bar entre ellos dos.
0: Además, hay que destacar que no son solamente Robert De Niro y Al Pacino. Vos recién hablabas de Van Kilmer. Bueno, también está Ashley Judd. Hemos hablado de Ashley Judd cuando mencionábamos, por ejemplo, Doble Riesgo, con Tommy Lee Jones.
1: Sí, señora.
0: Bueno, con Besos que Matan, con Morgan Freeman. Sí. Gran actriz. Natalie sí. Portman también, ¿no? La del Cisne Negro.
1: Muy joven.
0: Así que es un elencazo, verdaderamente, sí. El de Fuego contra Fuego. Son varios. Danny Trejo también.
1: Danny Trejo, que es íntimo amigo de Robert De Niro, por eso siempre la ha convocado. Y hay otro actor que también hizo Rescatando al Soldado Ryan, que hace de la banda, que también murió hace muy poco tiempo en la vida real. Este gran actor, por cierto, medio peladito, así, perfil, yo nunca recuerdo. Tiene apellido italiano, que también trabajó con Stallone y con Stallone y...

0: Carl Russell en Tango y Cash. No, perdón, en la película con Stallone en la que escapa de la cárcel. ¿Te acordás de esa película? Una película que Stallone estaba por cumplir la condena, quería reencontrarse con su familia y el alcalde de la cárcel lo odiaba y lo mete en un lugar donde casi no puede ver la luz del sol. Este actor, no me lo voy a acordar, y si no me vas a ayudar vos, como siempre me ayudas. Así que, que falleció hace poco, al igual que Val Kilmer, ¿no? Los dos que ya no están de esa exitosa película. Inclusive en la banda de policías está también quien fue el protagonista del Silencio de los Inocentes, el que hizo de asesino, también parte de esta película, ya de la banda de los policías que lideraba Al Pacino. Película, la verdad, qué buen recuerdo el que nos trae Sonia, sobre todo con esta película trascendental y apoteótica.
1: Un beso grande para Gio. Mirá qué grande, Gio, desde Cerro Dragón. Condena Brutal.
0: Condena la película. Brutal.
1: Muy bien, Gio. Estás en qué grande. Qué lindo esto. Buscaba en mi memoria, pero no me venía. Condena Brutal.
0: La de Stallone. Exactamente. Sí. La de Stallone en la cárcel.
1: Gracias, Gio, querido. Los estoy escuchando, nos dice. Me encanta.
0: Tom Sizemore es el actor del que hacía referencia y que murió hace muy poquito. Uh-huh. Tom Sizemore. Él es también parte de la banda de asesinos y criminales que lideraba Robert De Niro.
1: Bueno, y Mario de Ushuaia también había aportado. Primero Tango y Cash, y vos cuando dijiste que no era, después también aportó Condena Brutal. Sí. Así que están en todo. Qué lindo, nos están escuchando por allí. Así que muchísimas gracias. Un beso grande para Miguel, que está por allí cuidando la cementera en Pico Truncado, sí, provincia de Santa Cruz. Uh-huh. Buenas noches, Sonia Fabián, fiel oyente del programa. Un abrazo bien fuerte para ustedes. Gracias por acompañarme. Gracias a vos, Miguel. Alfredo, de Villa Krause. Ajá. También. Allí en la provincia de San Juan está cantando presente. Violeta, nuestra amiga de Salta. Hola, Sonia y Fabi. Buenas madrunoches en sintonía con ustedes. Los dueños de la noche radial. Epa. Gracias, reina. Gracias, potro.
0: Soy Córdoba.
1: Gracias a vos, mi amor. Hola, muy pero muy buena madrunoche, queridos genios de mi querida radio. Bendiciones para todos, gracias por estar y sorprendernos. Bienvenidos, Michelle desde Albardón, provincia de San Juan. Ajá. También la tenemos a Raquelita de Humboldt. Claro. Hola, compañeros radiales, buen miércoles. Aquí estoy acompañándolos. Gracias por acompañarme y vamos con la buena música.
0: 1:49 en esta madrugada. Que hemos disfrutado y que seguimos disfrutando todavía, nos quedan unos minutos por delante, y no vamos a ir con música de la mejor de los 80.
1: Vamos a seguir disfrutando. Claro. Ahora con David Lee Roth, Just a Gigolo.

0: Año 1985, Jet Set Gigolo, I'm Got Nobody. David D. Roth poniéndole su toque de distinción a día 2.
1: Temazo de los 80, de esos que no suelen escuchar en todos lados y que aquellos que lo hemos escuchado muchas veces nos impacta y mucho. Estábamos hablando con Sonia mientras escuchábamos la música y ya preparándonos para cerrar esta edición de día 2. Hay una nueva versión de Drácula. Uh-huh. Que se está dando en una de las plataformas de creo que es Prime, sin ninguna duda, estoy seguro que es Prime, que trabaja entre otros Christoph Waltz, y a mí cada vez que veo a ese actor me impacta mucho. Christoph Waltz, para algún distraído, es el dentista del Django sin cadenas. Uh-huh. Es el malo de Bastardo sin Gloria. Es un actor sensacional. Habla 4 idiomas. Habla perfectamente inglés, italiano, francés y alemán. Él es alemán. Trabajó también en, a ver, ¿qué otra versión? Bueno, lo cierto es que empecé a verla. Estaba negado el fin de semana, Sonia lo sabe. Y de la película dura más de 2 horas.
0: ¿En Frankenstein no está también? No, me parece que está en Frankenstein.
1: Pero me parece que tenés razón.
0: En la versión nueva.
1: La nueva versión. Sí. Tenés razón. Sí, señor, tenés razón. Y me dio, y dos horas y pico no tenía ganas de verla, pero me la voy a proponer ver este fin de semana, insisto, simplemente porque trabaja este actor que a mí realmente me atrae muchísimo.
0: Fíjate que vos reparaste en el personaje de Christoph Waltz, sí, que es Van Helsing, y no hablaste de Drácula, de Mina, ni de nada. Yo, de todas maneras, me resisto, me voy a resistir, porque después de haber visto Drácula de Bram Stoker, la de Coppola, con Gary Oldman, con Winona Ryder, con Keanu Reeves, con Anthony Hopkins, es como que me resisto a otra versión de Drácula.
1: Sí, ¿sabés cómo empieza esta? Basada en la novela de Bram Stoker.
0: Sí, me imagino.
1: Y es muy parecida, la fotografía, se dice, ¿no? Es muy parecida, es muy, muy parecida.
0: Y bueno, por eso, me quedo con la de Coppola.
1: Yo te la voy a comentar porque este fin de semana me iba a proponer verla, simplemente por el hecho de que no me pierdo nunca a este extraordinario actor que es, insisto, Christoph Waltz. Si no lo vieron, véanlo en interpretaciones recientes, espectaculares todas. En donde actúa, la rompe toda, tiene una potencia, tiene una versatilidad, tiene una realmente es para admirarlo. Eso es lo que me atrae. Pero es cierto, también, después de ver esa magistral obra de Drácula, nada, es difícil después volver a ver alguna otra película que tenga que ver con el Conde de Transilvania.
0: Es una maravilla, no, yo fascinada, es más, me la compré en su momento en DVD, la tengo.
1: Aparte está los actores que actúan,
0: claro, por eso, ¿no? Lo mencionábamos recién, ¿no?
1: Reeve,
0: Gary Oldman.
1: Gary Oldman, papel
0: Anthony
1: de Gary
0: Hopkins.
1: Sí, Anthony Hopkins. No, una cosa.
0: Mónica Bellucci también.
1: Impresionante. Mónica Bellucci, tenés razón.
0: Claro, es la novia de Drácula.
1: Ahora los tipos. Al estrellato partió después de esa película, Mónica Bellucci.
0: Sí, claro, bueno, era una segunda.
1: Era una
0: la
1: segunda.
0: Principal de Mina era Winona Ryder.
1: Sí, exactamente. Pero ahora estoy pensando, era Mónica Bellucci y nunca me había percatado de eso. Sí, ahora que me lo decís, enseguida se me viene el rostro de esa impactante mujer sensual, por donde se la mire, y que era una de las novias,
0: claro,
1: de Drácula. Sí, es verdad. 1:58... con 29 segundos,
0: o sea,
1: nada.
0: Ya estás emprendiendo la retirada.
1: Sí, vamos a tomar nota de lo que nos piden nuestros oyentes. Seguramente el año que viene haremos 3 horas. ¿Cómo lo ves?
0: Sí, perfecto, me encanta. Déjame saludar a Martín
1: saludalos.
0: Romero de El Carmen,
1: sí,
0: allí en la provincia de Jujuy. Contento porque ganó Boquita. Bueno, Martín, felicitaciones. A Luisito Salas, del paraje Esperanza, sí, provincia de Santa Cruz.
1: Dale,
0: buena madrugada, queridos amigos radiales. Gracias por acompañarnos. Y tenemos una incorporación, así que vamos a darle la bienvenida a José Longhi.
1: Mira vos.
0: Buenas noches, Nacional. Los estoy escuchando desde Morillo, provincia de Salta.
1: Qué bueno.
0: Gracias. Son unos genios. Bendiciones. Bueno, gracias. Gracias a vos. Es un placer acompañarte.
1: Gracias. Bienvenido. A todos. Gracias de verdad, de todo corazón. Amor mío, no nos queda mucho tiempo.
0: Un placer.
1: Buena madrugada. Se queda hasta las 6 de la mañana aguantando los trapos con Discoteca Nacional, que es una parte de esta gran madrugada, esta matiné nocturna, y acá tienen que estar con este enorme programa y con esta apasionada locutora que lo hace tan, pero tan bien. Gracias, Gaby. Gracias, querida Jackie. Gracias a los reidores también de esta madrugada por meterle pimienta en el momento preciso. Nos vamos yendo. Hasta mañana. Espérennos. Quédense con esta negra hermosa.
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3: Las 2 de la madrugada en la República Argentina. El Banco Central volvió a comprar dólares y el acumulado de 2026 ya roza los 14.000 millones de dólares. La autoridad monetaria adquirió 20 millones y elevó el acumulado de compras de 2026 a 14.196 millones de la divisa estadounidense. Con este resultado, el organismo que conduce Santiago Bausili superó ampliamente el objetivo anual de compras de 10.000 millones de dólares. El gobierno designó a Lucas Portelo Lacanet como vicepresidente del directorio de Parques Nacionales en reemplazo de Pablo Chocchini. El nuevo funcionario se desempeñará en el puesto por el periodo de 3 años que establece la ley. La decisión se oficializó mediante el decreto 960/2026, publicado esta noche y firmado por el presidente Javier Milei. La Agencia Nacional de Puertos bonificó el peaje del canal Martín García. La rebaja del 16,7% alcanza a los buques que naveguen por ese canal en el tramo del Río de la Plata desde el ingreso marítimo hasta la zona de San Pedro en ambos sentidos. La medida rige con carácter retroactivo desde el 1 de septiembre de 2026 y estará vigente hasta que el nuevo concesionario tome posesión de la vía. En Villa Ibáñez, provincia de San Juan, donde escuchan Radio Nacional en AM910 y por la FM 101.9, rige una alerta amarilla por viento sonda. En la ciudad de Buenos Aires y alrededores, la temperatura 12 grados 8 décimos, el cielo está despejado, la humedad es del 80%.
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2:10, es el miércoles 9 de septiembre de 2026 y aquí estamos una vez más reencontrándonos, amigas, amigos, integrantes de la cofradía Madrunochera. Qué placer recibirlos, qué placer acompañarnos, porque esto es mutuo, esto es unida y vuelta, nos retroalimentamos en estas madrunoches de Radio Nacional y eso nos llena de energía, ¿no? Gracias a quienes nos vienen acompañando con Fabi en nuestro día 2 y que ahora se quedan en esta matiné continuada. Puesta en el aire por el señor Gabriel Octavio Zeni, supervisados desde el control central de LRA1, Nacional Buenos Aires. Hoy por la dupla, Ricardo Artola, Mariano Massimino. Qué lindo esto. Bueno, muchas gracias. Estamos en buenas manos, me parece. También están los compas en la planta transmisora de Nacional, allí en General Pacheco, provincia de Buenos Aires, Enrique Aparicio y Pablo de Bernardini. Un beso para ustedes. Gracias, gracias por vuestra labor. Invalorable porque, claro, ellos hacen posible esta conexión desde Buenos Aires, desde la ciudad de Buenos Aires, para todo el país, a través de nuestras 49 emisoras. A propósito, hoy vamos a saludar a los compas y colegas de LRA 16, Radio Nacional La Quiaca, provincia de Jujuy. Allí nos sintonizás en AM560 o bien en la FM92.5. Día Mundial de la Agricultura. Hoy, 9 de septiembre, promediando la semana ya y con muchísimas ganas de ser esa bocanada de aire fresco en la madrugada, en el comienzo del día, cuando podemos proponernos que sea el mejor del año. ¿Por qué no? Así que vamos a por ello, ¿sí? Hasta las 6. Hacemos juntos la Discoteca Nacional. Arrancamos con los Abuelos de la Nada. ¡Qué lindo recuerdo! ¿Cuántos años atrás nos vamos, no? Al año 1982, puntualmente. Álbum debut de los Abuelos. Singamulan.

Ahí teníamos el cuelgue junto a Julieta Venegas con La Mirada. Antes, Fabiana Cantilo versionando a Bersuit en Murguita del Sur. Ya estamos en marcha haciendo juntos y juntas la Discoteca Nacional del miércoles. Conectados, conectadas a través del WhatsApp Nacional. Ustedes lo saben, si no se los cuento. 113-870-7485. Ese es el número, nos agregan en la agenda del celu, nos escriben, nos envían un mensaje de audio si gustan. 113-870-7485. ¿Cuánta expectativa, no? Para quienes profesamos la fe católica en torno a la visita del Papa, ¿no? León XIV. Bueno, obviamente ya está de alguna manera armada la hoja de ruta. En cuanto a lo que serán sus visitas, en un ratito vamos a estar, ¿sí?, contándonos justamente cuáles serán las actividades que va a desarrollar el Papa León XIV en nuestro país a partir del 8 de noviembre. Estuve mirando también el cáliz, ¿no?, de Pallarols. También tiene una historia muy, pero muy particular a su alrededor, así que también la vamos a compartir, si les parece, ¿no? Son esas cositas que van surgiendo en el día a día y que nos conectan a muchos. 2:23. Mientras tanto, les recuerdo, hoy tenemos, como siempre, la materia de Don Luis, tenemos una bonita historia por compartir que nos va a remontar unos cuantos años atrás. Minutos después de las 3, cuando invite la noche, habemos un especial que tiene que ver con un homenaje, con una conmemoración a partir de las 4 y muchas ganas de pasar un lindo rato. Así que estés donde estés, vayas donde vayas y haciendo lo que te toque, ahí estamos. La radio siempre, siempre acompaña y más en estas horas lerdas de la madrugada. 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

Ahí estaba Andrés Calamaro con otro recuerdo de nuestra música, Cartas sin marcar. 2:35 en la República Argentina y qué lindo sabernos en sintonía con amigas y amigos escuchándonos en distintos rincones de nuestra patria, como por ejemplo Oscarcito López en Chicoana, allí en la capital nacional del tamal, como con Ana María en Santa Fe, ella sigue en sintonía, mi reina, como con Martín Romero en El Carmen, allí en la provincia de Jujuy, como con Mario, nuestro incondicional compañero, amigo ya de nuestras madronoches desde San Luis. La vida no es perfecta, pero tiene momentos maravillosos, absolutamente. Y está hecha de eso, justamente, ¿no? De momentos, así que por eso siempre pregonamos eso de no perdernos el ahora. Abrir y entrar a Discoteca Nacional siempre es una buena noticia. Sigo acompañándote. Gracias. Gracias, Mario querido. Un beso grande para vos. Para Betty del puesto Las Taguas, allí en Malargüe también. Sigue en sintonía. Para Julio de Campamento Vespucio, en la provincia de Salta. Gracias. Hasta las 6 nos hacemos compañía. Me encanta eso, Julito. A Rubén de Bahía Blanca también. Muy buena madrunoche, amiga Sonia. Esperando que tengas una gran transmisión. Bueno, vamos por eso. A Mario de Ushuaia también, que sigue cerca pero lejos, lejos pero cerca. A Ezequiel, nuestro amigo de la panadería, allí en Margarita Belén, provincia de Chaco. Buena madrunoche, ¿cómo están? Quiero mandar un feliz cumpleaños a mi hermano y compañero de trabajo, Luciano Toledo. Gracias, gracias Eze. Bueno, es un placer enorme acompañarlos siempre allí en la panadería y lógicamente para Lucho, el más feliz de los cumpleaños. Que se cumpla todo, todo, todo lo lindo que deseas. Hola, hermosa Sonia, querida. Aquí estoy bien, gracias a Dios. Elenita Belloso de Viedma, mi querida amiga que viene pasando por unos días difíciles, ¿no? En cuanto a salud, pero de a poquito se va recuperando y eso es lo más importante. Helen, ponerle siempre buena voluntad, garra y ganas, por sobre todas las cosas, a mejorar. Beso para Miriam, que nos está escuchando por allí en Quilmes. Linda madrunoche, querida Sonia. El clima está bueno. En el día, al amanecer, durante la mañana, se siente gran frescor, justo cuando te retirás de la radio para ir a tu casa y seguro que en La Plata se siente más. Pero durante gran parte del día el clima es el normal para esta época. ¿Sí? Un beso grandote, es así, tal cual, Miri. Gracias, gracias por estar tan, pero tan atenta a ello. Abrazo para mi querida Alejandra de San José de Hachal, para Daniel de Perito Moreno, que sigue prendido a nuestra discoteca, para Gio del Cerro Dragón, allí en la provincia de Chubut. Gracias, Sonia. Hola, antes que nada, disculpas por la falta. Estás disculpado. Gracias, gracias de corazón a vos por estar allí del otro lado dándole sentido a esto que hacemos todas las madrugadas con Fabi y bueno, por supuesto ahora también en la discoteca. Uno más, buena madrunoche desde Malargüe, gracias por estar. Alejandro, gracias a vos también por acompañarnos. 2:39, hablando de recorrida, en Perito Moreno, a propósito, en este momento el cielo está parcialmente nublado, ¿sí? Allí en la provincia de Santa Cruz, 7 grados la temperatura, 2 grados 4 la térmica, y para hoy se pronostican lluvias y nevadas, ¿sí? De manera intermitente durante todo el día. De Perito Moreno me voy a Margarita Belén, provincia de Chaco y sin escalas, donde el cielo está parcialmente nublado, 14 grados 7 décimas la temperatura y la máxima para hoy está pronosticada en 24 grados. Se esperan tormentas aisladas hacia la noche. Y lo que les decía ayer, bueno, lo que hablábamos hace un rato también con Fabián, ¿no? Hasta el viernes las máximas desde el centro del país hasta el norte van a oscilar en los 20 y tantos. Por ejemplo, en Margarita Belén, hoy 24 la máxima, mañana 27, el viernes 25 la máxima, pero a partir del sábado baja drásticamente el termómetro, porque la máxima no superaría los 14 grados, fíjate vos, 10 grados menos que hoy. Este fenómeno, lo vuelvo a decir, se va a dar desde el centro, desde el norte de la Patagonia hasta el norte del país. ¿Sí? De estos bajones de temperatura de cara al fin de semana. Sigo viaje, me voy a Ibarlucea, provincia de Santa Fe, donde el cielo está algo nublado,
11 grados la temperatura, máxima para hoy 18 grados, con cielo parcialmente nublado, indica el pronóstico. También, mira, mañana jueves la máxima por Ibarlucea 22 grados, el viernes 16, el sábado 11 grados, apenas la máxima. En Viedma, provincia de Río Negro, mi querida Helen, el cielo está despejado y la temperatura es de 8 décimas de grado. La máxima para hoy, 18 grados y se espera cielo algo nublado. También, mirá, mañana jueves la máxima 16 por Viedma. El viernes la máxima apenas 7 grados y el sábado 11. Uno más en el Carmen, provincia de Jujuy, cielo despejado, 9 grados 8 décimas la temperatura. La máxima para este miércoles, 23 grados con cielo algo nublado. 23.

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0: Uno de los himnos, ¿no? Del canto nuestro. Allí lo teníamos a Víctor Heredia sobreviviendo. Antes, escuchamos a Tonolec junto a León Gieco con Cinco Siglos Igual. Había pasado Luciano Pereyra con Ojitos de Mar de Yuyo Montes y Abel Pintos. Lo vimos llegar, oímos su canción, entró sin pedirnos la llave a esta discoteca que va llegando a las 3 de la madrugada. Momento de hacer un alto en la música, de informarnos. Ya está preparado para contarnos lo que hay que saber, Fernando Pedernera. Y luego se viene una historia, ¿sí? Una historia muy curiosa que los tiene a ellos, a los gatos, como protagonistas.
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0: Las 3 de la madrugada en la República Argentina. El Senado inicia los debates en comisión sobre Inocencia Fiscal 2 y la reforma del Banco Central, que ya tienen sanción de diputados. Las comisiones de Justicia, Asuntos Penales y de Presupuesto y Hacienda se reunirán desde las 17:30 para debatir el primero de los proyectos. Previamente a las 10:30, las comisiones de Economía Nacional e Inversión y de Presupuesto y Hacienda tratarán los cambios a la Carta Orgánica del Central. El Ministerio de Justicia creó un programa de monitoreo electrónico para supervisar medidas restrictivas de libertad. Mediante la resolución 434/2026, se destinará a medidas cautelares, detenciones domiciliarias y sanciones del régimen penal juvenil en el ámbito federal y nacional. Se aplicará a personas que no hayan ingresado previamente a cárceles o dependencias de alojamiento transitorio. El programa será dirigido por el doctor Brian Gallo, designado coordinador ejecutivo con carácter ad honorem. La Secretaría de Agricultura otorgó el sello Alimentos Argentinos a la firma marplatense Xaitocinio. La resolución 166/2026 establece que podrá usarlo sin exclusividad durante 2 años para sus langostinos enteros congelados a bordo de la marca Balastro. El producto cumplió con el protocolo de calidad para este tipo de langostinos y a partir de 2027 los envases con el sello no podrán superar los 20 kilogramos. En La Poma y Cachi, provincia de Salta, donde escuchan Radio Nacional Macacha Güemes en AM690 y por la FM102.7, rige una alerta amarilla por viento sonda. En la ciudad de Buenos Aires y alrededores, la temperatura es de 13 grados, el cielo está despejado y la humedad es del 78%.
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La noche, siempre la noche, invitada a curar corazones lastimados. La noche que además nos convida y nos invita con sus historias, como esta.

Imagina esto. Eres un ciudadano del imperio más poderoso del planeta. Un romano. Tienes legiones, acero y el mundo entero bajo tus sandalias. Pero un día, en una calle cualquiera de Egipto, tu carro atropella, sin quererlo, a un gato. Y en ese instante, acabas de firmar tu sentencia de muerte. En el año 59 a.C., el historiador Diodoro Sículo presenció algo que dejó a Roma petrificada. Egipto ya no era la gran potencia de antaño, pero el faraón Ptolomeo XII dependía totalmente del favor de Roma para conservar su corona. Aún así, había una orden que ni él se atrevía a desafiar. Los gatos no se tocan. Cuando un soldado romano mató accidentalmente a un felino, la ciudad estalló. Una multitud furiosa rodeó el cuartel exigiendo justicia. No importó que el soldado suplicara. No importó que el faraón enviara magistrados para calmar los ánimos. Ni siquiera importó el riesgo de provocar una guerra con Roma. Para los egipcios, el gato no era un animal. Era la presencia viva de la diosa Bastet. Herir uno, incluso por accidente, era apagar una chispa divina. Y ante eso, ningún imperio intimidaba a nadie. Los relatos dicen que la multitud, tomada por un fervor casi religioso, sacó al soldado y lo ejecutó allí mismo. Desafiaron al poder más grande del mundo por un gato. Tal vez hoy nos hace gracia decir que los gatos son los dueños de la casa, pero hace 2000 años esa frase era literal. Un imperio temblaba ante unos bigotes. Así que la próxima vez que tu gato te ignore con elegancia olímpica, solo recuerda: sus antepasados fueron tratados como dioses. Quizá ellos nunca lo olvidaron.

permanezca para que nunca se vaya.

Momento sensible de la discoteca nacional con Nicky Jones y la nave del olvido. Lucho Gatica, historia de un amor de Carlos Almarán y recién Roberto Llanés, el reloj. 3:20 en la República Argentina y paseamos por el mundo ahora junto a Ricky Martin. Volverás.

0: Qué linda época, ¿no? La de Luis Miguel, la de Soy como quiero ser, culpable o no, ahora te puedes marchar, fría como el viento, o más allá, como esta que escuchábamos. Antes, Laura Pausini, Se fue, Ricky Martin, Volverás. Paseo por el mundo, a través de la música de la Discoteca Nacional, en este rinconcito de la madrunoche. 3:33, hacemos una pausa y a la vuelta... La materia de Don Luis.
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Ahí estaba Nacha Roldán. Le tengo rabia al silencio de Atahualpa Yupanqui a las 3:38 en la República Argentina. Y rápidamente, yo les había comentado hace un ratito que íbamos a estar recorriendo la agenda completa del Papa León XIV, ¿no? Durante su visita a la Argentina. Hay un itinerario sujeto a alguna modificación desde el Vaticano, pero ya está prácticamente establecido que León XIV va a llegar a nuestro país el próximo 8 de noviembre. Y hay un borrador de la agenda que, insisto, no está sujeta quizás a alguna modificación de último momento, pero lo cierto es que desde el aeropuerto, el domingo 8 de noviembre, el Papa va a ser trasladado junto a su comitiva hacia el centro de la ciudad de Buenos Aires. Y la primera actividad va a ser una ofrenda floral ante el Monumento Libertador General Don José de San Martín. Un acto que va a tener lugar precisamente en la Plaza San Martín, uno de los espacios históricos de la ciudad de Buenos Aires. Y el recorrido va a marcar el comienzo formal de una visita que va a combinar actos oficiales y encuentros pastorales. Luego se va a dirigir a la Casa Rosada, probablemente mantenga una reunión con el presidente Javier Milei, uno de los momentos centrales, ¿no?, de su primera jornada en nuestro país. Después de la reunión, León XIV irá al Palacio Libertad. Bueno, allí participará de un encuentro con autoridades, con representantes de la sociedad civil y miembros del cuerpo diplomático. El cierre del primer día de su visita en nuestro país va a ser justamente con esta actividad, ¿no?, con esta reunión de referentes institucionales y representantes de distintos ámbitos del país. El lunes 9 de noviembre, León XIV va a comenzar su agenda con una visita al pequeño cotolengo argentino Don Orione en Claypole. Es un centro, una institución que asiste a personas con discapacidades intelectuales y físicas. Es el centro que ofrece hogar, atención médica y apoyo integral a sus residentes. La actividad justamente en Claypole va a abrir el segundo día de la visita papal. El recorrido va a tener el foco en una institución dedicada a la atención de personas con necesidades de asistencia permanente. Luego el Papa va a volver a la ciudad de Buenos Aires. La agenda prevé un traslado hacia el Monumento de los Españoles sobre la Avenida Libertador. En ese punto, León XIV va a realizar un recorrido en el Papamóvil para saludar a los fieles. La actividad va a ofrecer uno de los principales espacios de contacto directo, ¿no?, con el público. Tras el trayecto, el pontífice va a celebrar una santa misa en el mismo lugar. Choferes del Vaticano van a conducir el papamóvil durante los desplazamientos previstos en la ciudad de Buenos Aires. Lógicamente, la Policía Federal Argentina va a tener a su cargo la seguridad del Papa. Por la tarde, León XIV va a visitar la Universidad Católica Argentina, la UCA. Allí va a participar de un encuentro con el mundo del trabajo que va a reunir trabajadores y representantes de distintos sectores. Bueno, ya la UCA obviamente está preparando, ¿no?, todas las actividades junto a...

0: Catedral Metropolitana de Buenos Aires, va a encabezar la celebración de las vísperas y un momento de oración. Luego, León XIV va a cenar con los obispos y ese encuentro va a concluir el segundo día de su visita a la Argentina. El martes 10 de noviembre va a partir temprano desde la Aeroestación Militar Aeroparque hacia la provincia de Córdoba. Y la visita va a incluir actividades públicas y encuentros, ¿no?, con miembros de la Iglesia. León XIV va a visitar la Catedral de la ciudad, se va a reunir en Córdoba con, obviamente, representantes, ¿no?, sacerdotes, seminaristas, religiosos, y va a realizar una actividad integrando a todos estos sectores de la Iglesia Católica Cordobesa. Por la tarde vuelve a Buenos Aires y la agenda continúa esa noche en el Monumento de los Españoles. Allí va a encabezar una vigilia con jóvenes. La convocatoria va a cerrar el día de actividades luego de su visita a la provincia de Córdoba. Y el miércoles 11 de noviembre va a visitar por la mañana el Complejo Penitenciario Federal de la ciudad de Buenos Aires. La recorrida va a integrar su última jornada de su gira argentina. Después va a viajar hacia la Basílica Nuestra Señora de Luján. Allí va a realizar un recorrido en el Papamóvil antes de celebrar una Santa Misa cerca del mediodía. Bueno, más tarde va a ir a la Villa Marista de Luján, donde va a saludar a los voluntarios, y esa actividad va a ser el último encuentro previsto, ¿no?, antes de su salida del país. Finalmente, la comitiva va a trasladarlo a León XIV, al Aeropuerto Internacional de Ezeiza, y desde allí partirá hacia Perú para continuar con su agenda por América Latina. Así que ya está todo previsto. Insisto, ¿no?, puede darse algún cambio de último momento, pero esa es la agenda oficial, si se quiere, de la visita del Papa León XIV a nuestro país a partir del próximo 8 de noviembre. Estaba mirando el cáliz, ¿no?, que el orfebre Juan Carlos Pallarols le va a entregar, ¿no?, a León XIV. Bueno, una pieza que viene forjando desde hace 14 meses. Hace ya algunos días contaba que le faltaban engarzarle algunos diamantes que le habían donado, ajustarlo bien y, bueno, terminar de ponerle el bajo pie. Realmente es bueno, todas son obras de arte, ¿no?, las de Pallarols, pero bueno, esta tiene un significado muy, muy especial porque cuenta con partes de los casquillos de balas, ¿no?, de las guerras. Tiene toda una historia, y si uno busca la imagen en las redes, seguramente se va a dar cuenta de lo que estamos hablando, ¿no? Es realmente una maravilla el cáliz que Pallarols ha preparado desde hace 14 meses para entregarle al Papa. 3:46. Dicho esto, ahora sí, mate en mano. ¿Nos metemos en la materia de don Luis? Dale.
1: Yo sé que en una sala se puede dar gente de una zona, de otra, de una condición social, de una filosofía política, de una creencia religiosa o no creencia. Hay gente que es creyente y gente que no. Lo importante es que uno sepa respetar al otro. Que el que no es creyente no le niegue el derecho al que cree de creer y viceversa. Que el que es creyente no le molesta que el que diga, mire, no creo nada. Bueno. Y entre ustedes va a haber gente que ha ido alguna vez a agradecer a Linier un 7 de mes. Porque hay gente que a veces no solo pide trabajo para sí, sino para los hijos, para el esposo, y cuando consigue el trabajo le promete, si le conseguís trabajo al domingo, mirá, voy a ir 6 meses, todos los 7, o un año. Entonces hay gente que no solo va a pedir, sino que va a agradecer. Y San Cayetano siempre los tiene contra las cuerdas, ¿viste? Porque todo el mundo, si no vas a pedir, por lo menos agradecer. Y me decía un entendido, dice, ¿vos sabés dónde pasa las vacaciones San Cayetano? Le digo, no, en Santiago del Estero. Dice, porque no hay quien pida trabajo allá. Lo sobresaliente de esto es que el que me contó esto es santiagueño.

0: Es un mozo de un restaurante importante de Buenos Aires que yo fui a comer con una gente de empresa. Entonces él no atendía a mi mesa, pero se arrimó a saludarme y me dice eso. Entonces, cada vez que iba y venía me decía alguna cosa. ¿Y yo por qué lo quiero rescatar especialmente esto? Porque los periodistas siempre me suelen preguntar si el argentino es un tipo que tiene sentido del humor. Yo creo que es ocurrente, le digo, que no es lo mismo que tener sentido del humor. El gran nivel de inteligencia que tiene el pueblo argentino por las mezclas de etnia nos da la posibilidad de ser con velocidad y agilidad mental para el retruque, para la cosa. Y somos muy ocurrentes, aprovechamos cualquier hecho circunstancial, esas cosas imprevistas, y las aprovechamos para la broma, pero para el otro. Tener sentido de humor es que cuando el otro te devuelve las atenciones, vos estés preparado y te rías también. Y creo que somos medio cosquillosos. Uno de los que no es cosquilloso son los santiagueños. De los pocos que se ríen de sí mismos, por eso lo hago sobresalir. Si bien es cierto, acá los argentinos tenemos una suerte de canibalismo interno, en el humor criollo, donde tenemos estantería, santiagueño perezoso, cordobés falluto, tucumano ratero, salteños opa, eso compartido con los jujeños, nosotros los del Chaco y Corrientes brutos, porque somos del litoral y mezclamos guaraní con castellano, también integran Formosa esta cosa, el porteño agrandado, prepotente, soberbio. Y esta es la creencia popular, la verdad histórica es otra. Santiago es un tipo, yo lo conocí en el Chaco, ¿sabe por qué? Porque es un tipo que salió a buscar trabajo. Y en el Chaco revoleaban el hacha 12 horas por día para voltear la mitad del monte chaqueño, y las cosechas de algodón las levantan los santiagueños, como en la zafra tucumana. Un tipo que sale a buscar trabajo no puede ser perezoso. Entonces hay que tratar de no distorsionar la verdad histórica. El santiagueño es un tipo laborioso, que tenga sentido el humor y se banque las bromas, son 20 pasos aparte, pero no es cierto que sea un tipo perezoso. Ahora hay otra cosa que hay que asumir. Nosotros cuando estamos en temperaturas de más de 50 grados, 45, 50, y bueno, no podés ser ágil ahí. Morís deshidratado en 2 horas. Entonces la lentitud no es sinónimo de pereza. Pero lo grande de esto es que el sentido del humor, que este mozo santiagueño que iba y venía, todas eran cosas de santiagueño. En una de las idas y venidas se me para en la mesa así. De algo hay que morir, dijo un santiagueño, agarró una pala. ¿Y cómo se alimenta esta creencia popular a través del humor? Por la rivalidad de los vecinos. Los que abonan esto son los vecinos inmediatos, ellos que son los tucumanos. Fíjense que el santiagueño es un tipo de hablar pausado, es un tipo muy, muy dulce en sus decires, y el más cercano al viejo Cervantes que cualquiera, porque nosotros, el resto de los argentinos, ¿qué decir? ¿Cómo te va? ¿Cómo andás? ¿Qué tal? ¿Dónde viniste? Santiago nunca te va a decir qué dices, cómo andas, cuándo has venido, qué es lo correcto, no qué tenés, qué tienes. No te va a decir, es buen tipo fulano, había sabido ser buena persona don Anselmo, había sabido ser. Y el tucumano, que está ahí a 100 y pico de kilómetros, es como si en la frontera del límite de Santiago del Estero le hubieran atajado todas las S. El tucumano habla con la palabra golpeando, no usa ni una S, y tiene un latiguillo para hablar, que es el hábito. Me encontraron en la sierra de Tucumán el año pasado viendo una carrera de auto, y uno me descubre, ¿la tresina? Le digo, sí. Ah, ya le estaba diciendo esto, me parece que es la tresina. Y no te dicen cómo le va, sino, ¿qué parece? Con eso es una síntesis. ¿Qué parece? ¿Cómo le va? ¿Qué tal? ¿Cómo ve esto? Todo eso. Acá andamos, le digo, viendo la carrera. ¿Viste cómo ha pasado tu bestia? ¡Qué bárbaro, che! ¿Ha visto? Pero fuerte, ¿eh? Don Luis, ¿cuándo va a venir para Tucumán? Le digo, estoy en Tucumán. No, ¿cuándo va a volver? Para arreglar la cosa. Y el hábito, Y los santiagueños y los tucumanos, el que no está casado, es primo, es sobrino, son compadres, están todos emparentados, es mentira que se llevan mal. En las bromas, porque una rivalidad deportiva como nosotros, los de Resistencia, capital del Chaco, con los de Corrientes, capital de Corrientes. El resto de los correntinos con el resto de los chaqueños, ni un problema. Pero estos otros que están río de por medio, ¡oh! No saben qué hacer para pelearse. Todo por fútbol, por ciclismo, por box, por básquet, por pesca, por cualquier cosa es motivo para...
1: Volviendo a Santiago del Estero,
0: los tucumanos los cargan a los santiagueños, dicen que cuando un santiagueño, ve una cama se le hace agua a la espalda, que cuando un santiagueño se acuesta, dice, a las patas de esa cama le sacan varices. Que cuando hubo el diluvio universal en Santiago ni se nubló. Que son cosas que ya no van más, esas son cosas antiguas, porque ahora el problema es las inundaciones en Santiago. Y bueno, y como los tucumanos hablan eso de los santiagueños, los santiagueños le devuelven las atenciones en su tonito, que dice que los tucumanos son halladores, suelen hallar cosas antes que las pierda el dueño. Que no dicen algarrobo, sino algorrobo. Le sale solo, dice. Y hay que reconocerle que el tucumano en ese sentido también tiene sentido del humor, porque ellos asumen esta fama que les han dejado, que no es de este siglo, ¿eh? Esta figura entre cartas de los españoles, de los primeros adelantados, cuando dicen, y ni siquiera era Tucumán, sino del Tucumán, tengan cuidado con los del Tucumán que son amigos de lo ajeno. Y de ahí quedó la fama y sigue. Entonces se sigue la cosa, pero a tal punto que un día yo tengo una cara de contrariedad cuando llego al hotel, porque tuve un problema con el auto, un auto recién comprado, que yo compraba para la gira, para que no tener problemas, y en el viaje inaugural se me rompe la alternada. Así que venía yo de calentito. Y me ve el del hotel, que ya me conocía y sabe que yo siempre vengo haciendo bromas, y me vio la cara. Y me dice, ¿qué le pasa a don Andresina? ¿Lo han tucumaneado? Como si me habían robado, eso quería decir. Entonces, este son el intercambio entre santiagueños y tucumanos. Y un día estaba en una mesa, así que estas bromas que nos hacemos cualquier amigo, el santiagueño se le dio por alabar su pueblo, un pueblo del interior de Santiago. ¿Y el tucumano para qué? Míralo, el alabancioso este. ¿Pero escuchaste lo que dijo? ¿Está alabando el pueblo de él, habito? ¿El pueblo piojoso ese que tiene? ¿Pero qué cara dura qué? ¿Pero cómo va a alabar ese pueblo? ¿No tenés vergüenza vos? ¡Ni asfalto tienen ahí! Y el santiagueño es de tomarse su tiempo para contestar y lo mira. ¿Qué no vamos a tener asfalto? Tenemos, pero lo tapamos con tierra para que no lo roben los tucumanos.

0: Ahí estaban las hermanas Bonnie y Rafa Vera con Cacique Catán de Piedrabuena, Mendoza y Cocomarola, poniendo punto final a otra hora compartida. Esas historias contadas y cantadas en la Discoteca Nacional cuando falta un minuto para llegar a las 4. Tenemos un especial hoy con los Tucutucu, ¿sí? En un ratito nada más vamos a estar haciendo una recorrida por parte de los éxitos de otro, ¿no? De los conjuntos emblema de nuestra música, puntualmente desde la provincia de Tucumán. Hoy se está cumpliendo un nuevo aniversario del fallecimiento de dos de los integrantes, ¿no? Justamente de los Tucu, hablamos de Ricardo Benjamín Romero y Héctor Bulacio, que fallecieron un día como hoy en un accidente automovilístico, allá por el año 2007. Así que vamos a hacer una recorrida por parte de las interpretaciones de los Tucu, y lógicamente no va a faltar el candombe para José, porque no puede faltar, básicamente. Es así nomás. Así que en un ratito, nada más, porque antes hay que informarse. Para eso ya lo tenemos preparado, para contarnos lo que hay que saber a las 4 de la madrugada al señor Fernando Pedernera.
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2: Las 4 en la República Argentina. La Sindicatura General de la Nación aprobó un programa de integridad para prevenir conductas contrarias a la ética. Mediante la resolución 269/2026, se busca fortalecer la transparencia, la rendición de cuentas y una cultura de integridad en el organismo. El área de integridad pública coordinará la implementación en todas las áreas de la SIGEN sin generar erogaciones adicionales para el Estado Nacional. La Libertad Avanza bonaerense iniciará juicio político a la magistrada Marta Elba Pascual, que suspendió la vigencia del régimen penal juvenil. El partido manifestó que la decisión de la jueza atenta contra una ley del Congreso y profundiza la situación de impunidad que padecen los bonaerenses. Sebastián Pareja, titular del partido en la provincia, explicó que se trata de una jueza del poder de la política provincial que piensa exclusivamente en los intereses de lo peor de la política. Las petroleras que operan en Vaca Muerta adelantarán fondos para pavimentar y mejorar las rutas en Neuquén. El convenio fue firmado por el gobernador Rolando Figueroa con el presidente de la Cámara de Exploración y Producción de Hidrocarburos, Carlos Ormaechea, y con ellos YPF, Pan American Energy, Chevron, Plus Petrol, Total Austral, Vista, Shell, Pampa Energía, Wintershall, Fénix Global, Geopark, Continental y Tech Petrol. El acuerdo contempla la inversión de 154 millones y medio de dólares que serán adelantados a la provincia en concepto de regalías, cánones y peajes. En Pomán, El Pajonal, Siján, Saujil, San Miguel y Colpes, provincia de Catamarca, donde escuchan Radio Nacional en AM730 y por la FM103.5, rige una alerta amarilla por viento sonda. En la ciudad autónoma de Buenos Aires y alrededores, la temperatura es de 13 grados, la humedad del 76% y el cielo está despejado.
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1: Cuatro y tres en la República Argentina. Bienvenidas, bienvenidos los y las del Club de las Cuatro. Aquí estamos reencontrándonos en este rinconcito de la madrugada, en este rinconcito del dial. Como siempre, lógicamente, agradeciendo a quienes nos vienen acompañando, ¿no? Desde los primeros minutos del miércoles, ya 9 de septiembre del año 2026. Prendidas, prendidos a Radio Nacional y esta matiné continuada. Desde día 2 y luego, lógicamente, adentrándonos en la Discoteca Nacional. En esta bienvenida la sumamos a Mónica Gabriela Lisi, que nos pondrá en el aire a partir de este momento y nos llevará hasta el final de nuestra discoteca de hoy. Y llegó el momento, ¿sí?, de abordar nuestro especial. Hablábamos hace un ratito acerca de este nuevo aniversario, ¿no?, que se cumple de aquel luctuoso hecho que ocurrió alrededor de las 6:30 de la mañana, un 9 de septiembre de 2007, en un paso a nivel cerca de la ciudad de San Cristóbal, provincia de Santa Fe. El auto en el que viajaban de regreso a Tucumán, los Tucutucu, fue embestido por un tren de carga de la línea Belgrano. En este suceso perdieron la vida Romero, ¿no?, Ricardo Romero y Héctor Bulacio, mientras que sus compañeros Carlos Sánchez y Roberto Pérez sobrevivieron al impacto. Así que vamos a escucharlos, ¿sí?, vamos a homenajearlos a los Tucutucu, si les parece, en nuestro especial de hoy. En el comienzo, con este carnaval que me encanta. Porque tiene esa mezcla de nostalgia, pero a la vez el ritmo hace que uno no lo sienta tan triste. Escrito justamente por Ricardo Romero, con música de Roberto Ternán. Anoche no dormí.

la tristeza es la muerte lenta de las simples cosas, esas cosas simples que quedan doliendo.

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encontraremos solamente la canción que de nuestro canto tú supiste consagrar. Estarán aquellas de las cuales aprendimos y forman parte del patrimonio nacional. ¿Quién no escuchó esta samba? 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

0: Para los amigos que nos están escuchando allí en Tacuarembó, en San José de Mayo, en Dolores, en Canelones, en Fray Ventos, en Paysandú, en General Artigas, en Libertad, en la República Oriental del Uruguay, el cierre de nuestro especial de hoy con los tucutucu y el candombe para José. Inspirado en un joven uruguayo de piel oscura, ¿no?, que estaba bailando candombe con muchísima alegría y tocando el bongó en un humilde club del barrio Buceo en Montevideo. Cuando Roberto Ternán lo vio, obviamente compuso el candombe dedicado al negro José. Los tucutucu, en nuestro especial de hoy, pasaron con el carnaval de Ricardo Romero y Roberto Ternán, Anoche no dormí, con el chamamé de Antonio Tarragó Rossi y León Gieco, Canción para Carito, Arriando caminos, la zamba de Romero y Pérez, Canción de las simples cosas de Armando Tejada Gómez y César Isela, en el taquirari de Ricardo Romero, De la frontera, en la zamba del Chango Rodríguez de Simoca, en la chacarera de Carlos y Peteco Carabajal, desde el puente carretero, en la zamba de Daniel Toro, Lito Nieva y Ariel Petrocelli, El Antigal, Era verano en Tucumán, de Horacio Guaraní, Juntito al fogón, la zamba de los hermanos Ábalos y Víctor Ledesma, la canción del adiós, los versos del poema del adiós del cubano José Ángel Buesa, musicalizados por Horacio Guaraní, en Libre Soy, el retumbo de Ricardo Romero y Carlos Sánchez, en la zamba de Atahualpa Yupanqui, la tucumanita, en otra zamba, la de Julio Argentino Jerez, la engañera. También escuchamos a los tucu en La compañera, de Oscar Valles. Cuando me abandone el alba, la chacarera de Pablo Truyenque y Cuti Carabajal, y en Jazmín de Luna, de Jorge Mlicota. Gracias, gracias. Ahí lo tenemos, mirá, a Rubén de Bahía Blanca, grande los tucutucu. Otro acierto de la discoteca. Gracias, Sonia. Un placer, gracias por tu valoración, Rubén querido. Norberto, nuestro amigo de Israel, por allí trabajando y con tu música. Amigo negro José, qué lindo candombe, para cerrar el especial, vamos todavía. Luisito de Catamarca también, por allí agradeciendo el especial de hoy. Francisco de Villa Ballester también, hola Sonia, buen día, gracias por los tucu, cuántos recuerdos. Qué buena música, mi corazón, le pegaste muy bien, aguante la discoteca y el especial de las cuatro. Felicitaciones, nos escribe Julio desde Campamento Vespucio, allí en la provincia de Salta. Laurito Ferreira, nuestro riojano amigo de González Catán también. Sonia querida, buen miércoles. Tú, Laurito, el riojano, gracias por los tucutucu. Me venía escuchando a los tucutucu, qué lindo, el especial de las cuatro. Nos aporta por aquí Ana María desde Santa Fe. Gracias a todos y a todas. Llegamos a las 5, nos informamos y hay más discoteca, dale.
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2: Las 5 de la madrugada en la República Argentina. La mesa política del gobierno analizó el proyecto para profundizar sanciones a empresas que operan sin autorización en Malvinas. Al término de la reunión que encabezó la secretaria general de la presidencia, Karina Milei, se informó que será enviado la semana que viene a diputados. En el encuentro, el ministro de Defensa, Carlos Presti, presentó el proyecto de la base naval integrada y el polo logístico que se desarrollará en Tierra del Fuego. La Superintendencia de Riesgos del Trabajo actualizó la unidad de medida para calcular las multas por incumplimientos. Mediante la resolución 42/2026, el valor de esa unidad quedó fijado en 94.299 pesos con 30 a partir del 1 de septiembre de 2026. Equivale al 22% del nuevo haber mínimo garantizado informado por la ANSES. Las multas a empleadores autoasegurados y aseguradoras de riesgos del trabajo se aplican entre 20 y 2.000 de estas unidades. El CEO de YPF, Horacio Marina, aseguró que en la petrolera se trabaja todos los días por la República Argentina. Al participar del 10º Foro Pymes organizado por ADINRA, enfatizó que la compañía tiene un objetivo, que es el desarrollo del país. Marina afirmó que 2 de cada 3 barriles de petróleo que se producen en Vaca Muerta son destinados a la exportación y que con el resto se garantiza el pleno abastecimiento local. En Chilecito, Maggi gasta, Vichy gasta, Nono gasta, Miranda San Yogasta, Santa Florentina y Huanchín, provincia de La Rioja, donde escuchan Radio Nacional Enrique Angelelli en AM620 y por la FM102.5, hay alerta amarilla por viento sonda. Y en la ciudad autónoma de Buenos Aires y alrededores, la temperatura es de 12 grados 2 décimos, el cielo está ligeramente nublado y la humedad es del 78%.
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Vamos agradeciendo estar vivos un día más en la faz de la Tierra. Es el miércoles 9 de septiembre de 2026 y la vida nos reencuentra en este rinconcito de la madrunoche, en este rinconcito del dial, así que estamos agradecidos por ello. Buen día para todo el mundo. Bienvenidas y bienvenidos los y las del Club de las 5. ¿Cuántos que somos en la madrugada? Qué bueno saber que no estamos solos. Gracias a quienes nos vienen acompañando desde los primeros minutos de esta jornada, en la que decíamos hoy tempranito, se conmemora el Día Mundial de la Agricultura, ¿sí? Esto tiene una historia, ¿no? Rendimos homenaje hoy a una de las actividades más antiguas para la subsistencia de la humanidad, una actividad de gran importancia para el desarrollo sostenible de las naciones en el mundo. Mención especial merece el esfuerzo, ¿no?, de los pequeños, medianos y grandes productores del campo dedicados al cultivo de la tierra para la producción de alimentos de calidad para la población. Así que reconocemos su ardua labor en la producción de alimentos. Día Mundial de la Agricultura, hoy 9 de septiembre. Jornada que arranca, mira, por ejemplo, le voy a contar a nuestros amigos de San Rafael cómo viene la historia, ¿sí? Hoy miércoles, con cielo parcialmente nublado y con probabilidad de lluvias aisladas a partir de la tarde. Se espera una máxima por Sanra de 19 grados, en este momento 10 grados 4 décimas, esa es la temperatura, la humedad es del 44%, y San Rafael también será una de las ciudades en las que el termómetro descenderá bruscamente a partir del sábado. Veníamos anticipando que desde el norte de la Patagonia, básicamente hacia el norte de la patria, se van a dar temperaturas entre hoy, mañana y el viernes parejas, ¿no? Por ejemplo, en San Rafael, para hoy la máxima está prevista en 19 grados, mañana 20. El viernes baja a 15 la máxima. El sábado será de apenas 6 grados la máxima y el domingo 10. A partir de ahí empieza a repuntar. Pero desde, insisto, el norte de la Patagonia hacia el norte del país, las máximas descenderán bruscamente a partir del próximo sábado. No así desde el norte de la Patagonia hacia el sur. Ahí se van a mantener un poquito más estables. Por lo pronto, en la ciudad autónoma de Buenos Aires, el cielo está despejadísimo. 12 grados 2 décimas la temperatura, 77% la humedad. La máxima prevista para hoy, 19 grados, con cielo parcialmente nublado. 20 grados la máxima para mañana jueves, con cielo parcialmente nublado también. Y 17 la máxima para el viernes, con cielo nublado. El sábado la máxima baja a 12 grados y el domingo a 13. Insisto, a partir del lunes comienza a repuntar nuevamente Mercurio en los termómetros por estos lados. En un ratito paseo por el país a través del Servicio Meteorológico Nacional, pero ahora quiero agradecerles infinitamente los saludos, los mensajes y los presentes en nuestro WhatsApp a Ricardo, nuestro amigo cocinero de Villa Langostura, haciendo empanadas de jamón y queso. ¡Qué ricas! Abrazo fuerte, Richard. A Mario de San Rafael, siempre escuchando. Gracias, Marito. Abrazo para vos. A Analía, que está por allí en María Grande, en este caso provincia de Entre Ríos, también sumándose. Muy buena madrunoche. Acá estoy escuchando siempre la Discoteca Nacional. Vamos, Ana, todavía. A Nicolás Obadilla, allí en Tucumán, con su mami Isabel, siempre prendidos a Radio Nacional, a nuestra discoteca. Se te quiere mucho por aquí. Gracias por eso. ¡Qué bendición! ¡A Jorge! ¡Sonia, hoy desvelado y con tu compañía! ¡Abrazo bien fuerte para todos y cada uno de ustedes! Decime cómo es el título de la canción con la que hoy abriste el programa. Era Chipi Chipi, de Charly García, desde La Hija de la Lágrima. Jorge, un abrazo fuerte para vos. Horacio y Dorita, de Quemú Quemú, allí en la provincia de La Pampa también, escuchando la Discoteca Nacional. Saludan a Anita Alvarelo y a Juanita Vicente, que están escuchando, bueno, copados con la Andricina también. ¡Qué lindo! Mario de Berazategui, se pasa la Andricina con todos sus cuentos. Gracias por la matera. Hola, hermosa Sonia querida, siempre aquí en Santo Tomé, provincia de Santa Fe,
escuchándote. Hermosos los relatos de Landricina, muy didácticos. Fuerte abrazo. Gracias. Gracias, Juancito. Beso para vos. Juan Manuel de San Miguel de Tucumán también. Muy bueno, Landricina con su sano humor en la materia y también el folclore de la Discoteca Nacional que nos escucha en todas las radios. Gracias por la buena música. Gracias a vos, Juanma. Es un gustazo. Es un gustazo saberte por allí. Sonia, querida, qué gran homenaje a los Tucutucu. Me desperté escuchando a don Luis Landricina, otro grande de nuestra cultura. No me cabe ninguna duda, flaquita. Gracias por tu valoración, a la flaca Esther de Salta. Como si fuera normal hacer tan hermoso programa. Después nosotros, que somos especialmente dignos oyentes, me suena a reto, mirá. Andamos como zombies todo el día. Y que no nos vayan a invitar a algún lugar porque enseguida nos dormimos. Bueno, yo lo celebro, Miguel, me encanta. Gracias, gracias por eso, nuestro amigo de Albardón, allí en San Juan. Fabián Jaime, nuestro amigo de Lules, Tucumán, buen miércoles, querida. La verdad, la noche se hace más flow escuchando tu programa. Abrazos. Lo de flow te lo escuché decir a vos. Bueno, eso es un concepto que aprendí hace poquitos días, ¿no? Alguien me dijo que justamente se denominaba así a esa sensación de que el tiempo pasa rápido cuando uno lo está disfrutando. Así que, Fabián, me halaga que hayas incorporado también el concepto. Buena madrunoche, Sonia. Ernesto del Dolores, uruguayo. Espero que estés bien. Gracias. Gracias por traer al especial a los Tucutucu. Me encantan. Que tengas un hermoso día y que Dios te proteja a ti y a tu familia. Besotes. Gracias, Ernesto. Muchos besos para vos. Mirta, desde Florida, también está por allí. Oscar Suárez de Los Ralos se suma en Tucumán. A todo el equipo, estoy escuchando la buena música de la discoteca. Saludos. Besos, Sonia. Gracias, Oscar. Por aquí se suma también Ramón desde Pilar. Abrazo grande a la discoteca. Oscar de Delviso, escuchando a Landricina, otra pegada de tu programa. ¡Guapa! ¡Ay, qué lindo! Abrazo. Gracias. Gracias, Oscarcito. Amancio, de Ciudad del Este, allí en Paraguay. Buen día, Sonia. Estoy escuchando La Madrunoche aquí en Paraguay. Muchísimas gracias por tu compañía. Gracias a vos, Aman, por sumarte. Buen día, hermosa. Gracias. Muy bueno el especial de hoy. ¡Cuántos recuerdos! Besos y hasta cada momento. Teco de General Pacheco. Gracias, amigo. Beso para vos. Hola, Sonia de mi corazón. Te beso y te abrazo fuerte. Qué buena la música. Le pegaste muy bien. Aguante la discoteca y el especial de las 4. Felicitaciones. Nos escribe Julio de Campamento Vespucio. Siguen llegando mensajes. Mira, borrando fronteras. Vamos. Yo amo la radio y descubrir este programa fue fantástico. Compañeros de mis mañanas de trabajo, un abrazo grande a Sonia y a todos los que hacen posible la realización. Nos escribe Karina desde Italia. Abrazo, Cari. Gracias, gracias. Tante grazie. Buenas noches, guapa Sonia. Como siempre, muy buena la música. Francisco de Villa Ballester. Luisito de Catamarca también. Luis Cabrera. Abrazo para Gladys Pelayo de Salta. Sonia, muy buena madrunoche. Gracias por la compañía. Quiero contarte que por frente de mi casa tengo la bendición de ver pasar muchas peregrinaciones rumbo a la catedral, donde están la Virgen y el Señor del Milagro. A las 4:15 pasó una bastante extensa, es muy emocionante. A partir de ahora son incesantes las peregrinaciones. Nuestros santos patronos te bendicen. Abrazo fuerte. Gracias, Gladys. Abrazo fuerte para vos. Juan Carlos de Córdoba, nuestro amigo Cachi, por allí se va sumando también. Terrible el especial de los Tucutucu. Sonia, grande, gracias. Abrazo para vos. Osmar, nuestro Yoruba, amigo de Fray Bento. Mira, también, gracias por este gran especial. Qué lindo saber que fue otro acierto, ¿eh? Buenos días, Sonia. Soy Mauricio de Guaymallén, provincia de Mendoza. El país prendido a Radio Nacional. Cómo me gusta esto. Hola, Sonia, mi hora preferida. Gracias. Cuántos recuerdos de mi infancia. Que siga el folclore. Soy Laura. Laurita de Pergamino, ¿eh? En la provincia de Buenos Aires. Guille nos está escuchando también allí en Paraguay, en Escobar. Buen día, mi querida Sonia. Gracias por el especial de las 4. Estuvo espectacular y sensacional. Vamos todavía. Hola. Buen miércoles para todos. En casa todos duermen.
ustedes me acompañan mientras me preparo para el desayuno. No llevar tanto abrigo hoy. Cumplo 26 años de casada. Bodas de rosas. ¡Qué lindo! Soledad de Castelar. Bueno, a celebrar. A celebrar el amor y por muchos años más juntos. Gracias, Sole, por compartirnos este bonito momento tuyo. Buen día, Sonia. Fuerte, fuerte abrazo. Muchas felicidades. Que tengas el mejor día. Gracias por estar. Aníbal, nuestro querido amigo de Florencio Varela, otro de los del Club de las Cinco. Aníbal, bienvenido y por supuesto saludamos a tu querida Concordia como cada día. 5:18, mate en mano, por aquí tengo la info de ANSES. Hoy, miércoles 9 de septiembre, se pagan jubilaciones y pensiones que no superen los haberes mínimos a quienes tengan documentos terminados en 1. También pensiones no contributivas a quienes tengan DNI finalizados en 2 y 3, y asignación universal y asignación familiar por hijo a beneficiarios con documentos concluidos en 1. Dicho esto, vamos a seguir adelante desandando ya el último tramo de la Discoteca Nacional de hoy a pura música. Spinetta Jade y un lindo recuerdo de los nuestros. Maribel se durmió.

Ella nació en Luján, pero desde muy pequeña se radicó en España, fue criada allí. Aquí estaba versionando a Camilo VI, nada más y nada menos. Nati Peluso, vivir así es morir de amor. Antes, escuchamos a Miguel Cantilo con Fabi, a donde quiera que voy. Estamos a segundos de las 5:30 y yo voy a empezar a pasear por el país, voy a visitar amigas, amigos que están por allí escuchándonos. Por ejemplo, a través de nuestra LRA 15, Nacional Mercedes Sosa, en San Miguel de Tucumán, donde el cielo está despejadísimo. 9,5 grados la temperatura, 7,3 grados la térmica y se espera una máxima de 23 grados. Hoy por Tucumán con cielo algo nublado. En San Carlos de Bariloche, provincia de Río Negro, cielo parcialmente nublado. 4,1 grados la temperatura, 0,1 grado la térmica y se esperan hoy lluvias y nevadas durante todo el día en Bariloche, con una temperatura máxima de 10 grados. En María Grande, Entre Ríos, mi querida Analí, el cielo está parcialmente nublado. 10,2 grados la temperatura, 73% la humedad y se espera una máxima de 21 grados. Hoy con cielo parcialmente nublado. Por Santo Tomé, provincia de Santa Fe, el cielo está parcialmente nublado y la temperatura es de 12,3 grados. 21 la máxima, hoy por allí con cielo parcialmente nublado. Y en Paso de la Patria, sí, República de Corrientes, el cielo está ligeramente nublado. 14,7 grados la temperatura, 69% la humedad y se esperan tormentas aisladas hoy por la noche. Por Paso de la Patria, con una temperatura máxima de 24 grados. Por la Ciudad Autónoma de Buenos Aires, para los que van arrancando la jornada por estos lados, el cielo está despejado y la temperatura es de 12,2 grados. ¿Sí? Algo livianito, decía hace un rato Sole de Castelar, no tanto abrigo. Se espera una máxima de 19 grados hoy. Besos y más besos. Mira quién apareció, mira quién vuelve después de tanto tiempo. Andrés de Bariloche. ¡Qué lindo! Mira, hoy tempranito te evocábamos con Fabi en nuestro día 2 y bueno, pareciera que te llamamos con el pensamiento. Andrés, gracias. Gracias por volver, gracias por sumarte nuevamente. A Peter Parker, que no es el hombre araña, un abrazo bien fuerte también. Gracias a todos. A Leo, de Córdoba Capital, también. Qué bueno escuchar esta música tan querida y recordada. Gracias, gracias Leito. 5:32, vamos a seguir adelante. Como digo siempre en esta parte, ¿no? De la discoteca, algunos van llegando, otros de a poquito vamos preparando los bártulos para retirarnos, pero todavía nos queda espacio para seguir disfrutando de buenas canciones. Como lo que llega con Intoxicados, Nunca Quise.

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Toda la polenta de la renga, ¿no? Con el viento que todo empuja. Para que nadie se quede dormido, ya estamos, ¿eh? Hay que arrancar la jornada y hacerle frente a este miércoles. Hasta aquí llegamos. Muchísimas gracias por habernos acompañado, por habernos elegido una madrunoche más. Beso inmenso para Rita, que se sumó allí en San Rafael. Ya está preparando el matecito y organizando el día. Me parece genial. Nos encanta acompañarte en este ratito, Rita. Y abrazo también para Daniel, que está por allí recorriendo las rutas argentinas. Abrazo. A Fabián de Lules, también allí en Tucumán. A todos, a todas, por habernos elegido, por habernos acompañado una vez más. Si Dios quiere, solo si Él, y yo sé que va a querer, mañana nos reencontramos en este rinconcito del dial, a partir de las cero, con Fabi Codevila haciendo día dos y luego siendo cómplices y testigos de otra discoteca nacional llena de historias hechas canciones. Se viene el panorama federal de noticias en instantes, a partir de las seis. Pero antes, nuestro cierre musical. Otra banda de hermanos, Rodrigo y Mariano Manigot, junto a Altano Basiga, Maximiliano Chercover y el Negro Rojas, han formado Ella es tan cargosa allá por el año 2000, así que con ellos cerramos hoy nuestra discoteca. Que tengan el más lindo de los días. Hasta mañana.

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1: Hola, buen día, bienvenidos. Este es el Panorama Federal de Noticias. Como cada día, los acompañamos hasta las 7 de la mañana con muy buena información. Llegamos a mitad de semana, este miércoles 9 de septiembre del 2026. Mitad de semana, momento de cortar la semana, como siempre las recomendaciones, cortar con un buen tema musical, con algún cafecito o una charla con algún amigo. Pero por supuesto, acompañados por Radio Nacional AM870, Radio Nacional Folclórica 98.7 y las 50 emisoras distribuidas en todo el país. Ya te cuento que en la ciudad de Buenos Aires tenemos una temperatura de 12 grados 2 décimas. Cielo totalmente despejado. La máxima para este miércoles de 19 grados. En un ratito vamos a ir con el pronóstico extendido para la ciudad de Buenos Aires y por supuesto vamos a estar repasando el pronóstico para la República Argentina a través de cada una de sus regiones. Mi nombre es María Fernanda Heras, estoy acompañada por Fernando Pedernera. Buen día, Fernando.
2: Muy buenos días, María Fernanda, muy buenos días para todos.
1: Y comenzamos, como cada jornada, recorriendo las calles.
2: Tránsito. Vamos a comenzar con una buena noticia porque no hay registro de incidentes ocurridos durante la madrugada ni intervención del SAME.
1: Y sí, recorremos el estado de los accesos y autopistas. El tránsito por el momento es fluido y con buena marcha sobre los puentes Pueyrredón, La Noria y Alsina. También en la autopista Buenos Aires-La Plata, Richeri, 25 de mayo, Pelepiane, Lugones, Cantilo, Ilia, Cámpora, 9 de julio, Perito Moreno, Camino del Buen Aire, Autopista del Oeste, Panamericana y Avenida General Paz.
2: En cuanto a los servicios, los trenes ramales Tigre, Mitre y José León Suárez de la línea Mitre circulan a horario.
1: En la línea Roca, los ramales La Plata, Gleu, Ezeiza y Bosques corren dentro de los cronogramas previstos.
2: También están operando a horario las líneas Belgrano Norte, Belgrano Sur, Urquiza, San Martín y Sarmiento.
1: Por otra parte, el subte y el premetro comenzaron a funcionar de acuerdo con la grilla anunciada.
2: En el Aeropuerto Internacional de Ezeiza y en el Aeroparque Metropolitano Jorge Newbery, la operatividad es al momento normal.
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1: Y ahora sí, recorremos el país por regiones para conocer el pronóstico para este miércoles 9 de septiembre del 2026.
2: En el NOA, Jujuy, Salta, Tucumán, Catamarca, La Rioja y Santiago del Estero se espera cielo variable con algunas nubes, temperaturas entre 4 y 22 grados, vientos moderados del sector oeste en zonas cordilleranas. Posibilidad de chaparrones aislados en el oeste.
1: Mientras que en el NEA, Formosa, Chaco, Misiones, Corrientes y Entre Ríos, hay predominio de sol con algunas nubes. Temperaturas entre 6 a 25 grados. Vientos leves del norte sin precipitaciones significativas.
2: En Cuyo, Mendoza, San Juan y San Luis se espera que esté inestable con lluvias y tormentas de variada intensidad. En la cordillera de Mendoza y San Juan se esperan nevadas. Temperaturas entre 2 y 20 grados, vientos del oeste con ráfagas fuertes en altura.
1: En el centro de la República Argentina, Córdoba, Santa Fe, La Pampa y Buenos Aires, cielo parcialmente nublado a soleado. Temperaturas entre 7 grados y 20 grados. Cielos, los vientos leves a moderados del noreste, sin lluvias considerables.
2: En Patagonia, Neuquén, Río Negro, Chubut, Santa Cruz y Tierra del Fuego se espera nublado con lluvias y nevadas en zonas cordilleranas y al sur. Temperaturas entre 2 grados bajo cero y 15 grados. Vientos del sur y oeste con ráfagas intensas en la costa y la meseta.
1: Y en el sector antártico argentino y nuestras islas del Atlántico Sur, frío con cielo cubierto y nevadas persistentes de variada intensidad. Temperaturas entre 8 grados bajo cero y 2 grados. Vientos fuertes del sur.
2: Y vamos a compartir ahora la información de los pagos del ANSES para este miércoles 9 de septiembre.
1: Las jubilaciones y pensiones que no superen el haber mínimo y las asignaciones familiar por hijo y universal por hijo se pagarán hoy a beneficiarios con DNI terminados en 1.
2: Las pensiones no contributivas se pagarán a quienes presenten DNI terminados en 2 y 3.
1: Las asignaciones familiares de pensiones no contributivas podrán ser cobradas hasta el 9 de octubre por titulares de beneficios con todas las finalizaciones de documento.
2: Las asignaciones de pago único, matrimonio, adopción y nacimiento primera quincena se abonarán desde hoy y hasta el 9 de octubre a beneficiarios con todas las terminaciones de documento.
1: La asignación por embarazo se estará abonando desde mañana, jueves 10, a quienes presenten documentos terminados en 0.
2: Las asignaciones por prenatal y por maternidad se pagarán también a partir de mañana a los titulares con DNI finalizados en 0 y 1.
1: Y las jubilaciones y pensiones que superen el haber mínimo y la prestación por desempleo Plan 1 se estarán abonando desde el martes 22 a los documentos concluidos en 0 y 1.
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1: Desde la mañana, 6 minutos en la República Argentina. En la ciudad de Buenos Aires, 12 grados 2 décimas la temperatura. Humedad relativa ambiente, 77%. Viento del norte a 8 kilómetros en la hora. Cielo totalmente despejado. La salida del sol será a las 7 de la mañana, 1 minuto.
2: El gobierno agregó más nombres a las denuncias por actividades petroleras en Malvinas.
1: La República Argentina no admite ni admitirá ataques contra su soberanía, destacó un comunicado dado a conocer por la oficina del presidente.
2: El documento indica que se iniciaron 15 procedimientos sancionatorios adicionales a los 45 anunciados anteriormente por la Cancillería.
1: En paralelo, el gobierno comunicó que enviará la semana próxima la Ley de Defensa de Soberanía Nacional a la Cámara de Diputados.
2: Más información con nuestra acreditada en Casa Rosada, Liliana Arias.
3: El Gobierno Nacional inició nuevos procedimientos sancionatorios contra 15 sujetos que habrían violado las prohibiciones establecidas por la ley en relación al desarrollo ilegítimo de actividades hidrocarburíferas en la plataforma continental. La Argentina no admite ni admitirá ataques contra su soberanía, señala el comunicado firmado por el presidente Javier Milei, en el que se vuelve a manifestar la convicción de que nadie podrá disponer de los recursos de la plataforma continental sin la autorización de nuestro país. La noticia se conoció luego de la reunión de mesa política en la que estuvieron presentes el canciller Pablo Quirno y el ministro de Defensa Carlos Presti. Los funcionarios detallaron los avances del proyecto de ley de soberanía nacional que será presentado la próxima semana en la Cámara de Diputados. Con esta iniciativa, el Poder Ejecutivo buscará profundizar y endurecer las sanciones a las empresas que realizan negocios en las Islas Malvinas. En tanto, Presti presentó el proyecto de la base naval integrada y el polo logístico que se desarrollará en Tierra del Fuego. Se definió que el canciller y el ministro recorran la zona este próximo viernes con el objetivo de acelerar la construcción de la base integrada.
1: Les proponemos ahora compartir el análisis sobre este y otros temas de la agenda gubernamental con Alejandra Gallo.
4: Dos ejes económicos para mirar. En primer lugar, serían cerca de 50 las empresas sancionadas por el gobierno nacional por operar de manera unilateral con hidrocarburos en Malvinas. No solo se denunciarían penalmente a más compañías, sino también a sus dueños y ejecutivos más importantes. Esto, obviamente, en el contexto del refuerzo de las sanciones y las penalidades que el gobierno del presidente Javier Milei busca para aquellas empresas que pretendan extraer u operar hidrocarburos de manera unilateral en las islas, es decir, sin el aval o el consentimiento del Estado argentino. Por otro lado, el ministro de Economía, Luis Caputo, ratificó el rumbo económico, ratificó el equilibrio fiscal y consideró que las exportaciones serán el motor del crecimiento económico sin duda para este año y los próximos años, y dio como ejemplo justamente lo que está sucediendo en Vaca Muerta. Esto lo hizo a través de su red X, donde difundió algunos de los momentos que compartió en los últimos días con un grupo de estudiantes con quienes conversó en universidades como por ejemplo la DITELA. El ministro ratificó que el modelo de Vaca Muerta, con este crecimiento de exportaciones permanentes y sostenido, que aprovecha el momento internacional para fortalecer una nueva matriz de exportación en la Argentina, es sin duda, desde su punto de vista, el motor que llevará adelante el crecimiento económico. Y por último, el titular del Palacio de Hacienda también ratificó el sendero de desaceleración inflacionaria que irá convergiendo hacia niveles internacionales.
2: El gobierno acelera el proyecto de la base naval integrada en Tierra del Fuego.
1: A tales efectos, el canciller Pablo Quirno y el ministro de Defensa, Carlos Presti, viajarán este viernes para inspeccionar el predio elegido para el desarrollo militar.
2: Al respecto, esto decía el vocero presidencial Adrián Rabier.
5: El fin prioritario será iniciar la construcción de la base naval integrada en Tierra del Fuego y aumentar nuestras capacidades en telecomunicaciones e inteligencia. Esta base no tiene un carácter bélico, sino que funcionará como el polo logístico más importante del Atlántico Sur y servirá de apoyo operativo y científico para nuestra proyección geopolítica hacia la Antártida.
1: Por otra parte, al ser consultado por las obras para erigir la base naval, Rabier remarcó que el proyecto se hará con capitales 100% argentinos.
5: 100% argentino. No hay ninguna colaboración material de parte de Estados Unidos para construir la base naval. De hecho, el presidente Milei recientemente le acaba de pedir al ministro Caputo que a la hora de elaborar el presupuesto 2027 incluya las partidas necesarias para la construcción de esta base naval.
1: La Libertad Avanza pedirá el juicio político de la jueza que suspendió el régimen penal juvenil en la provincia de Buenos Aires.
2: El pedido será contra Marta Elba Pascual, la magistrada que frenó por 60 días la aplicación de la nueva ley que baja la edad de imputabilidad a 14 años.
1: Así lo adelantaba el presidente de La Libertad Avanza bonaerense y diputado nacional Sebastián Pareja.
6: Siempre van a encontrar una excusa que les permita liberar a los delincuentes. La encontraron también en la pandemia. En la pandemia se les ocurrió decir que se iban a contagiar adentro de la cárcel y liberaron miles de personas en proceso o condenadas por hechos ilícitos. Con lo cual, digo, siempre van a encontrar la excusa, siempre ponen el carro delante del caballo. Es una jueza a la que deberíamos pedirle juicio político.
2: La polémica decisión de la jueza también fue cuestionada con dureza por el jefe de Gabinete Nacional, Diego Santilli.
7: Es una barbaridad. Hace 40 años que discutimos una nueva ley penal juvenil y la suspensión de este mecanismo es continuar con algo que nos hace muchos años a todos. No es lo mismo un joven que mata que un joven que no mata.
8: ¿Es factible el pedido de juicio político a la magistrada como están solicitando?
7: Está claro que sí. ¿Qué le decimos a las familias de las personas que han fallecido como consecuencia de menores matando gente?
1: María Soledad Calle reconoció en tribunales que compró el departamento vecino al de Cristina Fernández de Kirchner.
2: La militante kirchnerista, ex empleada de la Unión Obrera Metalúrgica, presentó un escrito ante el juez federal Julián Ercolini.
1: Calle afronta una causa por presunta administración fraudulenta de fondos del sindicato.
2: Más información con nuestra acreditada en los tribunales federales, Lourdes Marchese.
9: En el marco de la causa que investiga irregularidades en la UOM, el juez Julián Ercolini recibió información que avala que Soledad Calle, quien compró el departamento de abajo de Cristina Fernández de Kirchner, trabajó como empleada del gremio entre abril del año 2021 y junio de 2026, con un último salario de 3.700.000 pesos. Además, recibió el historial laboral completo. Con esto y otra documentación solicitada por el magistrado, se busca determinar si su patrimonio condice con sus ingresos.
2: Salud.
1: Advierten sobre la importancia de la detección temprana del mieloma múltiple.
2: La información con Diana Costanzo.
10: Septiembre es el mes de concientización de las enfermedades oncohematológicas. Especialistas ponen el foco en el mieloma múltiple, la segunda enfermedad hematológica más frecuente. Se trata de un tipo de cáncer que afecta a células de la médula ósea. Los avances en los últimos años ampliaron las alternativas terapéuticas disponibles. Se puede presentar con dolor en los huesos, cansancio y debilidad, infecciones frecuentes o problemas renales. Mariana Aguad, vicepresidenta de la Fundación Argentina de Mieloma, dio precisión.
11: Estamos abocados en generar conciencia sobre este tipo de cáncer de sangre tan desconocido y poder visibilizar los síntomas resulta imprescindible, ya que muchas veces se diagnostica tarde. Es importante que la comunidad de médicos, sobre todo los clínicos y los traumatólogos, que son quienes muchas veces reciben a las personas ante los primeros síntomas, tengan al mieloma en el radar, es decir, que conozcan los síntomas de esta enfermedad para poder detectarlo a tiempo y puedan derivar al paciente a un médico hematólogo con la mayor celeridad posible.
0: Deportes. Boca le ganó al San Pablo en la Bombonera por la Copa Sudamericana.
1: La información con Fabián Pomelo Codevila.
12: Gracias. Rápidamente nos sumergimos en la información para hablar de Copa Sudamericana, partido que fue transmisión de Nacional en la noche del miércoles. Boca sacó ventaja a la Bombonera y ahora define en Brasil. El Geneise se alzó con la victoria 1-0 ante el poderoso Sao Paulo, con gol del Pipa Miguel Merentiel. Partido válido por la ida de los cuartos de final de la Copa Sudamericana. El próximo martes a las 21:30 en el mítico Estadio Morumbí. Intentará mantener la ventaja conseguida en Buenos Aires. Vamos a escuchar en primer término a Alan Velasco, el jugador argentino que va creciendo su rendimiento y que es titular en el equipo del Vasco Arrobarrena. Tras el partido, habló de esta victoria.
13: Fue un partido muy complicado, lo sabíamos desde antes que arranca el partido. Bueno, una vez que arrancó, se vio, ¿no? Un partido durísimo. Ellos juegan bien, nosotros tratamos de hacer lo nuestro. Y bueno, agregándole todo lo que tiene que ver con la garra, la actitud. Así que nada, nos llevamos una buena victoria y ahora vamos a jugar allá a tratar de pasar. Obviamente hubiese estado bueno hacer uno o dos goles más. Bien complicado, ellos se defendieron mucho y no pudimos encontrar otro gol para ampliar la ventaja. Pero bueno, nos vamos con una mínima ventaja y vamos a defenderla allá en Brasil.
12: Hasta ahí la palabra de Alan Velasco. Y ahora vamos a escuchar al argentino Jonathan Caleri, de pasado en el Boys y en Boca, que fue abucheado y silbado. No la pasó bien Caleri, y que lamentablemente por acumulación de amarillas se pierde la revancha. Jonathan Caleri dejaba su testimonio tras la derrota de Sao Paulo en la Bombonera.
14: Me da mucha bronca porque tenía muchas ganas de jugar más en casa. No se dio. Imaginamos completamente otro partido. Tuvimos una chance muy clara al principio, pero no pudimos concretar. Nos vamos con el resultado 1-0 abajo. Todavía quedan 90 minutos. Con confianza y trabajando un poco más, creo que podemos dar la vuelta.
12: Hasta ahí la palabra del jugador argentino que viste los colores del equipo brasileño. También en noche de Copa decíamos, en este caso era Libertadores, Platense cayó en Brasil. Pero la serie sigue abierta. El Calamar, que está haciendo historia en este certamen, se ha metido en los cuartos de final. Perdió 2-0 con Fluminense en el grandioso Maracaná. Obviamente que toda la apuesta está hecha para la revancha. Anoche, goles de Nonato y Hulk para el conjunto carioca. El desquite será el próximo martes en el Estadio Vicente López desde las 19 horas. Tras el partido, dejó sus sensaciones Martín Palermo, el técnico del equipo argentino.
15: El primer tiempo lo que tenemos que corregir es no facilitar errores propios, que eso nos condicionó en los goles. Tenemos que corregir eso porque a nivel de jugadores, de jerarquía que tiene Fluminense, vos no podés facilitarle y darle esas posibilidades. Ajustando eso, después ya en el segundo tiempo equiparamos un poquito más. Ellos intentaron sostener el resultado, tuvimos alguna que otra chance. Quedarme con lo del segundo tiempo, que el equipo tuvo respuesta. y todo ese contexto que era para Platense enfrentar a Fluminense en el Maracaná. Creo que así todo nos da esa esperanza del próximo partido, tener esos 90 minutos como para poder pelear hasta el final y conseguir hacer dos goles, por lo menos para igualar la serie.
12: Hasta ahí la palabra de Martín Palermo. En un rato volvemos para hablar de fútbol internacional, la Copa, la Champions League de Europa, tan importante por cierto, y también vamos a hablar del cronograma de partidos de la jornada de hoy, donde habrá Copa Argentina y también Copa Libertadores. Estará Estudiantes jugando ante Corinthians, pero eso en un rato nada más.
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1: Seis de la mañana, 20 minutos en la República Argentina. En la ciudad de Buenos Aires, la temperatura 12 grados 2 décimas. Cielo despejado. Ya te conté que la salida del sol será a las 7 de la mañana, un minuto. Pero ahora te cuento el pronóstico extendido para las próximas jornadas, arrancando por hoy, miércoles, con una máxima de 19 grados con cielo parcialmente nublado. El jueves, mínima de 11, máxima de 20 grados. El cielo va a estar parcialmente nublado. El día viernes, la mínima de 11, la máxima de 17 con cielo nublado. Y el fin de semana baja nuevamente un poco la temperatura. Las mínimas estarán en 6 grados con máximas de 12 grados.
2: El Banco Central volvió a comprar dólares y el acumulado de 2026 ya superó los 14.000 millones.
1: La autoridad monetaria adquirió 20 millones de dólares y elevó el acumulado de compras del corriente año a 14.196 millones.
2: Con este resultado, el organismo que conduce Santiago Bausili superó ampliamente el objetivo anual de compras de 10.000 millones de dólares.
1: Mirta Legrand se encuentra estable y con posibilidad de recibir el alta médica en las próximas horas.
2: Así lo comunicó Marcela Tiner, hija de la conductora, quien llevó calma sobre la salud de la diva.
1: La internación de Mirta se conoció el lunes luego de varios días marcados por un cuadro gripal que la había obligado a suspender su actividad televisiva.
2: Fue el mismo día en el sanatorio Mater Dei que se difundió el primer parte médico oficial con precisiones sobre el diagnóstico.
1: El comunicado firmado por el director médico Enrique Chahue indicó que la señora Mirta Legrand ingresó al sanatorio cursando un cuadro respiratorio bronquial.
2: En tanto, en diálogo con Radio Nacional, el infectólogo Diego Bernardini explicó que se trata de un cuadro inflamatorio.
16: Sabemos que hay evidentemente ahí una infección, hay una especie de absceso, hay una colección que ahí fue de 14 milímetros y hay un cuadro claramente inflamatorio que el parte médico dice que es infeccioso.
1: La justicia ordenó que Aníbal Lotoki quede preso.
2: Se trata de una decisión del Tribunal Oral en lo Criminal y Correccional número 28 en el marco de una causa en la que el cirujano fue condenado por las lesiones graves generadas a Silvina Luna, Pamela Sosa, Estefanía Cipolitakis y Gabriela Trenchi.
1: Lotoki había sido condenado a 8 años de prisión por esos casos, pero la sentencia no está firme, por lo que el tribunal resolvió su prisión preventiva por riesgo de fuga.
0: Internacionales.
2: Israel cerrará el consulado del Reino Unido en Jerusalén tras el boicot comercial a colonos judíos en Cisjordania.
1: Otras sanciones incluyen la expulsión de los representantes británicos del Centro de Coordinación Cívico-Militar de Kiryat Gat, al sur de Israel.
2: Recibimos un informe de Cecilia Diwan.
17: Israel cerrará el consulado británico en Jerusalén después de que el Reino Unido sancionara los asentamientos israelíes en Cisjordania. El ministro de Asuntos Exteriores de Israel anunció la medida después de que su par británico Ed Miliband dijera en el Parlamento que el Reino Unido prohibirá la importación de productos procedentes de los asentamientos israelíes. En este contexto, el canciller israelí describió al actual gobierno británico como un gobierno hostil que está trabajando sistemáticamente contra Israel.
1: 6 de la mañana, 24 minutos en la República Argentina. Vamos a presentar ahora las efemérides del día en la voz de Magdalena Arnoux.
18: Hoy, miércoles 9 de septiembre, recordamos el nacimiento de José María Paz, eximio estratega y líder unitario. Se unió a la carrera militar en la primera década revolucionaria como miembro del Ejército del Norte y tuvo luego una destacada trayectoria política y una gloria póstuma gracias a sus memorias. La semblanza de Marcela González, historiador y profesor emérita de la Universidad Católica de Córdoba.
19: Fue sin ninguna duda un estratega brillante, reconocido por todos, pero fue también un político y como tal quiso detentar el poder. En dos oportunidades lo quiso hacer a principios del 20 en la provincia de Córdoba con resultado negativo y en 1829 logra derrotar a su antiguo compañero de armas, Juan Bautista Bustos, y entonces sí tomar el poder político de la provincia de Córdoba. En el 31 pasó a ser tomado prisionero por las fuerzas de Santa Fe. A partir de allí estará varios años en prisión en el antiguo cabildo de esa ciudad, donde se casa, nace sus primeros hijos y comienza a escribir lo que luego se conoce como las memorias póstumas. Libro en el cual narra en tercera persona los acontecimientos vividos, no solamente con el objetivo de dejar sus memorias, sino también con el objetivo de defenderse.
18: Y también recordamos el día de 1947 en que el Congreso aprueba la ley 13.010 que reconoce el derecho de la mujer a votar y a ser elegida. Fue el resultado de una larga batalla iniciada a comienzos del siglo XX por numerosas mujeres cuyo efecto en el corto plazo fue la posibilidad de ocupar escaños en un recinto que antes las excluía. Así lo recordaba la historiadora Dora Barrancos, especialista en el tema.
20: Estamos festejando esos casi ya 80 años de voto y la Argentina, debe decirse, en 1951, primera vez en que las mujeres votaron, significó la presencia en el Congreso de la Nación de un número muy importante de representantes, tanto en diputados como en el Senado, cifras que alcanzaron tal vez más del 22% esa representación, y Argentina fue entonces el país con más representantes femeninas en ese inicio de década en 1950. Mucho más representantes femeninas aún que varios países europeos.
18: Y un día como hoy, de 1850, California fue anexada al territorio de los Estados Unidos. Sucedió 5 años después de la anexión de Texas, que había avivado la sed de expansión norteamericana sobre otros territorios. Así nos lo contaba la historiadora Mariana Piccinelli, especialista en la historia de aquel país.
21: Esta sed de expansión, sumada a la falta de reconocimiento por parte de la República Mexicana de la soberanía estadounidense sobre los territorios recientemente anexados, llevaron al presidente James Polk a declarar la guerra en mayo de 1846. Si bien comenzó con una disputa por los territorios al sur del río Nueces, esta se expandió rápidamente y para julio del mismo año ya había llegado a la Alta California. Allí, las tropas de Polk se encontrarían con que un pequeño pero eficaz levantamiento de colonos californianos había allanado el terreno para el dominio estadounidense, gracias a la revuelta de la bandera del oso, llamada así por el estandarte que enarbolaron los rebeldes en la plaza de Sonoma. El final de la guerra se selló en 1848 con el Tratado de Guadalupe Hidalgo, por el cual México cedió el 55% de su territorio original.
18: Celebramos finalmente el nacimiento de la cantante mexicana Lila Downs. Se la reconoce por fusionar géneros musicales de América del Norte y revisitar el folclore regional de su país. La artista ha recibido a lo largo de su carrera varios premios Grammy y compartió escenario con artistas de todo el continente. 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

0: 6 de la mañana, 29 minutos en la República Argentina. Atención que el sistema integrado Cristo Redentor se encuentra cerrado a primera hora. Se va a evaluar si la transitabilidad es segura. El pronóstico anticipa tiempo inestable hasta el viernes. Mejoran las condiciones climáticas a partir del sábado, así que a estar atento a las novedades. Y con el top de las 6:30 de la mañana repasamos los principales títulos de esta primera media hora.
1: El gobierno realizó 15 nuevas denuncias por actividades petroleras en Malvinas.
0: El Poder Ejecutivo enviará la semana próxima la Ley de Defensa de Soberanía Nacional a la Cámara de Diputados.
1: La Libertad Avanza pedirá el juicio político de la jueza que suspendió la aplicación del nuevo régimen penal juvenil en la provincia de Buenos Aires.
0: Marcela Tiner informó que Mirta Legrand se encuentra estable y con posibilidad de recibir el alta médica en las próximas horas.
1: Boca le ganó 1-0 al San Pablo en la Bombonera por Copa Sudamericana.
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0: Seis de la mañana, 32 minutos en la República Argentina. En la ciudad de Buenos Aires, a puro sol, el cielo totalmente despejado. En un ratito nada más sale el sol. A las 7 de la mañana, un minuto. Con una temperatura actual de 12 grados, dos décimas. La humedad relativa ambiente, 77%. Viento del norte a 8 kilómetros en la hora. Continuamos compartiendo con ustedes la información principal de esta mañana.
1: El presidente Javier Milei recibió en la Casa Rosada una comitiva política y empresarial de Italia.
0: Los detalles en un nuevo contacto con nuestra acreditada Liliana Arias.
7: El presidente Javier Milei se reunió en su despacho de Casa Rosada con una comitiva italiana encabezada por el vicepresidente del Consejo de Ministros y canciller italiano, Antonio Tajani. Fue para dialogar sobre inversiones, educación y cooperación entre la Argentina e Italia y de esta forma afianzar la alianza estratégica entre los dos países. En un posteo en redes sociales, el propio Tajani señaló que la reunión obedece a fortalecer la asociación política y económica entre Italia y la Argentina, países hermanos unidos por raíces comunes. Gracias al acuerdo del Mercosur y el rol estratégico de las empresas, harán crecer aún más la exportación italiana, indicó el canciller italiano.
1: El Senado inicia los debates en comisión sobre Inocencia Fiscal 2 y la reforma al Banco Central.
0: Después de haber obtenido media sanción en diputados, las comisiones de Justicia y Asuntos Penales y de Presupuesto y Hacienda de la Cámara Alta se reunirán desde las 17:30 para debatir el primero de los proyectos.
1: Previamente, a las 10:30, las comisiones de Economía Nacional e Inversión y de Presupuesto y Hacienda iniciarán el tratamiento del proyecto de ley de reforma a la Carta Orgánica del Banco Central.
0: Este encuentro contará con la exposición de Santiago Bausili, titular de la entidad monetaria, y de Vladimir Vernik, su vicepresidente.
1: Luis Caputo ratificó el rumbo económico.
0: Durante una charla en la Universidad Dietrich, el funcionario dijo que si quieren aplicar políticas populistas, tendrán que cambiar de ministro y de presidente.
8: Si tendrían que cambiar de ministro, lo cual podría ser posible, pero lo que seguro no es posible, tendrían que cambiar de presidente. Eso sí sería imposible, porque el primero que no piensa así es el presidente, y yo exactamente igual. Justamente lo que hay que cambiar es esa forma de pensar. Nosotros venimos a hacer lo que es moralmente justo. Que la gente tenga que pagar las cosas en Argentina 2, 3, 4, 5, 10 veces lo que valían en un país vecino, es moralmente injusto. Y eso se da producto siempre, como digo, de tener esa visión cortoplacista de yo quiero ganar las elecciones, además de una visión económicamente errónea.
1: En agosto bajó la inflación en la ciudad de Buenos Aires.
0: Registró una fuerte desaceleración al marcar un 1,7%, mientras que en julio había alcanzado el 2,9%.
1: De esta manera, en los primeros 8 meses del año acumuló una suba del 21,5%, mientras que la trayectoria interanual se ubicó en 33,3%.
0: El canciller Pablo Quirno expuso en un foro empresarial ítalo-argentino.
1: Recibimos el informe de Cristian Varela.
9: Con más de 1.200 empresarios de la región y de Europa que mantuvieron rondas de negocios, se desarrolló en el Palacio Libertad el foro Pymes Italia América Latina, donde exploraron las posibilidades de la industrialización de la energía de Vaca Muerta y de la minería. En ese contexto, el canciller Pablo Quirno afirmó:
10: en menos de 3 años, el presidente Javier Milei convirtió el equilibrio fiscal en una regla, reafirmó el respeto irrestricto por la propiedad privada y puso en marcha el mayor proceso de desregulación de nuestra historia. La estabilidad devolvió a las empresas la previsibilidad necesaria para invertir, crecer y girar sus dividendos con libertad. El país que durante años exigió una perseverancia extraordinaria a sus empresarios, ofrece ahora un marco favorable para desarrollar proyectos, exportar y multiplicar ganancias.
9: Uno de los organizadores, el presidente de ADIMRA, la Asociación de Industriales Metalúrgicos de la República Argentina, Elio Del Re, aseguró que es una posibilidad histórica para el país.
11: Las capacidades de la Argentina a la hora de transformar, de agregar valor, de industrializar. Me parece que el desafío de aquí hacia adelante es la industrialización de la energía, la industrialización de la minería. Hoy tenemos una posibilidad histórica, un punto de inflexión. Recursos naturales y capacidades tecnológicas e industriales. Creo que si lo sabemos conjugar bien, tenemos Argentina para todos.
1: Policiales. Ituzaingó, un joven de 19 años, discutió con su novia, sacó un arma y la mató.
0: Además, antes de escapar, baleó a su suegro.
1: La información con Andrea Valdivieso, nuestra especialista en temas policiales.
12: En Ituzaingó, provincia de Buenos Aires, se sigue prófugo un joven de 19 años identificado por la justicia con las iniciales EB, quien está acusado de atacar a balazos a su novia de 18 años y a su suegro tras una fuerte discusión. La víctima murió en el Hospital Bicentenario y su padre recibió 2 disparos en las piernas y hasta el momento no se ha informado sobre su estado de salud. Por protocolo, el caso tiene la carátula de femicidio, ya que según testigos, la violencia se desató en el mar de un ataque de celos por parte del agresor en el que intervino el padre del adolescente. Fue en ese momento en el que Eve extrajo un arma de fuego y comenzó a disparar para luego escapar corriendo, a pesar de que había llegado en auto al lugar del hecho, llevándose el arma homicida. La policía despliega un amplio operativo para intentar encontrar al acusado de femicidio, quien tendría domicilio en el partido de Merlo.
0: Barrios platenses sin agua potable reclaman la entrega de bidones a Aguas Bonaerense Sociedad Anónima.
1: Más información con nuestra corresponsal en la ciudad de La Plata, Fernanda Germanier.
13: Barrios de La Plata sin agua potable. Vecinos de localidades del norte de la ciudad advierten que APSA no distribuye bidones e incumple con un fallo judicial. La situación se da ante la imposibilidad de consumir agua de red en la zona. Radio Nacional habló con vecinos afectados.
14: Hace más de 10 años que estamos sin agua potable en la zona del Villa Castelli y Bonet. Se llegó un fallo en el cual APSA nos tiene que proveer de agua potable con bidones. Primero se retiraban dos bidones por familia, después empezó a poder retirar uno. Muchas veces uno viene después de las 12 del mediodía, después de las 11 y pico y ya no hay bidones. No se entiende por qué. No solo el tema de la desidia de estar sin agua potable, sino que la parte esta que administra nos lleva a que muchos nos quedamos sin agua varios días.
0: Claudelina Peña declaró durante casi 3 horas en el juicio por la desaparición de su sobrino Loa.
1: Desde Radio Nacional Santo Tomé recibimos un informe de Nerina Álvarez.
15: También en los mercados internacionales se sigue muy de cerca el tema de las variaciones del precio del crudo, porque debido al recrudecimiento del conflicto en Medio Oriente, el barril de...
0: El ministro de Salud de la Nación confirmó los primeros 3 casos de la nueva variante del COVID en la provincia de Buenos Aires.
1: Los síntomas reportados no difieren de las variantes previas e incluyen fiebre, tos, dolor de garganta, fatiga y malestar muscular.
0: Vamos a recibir un nuevo informe de Diana Costanzo.
16: Se detectó una nueva subvariante de COVID en la Argentina. Se trata de 3 casos de BA3.2 que fueron reportados en el Boletín Epidemiológico Nacional. Este linaje fue detectado por primera vez en Sudáfrica. Hasta el momento no ha mostrado indicios de mayor crecimiento ni gravedad en cuanto a muertes y hospitalizaciones respecto de las otras variantes circulantes, y los datos indican que las vacunas contra COVID continúan siendo protectoras frente a enfermedad grave.
6: Deportes.
0: Retomamos el contacto con Fabián Pomelo Codevila.
17: Vamos a hablar de fútbol internacional, hablamos de la Champions League, el torneo más importante del viejo continente, con asistencias argentinas en el arranque del certamen de Lautaro Martínez y Enzo Fernández, con suertes disímiles. Comenzó a disputarse este trascendental torneo. El Inter de Milán con el Toro, goleador argentino, cayó 2-1 con el Real Madrid en el Santiago Bernabéu. Distinta fue la suerte del Manchester City, que sumó a Enzo Fernández y superó 2-0 al Porto de Portugal con un doblete del noruego Erling Haaland. En la previa del partido, quien tuvo palabras de solidaridad y elogio para con Julián Álvarez, su amigo y compañero de la selección, fue justamente Lautaro Martínez, el goleador de la selección argentina, el que aportó ese segundo gol ante los ingleses en el último mundial. Lautaro Martínez dijo lo siguiente.
18: Mostré todo mi apoyo, porque más allá de que compartimos plantel y compartimos posición y peleamos por un lugar en la selección, es un amigo y seguramente que el momento que atravesó y que está atravesando no es fácil, pero bueno, la decisión es de su club, la decisión del presidente de su club, así que le deseo lo mejor, espero que se ponga bien pronto y que siga demostrando lo que ha demostrado hasta ahora, porque es un grandísimo jugador, uno de los mejores del mundo también.
17: Hasta ahí la palabra de Lautaro Martínez. Siempre en el ámbito del fútbol internacional tenemos que hablar del Balón de Oro, ese premio impresionante que se entregará el próximo lunes 26 de octubre en Londres. Y ayer se dieron a conocer los nominados, y los argentinos Lionel Messi y Lautaro Martínez están entre los 30 candidatos, así lo reveló la revista mítica France Football. El 10 y el Toro son los representantes de la escaloneta entre los mejores jugadores del mundo, con la inclusión también del Dibu Martínez como nominado al premio Lev Yashin, del cual nos referiremos en un rato nada más. Leo Messi completó un mundial extraordinario con la selección argentina y Lautaro Martínez ganó todo a nivel local con Inter una vez más. El Toro, capitán de su club, ya había sido nominado en la última entrega y le hizo ese gol histórico a los ingleses en semifinales. La Pulga ganó 8 veces el Balón de Oro y va por su 9º galardón a sus 39 años. Y estando en plenitud, jugando para el Inter de Miami. El caso del Dibu Martínez recibió nuevamente un reconocimiento a sus logros en su carrera deportiva y fue nominado al premio Lev Yashin, al mejor arquero del mundo. Es el único argentino distinguido en la gala del Balón de Oro, que buscará repetir lo conseguido en el año 2023 y 2024. Dibu Martínez atajó.

0: Y el querido Bocinia, claro que sí, el arquero de Cabo Verde, que fue una de las figuras de este Mundial. Para ir despidiéndonos, simplemente recordar el cronograma de partidos de hoy. En Copa Argentina, desde las 19 horas, estarán jugando Deportivo Riestra y Banfield. Y en el marco de la Copa Libertadores de América, 21:30 en el Estadio 1 de la Ciudad de las Diagonales, Estudiantes de La Plata recibirá a Corinthians.
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0: 6:45 en la República Argentina. Repasamos el sistema de alerta temprana del Servicio Meteorológico Nacional y advertimos que en la provincia de Misiones, bien al norte, hay alerta amarillo por tormenta. En el NOA tenemos alerta amarilla por viento y por viento sonda. Y seguimos repasando, nos vamos hacia el sur, vamos a encontrar que en el noroeste de la provincia de Chubut hay alerta amarilla por lluvia. En el sudoeste de la provincia de Santa Cruz hay alerta amarillo por nevada. Y en la isla de Tierra del Fuego, el alerta amarillo también es por nevadas.
1: Y vamos con más información relacionada al tránsito. Atención, porque el tren Roca circula con demoras en todos los ramales. Reiteramos, tren Roca circulando con demoras en todos los ramales. Por otro lado, atención los que estén circulando por la autopista Rosario, porque en el kilómetro 256 se incendió un auto y se está trabajando en el lugar.
0: León XIV encabezará un homenaje al Papa Francisco durante su visita a la Argentina.
1: El pontífice recordará a su antecesor el lunes 9 de noviembre en la Catedral Metropolitana, el templo que durante 15 años tuvo a Jorge Mario Bergoglio como arzobispo.
0: Después de la ceremonia, León XIV compartirá una cena con los integrantes de la Conferencia Episcopal Argentina.
1: Estas actividades se suman a las ya anunciadas, como el encuentro con el presidente Javier Milei en Casa Rosada, la ceremonia multitudinaria al pie del Monumento de los Españoles y sus visitas a Córdoba y la provincia de Buenos Aires.
0: Vamos a compartir un nuevo informe de nuestra acreditada en Casa Rosada, Liliana Arias.
2: De cara a la visita de León XIV a la Argentina, el Ministerio de Seguridad, que conduce Alejandra Monteoliva, creó 3 comandos unificados federales. Serán para coordinar los dispositivos especiales de seguridad, tanto en la Ciudad Autónoma de Buenos Aires como en Córdoba y las localidades bonaerenses de Luján y Claypole. Todos estos lugares serán visitados por el Sumo Pontífice. Oficialmente se informó que los comandos estarán a cargo de planificar, coordinar y ejecutar los despliegues entre las fuerzas de seguridad, y el objetivo será preservar el orden público y garantizar no solo la seguridad del Papa León XIV, sino también las delegaciones que participen.
0: Internacionales.
1: El régimen de Irán atacó a 2 buques estadounidenses, 8 petroleros y otros 10 barcos en el estrecho de Hormuz.
0: La Guardia Revolucionaria Islámica afirmó que las embarcaciones alcanzadas pretendían atravesar una zona prohibida de la vía marítima.
3: Provincias.
1: 2 estudiantes desarrollaron un videojuego de estrategia que recrea la campaña libertadora del general José de San Martín.
0: Desde Radio Nacional Mendoza recibimos el reporte de Rolando Brizuela.
4: 2 jóvenes estudiantes argentinos desarrollaron un videojuego que recrea las campañas libertadores del general Don José de San Martín y que busca convertirse en una herramienta educativa para las aulas. Marcos Katz y Lucía Calvert son los autores de Cruzada del Sur. Ambos destacan el trabajo realizado sobre las campañas libertadoras.
5: Un videojuego de estrategia por turnos donde nosotros controlamos al ejército entero libertador. Cada nivel representa una batalla de la campaña y entre medio de estos niveles unas animáticas nos van a contar un poco el contexto de la Argentina, de Europa, por qué está pasando, qué está pasando y por qué se dan estas batallas.
6: El historiador Gabriel Di Meglio, quien nos está ayudando muchísimo.
5: Aprendiendo un poco de historia, jugando y divirtiéndonos.

0: En San Luis destacan que el nuevo régimen penal juvenil genera un gran desafío en cuanto a infraestructura y recursos humanos.
1: Desde LRA 29, el informe de Gustavo González.
2: La jueza penal juvenil de la provincia de San Luis, Daniela Beninati, explicó el nuevo régimen penal juvenil que comenzó a regir en el país.
3: Es un régimen especial y está regido por el derecho internacional. En materia penal juvenil existe un corpus iuris internacional en la materia. Es por eso que todo el régimen nuevo exige especialidad, no solamente en los operadores jurídicos, o sea, fiscales, defensores, jueces especializados, sino también con relación al órgano administrativo. Es una ley que genera un gran desafío para las provincias. Desafío en cuanto a infraestructura y desafío en cuanto a recursos humanos.
1: Durante casi 3 horas declaró la tía de Loan.
0: Desde Radio Nacional Santo Tomé recibimos el informe de Nerina Álvarez.
4: Laudelina pidió que los imputados presentes se retiraran de la sala y comenzó su testimonio pidiendo perdón por haber mentido anteriormente. Aseguró que José Fernández Codazzi la asesoró y le hizo practicar una declaración vinculada a la hipótesis del accidente. Lo de la mentira del accidente yo no vi, sostuvo durante su declaración. También relató un episodio ocurrido mientras permanecía en la comisaría. Dijo que, junto a 2 policías que se encontraban allí alrededor de las 2 de la mañana, escuchó por radio que Loan estaba en una tapera, asustado. Según su testimonio, el entonces comisario Walter Maciel habría dicho: voy a buscarlo y vuelvo. Más tarde, siempre según su relato, Maciel regresó y explicó que se trataba de un dron que había detectado un registro de calor, pero que era una falsa alarma. En relación con el botín, Laudelina aseguró que ya tenía conocimiento de la existencia de una huellita cuando ella se encontraba en la comisaría.
0: En Chubut habilitan la temporada de avistaje de pingüinos.
1: Desde Radio Nacional Esquel nos lo cuenta Raúl Carelo.
5: Abrirá sus puertas al público la Reserva Natural Punta Tombo para el tradicional avistaje de pingüinos en Chubut. Fernando Roca, gerente del área natural, explicó que la temporada se extenderá hasta el mes de abril.
6: La verdad que estamos muy entusiasmados con esta nueva temporada. Todas las fichas y todas las ideas y toda la energía puesta en que sea una muy buena temporada, tanto para la colonia como para los turistas que nos visitan. Muchas obras, la verdad que se está trabajando muchísimo en Punta Tombo. Muchas cosas que no se ven, pero que hacen que Punta Tombo funcione correctamente todos los días, y muchas cosas que sí se ven que van a poder disfrutar todos los turistas en su visita.
0: En Mendoza prevén que miles de fieles viajarán a ver al Papa León XIV.
1: Victoria Lupu nos informa desde LRA 6.
7: La histórica visita del Papa desató una enorme expectativa y más de 600 mendocinos ya reservaron sus paquetes turísticos para viajar a Córdoba. Se estima que alrededor de 3.000 personas viajarán desde Mendoza.
8: Saliendo el 9, asistiendo a los eventos del 10 en Córdoba. El problema es que el Papa va a estar en Córdoba el martes, entonces es entre semana y todavía no se ha decidido si se va a declarar asueto o no. Entonces no hay muchas posibilidades para la gente dejar de trabajar, para faltar 3 días al trabajo. A Buenos Aires tengo un par de micros a Buenos Aires, pero ellos van a estar más días, o van a estar en Capital y van a estar en la Basílica de Luján. Así que ahí tenés 600 personas, así que pueden ir, no sé, 3.000 personas de Mendoza fácilmente.
0: En Jujuy, más de 200 productores celebrarán el Día del Agricultor en una feria campesina.
1: Escuchamos a Alejandra Bejarano desde LRA 22.
9: Consolidándose como un espacio clave para la economía regional, en el marco del Día del Agricultor, vuelve la Feria Campesina Pucará. Escuchamos a uno de sus referentes, Nelson Castillo.
10: Más de 200 entre productores, artesanos y emprendedores de toda la provincia de Jujuy, en la ciudad cultural. Vamos a estar este viernes 11 y sábado 12 de septiembre. Sigamos apoyando a los que producen la tierra, sigamos apostando a los que trabajan en sus casas, en sus campos.
0: En Entre Ríos, ante el aumento de cuadros respiratorios, recomiendan mantenerse aireados los espacios, vacunarse con medidas preventivas.
1: Desde Nacional Paraná, Rubén Lovera.
11: En las últimas semanas, los hospitales y centros de salud de Entre Ríos han registrado un aumento en las consultas por cuadros respiratorios. Ante esta situación, el Ministerio de Salud recordó las acciones preventivas, entre las que se destacan mantener ventilados los ambientes y estar atento a los síntomas para consultar a tiempo. Entre las principales herramientas de prevención, indicaron la importancia de mantener al día las vacunas contempladas en el calendario nacional, ya que permiten disminuir el riesgo de desarrollar cuadros graves. Además, se recomienda evitar la automedicación y el consumo de remedios caseros sin indicación profesional.
0: En Río Negro, personal de vialidad trabaja para normalizar la circulación sobre la ruta 40.
1: Escuchamos a Urbano Flaibani desde Radio Nacional Bariloche.
12: Prosiguen los trabajos para normalizar el tránsito en la calzada de la ruta nacional 40, en la zona que bordea al lago Guillermo y que une el Bolsón y Bariloche a 40 kilómetros de esta última. Pasadas las 7 horas en la mañana, una gran cantidad de rocas, piedras de gran tamaño y material forestal cayó sobre el camino, provocando el corte total de la circulación. Mauro Kusic, integrante de Vialidad Nacional Distrito Río Negro, le confirmó a Radio Nacional que personal del organismo se encuentra trabajando en el lugar para normalizar de manera total la circulación de la misma. Por el momento se transita por una mano y se espera que de un momento a otro, en breve, se regularice.
0: Tartagal se prepara para el encuentro regional sobre el Plan Estratégico Salta 2050.
1: Desde el RA4 nos informa Josefina Drover.
13: El encuentro se realizará el próximo 17 de septiembre y convocará a actores sociales de la región norte pertenecientes a entidades jurídicas y sociales. Durante la jornada se abordarán temáticas referidas a gobernabilidad, educación, trabajo, interculturalidad, salud, vivienda, territorio, ambiente, energía, recursos, comunicación, economía del conocimiento y tecnología, entre otras áreas. Paralelamente, el Consejo Económico Social lleva adelante una encuesta pública digital y ciudadana para conocer las ideas y propuestas de las y los salteños. Se busca construir un plan de desarrollo estratégico, representativo, inclusivo y pensado de manera conjunta para las próximas generaciones.
0: En Córdoba, la Fiscalía pidió prisión para el ex legislador que en un choque provocó la muerte de una mujer y heridas a otras dos.
1: Desde LRA7 informa Franca Chiafitela.
14: La fiscal Analía Gallarato pidió 3 años y 10 meses de prisión para el ex legislador Oscar González. Además, la fiscal solicitó 10 años de inhabilitación para conducir y mantuvo la acusación por homicidio culposo agravado y lesiones culposas agravadas en concurso ideal.
15: Que se declare a Oscar Félix González como autor penalmente responsable de los delitos de homicidio culposo agravado y lesiones culposas agravadas con resultado en concurso ideal, según el hecho citado en la pista acusatoria, e imponerle para su tratamiento penitenciario la pena de 3 años y 10 meses de prisión y 10 años de inhabilitación especial para conducir vehículos automotores.
0: En San Luis buscan a un joven del que no se tiene rastros desde hace 11 días.
1: Nos informa desde LRA29 Elina Gómez Martín.
16: Continúa la búsqueda de Maximiliano Ariel Cabrera, de 26 años, desaparecido hace 11 días en San Luis. Fue visto por última vez en la zona del Pozo Municipal. La policía realizó rastrillajes con canes y drones, pero hasta el momento no encontraron rastros. La mamá de Maximiliano pidió reforzar la búsqueda.
17: Porque es muchos días ya, yo como madre estamos toda la familia quebrada, todos los días lloramos, todos los días no dormimos pensando por él. Van mis hijos a buscarlo al campo, ya no saben qué hacer.
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0: Y a un minuto de que suene el top de las 7 de la mañana, repasamos los principales títulos.
1: El presidente Javier Milei recibió en Casa Rosada una comitiva política y empresarial de Italia.
0: El Senado inicia los debates de comisión sobre Inocencia Fiscal 2 y la reforma al Banco Central.
1: Luis Caputo ratificó el rumbo económico y rechazó cambios de cara al año electoral del año próximo.
0: La inflación de la ciudad de Buenos Aires registró en agosto una fuerte desaceleración al marcar un 1,7% contra el 2,9% de julio.
1: El régimen de Irán atacó dos buques estadounidenses, 8 petroleros y otros 10 barcos en el estrecho de Hormuz.
0: Y hasta aquí llegamos con toda la información. Quédense porque la mejor programación está en Radio Nacional. Chau, gracias por estar.
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0: Muy buen día, qué bajito que estamos hoy acá. ¿Por qué pones tan bajito, Rodolfo? No le venía nada bien. Ayer le pidieron que ponga más bajito el retón. Es cierto, arrancamos gritando por lo alto que está. En fin, muy buen día. ¿Cuánto? 4 minutos nos están separando ahora de las 7 de la mañana en la República Argentina de este día miércoles, 9 de septiembre de 2026 en todo el mundo. Mi nombre es Nico Yacoy. Esto es Primer Round en el muy lindo aire de Radio Nacional AM870 hasta las
1: 10 de la mañana.
0: María Fernanda, era muy buen día, bienvenida, ¿cómo le va?
1: Buen día Nico, buen día a los oyentes, bueno, a todo el equipo. Bien, lindo el día hoy.
0: Lindo, ¿no es cierto?
1: Ya salió el sol, ya estamos, ¿eh? Salió a las 7 de la mañana un minuto, así que tenemos solazo en la ciudad de Buenos Aires. Después vamos a repasar, por supuesto, las distintas zonas de la República Argentina.
0: Yo como está todo cortado por acá y tengo que dar la vuelta por Plaza San Martín, ¿no es cierto?
1: Claro,
0: el regalito de ver el amanecer en ese recorte del perfil porteño, que es muy lindo.
1: ¿Viste? Esas es paletas de colores.
0: Claro, efectivamente, ahí sobre nuestro, ¿qué sería eso? Nuestro World Trade Center, en un punto.
1: Exacto.
0: ¿No? Así que, lindo.
1: Exacto. Claro, contar que lo que está pasando es que están reformando todas las calles del microcentro. Bueno, y es un caos.
0: Podrían reformarlas de a uno.
1: Sí, 12 grados, 2 décimas. La temperatura en la ciudad de Buenos Aires con cielo totalmente despejado. La máxima para hoy de 19 grados. Mañana vamos a tener una máxima de 20 grados. Pero no se entusiasmen porque, como ayer nos decía nuestra
0: agroclimatóloga.
1: Ahí está, vos te sale mucho mejor.
0: Agroclimatóloga de cabecera.
1: Que practicar.
0: María José Dicky.
1: Exactamente. Dicky nos decía que va a bajar bastante la temperatura para el fin de semana. Nico,
0: no, es cierto que nos dijo eso. Cuando Dicky dice, es verdad.
1: Sí. Bueno, no tanto como el fin de semana pasado. Okay. Nos vamos acomodando, estamos, diría Crónica, estamos a pocos días de la primavera. Y hoy estamos en el Día Mundial de la Agricultura y en el Día Mundial del Vehículo Eléctrico.
0: Mira, ¿tienen que ver una cosa con la otra?
1: Sí, lo podríamos relacionar.
0: A ver.
1: Lo podríamos relacionar porque es todo medio ambiente, ¿no? Y el cuidado en general.
0: Muy bien.
1: Lo que sí yo quiero decir que...
0: Y también porque muchas cosas de la agricultura van a hacer andar los autos después, ¿no es cierto? Con el corte bioetanol,
1: claro,
0: y todo eso, está bien, tiene
1: totalmente
0: que ver con todo. Muy bien,
1: lo
0: Rodolfo,
1: que veo,
0: lo que nos pasó acá, la letra de la...
1: Es que cada vez hay más vehículos, no sé si te pasa. Viste que cuando uno ve, por ejemplo, un suéter celeste y ves suéter celeste
0: todo,
1: en todos lados...
0: Más grises.
1: Claro.
0: ¿Grises ibas a decir?
1: O grises, sí.
0: Ah, ¿celestes? ¿De qué color? ¿Autos de qué color?
1: No, eléctricos.
0: Ah, no sé, porque ¿cómo te das cuenta? No sabría darme cuenta.
1: No, sí, te das cuenta porque...
0: ¿Qué le ves? ¿El alargue?
1: Cortes,
0: ¿el cable?
1: Y aparte, donde se enchufan el cuadradito, donde hacen la recarga y demás.
0: Ah, no,
1: o los
0: no,
1: que son
0: no sé.
1: Mixtos, ¿cómo se los llaman? Los que...
0: Híbridos.
1: Los híbridos también. Hay gran cantidad.
0: Mira.
1: Así que bueno, no en sé. El día
0: Nunca
1: del
0: vi uno,
1: vehículo
0: creo.
1: Eléctrico...
0: ¿Sí vi?
1: Sí.
0: Ahí sí, está, claro. no presté atención.
1: Sí, se le ve la marca. Pero bueno, una forma de cuidar el medio ambiente.
0: Es cierto. Bueno, después ahí nos cuentan, ¿no es cierto? A cáscara de banana tendrían que andar, ¿no es cierto? Como el de ese, sí. ¿Cómo se llamaba?
1: Sí, volver al
0: volver
1: futuro. Volver al futuro.
0: No, el de volver al futuro. El de volver al futuro, que el profesor ahí...
1: Sí, porque loco. Todavía lo que sucede es eso, que las baterías no tienen un gran alcance, por ejemplo, con...
0: Guarda que hay todo un debate respecto de la gestión después del desecho de la batería, que
1: exacto,
0: termina siendo algo, te diría, casi igualmente contaminante que el otro. Creo que vamos camino de la superación de la matriz, si querés, hidrocarburífera, y por lo tanto contaminante, pero ahí estamos, a mitad de camino. Punto uno y punto dos, tenemos mucho que aprovechar nosotros como país, Vaca Muerta incluida, antes de que ese cambio ocurra. Así que,
1: totalmente,
0: a perforar se ha dicho, ¿no?
1: Es verdad, que dependan de nosotros, que ya vamos muy bien.
0: Mientras nos vamos preparando para venderles el litio para la batería, por ejemplo.
1: Por ejemplo, pero, en la zona norte de nuestro país.
0: Ahí estamos. Bueno, nada, iba yo a preguntar algo sobre los autos y todo eso, pero me olvidé.
1: Pregunte.
0: No, es que me olvidé después.
1: Yo te iba a decir con respecto a lo de las baterías, es algo que viene ya desde la época de las pilas, que no sabemos qué hacer. En algunos lugares de celulares, viste, te dicen, cuando compras el celular, déjanos la marca de la manzanita, por ejemplo.
0: Ajá.
1: Déjanos tu celular anterior para reciclar. Bueno,
0: ¿pero eso te lo pagan? ¿O se hacen los buenitos que te los...?
1: Y en algunos modelos te pagan, te dan hasta $300.
0: Ah, bueno.
1: Sí, claro.
0: Dame el tuyo que
1: claro,
0: te lo voy a cambiar.
1: Claro, no, este también. No creo. No creo que me den ni $50.
0: ¿Con cuántos golpes este?
1: No, caídas al inodoro. Bueno,
0: ¿también?
1: Sí.
0: ¿Y cómo lo trajo usted ahora que se cayó el inodoro?
1: No, pero lo recupero. Lo pongo
0: no se recupera.
1: ¿En arroz?
0: Si se cae al inodoro... Lo lamento, aprieta el botón y ya. Todo lo que hay en inodoro se tiene que ir.
1: ¿Sabés lo que costó meter la mano?
0: Me imagino.
1: Pero bueno, después a una bolsita con arroz.
0: ¿Lo pensaste?
1: Lo pensé.
0: ¡No!
1: Me costó un montón.
0: ¿Qué va a ser? Bueno, ¿a dónde nos llaman nuestros oyentes? Y que nos cuenten experiencias como estas. Y sí es verdad que metiendo en una bolsita de arroz se secan estas cosas. Sí, dicen ahí.
1: Sí.
0: Después no podés comer el arroz, ¿no?
1: No. Porque aparte te compras el arroz más trucho que hay. El arroz más básico.
0: No llaman
1: ni. No, tiene que ser arroz blanco de ese que...
0: Quebrado.
1: El más barato que haya, que es el que más absorbe.
0: Bien.
1: Se comunican a través del 11-3870-7485.
0: Y yo les voy a pedir la precisión de la mañana también, que es cuánto hiermen el arroz, porque imagínense que me llevó una hora y media más o menos, ¿no? ¿Cuánto? ¿12 minutos el arroz? Pero 13 minutos, dice, pero el arroz mínimamente de media hora, 40 minutos.
1: No, Jacoy esta semana come
2: repasado.
0: No, pero te lo juro, y tengo la olla esa que eléctrica, peor, también sale que no es un puré de arroz. Claro,
1: sí, claro, es un puré.
0: Claro, está bien. Bueno, no, pero el chamaní es más duro, me parece que tarda un poquito más. Igual que nos cuenten. La primera vez que hice arroz que puse, ¿cuánto como yo? Un plato. ¿Cuánto come? Dos platos.
1: ¡No!
0: ¿Te
1: salió?
0: ¿Te
1: para todo un comedor.
0: Sigo sacando arroz, ¿no? Sacando arroz. Bueno, me avisaste, Inés, que era así. ¿Te das cuenta?
1: Tres puñaditos por comensal, aproximadamente.
0: Efectivamente. Bueno, ¿qué hay que saber entonces hoy miércoles 9 de septiembre a esta hora? El gobierno amplió los sumarios a otras 15 empresas por exploración petrolera ilegal en Malvinas. Esta tanda de expedientes se suma a las 45 actuaciones iniciadas previamente en el marco de la legislación vigente para la protección de la fauna y los recursos marinos en la zona. El canciller Pablo Quirno y el ministro de Defensa, Carlos Presti, viajan el viernes a Tierra del Fuego para acelerar el proyecto de la base naval integrada. Además, el Ejecutivo adelantó que enviará la próxima semana la Ley de Defensa de Soberanía Nacional a la Cámara de Diputados. La Libertad Avanza bonaerense pedirá el juicio político de la jueza que suspendió la ley penal juvenil. Sebastián Pareja, titular del partido en la provincia de Buenos Aires, decidirá junto a sus equipos el mecanismo que permitirá la destitución de la magistrada de Lomas de Zamora, Marta Elba Pascual. Esta acción se complementa con la denuncia que realizó la Asociación Civil Usina de Justicia contra la jueza por los delitos de usurpación funcional y abuso de autoridad. La vecina de Cristina Kirchner dijo que compró el departamento de San José 1111 para que sea sede de una fundación. La explicación aparece después de que la justicia recibiera la confirmación de que el inmueble pertenece a Soledad Calle, pese a que la mujer lo había negado. A través de un escrito presentado por su abogado, Calle aseguró que el departamento fue adquirido con dinero propio y que el proyecto está destinado a una fundación vinculada con estudios sobre el desarrollo del país. Juicio por Loan, Laudelina rompió el silencio en el juicio, pidió perdón y acusó a su ex abogado. La tía del niño, desaparecido en 2024 en la provincia de Corrientes, prestó declaración en el debate oral y público llevado a cabo en el Escuadrón 48 de la Gendarmería Nacional. Durante su intervención afirmó haber sido presionada por su ex defensor José Codazzi para que mintiera sobre un supuesto accidente. Asesinato del exjugador de los Pumas. En el segundo día del juicio, el principal acusado por el crimen de Federico Aramburu admitió haber tenido conductas violentas a lo largo de su vida. Ante el tribunal reconoció sus antecedentes violentos. Soy un peleador, declaró. Lionel Messi fue nominado al Balón de Oro y buscará ganarlo por novena vez. El astro argentino de 39 años fue incluido entre los 30 candidatos junto a Lautaro Martínez. Dibu Martínez fue nominado al premio al mejor arquero. Tensión en el estrecho de Hormuz. Estados Unidos bombardeó 5 buques petroleros de Irán. Washington aseguró que los barcos formaban parte de una red que financiaba a la Guardia Revolucionaria Islámica. Horas después, Teherán anunció el lanzamiento de misiles contra instalaciones militares estadounidenses en Jordania. Andrea China Valdivieso, muy buen día, bienvenida. ¿Cómo le va?
2: Muy buen día, Nico, a todo el equipo y a todos los oyentes. Hoy con información concentrada principalmente en el conurbano bonaerense, porque hay tres casos muy preocupantes. Tremendo. En cuanto a lo que tiene que ver con la violencia. En José C. Paz, por un lado, con asesinos prófugos. Estoy hablando del caso de Brian, asesinado por la espalda con el fin de robar una moto. Están buscando intensamente a los motochorros que provocaron esta muerte, pero todavía no logran ni siquiera identificarlos. Realmente preocupante, una marcha que está siendo organizada por los vecinos para pedir justicia por este joven al que todos describen como trabajador, emprendedor, luchador, y que utilizaba justamente la moto para trabajar. Claro. Por otro lado, en Ituzaingó también otro prófugo, en este caso 19 años. Una discusión por celos con su novia en la casa de su novia, llega en auto, el padre interviene y en ese momento extrae un arma de fuego y comienza a dispararle, provoca la muerte a su novia de 18 años, heridas bastante graves a su papá, y también huye con el arma homicida, tampoco lo pueden encontrar. Y un secuestro extorsivo que preocupó mucho en la tarde de ayer, porque hacía muchísimos años que no se registraba una modalidad delictiva de estas características. Estamos hablando de un prestamista extorsionador, usurero, que aparentemente estaba extorsionando a un hombre que había cobrado una indemnización, le fue sacando plata y demás, hasta que llegó a secuestrarle a toda su familia. Esto pasó en Quilmes. 24 horas estuvo retenida esta familia, la policía logró dar, Policía Federal, claro que sí, logró dar con el lugar del secuestro, pero cuando llegaron, este hombre se escapó por la ventana. Otro prófugo.
0: Rescatar a las víctimas.
2: Lograron rescatarlo, sí. Claro. Estamos hablando del hijo, la nuera y el pequeño nieto de este hombre que venía siendo víctima desde hacía meses de este extorsionador. Hay un detenido que es el dueño de la casa en donde mantuvo retenida a esta familia. Realmente preocupante. Por esto que digo, no se había dado en muchos años esta modalidad delictiva, es la primera vez y preocupa obviamente a las fuerzas federales.
0: Tremendo, la verdad que con Urbano Bonaerense, complejo en términos de seguridad, después nos vamos metiendo en cada uno de los casos, Chinita.
2: Y como anticipaste, Loan, ¿no? Loan. Fundamental hoy seguir atentos a cómo va a transcurrir la audiencia.
0: Ahora en un rato con Nerina nos ayudan a desentrañar un poco esta vuelta de tuerca, este volantazo en la estrategia de la Udelina, ¿no?
2: Claramente, que de porque eso se veía más complicado y complicó al resto.
0: Efectivamente. Rubén Santos, muy buen día, bienvenido, ¿cómo le va?
3: Buen día, ¿cómo les va? Hemos tenido fútbol ayer, ganó Boca, perdió Platense en Río de Janeiro, una noche tuvo 10 minutos para el olvido el equipo Calamar y le hicieron 2 goles muy rápido, después le costó mucho, así que tendrá revancha en la vuelta. Atentos porque hoy al mediodía, 12:10, 12:20 aproximadamente, Ángel Di María llamó a una conferencia de prensa en Rosario, va a entrenar por la mañana el equipo. No hay ningún indicio, pero que un jugador, digamos, como Di María...
0: ¿Pero va a volver a retirarse? No está retirado.
3: El día de aquel suceso que llevó a un retiro era la calentura de haber perdido un partido, quedar eliminado. Él después lo aclaró, dijo, yo no dije que me voy a retirar, pero que después de haber empatado un clásico, y acá ha sido perdido un clásico porque se lo empataron sobre la hora, con todo lo que eso implica, llame a una conferencia de prensa a mitad de la semana siguiente, es para decir algo importante. Para hablar de fútbol seguramente no va a ser.
0: Y bueno, hagamos nuestras apuestas, que de eso se
1: yo creo
0: se
1: que
0: trata,
1: quiere
0: el deporte, ¿no?
1: Claro.
0: No, apostar.
1: No, yo creo que quiere devolver la copa.
3: ¿Qué copa? ¿Qué copa?
1: La que le regalaron el año pasado.
0: No, muy bien, para ella es eso. Para mí es que va a ser director técnico de la selección.
3: Hola,
0: oh, no, bueno, si
3: usted ya, usted ya, yo ya lo he hecho escalón.
0: ¿Eh? No, no, sí, está que no quiere, que no me decido, que no me decido.
3: No, no,
0: pero ahí, acá, el que piensa demasiado afuera, ¿o no?
3: Cocodrilo, codorme, cartera. Claro. No, no, yo, si me preguntás a mí, yo creo que va a anunciar el retiro.
0: El retiro.
3: Si me preguntás a mí, yo
2: creo que estoy con
0: no, vale, tenés que poner algo propio.
2: Ah, ¿no vale?
0: No.
2: Para mí, quiere decir que cambió de dieta.
0: Está muy bien. Estamos con no son apuestas, son adivinaciones.
2: Claro, son adivinaciones.
0: Respecto de lo que va a ser. ¿A qué hora está convocada entonces la conferencia de Di
3: 12 y 10
0: María?
3: Aproximadamente 12 es 10. La hora a la que llamaron.
0: Bueno, es la hora de Tira Deportiva Nacional, así que vamos a estar
3: seguramente
0: en directo siguiendo el tema. Romina Wiener, muy buen día, bienvenida. ¿Cómo le va?
4: Muy buen día, ¿cómo andamos por ahí?
0: Muy bien, ¿usted?
4: Bien, bien, por suerte. Ya estamos a mitad de semana,
0: a
4: miércoles.
0: A mitad de semana, iba a decirle exactamente lo mismo. Está muy bien eso.
4: Así que bueno, vamos avanzando, que es lo importante. Bueno, Nico, una mañana con buenas noticias. Vamos a empezar diferente a siempre.
0: Bien.
4: Ayer a la tarde quedó cerrado el paso Cristo Redentor.
0: Ajá.
4: Porque hubo un frente frío que ingresaba y acaban de darnos la buena noticia que hoy a partir de las 10 de la mañana va a estar operativo de nuevo.
1: Muy bien.
4: Entonces, a partir de las 10 de la mañana van a poder cruzar el transporte de cargas, transporte de pasajeros y los vehículos particulares. Uh-huh. Así que, bueno, buena noticia para Mendoza y toda la zona cordillerana. También quedó habilitada la Ruta Nacional 40 a la altura del lago Guillermo, que ayer hubo un desmoronamiento, estuvo cortada entre Bariloche y El Bolsón. Bueno, ayer a las 19 horas se habilitó la circulación con mucha precaución, así que ir a baja velocidad y respetar las indicaciones de señalización. Esas son como las dos noticias fuertes en materias de ruta, ¿no? Después en la provincia de Neuquén, todo está transitable. El paso Pino Hachado va a estar operativo a partir de las 9 de la mañana. Está ubicado en la Ruta Nacional 242, así que van a poder cruzar también por esa zona sin ningún tipo de inconvenientes. Y se espera también la habilitación del paso Cardenal Zamoré. En Chubut, las rutas nacionales chubutenses están con buena circulación. Recordar que en diferentes sectores de la Ruta Nacional 259, que hace Trevelín, el límite con Chile. En diferentes sectores hay que ir a baja velocidad. Equipos viales están realizando tareas de mantenimiento en la calzada de Ripio, así que hay que bajar la velocidad e ir con precaución. Y todo lo que es la Ruta Nacional 12, que hace Entre Ríos, Corrientes, Misiones, con buena circulación, lo mismo la 14. En la 14 y en la 12, en diferentes tramos, hay bancos de niebla que reducen la visibilidad, entonces a transitar con mucha precaución. Ahora, los accesos a la Ciudad Autónoma de Buenos Aires están todos con demoras, que es lo normal a esta hora. Una Panamericana bien saturada en la bifurcación de las rutas 8 y 9 hasta el Camino del Buen Aire. Todo lo que es acceso oeste con retrasos en la zona de Castelar, Morón, Moreno, y también ya se extiende hasta Ciudadela, todo en sentido hacia la Avenida General Paz. La autopista de Lepiane, que es la autopista urbana dentro de la ciudad, pues es que tiene demoras desde muy temprano y todo el tramo está tomado, desde el enlace con General Paz hasta el enlace con la autopista 25 de Mayo. Eso te marca y muestra que entre miércoles y jueves empiezan a ingresar más temprano los vehículos. Ajá. Entonces las autopistas urbanas se van saturando antes que otros días. Así que son datos a tener en cuenta, cómo la gente va eligiendo tratar de entrar antes, ¿no? Para evitar las demoras que al final y al cabo nunca se terminan de evitar.
0: El punto es que esto dura un rato, es una estrategia, ¿no es cierto?, toda la vida, van cambiando los hábitos para evitar el embotellamiento, y lo que se logra es mudar el embotellamiento a otro horario.
4: Exacto, exacto, tal cual lo que estás diciendo. Después, los servicios, trenes, subtes y premetro, hoy están todos horarios, con lo cual es una buena noticia. Y te sumo un dato que acaba de llegar, se acaba de producir un choque con un motociclista en Avenida Córdoba y Bulnes, así que Same en camino para poder asistirlo. Mira,
0: eso,
4: así
0: es que, una zona complicada de Córdoba justo esa, ¿viste? Es una zona que se traba.
4: Sí, mucho tránsito esa zona de ahí. Bueno, Avenida Córdoba es complicada toda, sobre todo también a todo lo que es la altura de las universidades.
0: Es ahí, es ahí. Después de José,
4: exacto.
0: se traba mal.
4: Así que, bueno, mucho tránsito, paciencia, precaución, pero los servicios, como les decía, trenes, subtes y premetro, están todos horarios y eso es muy bueno.
0: Romina Wiener, muchísimas gracias.
4: Un abrazo a todo el equipo, chau, chau.
0: Un beso grandote. María Fernanda.
1: Vamos a hablar de la ducha. ¿Cuánto tardan en ducharse? Hubo un estudio muy grande que se realizó en una de las universidades de Inglaterra sobre 8.500 baños de ducha. 8.000 personas que se ducharon y le controlaron la cantidad de minutos que tardaban en ducharse. Esto que vos te gusta controlar los minutos de hervir el huevo demás.
0: Es cierto.
1: ¿Cuánto tardas vos en ducharte, más o menos?
0: No tengo idea. Pero no soy rapidísimo.
1: Bueno, claro. Acá el experto dice que si no te lavas el pelo, la ducha tendría que durar 3 minutos y si te lavas el pelo, 5 minutos.
0: Lo que pasa es que para empezar no hay ducha sin lavarte el pelo. Eso no existe.
1: Bueno, hay gente que se lava. Tu médico te dijo
0: sí,
1: que...
0: Sí, pero no le hago caso.
1: Y bueno, que hay que lavarse por lo menos
0: me había dicho que
1: una vez por semana.
0: Sí.
1: O no, una locura.
0: No podés.
1: No,
0: una locura. No le hago caso, no existe, no se puede.
1: Pero sí día por medio.
0: Ponele,
1: sí.
0: Pero ¿y en el día del medio no te lavas con nada?
1: Y sí, te lavas con el agua.
0: Ah, te lavas con el agua.
1: Claro, te lavas con el agua. Aunque
0: no,
1: sea, te sacas la grasa.
0: Se
1: ah, no tengo idea al resto.
0: Ah.
1: Yo me saco la grasa.
0: Un enjuague de agua.
1: Claro, un enjuague.
0: Bueno, es algo.
1: Este hombre dice que la duración tiene que ser, decíamos, 3 minutos si no te lavas el pelo, 5 minutos. Si te lavas el pelo. Vale, ¿pero qué pasó?
0: Otro te va a decir desde la perspectiva de la higiene o educación para la salud que hay que tardar 15. Lo que pasa es que me parece que es una visión de medio ambiente.
1: Cuidado del agua.
0: Claro.
1: Cuidado del agua. Y también están los que...
0: Usted puede guardar esa agua y se la usa para el baño del otro día.
1: No, para regar las plantas, sí. Eso te iba a decir.
0: Bueno, es lo que hace Israel con el tema de las...
1: Exactamente, hay muchos países
0: Riega el verde del país tiene que ver con eso.
1: Sí, hay muchos países que te venden unos recipientes especiales para el agua que se va de la ducha, vos lo puedas recolectar y lo usas para otras actividades, como por ejemplo el riego...
0: O lavar el auto.
1: O lavar el auto, sí, o...
0: O tomarlo.
1: No, bueno, eso ya, ya eso es ya como mucho. Bueno, después les voy a contar un poco qué resultados.
0: Viste que ahora hay duchas que parecen, no sé, una nave espacial.
1: Sí, tenés duchas que
0: tienen unas que apretás todos los botones
1: y que te tiran de costado.
0: Una de esas. Y después, si cada vez que voy a un hotel digo, ay, quiero eso en mi baño.
1: Claro.
0: Y después como que no encuentro. Lo que no entiendo es por qué ahora se usa, es para vender, ¿no es cierto? Que lo han visto en los programas seguramente, que ponen ducha doble. Nadie se baña con nadie.
1: No sé, es complicado.
0: Es un vestuario.
1: Sí, es complicado, pero yo salgo de todo parámetro, porque creo que si este investigador me escucha, me multa.
0: Porque estás 20 minutos.
1: No, porque yo me baño de inmersión.
0: Ah, bueno, pero está bien porque no gastas agua.
1: Y... llenás una bañera, no sé cuántos litros tiene una bañera, ahora voy a
0: ¿Y te gusta estar todos los días un rato
1: inmersa? Un ratito, es mi momento del día.
0: Ah, qué bien.
1: Mi momento del
0: día. Y prendes velas y abrís champán, todo eso.
1: Yo le pongo sales, sí, y después cuando termino
0: azúcar,
1: me pego...
0: Depende del día.
1: Porque mis hermanas me dicen que en realidad me estoy bañando con mi propia mugre.
0: Es que creo que en parte sí, pero después hay que bañarse.
1: Después me ducho.
5: Es un remojito.
1: Claro.
0: En realidad, ¿qué sería lo correcto? Hay que nos enseñen a bañarnos. Primero la ducha, después la inmersión y después otra ducha.
1: O la inmersión y después la ducha.
0: No, pero sí.
1: Ah, tenés razón. Sí, pero
0: y
1: ahí
0: lo que
1: te
0: pasa
1: gastás.
0: Que entre que se llena. Bueno, no sé, que nos enseñen a bañarnos. 28 minutos de las 7 de la mañana.
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2: Veinte minutos de las 7 de la mañana. Ahora, interesantísimo esto que nos está contando Vivi, que es nuestro stripper de hoy, streamer de hoy. Pero bueno,
3: y nos
2: está diciendo que, vos no te lo habíamos dicho nunca, claro. Che, Vivi, 150, se
3: presentó.
2: Claro. 150 litros, más o menos, ¿no? 150 o 200.
4: El baño de inmersión, o sea, la bañera llena, y dijo 10 litros por minuto la ducha. Después vamos a estar recalculando.
2: Por favor, recalculando. Empezamos nuestra ronda de amaneceres provinciales y nos vamos primero de todo a Río Grande, Tierra del Fuego, con Fernando Tropea. Fernando Tropea, muy buen día, bienvenido, ¿cómo le va?
5: ¿Qué tal? Muy buen día, Nico. Buen día para todo el país. Aquí en Río Grande tenemos una temperatura de 3 grados a esta hora de la mañana. Con una humedad del 87%, un poquito de viento del oeste a tan solo 28 kilómetros por hora, pero por ahora el cielo está despejado, digo por ahora porque el pronóstico del tiempo para lo que resta de la jornada nos indica que vamos a tener un día con tiempo inestable, con probabilidad de lluvias, fundamentalmente durante la mañana y la tarde de hoy, con algo de viento del sudoeste y con una temperatura máxima que no superará los 4 grados centígrados. En Ushuaia está lloviendo a esta hora de la mañana y está prevista fuertes nevadas para el día de hoy en la capital de la provincia. Hay que ver si la temperatura permite que las precipitaciones se transformen en nieve, porque para hoy también tienen una máxima de 3 grados. No han
2: Pero
5: tenido este invierno...
2: Vos, o nos lo contaban desde Ushuaia, que no ha habido grandes nieves este año.
5: Exactamente, no han tenido grandes nevadas, solamente un poco en el sector de la montaña, pero en lo que es el ejido urbano de la ciudad, prácticamente no tuvieron nevadas. Bueno, acá en Río Grande nosotros tampoco, no tuvimos, tuvimos dos nevadas solamente, pero a los dos días ya estaba todo limpio, porque las temperaturas se levantaron y bueno, la nieve se derritió. Así que en Ushuaia hoy esperan nevadas por la mañana y por la tarde nevadas intensas. Lo mismo para mañana jueves, pero bueno, hay que ver con qué temperatura y si realmente se dan en la ciudad. Puede que a lo mejor se registren nevadas en lo que ellos denominan la zona alta, ¿no? De la cota 350 para arriba.
2: Bien. Bueno, ¿qué se cuenta por ahí? En cualquier caso, Fernando, repercusiones de esta decisión del gobierno de reactivar, porque al fin y al cabo es eso, ¿no? La base integrada de Tierra del Fuego.
5: Así es. Bueno, las repercusiones fueron inmediatas desde varios sectores. El propio gobernador de la provincia apoyó esta iniciativa de reactivar esta base, al mismo tiempo del llamado a la Unión Nacional que hizo el presidente de la Nación. Fue bienvenida en el gobierno provincial. Lógicamente que también desde el municipio de Ushuaia tuvo la misma repercusión. Se espera con gran expectativa que este proyecto se reinicie. Este proyecto que en definitiva comenzó hace muchísimos años, podríamos decir que allá por el año 1950, ¿no? Pero que bueno, a través del tiempo quedó ahí solamente en eso, en un proyecto, tuvo una reactivación en el año 2022, comenzó la obra. Se calcula más o menos que se ejecutó un 10% de la obra hasta el momento, pero bueno, este nuevo proyecto seguramente traerá algunas modificaciones de lo que fue el proyecto original, ¿no? De esta base integrada. Así que bueno, se espera con gran expectativa la llegada del ministro de Relaciones Exteriores, Pablo Quirno, y el ministro de Defensa, Carlos Presti, que van a estar visitando Tierra del Fuego y específicamente Ushuaia el próximo viernes. Van a recorrer, está prevista una recorrida de la zona, del lugar donde se va a ejecutar este proyecto. Así que bueno, todo está ya preparándose para la llegada de ambos ministros y se espera que, bueno, que comience ya un poco más, de manera más intensa y concreta, ¿no?, a ejecutarse el proyecto de la base integrada. Lógicamente que también esta base contempla un polo logístico de la Patagonia. Bueno, hubo otros anuncios por parte del presidente de la Nación que tienen que ver con la Antártida. Así que lo que en algún momento fue un proyecto para un reabastecimiento de buques que pasan por Ushuaia y convertir a Ushuaia también en la puerta de entrada a la Antártida, bueno, se está poniendo en marcha nuevamente.
2: Claro. Che, Fernando, muchísimas gracias. Volvemos a ti entonces, después para que nos vayas contando lo que deje la visita, ¿te parece?
5: Sí, cómo no, estamos al tanto de todo lo que sucede aquí en Tierra del Fuego.
2: Dale, muchísimas gracias, te mando un abrazo grande.
5: Abrazo grande, muy amable, hasta luego.
2: Es Fernando Tropea del RA 24, Radio Nacional Río Grande, provincia de Tierra del Fuego. Estábamos chequeando información porque hay que decir que falleció Chiche Hellblum, el reconocido periodista, tenía 82 años y fue comunicado, bueno, su deceso aparentemente en el sanatorio Mater Dei, ¿sí?, donde se encontraba. Él había sido internado ya en ese sanatorio por algunas complicaciones que había vivido en el último tiempo. De hecho, tal recuerdo, ¿no es cierto?, de una casi autodada de alta, ¿no es cierto?, la última vez tenía, sí, algún tipo de situación compleja. Yo me lo cruzaba mucho en Crónica TV,
3: claro,
2: ¿no es cierto? Donde creo que estaba en el aire, eso mismo, creo que estaba en el aire y se lo veía muy, muy achacadito. En el último tiempo, siempre ahí en un rinconcito, yo iba a programas que no eran el de él, entonces siempre estaba ahí o esperando para entrar o juntando las cosas del suyo. Y eso, ¿no es cierto? Ahí se lo veía. Así que hay que dar la tristísima noticia de que falleció Chiche Hellblum a los 82 años. Van a ir llegando seguramente precisiones respecto de la razón, ¿no es cierto?, del deceso. Una leyenda del periodismo argentino, dice por ahí, ciertamente, con muchísimos costados, de los que todos dan un montón que hablar, súper polémico, y de hecho, mira, si a mí me preguntan, ¿a quién le importa?, ¿no? Pero digo, si a mí me preguntan qué me deja periodísticamente Chiche Hellblum, es todo lo que acabamos de hacer en el primer bloque, ¿verdad? Es el tomar un tema y jugarlo, sí, ¿no es cierto? Ha sido un maestro de eso. De hecho, muy interesante la descripción que él hacía jocosamente de sí mismo, en esa especie de dualidad que proponía entre la televisión y la radio, ¿no es cierto?, donde decía la radio, irreconocible si lo habías conocido por la televisión, ¿no?, que era su hermano menor. Yo soy mi hermano menor, soy de la radio, de hecho jugaba con que era Cristian Sancho, ¿no? Yo soy el que aparece en calzoncillos en la publicidad. Pero esa si querés, de dicotomía, la posibilidad de poder disociarse para hacer dos productos enteramente diferentes, ¿no? Uh-huh. Y con todos, en común esto del sabueso, ¿no es cierto?, del periodismo, ¿no?, que es buscar...
4: Un periodista muy disruptivo, ¿no?, que se animó a hacer un montón de cosas que dio el puntapié inicial. Todos recordamos distintas situaciones que vos decís.
2: Bueno, es que viene, estoy charlando, sí. no quiero dar nombres porque hay gente que conocemos todos de anécdotas, ¿no? Claro. Productores de él que han ido a buscar perros a la otra punta de la Argentina,
4: claro,
2: y traerlos para el programa. Pero digo, esa dualidad que proponía entre la televisión y la radio, siendo un muy buen periodista en el sentido de ir detrás de la noticia y traerla, pero la radio explotando mucho más esta cosa de el hablar de todo, ¿no? Uh-huh. Y de todo hacer un tema.
4: En la radio mucho más investigativo, mucho más punzante, mucho más formal, y en la tele se animaba más al show. Recordemos La Máquina de la Mentira, que la tuvo durante años, donde se sometían hasta famosos a esa máquina ¿no? Que te decía de la mentira o de la verdad, ¿no? Que se permitían participar y ver en ese show que daba si estaban mintiendo.
3: El polígrafo, ¿no?
2: Claro, la incursión era eso,
3: del polígrafo,
2: ¿no?
3: claro. En un programa de televisión, y lo que muy pocos tienen aún hoy, que es saber dónde está la noticia.
2: Claro.
3: Saberlo. Esto que decías vos, el sabueso, olfatearlo, anda sí. para ahí porque sí, eso sí, va sí. a ser. Eso lo tienen muy pocos.
2: Sí, sí,
3: ¿eh?
2: Muy pocos, muy pocos. Y poco, viajó... la noticia. Después, el de la gráfica, no sí, nos olvidemos, claro. El de la gráfica, el de la recreación de algunas situaciones, ¿no es cierto? Sí. No llegué, pero puse los pecados y el debate que eso proponía respecto de ese periodismo, retratar lo que eso lo puede emular. Bueno, ahora la recreación se usa mucho como... ¿no es cierto? Este recurso, pero aparecen ahí y te dicen recreación. Bueno, en fin.
4: Cosas a la guerra, ya, claro. De grande.
2: Sí, sí, sí.
4: Hace no
2: a
4: mucho.
2: A la de Ucrania.
4: A la de Ucrania viajó, que fue hace 2 años.
2: A la de Ucrania, claro. Sí. Ya, totalmente.
4: Sí, que ya no estaba bien de salud y, sin embargo, ponía el periodismo por sobre todas las cosas.
2: Efectivamente. Bueno, seguimos nuestra rondita entonces de Amaneceres Provinciales y nos vamos ahora a Misiones con Noelia Villa. Noelia Villa, muy buen día, bienvenida. ¿Cómo le va?
6: Hola, ¿qué tal? Buen día, Nico, a todo el equipo. Muy bien, mañana nublada, aquí por la Tierra Colorada, 18 grados la temperatura en estos momentos. Máximas de 25 grados vamos a tener en la jornada de hoy, con pronóstico de lluvias para todo el día prácticamente, con tormentas fuertes incluso para la noche. Y así hasta el día viernes. Así que varios días de lluvias y tormentas vamos a tener aquí, principalmente en el norte de la provincia de Misiones.
2: Contanos, Noé, que después de 250 años volvió a Misiones, la primera imprenta de América del Sur. Me acuerdo que cuando uno va, ¿no es cierto?, a las misiones jesuíticas, ahí en Misiones te cuentan esto, ¿no es cierto?, lo de haber estado la primera imprenta.
6: Claro, bueno, llegó finalmente esa histórica imprenta guaraní jesuítica. Desde la mañana de ayer se expone en el Parque del Conocimiento, en la ciudad de Posadas. Bueno, va a estar de forma temporal y es en el marco del simposio Legado Guaraní Jesuítico, porque este año se cumplen 400 años de las misiones jesuíticas aquí en la provincia de Misiones. Así que, bueno, se va a utilizar este espacio en el Parque del Conocimiento para visibilizar, mostrar los procesos de intercambio cultural que hubo entre los pueblos guaraníes y la Compañía de Jesús durante los siglos XVII y XVIII. Imagínense esta máquina para imprimir, que imprimió libros entre 1700 y 1727, ahora se encuentra aquí, es de gran porte, ¿no? Y vuelve a la provincia después de 250 años, como habías mencionado, porque se trata de una pieza que es patrimonio en realidad del Cabildo allí en Buenos Aires. Ajá. La provincia hizo gestiones, es decir, las quiere recuperar, en principio va a estar hasta fin de año en exposición en el Parque del Conocimiento, pero la idea, el objetivo de acá de Misiones es que se quede, ¿no? Es recuperar eso, al igual que algunos libros que todavía están, que fueron impresas con esta reliquia, y están en Córdoba, pero de esos libros todavía no hubo respuestas para poder traerlos nuevamente aquí a la provincia de Misiones. Así que son 400 años de las misiones jesuíticas este año, y en este marco es importante entonces esta exposición y para seguir hablando de la historia, ¿no?
2: Claro.
6: De la
2: historia. ¿Qué máquina, ¿no es cierto?
6: Sí, han visto la fotografía, es impresionante,
2: sí,
6: ¿no?
2: Sí, sí, sí.
6: Poder manejarlo porque da una impresión de que esto pesa muchísimo, claro. y manejar este equipo, la verdad que es tremendo, ¿no? El trabajo que daba poder imprimir los libros, ¿no? Desde las misiones jesuíticas, así que fueron los primeros en el continente.
2: Claro, y era de qué tipo, digamos, de tipos móviles, vos ponías y sacabas las letritas.
6: Claro, porque es como un playón bastante grande, amplio, bastante claro. Pesado, que manualmente se lo manejaba, y sí.
2: Vos tenías las letras y las ibas acomodando como el juego ¿cómo se llama? El Scrabble. Como un Scrabble.
6: Sí. bueno, tremendo.
2: Claro, así ibas armado. Después vino el linotipo que ya vos la podías ir más o menos escribiendo en un... como una suerte máquina de escribir. Pero era así. Así que lo podés ver, ¿hasta cuándo?
6: En principio hasta fin de año. La idea es de la provincia es recuperarlo, ¿no? Al igual que una piedra también de aproximadamente 800 kilos que se encontraba en el Museo Histórico Nacional. Hay gestiones para poder traerlo nuevamente. También una imagen de la Virgen que se encuentra en el Museo de Luján,

0: así que fue elegido para ilustrar varias láminas, una que se encuentra en un libro de la diferencia de, entre lo temporal y lo eterno, del jesuita español Juan Eusebio Nierever, y que fue editado en 1705, así que Juan Zaparice lo recuerda aquí como una figura fundamental artística para nuestro territorio.
1: Muchísimas gracias, Noé, que tengas un muy lindo día.
0: Igualmente, hasta pronto.
1: Un beso grandote, es Noelia Villa de LRA 19, Radio Nacional Puerto Iguazú, provincia de Misiones, y nos vamos ahora a Salta con Lizy Quintar. Lizy, muy buen día, bienvenida, ¿cómo le va?
2: Hola, Nico, ¿cómo estás? Un gusto saludarte.
1: Muy bien, muy
2: bien. Te cuento que nosotros estamos amaneciendo, el solcito está saliendo.
1: Qué lindo.
2: Pero la temperatura es de 4 grados 6 décimas. Eso sí, la sensación térmica es mucho más baja, es de 3 grados 4 décimas. Tenemos un poco de neblina, pero los colores se están mezclando por la salida del sol, así que está precioso.
1: Qué lindo estar estar por esos lares. Contanos esto de la captura de Camboya.
2: Y Camboya, mira, Camboya es un caso especial porque él estaba hasta abril de este año en la Alcaldía General de la provincia, que es un lugar donde van a parar algunos presos que todavía no tienen juicio. Él estaba acusado de asesinato.
1: Ajá.
2: Y un día con unos cómplices deciden fugarse del lugar, de hecho se fugan por los techos, y lo atraparon ayer. Dicen que lo habían visto en cercanías al dique La Ciénaga, en Jujuy, movilizándose en un auto negro. Ajá. Lo cierto es que después de una persecución lo atrapan junto a un cómplice cuando se movilizaban en una motocicleta. Imagínense esto 5 meses después.
1: Claro.
2: Para atrapar a este hombre se vienen realizando distintas averiguaciones, se realizaron más de 13 allanamientos donde se secuestró drogas, se secuestraron armas, incluso ahora se está investigando si hay más implicados en todo esto. Ah. Porque para mantenerse fugado tanto tiempo debe haber tenido cómplices. Así que esto todavía se está investigando. Y ayer, cuando Jonathan Camboya fue atrapado, obviamente se montó todo un operativo especial. Fue atrapado cerca del dique Campo Alegre, aquí en Salta, y trasladado por las fuerzas especiales a la cárcel de Villa Las Rosas. Bueno, al menos un capítulo en materia de seguridad que está casi cerrado, ¿no?
1: Ciertamente.
2: Porque atraparon a una persona bastante peligrosa.
1: Peligrosa. Y contanos, por supuesto, entra Salta en el MUD, se dice ahora, ¿no es cierto? En el MUD de la fiesta del milagro.
2: Sí, de hecho ya hay una gran cantidad de caminantes por todos los caminos de Salta, y estamos hablando de gente que viene de todas las regiones, y a todos los salteños se van sumando gente de otras provincias e incluso gente de países vecinos.
1: Claro.
2: Ayer, por ejemplo, hablábamos con unos compañeros en Jujuy, porque ellos brindan también apoyo logístico para toda esta fiesta del milagro, teniendo en cuenta de que muchos salteños que vienen del norte de la provincia tienen que atravesar territorio jujeño.
1: Claro.
2: Al margen de esto, es tanta la cantidad de gente que viene para el milagro salteño que el equipo de emergencias de Jujuy brinda apoyo al equipo de emergencias de Salta para brindar cobertura el día 15 de septiembre, que es cuando se realiza la fiesta en sí del milagro. Pero, por ejemplo, hay una gran columna de peregrinos que ustedes la deben conocer porque es muy famosa.
1: Ajá.
2: Que es la peregrinación de la Puna, que está presta para salir. Ellos van a salir el día 10, van a llegar el día 14, pero hay gente de parajes y de lugares vecinos, de minas y demás, que ya empezó a caminar.
1: Claro.
2: Hay una señora que tiene 86 años, ella se llama Damiana Luso.
1: Ajá.
2: Y es la referente de esta peregrinación.

0: coordinación. Imagínense caminar más de 590 kilómetros. Y ella lo hace cruzando ríos helados, al igual que los demás. Ella va apoyando a sus compañeros. Salen con temperaturas bajo cero. Caminan durante toda la madrugada, cruzan montañas, valles. Las familias salteñas se reúnen precisamente para darles apoyo y contención. Algunos llevan alimentos, otros llevan agua. Realmente esto se vive como una fiesta. Y muchos directamente van a agradecer, otros van a pedir. Claro. Cada uno tiene un motivo diferente, pero este fenómeno de las peregrinaciones, según la investigadora Julia Costilla, creció especialmente desde los 80 y hoy se transformó en un fenómeno de tanta magnitud como la fiesta del milagro. Sí, sí. Así que nosotros estamos con peregrinos que vienen de Nazareno, por ejemplo, que es muy, muy al norte de Salta. También estamos con peregrinos de Cachi, de estamos Cachi, con peregrinos de San Antonio de los Cobres. Esto se vive así, ¿no? Y para que ustedes tengan algo en cuenta, nosotros en Capital somos cerca de 1 millón de personas, pero el Día del Milagro Salta tiene que contener a 1.800.000 más o menos de personas, así que se montan operativos por todos lados, municipales, provinciales.
1: Ya lo creo. Lizy, nos vas contando, ¿te parece cómo se desarrolla esta linda fiesta?
0: Por supuesto, dale. Va a ser un placer.
1: Te mando un beso grandote.
0: Un abrazo.
1: Y que tengas lindo día.
0: Es, igualmente.
1: Lizy Quintar de LRA4, Radio Nacional Salta, nos contaba sobre la festividad del Señor y la Virgen del Milagro, que es una de las manifestaciones religiosas y culturales más importantes de la provincia de Salta y te diría que del país, incluso de las más multitudinarias, como bien la describía Lizy, y el origen histórico de este pacto de fidelidad, porque así se llama, tiene lugar en septiembre de 1692, cuando una serie de terremotos violentos destruyeron casi por completo la ciudad de Esteco y sacudieron la ciudad de Salta. Pero se encuentra una imagen de la Virgen María en el camarín del templo de la Compañía de Jesús, caída, ¿no es cierto?, de rodillas, pero intacta, y se saca una imagen de Cristo crucificado a las calles, y a partir de ahí cesa el movimiento de tierras y se genera, ¿no es cierto?, este pacto entonces de fidelidad entre el pueblo salteño, que ahora es más que el pueblo salteño, y la Virgen del Milagro. 53 minutos ahora de las 7 de la mañana.
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0: César Tapia, muy buen día, bienvenido, ¿cómo le va?
1: Nico y equipo, ¿cómo andan? Buen día.
0: Bien, muy bien, muy bien. ¿Qué se cuenta?
1: Bueno, todo tranquilo, arrancando el día de hoy.
0: Bueno, muy bien. ¿Cómo pinta el escenario ganadero para la última parte del año, César?
1: Bueno, ahí mencionamos con un cierto equilibrio y ese equilibrio lo ratificamos con el mercado interno, ¿no? El escenario ganadero, hablamos del stock y hablamos también de lo que plantea de acá al último cuatrimestre de este año, que tiene que ver con la oferta, la demanda y obviamente la repercusión en los valores. Hablamos mucho del tema de inflación, tiene que ver también el precio de la carne en ese índice, y que hoy haya un stock dentro de lo que abastece, por ejemplo, al mercado agroganadero de Cañuelas, que donde se toman los precios de referencia, es bueno porque ese equilibrio tiene que ver con que, si bien hay productores que están haciendo esa retención de vientres, hay menos faena de hembras y eso hace que haya una recomposición en el stock, pero por el otro lado también los feedlot, que son aquellos lugares que hoy por hoy entregan gran cantidad de productos y carnes a los mercados, están abastecidos, y eso hace que cuando los valores, o por lo menos la parte final del año, cuando empieza una mayor demanda, todos sabemos, oferta-demanda, pueden tener una recomposición de valores. Que haya una oferta significa que, bueno, no va a estar ese faltante y que por lo menos la oferta va a estar. Después, el resto del año, o por lo menos los mercados, vamos a ver cómo se van desenvolviendo, que es principalmente en el mercado interno. Mira, Nico, en agosto el promedio de la faena también fue aumentando, porque el promedio es de 246 kilos la media res, y es 11 kilos más que el año pasado. O sea, que también el tema de la faena, de lo que se está entregando, tiene un poco más de peso, y eso hace que, obviamente, tengamos en los feedlot y la recomposición de lo que se está entregando en los mercados. Antes se hablaba muy de lo liviano, se hablaba muy de la faena rápida, hoy hay una recomposición, y esos son datos que para la ganadería en líneas generales, como viene teniendo un escenario bueno, también se ratifican en esta parte del año.
0: Clarísimo, César, nos dejaste ahí un panorama completo de cómo pinta entonces el escenario ganadero para lo que queda de este año, que que no es tanto lo que queda, en cualquier momento.
1: Claro, no es tanto, pero esta parte final, cuando llega esta parte del año, hay muchos escenarios, o por lo menos dos o tres para la ganadería. Uno de el internacional, que lo hablamos siempre, como viene defendiéndose y como viene aplicándose, y otro, el mercado interno, que es el que más, obviamente, total, nos importa a nosotros con respecto al diario.
0: Señor César Tapia, tenga usted un hermoso día.
1: Gracias, igualmente, Nico, para ustedes.
0: Un abrazo grandote, César Tapia.
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12: Las 8 de la mañana en la República Argentina. Reiteramos, falleció el periodista Samuel Chiche Helblum. Tenía 82 años y se encontraba en terapia intensiva tras haber sido internado de urgencia en un sanatorio porteño. YPF ampliará sus proyectos en Vaca Muerta. El presidente de la petrolera, Horacio Marín, dijo que la empresa presentará dos nuevas iniciativas para exportar gas que elevarán las inversiones a más de 154 mil millones de dólares. El gobierno acelera la construcción de la base naval en Tierra del Fuego. Desde Radio Nacional Río Grande, el periodista Fernando Tropea afirmó que los fueguinos tienen mucha expectativa con la propuesta y esperan la llegada de funcionarios nacionales.
13: Se espera con gran expectativa la llegada del ministro de Relaciones Exteriores, Pablo Quirno, y el ministro de Defensa, Carlos Presti, que van a estar visitando Tierra del Fuego y específicamente Ushuaia el próximo viernes. Van a recorrer, está prevista una recorrida de la zona, del lugar donde se va a ejecutar este proyecto. Todo está ya preparándose para la llegada de ambos ministros y se espera que comience ya de manera más intensa y concreta, ¿no?, a ejecutarse el proyecto de la base integrada.
12: La información del deporte ahora con Rodrigo Ruiz.
14: Copa Sudamericana, cuartos de final, partido de ida, victoria de Boca 1-0 ante el San Pablo con gol de Miguel Merentiel. En una semana la revancha, escuchamos las repercusiones en la voz de Alan Velasco.
15: Bueno, un partido durísimo, ellos juegan bien y bueno, nosotros tratamos de hacer lo nuestro y bueno, agregándole todo lo que tiene que ver con la garra, la actitud, así que nada, nos llevamos una buena victoria y ahora vamos a jugar allá a tratar de pasar.
12: El estado del tránsito con Romina Wiener.
16: A partir de las 10 de la mañana quedará habilitado el paso internacional Cristo Redentor, ubicado en Ruta Nacional 7, que conecta Argentina con Chile. El paso se cerró ayer como una medida preventiva por un frente frío, pero hoy estará operativo para el transporte de cargas, de pasajeros y vehículos particulares. Además, está habilitada la circulación con suma precaución en la Ruta Nacional 40, en Río Negro, a la altura del lago Guillermo, donde se había producido un desmoronamiento. El tránsito está habilitado a baja velocidad.
12: En Mendoza, donde nos escuchás a través de AM960, la temperatura es de 10 grados 3 décimas. Se están registrando lluvias aisladas. Aquí en Buenos Aires, temperatura 10 grados 4 décimas, la humedad 85%, presión 1014 decimal 6 hectopascales, el cielo algo nublado.
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0: 5 minutos nos separan ahora de las 8 de la mañana en la República Argentina, este día miércoles 9 de septiembre de 2026 en todo el mundo.
1: Y nos quedamos con Nico Yacoy hasta las 10 de la mañana en primer round. Y te cuento rápidamente cómo está el tiempo en todo el país a través de las regiones. En el NOA, cielo variable con algunas nubes, vientos moderados del sector oeste. En el NEA, predominio de sol con algunas nubes, vientos leves del oeste. En el Cuyo, inestable, con lluvias y tormentas de variada intensidad. En el centro, cielo parcialmente nublado, asoleado, con vientos leves a moderados del noreste. En la Patagonia, nublado con lluvias y nevadas en zonas de la cordillera y el sur de la Patagonia. En el sector antártico argentino y nuestras islas del Atlántico Sur, Nico, frío con cielo cubierto y nevadas persistentes de variada intensidad.
0: Muy bien, ¿qué hay que saber hoy miércoles 9 de septiembre a esta hora? Murió el periodista Chiche Hellblum, tenía 82 años y se encontraba internado en el Mater Dei. Con su particular estilo a lo largo de su carrera, hizo todo tipo de coberturas y se transformó en un referente del periodismo argentino. El gobierno nacional amplió los sumarios a otras 15 empresas por exploración petrolera ilegal en Malvinas. Esta tanda de expedientes se suma a las 45 actuaciones iniciadas previamente en el marco de la legislación vigente para la protección de la fauna y los recursos marinos. Esto dijo el canciller Pablo Quirno y también el ministro de Defensa Carlos Presti, que viajan el viernes a Tierra del Fuego para acelerar el proyecto de la base naval. Habló también sobre el tema Adrián Ravier, vocero presidencial.
2: 100% argentino. No hay ninguna colaboración material de parte de Estados Unidos para construir la base naval. De hecho, el presidente Milei recientemente le acaba de pedir al ministro Caputo que a la hora de elaborar el presupuesto 2027 incluya las partidas necesarias para la construcción de esta base naval.
0: La Libertad Avanza bonaerense pedirá el juicio político de la jueza que suspendió la ley penal juvenil. Sebastián Pareja, titular del partido en la provincia de Buenos Aires, decidirá junto a sus equipos el mecanismo que permita la destitución de la magistrada de Lomas de Zamora, Marta Elba Pascual. Esta acción se complementa con la denuncia que realizó la Asociación Civil Usina de Justicia contra la jueza por los delitos de usurpación funcional y abuso de autoridad, decía Patricia Bullrich.
3: Hay un tema de competencias, es claro. Decir, la jueza de la provincia de Buenos Aires no tiene control de constitucionalidad, claro. No tiene capacidad de decidir sobre una ley nacional. Y decidir que no la aplica por 2 meses, bueno, a ver, en 6 meses no hicieron lo que van a hacer en 2, ¿cómo claro. Es la diferencia? ¿Qué es lo que está buscando? Está buscando generar una zozobra sobre un tema que es absolutamente fundamental en la Argentina y es que el que las hace las pague.
0: La vecina de Cristina Kirchner dijo que compró el departamento de San José 1111 para que sea sede de una fundación. La explicación aparece después de que la justicia recibiera la confirmación de que el inmueble pertenece a Soledad Calle, pese a que la mujer lo había negado. A través de un escrito presentado por su abogado, Calle aseguró que el departamento fue adquirido con dinero propio y que el proyecto está destinado a una fundación vinculada con estudios sobre el desarrollo del país. Juicio por Loan, la Udelina rompió el silencio, pidió perdón y acusó a su ex abogado, la tía del niño, desaparecido en 2024 en la provincia de Corrientes. Prestó declaración en el debate oral y público llevado a cabo en el Escuadrón 48 de Gendarmería Nacional. Durante su intervención afirmó haber sido presionada por su ex defensor José Codazzi para que mintiera sobre un supuesto accidente. Bueno, viene a 9 minutos ahora de las 8 de la mañana. Tenemos en línea a Fernando Subirat, es periodista, productor, subsecretario de Medios Públicos. Hola, Fer, Nico Yacoy, equipo Nacional, buen día, gracias por atendernos.
4: ¿Qué tal, Nico? ¿Cómo están? Buen día a todos en la mesa, ¿cómo bien, andan todos?
0: Fer, te mando un abrazo grandote por lo de Chiche y sos la primera persona en la que pensé por la charla que tenemos sobre Chiche, ¿no? Y tus experiencias. Sí. Bueno, cuando la triste noticia, ¿no?
4: Sí, sí, gracias por llamar. Sí, la verdad que una muy triste noticia, ¿viste? Porque Chiche, en mi caso, Es especial.
0: Sí, claro que es especial. Claro que es especial.
4: Claro sí, es porque, porque me formó. Yo, digamos, cuando arranqué en esto, arranqué con él. Sí. Así que, o sea, estuve en otros medios, pero fue él quien me formó, digamos, ¿no? Entonces,
0: qué escuela. Qué escuela, ¿no?
4: Sí, porque... sí. O sea, hay cosas divertidas que hoy podemos, hoy lo pienso a la distancia. Sí. Momentos de una persona muy exigente, muy exigente.
0: Eso te iba a decir, sí.
4: Sí, muy exigente. Pero que también nos sirvió a todos los que trabajamos con él, muchos. Yo creo que una gran generación de, muchas generaciones, digamos, de periodistas han trabajado con Chiche, se han formado con Chiche, ya sea en memoria, sí, en la tele, claro, ¿no? En la radio también y demás. Y una persona muy exigente, pero con la que aprendías. Viste que hay un montón de gente que es exigente, pero que uno no termina a veces sacando nada.
0: Eso mismo, me parecía la exigencia de los que tienen la idea clara sobre el rumbo y a dónde quieren llegar, ¿no es cierto? Es eso también.
4: Exacto. No, y aparte una persona muy disruptiva, ¿viste? En cada lugar donde sí, él estuvo sí, fue muy disruptivo, muy polémico, sí, aparte. Es más, cuando nos pedía hacer algunas cuestiones, digamos, como productor, digamos, porque aparte yo, imagínate, yo empecé a trabajar con él en Radio Libertad en la época de Romay.
0: Ajá, mirá.
4: Y después hice algunas cuestiones para, algunas cosas también para memoria, en Canal 9 y demás con él. Pero yo te digo sinceramente, pedía cosas que nos parecían imposibles. Pero finalmente esas cosas imposibles que pedía... terminaban concretando. Entonces vos claro, después te quedabas pensando, decís, pero escúchame, me pidió esto que era una locura, claro, es imposible.
0: Claro. Por y el sin embargo, empujón que les daba también se terminaba, ¿no? Concretando.
4: No, y aparte el amor propio, porque aparte te decía, bueno, no te hagas problemas. Si vos no lo podés hacer, no te hagas problema que lo va a hacer, y te ponía con otro compañero, lo va a hacer él. Y el otro lo terminaba haciendo. Entonces vos decías, no, yo no puedo quedar, viste, como un tonto. Y lo terminabas estoy haciendo. Entonces, tenía un manejo de equipo muy grande en
0: claro,
4: ese aspecto.
0: Vos sabés que Fer, un poco lo primero que pensaba, ¿no es cierto?, sobre Chiche cuando me enteré ahora de la noticia sí, y un poco en voz alta, es, claro, hay un Chiche para la gráfica, un Chiche para exacto, la tele y un Chiche para la radio. La tremenda ductilidad de alguien en el nivel del personaje, porque en el nivel de la esencia... Sí, la búsqueda era la misma, ¿no?
4: Exactamente, no, exactamente. Siempre fue, por eso siempre buscó la noticia donde no estaba, digamos. Claro. O sea, mientras todos los periodistas iban, y todos los medios iban a la noticia del día, lógico, a la agenda y demás, él encontraba en la época de los diarios que venían en papel, digamos, acostumbrados, ¿no? 55 diarios que veíamos todas las mañanas a las 4 de la mañana.
0: Claro, claro.
4: Veíamos y marcamos, entonces... Todos íbamos a la noticia más usual, digamos, que estaban todos los diarios, pero él tenía eso que agarra una página en donde, vos decís, pero, y sin embargo había un recuadrito, una noticia policial chiquitita, claro, decía, esta es la nota. Y vos decís, pero ¿cómo esta nota? Averigua de esto y terminaba siendo la nota claro, que después durante la semana todo el mundo hablaba de esa
0: y
4: nota.
0: Y ahí estabas, ¿no?, vos en un remis viajando a no sé dónde para hacer la realidad,
4: sí,
0: ¿no?
4: Sí, sí, a pila, sí, sí, a pila, sí, sí, sí. No, y aparte me conmovió un poco también la noticia y demás, porque mi papá tenía la misma, mi papá, 82 años, falleció en diciembre, tenía la misma edad de Chiche, claro, y eran muchas cosas eran muy parecidas. Entonces yo periodísticamente lo adopté a Chiche en su momento porque era como un padre para mí, claro, con todo lo que me enseñaba. Claro. Y bueno, y después de ahí, es más, me formó tan bien que gracias a eso yo después empecé a trabajar en Mitre, terminando a ser productor de Néstor Ibarra y Magdalena. O sea... Claro. Evidentemente fue una escuela en mi caso y a mí me hizo bien, digamos, haber trabajado con Chiche. Viste que te cruzas a veces en tu vida con distintas personas en una etapa profesional y algunas son una anécdota más y otras es un lugar de donde salís sí, con muchas cosas lindas, digamos. Bueno, y
0: que son esas habilidades que traspasan lo periodístico. Yo conozco a Fer para la audiencia, ¿no es cierto? Bueno, nos cruzamos muy poquito en Rivadavia, después, por supuesto, acá en Nacional. Fer fue director de Nacional antes de asumir ahora la subsecretaría de Medios. Y sos un gran productor incluso en la gestión.
4: Sí, me, ¿no? me gusta.
0: Y es eso, es la ejecutividad, es ir detrás del coso, que probablemente haya mucho de eso en la escuela de Chiche también ahí, ¿no es cierto?
4: No, tal cual, y aparte Chiche era un gran DT, un gran director técnico. Claro. Vos imaginate que yo empecé a trabajar con Chiche como móvil de exteriores, reemplazando a un móvil que estaba de vacaciones, y a las dos semanas me faltaron algunos productores al programa y me dijo, necesito que hoy no salgas, que te quedes acá y me consigas, era como decirte una nota, no me acuerdo ahora, ¿no? Pero como decirte, conseguime hablar con el Papa, ¿no? No era claro. Una cosa que era imposible, digamos. Qué y bien. Digo, prefiero salir a la calle, y sin embargo esa nota que me la había pedido, en una época que había operadora, no había WhatsApp, no había internet, no había nada. Conseguí, no me digas cómo esa nota, pero la conseguí porque, yo qué sé, me llamaba la atención el trabajo de un productor.
0: Claro. Fue de esa manera.
4: Claro, y a partir me dijo, vos a partir de ahora no sos más movilero, vos a partir de ahora vas a ser productor.
0: Y ahí pensaste que no lo hubiera conseguido nada la nota.
4: Por favor, dejate de jorobar, yo quiero ser móvil, vos vas a ser productor. Y bueno, y la vio. O sea, amé la producción y no me quisieron nunca más de la producción. Pero por eso, la vio él, digamos.
0: Te aceptaba, claro, bueno. Tal cual. Te aceptaba un plan B, Fer. Mira, no conseguí con el Papa, conseguí con, no sé, esto otro.
4: Sí, no, decía, eso sí. No lo conseguiste. No, te decía, bueno, renuncia, no hay ningún problema. No te hagas problema. O sea, no la conseguiste, no te hagas ningún problema. Ahí está la puerta, sabes por dónde entraste, el mismo lugar de la salida. Pues ya sabes.
0: Lo hemos visto revolear la piscera, ¿no es cierto?
4: Yo sí, de... como mínimo. Pero bueno, muy exigente. Ha marcado una época.
0: Y en radio, como incluso su faceta de conductor, ¿no es cierto? Porque... ha hecho escuela también desde ahí, ¿no es cierto? El hacer de todo un tema y poder mantener con el oyente una conversación, ¿no es cierto?
4: Empujando por su
0: atención sobre cualquier cosa, la verdad, es un arte.
4: No, tal cual, y aparte su cabeza era tan amplia que, por ejemplo, el día anterior, nosotros eran las 12 de la noche y seguíamos arreglándole notas para el otro día. Claro. Empezábamos a las 4 de la mañana, pensa.
0: Claro.
4: Y de repente lo traíamos con un listado de, pero acá ahí no había horas, ¿eh?
0: No, claro.
4: Entonces me decía, tenés, y arreglamos, el equipo arreglaba, no te miento, él quería un mínimo de 50 notas, entre 40 y 50 notas arregladas. Imagínate al otro día llamar a 25 para decirle perdón que ni van a salir al aire porque
0: tenía que tener un equipo para armar y otro para desarmar.
4: Sí, totalmente. Pero la seguridad de que él podía hacer el programa que quisiera, pues tenía todas las notas arregladas para poder salir, y notas de primera calidad todas, digamos, ¿no? Así que bueno, no, la verdad que una triste noticia, sí. Se va un maestro de periodismo. Una persona querible y gran profesor, digamos, gran maestro.
0: Fer, te agradezco un montonazo por este rato y por
4: hablar, por favor.
0: Para nosotros. Te mando un beso grandote.
4: Un besito grande para todos. Un saludo para todo Nacional. Besos. Chau.
0: Es Fernando Subirat, es periodista, productor, es exdirector de Radio Nacional y subsecretario de Medios de la Nación ahora.
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0: Muy bien, 20 minutos ahora de las 8 de la mañana. Cuente un poco, Andrea China Valdivies.
1: Cuento un poco lo que anticipábamos en títulos. Tiene que ver con un giro dentro del juicio que se sigue por el secuestro y ocultamiento de Loan Danilo Peña, ocurrido hace 2 años en Corrientes. Un juicio que tiene 7 imputados principales por ese hecho y que ayer tuvo un golpe de timón con Laudelina Peña, tía de Loan Danilo, tía de sangre, eso lo debemos remarcar, una de las 7 imputadas que decide ampliar su declaración indagatoria, que pide que el resto de los imputados salgan de la sala y que revela una situación que era de público conocimiento respecto de los aprietes que había sufrido por parte del abogado Codazzi, para que diga que el nene había tenido un accidente, cuestión que niega ayer y que dice no fue un accidente, me obligaron a mentir, yo no planté el botín. Y se rompe este pacto de silencio, complicando mucho más a Walter Maciel, otro de los imputados, y ya nos va a contar Nerina Álvarez.
0: Efectivamente, que la tuvimos ahí, que desde el principio, o sea, a tiempo real, nos iba contando eso, que después se volvió, por supuesto, noticia, y que habrá que calibrar cuánto cambia la historia, o si siguen siendo, ¿no es cierto?, estas estrategias que no sabe uno si es la verdadera, la A, la B, la C o cuál de todas. Nerina Álvarez, muy buen día, bienvenida, ¿cómo le va?
2: Buenos días, Nico, buenos días, China, buen día. Muy buenos días a toda la audiencia. Y es así como expresaba tal cual la China, ayer declaró Laudelina, estábamos todos expectantes porque pensamos que iba a aportar algo nuevo, que iba a tratar de alguna manera hacernos entender qué pasó con Loan o darle un rumbo a esta causa o tratar de esclarecer qué sucedió con Loan. No, lo que trató de hacer evidentemente es sacarle de la escena a Pérez y Callado, porque lo notamos a lo largo de la declaración a preguntas de la fiscalía que trataba de evadir las preguntas en relación a Pérez y Callado. Lo que hizo fue enojarse, tratar de llorar, porque hay que hablar también del lenguaje no verbal, que es lo que se notó en la sala de audiencias, que ella, por más que se quebraba e intentaba llorar, nosotros jamás vimos lágrimas, vimos y pañuelitos, que intentaba, se esforzaba.
0: Intentaba llorar.
1: Intentaba llorar.
0: Fíjate vos,
2: claro, qué escenificación. Es así. Y además de eso, dato no menor, y que es algo de, para eso, como hablábamos nosotros con el fiscal Schaffer al finalizar la audiencia, una audiencia extensa, muy extensa, empezó a las 9 de la mañana y finalizó a las 18:10. Esta jornada creo que fue una de las más pesadas y cansadoras a lo largo del juicio, pero por lo que significaba también la declaración de Laudelina. Y el fiscal nos decía explícitamente esto, que el lenguaje no verbal es justamente también lo que presta atención la fiscalía, el tribunal y demás en esto que son los juicios, estos debates orales. A ver, lo que intentaba hacer ayer Laudelina de tratar de alguna manera mostrar empatía, de intentar llorar, decir yo no planté el botín, y en esos momentos se largaba unas pequeñas carcajadas, como miraba hacia el piso y como que no se contenía la risa. En un momento la notamos en 2 oportunidades específicamente del relato de su testimonio, de que se contenía la risa.
0: ¿Pero una risa nerviosa, vos decís, Neri?
2: No, no, es como que cuando una persona está mintiendo, y me lo va a decir China, claro, me lo va a decir la China, cuando una persona está mintiendo, generalmente tu subconsciente siempre trata de evadir la mirada, mirar hacia abajo, mirar hacia otro lado, contener la risa. Y es lo que pasaba con Laudelina ayer, y además que se notaba que trataba a toda costa de llorar. Además, dato no menor, ayer trató en algún momento de dejar al papá de Loan como una persona que estuvo alcoholizada, que tomó 2 vinos, y a preguntas de la fiscalía dijo que quizás su hermano estaba borracho. Lo que nos llamó mucho la atención por ahí es que ni la fiscalía ni la querella trató en algún momento de hacer preguntas que puedan limpiar el nombre de José, de que no quede como una persona que descuidó totalmente a su hijo, que se encontraba alcoholizado, Bueno, eso fue algo que nos llamó la atención porque quedó como que Laudelina enfatizó de que el hermano estaba borracho y que él pensaba o no entendía que su hijo se había perdido, que le decía, ya va a aparecer, está por ahí nomás, que no entendía la gravedad de que su hijo se había perdido.
1: Si pensamos un poquito, Neri, en ese sentido, esto que nos estás contando y describiendo tan claramente, un culpable siempre traslada la culpa a otro. Digo, si ella intenta responsabilizar a su propio hermano sobre la desaparición del menor. Lo cierto es que yo pensé que ella iba a dar ayer, Laudelina Peña, un atisbo de qué es lo que hicieron entonces con el menor. Si no existió un accidente, ¿quién se lo llevó?
2: Claro, lo más cínico es que cuando a preguntas de la fiscalía, cuando dice quién se lo llevó a Loan, ¿usted sabe qué pasó con Loan? Y ella le responde, los que tienen que saber, ojo con lo que responde, dice, los que tienen que saber quién le llevó a Loan o qué hicieron con Loan, dijo específicamente, es Benítez, o sea, su propio marido, Benítez, Millapi Ramírez. Lo sacó de la escena a Pérez y Callaba. Cuando la fiscalía vuelve a insistir sobre temas, sobre Pérez y Callaba, le volví a preguntar, ¿y usted es amiga? ¿Usted tenía relación anteriormente con ellos? ¿Qué hacía ahí Pérez y Callaba? ¿Quién los invitó? Trataba de evadir totalmente las respuestas hasta que en un momento se enojó, porque le dijo, yo ya les respondí eso, todos ya saben que yo no los conocía por ahí, Callaba no solía dar semillas, era amiga de mi mamá, y también en un momento trató de victimizarse y demostrar que era una persona abusada, que durante la infancia la abusaron, que la abusó un hermano mayor, cómo tratar de ponerse en ese rol de víctima, de ella, ¿verdad? La víctima. Claro. Exactamente, es así. Bueno, al finalizar la declaración, extensa la declaración de Laudelina, que fue la más relevante de la jornada de ayer, también declaró un policía que fue el chofer del móvil de la comisaría de 9 de julio. Nuevamente el mismo patrón que pasó con todos los policías. No se acuerdan nada, no se acuerdan detalles con 14 años de experiencia en la policía y que hace 14 años están en la misma comisaría, pero no se acordaban detalles de ese día, si existía un handy o no existía un handy, si andaba la radio de la comisaría en ese momento o no. Porque en el testimonio de Laudelina, Laudelina dijo haber escuchado específicamente cuando ella estaba en la comisaría, a las 2 menos 10 de la mañana, que Loan había aparecido en la radio, en los handy de los policías que se encontraba con ella en la comisaría alojada. ¿Qué dijo Laudelina? Que ella a las 2 menos 10 de la mañana escucha que por los handy les avisan que había aparecido Loan, que estaba bien y que estaba en la tapera, y que iban para allá a buscarlo. Entonces, Maciel, que se encontraba con ella en la comisaría, dijo, me voy a buscar a Loan, lo busco y vuelvo. Y dice que jamás volvió, que volvió o regresó a la comisaría eso de las 5 de la mañana, diciendo que fue una falsa alarma, que era un dron que había tomado una especie de calor y que no era nada. O sea, lo implicó más a Maciel, lo tiró la pelota hacia Benítez, Millapi Ramírez, lo sacó de escena a Pérez y Callaba. Recordemos que Chiribín, su abogada, el día anterior estuvo haciendo declaraciones en medios locales diciendo que su defendida estaba recibiendo aprietos de otros imputados. Puede ser a nuestra deducción, esto me hago cargo, esto es deducción mía, que puede ser que haya sido apretada por Pérez y Callaba, y que le dijeron, claro, a nosotros nos cubrí de la escena, que fue lo que hizo claramente ayer.
0: Neri, tengo el noticiero que nos marcó el top, pero pues, seguimos contigo a lo largo del día, dale.
2: Bueno, que sigan bien, lo vamos informando a lo largo de la jornada.
0: Beso grandote. Nerina Álvarez de LRA 12, Radio Nacional Santo Tomé, que es además nuestra corresponsal en la ciudad de Corrientes por el juicio que se sigue por la desaparición de Loan Danilo Peña.
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1: 8:30 de la mañana en la República Argentina. Falleció Samuel Chiche Helblum. Por Radio Nacional, el subsecretario de Comunicación y Medios Públicos y exdirector de nuestra emisora, Fernando Subirats, recordó cómo fue trabajar con el periodista.
4: Sí, la verdad que una muy triste noticia, ¿viste? Porque Chiche, en mi caso, es especial. Sí, porque me formó. Yo, digamos, cuando arranqué en esto, arranqué con él. O sea, hay cosas divertidas que hoy lo pienso a la distancia. Sí. Una persona muy exigente, pero que también nos sirvió a todos los que trabajamos con él, muchos. Yo creo que muchas generaciones, digamos, de periodistas han trabajado con Chiche, se han formado con Chiche. Y, no, una persona muy exigente, pero con la que aprendía.
1: Patricia Bullrich criticó a la jueza que frenó la nueva ley penal juvenil en la provincia de Buenos Aires. La senadora de la Libertad Avanza defendió la imputabilidad desde los 14 años y sostuvo que la magistrada Marta Pascual no puede intervenir sobre una norma nacional. Afirmó que es necesario que los argentinos entendamos que el que las hace, las paga. El precio internacional del petróleo superó los $100. Los valores de referencia en Estados Unidos y Europa pasaron los tres dígitos por primera vez desde hace 2 meses. La situación se desencadenó tras la escalada de ataques entre Estados Unidos e Irán en Medio Oriente. En Buenos Aires, temperatura 11 grados 6 décimas, la humedad 80%, la presión 1015 hectopascales, el cielo parcialmente nublado.
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0: Muy bien, 33 minutos ahora de las 8 de la mañana en la República Argentina. Miriam Mariotto, muy buen día, bienvenida, ¿cómo le va?
1: Buen día, ¿cómo están? Bueno, esta mañana comenzó con una noticia que nos sorprendió bastante, que es el fallecimiento del periodista Samuel Quique Hellblum, que si bien teniendo varios problemas de salud en los últimos 2 años, podríamos decir, sí. Bueno, siempre zafaba, siempre salía y de alguna manera tenía como esa imagen de persona que se sobreponía a estas situaciones. Bueno, finalmente hoy por la mañana dieron a conocer, a primera hora, dieron a conocer la noticia del fallecimiento. Hubo alguna confusión con respecto a su lugar de internación. Eso. Sí, y todavía no está muy claro. O sea, sí está claro que falleció en el Sanatorio de los Arcos, okay, aquí sobre Avenida Juan B. Justo, pero no está claro si ayer directamente vino a internarse aquí, que desde mi punto de vista sería lo más probable.
0: Sí, había porque otra cuesta imaginar, sí, porque hay la versión de que fue trasladado del Mater Dei al, sí, a los Arcos. Cuesta imaginar por qué, es decir, y en esas horas, qué emergencia no podría atender Mater Dei, ¿no es cierto? Cuesta pensarlo.
1: Sí, sí, porque él siempre se atendió en el Mater Dei, su enfermedad, justamente esta enfermedad respiratoria que siempre lo hacía entrar y salir intermitentemente de internaciones. Tal vez esa fue la confusión. También desde la familia se habló del Mater Dei, pero probablemente también era para resguardar algún tipo de intimidad y que no estén todos los medios en la puerta. Justamente, bueno, estaba Mirta Legrand internada en el Mater Dei. Entonces, de alguna manera, me parece que hubo alguna maniobra para despistar. Pero, bueno, justo bromeábamos, ¿no? Con mucho respeto a este tema de Chiche que estaría diciendo, pero díganme dónde está, porque...
0: Pero claramente, claramente, no sabes si lo honrás mejor, respetando, digamos, los ritmos de la información oficial o colgándote a la ventana para ver si está, digamos, ¿no? Y me parece que es esto segundo.
1: Claro, exacto, ¿no? Como que lo bromeamos con eso, decir, pero Lele, decime dónde está, pero porque esto es un desastre, te voy a echar a todos. Bueno, de esa manera yo no trabajé con Chiche, pero aquí muchos colegas sí trabajaron con él, y más allá del carácter que tenía, que ya era de público conocimiento asumido por él, todos lo recuerdan, digamos, con una sonrisa en este momento, ¿no? 82 años, Chiche. Trabajó hasta el último momento, estaba haciendo su streaming, creo que el domingo o el lunes, pero bueno, ayer fue trasladado, aparentemente internado aquí en el Sanatorio de los Arcos, y bueno, finalmente no resistió esta nueva internación, y ahora estamos aguardando por información por parte de la familia para ver dónde será el último adiós al periodista. Eso y mismo. qué es lo que van a decidir, ¿no?
0: Eso mismo. Se supone que algo público va a haber en alguna instancia, no sé si legislatura porteña o qué, pero sí, seguramente. Miriam, cuando tengas esas precisiones nos contás, dale.
1: Bueno, perfecto, hasta luego.
0: Un beso grande, es Miriam María.
2: Y hablando de precisiones, repasamos un poco nada más de lo que le pasó este año. El 20 de abril, el conductor Chiche Hellblum fue internado en el Sanatorio de los Arcos tras sufrir una descompensación que derivó en una intervención en la que le colocaron 2 stem a través de sus piernas. Al mes siguiente, Nico sufrió una caída que le provocó una herida cerca del ojo, si recuerdan.
0: Sí, porque me acuerdo de haberlo visto.
2: Sí, sí. Y a partir de ahí empezó a tener varias internaciones por esa caída, pero además por cuestiones respiratorias. Ah. Lo que indican que esta última intervención que tuvo, esta última, en realidad, internación que tuvo ya durante los últimos 20 días, estaban relacionados a un cuadro respiratorio.
0: Alejandra Gallo, muy buen día, bienvenida. ¿Cómo le va?
3: Pero muchas gracias. Bien, todo bien. Un poco triste por la noticia también, sí, ¿no? Claro, porque es un referente. Sí. Yo no trabajé con él, pero sí me crucé mucho en un canal todos los días y era un personaje total.
0: Un personaje, fíjate,
3: total
0: que,
3: y absoluto.
0: Que deja el recuerdo, no es menor esto de Miriam, y deja una sonrisa. Uno podría, sí, no es momento de hacer comparaciones, pero hay otros periodistas que también... señeros en este modo de hacer un poco de show y no dejaron la misma sonrisa, ¿no es cierto?
3: Estoy totalmente.
4: Decía, chicos, chicos, por favor. Sí, era coloquial,
0: pero por supuesto estaba... que sí, pero claro que sí. Pero por eso te digo, para mí en esa tarde, bueno, Adad, un genio programando, ¿no es cierto? Esa Radio 10, ese regreso de Radio 10 también marcó un modo de hacer radio,
2: ¿no? Los retos al aire, nene, eso no, nene.
4: Sí, bueno, claro. total.
3: Pero además esto que contaba Fernando, que me parece que es, tenía una capacidad enorme para detectar tu fortaleza.
4: Y sabía
3: cómo lograr que lo saque.
4: Ahora,
3: ¿no?
4: Ale, ¿cuántas veces escuchamos decir le saca agua a las piedras?
0: Bueno, es que era eso.
4: Era un tipo que le sacaba agua a las piedras.
0: Ahí contaban las productoras, ¿no? Que les ha pasado bueno, no dar con la nota que él te pedía. Exigente como era, pero sin embargo, pero no te preocupes, mandame un móvil a Plaza de Mayo, que con eso lo hacemos, ¿no es cierto? Me parece que las dos cosas, hay que poder hacer un programa con nada, ¿no es cierto? Eso también, y un programa interesante, que
3: todos
0: es
3: los
0: lo que
3: días.
0: Se trata el periodo, todos los días. ¿Por dónde vamos a ir con usted?
3: Vamos a ir con economía, vamos a hablar de más sanciones para las empresas y directivos, atención con eso, porque digamos, hasta ahora venimos con el tema de... No, son las empresas, los accionistas y los ejecutivos de las empresas denunciadas penalmente. Aumenta la lista de quienes quieren extraer o explotar hidrocarburos de manera unilateral en Malvinas. Hay que elegir, de esto vamos a estar hablando, Nico, en un ratito, y también vamos a escuchar al ministro de Economía dándole consejos a los estudiantes sobre sus papás.
0: Ah, mira. Interesante.
3: Te maté
0: eso.
3: Con eso, ¿no?
0: Súper interesante.
3: Y además, confirmando el rumbo económico y confirmando la desaceleración de la inflación y el acomodamiento a nivel mundial.
0: Muy bien. Lourdes Marchese, muy buen día, bienvenida. ¿Cómo le va?
5: Buen día. Recién la escuchaba Ale sobre la denuncia. Bueno, esa te cuento que recayó en el juzgado federal número 12, que actualmente está siendo subrogada por el juez Julián Ercolini. Así que hay que estar atentos a lo que pase allí en Comodoro Pi. Y hablando de Comodoro Pi, te cuento que ayer fue una audiencia fuertísima en la causa de los cuadernos de las coimas. ¿Por qué? Porque estamos en el tramo donde se trata lo que se conoció como la camarita, que era la cámara de la construcción, donde presuntamente se digitaban todas las que eran las obras viales. Y en este sentido, hubo dos empresarios que apuntaron directamente contra Ernesto Clarence. Ernesto Clarence era un financista que no formaba parte del gobierno nacional en aquel entonces, pero aparentemente tenía el poder de digitar justamente esas obras públicas o de reunirse con los empresarios, llamarlos a su despacho en la calle Maipú primero y otra vez en las oficinas de Puerto Madero, donde hacía algún tipo de pedido. Pero me parece que es importante escuchar a Juan Manuel Saavedra Bertiz de Construmex, que cuenta que justamente Clarence, en una de las reuniones en las que fue citado después de haber obtenido una licitación, le pidió dinero. Pero escuchémoslo.
6: En un momento me comenta que hay una política del gobierno, las palabras fueron recaudar para la causa, y me dice que el contrato, me mostró el listado de las empresas que habían ganado los contratos de... Era un periodo donde el gobierno había anunciado un plan de muchas obras. Nosotros calificábamos justo en esta, por eso fuimos en UTE con empresas más grandes. Pero básicamente me dice que la obra era un contrato en ese momento de 125 millones de pesos, año 2005. Tenía que pagar un 10%. Para la causa.
5: Creo que no hay mucho para decir, ¿no? Un 10% para la causa, eso era lo que les decía. Y además lo que cuenta es que Ernesto Clarence tenía una planilla y que en esa planilla ponía cuál era la obra, cuál era la empresa a la cual le habían dado la obra y cuánto habían pagado por esa obra. Entonces, en base al número que había redondeado, digamos, el pago de esa licitación, era lo que le pedían a los empresarios que le dieran al gobierno para la causa. Así que Ernesto Clarence queda más complicado a partir de la declaración de Jorge Cibraro, de Juan Manuel Saavedra Bertiz, que declararon en el día de ayer. Veremos qué pasa en la audiencia de mañana, pero la verdad que esta causa nos está dejando testimonios muy, muy fuertes y que complican mucho a los imputados que están justamente en el banquillo de los acusados.
0: Lourdes, muchísimas gracias, que tengas lindo día, y por suerte te tenemos a vos para que nos vayas llevando, ¿no es cierto?, de la mano en este expediente tan complejo.
5: Tremendo, tremendo. Y te digo, un recuerdo de Chiche Hepburn, porque hace unos años atrás yo fui a presentar a Crónica el libro, uno de los libros que yo escribí junto a Lucía Salinas, y estaba Chiche, me acuerdo que ese día estaba con un pantalón verde fluo y con unos tiradores, ¿no? Entonces, pero se le caía el pantalón. Y me hace un y yo le digo, bueno, Chiche, suba a hacer los pantalones, le digo yo con mucho respeto, y me dice, no, mira, nena, yo te voy a decir una cosa, ¿sabes por qué se me caen los pantalones? Le digo, no, no sé, le quedan grandes. No, no, me dice, porque dice, los judíos dice, tenemos el cu chato y por eso se nos caen los pantalones, por eso tengo que usar los tiradores.
0: No, ves que cualquier cosa él te decía, sí, me acuerdo que en un momento estaba preocupado por si usar chupines o no, porque dice que no se le marcaban las pantorrillas. Claro, con cualquier cosa. ¿No es cierto?
5: Pero tremendo, tremendo. La verdad, impresionante. Un tipazo.
0: Lourdes, beso grandote.
5: Abrazo enorme. Chau.
0: Es Lourdes Marchese, corresponsal de Radio Nacional en Tribunales.
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0: 8 de la mañana, 46 minutos en la República Argentina. Estamos hasta las 10 de la mañana en primer round y te cuento que en la ciudad de Buenos Aires la temperatura es de 11 grados 6 décimas, el cielo parcialmente nublado, la humedad relativa ambiente del 80%, la máxima para hoy, Nico, de 19 grados.
1: Muy bien, les cuento que vamos a charlar ahora con Raquel Slotolou, es ex jueza, es miembro de Usina de Justicia, es la ONG que denunció a Marta Elba Pascual, ya saben, la jueza de la provincia de Buenos Aires, que dejó en suspenso la aplicación en ese territorio del nuevo régimen penal juvenil. No una parte, como si dijera, auténticamente preocupado, ¿no es cierto?, esta instancia que es la última ratio del encarcelamiento, porque no están los... No, todo. ¿No es cierto? Todo en la misma bolsa y todo en suspenso. Raquel, Nico Yacoy, Equipo Nacional, buen día, gracias por atendernos.
2: No, al contrario, muy amable ustedes que nos permiten poder hablar y explicar a los oyentes.
1: Contanos, Raquel, un poco, sobre todo la estrategia, porque es muy difícil cuando pasan estas cosas, ¿no es cierto?, con un juez, poder... entrarle, por decirlo de alguna manera, ¿no es cierto? Es el Consejo de la Magistratura, ¿qué es?
2: Sinceramente, a mí me apena muchísimo. Uno de mis grandes amores es el Poder Judicial. Trabajé 43 años en la justicia, los últimos 30 años en el Departamento Judicial de Zárate Campana. Y sinceramente ver este tipo de decisiones, a mi criterio, sumamente erradas y perjudiciales para la sociedad y para los bonaerenses.
1: Acá cuesta no ver, Raquel, una cosa de... Cuesta no ver, Raquel, una cosa medio de pinza, ¿no es cierto? ¿Cómo es que la provincia no cumple primero y después logra no cumplir argumentando no haber cumplido? Digo, parece un galimatías,
2: varios puntos. Primero, a mi humilde entender, no tiene potestad de suspender una ley del Congreso. Si yo estuviera sentada en mi despacho de magistrada en Zárate Campana y me viene para entender o intervenir en un expediente hoy con un imputado menor, yo aplico la ley porque es lo que corresponde. No hay ninguna comunicación oficial y formal que indique que el resto de la provincia de Buenos Aires deba cumplir o acatar lo que decidió esta magistrada. Está excedida en su función, en la tarea y en la jurisdicción y en el espacio. No puede decidir por toda la provincia revocando una ley y mucho menos convocar con 60 días, con toda la tranquilidad del mundo, claro, mientras las víctimas cada día están luchando por su vida y cada día necesitan el amparo de las fuerzas del orden, las policiales, la justicia, para que protejan a los ciudadanos de bien que caminamos por las calles y queremos ir a trabajar. Mientras tanto, la señora señala una audiencia multipropósito, que por supuesto está muy lejos ese artículo, la audiencia multipropósito, de que un magistrado se siente a decidir si una ley se suspende o vuelve a ser, vuelve a estar vigente.
1: Claro.
2: Realmente me entristece profundamente.
1: Ahora, qué bárbaro, porque
2: absolutamente sincera.
1: Es que sí. Ahora, Raquel, esto habla mucho de, no sé si la función de los jueces, probablemente sí, pero cómo un juez puede tomarse su función. Yo veo mucho que basan las

0: sentencias más en el derecho que preferirían que exista que en el que existe realmente. Y la verdad, esa pelea por el derecho preferido o la das siendo legislador o la das en la academia, pero no como juez.
1: No, desde ya. Además, hay algo muy importante que deben escuchar los oyentes. Un juez, en una situación como esta, lo que tiene que hacer es reclamar a las autoridades pertinentes, o sea, las que les corresponda intervenir, para que implementen los mecanismos necesarios para poder cumplir con la ley vigente.
0: Nunca para no cumplir, o sea, tal cual.
1: Para cumplir, para que se cumpla una ley, no para suspenderla. Uh-huh. Su potestad debería ser todo lo contrario. Si viene un organismo y le dice, mire, porque además la resolución habla de supuestos, sí, no habla de situaciones concretas, de una situación con nombre y apellido, de un hecho concreto. Está hablando en futurología y de alguna manera está decidiendo una amnistía impropia o, claro, o inventada por la doctora, claro, porque está amnistiando en esa situación, está amnistiando a los que hoy cometan a un menor que asesine. Una barbaridad.
0: Además,
1: una
0: acá barbaridad, hay un actor que también lo mismo, parecía estar esperando con el cuchillo y tenedor y la servilleta en el cuello, que se cumpliera el día para pedir esto, porque si la preocupación fuese genuina, totalmente, entonces estás desde el día uno de, obvio, la aprobación de la ley, insistiendo, ¿no es cierto?, moviendo el engranaje para que se preparen, ojo, las condiciones de cumplimiento.
1: No solamente eso, sino que esa resolución ignora, cancela a las víctimas. Claro, tenemos una ley de víctimas en la provincia de Buenos Aires, tenemos ley nacional y tenemos ley en distintas provincias. Uh-huh. La magistrada omite, desde todo punto de vista, el espacio que le corresponde, lamentablemente, a las víctimas de estos menores delincuentes.
0: Tal cual.
1: Porque no estamos hablando de pibes, como la escuché decir, o que ella juró para defender a los pibes. ¿Defenderlos de qué? Yo pregunto, señora juez, ¿defenderlos de qué? Si estas personas han cometido un delito, lo que tenemos que resguardar son los derechos de las víctimas, que sí, han perdido un familiar o han enterrado un hijo en manos de menores. O yo le pregunto, Nico, una familia que enterró un hijo en manos de un asesino menor, ¿es menor el dolor?
0: Pero no,
1: porque el asesino es un menor.
0: Bajo ningún concepto, pero hay una cosa más, me parece, sí, el abordaje que pretenden es esta empatía que uno no sabe hasta qué punto es real y hasta qué punto es falsa, que es salvar a estos chicos de sí mismos. Es otra cosa que están privando a la sociedad de hacer, ¿no es cierto? Porque es un régimen penal particular.
1: Es que, por supuesto, y además es un régimen muy contemplativo. Yo le digo que si usted me pregunta, la ley es un primer peldaño. Tomemos la legislación que se pudo conseguir con el acuerdo en el Senado, pero bueno, por mi parte quedo con sabor a poco. Hay una franja, claro que sí, etaria de 12 años en adelante que son los soldaditos que cometen muchísimos delitos y delitos graves. No estoy hablando solamente de algo livianito, estamos hablando de delitos graves, de quitar la vida, de abusos, de violencias, de lesiones graves.
0: Absolutamente, no, absolutamente.
1: Y esas personas deberían estar judicializadas, controladas, evaluadas y bueno, sometidas a criterios técnicos justamente para sacarlos del delito.
0: Y no ideológicos, tal cual. Raquel, le encuentran una muy vuelta de tuerca a ustedes en la acusación, explícamela, que al abuso de autoridad le agregan usurpación funcional como cargo, ¿no es cierto?, contra la jueza.
1: ¿Qué significa? Lógico, que un juez no puede decretar la suspensión de una ley.
0: Es esto que decíamos, ¿a quién le está robando, a quién le está usurpando la función la jueza?
1: A la legislatura.
0: Ay, claro que sí.
1: Al Congreso, claro. Congreso dicta una ley. Y resulta que la señora dice que no, en la provincia no se cumple. Uh-huh. O sea, muchachos, vayan a la provincia de Buenos Aires, porque ahí no hay ley. Ahí los chicos de 12, 13, 14 años pueden bailar fácilmente con armas. ¿Por qué no nos escandalizamos, Nico, que los menores tengan armas? Sí, ¿qué pasa con el tráfico ilegal de armas en nuestro país? Que nadie se escandaliza, que un menor, en lugar de estar en la escuela o pateando una pelota con los amigos o vecinos, esté con un arma. Inclusive abordando gente vulnerable, como por ejemplo los adultos mayores, que son los que no tienen la capacidad de poder defenderse físicamente. Y son crueles y violentos, y mucho más violentos que algunos mayores.
0: Raquel,
1: ¿Qué nos pasa como sociedad?
0: Sí, ciertamente. Nos queda ver entonces ahora qué se haga. Desde la justicia, ¿no es cierto? Desde la opinión pública, primero de todo, que me parece la que tiene un poco la pelota en su campo, ¿no?
1: Me parece importantísimo traten el tema.
0: Para que mueva
1: que
0: la justicia.
1: Sobre la mesa.
0: Claro, para que mueva, ¿cómo sería? La justicia con acciones como las de ustedes y la política, si querés, la faceta institucional con un jury de enjuiciamiento, ¿no?
1: No, y además ponernos los pantalones largos, tanto desde la justicia, que hagan lo que corresponde y apliquen una ley vigente. Y si faltan elementos, instrumentos, etcétera, como en cualquier otra legislación, porque nada es parir de noche, todo es trabajo e implementación. Bueno, hay que implementarlo, bueno, hagamos una orden y desde la gobernación, en este caso, implementen lo que corresponda para poder cumplir.
0: Así es.
1: Obviamente, no es liberar. Es poner las unidades carcelarias en condiciones.
0: Totalmente.
1: Porque las víctimas tienen derecho a que se haga justicia.
0: Ciertamente.
1: Tienen derecho a que no haya impunidad con el delito que les pasó y de las que están damnificadas. O las víctimas no tienen derecho. Se sientan en un teatro, en el primer banco, a ver qué pasa.
0: No,
1: tienen derecho a tener justicia. Todos nosotros.
0: Totalmente. Raquel, te agradezco un montonazo por la charla y bueno, felicitaciones y gracias por el laburo que están haciendo.
1: Fundamentalmente a ustedes, que nos permiten poder hablar y poner este tema sobre la mesa para que la gente lo sepa y piense.
0: Un abrazo grandote.
1: Buenos días.
0: Raquel Slotolou, que es ex jueza y es miembro de Usina de Justicia. Les recuerdo la ONG de Víctimas de Crímenes Violentos, que fue fundada por Diana Cohen Agrest y ha accionado ahora en contra de la jueza Marta Elba Pascual, proponiendo cargos como abuso de autoridad y usurpación funcional por esto que hizo, que fue suspender la aplicación de una ley federal en la provincia de Buenos Aires.
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3: 9 de la mañana en la República Argentina. Denunciaron a la jueza que frenó la nueva ley penal juvenil en la provincia de Buenos Aires. La organización no gubernamental Usina de Justicia acusó a Marta Pascual por usurpación funcional y abuso de autoridad. Por Radio Nacional, Raquel Slotolov, quien integra esa ONG, dijo que la magistrada se excedió en sus funciones.
1: A mi humilde entender, no tiene potestad de suspender una ley del Congreso. Si yo estuviera sentada en mi despacho de magistrada en Zárate Campana y me viene para entender o intervenir en un expediente hoy con un imputado menor, yo aplico la ley porque es lo que corresponde. No hay ninguna comunicación oficial y formal que indique que el resto de la provincia de Buenos Aires deba cumplir o acatar lo que decidió esta magistrada.
3: Aumentan las inversiones petroleras en Mendoza. Desde Radio Nacional en esa provincia, informa Victoria Lupo.
4: La Dirección de Gestión y Fiscalización Ambiental dio inicio al procedimiento de evaluación de impacto ambiental del proyecto de exploración petrolera no convencional que lleva adelante la empresa Quintana EIP Argentina SRL en Malargüe. En estas áreas petroleras se realizan tareas de exploración no convencional sobre la formación Vaca Muerta en territorio mendocino. El proyecto que se analizará es la construcción en esas áreas petroleras de una locación y camino, perforación, terminación, estimulación hidráulica, producción y abandono de pozos. También la perforación de pozos monitores de agua.
3: La información del deporte ahora con Rodrigo Ruiz.
5: Copa Libertadores de América, cuartos de final, partidos de ida. Hoy habrá dos juegos a las 19 horas. Palmeiras en San Pablo recibiendo a Liga de Quito de Ecuador y 21:30 la presentación de Estudiantes de La Plata en el Estadio 1 recibiendo al Corinthians de Brasil.
3: En Bariloche, Río Negro, donde escuchás Radio Nacional en AM 590, la sensación térmica es de 1 grado bajo cero. Allí se están registrando lluvias y también nevadas. Aquí en la Ciudad Autónoma de Buenos Aires, 11 grados 6 décimas la temperatura, humedad 80%, el cielo parcialmente nublado.
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0: Buen día, ¿cómo están ustedes? Espero que bien, donde estemos llegando en estos momentos. En esta mañana de día miércoles 9 de septiembre, rapidito se nos fue, al menos para mí, no quizás para todas las personas, no, pero el año se nos está yendo muy, muy rápido. Así que bueno, hoy miércoles 9 de septiembre, a esta hora ya tenemos una temperatura de 3 grados, humedad del 57%, el viento calmo a 6 kilómetros en la hora. Y según la IC, hoy, miércoles 9, va a estar inestable. Por la noche mayormente despejado, una mínima de 4 grados, una máxima de 14 para hoy. El viento entre 11 y 18 kilómetros en la hora, con ráfagas que oscilarán entre los 18 y los 25, soplando del oeste, 1015 hectopascales, la presión atmosférica. Para mañana jueves 10, mayormente cubierto, por la noche lluvias y chaparrones aislados, la mínima 5, la máxima 12. El viento entre 18 y 19 kilómetros en la hora, con ráfagas que oscilarán entre los 22 y 26 kilómetros en la hora. Para el día viernes 11, escuche bien, nevadas moderadas durante el día. Estoy leyendo el de Zapala, Coltro, no me mire así como queriendo decir, está loca esta mujer. Y por la noche, nevadas débiles. La temperatura máxima para el viernes 11, 0 grados. La mínima, 4 grados bajo cero. El viento entre 22 y 30 kilómetros en la hora, con ráfagas que irán desde los 22 a los 46. Y ya el día sábado, parcialmente nublado. El sábado va a estar muy frío, 0 grados la temperatura. Por la noche, 7 grados bajo cero. ¿Sí? Esto es para el sábado 12. El viento 16 kilómetros en la hora, con ráfagas que irán de los 16 a los 21. El día domingo, totalmente despejado, un sol radiante, por la noche cubierto, un grado, la temperatura en el día la máxima 4, viento calmo. Esto es para el día domingo 13. Bueno, pasamos por todos los climas, como verán. Desde temperaturas bajo cero a 14 grados la máxima. Bueno, ahí está entonces. Recuerden que se pueden comunicar con nosotros al 421-403, el fijo de la radio, 421-403. El celu de la radio, 2942-487729. El celu del Mateando, 2942-655-655. En esos números nos encontramos entonces. Allí en cabina de controles esta mañana el señor Sergio Checho Arias, Alejandra Castillo, allí quien nos asiste, Sebastián Otazo en la técnica y en la administración, y desde aquí Nélida López. Y eso no va a variar, puede ser uno menos, dos menos, pero no hay más, o sea, más no cuenta. Ese es el equipo completo en esta mañana. Vamos al encuentro de la música y ya venimos.
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Este es un recuerdo que me ha dejado mi viejo, Marcelino Namuncurá de los Pagos de San Ignacio. Parece que lo veo, Marcelino chagachadito con su guitarra. Sal viejo mamá. A ver, che Mauro, a ver si sale la coreoche.

Y allí volvemos y vamos a ir con los mensajes que nos ha llegado en esta mañana. Hola, dice Doña Nelly, muy bueno su programa. ¿Me podrá pasar algo de los Visconti? Le escucho todos los días. Soy Héctor. Ahí le vamos a decir a Checho que busque algo de los Visconti. Hola Nelly, buen día, ¿cómo estás? Quiero saludar a mi sobrino Cevita Rezuc, que hoy está cumpliendo añitos. Él se encuentra por Cerro Bandera. ¿Le podrás pasar un lindo tema? Gracias, dice Ayelen Cañete. Bueno, Ayelen, saludos para vos y bueno, el saludo muy especial para Cevita Rezuc, entonces, que hoy está cumpliendo añitos, dice Ayelen, y se encuentra por allí por los pagos de Cerro Bandera. Buen día, Nelly, ¿cómo estás? Quiero que me pases este mensaje para Diego Morales de Quilca, que a las 11:30 tenga el televisor encendido, que se va a hacer una carga. Repetilo varias veces, Nelly, por favor. Esto lo firma Benita. Bueno, Diego Morales de allí de Quilca, 11:30, ten el tele prendido, encendido, ¿sí? Que se va a hacer una carga. Luego lo reitero. Buen día, Nelly. Buen miércoles. Saludar a Jesús con un buen tema, dice María. Nos enviaba este mensajito. Buen día, Nelly. ¿Cómo estás? Que tengas una buena jornada. Pásame un saludito para mi papá Jorge, que le escucha todas las mañanas. Pásale un temita de lección. Saludos, Nelly. Soy Vivi Cabrera. Saludos, querida Vivi. Un abrazo grande para vos. Que tengas una excelente, excelente jornada. Buen día, Nelly, equipo del Mateando. Hermoso día por la buitrera. Bueno, me alegro, Flavio, que tengan un hermoso día. Bueno, buscamos algo de los Visconti. Coltro, pidieron algo de los Visconti, ¿puede ser? Ah, bueno. Eso es un plus aparte, tal cual. Claro, atendemos ahí un comunicado y ahí buscamos algo de los Visconti. Bueno, saludos Demetrio, que tenga una excelente jornada. Y bueno, para Mari también un saludo grande, grande, Flavio, ¿sí? ¿Cómo anda, doña Nelly? Espero que esté bien. Muy bueno su programa. Pase. También un tema de los Visconti y dedicárselo a Hugo Cheukel. Bueno, ya tres pidieron algo de los Visconti. ¿Qué pasó hoy? Y dedicarle a Hugo Cheukel. Bueno, ahí vamos, el programa es de ustedes, así que no hay problema. Hola Nelly, saludos a mi abuela Vicenta, a mi mamá María y a Gabriel, que están por Las Salinas de parte de Maca, desde Naupa. Gracias. Bueno, saludos, gente linda de allí, de los pagos de Naupahuem, que me contaban que llegamos a través de la M. No sé cómo hacemos, pero llegamos a través de la M. Bueno, cuéntenos de qué forma nos están escuchando. Bueno, hoy dialogaba con un vecino de allí, del Bellavista, con Alfredo, y me decía que están preparando para toda la comunidad el primer encuentro barrial, cuando el 10 de octubre de 12 a 18 horas, allí en la Plaza Bellavista, jornada familiar para 150 chicos. Dice, invitamos artistas locales, músicos, bailarines, payasos que quieran colaborar. Importante traer reposer y mate, ya que no contamos con silla. Bueno, cada uno se lleva su silleta o un almohadoncito, algo para sentarse, ¿no? Dice, todo lo donado será recibido por nosotros dos. Presidente Claudio al 2942-579451 y secretaria Jessica Vega al 2942-640367. Bueno, también si alguien tiene algún sonido, algo y quiere colaborar, se prende con esos teléfonos y se contacta con ellos para poder colaborar y hacer una jornada diferente. Hola Nelly, buen día, ¿cómo anda? Por acá todo bien. Quiero saludar a mi prima Beatriz y Mingo, que seguro que están escuchando, y a toda mi familia. Bueno, saludos grandes, que tengan una excelente, excelente jornada.
Ahí vamos con los Visconti. ¿Qué les pasa hoy con los Visconti? A mí me gusta el tema Veneno, dice, de los Visconti. Brava habrá sido la petiza que lo inspiró, dice. El otro era Andate, no pretendas, pero no se llama. ¿Cómo se llama ese tema? Hola, buen día, doña Nelly. ¿Cómo anda? Le quiero mandar un saludo a mis padres, Aurora y Toto, dice Mariana. Bueno, Mariana, abrazo grande para vos. Saludos entonces a mis padres, dice Aurora y Toto. Y quería recordar este mensajito para Diego Morales de Quilca, que a las 11:30 tenga el televisor encendido, que le van a realizar una carga. Ahora sí, nos vamos al encuentro de la música y ya venimos.

0: las horas.
1: Y allí venimos nuevamente. Y bueno, vamos a recordarles que allí se vienen muchísimas fiestas gauchas. Ya este fin de semana comienzan. Ya comenzaron este fin de semana próximo pasado allí en Los Alazanes. Pero bueno, se viene la 10ª edición de la fiesta provincial homenaje al peón rural. ¿Cuándo? 7 y 8 de noviembre allí en Villa Puente Pigón Leufú, por primera vez jineteada nocturna. Vaya agendando entonces 7 y 8 de noviembre. Como siempre, se comienza con el acto protocolar y el desfile de montados. Esto es aproximadamente a la hora 10 del día sábado 7. Luego hay danzas, 12 horas, carrera de los tambores. Luego almuerzo criollo, luego pialada de terneros, cupos limitados. Monta de capones para niños, pialada para niños. Desafío de grupa surera, categoría clina limpia. Y bueno, a la hora 21 es el desafío nocturno, ¿sí? Categoría clina limpia. Luego vamos a ir hablando de los premios y los importes. A la hora 23 es la gran bailanta campera. El baile es el día sábado por la noche, por supuesto, donde estarán estirpe litoraleña, los jóvenes del chamamé, entre otros. Les vamos adelantando un poquito, ¿sí? El día domingo 8, a las 6 de la mañana, es el cierre de la bailanta, por supuesto. Y a la hora 10, concurso de asado al asador para mujeres, cupos limitados. 11 horas, homenaje a los peones rurales de la zona. 12 horas, suelta del chancho enjabonado para niños. 13 horas, almuerzo criollo. 13:30, suelta del gallo para los jinetes. 14 horas, confirmación de caballos. 15 horas, gran desafío basto con encimera. Y a la hora 18 es el cierre del festival con baile campero, ¿sí? Los menchos tarragoseños, los camperitos chamameceros, entre otros. A ver si puedo ampliar el flyer para leer allí. Los payadores que van a estar presentes, quienes van a estar allí en los relatos. Pero bueno, todavía, como les decía, nos queda mucho tiempo para irles comentando. Usted vaya agendando que 7 y 8 de noviembre tiene una cita por allí por los pagos de Villa Puente Picún Leufú. Es la 10ª edición y ahora es la primera fiesta provincial homenaje al peón rural, pero como fiesta ya es la 10ª edición. Por Pialada se pueden comunicar al 2942-693704, por las tropillas y jinetes 2942-683822. Allí entonces se pueden ir comunicando por pialadas, aquellos que quieran información, los números que yo les daba. Ahí está, primera guitarra, Pepe Miglio. Payadores, Tito Arancena, Lucas Linares. Cronometrista, Ciro Flores. Y los relatores, Arnoldo Díaz y Omar Méndez. Ese va a ser allí cómo va a estar integrado el mangrullo. Ahora sí, hacemos una pequeña pausa y ya volvemos junto a ustedes.

0: Bueno, este tema va dedicado, pues allí así lo solicitaba, para el amigo Plácido Puel, que va rumbo a Neuquén, a una reunión, capacitación. Bueno, él siempre anda en todo y siempre agradezco que me envíe información también. Que bueno, la semana que viene vamos a estar con más información con respecto a ello. ¿Qué me decía Chechito? Que José Larralde, para él entonces.
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1: Bien, hola doña Nelly, buen día. Quiero saludar a mi primo Poli Caro y a mi hermano Roque Pintos y a mi hermano Claudio Pintos, a mi hermano Hugo Espinosa, el Chachil. Arriba, soy Federico Pintos. Y bueno, así que le reclamaron este tema, Chachito, la semana pasada. Bueno, saludos para don Blas y para su familia desde aquí. Vamos con este tema para él.

Bueno, nos comenzamos ahí. Recuerden que nos encontramos mañana a las 9 de la mañana en este espacio. Pero quédese con nosotros, ya viene el boletín comunitario y por supuesto luego la mañana de Nacional. A ver.

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1: 9:54. 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
3: El lonco de la LOF Cheuquel, Ricardo Grigori, su comisión directiva, informa a los integrantes que se realizará una asamblea extraordinaria el día sábado 12 de septiembre de 9:30 a 14:30 en Mallín de los Caballos. Se agradece puntual asistencia debido a la importancia de los temas a tratar. Firme el lonco, Ricardo Grigor, tesorero en el Cubán Alberto, Campos Nehuen y Nan Lonco, Werken LOF Cheuquel. Para los integrantes de la LOF Zúñiga de los Parajes del Sauce y Mallín de las Yeguas, se los convoca a una reunión general para el día 12 de septiembre a la hora 10 en el SIC de la LOF para tratar diversos temas de dicha LOF. Firma comisión directiva Lonco Orlando Cumillán. Visitas programadas por el Hospital de Bajada del Agrio al área rural. Mañana, jueves 10, Bajada Vieja, Villa del Agrio y Bajada del Puente. Martes 15, El Salado, Punta Alta y Cajón Quemado. Jueves 17, para los pobladores de Quintuco. Visitas médicas programadas al área rural por el Hospital Zapala en el día de la fecha. Chacaico, día 10, a las Salinas Bardanegra. Día 11, Los Catutos. Día 14, Puente Picún, día 16, Laguna Blanca, Puente Picún nuevamente, día 17, para los pobladores de La Amarga. La Asociación de Fomento de Quilimalal convoca a todos sus socios en carácter obligatorio a la Asamblea General Ordinaria para el 30 de septiembre del 2026 a la hora 16 en el Zoom de la Comisión de Fomento, para tratar el siguiente orden del día: designación de dos socios para firmar el acta junto al presidente y secretario y aprobación de los estados contables, memoria año 2022, 2023, 2024, 2025 y renovación de la comisión directiva y revisora de cuentas, firma presidente Adelia Altamirano. Se comunica a los siguientes productores ganaderos que deben pasar a retirar a la brevedad posible sus boletos de marca y señal en la oficina de la agencia Zapala, firma ingeniero Sebastián Wagner. Dichas personas son Marcas Meriño Sebastián, González Ramona, Botas Guillermo Daniel, Encina César, Soto Juan Domingo, Puel Emilio, Mariqueo Juan Carlos Héctor, Guayquillán, Fabián Emilio, Colipán Ángel Andrea, Cayo Lorenzo, San Martín Raúl Omar, Riquelme Arturo, Alex y Hermanos SRL, Canales Pedro Alberto, Los Nahueles SRL, Cini Julio César, Canales Diego Fernando. Señal, Carrasco Ezequiel Agustín, Curicheo Luis, Veroisa Marcela Esther, Maliqueo Juan Carlos Héctor, Nahuel Vicente Juan, González Rafael, Alcapán Caterín Magalí, Curamil Julia Marcelina y Riquelme Arturo. Visitas, se comunica Ámbar, Compañía Minera, Sociedad del Estado, informa a la comunidad Manzano Escondido y zonas aledañas que el día jueves 10 de septiembre, entre las 14 y las 16, se realiza una voladura programada en la cantera Manzano Escondido. Por seguridad, se realizará el corte total del acceso en un radio de 1 kilómetro con personal de vigilancia y señalización. Se solicita a los pobladores y transeúntes no circular por la zona en dicho horario y respetar las indicaciones del personal. Firma Compañía Minera Ámbar. Se hace saber a todos los productores de la comunidad Millaín, el agente veterinario Luciano Buentén está con licencia, está cubriendo todo el área, el compañero Dionisio Luciano Buentén. Se comunica a los socios de la FR Mallín del Muerto que el día sábado 12 se realiza la reunión mensual a la hora 10, firma Selva Sepúlveda. Se comunica a los integrantes de la comunidad Mapuche Felipín que la reunión prevista para el día sábado 12 de septiembre se reprograma para el día sábado 19 de septiembre a la hora 10 en el Salón Comunitario Chacaico Sur, firma Lonco Juan Segundo Romero y Nan Lonco Leticia Elizabeth Romero. Comunicamos a Muñoz Lorenzo de Laguna del Hoyo que debe ir a lo de su hermana Olga a buscar dos fardos de pasto mañana jueves. Ariel no podrá viajar, reiteramos. A Muñoz Lorenzo de Laguna del Hoyo debe ir a lo de su hermana Olga a buscar dos fardos de pasto mañana jueves. Ariel no podrá viajar, firma Ariel Muñoz. Se solicita la colaboración de la comunidad para encontrar a tres perros de tamaño grande que están desaparecidos hace más de 8 días en la zona del Verde, Moquehue. Son dos machos color claro y lanudos, una hembra blanca de pelo corto, habitualmente andan juntos. Se pide especial estar atentos en la zona de Villa Pehueña, Moquehue, Luminesa, Pala, Cutralcó, zonas rurales y rutas cercanas, ya que podrían haberse desplazado varios kilómetros. Cualquier información, comunicarla al 299-510-4388. Cualquier dato puede ser importante para ubicarlos. A los pequeños productores del grupo denominado autoconvocados de diferentes parajes se los convoca una reunión informativa el día viernes 11 de septiembre a la hora 10 en el auditorio de Radio Nacional. Es importante la participación de todos, firma Juan José Gutiérrez. Se vende o se permuta una motosierra, se reciben animales del mismo valor, comunicarse al 2942-478126, preguntar por Daniel. Se comunica Diego Morales de Quilca que hoy a las 11:30 tenga el televisor encendido, que se le va a hacer una carga, firma Benita. Hasta aquí hemos compartido el boletín comunitario y radio clasificados.
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2: 10 de la mañana. Un minuto.
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0: Están orientadas fundamentalmente a fortalecer las acciones de prevención y de promoción.
4: Ahora la información deportiva con Damián Zárate.
5: Fútbol internacional, hoy tenemos el primer cruce de cuartos de final, partido de ida desde las 19, entre dos elencos brasileños. Santos recibirá al Atlético Mineiro, equipo que dirige el argentino, campeón 5 veces con Estudiantes, Eduardo Domínguez.
4: Actualizamos el estado del tránsito con Romina Wiener.
6: Atentos en la provincia de Jujuy, el paso internacional Jama, ubicado en la ruta nacional 52, hoy queda habilitado a la circulación para todo tipo de vehículos. Podrá cruzar el transporte de cargas, de pasajeros y también autos. La operatividad va a ser entre las 11:30 y las 20 horas. Planificar los viajes con antelación, recordamos que es obligatorio la portación de cadenas.
4: En la ciudad fueguina de Ushuaia, donde nos escuchás por AM780, la temperatura es de 0.2 grados y rige la alerta amarilla por fuertes nevadas. En la ciudad de Buenos Aires, temperatura 14 grados 2 décimas, humedad 73%, cielo cubierto.
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13: El municipio de Villa La Angostura avanza en la creación de un nuevo registro municipal de demanda habitacional con el objetivo de contar con información actualizada sobre las necesidades de acceso al suelo y la vivienda de las familias de la localidad. El proyecto incorpora capacitación y asesoramiento técnico del Centro Experimental de la Vivienda Económica y el Consejo Nacional de Investigaciones Científicas y Técnicas. El trabajo permitirá fortalecer las herramientas municipales para relevar y caracterizar la demanda habitacional. El nuevo registro contemplará distintas situaciones vinculadas con el acceso al suelo y la vivienda, incluyendo información específica sobre familias inquilinas. Los datos obtenidos también permitirán complementar el Registro Único Provincial de Vivienda y Hábitat. Durante las próximas semanas, se definirán las metodologías y herramientas del sistema. Luego, se comunicarán los canales de participación para organizaciones e instituciones. El objetivo es establecer prioridades y orientar futuras políticas habitacionales a partir de información concreta sobre la comunidad.
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0: Hola, hola, hola, 10 de la mañana, 6 minutos en la República Argentina. Arrancamos con la mañana de Nacional Neuquén, integrando a las 4 emisoras que hay en el territorio provincial: Chosmalal, San Martín de los Andes, Zapala, y nosotros aquí en la confluencia de la provincia a través de la 103.3 Radio Nacional Neuquén. 10 de la mañana, 6 minutos, Nicolás Rosicky.
1: ¿Cómo le va, Chino Andrés Marcelo Ramos? ¿Cómo está usted?
0: Por el momento sobreviviendo, diría.
1: Muy bien. Víctor Heredia. Víctor Heredia. Bueno.
0: Me quedo con la versión de Víctor Heredia y no con la de la Berizzo, ¿no?
1: Y sí, bueno, no es muy alta la vara que ha puesto usted para calificar. El cielo está algo nublado, dice. Yo por acá veo puro sol, pero no veo el cielo exactamente.
2: Está despejado.
1: Parece que se va a nublar igual. Para mañana se viene alguito de agua. Después le cuento. En este momento 7 grados 4 décimas la temperatura, 5.7 la térmica. La humedad del 59%, la presión atmosférica es de 987 hectopascales, sopla el viento del sudoeste a 10 kilómetros por hora y la visibilidad es de 15. Para hoy se espera una máxima de 18 grados centígrados con un cielo parcialmente nublado en el día más primaveral de la semana. Mañana se empieza a nublar y el viernes se mantiene el pronóstico de precipitaciones, Chino.
0: Viernes,
1: ojo con eso.
0: Viernes y sábado frío encima.
1: Frío, máxima del viernes 6 grados, la máxima. La máxima del sábado 9, pero ya con sol de vuelta. Y el domingo ya levanta 15 grados centígrados nuevamente.
0: Bueno, ¿metió las patitas en el Dimaino?
1: No tengo tiempo, Chino.
0: Ah, si nada, me olvidé que está hecho un dragster. se extendió más allá de la conducción radial y de la producción. Y ahora el tipo es un dragster, es polifuncional, polifacético y pelado.
1: Como diría, como sabía decir Ricardo Iorio de sí mismo, un pobre infeliz. Soy un pobre infeliz.
0: 9 minutos pasaron.

0: igual, ¿eh? Ojo. Sí. El Renny Stimpy, me parece que decís vos. Duraron una temporada de haber durado, pero rompieron todo lo que había. Extraordinario.
1: Eran mortales, Renny Stimpy eran mortales, y me encantaba. Y
0: sí, sí, que tenían, ponerle, tenían unos personajes que eran los mocos pegados debajo de una
1: sí,
0: mesa.
1: De una mesa, era, y hablaban. Claro.
2: Eran buenísimos.
1: Eran buenísimos, Renny Stimpy eran buenísimos.
3: Bueno, sí, sí. Bueno. Pero que el dibujito animado romantizado. El dibujo animado que tiene cierta transgresión, me parece que es el que siempre termina, el que más atrae.
1: Pero yo creo que transgresión, y no vamos a acaparar la presentación, ¿no? Porque no queda todavía esta zapala ahí. En todas las épocas del dibujo animado, no estoy hablando de Disney, pero del dibujo animado que veíamos nosotros en la tele, tenía un nivel de transgresión.
2: Sí.
1: Que años después a lo mejor es inocente. Esa
3: o capaz que años después le descubriste la transgresión.
1: Otras
3: también,
1: cosas,
3: ¿eh?
1: Sí,
3: también.
1: Pero tenían siempre un nivel de transgresión. Pero la de la década del 90 y 2000 fueron mortales. Renny Stimpy o el que nosotros decíamos, el otro ratón, Pinky Cerebro, eran fantásticos. Sí. Había uno de un de que era un pibe que quería ser científico, era un científico, y la hermana lo volvía.
0: El secreto de Dexter.
1: Ah, sí, Dexter. La hermana lo volvía loco, sí. Pero loco lo volvía. Sí, sí. Es mortal. Sí, sí.
3: Bueno. Muy bien.
2: ¿Y
3: cómo estaba
2: el Coyote? ¿No les gustaba?
3: Es que tenía sus cosas.
0: El Coyote y el Correcamino.
2: ¿Quién era el bueno y el malo?
1: El Coyote era el bueno, pero desde ya.
0: Al igual que Tom y Jerry, y al igual que, por ejemplo, Silvestre y Piolín, eran del estilo de persecución, donde vos más o menos ya sabías lo que iba a pasar.
1: Iba a pasar, sí.
0: Y lo que te sorprendía era cómo llegaban a ese resultado. Pero el resultado estaba puesto antes de empezar a verlo.
1: Sí, ¿cómo va a sufrir?
0: Lo que rompe los 90 es que... Empezás a no saber qué es lo que va, bueno,
1: va a pasar.
0: Y Cerebro, sí, siempre terminaban fracasando, ¿no? Ponele.
1: Sí.
2: Pero bueno. Pero acá, viste que Tomás quiere romper el mundo, no conquistarlo. Exacto.
0: Claro, bueno. Destruirlo.
3: Lo actualizó.
2: Sí. La temperatura, 5 grados en San Martín de los Andes, la sensación térmica, 3 grados, el cielo está cubierto. La máxima para el día de hoy, 11 grados.
3: Perfecto, y me voy, ya que arrancamos con temática de dibujos animados, me voy a Zapala y quiero saber cuál era el dibujo de Nelly López.
4: Escuché la mitad, porque aquí se nos había cortado.
3: Hicimos la presentación con el dúo dinámico tipo Pinky Cerebro.
4: ¿Van a conquistar el mundo?
3: No, Tomás destruirlo, dijo.
2: Tomás quiere destruirlo. Yo,
0: lo reinterpretó. Sí. Fue la versión te roba.
3: Exacto. Sí.
1: Torres lo conquista y yo vengo atrás y lo destruyo.
4: Ah, bueno.
2: Somos un dúo.
3: La teoría torrobiana.
4: La pandilla de Don Gato, bueno, me gustaba mucho.
0: Qué bueno. Qué bueno.
4: Qué Ale. Sí, me encantaba.
3: No, dijo.
4: Porque eran re vagos los gatos esos.
2: Sí, qué bueno, Don Gato.
0: El Machuche.
3: ¿Cómo era?
0: El Machuche.
4: Machuche.
3: ¿El perro celeste? ¿Cómo era que se llamaba?
0: Ay, Jinx. No, pero ¿cómo era que se llamaba?
3: Estaba Tiro Loco Macross.
0: Claro.
3: Uno, que era el caballo.
0: Yo me acuerdo de los osos montañosos, ¿te acordás? Claro, la escopeta. Era buenísimo.
3: ¿Que era mexicano?
0: Y tenía, eran tejanos, pero traducidos por mexicano, claro. El perro es... Ay, no me acuerdo cómo se llamaba.
3: ¿No mirabas otro, además, Nelly?
2: ¿No era pulgoso?
4: Sí, veía todo. Estaba Tom y Jerry.
3: No,
4: Silvestre.
3: No, perro celeste.
4: Que ahora no se vayan a reír. Veía Heidi. Tenía todas las revistitas. ¿Te acordás, Ale, que salían todas las revistas?
0: Vos sabés que yo te le iba a tirar
1: Heidi. Heidi fue un gran dibujo.
0: Van a decir que el chino le hace bullying a Nelly, entonces me llamé a silencio.
4: No, me mandé al frente sola. ¿Y saben qué? Todavía están esas revistas por allí.
1: Bueno, hoy pueden ver Heidi completo en YouTube.
0: Quiero decir algo, esa versión de Heidi, yo no la recuerdo, la recuerdo más bien irónicamente, yo no la he vuelto a ver, pero era del estudio Ghibli, que es el gran estudio de animación japonés.
1: Claro.
0: Eso, por ejemplo, El viaje de Chihiro, Mi vecino Totoro, digamos, extraordinarias películas,
1: pero aparte,
0: un estudio de animación.
1: La historia de Heidi, el guión era dramático.
4: Era muy triste, porque era una niña que la sacaban de un lugar.
3: ¿Saben que yo no la vi nunca?
4: Después.
1: Era una chica huérfana que su tía se tiene que desprender de ella, porque no podía, básicamente decía, la amo, pero no puedo seguir con mi vida. Y se la entrega, se la tira, básicamente, en el primer capítulo, al abuelo, que era un ogro que vivía, ¿no? y empieza una relación de amor entre la nieta y su abuelo, que después ella la manda a la ciudad a educarse, aparece una copetuda ahí para
3: qué buena,
2: en silla de
3: qué
2: ruedas.
1: Sí, no, esa era Clarita.
2: Clarita, en silla Clarita, de ruedas.
1: Clarita, que después camina.
3: Qué buen avión nos dio Torroa. Sí.
2: ¿Cómo?
3: La verdad, me resumiste, yo no había visto, no vi Heidi.
1: Sí, sí, ahí está la música. Y Pedro, que era un pastor,
2: el amigo
1: que no tenía un mango ni para comer, pero estaba siempre feliz.
3: Ahí me acordé del perro celeste, Huckleberry Hound.
0: Eso. No es, quiero corregir, no es de Estudio Ghibli, pero sí es del fundador del Estudio Ghibli. Son dos tipos.
4: El abuelo Isao Tomás,
0: Takahata, sí, el más conocido, Hayao Miyazaki. Sí.
4: El abuelo para mí no era malo, era un hombre que estaba,
1: ves, claro, no,
4: era
1: que no
4: solitario,
1: era,
4: y eso, claro, pero la quiere mucho, y cuando a ella
1: él la rechaza al principio, en el primer capítulo, claro, él la rechaza, no le queda otra alternativa que tomarla, porque la tía se va, él la toma, pero primero tiene,
4: pero ella era chiquitita, tenía 5 claro, años nada más.
1: Exactamente.
2: ¿Cómo se llamaba el abuelo?
4: No me acuerdo cómo se llamaba.
1: Habría
4: el abuelo.
1: Que ver si en algún lugar es de esos personajes que no. ¿Viste que hay personajes?
0: Abuelito se llamaba.
1: Claro, que
0: abuelito,
1: no se sabe.
0: Dime tú se llamaba. Claro, dime tú se llamaba.
4: Claro, es lo bueno, que vamos, dice vamos con... Tomás. Tenía nombre su amigo Pedro.
3: Y vamos a ver qué es lo que veía.
4: Dale.
2: No, claro.
4: 7 grados la temperatura aquí en la ciudad, 50% la humedad. Para hoy tenemos cielo inestable, sospechoso dirían ustedes, con una temperatura máxima de 14 grados, la presión atmosférica 1015 hectopascales.
2: Muy bien.
3: Bueno, súbanse todos porque acá ahora que vamos a cerrar esta primera partecita. Me intriga,
0: ahí está,
3: me escuchó. Intriga y tengo miedo de los dibujos animados que veían.
0: Cuidado,
3: por favor. Luisito Muñoz, muy buenos días para todo el norte luquino.
5: ¿Qué tal, compañeros? Muy buenos días, ¿cómo les va?
3: Muy bien, bueno, cuéntenos.
5: ¿Qué dibují? No, éramos tan pobres, no teníamos ni tele, ¿no?
3: Dale,
5: escuchábamos radio.
3: ¿Y qué había infantil época? En la época?
5: No. Y si hasta los 80 Chosmalá no teníamos señal de televisión.
3: Claro.
5: Así bueno, que, imagínate.
1: Una historia más triste que la de Heidi.
5: Sí, como peor que Pedro.
3: ¿Cine había?
5: Peor que Pedro.
3: ¿Cine había en Chosma?
5: Sí.
3: ¿En esa época?
5: Sí, teníamos 5 cines.
1: ¿5? No tenían televisión y tenían 5 cines.
3: No, bueno, por ahí tenían.
1: Ni Neuquén cine, tiene 5 cines.
5: Teníamos 5 salas.
3: 5 salas de cine, bueno, iban a ver películas entonces.
5: Sí, sí, veíamos películas.
3: Los bicivoladores, bueno, por ahí los 80.
5: A ver. Y Infierno en la Torre.
3: Sí.
5: King Kong.
1: Infantiles, ¿no?
5: No,
2: sí. Cuando eras chico.
3: El zorro. Los tres chiflados te lo ponían antes de las películas, sí, siempre.
5: El llanero solitario. No, en serio, lo que hoy es, se llama Sala Secundino Peri, porque fue el primer cine de la Patagonia, acá en Chosmalal, que era Don Peri, justamente. El cine mutual municipal se llamaba. Gendarmería tenía su cine. Y la iglesia tenía. Perdón, 4 salas de cine.
3: Bueno, te cambio la pregunta. ¿Cuál fue el primer dibujo animado que viste? Cuando llegó la tele y todo. Ya. O ya era
5: Tommy Jerry, a ver si.
3: Tommy Jerry.
5: Exactamente. Yeah. Tommy Jerry.
3: Bueno, zafamos porque pensé que iba a ser más. ¿Cómo estás en el norte, Luisito?
5: No, era Tommy Jerry. Los primeros dibujitos que veíamos acá, por lo menos, ¿no? Después, viste que nos quedamos horas sentados frente a la televisión con las barras esas de.
3: No,
5: de ajuste, sí, la señal, sí, de ajuste.
3: La señal de ajuste, exactamente. Pero no la señal que se movía.
5: Pero
3: en ahí mi casa se le decía el círculo vicioso a eso. Bien. Porque viste
5: ese
3: que era
5: el
3: círculo
5: de la tele. Y era blanco y negro.
3: Y después la raya.
5: Sí.
0: Le decíamos el círculo vicioso, no sé por qué.
5: Después, cuando hacía, hace como una descarga, así. Pero...
2: cuando pasaban los camiones, diría mi abuela, en el campo. Está pasando el camión en la ruta 5, no nos dejaba ver la televisión.
5: Bien, sí, bueno, eso era lo, no, en ese tiempo era. Bueno, el Mundial 78, muchos fueron a la final a ver la Zapala, ¿no? Los que pudieron tuvieron que ir a ver la Zapala. Acá en Chomorá no había para ver.
3: Claro. Luisito, nos entristeciste la mañana con tu historia de vida. Decime la temperatura, no vamos a la música.
5: Bueno, en estos momentos, 4 grados la temperatura de Chosmalal, cielo totalmente despejado, la máxima de hoy, 16 grados. Y atención porque tenemos un aviso amarillo por nieve. Según el Servicio Meteorológico Nacional, va a ser el día viernes, posibilidad de que nieve aquí por la zona norte. Abarca gran parte del norte neuquino y empezaría a las 12 del mediodía hasta las 6 de la tarde. ¿Eh? La nevada aquí por Chosmalal el día viernes. ¿Eh? Así que, bueno, descenderían obviamente las temperaturas en nuestra región y llegaríamos a los 6 grados el día viernes. Pero hoy y mañana, temperaturas primaverales. Hoy 16 grados, totalmente despejado. Mañana 15 grados, parcialmente nublado.
3: Muy bien, y bueno.
2: Chino, no nos dijiste cuál era tu dibujito preferido.
0: No lo dijiste.
3: No. No, era, tenía un varieté. Era los Looney Tunes en todas sus versiones. Muy o bien, sea, Bugs Bunny, y después los nuevos que ya eran un poquito más transgresores, claro. Que eran los Tiny Toon.
0: Eso en jazz 90s.
3: Sí, eso eran los sobrinos.
0: Uh-huh. Pero no. de los serios tipo Mazinger, los Transformers, algunos.
3: Transformers, sí. Líder 1.
0: Los Gobots.
3: Los Gobots, que es previo a Transformers.
0: Claro, Transformers era Optimus Prime.
3: Claro, Voltron.
1: Pero eso ya es muy acá.
3: No, finales de los 80, Voltron, líder 1.
0: Sí, esos 80.
1: Ah, no, entonces yo los consumí. Yo era de Mazinger Z. También. Me moría con Afrodita cuando te pegaba el tetazo. Discúlpenme que lo diga. Era mortal.
0: Afrodita era una robot mujer. Sí, Mazinger eran robots gigantes manejados por personas.
3: Claro. Después viene como los Power Rangers.
0: Sí, también como Titanes del Pacífico, ponele,
3: bueno,
0: si querés. Sí.
3: Bueno, y después tenía, bueno, esto que te digo, Jockey, el Berrejado, Los Autos Locos.
0: Los Autos Locos.
3: ¿Cómo era el donde estaba, que eran tres, Tontín, Tontón y estaba Gozo? Eran tres que volaban, usaban aviones, que estaba también Pierno de Oyuna.
0: Sí, pero eso eran Los Autos Locos,
2: ¿no? No, no,
1: es Pierre, era como una no doy una.
0: Bueno. No doy una.
3: Pero bueno, tenía un varieté. Y consumí, después ya con mi hijo chico, me acordaba, la versión de Heidi transgresora era Maya. Sí. Maya y el oso.
0: Claro, eso después. Che, claro. Yo no quiero que pase este bloque de dibujitos animados sin nombrar al gallo Claudio, porque me parece que es una...
2: Mortal.
0: Lo que tú necesitas es un buen perro, hijo. Digo, un buen perro. Extraordinaria frase.
2: Y, ¿cómo se llamaba el del canario con el gato?
0: Lo dijimos, Silvestre y Piolín. Silvestre. Que en realidad era Tweety, y Tweety. El gato no sé cómo era en inglés.
3: Siempre fue Silvestre, me parece.
0: Silvestre, sí, pero el pajarito era Piolín primero y después fue Tweety. Sí.
1: Había cosas, ¿no? De decir que eran formidables, por ejemplo, en Tom y Jerry, en una de las versiones de Tom y Jerry, hubo varias, Tomás, gato malvado, a la dueña nunca se la veía.
0: No, la pollera se veía.
1: Claro, se le veía solo la pollera, la cara nunca.
4: O sea, bueno, la parte los pies de la rosa, se le veían de la rodilla para abajo.
3: Sí, pero en los Looney Tunes. Yo a Bugs Bunny te lo sumo.
0: Es verdad, si la pantera rosa era extraordinaria.
3: El pájaro loco.
0: La pantera rosa la ves hoy y sigue siendo absolutamente revolucionaria. Es una cosa de otro nivel, me parece a mí.
3: ¿El inspector Gadget?
1: Eso no, que fue 90.
0: Ah, el inspector, el de Kosovo, es decir, el que venía con la pantera rosa. Claro.
1: No.
2: El inspector.
0: Estaba Cruzó. Con Dodó, que era el ayudante. No digas sí, di oui.
1: Sí, el inspector
2: no
1: Cruzó.
2: No me digas sí.
1: El
2: inspector dime Cruzó. Oui, dime
0: porque
2: oui.
0: En realidad la pantera rosa...
1: Nace en la película.
0: Claro, la pantera rosa era un diamante en la película del... Creo que era Peter Sellers, ¿no?
1: Sí, Peter Sellers. Actor,
2: sí.
0: Que era el inspector Clouseau. Y en los títulos de la película aparece el personaje de la pantera rosa, que funciona tan bien que le arman el dibujito aparte.
3: Perfecto.
0: Después de eso.
3: Mira vos. Mira, bueno. Y después, ¿qué otro dibujo? No, te decía, ya con mi niño.
0: Sí.
3: Bueno, Maya y el oso, la verdad que sí. Me enganchaba. Me enganchaba, sí. Porque terrible la pibita.
0: Los Jóvenes Titanes era muy divertido también, de hace 10 años.
3: Te los digo, Jóvenes Titanes. ¿Cómo se llama? Las Tres Moscas.
0: Ay, no lo vi eso.
3: Tres moscas, me sé, eran como moscas, la bellota.
1: Ah, las chicas superpoderosas. Yo tengo medias de las chicas superpoderosas. Sí, tengo medias de las chicas superpoderosas.
2: ¿Las tenés
1: después? No, hoy no me las puse. Cuando me las pongan, te voy a mostrar.
2: Bueno.
3: Manda foto.
1: Sí, sí. Totalmente, sí.
0: Claro, yo ya, eso no llegué ya.
3: ¿Sabes con mi niño? Sí. Sí,
0: yo vi Pocoyó, agarré cuando era más bebé, que es casi para bebés, digamos, saliendo de la. Recién entrando a la infancia, y ahora hace poco ponerle vi completo Rick y Morty, que es.
3: Y lo,
0: no sé si es para niños,
3: incluso. Lo, esto es la muy sardita, esta.
0: Peppa Pig.
1: Peppa Pig.
3: No me gusta,
0: pero
3: ¿no?
0: Pero
3: no.
0: Para chiquitito, chiquitito está bien.
3: Sí.
1: Astro Boy. ¿Vieron Astro Boy?
0: Yo lo vi. Profesor Elephant.
1: Sí, sí, totalmente. Claro. Se decían muchas cosas de Astro Boy.
3: La que. Volviendo a lo que yo miraba, Voltron es una que me quedó. No me de acuerdo, las dos versiones de Voltron, sí.
0: No me acuerdo, Voltron.
3: Eran los, tenía las versiones de los autos de Voltron,
0: sí.
3: Que armaron un robot gigante, y tenía la versión de los leones, cinco leones.
0: Tenemos que hacer la
3: música.
0: Las referencias nacionales, por ejemplo, Super Hijitus, ¿no? Que no se ha nombrado acá.
3: Pasa que era tan cortito Super Hijitus, que uno lo tomaba era, más como un.
0: Pero jugaba a primer nivel mundial eso, era extraordinario. Sí. Don Manuel García Ferré.
1: Sí, y sus películas que querían competir en dramatismo con las de. Con la de Disney, ¿no?
0: Entonces, bueno, pero tenías Ico Trapito. En su momento fue primero Ico.
1: Sí, después Trapito. Trapito.
0: Claro.
2: Eran terribles. Super Hijitus, yo lloraba siempre porque decía que vivía en un cañito.
1: No, no decía. Vivía en un cañón.
2: Sí, vivía en un cañón. Sí, para mí era terrible que viviera en un cañón.
0: Pero él era feliz.
2: Bueno, pero a mí me hacía mucho daño.
0: Bueno.
5: Y yo miraba las películas de Isabel Sarli, ¿no?
0: Cuando era niño.
5: Cuando.
2: Por carne, favor, por pareció favor.
5: Que creo que todavía tengo un póster.
2: ¿Tenés el póster? ¿El póster de cuál de ellas?
3: 10 de la mañana, 27 minutos en la República Argentina. Música y volvemos.

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2: 10:31 minutos. Petroleros privados en alerta por accidentes laborales. El sindicato de choferes y trabajadores petroleros privados de Río Negro, Neuquén y La Pampa mantienen alerta por los índices de siniestralidad laboral y el marcado deterioro de la infraestructura vial en los accesos a la formación Vaca Muerta. El gremio respalda un proyecto en la legislatura neuquina para exigir informes detallados a las empresas operadoras sobre las condiciones de seguridad en los yacimientos, un punto sobre el cual la conducción sindical sostiene reuniones quincenales con las cámaras patronales. Cortes de energía programados en la provincia de Neuquén. En Neuquén capital, de 8 a 13:30 en el barrio Valentina Sur. De 8:45 a 12:45 en el sector de bombeo de Epas, en calle Leguizamón al fondo. En Centenario, de 9 a 10:30 en calle Cuba, entre Manquiao y Cavalli. De 11 a 12 en barrio Procrear. En Piedra del Águila y Santo Tomás, hoy miércoles y el jueves, de 13 a 18 horas. Corte total en ambas localidades por mantenimiento en línea de media tensión. En el norte neuquino, Las Ovejas, Barrancas y Manzano Amargo, 13:30 a 14:30, corte por mantenimiento en la subestación transformadora Las Ovejas.
1: Estado del tiempo.
2: La temperatura en Neuquén capital, 9 grados 6 décimas, 51% la humedad, viento del oeste 13 kilómetros, cielo algo nublado. En San Martín de los Andes, según el Servicio Meteorológico Nacional, 5 grados 8 décimas. La sensación térmica 2 grados 3, 64% la humedad, viento del sudoeste 19 kilómetros, cielo parcialmente nublado.
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5: Una jornada de salud visual se realizará el martes 8 y miércoles 9 de septiembre de 10 a 18 en el Zoom de la Secretaría de Desarrollo Humano de San Francisco del Chañar, ubicado en Quilimalal y Pudú. Durante ambas jornadas se ofrecerán exámenes refractivos, atención oftalmológica y la posibilidad de adquirir marcos y cristales. La propuesta permitirá acceder a distintas prestaciones relacionadas con el cuidado y el control de la salud visual. Los turnos deberán solicitarse únicamente por teléfono este jueves 3 y viernes 4 de septiembre de 8 a 12 y 30. Para gestionar la atención, se deberá comunicar al 299-623-6080. La jornada contará con cupos limitados, por lo que se recomienda solicitar el turno con anticipación para acceder a las prestaciones disponibles.
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0: 10:35 en toda la República Argentina. Escuchás la mañana de Radio Nacional Neuquén de lunes a viernes de 10 a 12:45. Las cuatro emisoras de la provincia. Si les parece, demos la primera vueltita informativa en esta mañana. Se habla del aniversario de Neuquén acá y se dice que siguen diciendo la Gran Avenida. Yo le pido a los compañeros de los medios de comunicación, a los colegas de los medios de comunicación, que
1: ya está escrito,
0: están haciendo campaña. Y entonces, ¿para qué votan? ¿Para qué se vota?
1: Cosas juzgadas.
0: La obra, que comenzó el 17 de febrero, contempla el tramo entre Gatica y Puente Carretero. El municipio prevé licitar entre noviembre y diciembre esta segunda etapa desde Gatica hasta el aeropuerto para completar los 14 kilómetros durante el año próximo. O sea, este año se terminaría desde el Puente Carretero hasta Gatica.
1: Perfecto.
0: Por lo que escucho, tenemos la primera
1: comunicación.
0: Comunicación de la mañana, que...
1: Ya le digo, hacemos la intro. Esperen un poquito. Bueno, piden información sobre obras que afectan bardas, humedales y áreas protegidas de Neuquén. La concejal del PTS Frente de Izquierda, Julieta Katkov, va a presentar junto a vecinos y vecinas autoconvocados un pedido de informes para que el Ejecutivo Municipal explique qué estudios ambientales ha realizado antes de intervenir, bueno, en distintos sectores de la ciudad. En línea se encuentra la concejal Julieta Katkov. Muy buenos días, Andrés Chino Ramos y las cuatro emisoras de Radio Nacional de la provincia la saludan.
2: Hola, ¿qué tal? Buenos días para todos y para toda la audiencia.
1: Muchas gracias por estos minutos, Julieta. Bueno, cuéntenos un poco de qué se trata este pedido de informe y qué es lo que ustedes vienen charlando con los vecinos, ¿no? En estos sectores, las mayores preocupaciones.
2: Sí, justamente este pedido de informe surgió a partir de que vecinos y vecinas de distintos puntos de la ciudad, de distintas profesiones y de distintos barrios se acercaron al Consejo Deliberante el miércoles pasado para expresar su preocupación porque el desarrollo de estas obras de infraestructura que viene llevando adelante el municipio vienen claramente transformando las áreas naturales protegidas que tiene la ciudad. Y esto implica las bardas, los ríos, los humedales, bueno, la afectación también sobre la fauna y la biodiversidad. E incluso vecinos y vecinas del barrio Fonavi, del barrio Gama, manifestando su preocupación por la seguridad respecto de las construcciones de sus viviendas, ¿no? Entonces, a partir de esa preocupación, avanzamos en elaborar este pedido de informes que presentamos, en donde centralmente estamos pidiéndole al municipio que pueda informar qué estudios de impacto ambiental se hicieron, si se evaluaron algún tipo de alternativa que sea menos dañina para la preservación del ambiente, y también bueno, que puedan dar cuenta si durante el desarrollo de las mega obras que se vienen desarrollando en toda la ciudad existen estudios de impacto acumulativo que puedan dar cuenta de cómo se viene afectando el ambiente en la ciudad, ¿no?
1: ¿Cuáles son los sectores que más preocupan hoy? Porque, bueno, tenemos diferentes, ¿no? Península de Oqui, un sector un poco más vinculado a la naturaleza, perdón. Las bardas, hay algo un poco más agreste, pero que tiene que ver mucho con el crecimiento y desarrollo de infraestructura. Lo de Fonavi, que tiene que ver ya con particularidades de los vecinos.
2: Sí, no, y además de esto sumamos, yo hago referencia a humedales, porque también se acercaron vecinos y vecinas del sector del Brazo Todero, que vienen denunciando que se viene progresivamente rellenando ese terreno que implica una afección al curso natural del río, ¿no? Entonces, como que hay distintas zonas de la ciudad, la península Iroqui, la isla 132, como bien se mencionaba, la avenida Mandalari, bueno, en fin, hay un sinnúmero de obras que se vienen desarrollando, pero que Bueno, los vecinos y las vecinas de la ciudad están muy preocupados porque claramente no pueden acceder a la información respecto de, bueno, qué impacto se evaluó a la hora de llevar adelante estas medidas, ¿no?
1: Sí, lo del brazo todero que nombró lleva mucho tiempo en discusión. Uh-huh. Y está poco claro. ¿Ustedes han podido acceder a más información?
2: Nosotros justamente recordábamos hace un par de años, ya habíamos elaborado un pedido de informes también, que nos respondieron que era competencia de Recursos Hídricos Provincial. Mandamos esa solicitud también a Recursos Hídricos Provincial y bueno, no nos respondieron en ese momento, y lo que se había planteado es la necesidad de parar con este tipo de intervenciones, pero que duró muy poco y se retomó nuevamente con el desarrollo de esta actividad, ¿no? Y los vecinos, bueno, plantean justamente que hay un impacto claro sobre el curso del río, que por supuesto, además del impacto ambiental, va a tener un impacto en el desarrollo de la vida, digamos, de la vivienda que por allí se quieran instalar en función del desarrollo inmobiliario.
1: Uh-huh. ¿Esto lo presentan o ya lo presentaron?
2: Lo presentamos en el día de ayer. Uh-huh. Y va a tomar estado parlamentario ya el día de mañana en la sesión, que bueno, lo que esperamos es que una vez que se asigne comisión, que estos mismos vecinos y vecinas que se movilizaron hasta el Consejo Deliberante el miércoles pasado puedan ser escuchados en el marco de la comisión, porque es una demanda que también tenían, ¿no? Decían, bueno, nadie nos escucha, y nos parece que es importante que un consejo que supuestamente se dice de puertas abiertas se dé lugar a que los vecinos y vecinas puedan expresarse, ¿no?
1: Con respecto a las bardas, que es quizás el conflicto más nuevo que tenemos.
2: Bueno, con respecto a las bardas, justamente profesionales y abogadas, geólogas, biólogas incluso, vienen tratando de cubrir distintos frentes del reclamo, digo, han presentado distintos recursos a nivel judicial, están planteando la necesidad de una nueva apelación respecto de una última, un último descarte, por así decirlo, rechazo de las medidas cautelares que se plantearon alrededor de eso. También están solicitando la intervención de la Defensoría del Pueblo y bueno, a través de este pedido de informe también hacer más visible dentro de los otros bloques de este Consejo Deliberante para que tomen posición respecto de eso.
1: Julieta Katkov, muchísimas gracias por estos minutos para Radio Nacional.
2: No, por favor, muchas gracias a ustedes. Un abrazo.
1: Un abrazo. Así dialogábamos con la concejal por el Frente de Izquierda, bueno, de esta situación que tiene que ver con el impacto ambiental del crecimiento lógico de la ciudad, pero que va afectando sectores como Península Iroqui, el brazo todero que está allí en Altos del Limay, las bardas y otros sectores de la ciudad. ¿Te parece? Un poquito de música y después seguimos con más repaso con los compañeros.
0: Pero
1: y
0: claro tengo... que sí.
1: Ah, pará. El ¿qué otro, tenés? Vio que le dije el avión, tontín, tontón, sí, y demás. Eso se llama el Escuadrón Diabólico. Y ahí los compañeros aportaron, sí, los Thundercats.
0: Sí. He-Man.
1: He-Man.
0: Estaba también ahí, por ahí.
1: Y me faltaba alguien que dijo, un oyente creo que es, según Daniel, nuestro compañero de San Martín, sí, de los Andes. Nos decía que escribió... ¿Quién fue que escribió?
0: Uno dijo los autos locos, pero sí
1: habían sido. Sí, lo habíamos nombrado. Ángelo, sí, de San Martín, sí, de los Andes. Claro. ¿Se están olvidando de los autos locos? No, lo había nombrado. Ahí estaba, sí, sí, Penélope Lamour.
0: Los mafiosos.
1: Los mafiosos. Los hermanos Macana.
0: Los hermanos Macana, sí.
3: Y ahí estaba Pierno de Oyuna y Patán.
1: Claro. Y Patán, que después Patán aparece como Pulgoso.
3: Claro.
0: Que era tipo detective, tipo
3: Columbo. Fue tan de éxito que tuvo un dibujito propio.
0: Claro, que era detectivesco, digamos. Ese detective, si no me equivoco.
3: Tenía la risa de fumador.
1: Claro. Ahí lo tenés.
4: Bien. Ahí está la risa.
1: Música y volvemos con información. Ahora sí, un repaso de los principales títulos de la mañana.
0: Estaba partido Cuti. Que se la sepa, que cante.

0: La pucha con el hombre, el clásico del folclore argentino, en este caso interpretado por el joven Milo J, entiendo yo, en el contexto del ciclo FA, el ciclo que organiza Mex Urtiz Berea, chino.
1: Ahora sí, ¿le parece? Vamos con un rondín de noticias.
0: Pero claro que sí, le decía, no llegué a decirlo, sí, le llegué a decir lo de la Gran Avenida. Vamos a buscar una más, va a haber un homenaje al caballo Guillermo Pereira en el nuevo parque industrial de Rincón de los Sauces. El sindicato del petróleo y el gas privado de Río Negro, Neuquén y La Pampa va a realizar un acto en reconocimiento a la trayectoria de don Guillermo Pereira y su aporte a los trabajadores petroleros y al desarrollo de la provincia. Va a ser, o está siendo en este momento, porque dice 9 de septiembre, a las 10 de la mañana. Así que se va a desarrollar, se desarrolla a partir de esa hora sobre la ruta provincial número 5, kilómetro 59, en la calle Colectora Oeste, en una plazoleta ubicada en el nuevo parque industrial de Rincón de los Sauces, como referencia para llegar al lugar. Si está saliendo para allá, vas a llegar tarde, igual, el yacimiento del Trapial. La invitación lleva la firma del secretario general actual del gremio, Marcelo Rucci.
1: Perfecto, y en San Martín de los Andes, ¿de qué se habla?
2: Bueno, San Martín de los Andes, hoy a la mañana se ha presentado en el Consejo Deliberante
3: una nota
2: de una vecina que está pidiendo que se elimine el gravamen a los combustibles, el viejo y conocido tasa vial. Uh-huh. María Ferreira presentó un escrito ante el cuerpo legislativo y cuestionó la constitucionalidad de este tributo. Ha pedido que se trate en comisiones después y que se lo elimine. Este fondo que pagamos todos cuando, bueno, muchos municipios, ¿no? Cuando vamos a cargar nafta, nos sacan unos pesitos más, en teoría, en San Martín de los Andes, para el fortalecimiento y sostenimiento del sistema de transporte urbano. Pero hasta unas semanas atrás, una ordenanza del Consejo Deliberante, viendo que con el pozo más chico saludabas al primer ministro japonés, determinaron que esos 200 millones por mes de la tasa vial se transferían para mantener el sistema de bacheo. La vecina se basa en esto también para hacer la presentación. Desde mi punto de vista, es casi una inocentada, no le van a dar ni bola.
3: Recordemos que la ordenanza que decías, Tomás, del desvío de los 200 millones de pesos mensuales, es solo por 90 días, no es para siempre, para el bacheo. ¿No? 90 días.
2: Bueno, vamos a ver qué pasa en los 90 días.
0: Muy bien, ¿y en Chosmalal de qué se habla?
4: Bueno, aquí en Chosmalal declararon culpable a un policía por vejaciones. Este es un operativo que se realizó el año pasado, en junio, sí, cuando un vehículo se encontraba detenido con dos ocupantes, un hombre y una mujer. Se acercó la policía y bueno, allí empezaron con los inconvenientes. El policía fue encontrado culpable por uso innecesario de la fuerza, la bajó a la mujer del auto a los tirones, la arrastró, la dejó semidesnuda, y por este motivo fue encontrado culpable este policía. No se pudo constatar quién fue el responsable de un golpe en la cara al conductor, que también se encontraba dentro del vehículo en ese momento. Y ahora la justicia, la oficina de la circunscripción Alto Neuquén, deberá fijar la audiencia para determinar la pena de este policía que fue encontrado culpable por vejaciones.
0: Seguimos la vuelta y nos vamos a Zapala, Nelly.
1: No.
0: ¿Ah, no está?
1: Mala mía, no avisé.
0: Perdón. Yo tengo una acá que no es de la región, pero es de la sección. Esto es por una serie de Netflix.
1: Bueno, hacela.
0: ¿Hago ahora?
1: Hacela ahora y yo os voy a cerrar con otra que es de acá.
0: Un ex fiscal rosarino, justamente fiscal de delitos económicos, admitió que desvió 425 millones de pesos entre 2017 y 2024, o sea que la guita es más que ahora. Que 2017, 400 palos no es, no son 400 palos de ahora.
1: Sí, pero hay que ver si no está actualizada la información.
0: Hay que ver, para fines personales y vínculo esas maniobras con su adicción al juego. Soy ludópata, dijo el ex fiscal. La declaración se produjo durante la segunda jornada que

0: Investiga este desvío. Ríos Artacho, el apellido del hombre, está siendo juzgado junto con otras 10 personas y enfrenta acusaciones por peculado, fraude, falsedad ideológica y asociación ilícita. Sostuvo, dice que su adicción al juego empezó en el 2013 cuando todavía se desempeñaba como funcionario judicial de Melincué. El acusado reconoció haber dispuesto de dinero correspondiente a expedientes judiciales durante su declaración, se quebró y perdió perdón a su familia. Tremenda noticia.
1: Miramos.
0: Digo, no, hay que ver si el tipo podrá demostrarlo. Dice que no hubo una asociación ilícita, que él arrastró a todo el resto de la gente. Una especie de fuerza de la naturaleza, parece, la ludopatía, que arrasa con todo a su paso. En casos de destrucción de personas directamente. Bueno, y no respeta clase social tampoco.
1: No, olvidate. Obviamente, bueno, a la clase más baja por ahí les pega primero. Uh-huh. Porque
0: tienen menos espalda.
1: Tienen menos espalda. Claro. Pero aquel que tiene un poco más de espalda, que tiene buenos ingresos, o los contactos, o demás, tiene un tiempo para sobrevivir en ese ambiente hasta que en un momento...
0: Pero caen, pero terminan cayendo.
1: Por eso, hasta que en un momento...
0: Sí.
1: Out.
0: Bueno, nada, la quería compartir porque realmente me llamó mucho la atención.
1: Yo tengo una de acá. A ver.
0: A ver.
1: Después de... Sí, una semana. Apareció uno de los actores de la famosa novela del niño que estuvo 24 horas en un colegio.
0: Sí.
1: Bueno, apareció el colegio Miserray.
0: No había dicho nada hasta el momento, claro eso.
1: No, sacó un comunicado institucional.
0: Sí.
1: A la comunidad educativa y la sociedad en general, ante los acontecimientos de público conocimiento que se han suscitado durante los últimos días y las manifestaciones efectuadas públicamente por la señora... madre del menor, uh-huh, el colegio Miserray, por medio del presente, considera necesario efectuar un descargo a fin de aclarar los hechos y evitar que se continúe difundiendo información que pudiera resultar errónea, incompleta o susceptible de afectar, puede ser injustamente. En primer lugar, corresponde señalar que el colegio no participó, promovió ni intervino voluntariamente ningún supuesto impedimento de contacto, retención o sustracción de un menor, ni tuvo intención alguna de interferir en cuestiones relativas al vínculo familiar o a la responsabilidad parental. La institución se limitó en todo momento a cumplir con su deber primordial de resguardar la integridad, seguridad y bienestar del niño. 24 horas dentro de un colegio.
0: Sí.
1: En ese sentido, y ante una situación que excedía las funciones propias de la institución, el colegio actuó con la prudencia que entendió correspondía, teniendo especialmente presente que no contaba con una orden judicial o instrucción formal que habilitara a entregar al menor a una persona distinta de aquella respecto de quien correspondía efectuar el retiro, que en este caso era el padre, conforme los registros que hay en la institución. Por tal motivo, corresponde guardar a la persona autorizada para efectuar el retiro del niño. Bueno, citan ahí una cuestión judicial. Bueno, durante el tiempo en que el niño permaneció dentro del establecimiento, 24 horas, se encontró bajo cuidado y supervisión de personal de la institución y recibió todas las atenciones básicas. Recordamos que fue un fiscal... y dijo, bueno, que hay que nutrirlo e hidratarlo, mientras tanto. Bueno, también aclarar que todos los funcionarios provinciales estaban en conocimiento de lo que estaba sucediendo en esta institución el día martes pasado. Bien, o sea, ninguno se puede desentender por lo que dijo. Cabe remarcar que el Colegio Miserray tiene como función esencial la educación y la formación de alumnos procurados. Lo que leí en este extenso son dos hojas.
0: Sí.
1: Capaz que lo pueden hacer en otro lado y si algún fiscal interviene de oficio, capaz que tiene que ver, capaz que no, pero no. Los 18 palos que reciben de pauta publicitaria tampoco lo aclaran. Digo, ¿no?
0: ¿Para quién recibe?
1: El grupo Miserray.
0: Ah, no para el colegio no tiene pauta publicitaria.
1: No, porque a la vez en el 2024 agregaron en la FIP, se agregaron también como multimedio, que tiene que ver con publicidad y demás. 2024, después de que asumió este gobierno. Compraron una radio ahí, FM Alternativa de Plotier, que falleció el dueño, Darío, un abrazo a la familia. Compraron, montaron un diario digital y bueno, tenían publicidad del Estado, 18, más de 18 palos cobraron. Pensé que lo iban a aclarar, digamos, como para decir sí, es verdad, no es verdad. 2024. Digo, ¿no? Grupo Milla Ray. Hay información que está, ¿eh? Son padre e hija son los socios.
0: ¿Querés pelear con alguien más, Chino?
1: No estoy peleando, estoy dando información.
0: Está muy bien, son las 10:58. Ha vuelto Nelly Da López. Si querés, Nelly, en un título, una bajada y alguito más antes de las noticias de las 11.
2: Bien, aquí en Zapala hay una movilización.
0: Si lo querés, no.
2: Hola.
0: Ah, sí.
2: Hola, ahí estamos. Bueno, les cuento. Aquí en Zapala.
0: La escuchamos. Sí.
2: Aquí en Zapala se ha suscitado una situación con una niña de 9 años que está movilizando a la ciudad. Se convocó a una manifestación frente al juzgado de familia bajo el lema basta de ignorar su voz. Voy a tratar de resumir la noticia. Es una niña que vivió desde los 6 meses hasta los 9 años de edad con su tía y su tío, y una jueza de la noche a la mañana ordenó que se le entregara a su mamá. Esa es la situación que se está viviendo con esta menor.
1: Sí, se conoció en estos días la información. Bastantes voces de solidaridad con estos tíos, que son los padres.
0: Muy bien. 10:59, en cualquier momento suena el top horario de las 11 de la mañana y en ese momento llegan las noticias desde LRA 1, Radio Nacional Buenos Aires. Seguido de lo cual volverá este programa hasta las 12:45, como lo hace de todos los lunes hasta todos los viernes.

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1: 11 de la mañana en la República Argentina. Piden información financiera y nuevas pericias en la causa contra Martín Insaurralde y Jessica Sirio. El informe de Lourdes Marchese.
2: El juez federal de Lomas de Zamora, Tomás Rodríguez Ponte, dispuso nuevas medidas de prueba en la causa que investiga a Martín Insaurralde y Jessica Sirio por enriquecimiento ilícito y lavado de activos. Entre los requerimientos solicitó cooperación en los bancos de Uruguay, comunicaciones entre los imputados, ordenó peritar nuevamente los videos en los que se ve a Sirio mostrando dólares en un vestidor y además dispuso seguir investigando a Sofía Clerici, tal como solicitó la fiscalía.
1: Juicio por la desaparición de Loan Peña. Desde Radio Nacional Santo Tomé nos informa Nerina Álvarez.
3: El Tribunal Oral en lo Criminal 28 ordenó la detención. Este miércoles declara María Soledad Duarte.
1: Vamos ahora a Urgente, en vivo. El presidente Javier Milei inaugura el Museo del Regimiento de Granaderos.
4: Buenos días a todos. Quiero agradecer a la Fundación del Museo Granaderos por haber hecho esto posible. Es verdaderamente un honor participar en calidad de presidente de los argentinos y comandante en jefe de las Fuerzas Armadas en un acto tan solemne y de tanta trascendencia simbólica. Este año nuestro gobierno saldó una deuda histórica. Que nuevamente puedan ser los propios granaderos quienes custodien el sable corvo del general San Martín y que sean ellos quienes lo preservan para todos los argentinos presentes y futuros. Tenemos la convicción de que no hay mejor lugar en el mundo para esta invaluable reliquia que bajo la firme tutela de sus queridos soldados, pues son los herederos de quienes pelearon codo a codo con nuestro prócer de la libertad de nuestra patria y de América. Cuando devolvimos el sable donde pertenece, algunos dijeron que lo alejábamos de la gente. La realidad los desmintió. Desde febrero está expuesto de forma libre y gratuita. Le hemos dado un lugar de descanso definitivo en esta casa, donde pertenece para que miles de argentinos, en especial nuestros niños, puedan conocer su historia, así como todo aquello que representa. Porque el sable no es una pieza de museo asimilable a cualquier otra. Es el símbolo material más poderoso de la nación argentina. Es la espada que le trajo libertad a tierras donde había sometimiento y que nos recuerda que esa libertad es inclaudicable. Es un emblema nacional que refleja que la libertad se conquista todos los días y que debe ser protegida cada día. Y es esa misma vigilancia eterna con la que los granaderos guardarán la integridad del sable de su fundador. Hoy damos otro paso agrandando el legado de este valeroso cuerpo, inaugurando con orgullo el Museo del Regimiento de Granaderos a Caballo General San Martín, para que otras reliquias de nuestra historia puedan contar su testimonio. El museo propone un recorrido por más de 8 salas de dos siglos de historias. Desde la creación del regimiento, el 16 de marzo de 1812, pasando por su bautismo de fuego en el combate de San Lorenzo, la preparación del ejército de los Andes en el Plumerillo, el cruce de los Andes, las campañas libertadoras y las grandes batallas que llevaron a la independencia de gran parte de nuestro continente. A lo largo de sus salas, quienes vengan a visitarlo podrán encontrarse con objetos patrimoniales, documentos, uniformes, pinturas originales, maquetas, escenografías, recreaciones audiovisuales y espacios interactivos que permiten aproximarse a los acontecimientos y protagonistas de nuestra historia. Gracias nuevamente a Fundación Granaderos y a quienes lo hicieron posible. Para nuestro gobierno, este tipo de acontecimientos va mucho más allá de su valor simbólico, que es inconmensurable. Representa un llamado constante a estar a la altura. Y debemos actuar con contundencia cuando se encuentra bajo amenaza todo aquello por lo que nuestro libertador y nuestros padres fundadores lucharon. Ya lo dijo el general San Martín, cuando la patria está en peligro, todo está permitido excepto no defenderla.
5: Por eso, el jueves pasado anunciamos un conjunto de medidas para defender nuestra soberanía sobre las Islas Malvinas, sus mares circundantes y sus recursos naturales ante los avances de proyectos petroleros ilegales e ilegítimos. Firmamos un decreto que agilizará las sanciones contra quienes explotan nuestros recursos sin autorización. Además, enviaremos al Congreso un proyecto de ley para ampliar las fuerzas de esas sanciones y hacerlas más abarcativas. Con esta ley, quienes provean servicios a empresas vinculadas a la explotación ilegal de recursos argentinos no podrán contratar ni con el Estado ni con privados en nuestro país. Por otra parte, el proyecto incluirá otras herramientas necesarias para fortalecer nuestra capacidad en el ejército y en el ejercicio de nuestra soberanía, como la creación del Consejo de Seguridad Nacional. En esta línea, gracias a una reasignación de recursos que no pone en juego el superávit, estamos avanzando con el desarrollo de una base naval integrada en Tierra del Fuego e inversiones en telecomunicaciones. Desde el anuncio en cadena nacional, ya abrimos proceso sancionatorio contra 60 empresas y personas que operan directa o indirectamente en la Cuenca Malvinas sin nuestra autorización. Además, presentamos una denuncia penal contra las empresas involucradas en el proyecto de Sea Lion bajo una presunta licencia otorgada por el gobierno ilegítimo del Reino Unido.
6: Directa o indirectamente, y se suma algo todavía más contundente, nuestra autorización.
5: Muchas de las principales empresas de servicios petroleros del mundo ya se pronunciaron a favor de nuestro justo reclamo. No van a participar en ningún proyecto en el territorio usurpado. Es importante entender que este tipo de servicios son brindados por pocas empresas en el mundo, por lo que dicho anuncio tiene una relevancia internacional trascendental. Y si se preguntarán por qué, es sencillo. Porque esas empresas saben que participar en Vaca Muerta, una apuesta segura y rentable en territorio soberano, vale más que arriesgarse en una cuenca en disputa. Nada de esto es casualidad. Es producto de medidas concretas que hemos tomado como gobierno para poner en valor Vaca Muerta. Es gracias al RIGI, gracias a haber modificado la ley de hidrocarburos, gracias a haber abierto la economía, gracias a una política fiscal, monetaria y cambiaria sólidas. Es gracias a haber pagado nuestras deudas y gracias que el mundo vuelve a creer en la Argentina. Y si no hubiéramos hecho nada de esto, defender nuestro reclamo soberano con herramientas económicas y diplomáticas simplemente no sería posible. Y Argentina se vería relegada, como sucedía en el pasado, a vociferar reclamos que el resto del mundo le daba igual tomar por válidos o no. Por eso estaremos enviando en los próximos días el proyecto de ley al Congreso y esperamos que el Congreso lo sancione, porque Malvinas es una causa nacional y creo que estamos haciendo honor al general San Martín. No es de un gobierno ni de un partido, con esto no puede haber grieta alguna. Hoy todos los argentinos juntos tenemos que disponer las herramientas con las que contamos para defender nuestra soberanía. Por eso es necesario remarcar que San Martín no liberó medio continente con discursos. Lo hizo con acción efectiva, cruzando la cordillera, con logística, con disciplina y entrenando con mucho esfuerzo un cuerpo militar que no existía hasta el momento. Y lo hizo también anteponiéndose a veces sus ideas a los de los propios locales que torcían y operaban en favor de la corona española, que hoy en esta causa lo hacen por los ingleses. De aquella gesta aprendimos que sin decisión ni ejecución es posible avanzar en nuestras justas luchas, porque las declaraciones tienen que estar respaldadas por los hechos y las acciones para no ser discursos vacíos. Y la soberanía de un país no debe ser un relato dirigido desde un atril, sino que debe ser construida y defendida en distintos ámbitos. La soberanía nacional se defiende haciendo crecer la economía de nuestros compatriotas e invirtiendo en la defensa y protección de nuestro suelo y nuestra patria. Y todo esto lo vamos a llevar adelante a pesar de las quejas de quienes dedicaron años a quitarle relevancia internacional a nuestra nación. Nosotros vinimos a dar vuelta a la página y a reconstruir una patria próspera, bien defendida y preparada para el futuro. Porque sin riqueza no puede ser potencia, no se puede potenciar nuestra defensa, y sin defensa no se puede proteger nuestra riqueza. Por eso empezamos por donde se debe, reconstruyendo la nación desde cimientos sólidos sobre los cuales se proyectará esa Argentina grande que queremos volver a ser. Cuando el general San Martín forjó a sus granaderos a caballo, no solo creó un cuerpo de caballería de élite, esculpió en el alma de esos hombres un código de humildad, coraje y amor a la patria. Esa misma estirpe, ese mismo coraje volvió a despertar más de un siglo después en las trincheras de nuestras Islas Malvinas. Nuestros soldados, entre quienes se contaban 10 granaderos, fueron los herederos de esa epopeya, representando con firmeza el legado de los valores sanmartinianos. Es precisamente ese espíritu el que representa este sable y el resto de los objetos aquí exhibidos que componen las páginas gloriosas de nuestra historia. Esos objetos que hoy, desde su nueva casa, nos siguen demandando honor al legado del general San Martín y a todos los que entregaron su vida por nuestras patrias. Que Dios bendiga a los granaderos, que Dios bendiga a los argentinos, que la fuerza del cielo nos acompañe y viva la patria. Muchas gracias a todos.
7: Muchas gracias, señoras y señores. De esta manera damos por finalizada la ceremonia de inauguración del Museo Granaderos. Agradecemos a todos su presencia y participación. Muchas gracias.
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8: Escuchamos la palabra del presidente de la Nación en el discurso en la inauguración del Museo del Regimiento de Granaderos a Caballo.
9: Muy bien. Me parece que...
8: Un poquito de música, ¿no?
9: Un poquito de música.
8: Dale, sí, dale.

El Soldado era lo que sonaba. ¿Este se llamaba? Trago Especial se llama esta canción. Es el del disco El Tren de Fugitivos. Me parece que nos vamos a Chosmalal, ¿no? Creo yo. ¿O no? ¿O entendí mal? A ver. Hola, hola.

0: 11:16, nos vamos ordenando de a poco en la mañana de Nacional Neuquén. ¿Cómo está? Ahora me parece que empezó a mejorar la temperatura.
1: Y sí, va subiendo. Recordemos que hoy vamos a tener el día con temperatura más alta de la semana. Vamos a llegar supuestamente a los 19 grados centígrados en este momento. Picante. Y siempre según el Servicio Meteorológico Nacional, ya estamos en 11 grados centígrados.
0: Bien.
1: Con un cielo apenas nublado, bastante, yo diría despejado. La humedad del 49%. La presión atmosférica 987,3 hectopascales. Viento del sudoeste a 19 kilómetros por hora. Recién cuando salí a la calle yo no sentí ese viento. Y una visibilidad de 15 kilómetros. El cielo estará entre algo y parcialmente nublado durante todo el día. Y decíamos la temperatura máxima que se pronostica para hoy es al final de 18.
0: Bien, bueno, vamos repasando, vamos recorriendo un poco el interior provincial. Me voy a San Martín de los Andes, a ver si los tenemos a nuestros compañeros, a Pinky Cerebro.
2: Acá estamos, ¿cómo Muy andan?
0: Bien. Todo bien.
2: Bueno, me alegro, tuvimos un corte ahí de internet, pero se solucionó mientras estaba el tema musical. ¿Qué?
3: Lo de solucionarse es una forma
2: ¿qué?
3: Misericordiosa de...
2: ¿Cómo soy yo?
3: No se solucionó.
2: ¿No se solucionó? No,
1: ¿están con la luz cortada?
3: Con internet cortado, que es peor.
2: Ah. Bueno, la temperatura en nuestra ciudad subió 6 grados, la sensación térmica 4 grados, está precioso, aunque el cielo esté mayormente nublado.
1: Muy bien.
2: Sí.
1: ¿Del mundo del deporte chino puedo?
0: Sí.
1: Se confirmó quién será el nuevo capitán de la selección argentina de fútbol.
0: El Cuti
1: Romero, actual jugador del Atlético de Madrid, ex Tottenham, ex Belgrano de Córdoba, será responsable de portar la cinta en su brazo tras la salida del histórico capitán desde el 2014, te diría yo, ¿no? Sí.
0: ¿Quién, Messi?
1: Sí, desde el Mundial 2014, no sé cuánto antes de eso la agarra, porque en el Mundial 2010 el capitán es Machera. En el Mundial 2014 es el primer Mundial que es capitán. O sea,
0: sí, y la Copa América anterior también, me parece.
1: Puede ser, o sea, más de una década seguro. La decisión, obviamente, la tomó el entrenador de la selección, Lionel Scaloni, que aún no ha confirmado ni ha dejado saber qué va a ser de cara al futuro. No surgió como una decisión de último momento. Ya había sido elegido como tercer capitán antes del Mundial 2016 por detrás de Messi y Otamendi, por lo que quedó establecido como uno de los principales referentes del plantel. Ahora con ambos jugadores fuera del seleccionado, el zaguero asumirá formalmente el liderazgo dentro del vestuario y será la principal voz de mando en el campo de juego. Más que la voz de mando, la voz que habla con los jueces, ¿no? Y ese tipo de cosas. La selección, decíamos, fue realizada por Scaloni. Otros referentes del plantel que suenan como posible segundo y tercer capitán son Emiliano Dibu Martínez y Nicolás Tagliafico.
0: Sí, pero Tagliafico dijo que estaba en duda su contenido igual, ¿eh?
1: ¿Sí?
0: Sí.
1: ¿Por edad? ¿Qué edad tiene Tagliafico? 32.
0: Yo creo que por cansancio. A ver, los tipos ya ganaron el Mundial, se fueron subcampeones en el otro. Me parece que hay gente que quiere irse por la puerta grande, ¿eh?
1: 34 años.
2: ¿Cuántos tiene?
1: 34.
2: Mira.
0: Llegaría con 36, 37, 38 casi al
1: próximo Mundial. Acaba de cumplir los 34.
0: Entonces llega con 38. Llega con 37, 38.
2: Sí. No contamos, chicos, que se murió Chiche Helblum en las...
1: No dijimos nada, che.
2: Sí, hoy a la mañana, en horas tempranas, a los 82 años, estaba internado por un cuadro respiratorio y falleció el señor Chiche Helblum.
1: Muy bien, me parece que ahora sí entiendo... Tenemos la posibilidad de escuchar la nota desde Chosmalal.
2: Bueno.
1: A ver, vamos para allá.
0: ¿Luis nos confirma?
1: Sí, sí, le damos pie. Dale, Luis, dale nomás.
0: No.
3: No confirma ni desmiente.
0: No está.
1: Bueno, conectado. Acá en el grupo están diciendo que sí, por eso, perdón, la equivocación fue por eso.
0: Le estamos dando pie a Lucho, le aviso a Loper de Chosmalal, a Nico Fuentes, el coordinador. Pero hay que conectarse al Mambo.
1: Claro.
0: Mi amor.
1: Faltó esa parte. Cuestiones técnicas, ya se resuelven, señora. Tranquila usted que va a salir una nota.
0: Cuando Luis nos interrumpe...
1: Ahora sí, ahora Luis. Sí.
4: ¿Ahora?
1: Dale nomás.
0: Está. Estaba bueno, con el póster de la coca.
4: Con la chupilca, todavía sigo con la chupilca de ayer. Gracias, compañero. Estábamos hablando justamente con Paola Freire, que es la delegada de ATE en el sistema de salud, trabajadora también del hospital de Tricaba Umalal. Pues nos estaba comentando, y tenemos grabada la entrevista, ya la vamos a estar compartiendo, de la situación que están pasando. Porque además, desde el hospital de Tricaba Umalal atienden otras localidades, otras zonas aledañas, muy cercanas allí a Tricaba Umalal, que son las visitas médicas, todo lo se concentra allí en Tricaba Umalal, y bueno, obviamente se necesita personal para trabajar. Vamos a escuchar justamente lo que nos decía Paola Freire hace instantes.

0: El
1: Esta
0: motivo.
1: es una medida que surge a raíz de ciertas problemáticas que se venían suscitando en la institución. En principio fue la falta de calefacción de hacía más de 4 años en sectores como choferes y mantenimiento.
0: El
1: Después, bueno,
0: motivo.
1: es una medida, esta es una medida que surge a raíz
2: por las
1: de ciertas
2: necesidades
1: problemáticas que
2: de
1: se venían suscitando
2: ampliar
1: en la
2: la
1: institución. En
2: entonces
1: principio fue la falta de
2: incorporó
1: calefacción
2: más
1: de hacía más
2: gente
1: de
2: a la
1: cuatro
2: planta
1: años
2: funcional.
1: en
2: Y
1: sectores como
2: ¿cuál es el
1: choferes
2: espacio
1: y
2: físico que nos
1: mantenimiento.
2: está quedando chico?
0: El
1: Después,
0: motivo.
1: entonces se tuvieron que
2: Esta es
1: hacer
2: una medida que
1: como
2: surge
1: recursos
2: a
1: que tienen
2: raíz
1: ampliación
2: de
1: las
2: ciertas
1: problemáticas
2: de
1: que se venían
2: ampliar más
1: suscitando en la
2: funcional el
1: institución.
2: sistema de calderas.
1: En
2: Entonces
1: principio
2: fueron
1: fue la falta de
2: incorporó más
1: calefacción
2: y
1: de hacía más
2: gente
1: de
2: a la
1: cuatro
2: planta
1: años
2: funcional.
1: En
2: Y me
1: sectores
2: pidió
1: como
2: la
1: choferes y
2: posibilidad de
1: mantenimiento.
2: mantenimiento.
1: Está quedando chico.
2: Gas.
1: El
0: Después,
1: entonces
0: motivo.
1: me dijeron que
2: No había
1: a raíz de la población general
0: Bueno, ahí tenemos un problema con la tecnología, nos está impidiendo compartir la entrevista, compañeros, ¿eh? Así que no podemos, vamos a ver si podemos mejorar la calidad ahí del audio para poder compartirla y dar a conocer lo que ocurre en el hospital de aquí de Tricao Malán, ¿eh?
3: Bueno, Lucho,
0: sí.
3: Bueno, ahora vamos a tratar de corregirlo. De igual manera, hemos hablado, nos interesaba poder hablar. Contanos vos un poco qué fue lo que te dijo Paola.
0: Sí, concretamente es la falta de personal, la creación de algunos cargos y la firma de otros. Ya están los cargos ya realizados, creados. Y falta solo la firma de las autoridades, ¿no? Y esto afecta indudablemente al funcionamiento del hospital, ¿no? Así que eso es lo que nos comentaba en general. A ver si ahora ya podemos compartir la nota.
1: Aún con medidas de fuerza, que consiste en paro opresivo, quite de colaboración y estamos en asambleas permanentes.
0: ¿El motivo?
1: Esta es una medida que surge a raíz de ciertas problemáticas que se venían suscitando en la institución. En principio fue la falta de calefacción de hacía más de 4 años en sectores como choferes y mantenimiento. Después, bueno, el tema de esto surge por la necesidad de ampliar la institución. Entonces incorporó más gente a la planta funcional y el hospital es un espacio físico que nos está quedando chico. Entonces se tuvieron que hacer como recurso pequeñas ampliaciones, pero no funcionaba el sistema de caldera para esos espacios. Y desde hacía bastante tiempo. Se pidió la posibilidad de la instalación de gas y no había presupuesto para esto, por lo que la solución era a futuro la ampliación del hospital, que es un proyecto que se viene trabajando, que todavía hay muchas cosas para corregir en estos planos. ¿Qué pasa? No se podía dar una solución inmediata. Tampoco había en ese momento presupuesto desde el Ministerio de Hacienda para poder comprar equipos de aire que podía ser la solución inmediata.
0: Claro.
1: Después tuvimos la falta de pago a compañeros eventuales que ingresaron por una necesidad de urgencia en el sector médico y de cocina, y la falta de liberación de cargos. Uno era el de auxiliar de farmacia, que no había ahí un solo personal. Después el sector de servicios generales, que se nos devolviera un cargo por un traslado que se había hecho. Desde el sector de choferes teníamos dos cargos, que uno es por una jubilación y otro por una exoneración, y en el sector cocina por una jubilación. Dado que tenemos un plantel mínimo en estos espacios, en estos sectores, es que nosotros decidimos realizar una medida de esfuerzo.
0: ¿No han tenido respuestas por parte de las autoridades?
1: Algunas respuestas sí. Este paro nosotros lo iniciamos el 23 de julio y el día 12 de agosto fuimos llamados a una conciliación obligatoria por parte de la subsecretaría para ver qué acciones se podían ejecutar para darnos una solución. Los aires, cuando arrancamos la medida, a la semana se pudieron comprar. Así que se instalaron dos equipos, uno para cada uno de los sectores, y se consiguió que se liberara de cargo de auxiliar de farmacia, que eso ya lo tenemos y está próximo a concursar. Bien. Después los cargos, los pagos para los eventuales, recién se firmaron los decretos esta semana que pasó, y ayer, anteayer, se anunció el decreto para la firma del otro el pago para el otro eventual que se debía. Uh-huh. Así que en eso estábamos esperando que se realicen, se efectivicen esos pagos. Pero no tenemos la liberación de los cargos de servicios generales, de choferes y de cocina. Sí sabemos que de servicios generales la devolución, ya posiblemente esta semana también pueda abrirse la fecha de concurso. Lo que falta en sí es la firma de los decretos por parte del gobernador. Ayer, en una de las asambleas, tuvimos la oportunidad de hablar con la jefa de zona. También están realizando todas las gestiones desde todos los ámbitos, desde el Ejecutivo y desde el gremio. La lucha es en paralelo. La idea es poder conseguir la liberación de estos cargos, porque estamos con mucha reducción de personal y es lo que está afectando al buen funcionamiento de la institución.
0: Que además ustedes no solo atienden la localidad de Trecaomanal, tienen otras zonas aledañas también.
1: Claro, por ejemplo, en el caso de servicios generales son 12 agentes en la planta funcional. Uh-huh. Lamentablemente tenemos certificados médicos, tratamientos de larga data, tenemos adecuaciones de tareas, y tenemos un agente que presta servicio en el centro de los menucos, el puesto sanitario. Entonces, con 8 personas en un servicio de mucamos, que tiene que atender no solo la parte del hospital, toda la actividad intra y extramuro, se uh-huh. suma una casa de salud mental, una casa institucional, donde también se tienen que ejecutar acciones, y después los puestos sanitarios, que también se trabaja desde acá. Chapúa, la parte de los menucos, cancha Huinganco. Entonces, estamos muy cortos de personal para prestar el adecuado funcionamiento. También tenemos 2 choferes, porque uno de ellos está enfermo, también con licencia médica. Se logró una eventualidad para poder cubrir, porque 2 choferes es muy poco. También se hacen traslados, derivaciones, el traslado del personal a los puestos sanitarios, que también lo cumplen ellos, para las visitas programadas. A veces la participación en el COE, todo lo que tiene que ver con el comité de emergencia, cuando sucede algo, las capacitaciones, la compra de los insumos semanales, el traslado a los pacientes a los turnos que se dan. Uh-huh. Por ejemplo, en Chosmalal, que la mayoría es el hospital cabecera y muchas de las especialidades están ahí y hay que derivar. O sea, es todo una problemática que cuesta solucionar con 2 choferes.
0: Bien. Bueno, ¿cómo sigue entonces? ¿Cómo continúa este conflicto?
1: Por ahora seguimos con medida de fuerza. Si bien se garantizan las guardias mínimas en la urgencia, hay muchos sectores que siguen trabajando uh-huh. y horario normal. Muchos hacen solamente quite de colaboración. No es que esté resentido el servicio en sí de la salud en el hospital, porque tenemos un hospital, uno dice, sí, tenemos un hospital parado, uh-huh. pero en sí estamos tratando de administrar esta medida de fuerza de la mejor manera posible para no resentir este servicio que uno debe brindar. Pero la idea es trabajarlo de la mejor manera posible. Por ejemplo, no podemos hacer un trabajo de 10 personas con 5, entonces se hace hasta lo que se puede y tratamos de ir manejando la actividad laboral todos los días. Hoy estamos en asamblea en este momento, así que decidimos apelar a la buena voluntad del intendente de la localidad para ver si también nos puedes dar un respaldo o una mano con todo esto. Uh-huh. Ayer la jefa de zona nos comunicó justamente, bueno, que ellos han tocado todas las puertas. Lamentablemente esto está trabado en el Ministerio de Hacienda, donde ellos ya no tienen injerencia, pero bueno, se sigue trabajando como para ver si pueden liberarse estos cargos. Esperamos, la verdad, una solución pronta, porque es desgastante estar en esta situación. Así que bueno, esperemos que esto tenga una solución pronta.
0: Así es. Bueno, Paola, muchísimas gracias por la información y estaremos atentos a ver si pueden destrabar este conflicto y mejorar la calidad de trabajo de ustedes y además, bueno, la atención a la gente de Tricaba Umaral y zonas aledañas. Muchas gracias.
1: Sí, sí, bueno, gracias por el espacio.
0: Bien, ahí dialogamos entonces con Paola Freire, la delegada de ATE en el hospital de Tricaba Umaral.
3: Perfecto, le agradecemos por estos minutos al señor Marcelo Pascucio. Se viene el servicio de noticias.
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0: Las petroleras adelantarán 154 millones de dólares para reparar las rutas neuquinas. En el marco de un esquema de cooperación público-privada, las principales empresas petroleras que operan en Vaca Muerta acordaron con el gobierno de la provincia un adelanto de fondos por un monto total de 154 millones de dólares. Las divisas corresponden a un anticipo de regalías, cánones y peajes orientados a resolver el estado crítico de las rutas operativas en la región. Los dólares aportados por la industria hidrocarburífera se volcarán de forma prioritaria en la pavimentación de la ruta provincial 8, en el tramo comprendido entre el empalme con la ruta 6 y el camino de la Tortuga. Además, el plan contempla obras de reparación integral y reasfaltado sobre la ruta provincial 51. La municipalidad podrá terminar el tramo costero frente al barrio Bocahue. Un fallo judicial habilitó la liberación del tramo costero ubicado frente al barrio Bocahue y permitirá completar el paseo costero de la ciudad con acceso público desde Balsa Las Perlas hasta Parque Agreste. El proyecto contempla la integración del sector ubicado entre el mirador del río Neuquén y el paseo de Rincón Club. El fallo garantiza de este modo el acceso libre a las costas. El paseo costero de Neuquén quedó entonces a un paso de completar su recorrido sobre las riberas de los ríos Limay y Neuquén.
1: Estado del tiempo.
0: La temperatura en Neuquén capital 11 grados, 49% la humedad, viento del sudoeste 19 kilómetros, cielo algo nublado. En Chosmalal 10 grados la temperatura, 58% la humedad, viento leve del oeste a 8 kilómetros, cielo también parcialmente nublado.
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5: La décima edición de Estepa, festival fotográfico que se realizará del 10 al 13 de septiembre en San Carlos de Bariloche. El encuentro reunirá propuestas vinculadas con la fotografía, la gráfica, la edición independiente y distintas prácticas contemporáneas relacionadas con la imagen. Bajo el lema Ficciones de lo Real, la programación propone reflexionar sobre la manera en que las imágenes, los archivos, la memoria y las nuevas tecnologías intervienen en la construcción y percepción de la realidad. La Secretaría de Cultura de la Nación acompañará el festival mediante dos seminarios de formación. El primero abordará la estética y crítica de la imagen en la era digital el jueves 10 de septiembre desde las 18. El segundo seminario se realizará el sábado 12 de septiembre desde las 11 y estará dedicado a la creación, edición y publicación. Ambas actividades tendrán lugar en el microcine del predio Puerto San Carlos, en Juan Manuel de Rosas, 71.
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11: Horas 39 minutos en toda la República Argentina. Escuchás a las cuatro radios de Nacional en la provincia de Neuquén en conjunto haciendo este programa que se llama justamente La Mañana de Nacional Neuquén. Y ahora vamos a hablar un poco de un formato que quizás no tiene la relevancia o la presencia que debería tener, uno de los formatos más lindos a mi juicio del arte, que es la radionovela, ¿no? Que en su momento fue estrella de los medios de comunicación, sobre todo antes de la llegada de la televisión, y que ha sobrevivido con alguna que otra modificación, y que cada tanto aparece nuevamente. Y se estrenó una radionovela que se llama Bloque 600, que es una adaptación para el formato de radioficción de lo que originalmente fue una obra de teatro estrenada en Roma el 11 de septiembre de 2013, bajo la dirección de Donatella Zampelani, cuya autora, la autora de Bloque 600, es Mónica Baldacchino, dramaturga, poeta y artista visual italiana, radicada actualmente en la ciudad de Plotier, aquí en Neuquén, en la República Argentina. Son monólogos yuxtapuestos, entiendo que cruzados entre sí, ya lo averiguaremos, de cuatro historias de vida en torno a las sombrías acciones ocurridas dentro de un centro clandestino de detención conocido como Bloque 600. Es una denominación ficticia, pero es una metáfora a los sitios que funcionaron en el hermano y vecino país de Chile durante la dictadura cívico-militar encabezada por Augusto Pinochet, que comenzó en el año 1973. Entiendo que esto ya sonó en algunas radios y que la novedad es que en estos días se va a liberar para que se pueda escuchar públicamente en las redes tipo YouTube, tipo Spotify. Pero para contarnos un poco más sobre la radionovela y sobre esta novedad, tiene la gentileza de atender a nuestro llamado Mónica Baldacchino, que decía es la autora. ¿Cómo estás, Mónica? Mi nombre es Nicolás Rosinski, estoy en Radio Nacional Neuquén, pero están las cuatro radios de Neuquén escuchándote.
12: Buen día a toda la audiencia y también a ti, obviamente. Un gusto hablar con ti. Y bueno, ya dijiste un montón de cosas. Yo voy a redondear la cuestión, ¿sí? ¿Qué? Fue una obra teatral que nació como cuatro monólogos y ahora acá, con la ayuda de Fernando Barraza.
11: Le mandamos un abrazo a Barraza también, ya que estamos.
12: Claro. Los actores Diego Rómulo Egle, Hilda López, Gabriela Nemiña, uh-huh, Ángel Prado y Pablo Domínguez. La transformamos en... Me ayudaron con la traducción, claro, porque como yo soy italiana, un vocabulario tan grande, tan ancho, no lo tengo, así que uh-huh, me ayudaron a transformarla en esta obra hermosa, no porque la he escrita yo, claro, que es para recordar y para no olvidar, sobre todo, uh-huh, y ponerse un montón de preguntas, porque la idea es esta, o sea, que la radionovela se escuche y más que dedicarlo obviamente a los desaparecidos del Plan Cóndor. El Plan Cóndor tocó toda la América Latina al final. Es para que la gente, los jóvenes sobre todo, que saben poco o no se enteraron de algo, que se enteren, que escuchen, que se pregunten y que pregunten. Esta era la idea.
11: ¿Cuánto hace que estás en Plotier, Mónica?
12: Son 8 años.
11: 8 años, mirá, ¿qué te trajo? Perdón, ahí vamos a Bloque 600, pero me interesa también la historia de vida detrás de quien escribió la obra. ¿Qué te trajo por acá?
12: Bueno, mira, en realidad yo en 3 años te viví en Chile.
11: Ah, bien.
12: Y desde Chile me invitaron en Plotier como poeta, porque mira, estaba un encuentro internacional de poesía y me vino a Blotier para participar a esta a este encuentro.
11: Sí.
12: Después, bueno,
11: la vida.
12: Se conoce, claro.
11: Cometiste el error de tomar agua del Limay.
12: Bueno, tú lo dijiste.
11: Sí, y...
12: Y imagina sí, que una amiga me dice si lanza una piedrita en el Limay, sí, y bueno, está toda una historia muy hermosa. Dice, tú puedes regresar. Y bueno, así fue, regresé. Y no...
11: ¿Y de Italia a Chile también de una forma similar habías te había llevado la vida o había habido algún plan o algo por el estilo?
12: No, el plano era, bueno, de los cuatro personajes,
11: sí,
12: cinco con la narradora en realidad,
11: sí,
12: de los cuatro personajes, mi eje Carlos, que, sí, que aún está desaparecido,
11: sí,
12: que es un muchacho que yo conocí cuando era chica, mira, bueno, 14 años, él me tenía 19.
11: Claro.
12: Y cómo desapareció, torturado, desaparecido, yo prometí a la energía, a su energía, que lo iba a encontrar, que lo iba a buscar, así que me fui para Chile. Desde Italia dejé todo, sí, y digo, tengo que hacerlo, porque es una promesa que hice.
11: ¿Y allá en Italia de dónde sos? ¿De Roma?
12: Roma.
11: De Roma, de la capital.
12: Sí, mira, se escucha muy bien que soy italiana, ¿no?
11: Sí, pues, igualmente, no sé, no puedo hablar por todo el mundo, pero aquí en Argentina el acento italiano es casi propio, lo sentimos casi propio porque... Tenemos tantos abuelos, tantos tíos, que el acento italiano no nos resulta ajeno en absoluto, es parte de nuestra idiosincrasia más propia, ¿no? Bueno, entonces, ¿te fuiste de Roma, llegaste a Chile, a Santiago?
12: No, bueno, empecé a buscar,
11: sí,
12: todos los lugares de memoria que he podido, sí, visitar, desde Arica hasta el último, donde aterricé y viví 3 años, en Loncoche, que está un poco más al sur de Temuco, para que se ubique.
11: Claro.
12: Y bueno, fue un viaje en la memoria, en el espanto, porque sí, los lugares de memoria son espantosos,
11: sí, claro,
12: te golpean fuerte. Y tenía que, bueno, la escritura del teatro ya lo tenía, uh-huh, y yo quería hacerlo acá, porque acá es la casa del Bloque 600, o sea, es donde yo deseaba con toda mi alma.
11: Mira.
12: Y con la ayuda de este grupo increíble he podido hacerlo, no sabe la gioia, ahora me sale en italiano,
11: sí, sí, sí, sí,
12: la alegría que me da hacerlo.
11: Y la radio y el teatro que tienen esa hermandad tan mágica, ¿no? O sea, alguno está el lugar común ese que dice que la radio es el teatro que funciona dentro de la cabeza, ¿no?
12: Exactamente, es como un libro, ¿no? Uh-huh. Tú te deja imaginar cualquier

0: no son solo lo protagonista verdadero, los cuatro personajes más la narradora, más también quien escucha es claro, protagonista.
1: Absolutamente. ¿Cuándo se va a poder escuchar esto en las redes sociales? ¿En YouTube?
0: El 11 de septiembre, justamente claro, el 11 de septiembre, en, como decías tú, en Spotify, como uh-huh, Bloque 600, Radio Novela en un episodio, uh-huh, y en YouTube, siempre como Bloque 600, La Yapa.
1: Muy bien. 11 de septiembre, porque obviamente es el aniversario claro, del golpe contra el gobierno democrático de Salvador Allende, ¿no?
0: Claro. Quería decirte también que la Secretaría de Derechos Humanos de Viedma y la mira, Universidad del Comahue la declararon de interés cultural.
1: Muy bien.
0: Y la vamos a estrenar también, esta es una primicia, en Viedma se estrenará como teatro leído.
1: Mira.
0: El 24 de marzo del próximo año.
1: Con el mismo equipo, digamos. Los mismos que la actuaron para la radionovela leyéndola en vivo.
0: Claro, claro, con la ayuda también de Dardo Sánchez, uh-huh, que es un integrante de Atacado por el Arte, que uh-huh, se ofreció para ayudarnos en la puesta en escena. Entonces, entonces bueno, es todo, uh-huh, es un viaje que estoy haciendo en mi memoria, uh-huh, para ayudar la memoria colectiva.
1: Bueno, muchísimas gracias. Esperemos que sea con todo el éxito del mundo esta presentación, y será hasta que presentes otra cosa que seguramente volvamos a hablar, Mónica.
0: Claro. Te mando un abrazo a toda la audiencia y espero devoluciones.
1: ¿No? Claro que sí, por supuesto. Mónica Baldacchino es la dramaturga de esta radionovela que se llama Bloque 600, radionovela en un episodio que el 11 de septiembre, o sea, pasado mañana, se va a estrenar y lo vas a poder encontrar en Spotify como en YouTube. La podés escuchar, refiere, son cuatro monólogos juxtapuestos, o sea, imagino yo que irán y vendrán estos monólogos referidos a un lugar que, si bien es inventado, intenta o refiere o está basado en la experiencia de quienes estuvieron detenidos, desaparecidos durante la dictadura chilena que comenzó en el año 1973. Son las 11:51 en toda la República Argentina. Escuchamos un poco más de música en la mañana de Nacional Neuquén y volvemos a hacer el programa hasta las 12:45.

0: Escuchábamos a Natalia Lafourcade haciendo Tú sí sabes quererme. Son las 11 horas 55 minutos, el tiempo justo para pegar una pequeña vuelta por la provincia de Neuquén, desde las 4 emisoras desde donde hace este, se hace este programa de lunes a viernes. Comenzamos por San Martín de los Andes. ¿Qué tienen por allá?
1: ¿Sabes qué, Nico? Se viene el tercer Congreso de Patrimonio Cultural de San Martín de los Andes. Del 21 al 26 de septiembre se va a producir este evento en la Sala Municipal de Exposiciones Lidaura Chapitel. Así que si les interesa el patrimonio arquitectónico y el patrimonio cultural, bueno, va a haber diferentes actividades y te podés inscribir en el correo electrónico que les doy, congresoculturalsma@gmail.com. Viene gente de toda la provincia y de países vecinos a hablar sobre patrimonio cultural y patrimonio...
0: arquitectónico.
1: Ah, gracias. Arquitectónico en nuestra zona.
0: Muy bien.
1: Viste que es un tema que nos interesa bastante en San Martín, ¿eh?
0: Sí, son todos arquitectos por allá.
1: Hay muchos arquitectos y tratamos de cuidar la imagen y las casas que han sido declaradas patrimonio de nuestra ciudad.
0: Muy bien, seguimos la vuelta. Cuando son las 11:56 nos vamos a Chosmalal. A ver qué tiene el amigo Luis Muñoz.
2: Bueno, aquí en Chosmalal se está realizando una poda, poda entre comillas podríamos decir, ¿no? Porque están prácticamente mutilando el arbolado público. Realmente le están pegando y hay muchas quejas de los vecinos. Porque, bueno, si algún vecino tiene un árbol en su vereda, lo quiere podar, lo quiere corregir, a pesar de que lo haya plantado, todo, no lo puede hacer. Y esta empresa ha sido contratada para cortar las ramas más altas. ¿No sabes el desastre que hay acá en Chosmalal? La cantidad de ramas tiradas por todos lados, más o menos cuando pasa un viento fuerte, todos los ganchos en la calle, ¿no? Bueno, lo juntan por ahí, pasa el camión de la municipalidad, los recoge y se los lleva. Pero podemos decir que no es poda eso realmente. Siempre se la agarran con el arbolado urbano aquí en nuestra ciudad, ¿eh? Y pocas veces reforestan, ¿no? Pasó este año y no le dan mucha importancia a la forestación. Un hecho lamentable que se vino repitiendo hace mucho tiempo aquí por Chosmalal, ¿eh?
0: Absolutamente, la información desde Chosmalal. Continuamos ahora la ruta en Neuquén y nos vamos hasta Zapala para cerrar la vuelta. ¿Dónde está Nélida López?
3: Bien, aquí en Zapala se está trabajando y avanza y sorprende las obras allí en el autódromo Noni Ardozain, que ya comienzan a tomar forma y con ella crece la expectativa por el regreso del karting a Zapala. Durante una jornada de revisión de los trabajos, el presidente de la Asociación de Pilotos ProKart de Neuquén, Charlie del Río, destacó el avance de las obras y reconoció que el resultado encontrado superó ampliamente sus expectativas.
0: Era Nélida López, te lo contaba desde Radio Nacional Zapala. Mi nombre es Nicolás Rosín, que estoy en Radio Nacional Neuquén, el RA43. El señor Flavio Chandíez, el operador técnico de este programa, que va a poner una cosita muy chiquitita musical para llegar hasta las 12 cuando viene el informativo. ¿Qué? Pero si tengo que hablar un minuto entero, no tengo tantas cosas para decir que sean mejor que, por ejemplo, un fragmento de los Rolling Stones. ¿Qué pasa? ¿Qué hay en Neuquén Cena mañana, Arroyo? Ultraterreno de Roca llega mañana.
4: ¿Género?
0: ¿Qué? ¿Eh? El viernes, pero ¿qué género? Rock. Está trabajando en una cosa, Daniel Arroyo, que si llega a salir, yo me voy a dar uno de los gustos que no me he dado en mi vida. Ya soy un señor grande aquí en esta radio. Así que no lo voy a quemar. Pero si llega a salir la que está intentando Daniel Arroyo...
4: ¿Un invitado, dice usted?
0: No puedo decir nada.
1: Viene a cantar Lisandro.
0: Pero lejos. Estamos hablando.
1: No sé, como lo descubrió, yo dije, bueno, viene a cantar Lisandro.
0: No solo lo descubrió, lo inventó, pero eso lo vamos a hablar después. Son las 12 del mediodía, no vamos a las noticias de LRA1. No escuché la barbaridad que dijeron, pero sí voy a escuchar ahora el informativo de LRA1, Radio Nacional de Buenos Aires.
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6: Mediodía en la República Argentina. La soberanía se defiende haciendo crecer la economía y defendiendo el suelo de la patria. Así lo dijo el presidente Javier Milei al inaugurar el Museo de Regimiento de Granaderos, donde reiteró el reclamo por Malvinas y recordó las luchas de José de San Martín.
7: De aquella gesta aprendimos que sin decisión ni ejecución es posible avanzar en nuestras justas luchas, porque las declaraciones tienen que estar respaldadas por los hechos y las acciones para no ser discursos vacíos. Y la soberanía de un país no debe ser un relato dirigido desde un atril, sino que debe ser construida y defendida en distintos ámbitos. La soberanía nacional se defiende haciendo crecer la economía de nuestros compatriotas e invirtiendo en la defensa y protección de nuestro suelo y nuestra patria.
6: Avanza el proyecto de reforma del Banco Central. El informe de Amanda Alma.
8: Se debate en el Senado de la Nación la modificación de la Carta Orgánica del Banco Central. Al respecto, Vladimir Werning, vicepresidente del Banco Central, se refirió a algunos de los puntos que buscan modificar.
9: El crecimiento de esto le quitó credibilidad por el lado del activo del Banco Central frente al mercado, frente a quienes veían la capacidad del Banco Central de cumplir su mandato o no. El segundo instrumento que se usó y realmente se abusó fue el tema de los adelantos transitorios, el margen que la legislación le da al Banco Central para transferirle adelantos transitorios al Tesoro, adelantos que nunca fueron transitorios.
6: En Entre Ríos toman medidas ante la llegada del fenómeno de El Niño. El informe desde Radio Nacional, Gualeguaychú, de Eli del Mar Otman.
10: Gualeguaychú y Concepción del Uruguay fortalecen la prevención ante el posible fenómeno del Niño. Los intendentes de la costa del río Uruguay mantuvieron un encuentro para abordar una agenda de planificación y prevención ante los posibles fenómenos climáticos del Niño. El encuentro permitió compartir acciones que ambos municipios vienen desarrollando y avanzar en criterios de planificación frente a distintos escenarios que se podrían presentar en los próximos meses por la eventual crecida de los ríos Gualeguaychú y Uruguay o por intensas lluvias en la región.
6: La información deportiva ahora con Damián Zárate.
11: Ángel Di María brindará una conferencia de prensa y hay expectativa en el mundo del fútbol. Fideo hablará ante los medios desde las 12:10 en el complejo deportivo de Arroyo Seco de Rosario Central. Luego de la eliminación en la Copa Libertadores a manos de Corinthians, el campeón del mundo dijo: ahora va a tocar pensar y ver qué es lo que quiero seguir haciendo. Luego aclaró que lo que dijo fue desde la angustia y cerró el mensaje en Instagram: yo no abandono, esto tiene un punto y seguido porque todavía queda mucho por luchar.
6: En la ciudad neuquina de San Martín de los Andes, donde nos escuchás por AM 1440, temperatura 5 grados 8 décimas, cielo nublado. En la ciudad de Buenos Aires, temperatura 17 grados 4 décimas, humedad 58%, cielo parcialmente nublado.
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3: El lonco de la LOF Cheuquel, Ricardo Grigori, su comisión directiva, informa a los integrantes que se realizará una asamblea extraordinaria el día sábado 12 de septiembre de 9:30 a 14:30 en Mallín de los Caballos. Se agradece puntual asistencia debido a la importancia de los temas a tratar. Firma el lonco Ricardo Grigor, tesorero en el Cubano Alberto, Campos Nehuen y Nan Lonco, Werken Lof Cheuquel. Para los integrantes de la Lof Zúñiga de los Parajes del Sauce y Mallín de las Yeguas, se los convoca a una reunión general para el día 12 de septiembre a la hora 10 en el SIC de la Lof para tratar diversos temas de dicha Lof. Firma comisión directiva Lonco Orlando Cumillam. Visitas programadas por el Hospital de Bajada del Agrio al área rural. Mañana, jueves 10, Bajada Vieja, Villa del Agrio y Bajada del Puente. Martes 15, El Salado, Punta Alta y Cajón Quemado. Jueves 17, para los pobladores de Quintuco. Visitas médicas programadas al área rural. por el Hospital Zapala en el día de la fecha, Chacaico, día 10 a las Salinas Bardanegra, día 11 Los Catutos, día 14 Puente Picún, día 16 Laguna Blanca, Puente Picún nuevamente, día 17 para los pobladores de La Amarga. La Asociación de Fomento de Quilimalal convoca a todos sus socios en carácter obligatorio a la Asamblea General Ordinaria para el 30 de septiembre del 2026 a la hora 16 en el Zoom de la Comisión de Fomento para tratar el siguiente orden del día: designación de dos socios para firmar el acta junto al presidente y secretario y aprobación de los estados contables, memoria año 2022, 2023, 2024, 2025 y renovación de la Comisión Directiva y Revisora de Cuentas, firma presidente Adelia Altamirano. Se comunica a los siguientes productores ganaderos que deben pasar a retirar a la brevedad posible sus boletos de marca y señal en la oficina de la agencia Zapala, firma ingeniero Sebastián Wagner. Dichas personas son Marcas, Meriño Sebastián, González Ramona, Botas Guillermo Daniel, Encina César, Soto Juan Domingo, Puel Emilio, Mariqueo Juan Carlos Héctor, Guayquillán, Fabián Emilio, Colipán Ángel Andrea, Cayo Lorenzo, San Martín Raúl Omar, Riquelme Arturo, Alex y Hermanos SRL, Canales Pedro Alberto, Los Nahueles SRL, Cini Julio César, Canales Diego Fernando. Señal, Carrasco Ezequiel Agustín, Curicheo Luis, Severo Isa Marcela Esther, Maliqueo Juan Carlos Héctor, Nahuel Vicente Juan, González Rafael, Alcapán Caterín Magalí, Curamil Julia Marcelina y Riquelme Arturo. Visitas, se comunica Ámbar, Compañía Minera, Sociedad del Estado informa a la comunidad de Manzano Escondido y zonas aledañas que el día jueves 10 de septiembre entre las 14 y las 16 se realiza una voladura programada en la cantera Manzano Escondido. Por seguridad se realizará el corte total del acceso en un radio de 1 kilómetro con personal de vigilancia y señalización. Se solicita a los pobladores y transeúntes no circular por la zona en dicho horario y respetar las indicaciones del personal, firma Compañía Minera Ámbar. Se hace saber a todos los productores de la comunidad Millaín, el agente veterinario Luciano Buenten está con licencia, está cubriendo todo el área, el compañero Dionisio Luciano Buenten. Se convoca a todos los integrantes de la agrupación mapuche Millaín Currical, perteneciente a los parajes Mulichincó, La Tricagüera, Cerro Mocho, Portezuelo, Pichaihue, Juncal, Loncopue, Cabiagua, a participar de la reunión general que se lleva a cabo el día sábado 12 de septiembre a la hora 10 en el Salón Comunitario de Pichaihue. Dada la importancia de los temas a tratar, se ruega puntualidad y asistencia, firma el Lonco Mario Melina, hoy comisión directiva. Se comunica a familiares y amigos de quien ven en vida afuera, Lincanqueo Delia, la misma ha dejado de existir hoy 9 de septiembre en horas de la mañana. Sus restos serán trasladados a la hora 17 para su sepultura en el paraje Laguna Blanca, en el cementerio de la familia Huanque Audorindo, firma Huanque Yanina. Se comunica a los socios de la FR Mayín del Muerto que el día sábado 12 se realiza la reunión mensual a la hora 10, firma Selva Sepúlveda. Se comunica a los integrantes de la comunidad mapuche Felipín que la reunión prevista para el día sábado 12 de septiembre se reprograma para el día sábado 19 de septiembre a la hora 10 en el Salón Comunitario de Chacaico Sur, firma Lonco Juan Segundo Romero y Nan Lonco Leticia Elizabeth Romero. Comunicamos a Muñoz Lorenzo de Laguna del Hoyo que debe ir a lo de su hermana Olga a buscar 2 fardos de pasto mañana jueves. Ariel no podrá viajar, reiteramos. A Muñoz Lorenzo de Laguna del Hoyo debe ir a lo de su hermana Olga a buscar 2 fardos de pasto. Mañana jueves, Ariel no podrá viajar, firma Ariel Muñoz. Se solicita la colaboración de la comunidad para encontrar a 3 perros de tamaño grande que están desaparecidos hace más de 8 días en la zona del Verde, Moquehue. Son 2 machos, color claro y lanudo, una hembra blanca de pelo corto, habitualmente andan juntos. Se pide especial estar atentos en la zona de Villa Pehueña, Moquegua, Luminé, Zapala, Cutralcó, zonas rurales y rutas cercanas, ya que podrían haberse desplazado varios kilómetros. Cualquier información, comunicarla al 299-510488. Cualquier dato puede ser importante para ubicarlos. A los pequeños productores del grupo denominado autoconvocados de diferentes parajes, se los convoca a una reunión informativa el día viernes 11 de septiembre a la hora 10 en el Auditorio de Radio Nacional. Es importante la participación de todos, firma Juan José Gutiérrez. Se vende o se permuta una motosierra, se reciben animales del mismo valor. Comunicarse al 2942-478126, preguntar por Daniel. A los vecinos de Ñirico y Picuna Arriba, que tienen caballos en el pastoreo de la señora Juana Pichún, que por favor los retiren lo antes posible, firma Pichún Juana Mabel. Hasta aquí hemos compartido el Boletín Comunitario y Radio Clasificados.

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1: 12 del mediodía, 16 minutos. 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

0: Escuchábamos Dread Marai. ¿De qué banda era cantante de Dread Marai? Ya que me olvidé. Era cantante de una banda, de reggae. Sí, era cantante de una banda de reggae. Ya te digo, ya te lo voy a decir. Se llama Mariano Castro, te diría yo, si no, si me apurás. Y cantaba... Sí, Mariano Javier Castro, pero cantaba... Ya te voy a decir. Ay, qué bronca que me da olvidarme las cosas. Me da una bronca, porque yo antes todas estas cosas me las acordaba rápido, automáticamente, y ahora no. Ahora no me las acuerdo. Esta canción en particular se llamaba Decide tú. Tú sin mí.
1: No podía ser de otra manera, porque la letra era todo. Decide tú.
0: Cantaba, pará un poco, ya te digo. Me estoy hablando a mí mismo. No. Ah, Mensajeros. Mensajeros se llamaba la banda en la que cantaba él. Mensajeros Reggae, que era una de las bandas que pululaba por los Festi Reggae. En esa época tienen un disco que se llama Luz, del año 2005. Luego la recontra mega ultra archipega con Tú Sin Mí, ¿se acuerdan? Sí.
2: ¿Quién, el muchacho este?
0: Sí. El chico este que, digamos que encontró el kiosco de mezclar la cumbia con el reggae, podríamos decir, ¿no?
2: Sí. O sea, a mí no me gusta ni un poco, pero está bien, está muy bien. Sí. Está muy bien,
0: No, diga, no, diga, no, no, no.
3: Pero decilo, Tomás, está todo el día...
2: A mí me cae mal.
3: ¿Dread Marai te cae mal?
2: A mí me cae mal, porque a través de mi paso por la industria musical, trabajé con músicos, tuve oportunidad de...
3: Es Safo Verde.
2: Dale. Conocer... conocer músicos que trabajaron con él.
0: Ah, mirá.
2: Y al principio éramos una cooperativa.
0: Y después no lo fueron más.
2: Y después no lo fueron más cooperativas.
3: El señor no quiso hacer más cooperativa.
2: No, les dijo, vos ganas tanto, vos ganas tanto, vos ganas tanto.
3: Y
2: ganas
3: yo
2: tanto.
3: Soy.
2: Y al primero una cooperativa.
0: Claro, es verdad que es un star. Mientras no había plata en la cooperativa cuando empezó la guita.
2: Es verdad que era un star. No lo vamos a negar, es un star. El tipo, lo sacás al chabón y ya está.
0: Sí.
2: No se factura más. Pero bueno, a mí me cayó mal eso que cuando me lo contaron, ¿viste?
3: Sí, está bien.
2: Y listo, ya está.
3: Somos todos cooperativistas hasta que alguno se convierte en
2: conocí
3: estrella.
2: Conocí un músico que trabajaba con él, sí. Que
3: matando tocaba, a Dread Marai.
2: Tocaba en otra banda, donde había un poco más de vuelo, y la imagen de gaste hacia él era poner la mano, era pianista.
3: Sí.
2: Era poner la mano fija, viste, así como haces un acorde.
3: Sí, ¿no?
0: Claro.
2: Vale, pero nunca se cambiaba la posición de los dedos. Lo único que hacía era subir y bajar la mano.
0: Fue cantante también, fue corista de Los Cafres, y en un momento en que Guillermo Boneto no pudo presentarse, también hizo un par de canciones. Guillermo Boneto, que a su vez fue corista de Los Pericos, ¿no? Si vamos a hacer la cuestión completa. No sé qué me mandás, Chino. Ah, Pepe Flores, al WhatsApp. ¿Qué, acá? Bueno, Pepe Flores nos manda esto, escuchen.
3: A ver.
2: Ay,
0: Dios santo. La foto esa que nos mandaron.
3: Sí,
0: era
3: que yo
0: de Pepe
3: conté.
0: Flores. El
3: Pepe Flores.
0: El chino acaba de gastar su garganta y 20 minutos de nuestro
2: para
0: tiempo
2: para una foto que ya hablamos.
0: Saber eso.
2: Claro.
3: Sí, pero más? Hablamos. No, Pepe no, Flores no. Es nuestro oyente. Es
0: el
3: así.
0: Que mandó la foto mirando el 103.3.
3: Qué lindo. Bueno, le agradecemos entonces a Pepe Flores.
0: Sí, le mandamos un abrazo grande. Bueno. Vamos a pegar una vueltita más porque estamos hablando nosotros nomás.
3: Sí.
0: Y todavía no dijo nada Nélida López. Y yo, si no la escucho, un rato me pongo mal.
4: No se pongan mal, acá estoy. Estoy bárbaro, los estaba escuchando atentamente.
3: Decir boberías, Nelly, tenés que poner un poco de orden.
4: No,
0: ¿cómo va a estar el clima? ¿Cómo va a estar el clima en este final de semana?
4: ¿Cómo va a estar el clima? Vamos a tener todos los climas, Nico. Esta hora tenemos una temperatura de 12 grados, humedad del 33%, viento calmo.
0: Lindo.
4: La máxima para hoy de 14 grados, la máxima del viento de 11 a 18 kilómetros. Mañana jueves 10, mayormente cubierto. Por la noche, sí. Lluvias y chaparrones, a la mínima 5, la máxima 12. El día viernes, nevadas moderadas durante el día, durante la noche nevadas débiles. La máxima para el viernes va a ser de 0 grados, La mínima 4 grados bajo cero. Y el sábado va a estar parcialmente nublado, por la noche 7 grados bajo cero y la máxima 0 grados. Así que el fin de semana a abrigarse.
0: Sí, por lo que estuve viendo en toda la provincia, mañana se viene un poquito más complicado con varios lugares donde va a haber precipitaciones. Eso mañana o pasado mañana, frío mañana y pasado mañana. Acá en el Valle el domingo vuelve a levantar la temperatura hasta 15 de máxima y el lunes volvemos a tener 18. ¿Y en Chosmalal cómo va a estar lo que queda de la semana, Luis?
5: Bueno, hoy va a estar espectacular, 16 grados.
0: Sí.
5: Mañana empieza a aumentar la nubosidad, igual la temperatura máxima va a ser de 15 grados, la mínima de 4 grados. Y ya el viernes desciende la temperatura a 6 grados, la máxima, ¿no? Y la mínima 3 grados bajo cero, se nubla, hay probabilidad de nieve, lluvias, hay un aviso amarillo por nieve inclusive que emite el Servicio Meteorológico Nacional.
0: Claro.
5: Arrancaría mañana, el viernes al mediodía y se extendería hasta las 6 de la tarde. Y el sábado continuaría nublado, siguen las temperaturas bajas de 4 grados de máxima y 4 grados bajo cero de mínima. Y el domingo de a poquito empieza a ascender la temperatura. Para el domingo se espera 9 grados, cielo parcialmente nublado. Y el lunes, mira, de 9 grados vamos a pasar a 17 grados de máximo.
0: Mirá vos, sí, sube rápido.
5: Sí.
0: Da la impresión. Me falta saber en San Martín de los Andes.
3: Bueno, en este momento la temperatura 8 grados, la sensación térmica 6 grados. Hoy tendremos una máxima de 11 grados. Mañana 90% de probabilidades de lluvia, 2 grados de mínima, 11 de máxima. Viernes, sábado, domingo, sol a pleno, va a estar hermoso. Las temperaturas van a estar bajas, entre 4 grados bajo cero y 0 grados, pero las máximas el domingo va a estar en 12, la máxima, en 12 grados. Y el lunes dicen, mi pronóstico, que va a ser casi verano, 16 grados de máxima.
0: Bueno, 12 horas 28 minutos, un poquito ya, un cachito va a llegar el top de las 12:30 y en ese momento vendrán las noticias, en este caso las noticias locales, las de las 12:30, llegan desde la localidad de Chosmalal. El señor Marcelo Pascucio ya se ha retirado a esta hora. Pone un poquito de música o algo, que yo estoy a punto de dejarme la garganta tosiendo, Flavio Chandía, y preferiría, si eso puedo, realizarlo fuera de la presencia del aire. Gracias.

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2: En la Argentina es la hora 12 del mediodía con 30 minutos. El Ente Provincial de Energía de Neuquén, EPEN, dependiente del Ministerio de Energía, informó que se realizó un corte programado de energía eléctrica en las localidades de Las Ovejas, Barbarco y Manzano Margo, en el día de hoy, miércoles 9 de septiembre, con el objetivo de efectuar tareas de mantenimiento en el transformador de potencia de la subestación Las Ovejas. Hoy miércoles, en el horario de 13:30 y hasta las 14:30 horas, afectará Las Ovejas, Barbarco, Manzano Amargo y zonas de influencia. Desde el Ente Provincial de Energía de Neuquén recomiendan a usuarios de sectores afectados tomar los recaudos necesarios a efectos de reducir los inconvenientes que la falta de energía pudiese ocasionar. Neuquén Habita, provincia e Instituto de Seguridad Social del Neuquén proyectan nuevas soluciones habitacionales. La provincia y el Instituto de Seguridad Social del Neuquén firmaron un convenio marco de colaboración que permitirá trabajar en la identificación y evaluación de tierras del organismo destinadas al desarrollo de futuros proyectos habitacionales para sus afiliados. La iniciativa se articula en el plan Neuquén Habita. Su propósito es la concreción de estudios técnicos, legales y administrativos para determinar la factibilidad urbanística del proyecto de vivienda en inmuebles de propiedad del Instituto de Seguridad Social de Neuquén, incluyendo gestiones necesarias ante municipios, organismos provinciales y prestadores de servicios. De esta manera, el acuerdo constituye una herramienta para avanzar en la planificación de nuevas soluciones habitacionales, aprovechando tierras disponibles del Instituto de Seguridad Social de Neuquén y articulando capacidades técnicas, financieras y de gestión de los organismos provinciales.
1: Estado del tiempo.
2: En Neuquén la temperatura es de 17 grados, la humedad alcanza el 32%, el viento a 21 kilómetros en la hora de dirección sur-oeste, el cielo está mayormente soleado. En Chosmalal, 16 grados, la temperatura actual, la humedad 38%, el viento a 6 kilómetros en la hora de dirección noroeste. El cielo está despejado.
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5: Permanece abierta la convocatoria al concurso de puesta en escena de obras de teatro y danza 2026. Una propuesta del Fondo Nacional de las Artes destinada a grupos, compañías, colectivos y creadores escénicos de todo el país. La iniciativa reconocerá a producciones de teatro y danza que se destaquen por su propuesta artística. Podrán participar obras terminadas, estrenadas durante el 2026 o inéditas, en las categorías teatro y danza, con premios económicos para los proyectos seleccionados. La convocatoria está dirigida a elencos integrados por un mínimo de 3 personas mayores de 18 años, argentinas o extranjeras, con residencia legal en el país. Las obras deberán cumplir con los requisitos establecidos en las bases del certamen. Las inscripciones permanecerán abiertas hasta el 10 de septiembre y se realizan exclusivamente a través de la plataforma digital del Fondo Nacional de las Artes, donde también pueden consultarse las bases y condiciones de la convocatoria.
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0: Bueno, 12 horas 37 minutos, poco más que una despedida queda ya para este programa que se termina a las 12 horas 45, que se llama La Mañana de Nacional Neuquén y que de lunes a viernes entre las 10 y las 12.45 intenta hacerte un rato de compañía entre las cuatro emisoras que Radio Nacional tiene en nuestra provincia. Una noticia más, una cortita más damos antes de irnos. Te cuento que el puente de Iroqui fue adjudicado y se proyectan nuevas obras en la zona de la confluencia. El nuevo puente será de uso peatonal y podrá ser utilizado para ambulancias ante eventuales emergencias en lo que se llama la Isla de las Aves. También se prevé construir allí un parque agreste y un mirador triple, mientras que el teleférico comenzaría a construirse en febrero del año que viene. El proyecto de infraestructura suma nuevas obras así con esta adjudicación. Por otra parte, durante octubre se prevé presentar, junto con el gobierno provincial, novedades sobre el desarrollo de lo que se llama el Neuquén Arena, que sería este lugar multipropósito, especie de estadio multipropósito donde podría ser, por ejemplo, para festivales, recitales, etc. El proyecto va a estar ubicado en el sector de la Ruta 67 en conexión con la Ruta 22 y la Autovía Norte y forma parte de las iniciativas destinadas a ampliar la infraestructura para actividades deportivas, culturales y de grandes eventos de la ciudad, dice la Gacetilla que manda la gente de la municipalidad. 12.38, vamos a hacer una ronda de despedida y de presentación de todos los que hicimos este programa. Mi nombre es Nicolás Rosicky, ya lo decía, estuvo el señor Andrés Marcelo Ramos Lincoleo, más conocido como El Chino, en la operación técnica hoy y durante toda esta semana, el señor Flavio Chandía, en la producción y a veces también crónica exterior de este programa, el señor Mauricio Rojas, y en la confección, elaboración y locución de los informativos locales, el señor Marcelo Pascucio. En San Martín, ¿quiénes estuvieron?
1: Bueno, acá en San Martín está el señor Daniel Martínez y el señor Raúl Pino en los controles técnicos. Como ninguno de los dos puede solo, tienen que hacerlo entre los dos, ¿viste?
0: Opa.
1: Alfredo Laval,
2: así es, así es.
1: La edición de Agus y provisión de noticias. Nos trae el té también, un mate de vez en cuando. Y Agustina Campagnale en la administración de la radio, es la que se encarga de pedirnos los artículos 850 y esas cosas. Y acá Alejandra Torres, que hace de todo. Le falta barrer. Y
2: barro bien.
1: Imagínate la barriendo, ¿no? Así que es la productora ejecutiva, la coordinadora general de la radio, la referente, nuestra amiga, nuestra madre, todo.
0: Alejandra, no, madre, de las actividades más lindas, igual, ¿no? De la,
1: ¿cuál?
0: De las actividades que hace. Barrer, lindo, barrer.
1: A mí barrer me gusta y me gusta lavar los platos.
0: Sí, a mí
2: nunca
0: no me
2: te
0: gusta
2: vi.
0: Pasar. Todo a mí lo... no me gusta pasar el piso.
1: ¿Qué es pasar el piso?
2: ¿Qué es pasar el piso?
0: Pasarle el trapo al piso para que quede.
1: Me molesta. Pero vos no pasas el trapo a todo, Nico.
0: Por ahí. Y te quedan marcados los pies y a los obsesivos no nos gusta eso.
1: Pero vos nos pasás el trapo a todos, no te hagas problema, vamos.
0: Qué lindo, el piropo para cerrar el programa. El piropo mala onda que cultiva, sobre todo, el compañero te roba.
2: Que quiere destruir al mundo.
0: Dispuesto a ser explotado, justamente. Vamos a Zapala, donde está Nélida López, y nos contará quiénes anduvieron haciendo el programa por allá.
3: Nos vamos a esta hora de la mañana de aquí de Zapala con una temperatura de 12 grados. Allí en controles estuvo el señor Sergio Checho Arias, quien nos asiste Alejandra Castillo, allí en la administración y en la técnica Sebastián Otazo. Desde aquí Nelida López, nos reencontramos mañana.
0: Muy bien, y me falta el señor Luis Muñoz.
4: Bueno, compañeros, con una temperatura de 11 grados en estos momentos en Chosmalal, se espera una máxima de 17 grados para el día de hoy. Nos vamos, no estuvieron hoy Alberto Montaño, Jorge Salazar, Néstor Gómez, Nicolás Fuentes, Pedro Fuentes, Eugenia Rebolledo y quien les habló, Luis Muñoz. Hasta mañana, compañeros, buena jornada.
0: Hemos presentado todos los equipos completos de estos. Nos volveremos a escuchar mañana por las eso de las 10 de la mañana cuando comience una nueva edición de La Mañana de Nacional Neuquén. ¡Chau!
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1: Hora 12:45 minutos en la República Argentina, en la ciudad de Buenos Aires, temperatura 18 grados 4 décimas, humedad 54%, cielo parcialmente nublado. Desde ahora lo más importante en 15 minutos. El presidente Javier Milei afirmó que en el reclamo por las Islas Malvinas está el legado de San Martín. Al inaugurar el Museo del Regimiento de Granaderos, el mandatario ratificó la defensa soberana del archipiélago.
2: Ya lo dijo el general San Martín, cuando la patria está en peligro, todo está permitido excepto no defenderla. Por eso, el jueves pasado anunciamos un conjunto de medidas para defender nuestra soberanía sobre las Islas Malvinas, sus mares circundantes y sus recursos naturales ante los avances de proyectos petroleros ilegales e ilegítimos. Firmamos un decreto que agilizará las sanciones contra quienes explotan nuestros recursos sin autorización. Además, enviaremos al Congreso un proyecto de ley para ampliar las fuerzas de esas sanciones y hacerlas más abarcativas.
1: Además, el presidente aseguró que la defensa de la soberanía de las islas no puede tener grieta.
2: Estaremos enviando en los próximos días el proyecto de ley al Congreso. Esperamos que el Congreso lo sancione, porque Malvinas es una causa nacional. Y creo que estamos haciendo honor al general San Martín. No es de un gobierno ni de un partido, con esto no puede haber grieta alguna. Hoy todos los argentinos juntos tenemos que disponer las herramientas con las que contamos para defender nuestra soberanía. Por eso es necesario remarcar que San Martín no liberó medio continente con discursos. Lo hizo con acción efectiva, cruzando la cordillera, con logística, con disciplina y entrenando con mucho esfuerzo un cuerpo militar que no existía hasta el momento.
1: En este sentido, Javier Milei remarcó que ya comenzaron los procesos de sanción contra empresas que operan en el archipiélago. Murió Chiche Hellblum. Tenía 82 años y se encontraba en terapia intensiva tras haber sido internado de urgencia por problemas respiratorios. El periodista y conductor fue una de las figuras centrales de la gráfica, la radio y la televisión, donde construyó un estilo propio. Sus restos son velados en la AMIA. Desde el lugar, el informe de Miriam Mariotto.
3: Despiden en una de las sedes de la AMIA en el barrio porteño de Villa Crespo los restos del periodista Samuel Chiche Hellblum. Hasta aquí se acercan familiares, amigos, personas del ambiente artístico que trabajaron con él. Es el caso de Danila González, su productora ejecutiva, que cuenta cómo fue su último programa.
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0: abuso de autoridad. Por Radio Nacional, Raquel Slotolou, integrante de la organización no gubernamental, afirmó que la magistrada se excedió en sus funciones.
1: A mi humilde entender, no tiene potestad de suspender una ley del Congreso. Si yo estuviera sentada en mi despacho de magistrada en Zárate Campana y me viene para entender o intervenir en un expediente hoy con un imputado menor, yo aplico la ley porque es lo que corresponde. No hay ninguna comunicación oficial y formal que indique que el resto de la provincia de Buenos Aires deba cumplir o acatar lo que decidió esta magistrada.
0: En tanto, la senadora de la Libertad Avanza, Patricia Bullrich, afirmó que la jueza Marta Pascual no puede intervenir sobre una norma nacional. Nuevo parte médico de la salud de Mirta Legrand. El sanatorio Mater Dei informó que la conductora, internada por un cuadro respiratorio bronquial, evoluciona favorablemente y sin complicaciones de su cuadro respiratorio. Además, destacó que continúa en una habitación común en compañía de su familia. Causa contra Martín Insaurralde por enriquecimiento ilícito. El informe de Lourdes Marchese.
2: El juez federal de Lomas de Zamora, Tomás Rodríguez Ponte, dispuso nuevas medidas de prueba en la causa que investiga Martín Insaurralde y Jessica Sirio por enriquecimiento ilícito y lavado de activos. Entre los requerimientos solicitó cooperación en los bancos de Uruguay, comunicaciones entre los imputados, ordenó peritar nuevamente los videos en los que se ve a Sirio mostrando dólares en un vestidor y además dispuso seguir investigando a Sofía Clerici, tal como solicitó la fiscalía.
3: Deportes.
0: La información deportiva con Damián Zárate.
4: Hoy juega Estudiantes desde las 21:30 recibiendo a Corinthians por cuartos de final de Copa Libertadores de América y desde las 19 en el estadio de Temperley, cuartos de final de Copa Argentina, Deportivo Riestra Banfield. Pero lo más importante es que hace minutos habló Ángel Di María.
5: No me quiero retirar, no me voy a retirar, estoy feliz, estoy disfrutando del fútbol argentino, volví otra vez al fútbol argentino, a ser feliz. A una liga competitiva, mismo ustedes lo dijeron el semestre pasado que querían que vaya al Mundial, así que eso significa que la liga es competitiva, estoy muy feliz acá y nada, quiero seguir disfrutando.
0: El gobierno firmó un acuerdo con Starlink para la conexión de las escuelas rurales. La empresa instalará 6.000 kits para proporcionar internet fiable y de alta velocidad. El Ministerio de Capital Humano se encargará de seleccionar las instituciones y de coordinar los esfuerzos con las provincias. Juicio por la desaparición de Loan. El informe de Nerina Álvarez desde Radio Nacional Santo Tomé.
6: En el marco del juicio por la presunta sustracción de Loan Danilo Peña, el Tribunal Oral Federal de Corrientes aprobó que Antonio Benítez declare este miércoles ante los jueces. La declaración se concretará una vez que finalice la ronda de los tres testigos previstos para esta jornada.
3: Salud.
0: Argentina ya registró casos de la nueva variante de COVID. El informe de Diana Costanzo.
7: Las tres personas que se infectaron con la nueva variante de COVID en la Argentina evolucionaron favorablemente. Se trata de BA3.2, también conocida como cicada. El médico infectólogo Pablo Bombay dio precisiones.
8: Tiene mutaciones que le permite evadir en forma bastante eficiente los anticuerpos generados por infecciones basadas e inclusive por la vacuna. Sin embargo, se espera que la vacuna provea protección igualmente contra esta nueva sublinaje o nueva subvariante de la variante Omicron.
0: 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Alertas meteorológicos por viento, una rige para la cordillera de La Rioja, Catamarca, Salta y Jujuy, donde se mantendrán los vientos del oeste con ráfagas de hasta 100 kilómetros por hora. La última alcanza al centro de Jujuy, Salta, La Rioja, Catamarca, San Juan y al oeste de Tucumán, donde se prevé viento sonda con ráfagas que pueden alcanzar los 70 kilómetros por hora.
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0: 11:53 minutos en la República Argentina. El presidente Javier Milei inauguró el Museo del Regimiento de Granaderos a Caballo General San Martín. En el barrio porteño de Palermo, el jefe de Estado destacó la importancia de preservar el legado histórico del Libertador. Además, explicó las características del museo.
1: El museo propone un recorrido por más de 8 salas de 2 siglos de historias. Desde la creación del regimiento, el 16 de marzo de 1812, pasando por su bautismo de fuego en el combate de San Lorenzo, la preparación del ejército de los Andes en el Plumerillo, el cruce de los Andes, las campañas libertadoras y las grandes batallas que llevaron a la independencia de gran parte de nuestro continente.
0: Además, el presidente recordó que el gobierno tomó la decisión de devolver a los granaderos la preservación del sable corvo.
1: Este año nuestro gobierno saldó una deuda histórica, que nuevamente puedan ser los propios granaderos quienes custodien el sable corvo del general San Martín, y que sean ellos quienes lo preservan para todos los argentinos presentes y futuros. Tenemos la convicción de que no hay mejor lugar en el mundo para esta invaluable reliquia que bajo la firme tutela de sus queridos soldados, pues son los herederos de quienes pelearon codo a codo con nuestro prócer de la libertad de nuestra patria y de América.
0: El recuerdo de Chiche Hellblum, el periodista que murió a los 82 años, fue una de las figuras centrales de la gráfica, la radio y la televisión. Por Radio Nacional, precisamente Chiche Hellblum reconoció que su formación fue autodidacta.
2: No hice el colegio secundario, yo lo hice en la primaria nada más. No por eso tengo una formación pobre, yo me llamo autodidacta porque me propuse aprender todo lo que tenía que haber aprendido en la escuela secundaria y en la universidad por mi cuenta. Yo leía con cierto método. Durante muchos años yo me internaba los viernes a la noche en la biblioteca La Prensa, porque en ese entonces la biblioteca estaba abierta noche y día, no paraba las 7 días de la semana. Yo me internaba el viernes a la noche y salía el domingo a la tarde. Leía con un método que yo me fabricaba. Ecología, geografía, historia, literatura, todo. Tenía un método enciclopedista.
0: Además, Chiche Hellblum destacó la importancia de Radio Nacional en todo el país, luego de una vivencia en una de las emisoras en la comarca andina, y afirmó que la radio nunca va a morir. También por Radio Nacional, el subsecretario de Comunicación y Medios Públicos, Fernando Subirats, recordó cómo fue trabajar con el periodista.
3: Sí, la verdad que una muy triste noticia, ¿viste? Porque Chiche, en mi caso, es especial. Sí, porque me formó. Yo, digamos, cuando arranqué en esto, arranqué con él. O sea, hay cosas divertidas que hoy lo pienso a la distancia. Sí. Una persona muy exigente, pero que también nos sirvió a todos los que trabajamos con él, muchos. Yo creo que muchas generaciones, digamos, de periodistas han trabajado con Chiche, se han formado con Chiche. Y, no, una persona muy exigente, pero con la que aprendía.
0: Además, Chiche Hellblum, en este caso, a través del aire de Radio Nacional, destacó la importancia de nuestra emisora en todo el país, luego de una vivencia en una de las emisoras de la comarca andina. Y afirmó, en ese contexto, que la radio nunca va a morir.
2: La radio es la vida misma, por eso nunca va a morir. Es eso, es el pulso de la ciudad, el pulso de la gente. Mirá, hay una repetidora de Radio Nacional, me invitan a esa radio y le pregunto al director de esa repetidora, ¿de qué viven ustedes? Nosotros vivimos la publicidad, muy interesante lo que tenemos acá de publicidad. ¿Qué tenés de publicidad? Y el programa tenía más publicidad que programa, obviamente. ¿Pero qué era? Por ejemplo, la llamaban a Juana. Hola, Juana, ¿qué tenemos hoy? Hice 7 docenas de ravioles. Maravilloso todo eso. Juana garpaba. Y ya están listas las empanadas tucumanas para... Era eso, era una maravilla. Yo me emocioné de oír eso, ¿entendés? Pero eso es la vida.
0: Esta mañana por Radio Nacional el periodista Diego Colombres recordó también cómo fueron los últimos tiempos de trabajo con el conductor.
4: Chiche te transmitía la pasión del periodismo que él vivía en carne propia, te la transmitía con sus palabras, con su mirada y con su pensamiento, ¿no? Tuvimos la oportunidad de charlar mucho al aire de distintos temas de actualidad, y la verdad que siempre era un gusto. Aprendí muchísimo en estos 5 años.
0: Robos en el cementerio de La Plata, el informe de Fernanda Germanier desde la capital bonaerense.
5: Robos en el cementerio de La Plata, advierten por un vaciamiento del predio municipal ubicado en 72 y 137 de la capital bonaerense. Los delincuentes ingresan para llevarse objetos de bronce que después venden en el mercado ilegal. Radio Nacional habló con trabajadores del cementerio.
6: No sabes si tienen armas, y ya se robaron todo, no queda nada. Placas, barandas, candelabros, portafotos que son de bronce.
7: Hoy en día tiene valor, entonces es mayor el robo.
6: Las bóvedas han quedado casi vacías. Porque esto empezó a ser, en estos últimos tiempos, un vaciamiento en el cementerio terrible. Lo que pasa es que no quedan detenidos por esta situación.
0: Hasta aquí el panorama federal de noticias. En nuestra próxima edición a las 18:45 los dejamos ahora en compañía de un clásico de la radio, Pasión Nacional.
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0: Buenas tardes, ¿cómo les va? Bienvenidos a Pasión Nacional este miércoles 9 de septiembre del 2026. Bueno, la verdad que estábamos cerca del mediodía con una expectativa notable porque se anunció la conferencia de prensa de Ángel Di María, campeón del mundo con la selección argentina y futbolista de Rosario Central. Bueno, ¿qué dirá la conferencia? ¿Se retira del fútbol? Bueno, lo primero que dijo es que va a seguir jugando al fútbol en Rosario Central por mucho tiempo más y que no se piensa retirar. Así que tanta expectativa para que finalmente no haya pasado absolutamente nada. En buena hora, que Di María siga jugando con la camiseta de Central y prestigiando el fútbol argentino. Hoy en la Copa Libertadores de América, el torneo más importante a nivel continental, no me voy a cansar de decirlo, juega Estudiantes de La Plata con todo el bagaje que tiene de Copa el equipo Pincharrata frente a Corinthians 21-30. Anoche lamentablemente perdió Platense en el Maracaná de Río de Janeiro frente al Fluminense. En la Copa Sudamericana, Boca solamente le ganó al San Pablo por un gol, 1-0, ganó bien el equipo del Vasco, que jugó un buen partido, otra vez la figura de Paredes, aunque se conformó con la diferencia mínima. La llave no está cerrada, la llave está abierta. Estamos esperando la lista de la selección argentina de Lionel Scaloni. En la Champions ganó el Real Madrid, hoy juegan Barcelona-Feyenoord. Estamos hablando del partido más importante. En el Abierto de Tenis de Nueva York perdió Carlos Alcaraz, tal vez el máximo candidato a quedarse con el título. Y la noticia triste del día tiene que ver con la muerte de Chiche Helun, un periodista de raza en todo el sentido de la palabra, un periodista que brilló como director de la revista Gente, hizo radio y con mucho éxito en Mitre, en La 10, en Radio Libertad, en Radio Belgrano, en Radio del Plata, estaba trabajando, pero por supuesto el gran romance de Chiche lo tuvo con la televisión, con su programa Memoria y con su Hola Chiche. Era capaz de agarrar un auricular, este que tengo en mi mano en este momento, y con un auricular y con mil historias, hacer un programa de televisión de 2 horas, muy bien producido y, por supuesto, con ideas brillantes. Un tipo muy difícil para tratar, no tuve el gusto, pero sé de gente que ha trabajado con él, pero un maestro en todo el sentido de la palabra. Así que nuestro respeto a sus familiares directos, a sus amigos, y nuestra admiración por una trayectoria realmente excepcional, la de Samuel Helun, conocido popularmente como Chiche, que se nos fue a los 82 años. Y empieza la conferencia de prensa de Rubén Darío Insúa. Lo saludo a Sergio Zarratea.
1: ¿Cómo estás, Nico? Sí, señor. Asumió el lunes, pero hoy miércoles hace la presentación oficial, conferencia de prensa, la palabra del técnico de San Lorenzo en su tercer periodo como entrenador. Cuando quiera lo escuchamos.
0: Bueno, ya lo vamos a escuchar porque está hablando todavía Marcelo Culota, su presidente. La saludo a nuestra locutora Erika Sotomayor. Hola, Erika.
2: Hola, ¿qué tal? Muy buenas tardes para todos. 17 grados 4 décimas es la actual temperatura en la ciudad de Buenos Aires. El cielo se encuentra parcialmente nublado y la humedad es del 58%. Nuestro WhatsApp para que se comuniquen nuestros oyentes es el 1138707485. También lo pueden hacer a través de nuestro canal de YouTube. Nos encuentran como Radio Nacional AM870.
0: Muy bien, lo saludo al Negro Romero en el centro del país, allí en Córdoba. Negrito.
3: Hola, ¿qué tal, Nicolás? Un abrazo para vos, los compañeros de audiencia en todo el país. Los guarismos parecidos en Córdoba capital respecto de la ciudad de Buenos Aires, cielo parcialmente nublado, temperatura 19 grados 4 décimas, humedad 44%, y quedamos descaderados como Boateng, sí, después del regate de Messi, con lo que creíamos que era oficializar la despedida del fútbol de Ángel Di María.
0: Bueno, ya vuelvo contigo, Negro, espérame.
1: Dale. Empieza a hablar Rubén Darío Insúa, lo escuchamos en conferencia.
4: Muchísimas gracias por la presentación. Y bueno, a partir de lunes, nosotros ya arrancamos a trabajar el lunes. La idea es, como ya lo dije en su momento, dedicarle todo el tiempo que necesita el equipo para trabajar y buscar ser competitivo. Esa es la idea.
5: Bien, hacemos unas fotos.
1: Esta de San Lorenzo, las fotos del técnico de San Lorenzo. Y luego seguirá la conferencia de prensa.
0: Bien, Marcelo Culotta, ahí está el presidente de San Lorenzo con Rubén Darío Insúa, con su clásico estilo de rock, con el pelo largo, ahí está posando con la camiseta, con la sonrisa también del presidente. Lo saluda mi amigo don Damián Zárate.
6: ¿Cómo estamos, Nicolás? Buen miércoles. Yo creo que ayer, más allá de la victoria de Boca por 1-0, que fue mínima, exigua de un gol, pero ganó, empieza a aparecer el arquero. Tuvo algunas atajadas muy importantes en cada uno de los tiempos. Y eso es una gran noticia para Boca. Tener un arquero que te dé respuestas es importante.
0: Sí, y haces muy bien en remarcarlo. Tuvo que viajar de urgencia a Colombia porque murió un familiar directo. Un título y el saludo para el querido Javier Vicente.
7: ¿Cómo te va, Nico? Otra jornada de Champions de esta primera fecha de la zona de campeonato. Hoy juega el Atlético Madrid con Julián Álvarez confirmado en el banco de suplentes en esta visita a Liverpool. Otros partidos importantes, el de Barcelona, Feyenoord.
0: Bien, Sergio, seguimos escuchando a Insúa.
1: Claro que sí, escuchamos al entrenador de San Lorenzo en su presentación.
4: Bueno, esa nunca se sabe, viste, en esta profesión, cuando sos entrenador, muy poco razonable a veces de la continuidad, ¿no?, en determinado lugar. Sí, creía que en algún momento podía volver a darse esta situación. Nunca se sabe cuánto tiempo puede pasar, pasaron un poquito más de 2 años. La vez anterior había tenido que esperar casi 20, así que bueno, digamos que hemos progresado en ese aspecto. Pero bien, me llamaron la semana anterior, la diligencia de parte del presidente, y bueno, ustedes han estado fuera del país, nos reunimos acá el día, llegué el domingo por la mañana y el domingo a la tarde terminamos de sellar el acuerdo y a partir de lunes empezamos a trabajar, así que... como dije en la respuesta anterior, la idea es buscar a través del trabajo, del ensayo y dedicarle el tiempo que el equipo necesita, intentando ser lo más competitivo posible. Y más teniendo en cuenta que a 3 meses y pico de terminar la temporada, el equipo va a jugar más a la competencia, tiene toda la semana... semanas largas, digamos, para preparar los partidos, así que en ese aspecto estamos bien. Y para redondear la respuesta, se dio en este momento, puede haber sido antes, no creo, porque muy poco tiempo, o después, y el hecho de que te hayan elegido, como se da circunstancialmente, se da sistemáticamente, digamos, en el tema de los entrenadores, siempre te eligen a vos.
1: Bueno, ahí está Rubén Darío Insúa en esta conferencia de prensa presentación. Recordamos, ya está entrenando el equipo desde el lunes y hoy se organizó la presentación oficial con la prensa para que diga sus primeras palabras.
0: Muy bien, Negro, ahí estamos. Un mediodía de miércoles con muchas emociones, con Di María que anuncia que sigue jugando al fútbol y la presentación oficial de Rubén Darío Insúa como nuevo técnico de San Lorenzo de Almagro.
3: Es admirable. Tener personajes, personas, seres como Rubén Darío Insúa en el fútbol, lo que fue como jugador y ahora como técnico. Es joven, está vigente y seguramente oportunidades laborales no le van a faltar. Seguramente trabajo va a tener. Y digo, y no digo inmolarse, pero digo el sentido de pertenencia, lo que quiere al club. Porque en este contexto, en este escenario, bueno, es decir, es una nueva etapa, es un nuevo ciclo, se renuevan las esperanzas. Cuando uno dice el escenario no es lo más favorable, no solamente tiene que arreglar alguna vieja deuda que quedó pendiente, subsanar, como dice Sergio, siempre algún distanciamiento o problema con su cuerpo técnico, decirle a este jugador, che, renová porque sos importante, che, quédate porque me vas a hacer falta, y posiblemente después lo que coseche son tempestades y se va y seguramente otra vez volverá. Así que vaya mi reconocimiento a tipos que más allá de lo discursivo, de declamativo, realmente los hechos siempre le pone el cuerpo cuando su club querido lo necesita.
7: Bien, Romero, que lo tratás de joven a Insúa, tiene 6'5". Bueno. O sea, está en la edad jubilatorio, pero sabemos que lo viejo funciona. Yo le decía a Zarratea, lo vi en aquel partido, cuando San Lorenzo se fue al descenso, que perdió frente a Argentinos Juniors en cancha de Ferro, ese partido lo jugó Insúa, así que mirá.
0: Sí, claro, es cierto, pero estaba pensando... lo viejo funciona por lo de Falcioni también.
6: No, estaba pensando, Insúa cada día más hincha y también ídolo de San Lorenzo, pero él es muy querido también en otros dos clubes de la Argentina.
1: Sí.
6: Y que todavía se debe...
1: debutar contra uno.
6: Claro, se debe la experiencia de ser entrenador de Estudiantes, que creo que nunca fue llamado seriamente, y contradice un poco la idea primigenia de Insúa con la mirada futbolística que tiene Juan Sebastián Verón.
7: Él integró ese equipo de Independiente que fue campeón con Jorge Raúl Solari, de entrenador, que era toda una herejía que Solari dirigiera Independiente, claro, después de los años de Nito Veiga y del fútbol champán.
0: No, claro. Y además las divergencias que hubo ahí entre Solari y Ricardo Bochini. Bueno, ganó Boca, habló sí. Robarena, pero no le sobró nada a Boca en el partido.
6: No le sobró, pero tiene un molde, tiene una manera Boca. Algún partido puede jugar mejor, algún partido puede jugar peor, pero esto del 4-3-1-2 con tres volantes bien clásicos en la mitad de la cancha, con Paredes, Ascacíbar y Belmonte, con Velasco, que se fue reemplazado con aplausos.
0: Sí, qué bien Paredes. Qué bien Paredes cuando en la jugada previa al gol deja pasar la pelota.
6: Y bueno, Paredes tiene ese tipo de destellos. Y Merentiel, que convirtió el gol, el decisivo, pero necesitó dos situaciones.
0: Sí.
6: Porque define, le pega en la cara al arquero y tiene el rebote. Una diferencia corta. Vicente no es tan positivo en referencia al partido de vuelta, pero
0: me ganó a Robarrena porque yo pensé que iba a prevalecer la experiencia de Villa.
6: Iba a decir,
0: y creo que terminó siendo una buena decisión del Vasco de poner a Flores de titular.
6: Ni Villa ni Pellegrino, Jagger Herrera y Flores, sí. Como dice la canción del Indio Solari, el futuro llegó hace rato.
0: Sí, Jagger jugó bien ayer, Herrera, aunque el otro día tuvo responsabilidad en el empate en la igualdad de Gimnasia de Mendoza.
7: Qué mal se portó el hincha de Boca con Caleri, ¿eh? Porque Caleri se hizo amonestar para no jugar la revancha.
1: ¡Ah, diga eso!
7: Entonces mostró su cariño por Boca, y la hinchada de Boca lo trató mal.
0: No, estuvo muy mal la gente de Boca, y coincido con Javier.
6: Vamos a escuchar a Robarrena,
0: dale,
6: decía después del partido.
0: Es bravo.
7: ¿Estoy equivocado?
0: No, sí.
8: Ha sido un partido más de Copa Libertadores que de Sudamericana, semifinal, un cuarto de final de una Copa Libertadores. Lamentablemente ambos equipos están en la Sudamericana y bueno, ha sido un partido muy táctico, un partido en el cual sabíamos que los pequeños detalles iban a ser importantes y había que tratar de no cometer errores tontos.
0: Bueno, viste que dice el Vasco, parecía más un partido de Copa Libertadores, sí, pero era de Copa Sudamericana.
6: Bueno, pero estamos hablando de dos gigantes del continente como Boca y San Pablo.
1: El detalle es que nunca se enfrentaron en Copa Libertadores. Boca y San Pablo nunca jugaron por la Libertadores. Siempre fue la Mercosur, la Copa Sudamericana, la Copa de Oro, pero nunca se enfrentaron por Copa Libertadores.
6: Y ahora vamos a escuchar a Merentiel, pero lo que vos marcabas, el mismo Arruabarrena confirmaba anoche en la conferencia que Álvaro Montero, después del partido, inmediatamente viajó por la muerte de su abuela, así que imagino que ya debe estar en Colombia. Habló Merentiel también, quien por ahora ha convertido el gol decisivo en esta serie, a la cual le faltan 90 minutos más.
9: Sí, no, siempre hay que estar a disposición del entrenador. Y nada, feliz con el triunfo, pero sabemos que allá vamos a tener un partido difícil y tenemos que salir a la calle. La verdad que sí, que siempre con una ventaja es importantísimo y nada, vamos a ir a la pelea allá y tratar de quedarnos con la clasificación.
10: Sale San Pablo, pelota para Luciano, la jugaron para Marcos Antonio, a pie firme salió jugando en la derecha Boca, llega el balón por la derecha para Flores, la dejó correr Paredes con un pase de ballet, la toca para Casíbar que la juega a la izquierda, vino para Velasco, le pasa a Blanco, centro de gol de Blanco, Merentiel la enganchó, le pegó el arquero por arriba, gol. Se de Valé con una agudeza de Paredes, abrió las piernas, lo liberó a Casíbar, le tocaron por la izquierda, lo dejaron correr para Blanco, el centro Merentiel parecía de una, le sacó el arquero Rafael, pero la levantó con el botín derecho, con la puntita Merentiel, para marcar el primero del partido, 6 minutos, estallido de gol en Nacional Boca.
0: Ahí está el vibrante relato de Martín Perazo para el gol de Merentiel, viste, tan discutido negro Merentiel por los hinchas de Boca, pero al final le dio el gol de la victoria.
3: Y sí, lo que muchas veces se le cuestiona a Merentiel es que es un jugador bien Boca, es un jugador bien a lo Boca. El tema del porcentaje, de las oportunidades que tiene, convierte, y más que todo se ganó al hincha, no solamente por su forma de pelear, por el esfuerzo, el sacrificio, bien a lo Boca, sino porque en épocas de sequía, porque si hubiera sido, qué sé yo, el Cavani de hace 20 años atrás, y bueno, estaríamos hablando de Cavani, pero el que paraba la olla en momentos difíciles, críticos, era de vez en cuando lo convertía en Merentiel.
0: Sí.
3: Y Boca, qué sé yo, en el Valencia, y todavía está en Ecuador.
0: Sí, todavía no se enteró que juega con la camiseta de Boca.
6: Ayer entró en el minuto 85.
0: Sí, claro, claro. Vale, ¿sabes qué pienso?
7: Le cuesta a Boca hacer goles, ¿eh?
0: Sí, le cuesta, es cierto. Eso es lo que enfatizó Arruarena hace un par de días cuando dijo, llegamos mucho y convertimos poco, nos llegan poco y nos convierten mucho. Fue buena la analogía que hizo. Lo comparto con ustedes, Negro, con vos, con Damián particularmente. Boca está entre el cielo y el infierno. Boca puede pasar esta llave si consigue un resultado auspicioso la semana que viene en el Morumbí y meterse en las semifinales. Y también está el partido con Racing de la Copa Argentina, pero guarda porque 27. No sea cosa que le den el partido por ganado a Vélez y que Boca se quede afuera de la Copa Sudamericana.
6: Ganado a Vélez no va a pasar. Yo creo que no va a pasar, porque aparte ya... No,
1: porque hay antecedentes.
6: El 27 se juega el partido entre Boca y Racing, 27 de septiembre.
0: Bueno, aquí el vicepresidente Vélez, Nelson, sí, Pugliese, fue muy enfático, dijo el reglamento,
6: pero esta
0: se tiene que cumplir.
1: Hay dos antecedentes de no mucho tiempo atrás que le ayudan a Boca a creer que tiene razón. No que tiene razón, sino que no van a fallar en su contra.
7: Claro que se zafó. Se zafó porque no jugó Romero,
1: ¿sí?
7: Esa es la verdad.
1: Pero más, hay un caso en un Banfield Lanús... que ingresa un jugador suspendido,
7: el chico suspendido,
1: sí. Y como entró 2 minutos, dijeron, no cambió nada en el partido, ya perdían 2-0, y no pasó nada. Entonces, hay ejemplos donde el Tribunal de Disciplina dice, afectó al partido, por más que haya entrado, en este caso no pasó, pero si hubiese entrado, no cambió nada en el partido, listo.
0: No, eso es verdad. Damián Paredes para mí fue la figura de la cancha, pero está al límite físicamente, daría la sensación.
6: Es que lo charlamos siempre, Paredes no... Sí, tuvo unas vacaciones entre... ¿Se acuerdan que jugó la final el domingo? Vino inmediatamente y jugó miércoles o jueves.
7: Y porque a Boca le tocaba, ¿te acuerdas? De partido de,
6: claro,
7: Sudamericana.
6: De Sudamericana, de repechaje de Sudamericana.
1: Sí, los chilenos.
6: Y después tuvo 4 o 5 días entre partido y partido. Pero no tiene tiempo de descanso. Y es tan importante entrenar como lo que llamamos el entrenamiento silencioso o el invisible, que es dormir bien y comer bien. Y Paredes eso lo hace, pero no haber tenido vacaciones lo condiciona.
0: No sé si duerme, pero que come muy bien, seguro.
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0: Estamos en todo el país. Salta. A minutos de Cachi, en la provincia de Salta, se encuentra uno de los escenarios más bellos del noroeste argentino, la Recta del Tintín. Un camino trazado a 3.000 metros de altura sobre el nivel del mar, mide aproximadamente 20 kilómetros y su diseño y construcción ocurrió entre los años 1480 y 1535, en pleno periodo incaico. Sin la presencia de elementos de precisión tecnológicos, el trazado de la Recta del Tintín es perfecto y sigue despertando la curiosidad de los especialistas. 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

0: Una de la tarde, 22 minutos, siempre es un placer escucharlo a Sinatra. Vamos a Rosario, vamos a saludar al querido Facundo Paredes porque estábamos acercándonos al mediodía, claro, y explotaron las redacciones en todos lados con esta conferencia de prensa a la que llamó Ángel Di María. Hola Facundo, bienvenido. Facundo.
1: Hola, hola, ¿me escuchan?
0: Ahora sí.
1: Perfecto, ¿cómo andan?
0: Muy bien, ¿cómo estás?
1: Bien, todo bien. Bueno, acá hace un rato nada más terminó la conferencia de prensa de Ángel Di María, que, bueno, como ustedes bien decían, llamó mucho la atención en la previa porque él mismo la había convocado y bueno, eso generó ciertas expectativas. Por supuesto que lo primero que, o en algo de lo que se pensó al principio fue en la posibilidad del retiro. Algo había coqueteado en su momento cuando Central, apenas segundos después de quedar eliminado de la Copa Libertadores, se había expresado muy molesto, como con falto de fuerzas para seguir. Ese mensaje pesimista en cuanto a su futuro, enseguida Ángel Di María lo dejó de lado, lo cambió de idea, había avisado en su momento que había hablado en caliente y que no tenía pensado retirarse. Es por eso que en los últimos días empezamos a averiguar, sobre todo en las últimas horas cuando Di María había pedido la conferencia de prensa. Bueno, ya desde el principio nos decían que no iba a haber anuncio de retiro ni fecha posible, y bueno, fue lo que el propio Ángel Di María, incluso apenas se sentó en la sala de conferencias de prensa antes de habilitar la pregunta para los colegas, enseguida descartó esa posibilidad de
0: bueno,
1: plano.
0: Bueno, escuchémoslo a Di María, que lo decía de esta manera.
1: Me parece perfecto, vamos.
2: Quise hacer la conferencia esta y nada, me quieren retirar. Todos, están todos con que me quieren retirar. No, en este momento no, la verdad que estoy muy feliz, estoy muy contento. La conferencia era para charlar un poco con todos, porque bueno, hablo poco con los de Rosario, porque normalmente me toca hablar en cancha, lo digo siempre, y nada, tenía ganas de hacer una conferencia acá con todos ustedes. No me quiero retirar, no me voy a retirar, estoy feliz, estoy disfrutando del fútbol argentino, volví otra vez al fútbol argentino, a ser feliz, a una liga competitiva. Mismo ustedes lo dijeron el semestre pasado, que querían que vaya al Mundial, así que eso significa que la liga es competitiva. Estoy muy feliz acá y nada, quiero seguir disfrutando.
0: Bien, hasta ahí Di María, Damián.
3: ¿Sabes, para también que lo charle Facundo, vos no mirás Los Simpsons, ¿no?
0: No.
3: No sé si Facundo lo mira. ¿Sabes quién es Central? Hay un capítulo donde aparece la mamá de Homero, que no se sabe dónde está, y la mamá de Homero se pone a hablar con Lisa. Y Homero le dice, estoy acá porque no le da bolilla. Central todo el tiempo está queriendo que el resto de la Argentina mire lo que hace.
0: Claro.
3: Todo el tiempo Central. Acá lo mismo, convocan una conferencia para no decir nada.
0: Para no decir nada, es así. Con todo el cariño, Facundo, que le tenemos a Ángel Di María, el respeto, por supuesto.
1: Sí, sí, por supuesto. A ver, es verdad que hacía mucho que no hablaba. Acá se desacostumbró, antes de la previa a cada partido, los jugadores hablaban. Bueno, ahora los jugadores o los entrenadores. Hace un tiempo que no pasa, que Di María no tenía contacto con la prensa rosarina. Lo que habla y lo poco es lo que vemos todos después de los partidos con la transmisión oficial. Y es por eso el anuncio, insisto, acá desde las primeras horas de hoy, sobre todo cuando intentábamos averiguar algo más, ya se sabía que todo extraoficial, por supuesto, pero no había indicios de esta posibilidad.
0: Sí, mira, a ver, te voy a ser completamente honesto. Desde Buenos Aires, aquí desde el lugar más importante que tiene la Argentina, que es la ciudad de Buenos Aires, cuando viene una noticia de Rosario, de Central, estamos esperando o que lo echen Almirón, no que lo echen, que los dirigentes, por los malos resultados, decidan prescindir de Almirón, que Almirón presente la renuncia o que Di María se retire. La verdad, llamó una conferencia para no decir absolutamente nada. Pero bueno, Facundo, y hay una noticia que tiene que ver con Newell's, porque fue detenido el futbolista Pablo Altamirano.
1: Exactamente, esa es una noticia de último momento. Todavía no hay mayores detalles al respecto, pero es algo de lo que nos enterábamos hace un rato nada más. un Newell que, bueno, tiene entre las muchísimas complicaciones esta novedad, que de alguna manera, bueno, no sé si opaca, pero se deja de hablar de lo que ocurrió el fin de semana en el Clásico de Rosario, donde, bueno, pasó como pasó un empate. No se ha hablado mucho de ganadores y vencedores, más allá de ese empate sobre el final, pero bueno, más tranquila, más allá de esta noticia.
0: Muy bien.
1: La semana de Newell's en ese sentido.
0: Bárbaro, te mandamos un gran abrazo y transmitirle nuestro saludo también al querido Omar Sapienza. Gracias, Facundo.
1: Te eran dados, abrazo grande.
0: Bien, Facundo Paredes desde Rosario Negro. Tanta fanfarria se anunció en la conferencia de prensa para que Di María diga que sigue jugando al fútbol.
4: Sí, a ver, digo, es complicado volver al fútbol argentino. Es decir, más allá de lo lúdico, del juego, de los árbitros, de los terrenos de disputa, es difícil, porque, a ver, yo creo, no sé, pero por ahí ustedes me ayudan, de los consagrados en Qatar, de los queridos, chicos humildes, chicos que sufrieron, digamos, la crítica despiadada, Messi, Ángel Di María, la mamá llevándolo en la bici a probarse, en la bici Graciela, el chico con papá laburando en el carbón, y triunfó y tuvo éxito, y el llanto cuando hace ese golazo ante Francia en la final, a que la gente, che, ¿cuándo vuelve el fideo? No, Estudiante de Río Cuarto va a jugar en el Kempes porque viene el fideo. Resulta que después es la imagen futbolística de ese título que le dan a Rosario Central entre gallos y medianoche, y después se convierte en meme secándole la nuca a Chiqui Tapia, y ahora la conferencia de prensa, digo, lo descapitaliza Ángel Di María, ya no lo aplauden tanto, ya no silban, lo insultan. Digo, es bravo volver al fútbol argentino, ¿eh?
0: ¿Qué te parece? Y lo contaste de muy buena manera. En la Primera B Nacional, partido postergado, 15:30 van a jugar en el Bajo, Defensores de Belgrano frente a los Andes, y en la Copa Argentina a las 19, Riestra frente a Banfield, Javier.
5: A ver, estoy contando. Leones de Rosario.
0: Sí.
5: Mirá. Inter Miami, donde tiene acciones.
0: Mirá, si te digo mirá.
5: Ah, ya está, es tarde. Bueno, 5 clubes tiene Messi, con el que se acaba de comparar, con el Eldense. Después contamos más.
0: Bueno, perfecto, pero tiene Leones de Rosario, del cual todos nos hicimos hinchas justamente.
5: Y ahora nos vamos a hacer hinchas del Eldense de la Segunda División Española.
0: Bueno, ¿por qué no? 1:30 de la tarde, aquí están, estas son las noticias.
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7: 1:30 de la tarde en la República Argentina. Las petroleras que operan en Vaca Muerta adelantaron fondos para obras viales. Son más de 154 millones de dólares que serán destinados a mejorar rutas estratégicas y caminos vinculados al yacimiento. El convenio fue firmado entre el gobierno de Neuquén y 13 operadoras, entre ellas YPF, Chevron, Pampa Energía, Plus Petrol y Shell. Nuevo parte médico de Mirta Legrand, el informe de Cristian Varela.
8: Mirta Legrand permanecerá internada al menos hasta el viernes en el sanatorio Mater Dei, de acuerdo al último parte médico, donde se indica que la diva de los almuerzos evoluciona favorablemente y sin complicaciones de su cuadro respiratorio. Continúa en una habitación común en compañía de su familia y, de no mediar cambios en su estado, el viernes se emitirá un nuevo parte médico.
7: Argentina se suma al proyecto internacional para monitorear mamíferos. La iniciativa Snapshot Argentina forma parte de una red internacional de monitoreo de biodiversidad que comenzó en Estados Unidos y se utiliza un protocolo estandarizado. Encabezado por investigadores del CONICET, el proyecto busca realizar monitoreos de mamíferos terrestres con cámaras trampa y un protocolo que permite comparar datos entre las distintas regiones. El cielo se encuentra algo nublado en la ciudad de Buenos Aires, temperatura 19 grados 6 décimas, humedad 50%.
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0: Muy bien, estamos en la continuidad de Pasión Nacional. Un gran abrazo para el querido José Pomares, lo conozco a José desde hace tanto tiempo, y también para el querido Juan Locatelli, que me dice, Insúa y Rinaldi estaban haciendo la colimba y concentraban los viernes, jugaban los sábados en San Lorenzo, que llenó todos los estadios revolucionando la B, y luego ascendieron, claro.
5: Pero a mí no, de técnico.
0: Me parece que con el Toto Lorenzo.
5: No, con el Toto se fueron al descenso.
0: Bien.
5: En esa final famosa con Argentinos. Sí. Y cuando el equipo agarra, juega el ascenso, juega en aquella época, no existía el Nacional B, era la primera B, el Bambino, que estaba dirigiendo en Banfield, había hecho una gran campaña, pasa a ser el técnico de San Lorenzo en la B.
0: Muy bien, ¿qué dice
3: una enciclopedia?
0: Sí, claro, sabe
3: que Vicente.
5: Esa campaña de San Lorenzo, que jugó toda en cancha de Vélez, llenaba a reventar, porque claro, el nuevo gasómetro había sido intervenido por la dictadura. Fui casi todos los partidos a la cancha de Vélez a ver a ese San Lorenzo.
0: Bueno, Sergio, estamos con el presente, sí, del ciclón.
13: Y seguimos escuchando un poquito más de Rubén Darío Insúa en su presentación.
14: De siempre. Y la otra parte. Porque estoy arrancando contestando la segunda parte de la pregunta. Cosa que es un error. Bueno, y no creo que sea similar, porque en ese momento yo me hice cargo del equipo el 19 de mayo y quedaba todo un torneo largo, 27 fechas. Me acuerdo de la primera pregunta en la conferencia de prensa, me preguntaron que si el equipo iba a luchar por mantener la categoría, y después la cosa salió bien y clasificamos a la Copa Sudamericana. Pero hubo 8 meses de trabajo. Ahora ya estamos en la recta final del torneo y tenemos que tomar decisiones buenas y profundas en poco tiempo. Yo creo que ahí está la diferencia. Quedan 8 partidos nada más. En ese momento teníamos un torneo de 27. Pero la realidad es esta. Como dijo acá tu colega, el triunfo el otro día lo acercó al equipo para estar en las 2 secuencias, entre los 8 primeros para los play-offs, entre la cantidad de equipos. Que después eso se vea a último momento, que puedan competir a nivel internacional, que depende de quién gana la Copa Argentina, quién gana la Sudamericana, Libertadores. Lo importante es lo que el equipo haga en beneficio propio.
15: Hacemos las últimas 2 preguntas.
0: Bien, hasta ahí Rubén Darío Insúa.
13: Sí, señor. Después vamos a contar algunas cosas que ha charlado con algunos jugadores puntualmente del plantel de San Lorenzo de cara al futuro.
0: Bien, vamos al encuentro de Juan Ignacio Gijón en el móvil de Nacional. Hola, Juani.
16: ¿Qué tal, Nico? Un placer saludarte a la mesa de Pasión Nacional, a nuestra audiencia. Estamos en La Boca, en el barrio La Boca, en la puerta del estadio de Boca Juniors. Ayer partido importantísimo, lo estuvieron comentando hace un ratito. Buen resultado, positivo, por lo menos esa es la sensación.
0: El buen resultado es haber ganado para Boca, pero por la diferencia mínima.
16: Exactamente, son partidos de 180 minutos, eso el hincha lo sabe. Aquí estamos para hablar con ellos. ¿Tu nombre?
17: Néstor.
16: Néstor, camiseta de Boca, viniste a pasar el día aquí al barrio. A ver, ¿por dónde pasa la decisión de venir a pasar el día aquí a La Boca?
17: Nada, teníamos que venir a hacer un par de cosas y bueno, ya que está, pasamos por acá, que es hermoso.
16: ¿Contento?
17: Sí, contentísimo. Cada vez que pueda voy a venir para acá. No importa cuántas veces haya venido, voy a seguir viniendo.
16: Me imagino que el resultado de ayer es importante, 1-0 al San Pablo, aquí de local, había que ganar, sí o sí, ¿no?
17: Sí, obvio, un equipo muy difícil, pero bueno, pudimos ganarlo bien, contraataque, estuvimos muy bien, sé que sí, bien.
16: ¿Lo deja conforme o quizás hubieses esperado un poquito más de este equipo, teniendo en cuenta que son partidos que duran 180 minutos y que hay una vuelta en Brasil?
17: No, sí, yo, sí, completamente bien. Para mí estuvo muy bien, Boca.
16: te tengo que preguntar por este equipo, por el Vasco, ¿cómo lo ves? ¿Le ha cambiado la cara a este Boca? ¿Cómo, vos como hincha, cómo lo sentís?
17: No, sí, bien. Para mí está bien. Puedo agarrar bien el equipo. Los Tassi nos juega bastante bien, la verdad.
16: ¿Aprobado?
17: Sí, está aprobado.
16: ¿Con qué resultado te conformás el próximo martes?
17: Y un 3-1.
16: ¿3-1?
17: Estaría bien.
16: ¿Te gustaría goleada?
17: Sí.
16: Te tengo que preguntar por el partido del viernes, porque en el medio, como sándwich, quedó Boca Central Córdoba. ¿Vos, si fueses el técnico, pondrías un mix, pondrías titulares, pondrías todos suplentes?
17: Y yo pondría suplentes para estar preparado para los partidos importantes con los titulares, y más que nada cuidar a los jugadores.
16: ¿Te preocupa el estado físico de Paredes?
17: Y un poco así, porque es importante para el equipo.
16: ¿Lo pondrías o lo guardás?
17: Yo lo pondría.
16: ¿Lo pones este viernes?
17: Lo pongo.
16: Lo pones. Bueno, muchísimas gracias, Néstor. Ahí entonces, Nico, entonces, algunos de los hinchas que han quedado aquí paseando por el barrio de La Boca, hay algo que tenemos que comentar que marca un poco el contraste con el día de ayer. Muy pocas camisetas de equipos brasileños vimos ayer.
0: Sí, claro,
16: algunas
0: claro.
16: Del Corinthians. Y hoy, yo te digo que hay tantas camisetas del Corinthians como camisetas de Boca.
0: Y claro, porque la Boca. Van a La Plata los hinchas del Corinthians.
5: Vino toda la torcida del Chimá.
3: A la noche hoy. Sí.
0: Gracias, Juani.
3: Al Hirchi no.
0: No, por supuesto no.
5: Conocida
0: que no.
5: Después volvemos con Juan. El Corinthians como la camisa 12.
0: Claro, claro.
5: Lo mismo que Boca con la 12.
0: Negro, estamos ante un partido muy importante de Estudiantes por Copa Libertadores de América, con la mística que tiene el equipo de La Plata en el certamen continental.
4: Sí, al margen de la mística, de la estirpe, de antecedentes, uno cree que Estudiantes de La Plata, ¿por qué no? Platense revertir la historia y seguir haciendo historia en la Copa Libertadores, pero en el caso puntual de Estudiantes de La Plata, por su forma de jugar, por los futbolistas que tiene, uno cree que es el que tiene el cuero más curtido como para afrontar partidos de alta envergadura con rivales potentes como son los brasileños. Así que por ahí está depositada la representación argentina en el pinche de Estudiantes de La Plata, que hasta no hace mucho, en las ediciones anteriores, a esos copetudos de Brasil le costó quebrar el brazo a los Estudiantes de La Plata. Así que bueno, está cifrada la expectativa ahí, en Estudiantes.
3: Tercera vez en 5 años que Estudiantes llega a cuarto de final de Copa Libertadores de América, referencia a lo que decía el Negro. El campeón Flamengo le ganó en La Plata por penales a Estudiantes. Llegaron hasta penales después de haber igualado en la serie 1-1. Hoy contra Corinthians, sin los Palacios. Thiago ya venía con una lesión muscular. También se lesionó Tomás Palacios y no juega habitualmente, pero también está lesionado Lucas Alario. El equipo del cacique Alexander Medina, Muslera, que el otro día por momentos se pareció
0: Al del Mundial.
3: Mancuso, Núñez, Leandro González Pires y Benedetti, Baltasar Rodríguez, que se metió en el once ideal, Piovi y Pucho Castro, y arriba Joaquín Correa, Guido Carrillo y el amigo de Corol, nacido en Chascomús, Joaquín Tobio Burgos.
0: Mira qué bien.
5: Mira, en el caso del Corinthians, el equipo de Fernando Diniz, atención Zárate para el relato de esta noche. Hugo Sousa en el arco, Mateusinho, Gabriel Paulista, Gustavo Enrique y Mateus Vidú, Rainiele, Alan, Bruno Vidón, Rodrigo Garro, el ex Talleres de Córdoba, sí. Caio César y Memphis Depay.
3: Memphis, a La Plata va Memphis.
5: Viene el holandés a 57-1.
0: Muy bien, Erika, tenemos mensajes.
18: Sí, claro, en el 11-3-870-7485, Francisco desde La Boca. Buenas tardes, Nicolás y equipo. Para mí Boca se quedó corto en el resultado. Saludos para todos. Michelle desde San Juan nos dice, hola amigos, no soy de Boca, pero lo vi por la TV y lo escuché por Nacional. Me gustó y es más, este equipo tiene arquero y 2 o 3 más. Muy buena la transmisión, felicitaciones y gracias.
0: Muy bien, un gran saludo para el querido Martín Perazo. Vamos a estar con el fútbol el fin de semana con los amigos de Fútbol Show Nacional. El viernes desde La Bombonera vamos a estar para Boca Central Córdoba de Santiago, el sábado con la transmisión de Atlético Tucumán River, el domingo el clásico Independiente de San Lorenzo, el que va a transmitir Martín Perazo, vamos a estar previamente con un programa, y 21:30 Huracán y Racing, esos serán los proyectos periodísticos del fin de semana en Nacional.
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0: 1:44 en la continuidad de Pasión Nacional. Tenemos mensajes con nuestra amiga Erika Sotomayor.
1: Sí, aquí tenemos muchos mensajes. Miriam, desde Santa Fe. Hola, chicos de Pasión Nacional. Felicitaciones a todos los hinchas de Boca. Saludos para todos. Por aquí también, Dardo, desde Bahía Blanca. ¿Me podrían decir cuál es el nuevo refuerzo del Rojo y de qué juega?
0: Iván Moreno, el chileno, es delantero.
1: Muy bien, hola, buenas tardes. Me gustaría que hablen más de Platense, que está jugando en la Libertadores. Muchas gracias, Jorge de San Salvador, Entre Ríos.
0: Muy bien, vamos a seguir hablando de San Lorenzo Almagro. ¿Cuándo asume Insúa finalmente?
2: No, ya asumió el lunes.
0: No,
2: ya...
0: no, está bien, ¿cuándo dirige?
2: El domingo con Independiente.
0: Bien, en el clásico.
2: Insúa tuvo charlas con dos jugadores en particular, uno con Alexis Cuello, diciéndole... Hay que recordar el Cuello que llegó cuando estaba Insúa en el periodo anterior, donde Cuello venía de Almagro y empezaba a tratar de ganarse un lugar y lo usaba mucho por afuera, y cuando iba para adentro hacía algún que otro gol, pero jugaba más por afuera. Tuvo una charla con él, le dijo, no quiero que te vayas, ante los rumores de ofertas todo el tiempo, para mí sos fundamental en este equipo. Y después tuvo otra charla con Insaurralde, que... En diciembre terminas un contrato diciéndole, sos clave en mi mitad de cancha, tratemos de ajustar un poco para que puedas renovar tu contrato y te quedes la próxima temporada. Vamos a ver qué pasa, pero dos charlas importantes de Insúa, que seguimos escuchando en conferencia de prensa.
3: Buscaremos o intentaré que responda el patrón de conducta de lo táctico a las características individuales de los jugadores. Lo que normalmente uno busca hacer, ¿no? En los equipos.
4: Bueno, buenos días, aquí estamos, en vivo, acá abajo. Para De Fútbol Se Habla Siempre, ¿no? El doctor Patman, que lo conoce muy bien. San Lorenzo viene con mucha tensión, hace mucho tiempo que viene con mucha tensión, con muchos problemas. Yo lo que le quiero preguntar es, un tono más relajado, si va a volver con las prácticas abiertas, si va a hacer esas conferencias mano a mano con los periodistas para hablar de fútbol.
3: Sí.
4: ¿El viernes?
3: Eso lo maneja la gente de prensa, pero yo ya le dije que no tengo ningún problema, el viernes o el sábado.
4: Ya pregunté usted,
3: Pellegrini. Lo he hecho público siempre, a mí no es algo que me inquiete la presencia de...
4: Pero está bueno poder hablar de fútbol con un entrenador que sabe del tema y qué análisis futbolístico da del equipo.
3: De parte mía no hay ningún problema, bueno, hablen con la gente de prensa.
4: Buenas tardes.
0: Bien, ahí estamos con Insúa, que habló en conferencia de prensa y fue presentado Sergio oficialmente.
2: Sí, señor. La idea de Insúa, y que viene trabajando desde que asumió, ayer lo contábamos, 3 horas de entrenamiento tuvo, es jugar con línea de 5. El tema es que tiene que modificar el esquema defensivo del equipo y no tiene jugadores tantos en el plantel como para cubrir todos esos puestos. Él va a probar toda la semana con el central izquierdo y el lateral izquierdo.
0: Bien, Javier, un toque. Ya se juegan los partidos de la Liga de Campeones de Europa.
5: Así es, arrancan el remodelado Camp Nou, Barcelona, Feyenoord, bajo una intensa lluvia. El equipo que ya tiene a Rodri como titular y que viene ganando, gustando, goleando. En este caso, frente al equipo de Rotterdam. Más tarde, Liverpool, Atlético Madrid. Julián va al banco, confirmado por el Cholo. McAllister por el lado de los Reds. Otros partidos importantes que se juegan hoy, Napoli en el Maradona frente al Arsenal, París Saint Germain, el actual campeón, frente al Slava Bratislava.
0: Muy bien, me voy a Santa Fe, lo saludo al querido Pablo Barovero. Hola, Pablo.

0: Rosario va a ser allí en el Monumento a la Bandera el acto oficial, la ceremonia de apertura, pero Rosario, Rafael y Santa Fe van a ser las tres sedes. De alguna manera invitamos a los oyentes a que día a día estén prendidos aquí a Radio Nacional Santa Fe, y por supuesto en este contacto diario para las alternativas más importantes, con lo cual a Unión, a Colón le sumamos también por el periodo de dos semanas a partir de este próximo sábado lo que va a ser cuestión informativa importantísima desde aquí, que son los Juegos Suramericanos 2026.
1: Perfecto, ¿y de Unión y de Colón, Pablo?
0: Decir que por el lado de Unión sigue trabajando Madelón pensando en el reemplazo de Tarragona, que fue expulsado de cara al próximo partido. Seguramente Malcorra se mete allí en el equipo titular. Veremos si Julián Palacios tiene la chance volviendo de una sanción de dos partidos. Y eso es para jugar ante Talleres el próximo sábado a las 20 en Córdoba. Y por el lado de Colón, muchas bajas. Pierre Barrios, Muñoz, Lago, jugadores que están semidescartados para jugar el domingo. Espera allí Delfino una especie de milagro para ver si puede recuperar la mayoría de estos jugadores, porque está muy diezmado después de dos derrotas al hilo el conjunto sabalero que visita a Godoy Cruz en tierras mendocinas.
1: Bien, Pablo, muchas gracias.
0: Abrazo grande.
1: Pablo Barbolo de Santa Fe. ¡Qué golazo del Barcelona, Javo!
2: A los tres de juego arranca ganando el Barça con el gol del 9 que tiene Flick. Rafinha, que no para de meter goles el brasileño en el arranque del partido. Gran jugada de Lamine Yamal. Y Rafinha con su definición gana el Barça 1-0 en el arranque.
1: Bien, Lamine Yamal, que es candidato también a ganar el Balón de Oro.
2: ¿Vos sabés que hoy las apuestas, en este momento las apuestas... Sí. Están en favor de Harry Kane, el delantero inglés
1: Harry Kane.
2: Del Bayern Múnich. Y yo creo que tiene que ver con el hecho de que la entrega va a ser en Londres.
1: Ah, caramba, todo se negocia. ¿Viste, negro, cómo la política también se mete con el fútbol internacional, no?
3: Sí, porque a veces pensamos que todo lo mal pasa acá. Todo lo nocivo, lo peor de lo peor pasa acá. También allá ocurre, sucede. Bueno, veremos. No deja de sorprenderme lo que dice Javier, Harry Kane. Todo bien, jugó un buen mundial, se ha reivindicado.
1: Hizo goles.
3: Porque en el Tottenham no ganaba nada. Y qué sé yo, bueno, fue al Bayern y ha empezado a ganar y es figura. Pero bueno, no sé.
1: Bueno, esperemos que no pase, porque después del gran mundial que jugó Lionel Messi, que se lo den a Harry Kane es mojarle la oreja a la gente del
2: ahora
1: fútbol.
2: Te digo algo, este Lamine Yamal, no sé si va a ganar este año, pero va a ganar unos
1: cuantos. Va a ganar
2: lo
1: varios.
2: Que acaba de hacer, sí. Dejó dos pibes tirados por el piso. Dos pibes tirados en el piso y lo habilitó a Rafinha para que haga el gol. Es un crack.
1: Se llueve todo, ¿eh?
2: Se está lloviendo todo en Barcelona.
1: Es un diluvio universal.
4: Pocas veces vi llover tanto, ¿eh?
1: Sí, ahí en Cataluña estará Joan Manuel Serrat, tan el hincha caracterizado y el más famoso negro del Barcelona.
4: Que sí, tiene más blanco esa cancha.
3: ¿Qué te parece?
4: La gente está escondida.
3: Tiene tantas cosas para ofrecer, ¿no? Cataluña, Gaudí, bueno. El Nano Serrat, entre otros tantos, ¿no? Y bueno. Y Lionel Messi con el Barcelona. Digo, me quedé pensando, digo, porque por ahí es cierto, 1-0 nomás ganó Boca y está bueno. Aunque sea 0-0, había que ganar. Pero bueno, quizás es muy pequeño lo que pueda aportar, digo, pero por ahí se justifica la mínima diferencia. Ustedes, y muy bien, han destacado la labor del arquero Montero, que va de menor a mayor.
1: Sí, ha mejorado, es cierto.
3: Sí. Y después de Herrera, el pibe, primer juego internacional desde el inicio, digo, un pibe joven, y después, bueno, un versátil, un jugador premium como Paredes. Pero bueno, estamos hablando de un arquero, de un defensor y un volante de super jerarquía. Por ahí también podemos justificar que la diferencia fue exigua.
1: Sí, totalmente. Después va a llegar Gerardo Murúa con todas las precisiones de los equipos de Córdoba, pero podemos dar un anticipo si te parece.
3: Bueno, habrá que ver entonces si Talleres, jugando en la era efímera, era de Felipe, de Omar de Felipe, puede lograr su primera victoria. Va a ser ante Unión de Santa Fe, debutó con derrota de Felipe. Habrá que ver cómo le va Instituto después de la caída ante el Tatengue el 15 de abril, cuando reciba a casi condenado a perder la categoría Estudiantes de Río Cuarto, y Belgrano, que va a jugar con Sarmiento en Junín. Y ya hoy la prensa de Belgrano le han vendido 1.000 entradas. Sarmiento le vende 3.500 populares.

0: 70.000 pesos cada una, más el cargo, el servicio de envío. Así que bueno, seguramente muchos hinchas piratas estarán allá en el Eva Perón.
1: Sí, y te digo algo, presta atención a esta noticia que va a contar Sergio Zarratea. Que ponga el oído bien, bien puesto el Negro Romero y todos los amigos que están en la sintonía de Nacional. Epa. Porque es la noticia del día. A ver.
2: Si usted entra a la página de la AFA, en sí, este momento, sí, va a la parte de agenda, que busca Copa Argentina, dice que hoy miércoles juega Riestra con Banfield, la terna arbitral encabezada por Ramírez. Que
3: el miércoles, todo vale en el VAR.
2: Sí, que el miércoles 16 de septiembre juega Independiente Rivadavia con Atlético Tucumán. Y que el domingo 27 de septiembre juegan Racing Boca con horario y estadio a confirmar en la página oficial de la AFA.
4: La página oficial. También es un dato, por supuesto. También está el 1 de octubre, el último partido.
2: Platense Estudiantes.
3: Platense Estudiantes. Pero lo pueden cambiar.
2: Está bien, pero la noticia es que
3: pueden poner a ver,
2: confirma un partido.
1: No, le doy la razón a Zarratea en esta. La noticia, Negro, es que la AFA, de manera oficial, anuncia Racing Boca.
4: Te voy a decir más, se apuraron desde la organización para marcar la cancha también.
1: Bueno, ponele. Sí. A ver, Negro.
0: No, se lo decía ayer, y no es porque me la sepa toda, se lo decía anoche en la segunda edición a Eladio Barregui. Es decir, yo desde que me crié, y creo que todos nosotros, bueno, siempre escuchamos en el fuero judicial las dos bibliotecas, los juristas, los leguleyos, y que si querés empiojar una causa, farandulizala, y por otro lado está la normativa, el reglamento, pero generalmente los temas complejos se arreglan de manera extrajudicial, y si no, se subsanan políticamente. Yo creo que al margen de las razones, lo que argumenta Vélez, creo que se lo van a dar a Boca, habrá una sanción económica y para Vélez en el futuro habrá un retroactivo.
1: Seguramente. La mirada del Negro Romero de Córdoba. Negrito, te mandamos un gran abrazo. A disfrutar de la tarde.
0: Igualmente para ustedes, un cariño enorme.
1: Gracias. José Luis Romero desde Córdoba.
3: Ahora, mirá si habrá sido bueno lo del chico Jagger Herrera, que para mí es más parecido a Carca que a Jagger, pero bueno.
4: Se parece a Carca, ¿eh?
3: Sí, se parece música, muchísimo, sí, al músico de los Babasónicos. Mirá si habrá sido bueno que a esta hora Boca...
4: Contalo porque trajiste la información.
3: A esta hora Boca medita si acepta la oferta del Cruz Azul por Marco Pellegrino.
1: Yo si fuera Boca no me desprendería de Pellegrino.
3: Pero tiene a Jagger ahora.
4: Bueno, no, pero tampoco...
3: Y está Ayrton Costa.
4: Sí, pero ninguno de los marcadores centrales, más allá del nivel futbolístico, te brinda certidumbre desde lo físico. Ninguno. Ni Figal, ni Di Lolo, ni Pellegrino, ni Ayrton Costa.
1: No podemos tener una evaluación definitiva de Jagger Herrera porque es un tiene un puñado de partidos en la primera de Boca.
4: Pero tiene la potencia del pibe.
2: Tiene la potencia a futuro, ¿no? Pero aparte es un pibe que vos lo ves jugar y juega muy simple. Gana de arriba casi todos los duelos. Y juega muy simple.
4: ¿Y sabes qué? Le gusta cortar.
2: El pibe no la regala.
4: Le gusta cortar y conducir.
2: Claro, pero está bien, pero juega simple. No la hace complicada. A diferencia de otros jugadores que en el fútbol argentino que quieren salir gambeteando, la pierden, se equivocan en los pases. El pibe es simple.
1: Sí, yo estoy cercano a la idea de Damián. Es más, alguien me comentó que a Robarrena, no digo que estaba enojado con Riquelme, pero algo molesto porque no le trajeron un central. Yo creo que Boca, más allá del muy buen presente de Jagger Herrera, me parece que es un lugar que debiera reforzar.
4: Por eso tiene que cerrar filas. No se va ni Marco Pellegrino, ni Zenón, ninguno del fútbol mexicano. El plantel que tiene, Boca está en la triple competencia.
1: Y además, cuando llegó a Robarrena, le dijo a Riquelme que el futbolista que él quería recuperar era Zenón, que cuando llegó a Boca en el 2024, la rompió los primeros 6 meses, después le pasó el tornado de Mascherano.
4: Y lo va recuperando.
2: Tiene razón.
4: Metió el penal en la definición contra Vélez.
2: Pero...
3: Dale la derecha.
2: Penal metió, dejate joder.
4: Vos estás como en...
2: No, pero si vos me decís, jugó bien un partido, yo te acepto. Pateó un penal, dale.
1: Usted es como Weinreich, que en el contrato pone que el día
2: yo
1: que
2: lo voy a poner. Sí, yo lo voy a poner.
1: Vamos a ver si se lo firma.
2: Lo voy a poner.
4: No, pero estás como... No, el otro día escuchaba la historia de un gran jugador de la década del 40 o del 50... que decía que los goles de penal no se gritaban.
2: No, bien, sí se grita. Pero vos me estás hablando como si hubiese recuperado el nivel porque pateó un penal.
4: Pero es que eso es confianza también. Y el otro día metió el gol contra Gimnasia de Mendoza.
3: Vos sabés que antes las hinchadas no gritaban los goles de penal.
1: Bueno, cambió. Mira, algún día Horacio García Blanco en este estudio se enojó conmigo y me dijo, Alvarito, no existen los golazos de penal.
4: Existen.
1: Para mí sí.
4: Sí, por supuesto.
1: Sí, claro.
4: Clava el ángulo. que es un golazo.
2: Hay alguno que sí, pero bueno.
1: Claro, para él no. Recordamos con Erika Sotomayor las vías de comunicación de Pasión Nacional.
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1: Muy bien, un agradecimiento muy especial para Natalia Lugarov, que está con nosotros en la operación técnica, los amigos del control central y de la planta transmisora de Pacheco, y en la producción Sebastián Vera junto a María Suárez Araujo. Vamos a estar el fin de semana con Fútbol Show Nacional, Boca Central Córdoba de Santiago, el sábado Atlético Tucumán River y el domingo Independiente San Lorenzo y Huracán Racing. Llegan las noticias de las 2 de la tarde a Nacional.
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7: 2 de la tarde en la República Argentina. Sesiona la Cámara de Diputados el informe de Amanda Alma desde el Congreso de la Nación.
8: Aprobaron los emplazamientos de varias comisiones, entre ellas se estableció que el próximo 23 de septiembre debe estar el dictamen para la prórroga de la emergencia en discapacidad por un año más, hasta diciembre del 2027, y el próximo 29 de septiembre el dictamen de los proyectos que buscan una solución a los endeudamientos familiares. Se trata de las comisiones de Finanzas y de Defensa del Consumidor, que deberán tener listo el dictamen para llevar los proyectos al recinto.
7: YPF ampliará sus proyectos en Vaca Muerta. El presidente de la petrolera, Horacio Marín, afirmó que la empresa presentará 2 nuevas iniciativas para exportar gas. Destacó que esos proyectos elevarán las inversiones a más de 154 mil millones de dólares. Tránsito habilitado en la ruta 40 es tras el derrumbe registrado a la altura del lago Guillermo en el Parque Nacional Nahuel Huapi. El informe de Urbano Flaibani desde Radio Nacional Bariloche.
9: Personal de Vialidad Nacional, Distrito Río Negro, trabajó en el lugar despejando totalmente la calzada. No obstante, Mario Kusich, integrante de Vialidad Nacional, señaló que están atentos a la posibilidad de que haya más desprendimiento.
10: Ya hay agentes de Vialidad Nacional junto con unos geólogos evaluando qué se puede hacer, si es una piedra madre o es una piedra que puede desprenderse en cualquier momento. Tránsito está habilitado, con precaución siempre.
7: Alerta meteorológico rige para Tierra del Fuego y la cordillera y precordillera del sur de Santa Cruz, donde se esperan nevadas persistentes de variada intensidad con vientos del sur y posibles lluvias en las zonas más bajas. En la ciudad de Neuquén, donde nos podés escuchar por FM 103.3, temperatura 16 grados 2 décimas, humedad 31%, cielo algo nublado. En la ciudad de Buenos Aires, temperatura 19 grados 6 décimas, humedad 50%, cielo algo nublado.
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0: Ahí estamos en la segunda hora de Pasión Nacional, 4 minutos después de las 2 de la tarde. Estamos en Nacional y para todo el país. Le digo al amigo que está llamando que estamos al aire. Un gran saludo para Ricardo Podestá. Richard, estoy al aire. Bueno, quiero contarles que vamos a estar con el fútbol el fin de semana. Anoche lamentablemente perdió Platense. Sinatra le estaba cantando a México y a la ciudad de Monterrey. Tenemos estas vías de comunicación con nuestra locutora Erika Sotomayor.
1: Sí, nuestro WhatsApp 1138707485 y en nuestro canal de YouTube también recibimos tus mensajes, Radio Nacional AM870.
0: Bien, perfecto. Vamos a escuchar a Martín Palermo después de lo que fue la derrota lamentablemente en el Maracaná de Río de Janeiro frente a Fluminense 2-0, dijo el técnico Calamar.
2: A nivel de jugadores, de jerarquía que tiene Fluminense, vos no podés facilitarle y darle esas posibilidades. Creo que ajustando eso, después ya hasta los 20 minutos estábamos bien y de un córner a favor que tuvimos en una segunda jugada, esa pérdida, sabíamos que ellos podían sacar provecho porque tienen jugadores muy rápidos y nosotros nos encontramos muy descompensados defensivamente y es como llega el primer gol.
0: Bien, ahí está Palermo. Un resultado difícil. No digo que no se pueda dar vuelta, pero le va a costar mucho a Platense.
3: Sí, claro, un 2-0 abajo es un resultado en contra, difícil de revertir, sobre todo porque Fluminense tiene gol. Tiene mucho gol con esa delantera integrada, entre otros, por Hulky, que es la gran figura del equipo carioca. Pero bueno, este Platense es el Platense de los milagros, ¿no? El gran acompañamiento de la gente Calamar. Casi 4.000 hinchas había anoche en el Maracaná, en una Río de Janeiro que estaba muy embuida del Rock in Rio. En ese mismo momento que se jugaba el partido, estaba tocando Elton John en el Rock in Rio, así que imagínate. Pero bueno, la revancha el próximo martes y la expectativa de Platense de conseguir un milagro, de pasar a la próxima fase, que serían las semifinales. Ahora, estas semifinales de Copa Libertadores, te digo, Nico, tienen una pinta de brasileras.
0: Pinta Brasil, claro.
3: Yo creo que o salva la ropa Estudiantes, ¿o van a ser 4 semifinalistas brasileños?
0: Bueno, yo le tengo fe a Estudiantes para llegar a instancias decisivas de la Copa Libertadores de América. Saludo con el gusto de siempre a Gerardo Murúa en el centro del país, allí en Radio Nacional Córdoba. Hola, Gerard.
4: Nico, qué gusto saludarte. El gran abrazo para vos, los compañeros y toda la audiencia. Jornada con sol nuevamente en Córdoba. Se espera un cambio brusco para mañana, que pueda llegar a volver el frío y la lluvia aquí en nuestra ciudad, pero todavía disfrutamos de lindas jornadas esta semana. Lo más importante por aquí, por los cordobeses, varios cambios en Talleres. Seguramente propondrá Walter Omar de Felipe el próximo sábado cuando reciba Unión de Santa Fe. Vuelve Riquelme, el ex argentino junior, tras varias fechas de suspensión. También Federico Fattori, que estaba lesionado. Habrá algún cambio más, puede ser Diego Baloyes, que hace rato que no juega en Talleres, se lesionó en la pretemporada. En el caso de Belgrano, debe reemplazar a Adrián Sánchez. Seguramente Santiago Longo va a jugar como titular ante Sarmiento de Junín. Lo decía el Negrito Romero, poco más de 1.000 entradas ha vendido Belgrano hasta aquí. De las 3.500 que le ha cedido el conjunto juninense, obviamente quedan varios días para llegar al domingo y Belgrano lo más probable es que termine completando la cabecera que le dieron en el Estadio Vaperón. Instituto de espera por Juliano Cerato, recién jugó el lunes ante Estudiantes de Río Cuarto, salió tocado en el partido ante Unión de Santa Fe, es al titular que espera Diego Febres para el fin de semana. Suma Tomás Villafañe, instituto que llega libre. Lo traigo a colación, Nico, porque es zaguero central que quedó libre de Boca y que venía jugando en la cuarta y en la reserva, tiene 20 años, es cordobés, pero Boca no le firmó contrato e Instituto aprovechó y lo suma a su plantel profesional. Hablando de zagueros centrales jóvenes, uno de los valores que formó Boca va a jugar en Instituto.
0: Sí, claro, muy bien, ya vuelvo contigo.
3: ¿Y qué saber en Córdoba, Gerardo, sobre la selección? Porque hoy se confirmarían los rivales del mes de septiembre, podrían ser 2 o podrían ser 3, pero una de las sedes va a ser Córdoba.
4: Tienen la certeza en Córdoba que el amistoso del medio supuestamente sería el que se juega aquí en el Estadio Kempes. Claro. El 4 de octubre es el clásico entre Talleres y Belgrano, pero está, por lo menos acá la gente de la provincia que está a cargo del estadio tiene la idea de que a finales de septiembre la selección va a estar aquí en Córdoba.
3: Se confirmaría esta tarde, los rivales podrían ser Benín de África, Burkina Faso y un tercer partido, si es que se juega, con Bolivia. Y con la particularidad de que la AFA va a invitar oficialmente a Lionel Messi al partido que se va a jugar en el Monumental. Todavía no está claro con qué rival, pero lo invitarían oficialmente entonces a Lionel Messi para uno de estos partidos amistosos.
0: Bien, perfecto, perfecto. Ya vamos a profundizar en todos los temas de Córdoba. Actualizamos la Liga de Campeones de Europa, Javier.
3: Hay gol del Barça, el segundo del Barça, en 20 de juego del primer tiempo. Lo marcó una de las nuevas incorporaciones del equipo de Flink, Adeyemi. 2-0 el Barcelona sobre el Feyenoord.
0: Bien, perfecto. Vamos a escuchar a Lautaro Martínez, el hombre del Inter, claro, de Milán.
3: Hoy jugó muy buen partido el Inter y Lautaro en particular frente al Real Madrid, a pesar de que se perdió 2-1. Esto decía Lautaro al final del encuentro.
5: Cuando haces las cosas bien y hay clubes importantes que te buscan, salen las noticias, salen los intereses, pero uno siempre tiene que estar mentalizado. En este caso yo estaba en el Mundial, después volví al club, me traté de preparar de la mejor manera para el inicio de la competencia y sí, hubo un interés del Barcelona, pero al final decidí quedarme en el Inter porque tengo contrato, porque estoy feliz y porque la gente me ama y al final quiero seguir haciendo cosas importantes con este club que, como dije recién hoy, me voy muy feliz porque he visto un Inter que hace mucho tiempo no se veía en esta competición a este nivel.
3: Bien, bueno, ahí estaba Lautaro confirmando que hubo un interés del Barça en su momento para incorporarlo, pero que él es capitán, es ídolo, es referente de este Inter de Milán y va a seguir el derrotero allí entonces en la ciudad de Milano, el mismo día en que se había noticiado de que era uno de los 30 escogidos para la nómina del Balón de Oro, ¿no?
0: Muy bien, tenemos mensajes con nuestra locutora Erika Sotomayor.
1: Sí, claro, en el 11-3-870-7485 nos escriben desde Caleta, Olivia. Buenas tardes, muchachos, soy Alan. Los saludos desde el yacimiento Estancia Cholitas en Santa Cruz. En el medio de la nada se escucha 10 de 10 Nacional a través de AM630. Muchas gracias. Y pide escuchar las palabras de Di María, que no pudo escuchar la conferencia. También Matías de Bahía Blanca dice, hermoso recuerdo de Caleri, coincido con Javier. Ganamos 2-1 en el 2015 y con el Diego en su palco a los gritos, Matías, desde Bahía Blanca.
0: Muy bien, ahí están los mensajes de los amigos. Ganó Boca por la diferencia mínima. El oyente que preguntaba por Ángel Di María, bueno, llamó a conferencia de prensa insólitamente para no decir absolutamente nada, porque dijo que va a seguir jugando al fútbol y por mucho tiempo más con la camiseta de Central. Esa es una muy noticia, buena noticia.
3: ¿Cuál es la otra?
0: Reencontrarse con los amigos, con los amigos con los que uno ha trabajado a lo largo del tiempo. Van quedando pocos. Me da mucho gusto. Recién me llamó por teléfono, estaba acá por el centro, y le digo, venite a la radio a saludar. Ha sido un relator excepcional, una mejor persona, y tuvo una particularidad en su vida como periodista, más allá de trabajar en nuestro país y también con mucho éxito en España y en la ciudad del Barcelona. Trabajó con el maestro Fioravanti, con José María Muñoz y con Víctor Hugo Morales. Es decir, que cuando él presenta el currículum y dice que trabajó con los tres relatores más grandes de la historia, faltó Lalo, pero bueno, tampoco es tan grande, Lalo Pelicciari fue el primero. Bueno, les estoy hablando nada más ni nada menos que de mi amigo Ricardo Podestá. Richard, qué gusto verte, estás espléndido, Richard.
6: De carrocería.
0: De carrocería. De la capochita nunca, ¿no?
6: Che, es una presentación sensacional, te la agradezco. Pero hoy salí, me permitieron salir hoy.
0: Ah, hoy te tocó.
6: Y anduve por el centro, estoy recordando, bueno, qué sé yo, tan cambiado. Yo los buscaba allá en el estudio del fondo, pensé que iban a estar en... Esto está reacondicionado, era más grande este estudio, ¿no?
0: Sí, era un poco más grande, pero está totalmente remodelado y para bien, por suerte.
3: Y ahora esto del streaming, Ricardo. Esto del streaming en vivo.
0: Claro. Además de escucharnos por la radio y de
3: salir por YouTube.
0: Nos ven por YouTube y por la página de radionacional.com.ar. Así que estamos. El que no quiere escuchar este programa o esta radio es porque no está interesado. Porque la verdad que le ofrecemos todo tipo de alternativas. Cosa que en otra época era solamente a través de la radio, en la época que vos transmitías, por ejemplo.
6: Sí, eran otros tiempos. eran otras costumbres, otra cultura. Anduve por el centro. Sí. ¿Cuántas telarañas que hay, eh?
0: ¿Viste? Después, está cambiado totalmente.
6: Entro a galerías y eso, ¿eh?
0: ¿Te gusta la radio de ahora o te gustaba más la de antes?
6: No, no me gusta la radio de ahora. Está muy mal hablada. El idioma se confunde, el insulto predomina, el mal gusto. No estoy en absoluto, no escucho radio, perdóname.
0: No, está bien, estás en todo tu derecho. Debieras escuchar este programa, por lo menos por los amigos, ¿no?
6: Bueno, por eso los vine a visitar.
0: Está muy bien. Aquí estoy. Tuvimos un amigo en común entrañable que ya no está más entre nosotros, como fue el querido Mario Truco, maestro de periodistas, y uno de los periodistas junto a Fioravanti, y me permito también mencionar a Víctor Hugo y a Néstor Ibarra, que más, y a Julio Ricardo, que más han cuidado el uso del idioma español.
6: Mira, había una época donde se cuidaba mucho más el idioma y había controles. Y las transmisiones, no sé si ahora se siguen grabando, se guardaban 60 días las cintas con todo lo emitido, por las dudas, para averiguar, para revisar, para mirar. Era otra forma de trabajar. Mira, una vez, en mis comienzos, allá por cerca del 60, se corrían en el Luna Park los 6 días en bicicleta.
0: Sí, claro.
6: ¿Vos te acordás también?
3: Sí, me acuerdo. Fui a ver uno de ellos, sí.
6: ¿Sí?
3: Sí, sí. Más reciente.
6: Son bastante más joven que nosotros.
3: Y, yo. 6-0,
6: bueno, Ricardo. Bueno, no sabía que era tan joven. Bueno, llegando a los 60, entonces eran mis comienzos, hacía ahí la rueda, se cayó un ciclista, un chileno, y rodó, y se golpeó, lo llevaron.
0: Se golpeó, claro.
6: Bueno, vuelve de enfermería y enseguida le voy a hacer la nota. Y bueno, le preguntás cómo está, qué le pasa en la rodilla, tenía la rodilla vendada. Y bueno, me dijo que la rodilla estaba jodida.
0: Claro.
6: Tuve un sumario.
0: Porque el protagonista...
6: El sumario, me hicieron un sumario en la dirección de radiodifusión, porque yo no tenía nada que ver, pero...
0: No, por supuesto. Bueno, pero cambiaron las épocas, ¿viste? Esto es así. Esto es así. Sí, hay cosas de la radio de antes que a mí me gustaban más y hay otras de la radio de ahora, por ejemplo... La posibilidad de salir por todos estos canales que te acabamos de comentar, cómo ha mejorado técnicamente la radio. Hoy se prioriza muchísimo el sonido y el sonido digital. ¿Qué te dejó el último mundial? Teniendo en cuenta que vos naciste en la Argentina, pero gran parte de tu carrera profesional la hiciste en España.
6: No, bueno, gran. El 78 yo lo relaté. El 86 no, porque fuimos con Víctor Hugo, lo hizo Víctor Hugo. Esa final yo no la transmití, pero el 78 lo relaté por Canal 13 y toda la cadena de televisión que en ese momento existía. Acordate que el primer mundial lo hice en el 70,
0: sí,
6: con Fernandito Bravo.
0: Con el equipo de los sueños, como fue ese Brasil de Pelé y de toda esa
6: figura. Mejor equipo que yo vi en mi vida.
0: El mejor de la historia. Con Javier hablábamos en estos días de esa selección.
6: Y ahora el último mundial que fui es el 90. En mi carrera. Y este último estuve, creo que vos lo sabés, estuve 2 meses en Estados Unidos y lo vi en Houston, en el Mundial.
0: Ah, estuviste en Estados Unidos, mira.
6: Fui a ver a mi hijo, sí.
0: Mira qué bien.
6: Y estuve viendo el Mundial, un equipo argentino que no jugaba mal, que no jugaba bien, pero que fue aplastante en lo que hizo y definió... En minutos definía lo que otros no podían en un partido entero, con un Messi que cuando despertaba hacía estragos dentro de lo que es Messi, una capacidad fabulosa. Y a mí me quedó la duda, porque todavía no sé si qué pasó el último partido, porque yo no me creo nada que ganó España normalmente. No fue un partido normal para mí.
0: Bueno, ahí está la opinión. Les digo a los amigos que están en la sintonía que es esa voz clara y precisa de nuestro amigo Ricardo Podestá, maestro de periodistas y gran relator en su tiempo. Entonces, ¿te quedaste con la idea de que algo pasó en esa final entre la Argentina y España, que no hubo normalidad en el partido?
6: Argentina tiró una vez al arco, al final se equivocó Giovanni.
0: Sí, se equivocó Simeone.
6: La tiró bien arriba.
0: Viste que
6: no jugó ninguno.
0: ¿Viste que
6: se lesionaron extrañamente los dos defensores.
0: Los dos centrales. Viste que Scaloni después del partido dijo, no pudimos usar nuestras armas. Se da a entender como que algo pasó. Yo creo que ganó muy bien España la final y que si no se hubiera encontrado el equipo español con la jerarquía argentina y con Dibu Martínez, que fue la figura del equipo argentino, España hubiera ganado por 3 o 4 goles.
6: Pero ganó apenas por 1.
0: Por 1, sí, es verdad, y en tiempo suplementario.
6: Y ganó por 1 y por 2 o 3 rebotes consecutivos, y la única que no llegó, y encima lo criticaron, el Dibu Martínez.
0: Claro, pero
6: yo no creo en esta final para nada.
0: Bueno, ahí está. Lo hago partícipe de la charla, Gerardo Murúa desde Córdoba. Estamos aquí, Gerard, con nuestro amigo Ricardo Podestá.
7: El enorme placer de saludarlo y de escucharlo, el gusto de que esté sentado en nuestros estudios. Le consulto sobre, ya que justo hablaron sobre la final, me consulto en general si le gusta el fútbol de hoy, pero particularmente, ¿qué se dijo? A él le pareció, además de esto, de la rareza de que se fueron los centrales, de que Argentina no atacara y demás, si en otro lado se tuvo la misma perspectiva que se tuvo aquí, de que a la final no terminó de convencer por la actuación de Argentina.
6: ¿Qué haces, Murúa? Mucho gusto. Un placer saludarte. Mira, yo personalmente, de los últimos tiempos, las selecciones que más me atrajeron o me gustaron, te aclaro que no lo veo el fútbol como lo veía antes, muy metido en. Lo veo displicente, suelto, por ahí me levanto, vuelvo, y lo veo por televisión. Pero me gustó mucho el fútbol de Argentina de los últimos tiempos, la selección de Scaloni, de Messi, de todos estos muchachos, me encantó mucho. Pero si vos me haces, exigís una opinión, profunda no la tengo, pero de ver como espectador los partidos del Mundial, te diría que España no era lo que yo pensé que iba, no demostró casi nada.
0: A ver, ganó bien el Mundial, yo creo que no
6: brilló. ¿Por qué ganó bien? Esa es la pregunta.
0: Y porque le ganó a Francia y le ganó a la Argentina.
6: Lo pudo haber ganado Bosnia con Cabo Verde también.
0: Bueno, ponele que le hizo partido a la Argentina.
6: Y a España le empató.
0: Está bien, pero ganó bien España el Mundial.
6: Está bien.
0: Yo creo que le ganó muy bien a Francia y también le ganó bien a la Argentina. El tema es que para mí no brilló el equipo español, a pesar de que ganó muy bien.
6: Para mí, España me quedó en deuda. Francia no fue tampoco. Tenemos que tomar en cuenta otra cosa, muchachos. Todos los jugadores llegan al Mundial, lamentablemente, con un año encima.
0: Sí, claro, con una temporada larguísima.
6: No puede ser.
0: Claro.
6: Tenemos que darle la posibilidad a los grandes jugadores que estén descansados, que trabajen y que sea brillante el Mundial
0: de
6: Fútbol.
0: Yo esperaba particularmente, esto lo digo a título personal, más de Francia. Para mí en la previa del Mundial, Francia era el gran candidato para quedarse con la Copa del Mundo.
6: Y Argentina para todos se iba a quedar en la primera vuelta, ¿no? En la serie eliminatoria.
0: Fíjate que para mí, ese partido que Argentina le gana a Inglaterra, con ese encuentro, con esa victoria, para mí Argentina gana el Mundial. Dieron todo, desde lo físico, lo futbolístico, lo psíquico, y se vaciaron, como dijo después Messi.
6: Bueno, yo te digo que, perdón, vos me elogiaste exageradamente. Tengo 7 Mundiales en cancha y tengo muchos vistos, y tengo 2.500 partidos, copas de Europa, Champions, todo.
0: De todo.
6: La final no fue normal.
0: Bueno, te lo tomo y lo acepto, está
6: y,
0: muy bien.
6: Y los españoles patearon al arco, no le podían hacer un gol. Si Argentina reaccionaba, no sé lo que hubiera pasado en ese partido.
8: Y decime, Ricardo, en el debate acerca de si Messi es el mejor de la historia o no.
6: ¿Cómo?
8: Viste que hay un debate, si Messi es el mejor de la historia.
6: No, para mí no hay ningún debate. Para mí el más grande había sido Pelé hasta la aparición de Messi.
0: Ajá. Pelé por encima de Diego para vos.
6: Sí.
0: Lo viste jugar a Pelé, obviamente.
6: Sí, pero después ya con la carrera de Messi no me cabe ninguna. Es imposible. Además, lo dicen los jugadores, vos vas a hacer la lógica, marcarlo como tenías que marcarlo y por el mismo lugar y en la misma jugada y se te iba siempre.
0: La primera persona pública e importante del mundo del fútbol que se atrevió a vaticinar que Messi era el mejor de la historia fue Carlos Bianchi en el 2010. Pasaron después 16 años, pero lo que confirma Messi es el liderazgo durante tantas temporadas.
6: ¿Sabés qué? Y lo digo con todo respeto, por eso yo te digo que muchas cosas no comparto del periodismo actual. De repentinamente yo escucho que hay un gran debate por el gran gol del Mundial, el relato del Mundial, y hay otra vez una barra de hielo entre dos grupos. Yo no sé qué se quiso hacer, ni me interesa mucho, pero de repente, antes del Mundial y durante el Mundial, apareció el genio de Maradona. ¿Y qué tiene que ver eso? Yo lo vi jugar a Pelé, a Di Stéfano no lo vi, lo vi en películas. Para Macalla es el mejor jugador.
0: Sí, siempre lo dice Enrique, y el Tano Fassini también.
6: Muy bien. Entonces tenés Di Stéfano, Pelé, Maradona, Cruyff y Messi, para mi gusto. Pero Messi es impresionante. Es impresionante. Ganó Champions, ganó Copa América, ganó Campeonato Mundial.
0: Fue subcampeón del mundo en dos oportunidades y campeón del mundo.
3: ¿Y crees que va a ser el Balón de Oro?
6: Yo creo que yo no sé si el de oro, el de diamante, le daría para como única edición.
0: ¿Qué definición esa? Vos sabés que estamos en un año muy especial, en un año de pérdidas, de gente que hemos querido y respetado mucho, y más en el periodismo deportivo. Sé que fueron los tres muy amigos tuyos, Marcelo Araujo, Ernesto Cherquivielo y Julio Ricardo, fundamentalmente Julio, al que tanto quisimos.
6: Sí, se han ido figuras importantísimas, se fue Mauro Viale también.
0: También Mauro hace un par de años.
6: Se fue Volco, jefe de deportes de
3: la revista Goles.
6: De la revista Goles durante mucho tiempo. Sí, se han ido lamentablemente muchos. Me estaba acordando de Córdoba, donde allá está Murúa todavía, pobre.
0: Sí, está Gerardo.
6: Murúa, si habré pasado por ahí con el maestro, con los maestros de maestros que tuvieron en el periodismo de
0: Rubén Torri.
6: Rubén Torri estuvo conmigo. Bueno, Rubén Torri, todos los cordobeses, Marchini.
0: Sí, claro, por supuesto.
7: Marcos Marchini, José Luis, Víctor Brizuela.
0: Víctor Brizuela, Osvaldo Hueve también te dice, Gerardo.
6: Osvaldo Hueve fue un relator. Lamentablemente se murió joven.
0: Muy joven.
6: Segundo, era abogado y tenía un cargo en la justicia.
0: Sí.
6: Y no podía dejar su Córdoba natal. Pero yo lo hubiera traído a Buenos Aires.
0: Sí, ¿qué te parece? En el final de la charla con Ricardo Podestá, no te voy a hacer la pregunta de siempre, que ya está trillada. ¿Pero estás preocupado con este momento de Racing, de tantas derrotas?
6: Sí, yo creo que hay, no sé si es falta de idoneidad en los mercados de pases. Vendieron excelente, pero lo que han traído, creo que no han traído jerarquía. Y hay desorden, y cuando hay tanto desorden ahí, por ahí el desorden viene de arriba para abajo.
0: Claro, ¿no? Y agregarle la falta de experiencia en la gestión de Diego Milito, ¿no? Muy, muy enojada la gente y el socio de Racing en particular.
6: Sí. Te voy a decir algo más. Yo no conozco los intestinos de Racing, pero dicen que es muy político partidario. Es muy difícil. Es uno de los clubes más difíciles desde ese punto de vista. Lo que pasa, hoy juega la final del Mundial Juvenil.
0: Sí, es verdad.
6: A las 15, pero lo que quiere terminar Milito, y creo que esa fue la premisa, es el Centro Deportivo de Alto Rendimiento en Ezeiza, que lo estrena a fin de año. Y el próximo paso quiere agrandar y solidificar el Tita Matucci.
0: Sí, es verdad. Para que lo cuentes muy breve, porque en un minuto tengo las noticias. ¿Qué te pasa cuando ya no relatás más fútbol, no haces más radio y entras a este edificio emblemático de Maipú 555?
6: Y para mí es entrar a la catedral, ¿no es cierto?, de la radio. Acá fue la primera y es todavía la única radio construida para radio.
0: Sí, es verdad.
6: El bajo, el suelo de esta radio y las paredes están aisladas de todo. Por acá pasaba el tranvía,
0: sí,
6: por la puerta. Y vibraba el tranvía, entraban los sonidos. Está aislada, es una isla este edificio. Es la única, es un museo.
0: Sí,
6: es,
0: claro.
8: Lo construyó la editorial Jaimes, ¿no es cierto?
6: Radio, ¿cómo?
8: Era
6: la gran Radio editorial Jaimes que estaba, claro, en la calle Río de Janeiro, una cuadra de Rivadavia o dos ahí.
0: Yo te quiero agradecer especialmente porque ahora sí tengo el informativo. Para mí quiero que lo sepas que es una felicidad enorme cada vez que te veo, ¿eh?
6: Bueno, igualmente, anduve preguntando por vos y me acerqué.
0: No, muy bien.
6: No tenía noticias tuyas.
0: Ricardo Podestá con nosotros. Noticias, 2:30.
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10: 2:30 de la tarde en la República Argentina. Funcionarios del Banco Central defendieron la reforma de la Carta Orgánica. El presidente de la entidad, Santiago Bausili, expuso en un plenario de las Comisiones de Economía Nacional e Inversión. En ese marco destacó la iniciativa y sostuvo que el proyecto tiene argumentos económicos y no tiene origen político. Además, justificó la reforma presentada señalando que la actual normativa vigente desde 2012 ni siquiera pudo cumplir con el objetivo número uno, que es preservar el valor de la moneda. Alertan por la situación edilicia en las escuelas bonaerenses. El informe de Fernanda Germanier desde La Plata.
11: Alertan por la situación edilicia y la falta de mantenimiento en escuelas de la provincia de Buenos Aires. La comunidad educativa expresó su preocupación a través de un petitorio que presentó ante las autoridades. Radio Nacional habló con auxiliares docentes que participan de la iniciativa.
12: La falta de material en algunos casos, de mantenimiento, todo eso también conlleva un desgaste físico. Yo específicamente me dedico más al área de auxiliares. Nos juntamos para poder entregar un petitorio a ver si podemos tener alguna respuesta de los solicitado.
10: El petróleo superó los $100. Los valores de referencia en Estados Unidos y Europa vuelven a superar ese valor luego de 2 meses. Es consecuencia de la reactivación de los ataques entre Estados Unidos e Irán y la inseguridad del tráfico fluvial en el estrecho de Hormuz. En la ciudad de Buenos Aires el cielo se encuentra parcialmente nublado, temperatura 18 grados 6 décimas, humedad 49%.
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0: 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Muy bien, estamos en el tramo final de Pasión Nacional. Un querido saludo de Germán Bermúdez. Tengo un gran respeto por él, gran locutor, muy buen árbitro. Y bueno, lo hemos visto en el mes de enero en un espectáculo dedicándoselo a Joan Manuel Serrat. Me dice Germán, qué bueno que estés hablando con Ricardo, mandale un gran abrazo de parte, gloria del relato. Y ahí estás en la foto con Germán Bermúdez, así que agradecele a Germán.
6: Estuvimos la última vez ahí en Escalabrini, Ortiz y Santa Fe. Un abrazo, un placer escuchar. Te debo la visita para ver haciendo Serrat en cualquier momento.
0: Bueno, dale, vamos los dos juntos a verlo. Está muy bueno el espectáculo. Sí, Erika, con los mensajes.
1: 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Hola, buenas tardes, chicos de Pasión Nacional. Soy Marcos de Santa Fe. Qué hermosa entrevista con el maestro Ricardo Podestá. Y comparto que la final Argentina no jugó como debía hacerlo. Gracias y saludos. Por aquí otro mensaje de Daniel desde Merlo, camionero, saludos, los escucho desde la app. Ahora ando en Viña del Mar, Chile. Qué bien. Sí, qué lindo. Uno más, buenas tardes. Anoche Boca hizo lo suyo, ganar es ganar, tiene dos resultados positivos, empataron, perdió por uno y Boca va a ir jugando de igual a igual. Aguante Boca, saludos desde Santa Cruz, Caleta, Olivia, mi nombre es Cristian.
0: Muy bien, vamos al encuentro nuevamente de Juan Ignacio Gijón en el móvil de Nacional. Vamos, Juani.
4: Continuamos aquí, Nico, sobre las puertas de la cancha de Boca, en donde, bueno, saca un buen resultado Boca, podría decirse, pero continuamos hablando con los socios, con los hinchas del club Xeneize, para que nos cuenten ellos cómo lo vivieron. ¿Tu nombre?
5: El Maxi.
4: Maxi, ¿fue bueno, fue malo, positivo? ¿Qué sensaciones quedan después de este resultado?
5: Y después lo que se vio el primer tiempo, que estuvimos bastante mal, segundo tiempo por lo menos mostramos una cara mejor. Pudimos hacer el gol, todo, pero bueno, por ahí capaz con el resultado un poquito corto nos quedamos.
4: O sea, viajan tranquilos, pero no tanto ahora, ahora sí. No,
5: tranquilo, hay que ir a pelearla ya. Hay que ir a pelearla con los dientes, todo lo que sea, con todo. Porque no, va a ser fácil acá.
4: ¿Con un 0-0 te conformás?
5: Y pero es 90 minutos, 0-0. Si se puede hacer un gol, mejor.
4: Para no sufrir tanto, ¿no?
5: No, no, 0-0 te va a hacer largo los 90 minutos.
4: ¿Cuánto se sufrió anoche?
5: Y mucho. No sé si se sufrió anoche. Como sabés que es partido de ida, por ahí es más tranqui. Pero el martes que viene va a ser más complicadito.
4: El partido del viernes, titulares, suplentes, un mix que tiene que presentar a Arruabarrena para enfrentar a Central Córdoba, teniendo en cuenta el partido que se viene.
5: Y yo calculo que no, va a tener que meter suplente y que guardar lo mejores que tenemos para el martes.
4: ¿Estás dispuesto a arriesgar incluso 3 puntos quizás para poder guardar jugadores para el partido con San Pablo? ¿O crees que quizás de todas maneras debería jugar con titulares Boca?
5: Y pasa que jugamos nuestra cancha, podemos ganar la Central Córdoba. Yo diría más para el martes, dejarlo mejor para el martes.
4: ¿Preocupa Paredes?
5: No, Paredes está bien. Ah, sí, tiene su desgaste, tiene. Tampoco lo vamos a decir que tiene 10 años, tiene su edad también ya.
4: ¿Lo guardás entonces el viernes?
5: Sí, el viernes sí. El viernes no, tiene que... Por lo menos el primer tiempo, después vemos el segundo tiempo, a ver qué onda.
4: Perfecto, Maxi, bueno, muchísimas gracias. Ahí entonces, Nico, la voz de Nincha se me dice que ha quedado aquí dando vueltas por el barrio de La Boca después de un partido de Copa. Ayer en la noche con la transmisión de Radio Nacional, en donde, bueno, deja sus sensaciones y cómo lo vive y cómo lo vivió cada uno de los hinchas xeneizes.
0: Muy bien, Juan, y ahí en la República de La Boca, Juan Ignacio Gijón con el móvil de Nacional. Un día como hoy, de 1902, nació Roberto Noble, el fundador del diario Clarín. En 1937 nació Urreta Vizcaya. Murió en el año 2023. Y hoy está cumpliendo años uno de los grandes cantantes de jazz desde siempre, como es Michael Bublé, que
3: cuando
0: está casado.
3: Hablas de Resta Vizcaya, hablas del piloto de turismo carretera.
0: Sí, por supuesto.
3: Ah, porque por ahí hay gente que no...
0: No, pues, obviamente.
3: Gran piloto, el vasco Urreta Vizcaya.
0: El vasquito Urreta Vizcaya, gran piloto de turismo carretera. Antes de ir a la provincia de Salta con Coco Reyes, más de estudiante, Damián, que juega hoy por Copa Libertadores de América.
7: Y que tiene el foco ahí porque no pudo sumar demasiado en la competencia doméstica. Mira la Copa Argentina, que juega el partido del 1 de octubre contra Platense. Juega contra Platense el fin de semana y tiene el partido más importante hoy contra Corinthians. Pero además, el 26 juega con Central por una nueva estrella. Va a ser el primer partido cumbre que tiene el cacique Alexandre Medina.
0: Muy bien, vamos a Salta la Linda. Ahí está nuestro amigo Coco Reyes. Coquito.
8: ¿Cómo te va, Nico? Gusto en saludarte. Cielo parcialmente cubierto acá. Fuerte el sol, 25 ya la temperatura, así que vamos a vivir por lo menos hasta el día viernes un veranito en Salta, capital y el Valle de Lerma, ¿eh?
0: Muy bien, y futbolísticamente, ¿qué tenemos que contar?
8: La realidad es distinta de los equipos. El viernes se prepara Gimnasia y Tiro para recibir en su cancha, en el Michel Torino, así se llama el estadio de Gimnasia, más antiguo de la Argentina, nada más y nada menos que a Tristán Suárez, es el puntero de la zona en donde juega Gimnasia. Lindo partido, ¿eh? Se enfrentan el puntero y el quinto. Gimnasia tratará de quedarse con los puntos para tratar de lograr el cuarto puesto tan anhelado, porque está en zona de clasificación, pero jugar, llegar cuarto, terminar cuarto, implica definir los playoffs rumbo al ascenso de local. La otra realidad es del Cuervo de Central Norte, que empató el pasado fin de semana aquí como local ante un buen equipo de Almirante Brown, y el Cuervo ya viajará este fin de semana para enfrentar a Ciudad Bolívar. Central suma, y este pasito a pasito le está permitiendo alejarse de la zona del descenso, y por qué no soñar con llegar por lo menos al octavo lugar y jugar los playoffs también rumbo al ascenso. La mala realidad es para el otro equipo salteño, para Juventud, que quedó fuera de la zona de ascenso directo en el Federal A. Ahora deberá jugar la reválida, se prepara para jugar el fin de semana en Río Cuarto ante Atenas en la provincia de Córdoba.
0: Muy bien, Coco, muchas gracias.
8: Abrazo.
0: Coco Reyes desde Salta. Vuelvo a Córdoba con Gerardo Muro, a Gerard, con todo el panorama del fútbol de Córdoba.
14: ¿Cómo no, Nico? Lo más importante en Talleres, recupera soldados Omar de Felipe, Román Riquelme y Federico Fattori. Uno ha suspendido 3 fechas por la expulsión en Mendoza ante Gimnasia. Fattori con molestia física desde hace un par de jornadas. Indudablemente serán titulares el próximo sábado ante Unión de Santa Fe. También a Diego Baloye, que estuvo en los convocados el fin de semana pasado, se había lesionado en la pretemporada ante Instituto. Es muy probable que los tres ocupen un lugar entre los titulares cuando Talleres reciben el Kempes el sábado a las 20 a Unión de Santa Fe. Puede haber algún cambio más. Giovanni Baroni, que está entrenando con la selección sub-17 y vuelve a partir de mañana, podría jugar en lugar de Franco Cristaldo. Nos cambiamos de barrio, pensamos en Belgrano, decíamos más de 1000 entradas vendidas hasta aquí. De las 3500 que le ofrece Sarmiento de Junín, va a tener la popular visitante a disposición el domingo por la tarde el campeón del fútbol argentino cuando juegue ante el Kiwi allí en territorio juninense. Se estima que con el correr de las horas, el viernes ya Belgrano va a agotar todas las entradas, 70.000 más el cargo de servicio, el precio que le ha puesto Sarmiento a la popular visitante. En lo deportivo, Santiago Longo va a reemplazar a Adrián Sánchez. Sánchez tiene un desgarro, se espera que con la larga fecha FIFA se pueda recuperar y esté presente el 4 de octubre cuando Talleres y Belgrano reediten el clásico cordobés. Finalmente, Instituto espera por Giuliano Cerato, salió lesionado en la derrota ante Unión el pasado lunes, tiene tiempo para trabajar, juega recién el próximo lunes a la noche ante Estudiantes de Río Cuarto. Lo cierto es que el lateral derecho es de lo mejor de Instituto en el campeonato y se lo va a esperar hasta último momento. Hernán de la Fuente, que convirtió en Santa Fe, es el reemplazante natural si no llega el Río Cuartense.
0: Perfecto, muchas gracias Gerardo, ya vuelvo. Vamos a saludar al presidente de Independiente Rivadavia de Mendoza, bueno, ya vamos a estar con él. Actualizamos la Liga de Campeones de Europa, Javier.
3: Sí, terminó la primera etapa, gana el Barça, 2-0 sobre el Feyenoord, un gol de Rafinha, el otro de Adeyemi. Recordamos más tarde Liverpool Atlético Madrid, Napoli Arsenal, París Saint Germain, Slavia Bratislava entre los principales partidos. Pero lo decíamos entonces, Messi se confirma, compra al club Eldense de la segunda división de España, equipo de la zona de Alicante, y ya con este es el quinto club que tiene, fíjate. Leones, con el hermano, que es el principal responsable, ¿no es cierto?, con Matías. Acciones del Inter de Milán. Tiene un club en Uruguay junto a Luis Suárez. La Unión Esportiva Cornelia, allí en la zona de Barcelona, y ahora suma el Eldense. Evidentemente se va a dedicar a gestionar clubes, Messi.
10: La diferencia es que este es el accionista mayoritario. O sea, las decisiones son de él ahora.
3: Sí, sí, lo mismo
10: en Cornelia.
3: Cornelia también es
10: 100%. No es todo 100%.
0: Bueno, vamos a tener cuando Messi deje la actividad un Messi totalmente empresario, y lamentablemente la muerte del padre me parece que acelera todo con la situación de Messi.
3: Y una decisión que uno ya la vislumbra, la de volverse a vivir a España, ¿no?
0: Sí, seguramente. Va a alternar entre vivir en Barcelona y, por supuesto, en sumado Rosario. Sergio, ¿querías decir?
10: Sí, de Insúa y su conferencia de prensa dejó una frase respecto al partido del domingo. Dijo casi que no va a haber cambios por ahora en el equipo. Casi es la inclusión seguramente de un marcador central más.
0: Sí, seguro. Vamos a Santiago del Estero, ahí está nuestro amigo Daniel Carranza, porque Santiago Central Córdoba va a la Bombonera el viernes. Hola, Daniel.
11: Nico, querido, el placer de siempre de saludarte a vos y a todos los compañeros. Así, Central Córdoba va a visitar a Boca el día viernes por la noche. Hoy trabajó por la mañana el conjunto ferroviario. Mañana hará lo mismo y cerca de las 16 horas estará partiendo vía aérea hacia la provincia de Buenos Aires para quedarse ya concentrado para lo que va a ser el partido frente a Boca. La novedad es que, bueno, Michael Santos trabajó diferenciado. Hoy volvió a resentirse un poco nuevamente de su lesión Michael Santos, así que descartaba para lo que va a ser el partido frente a Boca. Una sola variante podría tener el conjunto que dirige Sebastián Domínguez, el ingreso de Leo Sequeira por Ezequiel Naya. Sería la única variante que presentaría el ferroviario de cara a este partido ante Boca, con la necesidad, como bien decíamos, de sumar, porque le urge sumar, viene de una derrota ante Independiente, y bueno, tratar de sumar de visitante nada más y nada menos que frente a Boca y en la Bombonera, recordando que el último partido que jugaron allí empataron 2-2, bueno, quiere dar la sorpresa en la jornada del viernes por la noche.
0: Muy bien, Daniel, vamos a seguir hablando contigo tanto jueves y viernes a propósito del partido importante que tiene el equipo santiagueño en la Bombonera el viernes, ¿te parece?
11: Dale, mañana seguramente vamos a tener voces de protagonistas de los jugadores de Central Córdoba.
0: Daniel Carranza, desde Santiago del Estero, el próximo viernes vamos a estar con Luca de Jesús y los amigos de Fútbol Show Nacional para el partido entre Boca y Central Córdoba. Y mi amigo Zárate se prepara para ir a La Plata.
7: Qué partido esta noche, ¿eh? Pero además me dijo Vicente que juegan Garro y Memphis.
0: Estás con el pincha hoy, sí, ¿no?
7: Siempre con los equipos argentinos.
0: Siempre.
7: Ni me preguntes eso. Siempre con los equipos argentinos
10: o de La Plata.
7: Si son de La Plata, aún más.
0: Claro, claro.
7: Que es mi patria chica.
0: Aunque no sea Gimnasia, estás con Estudiantes.
7: Siempre con los equipos de La Plata.
0: Muy bien, nuestro amigo Zárate. La pausa.
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0: Nos escribe Ricardo de Florida, hola pasión, no hay manera de competir contra los equipos de Brasil. La supremacía es manifiesta y costará mucho revertirla. Uno más, Héctor desde Santiago del Estero, hola amigos de Pasión Nacional, los escucho siempre. Yo creo que anoche Boca ganó un partido complicado, es una serie pareja y debe buscar un delantero goleador. Creo que defensores tiene con Dilolo, Costas, Peregrino y Herrera.
1: Viste, Damián, que el año pasado estábamos peleando a esta altura cuando vos decías Estudiantes impuso condiciones y yo te dije, ¿quién ganó el partido? Flamengo.
2: Pero por penales, ¿eh?
1: ¿Quién llegó a la final? No, Flamengo. ¿Quién ganó la Copa Libertadores? No, Flamengo.
2: Vos te quedás con una foto y el fútbol es una película. Y es verdad que los primeros 20 minutos en Brasil fue un escándalo la superioridad futbolística que Flamengo ejerció sobre Estudiantes.
1: Le ganó por un gol o por dos, por un gol, ¿no? Me
2: claro, parece, por un gol partido. Ganó.
3: Pero, el gol de Carrascal, ¿te
1: pero debió haber ganado por 7 goles ese
2: principalmente
1: partido?
2: Principalmente el primer tiempo, pues en el segundo se niveló un poco, pero apareció Carrillo. Ahora, en La Plata, Estudiantes le metió 2 goles.
1: Sí, está bien, pero vos tenés que volver con la misma perorata. Mira que está escuchando el maestro y te está tomando. Sí, exacto. Vos tenés que decir, Estudiantes impone condiciones, entonces, ¿quién va a llegar a la final? El Flamengo. ¿Quién va a ganar la Copa Libertadores? El Flamengo.
2: Bueno, pero él juega con Corinthians.
1: Sí, está bien.
2: ¿Tiene
1: está
2: chances
1: bien.
2: Entonces?
1: Sí, porque no es el Flamengo. Con el Flamengo no tiene chances nadie. Me hice torcedor, ¿eh?
2: ¿Te hiciste
1: hincha? Sí, me hice hincha el Flamengo. Sí, sí.
3: ¿Sabés cómo le dicen a los torcedores del Flamengo?
1: ¿Cómo le dicen?
3: Los urubúes.
1: ¿Por qué? ¿Qué quiere decir?
3: Urubú es el cuervo.
1: Caramba.
3: Acá lo conocemos como el cuervo, al pájaro, ¿no es cierto?
1: Sí, sí.
3: Allí en Río de Janeiro se lo llama el urubú. Entonces a los hinchas del Flamengo se los conoce como los urubúes.
1: Muy bien, me quedé pensando con lo que decías que Julián Álvarez va al banco de los suplentes.
3: Sí, lo confirmó el Cholo, todavía no lo ve en plenitud como para que sea titular esta tarde allí en Anfield, con lo cual va a estar otra vez en el banco de suplentes para el partido que va a enfrentar a las 16 horas al Liverpool de Iraola, entrenador español, frente al Atlético Madrid del Cholo Simeone.
1: ¿Quién va a atajar el viernes en Boca entonces con la ausencia de Álvaro Montero?
2: Y si no está Montero, ataja Bray.
1: Claro.
3: Pero Javi García está yendo al banco últimamente.
2: Yo creo que... No sé.
1: Va a mezclar el viernes el Vasco, seguramente.
2: Pero se fue... Hoy es miércoles.
1: Sí. No llega.
2: Creo Colombia no. Es...
1: Sí, bueno, pero...
2: Acá la vuelta.
1: Está bien, es acá la vuelta, pero es más difícil llegar a Colombia que las combinaciones en Europa que sí, vas con ser. El tren bala o
2: yo creo
1: o
2: que por el resultado exiguo de ayer va a poner, no sé si un equipo alternativo, pero muchos cambios el viernes.
1: Bien, Gerardo, y estaba pensando en Talleres de Córdoba que necesita una victoria urgente el equipo de Córdoba.
4: Y parece que le tocan todas, Nico, porque Unión viene de 3 triunfos al hilo, digo, no... Si uno lo piensa, San Lorenzo estaba en una situación mucho más complicada y realmente Talleres le generó poco y nada. Habrá que ver si de local, con el empuje de su gente, ya con un poco más de trabajo para De Felipe, puede cambiar la cara porque no fue nada bueno lo que hemos visto hasta aquí. Y el debut de De Felipe fue más ordenado, pero no mucho más. Eso sí, recupera jugadores que pueden ser importantes para De Felipe, como Riquelme y Fattori, los ex Argentinos Juniors, y como Diego Baloye, pensando en el ataque, el colombiano tuvo grandes momentos con la camiseta albiazul, pero no ha sido un regreso feliz por las lesiones. Este último, en ese contexto, va a salir De Felipe a buscar un triunfo absolutamente necesario, porque recordamos, Nico, que después de Unión el sábado, Talleres visita a Instituto y recibe a Belgrano. Cierto es que está la fecha FIFA de por medio y el clásico con Belgrano se va a jugar recién en octubre, pero las dos fechas siguientes a Unión son los dos rivales cordobeses.
1: Bien, ¿cómo pinta la tarde en Córdoba, Gerard?
4: Se está nublando, ha sido algo que nos viene acompañando toda esta semana, Nico, momentos donde el cielo se pone gris, hay mucho viento, se pone realmente más fresco, y otros momentos de sol, como decíamos ayer a esta hora, donde la temperatura ha rozado los 20 grados y tenemos días realmente cómodos como para estar afuera o como para salir. En este momento, nublado, algo de viento, no tanto frío, pero se viene un cambio de tiempo esta tarde-noche en Córdoba, donde la temperatura el fin de semana va a andar no mucho más allá de los 10-11 grados como máxima.
1: Muy bien, a disfrutar de la tarde entonces, Gerardo.
4: Bueno, por ahora que podemos aprovechar. Un placer, como siempre, nos reencontramos mañana.
1: Gerardo Murúa, desde Radio Nacional Córdoba, en el centro del país. Llegaste recién al aire de Nacional, te contamos que habló Ángel Di María en conferencia de prensa cuando parecía que se iba a retirar, que se iba del fútbol. Anunció que sigue, que quiere quedarse mucho tiempo con la camiseta de Central. Lo contó Zarratea antes de las 2 de la tarde, reiteralo. ¿Qué pasó en la página?

0: De la AFA, ¿qué dicen de la Copa Argentina?
1: Que la AFA tiene programado todos los partidos, incluyendo el de hoy, de Copa Argentina, y ahí figura Boca Racing.
2: Bien.
1: Y
2: para el 27.
1: Sí, señor, domingo 27.
0: Domingo 27, porque es la fecha FIFA esa,
1: claro,
0: ¿no? Bien, entonces vamos a
2: tener hecho, como... El Vasco no quería jugar ahí porque perdía algunos jugadores.
0: Claro, entre ellos Álvaro Montero, el arquero, que está mejorando con el correr de los
2: y
0: partidos.
2: Y ayer fue importante.
0: Sí, ayer fue importante, es verdad. Asumió oficialmente Insúa, fue presentado como técnico de San Lorenzo de Almagro.
1: Sí, hizo su presentación en conferencia de prensa, no lo dijo, lo voy a decir yo, está preocupado por el nivel físico del plantel. Está muy preocupado por lo que él le va a pedir al plantel desde lo físico, de la exigencia, y que cree que el plantel no está en condiciones para hacer eso.
0: Bueno, pero ¿la responsabilidad es para Gorosito o para Gustavo Álvarez? Para los dos.
1: Para los dos, Gorosito llegó con la primera fecha, no tuvo pretemporada.
0: No, por
1: la
0: supuesto.
1: Hizo Perazo la pretemporada.
0: Sí, sí. La hizo Perazo, claro. ¿Sí? Sí, la hizo Perazo, en realidad. Tenés razón. Sí, Erika, con los mensajes finales.
3: Aquí, hola, Pasión Nacional, los estoy escuchando desde hace mucho tiempo, desde Chivilcoy. Esto lo escribe Diego, también nos escribe Orlando desde Núñez. Dice, buen día, amigos. ¿Alguna novedad del Rojito Porfi?
0: Bueno, hablamos de Independiente, que tiene a la nueva incorporación. Gran saludo, Orlando, querido, para vos. Espero que estés mejor. Tiene a la nueva incorporación el delantero chileno Iván Morales. Estamos gestionando una nota con Néstor Grindetti, el presidente de Independiente.
3: Muchas gracias a todos los oyentes que se fueron comunicando a lo largo de este programa en el 11-3870-7485.
0: Bien, estamos en el final. Bueno, y de Gimnasia, porque tanta parafernalia con Estudiante y con la Copa Libertadores, no hablamos del Lobo.
2: Va a dejar un título muy contundente. Nadie lo dice porque no miran la tabla anual, pero Gimnasia está peleando el campeonato. Está a 5 puntos de Argentinos Juniors. ¿Y sabés con quién juega el domingo? No te rías.
0: No.
2: Y Zarratea ni siquiera mira. Gimnasia juega contra el líder el domingo en la Paternal, en el pesebre del fútbol argentino.
0: Bueno, está bien, tenés razón.
2: Si le gana a Argentinos, va a quedar a 2.
1: Ajá.
2: Está a 5 a falta de 8 fechas.
1: Sale campeón. Pasa
2: que ustedes se distraen con el clausura, con la Copa Argentina.
1: Si gana, sale campeón.
2: El que más suma en la tabla anual es campeón.
1: Sí.
2: Como hicieron con Central. Pero ahora lo hicieron antes.
0: Vos, Sergio, espera, vamos a contar esta. Yo no sé si estabas de franco ese día, si venías a la noche, pero un día me torió, no me gustó, obviamente, porque no lo esperaba nunca de él. Me dice, no, pero Gimnasia le ganó los últimos 3 partidos. Y se venía el clásico. Y yo, pero, con todo respeto, Estudiante le gana con la pilcha, Gimnasia el clásico.
2: Sí, tienes razón. No, no, y yo voy a decir al aire.
0: No hay, porque tengo no hay placer máximo en la vida que tener razón.
2: Tengo honestidad intelectual. Sí. Y yo te dije en la previa del clásico que para mí ganaba Gimnasia.
0: Sí.
2: Y perdió 4-0.
1: Parejo.
2: Salió
1: parejo.
0: Y perdió 4 porque Estudiante sacó el pie del acelerador.
1: Porque terminó el partido en los 90.
2: Se equivocó 4. Mucho en el planteo Ariel Pereira, los cambios, la expulsión de Steinbach. Es verdad que le tira la camiseta en este tiempo y le gana.
0: Sí, es verdad, es un clásico. Bueno, don Zarratea, siempre es un gusto verlo. ¿Qué cuenta
2: Zarratea? Se queda Zarratea, ¿no?
0: Sí,
2: ¿se queda vos?
1: Sí, toda la tarde.
0: Perfecto. Se queda Zarratea. ¿Descansó ayer? ¿Estuvo a la noche?
1: De la noche, me acosté tarde.
0: ¿Lo puso de mal humor a Perazo usted o se lleva bien con Perazo?
1: No, me llevo bien al aire con Perazo.
0: ¿Al aire?
2: ¿Y sí, afuera de aire?
1: No tengo relación con Perazo fuera del aire.
0: Claro, claro. Le mandamos un gran saludo a Martín,
2: si
0: que se está acomodando.
2: Se
0: está acomodando Perazo ahí en Mercedes. Te mandamos un abrazo, Martín. Erika, mil gracias.
3: Por favor.
0: Richard, ¿nos vamos a comer?
1: Ah, bueno.
0: Vos vamos, tenés que decir que sí.
2: Acá, vamos, sobre, vamos. Clarín, sobre.
0: Sí, sí,
2: sobre
0: ahí, sí. Ahí donde yo te invité 700 veces, no, siempre tenés un problema.
2: ¿Cuántas veces fuimos? Muchas.
0: Sí, muchas.
1: ¿Vas a pagar?
0: No,
1: Pereira,
0: sí,
1: ¿vas
0: claro.
1: a pagar?
0: Siempre pago.
1: No. Si te pagas.
0: Bueno,
1: no.
0: Estamos llegando al final del programa. Gracias a Martín Bibiloni, a Natalia Liubarov en la operación técnica, Sebastián Vera y María Suárez Araujo en la producción. Gracias a los compañeros, a Javier, a Sergio. ¿Quién me falta? Damián. Mi nombre es Nicolás Alves. Estamos en el final, siempre con Sinatra, ¿viste? Y él está llegando al final del show. Y parece que alguien osa levantarse la butaca e ir, si no escucharlo hasta el final. ¿Por qué pasará esto? Y parece que Frank, en el final del concierto, se enoja y les dice. Es así, Frank, la vida, ¿eh? Nos vamos, viene el informativo, viene Nora Brioso y en el resto del país siguen con la programación habitual de Radio Nacional. Nos vamos, viva Nacional y viva el fútbol.

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1: Las 3:00 p.m. en la República Argentina. Patricia Bullrich respaldó la reforma de la Carta Orgánica del Banco Central. El informe de Amanda Alma desde el Congreso de la Nación.
2: El oficialismo en el Senado busca dictaminar el proyecto que modifica la Carta Orgánica del Banco Central, que ya tuvo media sanción en la Cámara de Diputados, para habilitar su tratamiento en las próximas semanas. Con la presencia de funcionarios, Patricia Bullrich pidió a los distintos sectores opositores que acompañen la iniciativa.
3: Estamos hablando de un tema muy importante, que es que el Banco Central sea un bastión que ayude a la estabilidad de cada peso que cada argentino tenga en su bolsillo.
1: Despiden a Chiche Hellblum. Desde el lugar, Cristian Varela.
4: En momentos más partirá hacia el cementerio de La Tablada el cortejo fúnebre que transportará los restos sin vida de Chiche Hellblum, quien falleció hoy a los 82 años de edad en el Sanatorio de Los Arcos tras un agravamiento de una afección respiratoria. El velatorio se realiza en el Loyola, al 1100, donde se encuentra una sala velatoria de la AMIA.
1: Entre Ríos fortalece la prevención ante la llegada de El Niño. El informe de Eli del Mar Otman desde Radio Nacional Gualeguaychú.
5: Gualeguaychú y Concepción del Uruguay fortalecen la prevención ante el posible fenómeno del Niño. Los intendentes de la costa del río Uruguay mantuvieron un encuentro para abordar una agenda de planificación y prevención ante los posibles fenómenos climáticos del Niño. El encuentro permitió compartir acciones que ambos municipios vienen desarrollando y avanzan en criterios de planificación frente a distintos escenarios que se podrían presentar en los próximos meses por la eventual crecida de los ríos Gualeguaychú y Uruguay o por intensas lluvias en la región.
1: Alertas meteorológicas, una alcanza al noroeste de Chubut, donde se prevén lluvias de variada intensidad, y en las zonas más elevadas no se descarta precipitación en forma de nieve. La otra rige para el norte de Misiones, donde se esperan lluvias y tormentas, algunas fuertes. En la ciudad de Santiago del Estero, donde nos podés escuchar por AM1130 y FM98.5, temperatura 28 grados 2 décimas, humedad 32%, cielo despejado. En la ciudad de Buenos Aires, temperatura 18 grados 6 décimas, humedad 49%, cielo parcialmente nublado.
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Hola, hola, ¿cómo les va? ¿Cómo están? ¿Cómo van transitando esta tarde hermosa, esta tarde despejada? Aquí vemos desde nuestro ventanal un cielo despejado, soleado, con ese airecito fresco, fresco. Nosotros ya nos disponemos aquí a compartir esta hora y media de programa en vivo junto a Silvia Valenzuela, que está en los controles, puesta al aire, musicalización. Mi nombre es Jimena Barroso y bueno, vamos a estar actualizando algunas noticias de esta vinculadas a esta semana y sobre todo que tienen que ver con nuestra ciudad. Actualizando el pronóstico del tiempo para esta mitad de semana, miércoles 9, inestable, a parcialmente nublado, más allá de que, bueno, desde aquí vemos algunos nubarrones, pero mayormente despejado se presenta el cielo con una máxima de 13 grados, vientos que llegarían a los 20 kilómetros por hora en este miércoles. Ya para mañana jueves 10, cielo cubierto, presencia de lluvias débiles y dispersas, máximas de 13 grados, vientos entre 23 y 24 kilómetros por hora. Ya para el viernes 11, nevadas débiles, una máxima de 1 grado, bueno, un notable descenso de la temperatura, vientos entre 25 y 37 kilómetros por hora. Ya para el sábado 12, cielo cubierto, la máxima de 0 grados para el día sábado 12, vientos entre 23 y 24 kilómetros por hora. Ya para el domingo 13, mayormente despejado a cubierto. Y en cuanto a la temperatura, 4 grados para este próximo domingo 13 de septiembre. Y ahí, bueno, haciéndose desear la primavera, por supuesto, en estos días donde la temperatura, el pronóstico ha estado bastante diverso, digamos, y bueno, ahí expectantes por este dato en relación a posibles nevadas débiles para este próximo viernes aquí en la ciudad de Zapala. Por lo pronto hoy, miércoles 9 de septiembre, cielo soleado y calmo, tardes templadas en la región centro de la provincia de Neuquén. Ya para el viernes, como decíamos, ingresa ese aire antártico con vientos del sudeste, inestable con lluvias y nevadas dispersas, mejora durante el fin de semana, pero con heladas. Así que, bueno, ahí estamos, que subimos un poquito la calefacción, bajamos, bueno, está en piloto, vamos regulando un poco porque está inestable el pronóstico aquí en la ciudad de Zapala. Bien, recordarles que se pueden contactar con nosotros, saludar a toda nuestra audiencia ya que está en sintonía. Bueno, audiencia que desde temprano arranca con Nelly en Mateando, luego con el programa central de la mañana aquí en Radio Nacional y que combina la transmisión con emisoras de la provincia, San Martín, Neuquén y del norte en Chosmalal. Y luego, bueno, nos reencontramos aquí en modo actual para compartir este ratito con noticias, entrevistas, música en vivo por AM710 y por frecuencia modulada 93.9. También nos pueden escuchar, como ya saben, a través de internet en www.radionacional.com.ar y allí eligen la opción de la provincia del Neuquén y nuestra emisora, por supuesto, LRA 17, y nos escuchan estén donde estén. Bueno, hoy vamos a estar hablando, y ayer un poco lo adelantamos en nuestro programa, nos vamos a enfocar en el deporte, una de las actividades que tienen que ver con el autódromo Noni Erdozain, bueno, y una noticia que ya se ha anunciado y que genera expectativas aquí en Zapala, porque avanza a muy buen ritmo la recuperación de este histórico autódromo Noni Erdozain y se prepara el regreso del Pro Kart a nuestra ciudad. Le des poder conversar unos minutos con Charlie del Río, el expresidente de la Asociación de Pilotos Pro Kart Neuquén.
para, bueno, conocer, ¿no?, cómo encontró el circuito, qué trabajos se están realizando y cuáles son, obviamente, las expectativas de cara a estas competencias que tenemos entendido están previstas para el próximo mes, octubre. Bueno, y también vamos a conocer una importante convocatoria para el sector audiovisual neuquino. La provincia destinará 220 millones de pesos al Plan de Fomento de la Industria Cinematográfica 2026, con 12 líneas destinadas a acompañar proyectos audiovisuales en diferentes etapas. Bueno, la idea es poder conocer quiénes pueden participar, cuáles son las novedades y qué oportunidades representa para los realizadores del interior provincial. Vamos a conversar con Ana Bonet, que es subsecretaria de Cultura de la provincia del Neuquén. Así que la idea es conversar unos minutos aquí en modo actual y además, obviamente, compartir las efemérides, compartir noticias de nuestra ciudad y la participación de ustedes que lo hacen a través del 48 77 29 o a través de nuestras líneas clásicas 421 333 o 421 403.

Algunas de las efemérides de hoy, 9 de septiembre, y nos enfocamos en nuestro país, tiene que ver con el sufragio femenino, y nos vamos al año 1947, se sancionó la ley 13.010 que reconoció a las mujeres argentinas el derecho a votar y ser elegidas, una fecha central en la ampliación de los derechos políticos en nuestro país. Hoy es el Día Mundial de la Agricultura. Cada 9 de septiembre se destaca la importancia de la agricultura, la producción de alimentos y su aporte al desarrollo económico y social. Con mirada latinoamericana y tiene que ver con la música, nos enfocamos en Lila Downs. En 1968 nació esta cantante mexicana reconocida por integrar en su obra músicas tradicionales, raíces indígenas, y obviamente identidad latinoamericana. Algunos de sus discos: La Sandunga, editado en 1999, la posicionó ante el público y la crítica también. Incursionó en la actuación. Un día como hoy, pero del año 1981, muere en La Plata Ricardo Balbín, líder radical, tenía 77 años, fue un enconado opositor a Juan Domingo Perón y estuvo preso, candidato presidencial en el 51, 1958 y luego en los dos comicios de 1973. Nunca pudo llegar a la presidencia, lideró la UCR del pueblo cuando la división con los intransigentes de Arturo Frondizi y en los 70 se acercó a Perón. Su viuda llevó a tribunales a la revista Gente por la foto en tapa del dirigente mientras agonizaba y marcó un precedente en cuanto a derecho a la intimidad. Un día como hoy también y del año 1981, la muerte de Jack Lacan, acaso el principal exponente del psicoanálisis después de Sigmund Freud, tenía 80 años. Su obra incluye 27 libros de sus seminarios, además de otros escritos, centrado en el estudio del inconsciente. Es una de las figuras intelectuales más discutidas del siglo XX. Estas eran algunas de las efemérides que compartíamos aquí en Modo Actual.

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1: A 320 kilómetros de la capital de la provincia, en una fantástica quebrada ubicada entre cerros multicolores, a solo 12 kilómetros de la ciudad de Fiambalá, a los pies de la cordillera de los Andes, surgen aguas termomineras medicinales, llamadas las Termas de Fiambalá.
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0: desde la página zapala.gov.ar y ya adelantarles, Zapala Emprende cumple sus 70 ediciones y bueno, por supuesto lo celebra a lo grande, será este sábado, este fin de semana, sábado y domingo, la feria que le dio visibilidad a emprendedores y productores. Tendrá una nueva entrega en el Paseo La Estación. Serán aproximadamente 190 stands. Las preinscripciones volaron, por lo que se ve, y no es para menos, tratándose de una feria que fue ganando magnitud, obviamente con el paso de los meses, y que permite a cada expositor impulsar sus ventas y darse a conocer ante la comunidad y visitantes. Este sábado y domingo en horas de la tarde, tarde-noche, entre las 16 y 22 horas, se llevará a cabo esta edición número 70 de la tradicional feria, que en esta ocasión contará con la colaboración de la CES, de la Cooperativa de Energía Eléctrica de Zapala, con motivo de celebrar su aniversario. Serán un total de 190 propuestas, donde la gran mayoría son habitués de la feria, ¿no? Y a ellas se sumarán Tienda de Sabores, que también llega con otros 40 stands. Como suele ocurrir, los visitantes podrán recorrer los stands con producción local y regional, emprendedores, artesanos y bueno, food trucks estarán presentes. La actividad no quedará reservada solo para que ocurra dentro del galpón negro, ya que además en el exterior se dictará una clase de ritmos de manera gratuita. Así que si tiene ganas, si tiene tiempo, si está ahí con una amiga deliberando qué hacer el fin de semana, ahí tienen para aprovechar. Bueno, y también recordar que tendrán la colaboración de las grúas de la Cooperativa de Energía Eléctrica de Zapala. Bueno, se llevará a cabo una demostración de iniciación a las acrobacias en telas. Bueno, para cerrar, los amantes de las alturas y la adrenalina podrán disfrutar de la palestra y tirolesa, nada más y nada menos. Bueno, cada una de las actividades tendrá la posibilidad de ser experimentada en vivo, pero para quienes no se encuentren en la localidad o quieran verlo desde su hogar, contará con la transmisión vía streaming a cargo del Centro de Comunicaciones Emiliano Such. Así que, bueno, ahí podrán, a través de ese canal, de ese streaming, podrán ver todo minuto a minuto. Bueno, sin lugar a dudas, buena parte del crecimiento del ecosistema emprendedor en Zapala llegó de la mano de la feria, pero también con todo el proceso que la rodea, sala de elaboración y despensa del Parque Bicentenario, entre otros. Bueno, por eso, este fin de semana será ideal para celebrar estos avances y, bueno, seguir apoyando los sueños de nuestros ciudadanos. Una muy buena oportunidad para acercarse, compartir, despejarse, hacer alguna actividad recreativa, así, bueno, distintas opciones para recorrer y participar. Más de, bueno, 190 están ahí participando este fin de semana. Un beso grande para Sebastiana, que se comunicaba en la tarde de hoy. Lo hacemos extensivo hacia Héctor, hacia Arnaldo, Nelly, bueno, y todos los que están en sintonía a esta hora a través de AM710, a través de frecuencia modulada 93.9 y a través de internet en www.radionacional.com.ar. Bueno, en unos minutos vamos a estar conversando aquí en nuestro programa sobre bueno, esta gran expectativa que ha generado bueno, así la activación en el autódromo Noni Erdozain y preparándose para el regreso del ProCart, y también información que tiene que ver con esta convocatoria para el sector audiovisual neuquino. En minutitos nada más, esta y más vamos a estar compartiendo en nuestro programa. conectamos con las noticias desde Buenos Aires.
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2: 15:31 minutos en la República Argentina. Pablo Kirchner reafirmó el reclamo argentino de soberanía sobre Malvinas. En Casa de Gobierno está Liliana Arias.
3: Al cumplirse 62 años del alegato Ruda ante el Comité Especial de Descolonización de las Naciones Unidas, el canciller Pablo Kirchner acusó al Reino Unido de pretender desconocer la realidad histórica de que los habitantes argentinos de las Islas Malvinas fueron desplazados violentamente y busca hacer primar la voluntad de quienes fueron introducidos más tarde para suplantarlos. Fue a través de un posteo en el que el canciller también reafirmó que el reclamo de la soberanía sobre las Islas Malvinas es irrenunciable porque, argumentó, la Argentina no se apoya en la fuerza, sino en la verdad histórica, la integridad territorial y el derecho internacional.
2: Último adiós a Chiche Hellblum desde el móvil de Radio Nacional, informa Cristian Varela.
4: El cortejo fúnebre que traslada los restos de Chiche Hellblum hacia el cementerio de La Tablada partió desde el velatorio, que se realizó en una casa velatoria de la AMIA. Allí, Graciela Alfano lo recordó.
5: Que yo no me puedo acordar de Chiche triste, porque yo empiezo a contar historias y me empiezo a reír. Hubo siempre un mito que habíamos tenido un romance, una cosa así, pero todo mito se dejaba girar. Pese, digo, a tener tanto contacto con mujeres tan hermosas, él fue siempre muy, muy fiel, con un gran amor a su mujer, gran amor a su mujer. Y de hecho hay una anécdota que un día le dan, creo que fue Carlos Monti que llevó de Chiche le dice, llévale este estuche a Cristina. Y parecía que era una pulsera. Y cuando Cristina abre, era un bombón y decía, te amo.
2: En la ciudad de Buenos Aires, cielo mayormente nublado, temperatura 18 grados 3 décimas, humedad 52%.
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0: Muy bien, seguimos aquí acompañando a toda la audiencia de Radio Nacional Zapala y bueno, ya les habíamos adelantado sobre este lanzamiento, sobre esta convocatoria al Plan de Fomento de la Industria Cinematográfica 2026, impulsado en el marco de la Ley Provincial 3094, esta propuesta que busca contemplar una partida total de 220 millones de pesos destinada a aportes no reintegrables para proyectos audiovisuales. Bueno, y nosotros para conocer más sobre este tema ya la tenemos allí en el contacto telefónico, Ana Bonet, es subsecretaria de Cultura de la provincia del Neuquén. Ana, bienvenida a Modo Actual. ¿Cómo está, Jimena? Te saluda.
1: ¿Cómo estás, Jimena? Bueno, un saludo para todos.
0: Bueno, preguntarte inicialmente, Ana, ¿en qué consiste este Plan de Fomento de la Industria Cinematográfica 2026?
1: Bueno, hemos hablado años anteriores, todos los años el gobierno lanza un plan de fomento vinculado a la industria audiovisual. Este año, como bien salió en todos los medios, se destinarán 220 millones de pesos, distribuidos en 12 líneas de fomento, que esto va desde desarrollo de proyectos, escritura de guión, producción de documental. Es por la primera vez que podemos hacer largo, ya que se incrementó el monto. Es una línea para proyectos de largo documental, después hay cortos de ficción, corto documental. También otra novedad interesante, en tanto detectamos que hay una gran comunidad en el mundo de videojuegos, es una línea de fomento específicamente para desarrollo de videojuegos, que forma parte también del mundo audiovisual y que en este momento en el mundo ocupa el primer lugar luego de la industria de la música y del cine. Así que es una industria en crecimiento que desde el gobierno hemos decidido no perder de vista justamente e incentivar todo este gran semillero que hay. Así que bueno, comentarles que para participar es condición, están inscritos en el registro audiovisual, que lo pueden encontrar en la página del Encine, que es encine.neuquen.gov.ar. Ya tenemos inscritos más de 250 realizadores y aquellos que todavía no lo hayan hecho y tengan algún proyecto en gatera que tengan ganas de presentar al Encine, les sugiero que lo hagan.
0: Bien. Bueno, digamos una convocatoria amplia, es necesario ser realizador profesional o también, digamos, hay posibilidades para quienes recién comienzan.
1: Exactamente, digamos, se han premiado muchas óperas primas, lo importante es que el guión sea sólido. Es importante aclarar que desde el Ejecutivo nosotros no tenemos ninguna injerencia en la decisión, nosotros parte del presupuesto del Encine está destinado a la contratación de jurados de primer nivel con gran prestigio y trayectoria nacional e internacional, y son ellos quienes deciden quiénes son los ganadores, ¿no? Nosotros nos enteramos al mismo tiempo que los ganadores, quienes fueron. Así que, bueno, como te decía, es condición estar inscritos en el registro, no así tener experiencia previa, aunque mayormente los que se presentan la tienen, ni tener un título, pero sí, como te decía, tener una historia que pueda ser filmada y que pueda ser sostenida.
0: Bien. Bueno, y importante destacar que pueden participar realizadores y productores de todo el interior de la provincia, Ana.
1: Sí, por supuesto.
0: Bien.
1: Tienen que ser presentantes neuquinos. Este es un fondo de fomento para presentantes neuquinos, excepto una línea que se llama línea de reembolso o cash rebate, que está orientada a aquellas producciones de afuera que quieran venir a filmar a la provincia de Neuquén, con la condición de que la mano de obra local tiene que ser local, ¿no? Es una manera de incentivar también la industria, que es generadora de empleo, más allá de los técnicos y del alquiler de equipos, también eso motoriza la economía de la provincia, en tanto alquiler de locaciones, alojamiento, transporte, gastronomía, contratación de catering, de seguros, etcétera, etcétera.
0: Bien. Ana, son aproximadamente más de 10 líneas de fomento.
1: Sí, son 12 en total, que las pueden ver, y también las bases y condiciones en la página del Encine que mencioné anteriormente.
0: Bien. ¿Alguna novedad, digamos, en particular en esta edición 2026?
1: Sí, lo que te comentaba, que hay presupuesto para poder presentarse para un largometraje y la línea de videojuegos.
0: Bien.
1: Después, las líneas en general se repiten porque son las necesidades que el sector nos ponen sobre la mesa, ¿no? Que tal vez hay películas sin terminar, que ya están filmadas pero que necesitan hacer la postproducción, o tal vez está el guión ya terminado y corregido y ya están listos para ser concretada, ser filmada. Uh-huh. Entonces, bueno, como te decía, las pueden ver en la página del Encine y ver que se ajusta a lo que tienen en mente o ya escrito.
0: Uh-huh. Bien, bien, bueno, entonces también, digamos, se puede solicitar ayuda o apoyo para una obra que ya está realizada quizás y necesita finalizar la postproducción.
1: Sí, sí, por supuesto, hay bien. Una línea para postproducción, para finalización de proyectos, porque es de nuestro interés que no haya proyectos en un cajón, digamos, no tiene sí. ningún sentido que hayan hecho tanto esfuerzo. El cine, como bien sabemos, es un proceso muy largo hasta que la película llega a una pantalla. Entonces, bueno, queremos desde el Encine, desde el gobierno de la provincia de Neuquén, pegar ese espaldarazo para que las películas puedan ser terminadas y todos podamos disfrutarlas. Pensemos también que todo lo que tiene que ver con lo audiovisual de Neuquén, de alguna manera se convierten en embajadores en el mundo, viajando por festivales, mostrando nuestros paisajes, y eso atrae también luego el turismo. Entonces, va más allá de la obra audiovisual en sí, ¿no? Son múltiples los beneficios que el cine arroja.
0: Bien, bien. Ana, ¿cómo se seleccionan los proyectos ganadores?
1: No, como te decía, mediante la contratación de un jurado.
0: Ah, bien.
1: Los jurados con una gran trayectoria, con una gran reputación, intachable, y como te decía, es muy objetivo y transparente todo, desde nosotros, ni desde la Secretaría, ni desde la Subsecretaría, ni desde el Ministerio, digamos, nadie tiene ninguna injerencia en la selección de los proyectos.
0: Uh-huh. Bien, bien, bueno, y en cuanto a la temática, digamos, de los proyectos, ¿hay el interés, digamos, en fortalecer ya sea historias, paisajes y, bueno, obviamente, identidades propias de Neuquén?
1: Mira, próximamente salen otras líneas de fomento de otro programa por fuera del Encine que principalmente están vinculadas a la identidad neuquina. Pero bueno, no quiero spoilear todavía, próximamente les contaremos. Ahora concentrémonos en lo que está, que es el decreto firmado por el gobernador Rolando Figueroa, por las bases y condiciones que ya las pueden ver, las líneas que ya las pueden conocer. Y bueno, ahí esperamos recibir muchos proyectos variados de toda la provincia tan hermosa que tenemos.
0: Bien, bien. Bueno, en relación a la documentación básica que hay que presentar, la inscripción en la página.
1: En la página, sí, todo ahí, digamos, es trabajoso, pero bueno, no se intimiden, porque lógicamente, digamos, al tratarse de fondos públicos, nosotros somos muy cuidadosos de que las cosas se hagan como corresponden. Es condición también, si no lo han hecho años anteriores, hacer una capacitación en producción, que principalmente es producción ejecutiva y administrativa, de cómo presentar el proyecto, cómo rendir el dinero, para que después no haya problemas ni haya errores, uh-huh. y en eso sí somos muy exigentes.
0: Uh-huh. Bien, la convocatoria cierra el 5 de octubre.
1: Exactamente.
0: Bien, bien. Desde tu mirada, Ana, ¿qué importancia tiene sostener este plan de fomento año tras año?
1: No, la importancia es altísima, sobre todo considerando que en este momento a nivel nacional es cada vez menos el cine que se realiza. No hay tantas líneas a nivel país, somos muy pocas las provincias que tenemos una ley. Es importante la gobernanza también sobre las cosas, porque lo que puede sostener al cine es la ley 3094, que existe desde el 2021. Entonces, digamos, no es una decisión del Ejecutivo si se destina o no se destina dinero, uh-huh. incluso ni siquiera el monto está sujeto al presupuesto medio de película, del costo medio según el Inca, y en el caso del Inca no expedirse, es el 30% más respecto al año pasado.
0: Uh-huh. Bien.
1: Y este año un poco más también.
0: Bien, bien, bueno, además de su dimensión cultural, digamos, el audiovisual puede considerarse, Ana, como, digamos, una industria generadora de empleo en Neuquén.
1: Sí, sí, por supuesto, es lo que te decía, la gente que viene acá a filmar, o los mismos neuquinos, tienen que alquilar vehículos, tienen que alquilar locaciones, tienen claro. que pagar permisos, tienen que comer, tienen que alojarse. Entonces es una industria generadora que se multiplican los empleos,
0: ¿no? Uh-huh. Y potenciar el turismo también.
1: Y un potencial de turismo, exactamente. Uh-huh. Sí, mucha gente de la que viene a filmar acá después siempre se quedan.
0: Sí.
1: Aprovechan para hacer algún paseo, conocer algún nuevo destino.
0: Uh-huh. Bien. ¿Cómo ves la industria audiovisual en la provincia?
1: Bien, bien, muy bien. Pues, digamos, esto, imagínate, digamos, contar con una ley propia y con 12 líneas de fomento activas es una es algo de lo que sentirnos orgullosos y orgullosas. Además, también tenemos una escuela de experimentación y realización cinematográfica, pública, gratuita, con un título oficial. Podemos decir que la provincia de Neuquén entiende la importancia de la industria audiovisual en Argentina y defendemos la industria en Neuquén.
0: Bien. Bueno, y pensando, digamos, especialmente en el interior, ¿qué le dirías a un realizador, ya sea de Zapala, Las Lajas, Aluminé, bueno, u otra localidad que quizás tienen un proyecto, pero que, bueno, estas convocatorias quizás, todavía no se han acercado, no están familiarizados o que quizás ven difíciles de alcanzar?
1: No, que se animen. Hemos detectado que hay realizadores en casi toda la provincia, que se junten con otros colegas, que busquen asistencia al cine. Nosotros tenemos un equipo técnico profesional que también los puede orientar. No duden en escribir, no duden en llamarnos. Justo acá está pasando por la vereda la directora del Encine, que se llama Cecilia Guerrero. Estoy haciendo una nota de radio. Bueno, Cecilia Guerrero es la nueva directora del Encine a partir de este año. Es una productora con muchísima experiencia y docente también.
0: Sí.
1: Así que bueno, no duden en contactarnos por cualquier duda y anímense a presentar, que cuanto más variopinta sea la presentación y más represente a las distintas localidades de la provincia, más contentos vamos a estar.
0: Bien. Bueno, y hoy, si no me equivoco, con el lanzamiento de Neuquén Vibra, Ana.
1: Sí, correcto. Hoy a la mañana, junto al gobernador, la ministra Josefina Codermat, bueno, y Rodríguez, ahí de su tierra, que es nuestra secretaria de Cultura, presentamos en Neuquén Vibra, que es un certamen, pero no es un certamen tipo, a ver, como un reality show de talento, sino a lo que más se orienta es a la profesionalización de los músicos en la provincia. En tanto, le brindamos todo de primerísima calidad, equipamiento, asesoramiento técnico, para que aquellos que tengan, digamos, una capacidad, un talento y un deseo de desarrollar una carrera artística, puedan dar estos primeros pasos justamente de una manera profesional y no tan amateur.
0: Bien. Bueno, Ana, te agradecemos por estos minutos aquí en Radio Nacional Zapala. Muchas gracias.
1: Dale, muchas gracias para todos y un saludo.
0: Un saludo, hasta luego. Adiós. Bueno, ahí escuchábamos a Ana Bonet, que es subsecretaria de Cultura de la provincia del Neuquén, dándonos más detalles sobre esta convocatoria al Plan de Fomento de la Industria Cinematográfica, ya en esta edición 2026, impulsado, nos decía, por la Ley Provincial 3094, esta propuesta que contempla una partida total de 220 millones de pesos destinada a aportes no reintegrables para proyectos audiovisuales y a instancias de capacitación, tutorías y evaluación. Bueno, convocatoria ya que incluye 12 líneas y alcanza distintas etapas: el desarrollo, producción, postproducción y distribución. Y nos decía Ana, entre las novedades de este año aparecen videojuegos, producción de largometrajes, documental y un fondo de incentivo a producciones neuquinas. Recordarles, la inscripción estará abierta hasta el 5 de octubre.

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0: Muy bien, seguimos aquí acompañándolos, acompañándolas, estamos en modo actual. Bueno, y una información que unió Zapala con Cutralcó y esto, a partir de una caminata para homenajear a los caídos y veteranos de Malvinas. Estamos hablando de Ángel Uriel Espinosa y Lucas Constancio. Ellos completaron una travesía que inició en Zapala, a los pies del monumento al soldado argentino, hasta llegar a la localidad de Cutralcó. El objetivo fue malvinizar y que no se pierda la memoria por la causa. Los protagonistas de esta conmovedora iniciativa arribaron el pasado domingo por la noche a Cutralcó luego de completar a pie este recorrido de 80 kilómetros, enmarcado como Misión Malvinas. La travesía comenzó el sábado en el Monumento al Soldado Argentino de Zapala y se desarrolló durante toda la noche. Antes de partir tuvieron un emotivo encuentro con veteranos de guerra y el intendente Carlos Kopman. Luego iniciaron bajo la gélida noche esa caminata que buscó rendir homenaje a todos los caídos en el conflicto bélico del año 1982. Tras completar el recorrido, ambos llegaron al monumento a Malvinas de Cutralcó, donde fueron recibidos por autoridades locales. Ángel y Lucas contaron que la iniciativa surgió a partir de su experiencia en el ejército argentino y del impacto que les generó conocer las condiciones que debieron atravesar los soldados durante la guerra. A partir de esa experiencia decidieron llevar adelante una acción que permitiera homenajear a quienes participaron de la guerra y al mismo tiempo transmitir ese recuerdo a las nuevas generaciones. De esta manera buscan que la memoria sobre la causa Malvinas siga viva en todos los argentinos. Y a su vez remarcaron la importancia de generar iniciativas que permitan mantenerla presente. Bueno, así entonces la participación de Ángel Uriel Espinosa y Lucas Constancio. Muy bien, seguimos aquí en modo actual, actualizamos el pronóstico del tiempo a esta hora. Bueno, para hoy inestable, nos destaca aquí la AIC con una máxima de 13 grados para este día miércoles, ya mitad de semana. Vientos que llegarían a los 20 kilómetros por hora. Ya para mañana jueves 10, cielo cubierto, presencia de lluvias débiles y dispersas, una máxima de 13 grados y vientos entre 23 y 24 kilómetros por hora. Ya para el viernes 11, nevadas débiles, persiste esta información, nevadas débiles aquí en el día y durante la noche, vientos entre 25 y 37 kilómetros por hora con una temperatura de 1 grado aquí en la ciudad de Zapala para este próximo viernes 11. Y ya para sábado 12, cielo cubierto, vientos entre 23 y 24 kilómetros por hora y el domingo mayormente despejado a cubierto por la tarde-noche. Bueno, y en cuanto al viento, entre 8 y 8 kilómetros por hora según la AIC. Vamos con las noticias desde Buenos Aires.
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2: Las 4 de la tarde, 1 minuto en la República Argentina. Nuevo respaldo de Chile por Malvinas, en este caso fue manifestado por el embajador del país trasandino Gonzalo Uriarte Herrera. El diplomático consideró que si los chilenos entendemos que para Argentina Malvinas es importante, dijo, hagamos lo propio. Uriarte Herrera lo afirmó durante una exposición ante el Rotary Club de Buenos Aires. Despejaron la Ruta 40, la información con Urbano Flaibani desde Radio Nacional Bariloche.
3: Personal de Vialidad Nacional, Distrito Río Negro, trabajó en el lugar despejando totalmente la calzada. No obstante, Mario Kusich, integrante de Vialidad Nacional, señaló que están atentos a la posibilidad de que haya más desprendimientos.
4: Ya hay agentes de Vialidad Nacional junto con unos geólogos evaluando qué se puede hacer. Si es una piedra madre o es una piedra que puede desprenderse en cualquier momento. Tránsito está habilitado, con precaución siempre.
2: La información deportiva con Sergio Zarratea.
5: Jornada de Copa Libertadores de América, desde las 21:30 horas se juega el partido de ida en La Plata. Estudiantes recibe al Corinthians de Brasil.
2: En Puerto Iguazú, donde nos escuchás por AM710 y FM99.1, temperatura 20 grados 2 décimas, humedad 97%, cielo cubierto con tormentas. Y en Buenos Aires, cielo mayormente nublado, temperatura 18 grados 3 décimas, humedad 52%.
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aquí en modo actual, ya 16 horas, 11 minutos. Bueno, información que es del ámbito local también y tiene que ver con una nueva colecta de sangre que se suma a las actividades por los 75 años de la CES, es decir, de la Cooperativa de Energía Eléctrica de Zapala, y una actividad más en el marco de los festejos de los 75 años aniversario de la Cooperativa de Energía Eléctrica de Zapala. Se concretará, se llevará adelante una nueva colecta voluntaria de sangre, una iniciativa que busca promover la solidaridad y el compromiso de la comunidad con quienes necesitan una transfusión. La jornada será el próximo martes 15 de septiembre de 9 a 13, esto en el salón de la cooperadora del hospital ubicado en Juan José Paso 230. La propuesta forma parte de las distintas acciones que la cooperativa viene impulsando y que se desarrollarán a lo largo del año con motivo de este aniversario tan significativo. Bueno, en este caso la invitación es a participar de una acción sencilla, pero de enorme importancia para el sistema de salud. Obviamente pueden donar sangre las personas de entre 16 y 65 años que pesen más de 50 kilos y se encuentren bien de salud. Antes de la donación se recomienda desayunar o ingerir algo liviano, tomar abundante agua y concurrir con el DNI. Es importante recordar que una sola donación puede ayudar hasta 3 personas, convirtiendo unos minutos de nuestro tiempo en una oportunidad para salvar vidas. La cooperativa invita a toda la comunidad a sumarse y a ser parte de esta iniciativa solidaria, una de las tantas propuestas que acompañarán la celebración de sus 75 años junto a Zapala. Bueno, una nueva oportunidad para donar sangre, nueva colecta aquí en la ciudad de Zapala en el marco de los festejos, de la celebración de este nuevo aniversario de la Cooperativa de Energía Eléctrica de Zapala. Bien, y más información desde el ámbito provincial tiene que ver con los artistas y bueno, hoy lo anunciaba, se presentó hoy, estamos hablando de Neuquén Vibra y en este caso la posibilidad de que dan a de aquí justamente a quienes están perfeccionándose con la voz, el canto y potenciar, ¿no?, a los artistas, los deportistas, los talentos neuquinos en el marco de esta propuesta Neuquén Vibra destinado a recorrer las 7 regiones de la provincia en busca de nuevas voces jóvenes. Bueno, la cultura es el rostro y el perfil de un pueblo. Si no lo potenciamos, estamos perdiendo un gran eslabón, es lo que subrayó el gobernador Rolando Figueroa durante la presentación de este programa provincial Neuquén Vibra, un dispositivo que recorrerá las 7 regiones en busca de nuevas voces y que apunta a profesionalizar el circuito artístico provincial y a acompañar artistas emergentes de todos los municipios y comisiones de fomento. Este miércoles, la Secretaría de Cultura de la provincia dio inicio a este recorrido que durante los próximos meses atravesará distintos puntos del territorio provincial con el objetivo de detectar, acompañar y profesionalizar el talento vocal emergente de Neuquén. Es muy importante para los artistas tener el escenario mayor, poder mostrar lo que hacen. Bueno, nosotros necesitamos que surja, expresó Figueroa. Bueno, destacó también la importancia de poder potenciar la cultura neuquina y manifestó que
Neuquén es una provincia que tiene particularidades de crecimiento, donde siempre tenemos las puertas abiertas el corazón abierto y nutrirnos permanentemente de nuevas culturas. Bueno, allí también la voz y en esa línea la secretaria de Cultura, María José Rodríguez, manifestó que la cultura es un trabajo y un motor de desarrollo para la provincia y agregó que este programa Neuquén Vibra no es un popstars, sino que busca profesionalizar, jerarquizar y darle valor a cada artista que se lo merece. Bueno, algunas de las citas, algunos recortes de lo que fue la presentación hoy de este programa Neuquén Vibra.

0: El histórico Noni Erdozain comienza a recuperar su actividad, ya lo habíamos adelantado. Bueno, las obras avanzan en distintos sectores del predio ubicado así sobre Ruta Nacional 40 y bueno, incluyen distintos trabajos. Avance de obras sin dudas ha generado expectativas, obviamente en el PROCART, y por eso vamos a recibir telefónicamente a Charlie del Río, que es presidente de la Asociación de Pilotos PROCART de Neuquén. Bienvenido, Charlie, aquí a Modo Actual. Jimena Barroso lo saluda. ¿Cómo le va?
1: Hola, Jimena. Hola a la audiencia de Modo Actual. Muy bien, muy bien. Felices por esta realidad que se está viviendo con el circuito Nino Erdozain, que, bueno, también por un pedido nuestro y se va a lograr, también va a llevar el nombre de don Arturo Cruce.
0: Uh-huh. Bien, bien. Bueno, ¿cómo encontraste el Noni Erdozain en esta última recorrida? Leía yo en la información y comentaste que el avance de las obras te sorprendió. ¿Qué fue lo que más te llamó la atención, Charlie?
1: Primero que vimos el estado en que estaba el lugar hace 5 meses atrás. Uh-huh. Y verlo hoy y decir, estamos en otro mundo, en otro lugar. Desde un principio, allá los primeros días de mayo, cuando se empezó el desmonte, y bueno, nosotros habíamos hablado con Intendente Copan, a quien agradezco a él y a todo el grupo de trabajo. Bueno, empezamos a sorprender día a día de cómo avanzaba todo. Uh-huh. En una reunión que tuvimos era un poquito antes del invierno,
0: sí,
1: del inicio del invierno, llegué, estaba el intendente con todo el grupo de trabajo, eran como 10, 12 personas. Ese día fue el shock más grande que tuve, porque ajá, realmente no podía creer lo que estaba viendo, al punto que me emocioné y me tuve que dar vuelta para que no lo notaran. Como que me estaban llamando por teléfono, porque realmente no podía creer lo que se había iniciado.
0: Mira vos.
1: Y hoy, bueno, no dejo de sorprenderme. La verdad que es brillante el trabajo que se está haciendo. Y al no ser que en poco tiempo aparezca algún cartódromo nuevo en el país, me animo a decir que para marzo del año que viene, cuando esté concluido el 100% de las obras que se están pactando, Zapala va a tener uno de los cartódromos con mejor infraestructura.
0: Qué bueno.
1: Que es tan importante como el trazado de la pista, ¿no es cierto? O más importante. Uh-huh. Darle comodidad, nosotros calculamos que van 150 karting, uh-huh, o sea que en la zona de boxes conviven 300 personas, 350 personas ahí entre mecánicos y pilotos.
0: Muchísimo.
1: Más las familias, por supuesto, pero claro, solamente para trabajar. Entonces, se le está dando la comodidad a esa gente que está durante 4 días trabajando después en la pista, ¿no es cierto?, haciendo pruebas, bueno, todo lo que refiere a la competencia. Uh-huh. Entonces, se piensa mucho en lo que es los pilotos, los preparadores y el público en general. Uh-huh. Entonces, realmente brillante, diría así, lo que se está haciendo en este momento en el Nino Erdozain.
0: Uh-huh. Charlie, ¿qué trabajos son, digamos, fundamentales para que el circuito pueda volver a recibir competencias?
1: Bueno, primero empezamos con el tendido de la luz eléctrica y el agua.
0: Bien.
1: ¿No es cierto? Que ya está hecha la perforación, obra que se va a concluir también para el año que viene, pero ya va a haber agua, ¿no es cierto? Y todo el tendido eléctrico son dos obras muy importantes. Reitero, por la gente que se instala y las horas que se trabajan y todo eso. Uh-huh. Y también ese parque cerrado donde van los boxes, que va a tener un alambrado perimetral, es de 10.000 metros cuadrados, o sea, 100%. Ahí también va la parte de revisación técnica y va todo lo que es el control de carrera. Uh-huh. Después, o sea, después algunos trabajos para hacer en el circuito, como una calle de reparación que se le llama, que es donde los karting paran, tocan algo y vuelven a salir a pista, más unas variantes que se hicieron en el circuito, que algunos, yo he escuchado algunos comentarios, bueno, han hecho, pero lo que pasa es que las dificultades del terreno muchas veces no se puede hacer lo que uno realmente quiere, ¿no? Entonces se logró buscar la mejor solución. Para mí quedó un circuito bastante atractivo para el karting, con las dimensiones, todo lo que se está haciendo, ya se está haciendo dentro de un reglamento internacional. No con esto digo que la pista es internacional, pero sí la zona de pianito, de los anchos de la pista y todo está bajo una reglamentación. O sea que lo que se va agregando y lo que se va a hacer ya está dentro de las normas internacionales que requiere un kartódromo.
0: Bien. Y esto, digamos, también tiene que ver, Charlie, digamos, con las condiciones de seguridad que tiene que cumplir el circuito de estas características.
1: No, sí, por supuesto. La seguridad es fundamental, porque el circuito después cuenta con una aprobación de la sede ACAR, que si no es de riesgo, se habilita y le piden algún cambio, ¿no es cierto? Pero nosotros tenemos duda en un solo lugar de las 4 o 5 variantes que se hicieron, pero el resto ya está bien, digamos. Ya hemos constatado medidas, todo eso, entonces las medidas de seguridad van a estar bien. Lo mismo que las medidas de seguridad para el público, para quienes asisten a la carrera, a las competencias. Y no, en todo eso realmente se ha pensado, y como digo, el grupo de trabajo de la municipalidad ha hecho un trabajo excelente.
0: Charlie, se viene hablando del regreso del Procart durante octubre. ¿Cuándo se podría quedar, digamos, definida la fecha?
1: No, ya está la fecha. ¿Ya está? Son el 24 y 25 de octubre. Teníamos la opción también del 18, pero bueno, justo Día de la Madre. La mayoría, el 90% de los competidores viajan desde la zona del Valle o de Chubut o de Viedma, algún bahiense. Bueno, bien. Una fecha muy importante para estar 3-4 días fuera de la casa, ¿no? Entonces, bueno, decidimos por la fecha en común acuerdo con el intendente Kaufman, que sea el 24 y el 25 de octubre.
0: Bien. En cuanto a categorías que podrían estar presentes, y bueno, preguntarte si hay pilotos de Zapala participando actualmente.
1: Sí, por supuesto. Tenemos una piloto que pelea los campeonatos, que es Valentina Sierpina.
0: Sí.
1: Después está Nene Gianfrini, que está andando muy bien. Y bueno, y la esperanza de que para esta carrera debuten o se presenten algunos zapalinos más, con toda la importancia que siempre tuvo el automovilismo regional en Zapala. Así que creemos que también va a ser algo importante, y como yo digo, que sea también el inicio para la zona de poder unificar el karting del sur y el norte de la provincia, creando, bueno, campeonatos zonales específicamente de Zapala, que es también lo que aspiramos, ¿no? A que la categoría se desarrolle en la zona.
0: Bien, bueno, para cerrar, Charlie, ¿qué significa para usted volver a ver esta actividad puntualmente en este circuito?
1: Y mira, tiene historias. Yo corrí en casa. Allá lejos, dijo. Pero yo corrí una en el año 95 ahí, y era un circuito al cual nos gustaba mucho ir en aquel momento. Era muy rápido, muy veloz, muy lindo. Después yo dejé de correr en el 97, así que no sé si se volvió a correr en algún momento. Pero tiene su historia también para nosotros, y lo que digo, recuperar una plaza, llevar nuestra categoría a Zapala, me tomo dos minutos y te voy a contar algo de la importancia que es para nosotros.
0: Sí.
1: La ciudad de Neuquén, la provincia, tenía un cartódromo que era a nivel de lo mejor de la Argentina. Uh-huh. En el año 2009, ese cartódromo, por un proyecto inmobiliario, se levantó con la promesa que nos lo iban a hacer en otro lugar, y Neuquén nunca más tuvo un cartódromo, uh-huh, la provincia. Nuestra categoría hoy es top 3 de la Argentina. Contamos con campeones argentinos que lo van a estar presentes en Zapala, 3-4 campeones argentinos del año 2025, o sea, actual.
0: Uh-huh. Actual, sí.
1: Y somos la única provincia de la Argentina que no tenía un cartódromo. Uh-huh. Entonces, que el municipio de Zapala haya dado la posibilidad de que Neuquén vuelva a tener un cartódromo, para nosotros es extremadamente importante y nos llena de emoción por eso mismo, ¿no? Cuando hace un ratito dije que me emocionaba, uh-huh, por lo que se estaba haciendo, sino volver a tener un cartódromo propiamente dicho en la provincia.
0: Bien, bueno.
1: Así que te imaginas que tiene una importancia tremenda esto, Jimena.
0: Imaginamos que sí. Charlie, bueno, seguro no será la primera vez que conversemos aquí en modo actual en Radio Nacional. Agradecerle por estos minutitos y, bueno, seguiremos en contacto.
1: Bueno, seguramente tener una audiencia que no es tan fierrera a lo mejor, uh-huh, así que ya vamos a empezar a sortear entradas para que se acerquen, después ya te voy a...
0: Sería espectacular.
1: Todo. Sí, sí, claro.
0: Así los entusiasmamos.
1: Con que hagas, son 20 entradas.
0: Perfecto.
1: Así que vos con el solo nombre del nombre y el DNI ya están, se acceden.
0: Perfecto.
1: Así que 20 pares de entradas.
0: Buenísimo.
1: ¿No? Son 40 personas.
0: Perfecto.
1: Así que también vamos a hacer esa movida con los colegios primarios,
0: bien,
1: donde vamos a llevar invitaciones.
0: Buenísimo.
1: Sin duda Zapala va a ser una fiesta para toda la comunidad zapalera de la zona y en especial para nosotros.
0: Perfecto. Muchas gracias por estos minutos en Radio Nacional Zapala.
1: Muchas gracias, Jimena, fanático yo de Radio Nacional.
0: Bueno.
1: Soy viajante, ando en la ruta, así que...
0: Siempre en sintonía.
1: 10, el dial también lo sé agarrar, el 710.
0: Sí, por AM.
1: Uh-huh. Exacto, por AM.
0: Así bien.
1: Que saludo a toda la audiencia de Radio Nacional, de tu programa, y nos estamos hablando pronto.
0: Bueno, muchas gracias. Hasta luego, Charlie. Bien, ahí conversábamos con Charlie del Río, presidente de la Asociación de Pilotos Procart de Neuquén. Nosotros llegamos al final, junto a Silvia Valenzuela, así en los controles. Mi nombre es Jimena Barroso, que tengan una excelente jornada. Hasta mañana.
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0: Me encanta que nos digas niños. Ahí está, 4:30 pasaditas. Gracias a toda la gente que se está comunicando con nosotros.
1: Sí, voy con uno solito.
0: Dale.
1: 11-3870-7485 y por escrito. Nosotros retándolo a Zarratea por lo que hacía. Uh-huh. Y acá César dice, ¿qué dice? Los efectos de sonido con la voz son geniales. No digas eso, César, porque se agranda Zarratea.
2: No, se hay agranda. Problema.
0: ¿Cómo es? ¿Cómo es?
2: No hay problema.
1: Ay, Dios.
0: Ay, Dios mío. Bueno, atención, porque nos vamos con Nerina Álvarez. Hay muchas novedades con respecto al caso Loan. Todos queremos que se vaya construyendo un camino hacia la verdad. Hubo declaraciones en el día de hoy y toda la información la cuenta Nerina. Muy buenas tardes. Acá Nora Brioso, todo el equipo. Nerina, te saludamos. ¿Cómo estás?
3: Hola Nora, hola a toda la audiencia nacional, a todo el equipo que se encuentra en el piso. Y así es, en este momento se encuentra declarando Antonio Benítez. Importantísima la declaración de él. Hasta el momento solamente está relatando, según su versión, los hechos el día de la desaparición de Loan. Dio detalles precisos, hora y minuto.
0: Wow.
3: Impresionante la capacidad que tiene para mencionar detalle por detalle, sin omitir un detalle. Hasta el momento no hay preguntas porque están dejando que se explaye en su declaración y posteriormente empiezan las preguntas tanto de la fiscalía como de la defensa. Él solicitó que al momento de sentarse a declarar no se encuentre absolutamente nadie de los imputados, ni vía online, ni tampoco de forma presencial. Lo mismo lo hizo la Udelina. ¿Por qué? Recordamos por qué se sentó a declarar hoy. Fue el pedido explícito del doctor Di Tella, su abogado, el defensor oficial, en el día de hoy. Porque ayer, en la declaración de la Udelina, lo mencionó y fue categórica al decir que los que tendrían que saber qué pasó específicamente con Loan son Benítez, Millapi y Ramírez.
0: Claro.
3: Como que los corrió de escena a Pérez y Callaba. Pero claro, recordemos que la doctora Chiribín, la abogada defensora de la Udelina, había expresado en algunas entrevistas locales, en algunos medios locales, que su defendida estaba recibiendo amenazas dentro del Pelán, donde se alojaba, por otros imputados. Entendemos de qué podría ser Callaba. Así que lo que ella enfatizó ayer en su declaración, le recordamos a la audiencia y a quienes están siguiendo el caso, de que mencionó de que Codazzi la había coaccionado o amenazado con Pellegrini, con Ibarra, que fue el chofer que le trasladó a la capital correntina, a declarar en la fiscalía en horas de la madrugada, y que la amenazó tanto con sacarla a sus hijos, con también llevarla detenida, que en ese momento se encontraba al tanto la entonces ministra de Seguridad, y que ella iba a perder la custodia de sus hijos, entre otras cosas, y que le ofrecieron 50.000 pesos en mano. Bueno, al apuntar directamente a Benítez,
0: sí,
3: por supuesto que Di Tella, el abogado defensor de Benítez, solicitó de forma categórica de que hoy declarara su defendido. Así que es por esto que se quieren adelantar también a un paso de la declaración de Maciel, que es mañana. En relación a esto les quiero comentar algo.
0: Maciel, recordamos, es el excomisario.
3: Exactamente, sí, para la audiencia que se puedan ubicar, es el excomisario que ya estaba previsto que declare mañana jueves. ¿Qué pasa? Resulta que en la jornada de hoy,
0: sí,
3: en la jornada de hoy, cuando declaró uno de los policías que trabajó con Maciel, hubo un enfrentamiento con Vallejos, Leiro y Baqué en relación a las preguntas que iban formulando o iba a formular la fiscalía. Y obviamente una situación engorrosa que la venimos viendo desde los primeros días de las audiencias, el comportamiento de los distintos letrados. En esta oportunidad rompió un micrófono el doctor Vallejo.
0: ¿Baqué?
3: Se puso... Ah.
0: No, porque Baqué también tiene su carácter, sí, Vallejos. Los dos
3: Vallejos,
0: bravos.
3: Sí, Vallejos rompió, y no es la primera vez que rompe un micrófono.
0: Wow.
3: La semana pasada también ya, en un acto así de euforia, rompió un micrófono y ahora nuevamente volvió a romper otro micrófono porque discutió y hubo forcejeos, tanto entre Leiro, exactamente, entre Leiro, Baqué y el doctor Vallejos.
0: A ver, para entender, el doctor Vallejos es el abogado de Maciel, del excomisario.
3: Así es, del excomisario.
0: ¿Y el Baqué
3: de quién? El abogado de Elizabeth Gutaya, de los 10 imputados por presunto entorpecimiento de la búsqueda de Loan. Y Leiro es el abogado de Alan Gañete, también acusado por entorpecimiento. Ajá. O sea, son de la otra causa paralela que también se lleva a cabo en este juicio. Pero Maciel... quien es defendido por el doctor Vallejos, que ya sabemos que tiene así unos actos por ahí de euforia de vez en cuando, nuevamente volvió a tener este exabrupto, volvió a tener y tuvo que mediar nuevamente el magistrado, que se enojó muchísimo, les dijo, señores, salgan afuera de la audiencia, y hizo referencia a que arreglen sus problemas afuera de la sala y no dentro de la misma.
0: Nelina, lo último, para redondear, entonces, en dos palabras, ¿qué puedes decir de la declaración de Benítez? Me dijeron que faltaba un nene, eso es lo que trasciende. ¿Qué dijo Benítez?
3: Lo que trasciende, lo más fuerte hasta el momento que dijo, porque sigue declarando, es que yo le pelé tres naranjas específicamente a Loan, y en un momento me dice a mí, Camila, mirá que se perdió un nene. Uh-huh. Y ¿quién se perdió? Salió solo caminando hacia la casa de Catalina. Y a mí me reclamó José a las 14:28 cuando lo encontré en la tranquera, cómo lo dejé solo. Y también hizo referencia a lo que dijo Laudelina ayer, que lo notó bastante alcoholizado, que tenía olor a alcohol, y que él le dijo, yo no lo vi, yo le pelé tres naranjas y vi que estaban jugando en el Tacuaral cerca nuestro, pero me dijeron, tanto Miyapi como Ramírez me dijeron que él se enojó, pisó un pocito, se tropezó, cayó, se enojó y por eso quiso ir hacia donde estaba el papá.
0: Muy bien, bueno, muchísimas gracias. Estamos atentos por el juicio de Loan, que se está desarrollando en estos momentos en Corrientes. Nerina, gracias.
3: Gracias a ustedes y bueno, atentos a las novedades que puedan surgir en torno a las preguntas que pueda realizar la Fiscalía directamente a Benítez.
0: Perfecto, muchísimas gracias. Nerina Álvarez, coordinadora del RA Radio Nacional Santo Tomé. Para entender un poquito, Benítez, Antonio Benítez era el marido o es el esposo de Laudelina Peña, que ayer quebró en llanto y estaban en esa última comida. Walter Maciel es el excomisario, que también estaba ahí. Estaba Caillaba, que era la funcionaria municipal. Estaba también el capitán de la Armada, Carlos Pérez. Miyapi y su marido, Fierrito Ramírez, todos acusados por presunta sustracción y ocultamiento en el caso Loan.
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0: Está viajando, sí, está viajando en estos momentos. Está llegando, a punto de llegar, actor, comediante, profesor, director de teatro. Y también baila y hace de todo. Y está haciendo una excelente obra que se estrenó hace muy poquitito. Señoras y señores, con nosotros, Marcelo De Bellis. ¡Un aplauso! No sabemos dónde está Marcelo, pero te aplaudimos igual. ¿Cómo estás? Buenas tardes. Sacando el abrazo todo
1: tardes,
0: el equipo.
1: Nora.
0: ¿Cómo andás?
1: Estoy entrando al colegio de Bastián.
0: Mirá. ¡Ay, de Bastián! Bueno, cualquier cosa nos cortás, lo importante acá es Bastián.
1: No, pero por favor, un placer.
0: Igualmente. El otro día no sé dónde está, que estaba en Pasapalabras y me decía Sol que había reconocido mi voz. ¡Ay, está Nora! Decía Bastián. Nos tiene.
1: Sí, es cierto,
0: de tantos secretos verdaderos. No, preguntarte que nos cuentes con la nuestra esta obra que se acaba de estrenar hace poquito en el Pablo Neruda, en el Paseo de la Plaza, cómo viene, cómo te sentís.
1: Estamos muy contentos, primero porque, bueno, rara vez se da que un grupo de amigos se juntan y pueden hacer una obra de teatro. Somos todos amigos, nos conocemos desde hace muchos años. Con Jorgelina Rucci, ella no quiere que diga eso porque se me deschavas la edad.
0: Claro.
1: Nos conocemos desde hace 30 años.
0: No, Jorge. No lo cuentes, tiene razón Jorgelina.
1: Y bueno, ya lo conté, sospecho que te va a escuchar. Más de 10 personas te deben estar escuchando.
0: Un poquito más, sí. Gracias a Dios. Mira, vinieron recién las mediciones, estamos acá exultantes porque subimos 2 puntos en este mes. Así
1: ¡vamos!
0: Que... ¡vamos! ¡Toda la Argentina! ¡Vamos! ¡De Belli! ¡Vamos!
1: Te lo remereces.
0: Muchas gracias.
1: Bueno, el Rafa Ferro dirige Peto Homenaje, está Gloria Carrá, Toto Kirchner, está Pato Echegoyen, así que nada, la comedia es muy disparatada, de repente se transforma en algo de suspenso, como cual si fuera La Ratonera, así que... Y Bastián, mi hijo, es la primera obra que define que quiere ir, ¿viste? Porque
0: mira.
1: Todas las veían desde el camarín, escuchaba... Le costaba sentarse en una platea y ver, ¿viste?
0: Claro.
1: Y esta no, esta se engancha, además dura una horita y monedas, así que pasa volando y es para pasar un muy lindo momento. Estamos de jueves a domingos, producidos por Adrián Suárez y Preludio, así que el combo es completo, Nora.
0: Completo. Y además transcurre en un country esta historia, la historia de Con la Nuestra.
1: Mirá, la historia transcurre en una madrugada en un barrio privado, sí que puede bien ser Nordelta,
0: okay.
1: Por poner un barrio, ¿no?
0: Por ejemplo, y, sí.
1: Bueno, parece ser que en una de esas mansiones hay mucho dinero, no se sabe a dónde está, y los vecinos hacen como un campamento de madrugada y van a golpear la puerta, un cacerolazo le hacen a este tipo. Y mi personaje es el guardia de seguridad que disimula todo permanentemente, le están hablando desde la guardia a ver qué pasa, y mi personaje dice que son carpinchos, ¿no? Para tamizar lo que está sucediendo, y después...
0: No son cacerolazos, son carpinchos, lo que están son escuchando, claro.
1: Exacto.
0: Está bien.
1: Así que, nada, después el disparador es totalmente inesperado, obviamente no te voy a spoilear
0: no,
1: aire, pero está buenísimo, y además, lo hablamos con el Rafa Ferro, nos divierte mucho hacerla, así que eso es importante también, porque si no te divertís arriba del escenario, tampoco sucede en la platea, ¿no?
0: No, así que... No, además es un lindo momento que está pasando el teatro, hay obras hermosas, la gente tiene ganas de ir y disfrutar, de verlos, así que me parece que es un hermoso momento. Entre toda la rueda de prensa estuviste hace poquito con Mirta, ¿cómo la viste? Viste que estaba ahí saliendo, pero terminó internada. El último sábado que trabajó, me parece que fue el tuyo.
1: Sí, la vi, la verdad, se lo dije al final de la cena, que uno no lo puede tomar con naturalidad, ¿no? Estaba radiante,
0: claro.
1: Fresca intelectualmente, memoriosa, nada, es asombroso lo de Mirta.
0: Es asombroso, la
1: es
0: verdad
1: asombroso.
0: Que sí.
1: Asombroso, incluso me acompañó Basti y se sacó una foto, y yo no sé si él toma conciencia que estaba... posando con una mujer que tiene casi 100 años, ¿no? Pero está bárbara, llegó, te voy a decir que llegó caminando sin ayuda, nada, es increíble. Bueno, de repente pasó esto, sabemos que un resfrío puede ser fatal a determinada edad, así que Ojalá que se ponga muy bien.
0: No, se va a poner bien, sí.
1: No, seguramente.
0: No, acá estoy viendo el parte médico que llegó hace un ratito. Sí, tiene alguna complicación. Le iban a dar el alta hoy, pero el viernes se piensa para que esté tranquila. Pero bueno, no, todo habla de que está muy bien. Nosotros estábamos viendo ese día porque estábamos, vamos a contar que Sol, Marisol Grasso, también trabaja con nosotros en América y es una genia absoluta. Y bueno, y estábamos viendo, un poco charlando, un poco viendo y decíamos, increíble Mirta, ¿no? Y vos quedaste así, estabas ahí como mirándola en un momento como diciendo, no se puede creer esta mujer, porque lúcida total.
1: Total, total, aclaremos a la gente, Marisol es la chica que me elige hasta el día de hoy y vos estabas comiendo en mi casa, ¿no?
0: Estaba comiendo en tu casa, exactamente, claro, comiendo riquísimo,
1: Perdón, la intimidad, los oyentes, tenés que traerla a tu mamá.
0: La tengo que llevar a mi mamá porque después me hace un piquete, si no. Sí, yo no lo digo porque Sol, viste, que tiene bajo perfil, no digan, entonces yo, viste, me refreno la lengua por las dudas porque Solcito es brava.
1: Que no me quiere blanquear.
0: No te quiere blanquear. Para mí no te quiere blanquear. No digan nada, no saquen una foto, no te deja nada. No, solo es terrible. No,
1: es tremenda.
0: Es tremenda.
1: Por lo opuesto a mí, ¿sabes?
0: Sí, pero es como no.
1: Hasta con las plantas, me dice, no expongas al nene. Yo hago todo al revés de lo que ella me dice.
0: Sí.
1: Y después, bueno, la tengo que soportar en casa. Tiene razón, incluso.
0: Tiene razón, bueno. Incluso la amamos. Por supuesto que tiene toda la razón del mundo. Bueno, y hoy un día especial también por la partida de Chiche. No sé si compartiste algo con Chiche, pero...
1: Sí, mucho, ¿no? Compartimos polémica en el bar. Y nos hicimos muy amigos. Él era tan amigo mío que me decía como me dicen mis amigos. Mis amigos me dicen Donovan. Y él me decía Donovan.
0: Mirá.
1: Y me acuerdo que hicimos un mano a mano.

0: mosca, espero que esto no se me ha metido en radio. El chiste abrió la billetera y me dio plata.
1: Ay, qué hermoso.
0: Tener un sketch, mirá que eso puede pasar una en un millón, que aparezca una mosca y que además puedas aplaudirla, ¿no?
1: No, y encima que la pueda matar, que la mosca no podrá nunca.
0: Mirá que a Obama se le armó lío, che, espero que me perdonen.
1: Sí, sí, perdón, por favor. No, pero vos sabés que me acabo de acordar que también es cierto que estuvo con Campi, me parece que hacía como una parodia. ¿Quién era que hacía una parodia de...?
0: Freddy.
1: Freddy. Hacía
0: Freddy lo imitaba.
1: No me acuerdo cómo se llamaba el programa, pero hacía como una parodia de Chiche y en un momento están los dos en vivo también. Él tenía mucho humor. Chiche era muy gracioso, así con esa...
0: Mucho humor. Era muy sarcástico, era disruptivo, era muy polémico. Él decía que la muerte lo divertía y también le asustaba, ¿no? Pero claro. Era capaz de preguntarte cualquier cosa al aire que vos decías, pero te descolocaba y... Nada, yo lo quise un montón, y él a mí. Claro. Así que...
1: Y vos sabés que el lunes, recién contaba, estaba en Radio del Plata también con nosotros, el lunes, que fue el último día que fue a trabajar, trabajó hasta el último día. A las 3 de la tarde terminó el programa, y de ahí se sintió un poquito mal y fue a hacerse unos estudios. O sea que hasta el domingo trabajó, el lunes trabajó, y ya...
0: Es que mueren en su ley, como Mauro, ¿viste?
1: Como esos Mauro.
0: Que aman lo que hacen y se quieren morir trabajando, porque esa es la única explicación que le das es esa.
1: Sí, es la única.
0: Se había pasado a los ponchazos, ¿te acordás que había estado internado y muy mal? Y le dieron el alta y a los 3 días el tipo ya estaba de vuelta en crónica. O sea,
1: sí, pero no sabes lo que pasó en la radio, le dan el alta y directamente con el chofer, dijo, a mi casa no me llevas, llévame a la radio, quería hacer el programa. Así que nada, claro. Echándolo, no nosotros, sino los directivos bajaron, Chiche, no te podemos hacer que hagas el programa, porque tenés un problema, anda a tu casa, venís mañana, te prometemos que mañana venís, pero se enojó, o sea, no, hasta último momento. Pero bueno, tiene esta profesión, estas cosas, que uno ama lo que hace y te falta y la extrañás, ¿no? Vos sos de tomarte más tus tiempos, vos podés disfrutar, pero en general es muy adrenalínico lo que sucede.
0: Sí, seguro. No, en mi caso yo soy, bueno, a mí Guillermo me dice, sos vago. No es que soy vago, disfruto mucho mi tiempo libre, ¿viste? Sí. Nada, el estar ahora, por ejemplo, en la escuela... verlo formar, bajar la bandera. A ver, no significa que los demás actores que tienen mucho trabajo no lo disfruten ni lo hagan. Pero digo, si me preguntás, para mí esto es lo más importante. Obviamente que una obra de teatro y te divierte y facturás y podés pagar el colegio y comer. Pero no viviría trabajando por trabajar.
1: Bueno, pero tu mirada es muy joven, porque hoy la nueva mirada es esa. Hay como toda una generación que solo era trabajar y mucha de esa generación se perdió la vida. Y hoy la nueva mirada es esta, ¿no? De elegir, nada, qué mejor que ver a mi hijo jugar, o sea...
0: Lo padecía con mi papá, ¿no? Ahora, mi papá era jefe en obras sanitarias y cobrador de Sadaí. Entonces laburaba las madrugadas en Sadaí, tenía la zona de Palermo, la rural, y se levantaba a las 4.
1: Los boliches, a ver qué música posaban, eso.
0: Claro, era un genio, un genio para cobrar porque así fumaba, ¿no? Se bajaba 2 paquetes por día, pero pero él no presionaba a nadie, todos le pagaban, siempre con la mejor cara, así que... Claro. Pero digo, lo veía laburar todo el tiempo. Era un tipo que no paraba de trabajar, es la imagen también que yo tengo. A ver, yo he trabajado un montón, he hecho televisión, he hecho cine, teatro a la vez. Ahora, a fin de octubre, vamos a empezar a filmar una película con Adrián Suárez, una comedia, o sea que yo también trabajo, pero digo, cuando no trabajo, disfruto un montón de no trabajar, esa es la realidad.
1: Claro, pero entendés que es el valor de lo que es importante, lo que es necesario, lo que es importante, me parece que este balance, que es el nuevo balance de donde va el mundo, de entender que tampoco te podés... perder la vida, ¿no? Y que los hijos crecen muy rápido. Sí, me vino mi recuerdo de mi papá, fumando, Clarín hasta las 2 de la mañana, y así se fue. Dejó, el día que se jubiló, tipo a los 2 días, se fue. Así, con 50 años.
0: Claro.
1: Tal cual.
0: Es eso.
1: Bueno, y vuelve el Teatro Casados, entonces. Viste que es la pregunta, ¿cuándo vuelven? Siempre yo sé que es la pregunta.
0: Casados, la verdad que nosotros no hablamos nunca nada de volver, pero... nada, es un secreto a voces que, qué sé yo, viste cómo es la rueda de la vida. A lo mejor

0: alguna vez alguien dice sí, un día Guillermo dice qué ganas, y que pues, el otro día la escuchaba a Luisana, le hacían la misma pregunta y respondía lo mismo que yo en este momento. Sí, o sea, sí. No se sabe. Secretamente no le podemos decir que no, aunque no volvamos nunca más, porque...
1: Para la gente, claro, si quedó...
0: Que además nos melancolizaría mucho decir que nunca más lo vamos a hacer, no, aunque no lo hagamos nunca más.
1: No, ¿viste? No hay que decirlo. Bueno, y Luciana es que vino con Pepita, con su producción de Pepita la Pistolera, así que muy, muy bien.
0: Un peliculón se mandó. ¿Sabes?
1: Un peliculón, ¿no? No la vi todavía, pero...
0: No, tremendo trabajo hace Luisana ahí, super la verdad producción. Es irreconocible lo que hace, se puso otros dientes, es increíble lo que compuso.
1: Muy bien.
0: Tiene esas cosas, Luisana, viste, que de repente decís, la puta, ¿dónde tenía escondido este bicho adentro? Y la verdad, es un trabajo extraordinario el que hizo.
1: Qué bueno, qué bueno. Bueno, este finde voy con la nuestra, Sala Pablo Neruda, Paseo La Planza, funciones de jueves a domingo. ¿A qué hora es la función? ¿20, 21?
0: Mañana es a las 8.
1: 8.
0: Después el sábado, viernes a las 8, sábado a las 8 y a las 10. Y estamos tratando de cambiar a partir del 20 el horario del domingo, porque es muy tempranito, es a las 7 el domingo.
1: No, no podemos, chicos. Tenemos que estar con Bastian. No, un poquito más tarde.
0: La gente está tomando sol.
1: La gente está tomando sol, por favor. Bueno, besitos a Bastian, gracias, Marce.
0: No, a vos, abrazo.
1: Siempre un placer. Chao,
0: igual, abrazo, chao, un abrazo.
1: Ahí está, Marcelo de Vélez con la nuestra, Sala Pablo Nerudas, para toda la gente de todo el país, cuando vengan por acá, vayan a disfrutarlos. Mira, Arusi, de Vélez, Rafael Ferro, Pato Echegoyen, Gloria Carrá y Tomás Kirchner.
2: Impresionante.
1: Así que, no, impresionante. Bueno, minutitos finales, así que, ¿qué nos quedó por decir?
3: Cuando arranque Mundo... ¿Le voy a dar más noticias de la noticia que di antes?
1: No, pero ¿otra noticia o la misma noticia?
3: Lo que estoy contando que Scaloni a fin de año sí.
1: ¿Confirmamos la noticia que dimos acá en exclusiva?
3: Sí.
1: Muy bien. ¿Algo que nos quede?
4: Fanático de Harry Potter, atenta Antonella, salió un celular exclusivo de la marca de Harry Potter. Sale apenas $800. El Harry Potter Edition.
3: Ángel.
4: ¿Cómo?
3: Canje me conseguí.
4: Sí, sí, ya. Estoy hablando ahí.
1: ¡Ay, qué lindo!
4: En Hogwarts.
1: No se lo muestren a Messi, mirá que no se hace otro posteo.
4: No,
1: por favor.
4: A ver si Anuncia se va del Inter con ese. No, por favor.
5: Bueno, si sos de sufrir alergia por estos plátanos que empiezan ahora en primavera a desprender estos peluchitos y que hay muchísimo acá en Buenos Aires, metete en Google Maps y buscás mapa de plátanos. Es buenísimo porque te dice, en estas cuadras, pocos plátanos, hasta 3 cuadras llevaderas. Varios plátanos entre 4 y 6, está más cargado, mirá. Tratar de evitar. Y después ya la otra que es muchos plátanos, 7 o más cuadras imposibles.
1: Qué bueno.
5: Así que si sos de sufrir mucho, de verdad...
1: Existe
5: por la
1: el
5: alergia
1: mapa.
5: Al plátano, descargate el mapa y trata de evitar esas zonas.
3: Come párragos.
1: Muy bien. Y come párragos. Bueno, Carlita, te quedás con el Gran Mundo,
6: claro,
1: ¿no?
6: Claro que sí, acá y el señor Zarratea también.
1: Zarra, muy bien, sí, muchas gracias. Bueno, gracias a todos por habernos acompañado. Gracias, Carla, gracias, Zarra, gracias, Saúl.
5: Mañana.
1: Gracias, Carlita, gracias, Brañeiro, Clemen, Pato, por allá, que está saltando y saltando. Y chao, Pepe, a todos un beso enorme. Mañana nos encontramos a partir de las 3.

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1: Las 5 de la tarde en la República Argentina. Un fiscal apeló el fallo de la jueza que suspendió el nuevo régimen penal juvenil en la provincia de Buenos Aires. Para el fiscal de menores Hernán Cerruti, la decisión de la jueza Marta Pascual avasalla la labor propia de otro de los poderes del Estado. Por Radio Nacional, la ex jueza Raquel Zlotolov se refirió al tema.
2: A mi humilde entender, no tiene potestad de suspender una ley del Congreso. Si yo estuviera sentada en mi despacho de magistrada en Zárate Campana y me viene para entender o intervenir en un expediente hoy con un imputado menor, yo aplico la ley porque es lo que corresponde. No hay ninguna comunicación oficial y formal que indique que el resto de la provincia de Buenos Aires deba cumplir o acatar lo que decidió esta magistrada.
1: Último adiós a Chiche Hellblum. La caravana de familiares y amigos que despiden al conductor de radio y televisión que falleció hoy a los 82 años llegó al cementerio de La Tablada. Gustavo Sofovich recordó la figura de Chiche.
3: Lo vamos a extrañar nosotros, lo va a extrañar la gente en la casa. Una forma diferente de hacer periodismo, tipo que revolucionó esto.
4: Chiche hacía espectáculo, fíjate.
3: Le hizo una autopsia a un extraterrestre, ¿entendés? Y eso se viralizó en el mundo.
1: La información deportiva con Nicolás Álvarez.
5: En Boca, Rodrigo Bataglia se sumó a los entrenamientos luego de haber sido operado del tendón de Aquiles el pasado 2 de febrero. En tanto, el equipo del Vasquito Robarrena jugará este viernes en la Bombonera frente a Central Córdoba de Santiago del Estero.
1: En Salta, donde nos escuchás por AM690 y FM102.7, temperatura 27 grados, humedad 20%, cielo algo nublado. Y en Buenos Aires, cielo parcialmente nublado. Temperatura actual 18 grados 2 décimas, humedad 46%.
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1: El Hospital Doralisa Sáez de Bajada del Agrio comunica las visitas programadas al área rural para el mes de septiembre. Día jueves 10, Bajada Vieja, Villa del Agrio y Bajada del Puente. Martes 15, El Salado, Punta Alta y Cajón Quemado. Jueves 17, Quintuco. Martes 22, Quilimalal. Jueves 24, Corral de Molle y Las Toscas. Martes 29, Vaca Muerta, Cerro Colorado, Agrio del Medio y Mallín Blanco. Visitas médicas programadas, área rural, Hospital Zapala. Para el día 10, Las Salinas, Barda Negra. 11, Los Catutos. 14, Puente Picum. 16, Laguna Blanca, Puente Picum. 17, La Amarga. 18, Santo Domingo. 21, El Overo. 22, Los Catutos. 23, Ramón Castro. 24, Chacaico. 25, Laguna Miranda. Los Catutos, 28 Los Molles, 29 Chacaico. La Asociación de Fomento Rural de Quilimalal convoca a todos los socios en carácter obligatorio a Asamblea General Ordinaria para el 30 de septiembre, 16 horas, en el Zoom de la Comisión de Fomento para tratar el siguiente orden del día. Designación de dos socios para firmar el acta junto al presidente y secretario. Aprobación de los estados contables, memoria, año 2022, 23, 24 y 25. Renovación de comisión directiva y revisores de cuenta, firma la Asociación de Fomento Rural Quilimalal. Se comunica a los siguientes productores ganaderos que deben pasar a retirar a la brevedad posible sus boletos de marca y señal por la oficina de la agencia Zapala. Esto lo informa el ingeniero Sebastián Wagner. En cuanto a marcas, Meriño, Sebastián, González, Ramona, Bota, Guillermo, Daniel, Encina, César, Soto, Juan Domingo, Puel, Emilio, Maliqueo, Juan Carlos, Héctor, Guayquillán, Fabián, Emilio, Colipán, Ángel, Andrea, Casio, Lorenzo, San Martín, Raúl, Omar, Riquelme, Arturo, Alex y hermanos SRL, Canales, Pedro, Alberto, Los Nahueles, SRL, Cini, Julio, César, Canales, Diego, Fernando, para señal, Carrasco, Ezequiel, Agustín, Curicheo, Luis, Veroisa, Marcela, Esther, Maliqueo, Juan Carlos, Héctor, Nahuel, Juan, Vicente, González, Rafael, Alcapán, Caterín, Magalí, Curamil, Julia, Marcelina y Riquelme, Arturo. Se extravió DNI a nombre de Petronila Hernández y tarjeta del colectivo con mismo nombre. Estaban en una carterita roja. Si alguien los encuentra, por favor comunicarse con los teléfonos de la radio o acercarlos aquí. También información para Licán María de Laguna Blanca, tiene turno con dermatología el 15 de septiembre a las 13:30 horas. Esto lo firma el coordinador de agentes sanitarios, Soto Jorge. El lonco de la LOF Cheuquel, Ricardo Grigor, y su comisión directiva informa a sus integrantes que se realizará asamblea extraordinaria para el día sábado 12 del año en curso, de 9:30 a 14:30 en el paraje Mallín de los Caballos. Se agradece puntualidad y asistencia debido a la importancia de los temas a tratar. Se convoca a todos los y las integrantes de la agrupación mapuche Millaín Currical, pertenecientes a los parajes Mulichincó, La Tricahuera, Cerro Mocho, Portezuelo, Pichaihue, Uncal, Loncopue y Cabiahue, a participar de la reunión general que se llevará a cabo el día sábado 12 de septiembre a las 10 horas en el Salón Comunitario de Pichaihue. Dada la importancia de los temas a tratar, se ruega puntualidad y asistencia. Esto lo firma el lonco Melinao Mario y comisión directiva. A los pequeños productores del grupo denominado autoconvocados de diversos parajes, se los convoca a una reunión informativa el viernes 11 de septiembre, 10 horas, en Auditorio de Radio Nacional. Es importante la participación de todos, firma Juan José Gutiérrez. Se les comunica a los socios de la AFR Mallín del Muerto que el día sábado 12 se realizará la reunión mensual a las 10 horas. Esto lo firma Selva Sepúlveda. Se comunica a los integrantes de la comunidad mapuche Felipín que la reunión prevista para el día sábado 12 de septiembre se reprograma para el día 19 de septiembre a las 10 horas en el Salón Comunitario de Chacaico Sur. Esto lo firma el lonco Juan Segundo Romero. Para Muñoz Lorenzo, de Laguna del Hoyo, debe ir a lo de su hermana Olga a buscar 2 fardos de pasto. Mañana jueves, Ariel no podrá viajar, firma Ariel Muñoz. Se hace saber a todos los productores de la comunidad Misaín, el agente veterinario Luciano Buentén está con licencia, está cubriendo todo el área, el compañero Dionisio, firma Luciano Buentén. Comunicado oficial, voladura programada, Ámbar Compañía Minera informa a la comunidad de Manzano Escondido y zonas aledañas que el día jueves 10 de septiembre, 14 horas y a las 16 horas, se realizará una voladura programada en cantera Manzano Escondido. Por seguridad, se realizará el corte total de accesos en un radio de 1 kilómetro con personal de vigilancia y señalización. Se solicita a los pobladores y transeúntes no circular por la zona en dicho horario y respetar las indicaciones del personal. Agradecemos la difusión de este mensaje. Por información, hacerlo al 2942-595551. Para los integrantes de la LOF Zúñiga, de los parajes El Sauce y Mallín de las Yeguas, se los convoca a una reunión general para el día 12 de septiembre a las 10 en el SIC de la LOF para tratar diversos temas de dicha LOF, firma la comisión directiva Lonco Orlando Comillán. Búsqueda de 3 perros en Moquehue, se solicita colaboración de la comunidad para encontrar a Copa, Lobo y Capitán, 3 perros de tamaño grande que están desaparecidos desde hace más de 8 días en la zona de El Verde, Moquehue. Son 2 machos de color marrón, claro y peluditos, y una hembra blanca de pelo corto. Habitualmente andan juntos. Se pide especialmente estar atentos en Moquehue, Villa Pehueña, Luminé, Zapala, Cutralcó y zonas rurales y rutas cercanas, ya que podrían haberse desplazado varios kilómetros. Ante cualquier información, comunicarse al 299-510-43-88. Cualquier dato puede ser importante para encontrarlos. Tengo para vender o permutar una motosierra, recibo animales por el valor de la misma. Comunicarse al 2942-47-8126, firma Daniel. Hasta aquí hemos compartido el boletín comunitario y radio clasificados.
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1: 5:30 de la tarde en la República Argentina. Se reabre la exportación aviaria a Japón, nos informa Liliana Arias.
2: El Ministerio de Agricultura de Japón comunicó a la Argentina el levantamiento de la suspensión de importaciones de productos avícolas como resultado de la evaluación de la información sanitaria proporcionada por el SENASA. La medida que rige desde ayer comprende carne aviar y sus productos provenientes de aves faenadas, así como también ovoproductos correspondientes a huevos puestos desde esa fecha. Para formalizar la reapertura, las autoridades sanitarias de la Argentina y Japón acordaron nuevos modelos de certificados veterinarios internacionales. No obstante, se estableció que por el plazo de 2 meses se pueden utilizar los certificados vigentes para facilitar la transición, según informó la Secretaría de Agricultura.
1: Juegos Sudamericanos 2026, nos informa Ivana Miskowski.
3: Cuenta regresiva de los Juegos Suramericanos 2026. Dialogamos con Federico Angelini, integrante del Comité de los Juegos, quien resaltó la importancia de un evento histórico y único que se va a vivir en la provincia de Santa Fe. Al mismo tiempo se refirió a los artistas invitados de renombre en la inauguración que tendrá lugar el próximo sábado en el Monumento Nacional a la Bandera y a las autoridades convocadas del Gobierno Nacional.
4: Más allá de lo deportivo, los fanfests van a estar habilitados con más de 90 artistas, DJs, músicos. Va a ser una fiesta.
1: La guerra en Medio Oriente podría terminar pronto. El presidente de Estados Unidos, Donald Trump, aseguró que la guerra contra Irán concluirá una vez que culminen las elecciones de medio término del próximo noviembre en su país. En la ciudad de Buenos Aires, la temperatura es de 18 grados, humedad 46%, cielo algo nublado.
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0: El Parque Autóctono Cultural y Recreativo Los Terrones, ubicado a 14 kilómetros de la localidad de Capilla del Monte, en el Valle de Punilla, a 124 kilómetros de la ciudad de Córdoba capital, está repleto de rocas volcánicas, areniscas de origen triásico de color rojizo, que han sido erosionadas por la acción del viento, generando formas increíbles. Las formas que tallaron el agua y el viento, que son como terrones gigantes envueltos en tupida vegetación, mezcla de las sierras de las Quijadas y Cañón del Colorado, pero en miniatura y casi selvático. Allí se descubren figuras como el sillón, el dedo de Dios y el honguito.
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0: El verso de la estabilidad, el riesgo del dólar y la crisis de la economía, salarios, jubilaciones y paro nacional. La industria cayó el 4,9% interanual en julio y la construcción retrocedió 4,5%. El empleo formal y los ingresos siguen por debajo de los niveles previos al ajuste libertario. Mientras el ministro Luis Caputo refuerza las defensas del dólar, la pérdida del poder adquisitivo y el aumento de la morosidad muestran que para muchas familias y pymes la crisis no está esperando una devaluación. Dos datos difundidos por el INDEC son demoledores para la narrativa oficialista acerca de la estabilidad económica. El primero muestra que la industria cayó el 4,9% interanual en julio y se desplomó el 5% respecto de junio. En la medición desestacionalizada, el segundo revela que la construcción retrocedió el 4,5% frente al mismo mes del año pasado. Hace falta un esfuerzo analítico extraordinario para que economistas de distintas corrientes ideológicas repitan que hay que reconocerle a Javier Milei haber conseguido la estabilidad económica. Es una definición extravagante para descubrir o describir una economía que destruye empleo formal, la morosidad de las familias es récord y en la que se derrumban sectores productivos clave. Mientras tanto, el Banco Central no deja de diseñar defensas contra una próxima corrida cambiaria. El verso de la estabilidad quedó reducido a una sola variable, la inflación, cuya medición está cuestionada por la decisión oficial de postergar la publicación de un nuevo índice basado en la Encuesta Nacional de Gastos de los Hogares 2017-2018, o sea, es más elevada que el registro oficial, para convertir la desaceleración de los precios en sinónimo de estabilidad. Hay que demostrar que puede sostenerse sin destruir la base productiva ni acumular desequilibrios que terminen de revertirla. No hay inflación en el cementerio de la economía real. Una respuesta posible a esta crisis económica y social es la reacción de los ajustados trabajadores y jubilados que se pueden expresar en un paro nacional con movilización para despertar a los gremios más fuertes en la discusión.
1: Bueno, vamos a lo nacional, vamos a hablar de los mil días, de estos excelentes mil días de
2: Milei. Lo que encuentra junto, yo creo que va en línea un poco lo que estuve mencionando, lo que estuvimos charlando, es sobre el análisis de lo que ha sido Milei en estos mil días. Y muchos hablan sobre el tema de la estabilidad. Lo que pasa es que no se debate sobre lo que es al interior de esa estabilidad, si uno puede suponer que esto es estabilidad. Si vos tenés inestabilidad a nivel laboral, bueno, esto no es estabilidad. Si vos tenés inestabilidad con respecto a los ingresos futuros que podés tener y que incluso no te alcanza la plata, eso no es estabilidad. Un poco vos lo mencionabas en tu apertura. Y con el tema de la inflación es lo mismo. Digamos, pensar primero que uno debate sobre un índice que, ¿cómo lo querés definir? Trucho, que no sirve para nada, que no es representativo, que la verdad que nada, que no tendríamos que mencionarlo porque la verdad no representa nada. Uno de la canasta del 2004. Y entonces se analiza que tenés una economía estable en función a un índice que no existe. Porque es así, es una cuestión que no refleja lo que está pasando en la economía. Que incluso la de la canasta 2017-2018 ya está desactualizada.
1: A diferencia de la mentira de Moreno, esta la consultora es la Balan. Los consultores claro, hablan como todo, si estuviera bien.
2: Claro, y entonces dice, ah, hay no estabilidad.
1: No hacen algo alternativo como hacían con Moreno.
2: Exacto, exactamente. Entonces, pero además con un cambio de precios relativos violento, lo que modifica la canasta de consumo. Cuando se habla de que un porcentaje importante de tus ingresos va para pagar servicios, por consiguiente, la evolución de esos servicios, o sea, la variación de los precios, tiene que estar incluido en esa canasta que tiene un relevamiento sobre esos precios. Y obviamente que la tasa de inflación te va a dar mucho más alta, incluso más alta de lo que fue el final de Cristina, claramente, porque hoy es más elevada que cuando terminó Cristina en los análisis de las consultoras. Y debe estar en los niveles similares a los que terminó Mauricio Macri, que fue del 56% anual. Ahora bien, se habla de estabilidad. No tenés estabilidad en los precios, no tenés estabilidad vinculado con el mercado laboral, o sea, con el empleo, no tenés estabilidad vinculado con los ingresos, no tenés estabilidad con los ingresos del Estado. Vos tenés la caída de la recaudación permanente. No tenés estabilidad vinculado con lo que se llama el orden macroeconómico, porque las cuentas fiscales también están distorsionadas respecto a decir, bueno, no hago obras, entonces tengo equilibrio fiscal. ¿Cómo es que no haces obras?
1: Otro tema que no está en la agenda como debería,
2: ¿no?
1: No
2: está, pero entonces, ¿qué es lo que es a nivel de lo que fueron estos 1000 días? Es claramente una transferencia fenomenal de ingresos a un núcleo muy pequeño del poder económico, no a todo el poder económico, porque claramente hay un desprecio para toda la industria, empezando con de los principales industriales, que puede ser Techín o Alvar. Entonces es a un núcleo que es de energéticas y de minería, a partir de un régimen que es el RIGI, que es de destructor del entramado productivo nacional. Esto hay que trasladarlo, porque cuando dice el RIGI viene la inversión extranjera, bueno, no es eso, sino que es de destrucción. Lo que leo y me informan sobre qué pasa con los proyectos del RIGI es escandaloso. Importan todo. Vos viste que cuando se arman los campamentos son ciudades en las explotaciones mineras. Son ciudades. Bueno, se importan las casas, se importan todo, les importan los muebles, se importan los galpones, todo se importa. ¿Eso qué significa? Que vos rompés el entramado productivo. Si se invierte, la lógica es que después vos tenés una red de proveedores. Bueno, estos son los 1000 días de Milei. Esto es lo que hay que entender, porque viste que incluso salieron algunos, lo positivo o lo negativo. Es difícil encontrar lo positivo. Es difícil encontrar lo positivo, porque vos lo que tenés es un desarrollo de economía en clave, pero que además lo reafirma Milei. No es que dice, bueno, vamos a ver qué es lo que puede llegar a cambiarse. No, lo reafirma Milei. O sea que lo que encontrás es que tenés un deterioro generalizado social, económico, y hasta acá llegamos.
1: Oíme, ¿qué pasa con el tema Malvinas, Alan? ¿Qué dice la gente?
3: Bueno, después de lo que fue esta difusión de esta encuesta muy trucha, muy especial que difundió todo el gabinete, aparecieron ya en el durante 3 estudios de opinión diferente, 2 que analizaron el comportamiento de las redes. La semana pasada estábamos hablando a esta altura del algoritmo de Irigoyen, ¿no? De cómo a Milei le construía
2: está muy bueno eso.
3: El universo digital a su medida, en medio de un momento donde estaba bastante mal de ánimos, pero ahora veamos la repercusión en la número 1 de Malvinas, del anuncio de la cadena nacional inmediatamente en las redes. Esto fue, este es el análisis del jueves a la noche y del viernes. ¿Qué se ve con claridad? Por un lado que primero que ya se veía en las 2 horas previas como el aparato digital de Santiago Caputo se activa 2 horas antes y que había estado dormido durante mucho tiempo ya en el pasado. A pesar de esta acción, de esta cancha inclinada en la que sabemos domina la Libertad de Avanza habitualmente, porque tiene los fierros, tiene la capacidad de interceder en ese debate público, hay empate. Hay un empate entre lo que son los mensajes a favor y los que ponen en cuestionamiento el giro de Milei respecto al tema Malvinas. Este es según el estudio de Pulso Research. Ahora, luego sale otro estudio que también da el mismo resultado, que hay un empate y que la discusión sobre si el giro de Milei y Malvinas es orgánico o no está en disputa y que hay un empate donde son es el mismo porcentaje que considera que es original la posición de Milei, que es auténtica, y otros que la desconfían y mucho. Veamos la placa número 5, cómo justamente la causa no logra unir a los argentinos o no logra unir la posición de los argentinos sobre este tema, sobre la posición de Milei, ¿no? Sobre este tema. Por un lado, dice que el 38% apoya y el 39% critica lo que son lo que fue el anuncio de Milei y cómo cambia de posición tan rápidamente después de lo que fueron sus dos años de gestión. E incluso el archivo por ahí que más visto o el momento más visto fue el propio debate presidencial, donde se le pregunta a Milei por Malvinas y él vuelve a hablar a favor de Thatcher. Es interesante esta serie de estudios porque hay que contrastarlo con lo que pasaba inmediatamente después del despliegue de la selección de la bandera de Malvinas. Uh-huh. Y si vamos a esa.
1: Estaba prácticamente enojado con eso.
3: Sí. Sigamos con ese momento donde Milei llama termos mononeuronales a los que desplegaron la bandera y a los jugadores de la selección en esa entrevista inmediata que da. Veamos los estudios de opinión que se hacían en ese entonces, la placa número 11, que justamente la sociedad sabía o estaba al tanto del desacuerdo que tenía Milei respecto a este tema. Y también como el voto, de alguna manera, de las últimas elecciones, también marcaba un acercamiento o un alejamiento a la posición de los propios jugadores. Quienes estaban más de acuerdo eran los que habían votado al peronismo. Mientras claro. que, si bien había una fuerte adhesión de todos los sectores, quienes mostraban mayor distancia con que los jugadores de la selección hubieran llevado la causa Malvinas a la cancha en el partido contra Inglaterra, bueno, quienes estaban mayoritariamente en desacuerdo eran los votantes de Javier Milei.
1: Pero porque lo habían escuchado a él, estaban siguiendo lo que él decía.
3: Exactamente.
1: Ahora, estas encuestas son las que lee Santiago Caputo y arma todo esto.

Nueva encuesta lapidaria para el gobierno. Casi el 60% de los argentinos admiten que su economía está empeorando. Subió un 5% en un solo mes. Aproximadamente el 64% de los consultados no ve que la economía está mejorando, de acuerdo al trabajo de Jorge Jacobe. 6 de cada 10 argentinos afirmaron que su economía está empeorando, y de ellos casi la mitad, el 48,9%, está sufriendo esta situación a nivel personal. Si se suman ambos números, la evaluación pesimista alcanzó el 58,9%, cifra que se encuentra 4 puntos por arriba del 54% registrado por esta misma encuesta entre finales de mayo

5% considera que está mejorando y lo estoy sintiendo, mientras que el 7,3% indicó que está mejorando, pero no lo estoy sintiendo. En total, la visión optimista reúne el 35,8%. Al preguntarle sobre el plan económico del presidente, el 47,8% señaló que el programa del oficialismo está equivocado, lo cual lleva a que la gente sufra sin sentido. Únicamente el 16,8% piensa que el ajuste no es tan grande y que vamos bien, y un 22,4% dijo que hay que aguantar, con la esperanza de que en el futuro vamos a estar mejor. Por su parte, el 3,6% afirmó que el ajuste tiene sentido, pero advirtió sobre la capacidad de la sociedad argentina para soportar la crisis. Al mismo tiempo, un 8,7% respondió que no entiende el programa económico de La Libertad Avanza, por lo que manifestó sus dudas respecto a qué genera resultados positivos. Por último, el 0,7% expresó su indecisión.

0: contra Milei por los endeudados, rabieta de adolescente frustrado, la economía en un rumbo esquizofrénico. En su editorial, el periodista y conductor de La Mañana cargó contra la gestión económica del gobierno de Javier Milei y aseguró que los medios de comunicación están intentando generar un blindaje mediático a un modelo cada vez más cruel con los ciudadanos. La emergencia en el tema de los endeudados no debería provocar la rabieta de adolescente frustrado de Milei. Creyó que con el repentino amor por Malvinas la gente exclamaría que ahora sí...
1: En el tema de los endeudados no debería provocar la rabieta de adolescente frustrado de Milei. Creyó que con el repentino amor por Malvinas la gente exclamaría que ahora sí soportaría placenteramente la soga que los bancos tienen en el cuello de sus víctimas. Pero no, no es así. El problema ha enloquecido a la gente. Le ha hecho mucho, pero mucho daño. Le ha dado permiso para expresar su disgusto y la expectativa por lo que suceda hoy en el Congreso claramente domina la escena. Y no solo aquellos que se sienten arruinados por el gobierno inclemente de esta época. También están las personas con discapacidad, martirizados desde el principio por Milei. Aunque la gravedad de lo que viven 20 millones de endeudados los ponga en el segundo lugar de la grilla. Mire usted, las personas con discapacidad ya son veteranos de guerra ante Milei. Llevan años peleándola y han sido desoídos, agredidos, ignorados, toda la gama del desprecio del que son capaces estos personajes del gobierno. Y ahí está, mientras Caputo clama sentado sobre su fortuna, que hay que sacar la plata del colchón, cara dura, el país se desbarranca en una economía de industria opacada con las víctimas unidas y en un trance de lucha y confrontación que Milei parece no entender. Para mostrar un poco más humano a Milei, ayer la mafia de Clarín usó media tapa con la foto abrazado a un perro. La misma técnica del nazismo. Busquen fotos de Hitler con perros y pajaritos.

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8: El Parque Autóctono Cultural y Recreativo Los Terrones, ubicado a 14 kilómetros de la localidad de Capilla del Monte, en el Valle de Punilla, a 124 kilómetros de la ciudad de Córdoba capital, está repleto de rocas volcánicas, areniscas de origen triásico de color rojizo, que han sido erosionadas por la acción del viento, generando formas increíbles. Las formas que tallaron el agua y el viento, que son como terrones gigantes envueltos en tupida vegetación, mezcla de las sierras de las Quijadas y Cañón del Colorado, pero en miniatura y casi selvático. Allí se descubren figuras como el sillón, el dedo de Dios y el honguito.
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Hola, hola, hola, ¿cómo le va? Muy buenas tardes, bienvenida, bienvenido. Aquí estamos con esta propuesta radial, el regreso informativo de la tarde. Esta compañía que va a estar aquí hasta casi la hora 20, momentos en que compartimos juntos el boletín comunitario. Tenemos también lo que es relevante, el pronóstico extendido desde la Autoridad Interjurisdiccional de Cuencas, para este miércoles 9, jueves 10 y el viernes 11. Decimos que para el miércoles 9, inestable aquí en la región, la temperatura máxima alcanzó 13 grados centígrados, el viento desde el oeste a 14 kilómetros en la hora y ráfagas de 20 kilómetros. Durante la noche de este miércoles 9 de septiembre, parcialmente nublado, la temperatura se reduce de 13 a 4 grados centígrados, viento del cuadrante noroeste a 18 kilómetros en la hora y ráfagas de 18 kilómetros. Para el jueves

Decíamos que para este jueves 10 de septiembre, cielo cubierto, la temperatura máxima alcanzaría 13 grados centígrados, el viento del cuadrante noroeste a 16 kilómetros en la hora y ráfagas de 23 kilómetros. Durante la noche, lluvias débiles y dispersas para mañana jueves 10 de septiembre. La temperatura disminuye de 13 a 7 grados centígrados, el viento del cuadrante suroeste a 20 kilómetros en la hora y ráfagas de 24 kilómetros. Para el viernes 11, nevadas débiles aquí en la región centro, la temperatura máxima alcanzaría 1 grado centígrado, el viento del cuadrante sudeste a 23 kilómetros en la hora y ráfagas de 37 kilómetros en la hora. Durante la noche del viernes, nevadas débiles aquí en la región, la temperatura disminuye de 1 grado centígrado a 2 grados bajo cero, viento desde el este a 25 kilómetros en la hora y ráfagas de 25 kilómetros. Soleado y calmo, tardes templadas en la región centro de la provincia del Neuquén. El viernes ingresa aire antártico con vientos del sudeste, inestable con lluvias y nevadas dispersas. Mejora durante el fin de semana con heladas.

Ahí estábamos cerrando el bloque del editorial con un tema que nos pidió Rubén Castro y Martín, que están por estas horas trabajando, y dicen lo siguiente: buenas tardes, Lalo, esperando el programa, podemos escuchar a Alfredo Zitarrosa, Contrapunto, un abrazo aquí con Martín laburando, ustedes bien, dice, y ahí estábamos cumpliendo con el pedido de Rubén. Con este contrapunto que un tanto describe toda la situación que se está viviendo en la actualidad, y esto vaya a saber cuándo se grabó, habría que buscar la fecha de cuándo se grabó este contrapunto de Alfredo Zitarrosa. Y ahí comentábamos una anécdota con Ever, que está aquí tomando unos mates con nosotros, y hablábamos del retorno del exilio de Alfredo Zitarrosa y del programa Argentinísima, este programa que conducía Julio Marvis, alguna vez con mucho poder este hombre, sobre todo en los medios de comunicación. Y bueno, y una característica de ese momento era cuando volvían los artistas del exilio. Y entre ellos, una vez también volvió Alfredo Zitarrosa a Uruguay, al Río de la Plata, a Buenos Aires, y lo podíamos escuchar los domingos en Argentinísima, el programa de Julio Marvis. La comunidad Nahuelpan logró un histórico triunfo judicial al reabrir un camino comunitario. La Cámara de Apelaciones de Esquel dictó sentencia definitiva y confirmó la decisión de primera instancia que ordena reabrir de manera inmediata un camino comunitario. El tribunal rechazó la apelación presentada por María Elena Apalli y ratificó la obligación de garantizar el paso. Uno de los puntos centrales de la resolución es la protección de la posesión y la simple tenencia de las tierras frente a las vías de hecho. En ese marco, el fallo sostiene que un título de propiedad privada no habilita a colocar tranqueras con candados ni realizar zanjas que bloqueen caminos vecinales utilizados históricamente por los pobladores. El cierre del paso también tuvo consecuencias sobre la asistencia sanitaria. Según lo planteado en el caso, la interrupción de la circulación llegó a impedir el ingreso de ambulancias para atender a personas mayores de la comunidad, entre ellas la pobladora Catalina Yancaqueo. La resolución puso así en consideración el acceso a la salud y el libre tránsito de las familias comunitarias. Otro aspecto destacado fue el reconocimiento del uso histórico del callejón durante más de 60 años por parte de pobladores y troperos de las familias Antieco, Neipam, Huenchumán y Quilaqueo. Ese antecedente fue respaldado por peritajes antropológicos y por los compromisos internacionales vinculados con los derechos indígenas establecidos en el convenio 169 de la Organización Internacional del Trabajo. Tras el fallo, quienes impulsaron el reclamo agradecieron el acompañamiento de la comunidad, de profesionales y de organizaciones que participaron de la disputa, cuya representación legal estuvo a cargo de Sonia Liliana Ivanov. El reclamo continúa ahora centrado en el cumplimiento efectivo e inmediato de la sentencia.

Las comunidades indígenas garantizan seguir teniendo el agua gratuita y sana, lo dice Mauro Millán Lonco, de la LOF Pilián Majuiza. El Lonco Mauro Millán analiza el nuevo escenario territorial bajo el gobierno de Milei y plantea una inversión del discurso sobre la soberanía que ningún medio hegemónico difunde, mientras avanza la llegada de capitales extranjeros y la explotación de bienes comunes. Las comunidades indígenas que permanecen en los territorios son quienes están defendiendo la soberanía. Durante años, sostiene, el pueblo mapuche fue presentado como un enemigo interno asociado a la usurpación, al terrorismo, los incendios y una supuesta amenaza contra la soberanía nacional. Ese discurso, afirma, fue construido por sectores empresariales, inmobiliarios, sociedades rurales y cámaras de comercio junto con sectores del poder político. Los empresarios inmobiliarios, las sociedades rurales, las cámaras de comercio apuntalados por el poder político, fundamentalmente por lo que era el PRO, aquel entonces encabezado por Patricia Bullrich, crearon un consenso patagónico para fortalecer ese discurso anti-mapuche. Para el Lonco, el objetivo de este discurso fue generar las condiciones sociales para aceptar el desplazamiento de poblaciones que resisten en sus territorios a lo que hoy estamos viviendo, la entrega total de las fuerzas del mercado.

Soberanía y extranjerización. Millán plantea que la discusión sobre la soberanía debe ser invertida frente a la extranjerización de tierras y la llegada de grandes capitales internacionales. Que las comunidades peleen por su permanencia constituye una forma concreta de defensa territorial. El pueblo mapuche, Mapuche Tehuelche, garantiza su permanencia en los territorios, garantiza la soberanía de la Argentina, mientras nosotros sigamos poblando esta tierra, sostiene y agrega claramente, nos vamos a oponer al capital extranjero, al extractivismo, a los magnates, sean tecnológicos o no. En este punto cuestiona también el tratamiento que obtuvieron las comunidades durante los gobiernos anteriores. Para Millán, la ley 26.160 de emergencia territorial y suspensión de desalojos, sancionada durante el gobierno de Néstor Kirchner y prorrogada durante las gestiones de Cristina Fernández de Kirchner, Mauricio Macri y Alberto Fernández, funcionó como una protección precaria. La ley 26.160 fue una valla, un analgésico que nunca tuvo el objeto de dar una curación final a este daño que padecemos desde la conformación del Estado, afirma. La diferencia con el actual gobierno, sostiene, es que aquella precariedad dejó incluso de presentarse como una forma de protección. Ahora no disimulan nada. También cuestionó que el debate sobre la extranjerización de tierras se haya separado de la situación de las comunidades indígenas y particularmente de los desalojos. El 6 de agosto se aprobó con media sanción el proyecto de ley de inviolabilidad de la propiedad privada. En el Senado, la iniciativa impulsada por el Poder Ejecutivo obtuvo 37 votos afirmativos y 33 negativos, pero el proyecto dejó excluido la limitación de adquisición de las tierras por extranjeros, pero fue aprobado el artículo que posibilita los desalojos exprés. Durante la discusión legislativa sobre la llamada ley de extranjerización, señala, la discusión pública se concentró en la soberanía nacional, pero dejó en segundo plano los artículos vinculados con los desalojos de comunidades, ni siquiera lo mencionó el periodismo, menos los estudiosos del tema. Tampoco estuvo en la agenda nadie, cuestiona, miles de comunidades y familias que quedaron expuestas en el inminente desalojo. En ese marco también destacó la resistencia de las comunidades como la LOF Melo, LOF Quintriqueo, dentro de una disputa territorial más amplia, y que las movilizaciones recientes comenzaron a acercar sectores que hasta entonces no habían participado de las luchas indígenas. Esto es lo que pasó en el reciente intento de desalojo de la LOF Melo y Quintriqueo. Como 1,000 personas vinieron en una caravana para solidarizarse, sostiene. Para Millán, ese acercamiento puede permitir que la resistencia indígena se transforme en una lucha social más amplia. La disputa territorial, plantea, no se reduce a la propiedad de la tierra. El eje central está también en los bienes comunes que existen en estos territorios: agua, bosques, lagos y minerales. Lo que estamos haciendo es tratar de recuperar la narrativa. Explica, el objetivo es que la sociedad pueda comprender que la permanencia de las comunidades no solo está relacionada con los derechos de los pueblos indígenas, sino también con la posibilidad de preservar bienes utilizados por el conjunto de la población. Si hacemos como un trabajo artesanal, tratando de que la sociedad civil y la gente que de repente pensó que nos están vendiendo todo para entregar el territorio, sepa también que la presencia de las comunidades mapuche está garantizando seguir teniendo el agua gratuita y sana. Millán advierte un futuro en el caso del acceso al agua pueda quedar subordinado a intereses privados. Lamentablemente ya está pasando, afirma, y agrega, la gente común, yo creo, no va a poder ni siquiera abrir la canilla para poder tomar agua más pura del planeta y de manera casi gratuita. Por eso formula una pregunta que atraviesa toda la entrevista. El día que ya no estemos nosotros, ¿quién va a estar? ¿Para quién?

0: El presidente Javier Milei ratificó las medidas sobre Malvinas.
1: El jefe de Estado encabezó la apertura del Museo del Regimiento de Granaderos a Caballo General San Martín y confirmó el envío al Parlamento de un proyecto contra la explotación ilegal.
2: Ya lo dijo el general San Martín, cuando la patria está en peligro, todo está permitido excepto no defenderla. Por eso, el jueves pasado anunciamos un conjunto de medidas para defender nuestra soberanía sobre las Islas Malvinas, sus mares circundantes y sus recursos naturales ante los avances de proyectos petroleros ilegales e ilegítimos. Firmamos un decreto que agilizará las sanciones contra quienes explotan nuestros recursos sin autorización. Además, enviaremos al Congreso un proyecto de ley para ampliar las fuerzas de esas sanciones y hacerlas más abarcativas.
0: En ese sentido, Javier Milei detalló los puntos que establece el proyecto.
2: Con esta ley, quienes provean servicios a empresas vinculadas a la explotación ilegal de recursos argentinos no podrán contratar ni con el Estado ni con privados en nuestro país. Por otra parte, el proyecto incluirá otras herramientas necesarias para fortalecer nuestra capacidad en el ejército y en el ejercicio de nuestra soberanía, como la creación del Consejo de Seguridad Nacional. En esta línea, gracias a una reasignación de recursos que no pone en juego el superávit, estamos avanzando con el desarrollo de una base naval integrada en Tierra del Fuego e inversiones en telecomunicaciones. Desde el anuncio en cadena nacional, ya abrimos proceso sancionatorio contra 60 empresas y personas que operan directa o indirectamente en la cuenca Malvinas sin nuestra autorización.
1: El presidente recordó que llegó a la Casa Rosada para reconstruir la patria.
2: Nosotros vinimos a dar vuelta a la página y a reconstruir una patria próspera, bien defendida y preparada para el futuro. Porque sin riqueza no se puede potenciar nuestra defensa y sin defensa no se puede proteger nuestra riqueza. Por eso empezamos por donde se debe, reconstruyendo la nación desde cimientos sólidos sobre los cuales se proyectará esa Argentina grande que queremos volver a ser.
0: Murió Samuel Chiche Helblum a los 82 años.
1: El reconocido periodista falleció en una clínica porteña tras el agravamiento de una afección respiratoria.
0: Luego de un breve velatorio, sus restos fueron inhumados en el cementerio de La Tablada.
1: Más información con nuestro cronista, Cristian Varela.
3: Artistas, periodistas y políticos concurrieron a la sala velatoria de la AMIA para darle el último adiós a Chiche Helblum, quien falleció hoy a los 82 años de edad tras el agravamiento de un cuadro respiratorio. Entre ellos, el conductor Mariano Iúdica, quien destacó la pasión del legendario periodista por su trabajo.
4: La frase de él, me quiero morir en un estudio de televisión.
5: Ah, un loco total.
4: Son tipos que son apasionados de su trabajo, como Gerardo, como trabajé en piano con Alfredo Piano, y un tipo que tenía 90 años y estaba en el mostrador toda la mañana. Son tipos que no entienden la vida como a lo mejor la conciben ahora muchos de los que están acá, o más chicos que dicen, no, yo me voy con mi novia, yo a Baderejo, ¿viste? Y estos tipos no, no es por ya por la guita. Sí.
3: Ahora los restos de Chiche Helblum descansan en el cementerio de La Tablada.
0: Con más de 6 décadas de trayectoria, fue una de las figuras más reconocidas de la televisión, la radio y el periodismo gráfico argentino.
1: Por Radio Nacional, el secretario de Medios, Fernando Subirats, expresó su tristeza y recordó los trabajos con Chiche Helblum.
6: Imagínate, yo empecé a trabajar con él en Radio Libertad en la época de Romay, pero yo te digo sinceramente, pedía cosas que nos parecían imposibles, pero finalmente esas cosas imposibles que pedía terminaban concretando, entonces vos te quedabas pensando, decís, pero escúchame, me pidió esto que era una locura, es imposible. Y aparte el amor propio, que dice, bueno, no te hagas problemas, si vos no lo podés hacer, no te hagas problema que lo va a hacer, y te ponía con otro compañero, lo va a hacer el otro. Y el otro lo terminaba haciendo, entonces vos decías, no, yo no puedo quedar, viste, como un tonto, y lo terminabas haciendo. Tenía un manejo de equipo muy grande.
0: Daniela González, productora de Chiche Helblum, contó cómo fue su último programa.
7: Súper lúcido, como siempre, eligiendo las notas hasta último momento, coordinando todo. Él no era solamente el conductor, él es productor, él es director, él es editor.
1: Y actriz Graciela Alfano aseguró que Chiche Helblum dejó un legado extraordinario.
8: Helblum. O sea, hoy no tenemos que llorar, hoy partió, se fue como nos vamos a ir todos nosotros, al otro plano, a lo que crean los que tengan fe, pero el legado que dejó es para un aplauso y lo voy a aplaudir yo así. Vamos, Chiche Helblum, esto es lo que dejaste. Bravo.

0: puede decidir por toda la provincia revocando una ley, y mucho menos convocar con 60 días, con toda la tranquilidad del mundo, claro, mientras las víctimas cada día están luchando por su vida, uh-huh, y cada día necesitan el amparo de las fuerzas del orden, las policiales, la justicia, para que protejan a los ciudadanos de bien que caminamos por las calles y queremos ir a trabajar.
1: La provincia de Mendoza ya aplica el nuevo régimen penal juvenil, nos informa Victoria Lupo.
2: El gobernador de Mendoza, Alfredo Cornejo, defendió en Buenos Aires la ley penal juvenil y dijo que en Mendoza ya se está aplicando.
3: Mendoza ya está ejecutando en la nueva edad de imputabilidad. De hecho, tenemos algunos casos que ya se está aplicando. Anoche un chico en un robo agravado, en un robo con arma, de 14 años, está detenido ya, y el procedimiento que se le va a hacer es el de la nueva ley de imputabilidad, ¿no? Por eso está detenido.
4: Deportes.
5: Saludamos a nuestro compañero Eladio Regui. Adelante.
6: Hola, muy buenas tardes, Darío, Abel. Lo más importante de la jornada de hoy, en minutos, a las 7 de la tarde, comienzan los cuartos de final de la Copa Argentina en la cancha de Temperley. Deportivo Riestra enfrentará a Banfield. El ganador se enfrentará al vencedor del encuentro entre Racing y Boca. Ángel Di María descartó su retiro del fútbol y dijo estar disfrutando este momento en Rosario Central, que está en un gran momento. Copa Libertadores de América, a las 21:30 en La Plata, Estudiantes recibirá al Corinthians, partido de ida de los cuartos de final. Con un golazo de Alexis McAllister, el Liverpool venció al Atlético de Madrid por 2-1. Goleó al Barcelona 5-1, venció el Arsenal al Napoli por 1-0. El PSG aplastó a su rival 6-1.
5: El INDEC difunde la inflación de agosto.
7: El organismo dará a conocer mañana la variación del costo de vida del mes pasado y se aguarda que ese registro continúe en una senda a la baja.
5: Esa certeza creció luego de conocerse que la inflación de la ciudad de Buenos Aires se ubicó en el 1,7%.
7: De esta forma, se estima que la inflación de agosto a nivel nacional se ubicaría entre el 1,5 y el 1,7%.
5: Avanza en el Congreso la reforma del Banco Central.
7: El informe de Alejandra Gallo.
8: El oficialismo logró aprobar en el Senado el dictamen favorable para reformar la Carta Orgánica del Banco Central, que ya había tenido su aprobación en la Cámara de Diputados hace 2 semanas atrás. De esta manera, esta iniciativa que el equipo económico y el Banco Central considera troncal avanza en la Cámara Alta. Básicamente a lo que apunta es a otorgarle al Banco Central la función prioritaria de preservar el valor de la moneda y prohíbe lo que se llama comúnmente la maquinita de imprimir. Es decir, los giros del Tesoro tanto al Estado Nacional como provincial y municipal.
5: Mirta Legrand evoluciona favorablemente y sin complicaciones.
7: El sanatorio Mater Dei informó que la conductora presenta una evolución favorable a su cuadro respiratorio y permanece internada en una habitación común.
5: Legrand continúa acompañada por su familia y, de no registrarse cambios, el próximo parte médico será difundido este viernes.
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7: Con la conducción de Julio Lagos se reunirán amigos, colegas y personalidades que compartieron distintos momentos de su carrera.
5: Como parte del homenaje se presentará además el libro Contengo Multitudes, Vida de Antonio Carrizo, escrito por Emiliano Betanzo.
7: Llamado a la solidaridad.
5: Se necesitan 4 dadores de sangre para Beatriz López, internada en la Fundación Favalor.
7: No es necesario estar en ayunas, deberán presentarse de lunes a sábado de 8 a 12 en la Fundación Hematológica, Avenida Córdoba 6429 o en Marcelo T. de Alvear 2289.
5: Desde ya, muchas gracias.
7: Se aprobó en Diputados el emplazamiento a Comisión de Proyectos sobre Endeudamiento y Discapacidad.
5: El informe de Gastón Fiorda.
9: La Cámara de Diputados, en el marco de una sesión especial, aprobó por unanimidad el emplazamiento a comisión de 2 iniciativas legislativas. Hablamos de la prórroga de emergencia en discapacidad y la morosidad de deudores. En discapacidad, las comisiones deberán realizar una reunión informativa el próximo miércoles 16 de septiembre y buscar el dictamen el 23 del mismo mes. Mientras que para el tema de morosidad, el cronograma contempla 2

0: reuniones informativas durante las próximas semanas y la posibilidad de emitir dictamen el martes 29 de septiembre. Desde el oficialismo remarcan que se trata de una discusión compleja con decenas de proyectos presentados y que sostienen que el objetivo es avanzar con una propuesta responsable sin comprometer el equilibrio económico.
1: La justicia federal investigará a Claudio Chiqui Tapia.
2: El presidente de la AFA será investigado por una denuncia por presunto enriquecimiento ilícito como titular de la Coordinación Ecológica Área Metropolitana Sociedad del Estado.
1: Se trata del SEAMSE, una empresa pública que gestiona los residuos del área metropolitana de Buenos Aires.
2: La denuncia presentada por el empresario Guillermo Tofoni señala que Tapia tuvo un incremento del 1000% de su patrimonio entre 2017 y 2024.
1: La Cámara Federal de Comodoro Py resolvió que el caso debe ser investigado por la justicia federal y no por la penal de la ciudad de Buenos Aires, y el caso estará a cargo del juez Ariel Lipo.
2: Argentina ya registró casos de la nueva variante de COVID.
1: El informe de nuestra colega Diana Costanzo.
3: Las tres personas que se infectaron con la nueva variante de COVID en la Argentina evolucionaron favorablemente. Se trata de BA3.2, también conocida como cicada. El médico infectólogo Pablo Bombei dio precisiones.
4: Tiene mutaciones que le permite evadir en forma bastante eficiente los anticuerpos generados por infecciones basadas e inclusive por la vacuna. Sin embargo, se espera que la vacuna provea protección igualmente contra esta nueva sublinaje o nueva subvariante de la variante Omicron.
2: Juicio por la desaparición de Loan Peña.
1: Antonio Benítez, uno de los siete acusados por la supuesta sustracción y ocultamiento del menor, declaró en una nueva audiencia del tribunal en la ciudad de Corrientes.
2: Reconstruyó los hechos ocurridos el día en que desapareció Loan y apuntó contra su ex esposa, Laudelina Peña, al señalar que sabe cuándo está mintiendo y cuándo no.
1: Benítez sostuvo que Laudelina sabe la verdad y consideró que dijo la verdad cuando mencionó el accidente en la ciudad de Corrientes.
2: Durante la jornada también declararon la perito Maricel Exquivel, que participó de los primeros rastrillajes y allanamientos, y Cristian Gutiérrez, vecino, que participó de la búsqueda de Loa.
1: Cerramos este panorama federal con el informe de tránsito. Adelante, Ernesto Arriaga.
5: A esta hora totalmente habilitado la zona de la autopista 25 Mayo y Perito Moreno. Recordemos que la máxima es 80 kilómetros por hora en la autopista Richeri, la máxima para micro de 90 y para auto 110. Por otra parte, Aeroparque de Seis opera con normalidad y el ferrocarril San Martín con pequeña demora de 10 minutos.
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0: En esta parte del día, a esta hora de la tarde-noche, comenzamos con el repaso de la información latinoamericana y del Caribe, también con información de Medio Oriente en este panorama. Con esta información comenzamos: 27 muertos tras ataque israelí al sur del Líbano, nueva ola de ataques israelíes contra civiles, personal de salud y viviendas en el sur del Líbano ha provocado la muerte de decenas de personas en las últimas jornadas. Estas nuevas agresiones agravan la crisis humanitaria en la región del sur libanés. Desde Beirut, Líbano, informa Hisham Banus.
1: Hola, colegas. Saludos, amables televidentes. Después de la intensa escalada agresiva militar israelí en los últimos tres días contra las localidades y aldeas del sur del Líbano, que dejaron un saldo de 27 mártires y más de 69 heridos, entre ellos mujeres y niños, actualmente en el sur del Líbano reina una cautelosa calma en medio de pronósticos de que esta escalada agresiva se puede reanudar en las próximas horas, puesto que los libaneses denuncian que el primer ministro de la ocupación israelí, Benjamin Netanyahu, está utilizando la sangre de los habitantes libaneses del sur del Líbano como carta en las urnas de en vísperas de las próximas elecciones legislativas el próximo mes de octubre en Israel. Cabe destacar realmente que esta escalada agresiva militar israelí también provocó colosales daños materiales y en bienes públicos y privados. Ello ocurre en momentos también en que se encuentran estancadas las negociaciones directas entre el Líbano e Israel. Y hasta el momento el Palacio Presidencial del Líbano no recibió la fecha de invitación para la celebración de la octava ronda de negociaciones directas, a saber que posiblemente Israel aceptaría celebrar estas negociaciones después de la festividad del Año Nuevo Israelí Judío el próximo día 11 del actual mes de septiembre, a celebrar la octava ronda de negociaciones los días 14 y 15, tanto posiblemente en Roma o Jordania. Todavía no se ha definido, a saber también de que las negociaciones a nivel de las delegaciones militares serán llevadas a cabo en Florida, en Estados Unidos. El problema no radica en fijar la fecha para la octava ronda de negociaciones, sino en que no existen ciertas oportunidades para alcanzar resultados serios en estas negociaciones, ya que Israel actualmente rechaza ofrecer concesiones en vísperas de las elecciones. Está considerando que está logrando avances sobre el terreno y que estos avances deben traducirse en política, y también pone como primer condición ante cualquier discusión cuándo va a iniciar el desarme de la resistencia libanesa Hezbollah. Mientras tanto, también existe otro problema con respecto al ejército libanés, donde se va a llevar a cabo la conferencia internacional de apoyo al ejército libanés en Francia el próximo día 17. Se están llevando a cabo los preparativos. La misma será presidida por el presidente francés Emmanuel Macron, el presidente del Líbano Joseph Aoun y el rey de Jordania, y con la participación de 30 jefes de Estado Mayor de 30 países. Y la situación no es alentadora, puesto que no existen intenciones de llevar a cabo un cambio radical en lo que respecta al equipamiento militar y el apoyo militar al ejército libanés. Mientras tanto, a nivel interno crece la tensión política y la posibilidad de una confrontación política después de que el canciller del Líbano, en su participación en la reunión de ministros de exteriores de la Liga Árabe, propuso un proyecto libanés en nombre del gobierno libanés, en el cual condena al partido de la resistencia libanesa Hezbollah, lo responsabiliza de lo que está ocurriendo en el sur del Líbano y pide de la Liga Árabe calificarlo como una organización ilegal, y pide también de la Liga Árabe adoptar el acuerdo marco alcanzado entre Israel y el Líbano, y también condenar la actividad del Cuerpo de Guardianes de la Revolución Islámica de Irán en el Líbano, y llevar estas condenas después de aprobarla por la Liga Árabe ante el Consejo de Seguridad Internacional de Naciones Unidas. Mientras tanto, esto prepara el camino, según afirman estas declaraciones, para una confrontación interna en el Líbano. Mientras tanto, por último, hay que destacar que la situación sobre el terreno en el Líbano está extremadamente peligrosa debido a que la reanudación de las agresiones podrían tener lugar y podrían ampliarse para extenderse fuera de los límites del sur del Líbano hacia otros sitios, bajo la excusa de que la ocupación israelí, que había notificado al gobierno libanés, está atacando a cuerpo o a militares de la resistencia libanesa Hezbollah y a la infraestructura de Hezbollah. Hezbollah después de que habían detectado lanzamiento de aviones no tripulados cargados de explosivos de Hezbollah contra las tropas israelíes que operan en las alturas de Al-Taher. Esa es toda la información que tenemos por ahora. Adelante, por favor.
2: Gracias, Hisham, por la información. Y...

0: México, casi 43 millones de personas forman parte de algún programa del bienestar, un mecanismo de apoyo económico que tiene como objetivo reducir la pobreza, la desigualdad socioeconómica y la marginación. El más emblemático es la Pensión Universal para Adultos Mayores. Casi 14 millones de ciudadanos la reciben y cada año 500.000 nuevos derechohabientes se suman. Don José Luis es uno de los beneficiarios y reconoce que este apoyo es básico para su bienestar.
1: Por mi edad ya no consigo trabajo, entonces esta ayuda para mí es fundamental para tener una vida más plena. Dice, a veces es para darnos un gustito que nos merecemos. Ir al cine, comprarse algo que nosotros se nos antoja que no teníamos dinero.
0: En otros casos, estos recursos que ascienden a $380 bimestrales complementan los gastos cotidianos en los hogares.
2: Sí, para todos los gastos de la casa. Sí, pues luego se siente ya no estamos tan amarrados del gasto, ya podemos salir a algún lado o algo así. Ya no estamos tan apretados que no gasto porque no alcanza para el mes o para la quincena y eso. Sí nos ayuda bastante.
0: Para algunos especialistas, los programas del bienestar son un alivio para las familias en mayor vulnerabilidad, pero no una solución definitiva.
3: Es claramente un alivio, un complemento de ingreso. Y en el caso de las personas que no tienen una pensión, pues puede ser incluso su única o principal fuente de ingreso. Entonces, ese tipo de gasto uno esperaría que estuviera un poquito más diseñado para que funcionara en función de un propósito que no fuera solo repartir dinero.
0: El gobierno federal afirma que este modelo de inversión social impacta de forma directa y positiva en la economía nacional.
4: Los programas de bienestar, que es un apoyo directo no solamente a la gente, sino también a la economía, porque es $1 billón inyectados directamente a la economía, que aumenta evidentemente el consumo y con ello pues tiene un impacto en todo el desarrollo económico del país.
0: Sobre los cuestionamientos de algunos sectores políticos en torno a la carga para las finanzas públicas, la presidenta Claudia Sheinbaum explicó que los recursos para estos programas se obtienen de los ahorros gubernamentales al reducir la evasión de impuestos, la eficacia en la recaudación fiscal y el combate a la corrupción. Antonio Aranda, Telesur, Ciudad de México.

0: Brasil celebró su independencia con la campaña electoral en las calles. Brasil vivió su día de la independencia atravesando por la disputa electoral entre Lula y la extrema derecha, movilizaciones en las calles, críticas en la injerencia de Estados Unidos y el debate de los recursos estratégicos pusieron la soberanía en el centro de la campaña. Desde San Pablo, Brasil, informa Ignacio Lemus.
1: Nada del Día de la Independencia con el tradicional desayuno a la población de calle en el grito de los excluidos. Los nadies, migrantes, sin techo, aquellos que exigen que Brasil avance en la lucha por derechos, marcharon en las principales ciudades del país.
2: Es una lucha antigua que la Iglesia Católica organizó, tomando todos los movimientos sociales para denunciar que los políticos hacen campaña sin considerar los grandes dolores del pueblo. Entonces, el grito de los excluidos es la sumatoria del dolor del pueblo para denunciar y exigir un Brasil mejor.
1: En el Día de la Independencia, el presidente Lula emitió por cadena nacional un mensaje en defensa de la soberanía nacional en torno a las tierras raras, recursos estratégicos que despiertan el interés explícito de Estados Unidos. Además, señaló la importancia del descubrimiento de nuevos pozos petroleros en la cuenca amazónica. La injerencia de Estados Unidos en la elección presidencial estuvo en el centro de las movilizaciones.
3: Nosotros estamos en un momento decisivo, no solamente de Brasil, como de todo el mundo. Vimos el proceso de que el genocidio en Gaza y en Palestina, que se expande hacia Líbano, hacia Irak, hacia Siria, Yemen, Irán, que se traduce aquí en Latinoamérica como un bombardeo, un secuestro de un presidente de la primera combatiente en Venezuela, que se expande en una intensificación de bloqueo militar contra Cuba, pero que en procesos electorales también avanza con el hackeamiento de elecciones, como en Colombia, como en Perú, como en Chile, como en Honduras, y Brasil es el próximo. El próximo en la idea de ellos, porque para nuestra idea de los pueblos no vamos a dejar.
1: El candidato de extrema derecha, Flavio Bolsonaro, también convocó a una movilización pautada en denuncias por corrupción contra miembros de la Corte Suprema, a pesar de que el círculo bolsonarista también aparece en el ojo de las investigaciones. En el Día de la Independencia, en la Avenida Paulista se veían banderas de Estados Unidos y un inflable de Donald Trump.
4: Debería tener vergüenza en la cara porque él es el primero que fue a Estados Unidos para que Trump imponga aranceles contra Brasil, para que el pueblo brasileño se vuelva más pobre, sufriera más hambre. Debiera tener vergüenza de salir de su casa, porque aquí estamos luchando por la soberanía, la democracia y porque el pueblo brasileño tenga dignidad de vida.
1: Traidores nunca más, fue el lema de la propaganda electoral de la campaña de Lula durante el Día de la Independencia, en referencia a la gestión de sanciones estadounidenses contra Brasil por parte del círculo bolsonarista. La soberanía es uno de los ejes de disputa en una elección polarizada y con pronóstico apretado para el balotaje entre izquierda y extrema derecha. Ignacio Lemus y Julia Nassif para Telesur.

0: Bolivia en vilo por los conscriptos desaparecidos en Viacha. A 4 días de las explosiones en el cuartel Bolívar de Viacha, familiares de los conscriptos desaparecidos mantienen una vigilancia frente al recinto militar. La policía tomó muestras y datos para realizar pruebas de ADN. Mientras crece la angustia, desde Ciudad de La Paz, Bolivia, informa Freddy Morales.
1: Estas personas hacen vigilia desde el viernes, en espera de alguna información de sus familiares. Hoy, soportaron uno de los momentos más difíciles. La policía les tomó los datos a los parientes más cercanos para convocarlos y realizar pruebas de ADN.
2: Orgánicos. Esos restos han sido colectados, ¿no es cierto?, y van a ser sometidos a ese análisis. Pero para hacer la comparación, necesitamos por eso que familias, ¿no es cierto?, en este caso el papá o el hermano, los van a llamar para tomar alguna muestra, no sé, de pelo, de saliva o cualquier otra situación, para poder hacer la comparación y determinar.
1: Germán es uno de los familiares de los conscriptos desaparecidos que hace 4 días hace vigilia en la plaza frente al cuartel, donde el viernes se produjeron 2 explosiones, una de ellas gigantesca.
3: Mi hijo estaba dentro de eso. Y no se sabe si el cuerpo ha explotado totalmente o algún cenizado quisiera encontrar por lo mucho, ¿no? Entonces, ahorita mismo han mencionado que va a haber un ADN entre los papás y el hijo que está ahí fallecido entre el cenizado, entonces un ADN se va a sacar, ¿no?
1: El joven Johnny Alberto Cornejo, uno de los 5 conscriptos desaparecidos que cumplían con el servicio militar obligatorio, tenía 18 años, era hijo único.
3: Tengo el único hijo que yo tenía, y él lo he perdido. Mira, ¿con qué hijo me voy a quedar? Triste, abandonado, ¿no? Entonces, por eso es que hay ratos, quisiera alguien que sea responsable, que me responda.
1: Carmen Rosa también hace 4 días que no aparta la mirada del cuartel Bolívar de la ciudad de Viacha, a más de 2 horas de viaje desde La Paz, a donde ingresó su hijo hace apenas 2 meses.
4: Que me entreguen el cuerpo de mi hijo, porque yo quiero eso nomás ahorita, que el cuerpo de mi hijo para enterrármelo, porque vivo ya no está, ya esa esperanza ya se ha ido, y ahora estoy con la esperanza de que solo me lo entreguen, el cuerpo, y que también haya justicia para, si hay responsables, tienen que pagar.
1: La versión que tienen estos padres de familia es que tras la primera explosión, que no fue importante, enviaron a sus hijos a apagar el fuego con bidones y bolsas con agua.
4: Los jóvenes están ahí apagando con agua, están apagando en bidoncitos, con bolsas están. Uno de ellos ha debido ser mi hijo, ahí. Ha entrado recién, en julio ha entrado. Segundo escalón estaba, 2 meses recién estaba ahí y no tenía esa capacitación, yo creo, todavía para estar él ahí. Y ahora se ha ido. Él era mi único hijo. Éramos los dos nomás, ahorita como mano derecha, mano izquierda y una mano volada ya, ¿no? Tengo un dolor bien grande ahorita. No sé, no hay forma de expresarlo.
1: Las 2 explosiones del viernes afectaron viviendas hasta 4 cuadras a la redonda. En algunos casos se encontraron pequeños restos humanos dispersos. El gobierno decretó duelo nacional. Freddy Morales, Telesur, Bolivia.

0: Profesores chilenos marchan hasta el Congreso. Profesores chilenos realizaron una caminata de 3 días hasta el Congreso Nacional en Valparaíso para protestar contra recortes a la educación pública impulsados por el gobierno. La movilización busca la atención sobre la falta de inversión en el sector educativo y exigir soluciones. Desde Santiago de Chile informa Paola Dragnik.
1: Buenas tardes, ¿cómo están? Un gusto saludarlos. Efectivamente, ya el gremio de las y los profesores de Chile está ingresando hacia la ciudad de Valparaíso al Congreso. Hay que recordar que aquí en Chile, el Congreso de la República, donde sesiona tanto el Senado como la Cámara de Diputadas y Diputados, se encuentra en esta ciudad, en la quinta región, a unas 2 horas en automóvil desde la capital chilena. Sin embargo, caminando fueron 3 días, una larga caminata donde las y los profesores fueron recibiendo el apoyo de la comunidad, de las distintas juntas de vecinos y particularmente de los obreros de la construcción, en un encuentro tremendamente emotivo, porque justamente cuando la autoridad dijo inicialmente que no se les iba a permitir ingresar caminando a la ciudad de Valparaíso, fueron justamente los otros espacios sociales quienes salieron a apoyar a las y los profesores. Una caminata que han hecho en otros gobiernos, pero que sin embargo en este gobierno, cierto, toma un carácter mucho más importante, porque los recortes que se están haciendo a la educación pública afectan no solo al gremio, sino también a los niños, a las niñas, a los jóvenes que asisten a la educación pública en Chile, que está cada vez más deteriorada. Es justamente este el llamado que hace el Colegio de Profesores con esta caminata, y durante la tarde hoy van a tratar de tener las reuniones respectivas justamente para dejar en claro el petitorio respecto de las demandas que van en la línea justamente contraria a estos recortes que está haciendo el gobierno de José Antonio Kast. Vamos a escuchar lo que les dijo justamente Mario Aguilar, el presidente del Colegio de Profesores, en este encuentro cuando salen los obreros de la construcción a apoyarlos durante la caminata. Escuchemos.
2: Trabajadores de la construcción. Tenido el hermoso, el emocionante gesto de salir apoyándonos. Ellos son nuestros apoderados y apoderadas. Esos son sus hijos a quienes educamos. Por lo tanto, su apoyo es muy, muy importante y muy valioso para nosotros. Su apoyo es emocionante, su apoyo es conmovedor. Nos da más fuerza para seguir adelante en nuestra lucha por el derecho a la educación en Chile. Así que de corazón y de alma y de espíritu le agradecemos su presencia acá, porque para nosotros nos fortalece y nos da más convicción todavía para luchar por lo que estamos luchando. Muchas gracias, compañeros y compañeras.
1: Un apoyo emotivo, porque el tejido social en Chile está tan roto que cuando, justamente como lo decía Mario Aguilar, salen los obreros de la construcción a darles este apoyo a los profesores y profesoras que marchan, ellos son los apoderados, son los padres y madres de los niños y de los jóvenes de Chile que van a la educación pública y que hoy enfrentan justamente estos tremendos recortes que lo único que están haciendo es deteriorar la educación pública y, como también lo explicaba Mario Aguilar, apuntando probablemente a una mayor privatización del sistema de educación de Chile. Vamos a seguir lo que va a pasar hoy día en la tarde, a ver si finalmente los profesores son recibidos por las distintas autoridades en materia de educación en el Congreso, pero también, ¿cierto?, contarles que los medios de comunicación chilenos, a pesar de la importancia de esta marcha, hasta el momento no han dado cobertura absoluta a esta gran caminata que duró 3 días hasta Valparaíso.

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Hasta aquí llegamos con esta propuesta radial. Seguramente mañana, minutos después de la hora 17:30, estaremos asegurando el regreso informativo de la tarde. Muchas gracias. Hasta mañana.

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1: El Hospital Doralisa Sáez de Bajada del Agrio comunica las visitas programadas al área rural para el mes de septiembre. Día jueves 10, Bajada Vieja, Villa del Agrio y Bajada del Puente. Martes 15, El Salado, Punta Alta y Cajón Quemado. Jueves 17, Quintuco. Martes 22, Quilimalal. Jueves 24, Corral de Molle y Las Toscas. Martes 29, Vaca Muerta, Cerro Colorado, Agrio del Medio y Mallín Blanco. Visitas médicas programadas, área rural, Hospital Zapala. Para el día 10, Las Salinas, Barda Negra. 11, Los Catutos. 14, Puente Picum. 16, Laguna Blanca, Puente Picum. 17, La Amarga. 18, Santo Domingo. 21, El Overo. 22, Los Catutos. 23, Ramón Castro. 24, Chacaico. 25, Laguna Miranda. Los Catutos. 28, Los Molles. 29, Chacaico. La Asociación de Fomento Rural de

Deben pasar a retirar a la brevedad posible sus boletos de marca y señal por la oficina de la agencia Zapala. Esto lo informa el ingeniero Sebastián Wagner. En cuanto a marcas, Meriño, Sebastián, González, Ramona, Bota, Guillermo, Daniel, Encina, César, Soto, Juan Domingo, Puel, Emilio, Maliqueo, Juan Carlos, Héctor, Guayquillán, Fabián, Emilio, Colipán, Ángel, Andrea, Casio, Lorenzo, San Martín, Raúl, Omar, Riquelme, Arturo, Alex y hermanos SRL, Canales, Pedro, Alberto, los Nahueles SRL, Cini, Julio, César, Canales, Diego, Fernando, para señal, Carrasco, Ezequiel, Agustín, Curicheo, Luis, Veroisa, Marcela, Esther, Maliqueo, Juan Carlos, Héctor, Nahuel, Juan, Vicente, González, Rafael, Alcapán, Caterín, Magalí, Curamil, Julia, Marcelina y Riquelme, Arturo. Se extravió DNI a nombre de Petronila Hernández y tarjeta del colectivo con mismo nombre. Estaban en una carterita roja. Si alguien los encuentra, por favor comunicarse con los teléfonos de la radio o acercarlos aquí. También información para Licán María de Laguna Blanca. Tiene turno con dermatología el 15 de septiembre a las 13:30 horas. Esto lo firma el coordinador de agentes sanitarios, Soto Jorge. El lonco de la LOF Chauquel, Ricardo Grigor, y su comisión directiva informa a sus integrantes que se realizará asamblea extraordinaria para el día sábado 12 del año en curso, de 9:30 a 14:30 en el paraje Mallín de los Caballos. Se agradece puntualidad y asistencia debido a la importancia de los temas a tratar. Se convoca a todos los y las integrantes de la agrupación mapuche Millaín Currical, pertenecientes a los parajes Mulichincó, La Tricahuera, Cerro Mocho, Portezuelo, Pichaihue, Uncal, Loncopué y Cabiahue, a participar de la reunión general que se llevará a cabo el día sábado 12 de septiembre a las 10 horas en el Salón Comunitario de Pichaihue. Dada la importancia de los temas a tratar, se ruega puntualidad y asistencia. Esto lo firma el lonco Melinao Mario y comisión directiva. A los pequeños productores del grupo denominado Autoconvocados de diversos parajes, se los convoca a una reunión informativa el viernes 11 de septiembre, 10 horas, en Auditorio de Radio Nacional. Es importante la participación de todos, firma Juan José Gutiérrez. Se les comunica a los socios de la AFR Mallín del Muerto que el día sábado 12 se realizará la reunión mensual a las 10 horas. Esto lo firma Selva Sepúlveda. Se comunica a los integrantes de la comunidad mapuche Felipín que la reunión prevista para el día sábado 12 de septiembre se reprograma para el día 19 de septiembre a las 10 horas en el Salón Comunitario de Chacaico Sur. Esto lo firma lonco Juan II Romero. Para Muñoz Lorenzo, de Laguna del Hoyo, debe ir a lo de su hermana Olga a buscar dos fardos de pasto mañana jueves. Ariel no podrá viajar, firma Ariel Muñoz. Se hace saber a todos los productores de la comunidad Misaín, el agente veterinario Luciano Huentén está con licencia. Está cubriendo todo el área el compañero Dionisio, firma Luciano Huentén. Comunicado oficial, voladura programada, Ámbar Compañía Minera informa a la comunidad de Manzano Escondido y zonas aledañas que el día jueves 10 de septiembre, 14 horas y a las 16 horas, se realizará una voladura programada en cantera Manzano Escondido. Por seguridad, se realizará el corte total de accesos en un radio de 1 kilómetro con personal de vigilancia y señalización. Se solicita a los pobladores y transeúntes no circular por la zona en dicho horario y respetar las indicaciones del personal. Agradecemos la difusión de este mensaje. Por información, hacerlo al 2942-595551. Para los integrantes de la LOF Zúñiga, de los parajes El Sauce y Mallín de las Yeguas, se los convoca a una reunión general para el día 12 de septiembre a las 10 en el SIC de la LOF, para tratar diversos temas de dicha LOF, firma la comisión directiva lonco Orlando Comillán.

0: Búsqueda de tres perros en Moquegüe, se solicita colaboración de la comunidad para encontrar a Copa, Lobo y Capitán, tres perros de tamaño grande que están desaparecidos desde hace más de 8 días en la zona de El Verde, Moquegüe. Son dos machos de color marrón, claro y peluditos, y una hembra blanca de pelo corto. Habitualmente andan juntos. Se pide especialmente estar atentos en Moquegüe, Villa Pehueña, Luminé, Zapala, Cutralcó y zonas rurales y rutas cercanas, ya que podrían haberse desplazado varios kilómetros. Ante cualquier información, comunicarse al 299-510438. Cualquier dato puede ser importante para encontrarlos. Tengo para vender o permutar una motosierra, recibo animales por el valor de la misma. Comunicarse al 2942-478126, firma Daniel. Hasta aquí hemos compartido el boletín comunitario y radio clasificados.
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5: ¿Sabías que en Santa Fe la cerveza no se toma en lata ni botella, sino en vaso liso? El liso santafesino es una costumbre única.
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7: Las 8 de la noche en la República Argentina. Reforma de la Carta Orgánica del Banco Central, el informe de Gastón Fiorda.
8: El oficialismo logró sacar dictamen en el Senado de la Nación para reformar la Carta Orgánica del Banco Central. Vale recordar que esta iniciativa ya cuenta con media sanción de la Cámara de Diputados. El proyecto debatido en comisión busca redefinir las funciones del Banco Central y establecer como prioridad la preservación del valor de la moneda. Durante el debate participaron el presidente del Banco Central, Santiago Bausili, y su vicepresidente, Vladimir Wernin. Desde el oficialismo destacan que se trata de una reforma que trasciende a la actual administración y apunta a consolidar un Banco Central más independiente, fortaleciendo su autonomía. Con el dictamen firmado, el proyecto queda en condiciones de ser debatido en el recinto la próxima semana.
7: Alerta por frío extremo para Mendoza. El Servicio Meteorológico Nacional emitió alertas por lluvias y nevadas para Malargüe y San Rafael ante el ingreso de frío polar previsto para el resto de la semana. El cambio en el clima estará acompañado por fuertes vientos y podría extenderse hacia otras regiones de la provincia durante el fin de semana. El tránsito con Ernesto Arriaga.
9: Mucho tránsito hasta ahora por Cantilo, General Paz y Acceso Norte, con demoras en los tres egresos de 10 minutos. La autopista Dobasa, Buenos Aires, La Plata, normal, máxima 80 para camiones. Toda la zona del puente La Noria hacia Loma de Zamora por el Camino Negro, normal. Subtes a horario Aeroparque normal.
7: En Tartagal, en donde nos escuchás por AM540, la temperatura es de 26 grados con cielo despejado. Aquí en Buenos Aires, 16 grados 4 décimas, humedad 65%, cielo algo nublado.
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0: Están bienvenidos, muy buenas noches. Mi nombre es Ana da Costa y hoy ausente con aviso Gastón Francese, que le mandamos un beso enorme. Lo iba a acompañar a su papá, así que le dimos el permitido y nos acompaña hoy. Le pedí a un gran amigo, querido amigo, escritor, profesor, crítico, Emilio Jurado Naón, que es coeditor de la revista Rapallo, coordina el taller literario del municipio de Hurlingham y es uno de los organizadores del Festival Americano de Poesía en Hurlingham. Le pedí si me acompañaba, así que un placer enorme.
1: Y por supuesto te dije que sí, Ana. Muchas gracias por la invitación, es un honor.
0: Gracias a vos, Emi. Y saludamos entonces al resto del equipo. Cristian Blanco en la coordinación de aire y en la producción de La Muralla y los Libros. Y en la operación técnica, Ignacio Nacho Guglielmi, nuestro querido operador. Y comenzamos, vamos a dar algunas de las actividades de la Biblioteca Nacional, pero también de este Festival Americano de Poesía. ¿En qué edición estamos del festival?
1: Esta es la cuarta edición. La primera fue en el 2022. Hubo un año en el que no lo realizamos y después en el 2023 retomamos con la segunda. Ya vamos a celebrar la cuarta.
0: Mirá qué lindo, la tierra de Samantha Schweblin, ¿no?
1: Exactamente.
0: Ella vivió en Hurlingham.
1: Conozco gente que la conoció, que era vecina de ella, porque como doy clases en el taller del municipio, bueno, hablamos mucho de literatura y hablamos de los vecinos de Hurlingham, entre ellos Samantha, sí.
0: ¿Y se hace cerca del trencito? Yo me acuerdo que me tomaba el trencito, que es el tren Urquiza.
1: Claro.
0: Que te deja en la estación Rubén Darío, ahí en Hurlingham.
1: Exactamente, un nombre perfecto para este festival, Rubén Darío, ¿no?
0: Sí, sí, claro.
1: Sí, queda 10 minutos en colectivo desde la estación Rubén Darío y también 10 minutos desde la de Hurlingham, que es la del San Martín.
0: Así es, está entre las dos líneas.
1: Sí, también podés ir en el Sarmiento, te bajás en Morón, y lo mismo, es una distancia de 15 minutos en colectivo hasta el centro de Villa Tesey, que es una de las localidades del municipio, de la municipalidad de Hurlingham, en donde está el Centro Cultural Leopoldo Marechal, que es el centro cultural más grande del municipio y donde tiene el centro también el área de cultura, que en la gestión de Damián Cels y el intendente realizan este festival.
0: Bellísimo. Y se va a hacer este fin de semana, 12 y 13 de septiembre.
1: Sí, exactamente. Este sábado y domingo, desde las 14 horas hasta las 21 hay actividades y con una feria de editoriales de poesía en los dos días. Hay lecturas de poesía, recital de música, performance, hay charlas sobre crítica literaria. Selva Almada va a dar una charla sobre poesía.
0: Sí,
1: sobre
0: eso lo leí, qué lindo.
1: Sí, sobre dos poetas entrerrianos que para ella fueron muy importantes en su formación, Arnaldo Calveira y Alfredo Beirabé. Y eso es interesantísimo porque no ha hablado mucho en las entrevistas sobre poesía, no le suelen preguntar sobre poesía. Nosotros fuimos y le dijimos, Selva, queremos que participes.
0: Es verdad, eso sí.
1: Desde este lado, ¿no? Y ella propuso también una charla que va a incorporar las voces de estos autores grabadas y música en vivo.
0: Así que bueno, están todos invitados para el festival este fin de semana. Es un planazo de fin de semana. Y bueno, y ahí también para encontrarse con poetas, ¿no?
1: Con poetas de todo el continente americano. Este año tenemos poetas de Brasil, Chile, Cuba, Venezuela y Guatemala, además de poetas argentinos. Y otros nombres así destacados son Washington Cucurto, va a hacer una exhibición.
0: Qué bien.
1: Pero más que como poeta tradicional, va a exponer sus pinturas. Él lo llama poemas visuales. En el hall del Centro Cultural Marechal va a hacer una exposición ad hoc, que la vamos a estar montando el viernes y va a quedar ahí algunos días. Y después también hacemos cruces con otros lenguajes, como el cine. Entonces este año invitamos a Lucía Celes, que es cineasta, pero también, bueno, ella le llama videos a lo que hace, también poeta y dramaturga. Entonces va a ser una suerte de intervención, una perfo en el auditorio.
0: ¿Toda la información dónde la pueden encontrar?
1: La pueden encontrar en la página de Cultura Hurlingham, o si no, en el Instagram festival.americano.depoesía.
0: Bueno, ahí está el plan entonces para el fin de semana. Y después les cuento una actividad de la Biblioteca Nacional que se va a realizar, el segundo encuentro sobre servicios de referencia y acceso a la información, que está organizado por la Biblioteca Nacional. Se realiza junto a la Facultad de Ciencias Económicas y la Facultad de Filosofía y Letras de la Universidad de Buenos Aires. Se va a realizar los días 15 y 16 de septiembre. La modalidad es mixta, presencial y virtual. Y pensando en este servicio de referencia que es clave, ¿no?, en las unidades de información para guiar a los usuarios y también facilitar el acceso al conocimiento. un espacio de reflexión enfocado en debatir innovaciones y también promover la mejora continua de la atención al usuario, ¿no? Que es un desafío de las grandes bibliotecas también. El encuentro se va a transmitir en vivo por el canal de YouTube de la Biblioteca Nacional. Si lo miran desde ahí y es la primera vez que ingresan, se suscriben. Se suscriben, así sumamos usuarios. Y se va a entregar además certificado de asistencia en el periodo de 20 días hábiles posteriores a la finalización del evento. Más información en encuentroreferencia@bn.gob.ar y si no, ingresan a la página web de la Biblioteca Nacional, www.bn.gob.ar. Ahí está toda la información, no solamente del encuentro, sino de las actividades de la biblioteca. Y si andan por la Biblioteca Nacional, pasen por la librería. ¿Fuiste a la librería de la biblioteca?
1: Sí, sí, tengo un amigo que trabaja ahí también.
0: ¿Ah, sí?
1: Sí, Juan Pablo Fernández, que es diseñador y músico, que lo he ido a visitar varias veces. Es hermosa la biblioteca.
0: Hermosa, sí. Está en la Avenida Las Heras 2597 y es un espacio de venta para todas las producciones editoriales de la Biblioteca Nacional. También está la venta online. Ahora se habilitó la librería en línea, así que también si están lejos de la librería pueden hacer la compra a través de la página web de librería en línea. Así que bueno, si te parece, Emilio, nos vamos a España.
1: Muy bien.
0: ¿Te parece?
1: Sí.
0: Y vamos a conversar con nuestro primer invitado, pero antes vamos a atender un puente. Y enseguida volvemos.

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1: Y vamos a presentar al invitado de la semana. Hablábamos del puente porque él está en España en estos momentos. Y bueno, y a través de la música, la palabra, el lenguaje y los libros, vamos a tender este puente con Fabián Vega, que está en España, profesor, licenciado y doctor en Historia por la Universidad de Buenos Aires. Su investigación se centra en la circulación de libros, las bibliotecas y las prácticas de lectura y escritura en contextos de misión católica durante la Edad Moderna, tema sobre el que ha publicado numerosos artículos. Ha dictado y presentado cursos, conferencias y ponencias en América y en Europa, y ha recibido becas de instituciones de Argentina, España, Estados Unidos, Reino Unido, Países Bajos y Alemania. Y hoy vamos a hablar sobre este libro publicado por la editorial Ampersand, Los libros de la selva, bibliotecas jesuíticas en las misiones de guaraníes, escrito por Fabián Vega. Ampersand, que siempre piensa, ¿no? Tiene un catálogo editorial que siempre piensa en el libro, ¿no?
2: Claro, la historia del libro, la cultura escrita, las bibliotecas, las imprentas. Exacto, los formatos que tuvo el libro a lo largo de los siglos.
1: Así es. Y entonces, con Emilio, que lo invité hoy a participar de La Muralla, hoy está como conductor. Vamos a conversar con vos. ¿Cómo está, Fabián? Un placer enorme. Ana y Emilio te saludan.
3: ¿Qué tal? Un gusto. Para mí un placer estar en el programa.
1: Sí, para nosotros también. Ahí leímos tu libro, Los libros de la selva, bibliotecas jesuíticas en las misiones de guaraníes, como decía, publicado por la editorial Ampersand. Y es el resultado de una investigación doctoral, y me gustaría comenzar por ahí, ¿no? ¿Cuál fue el punto de partida del libro, Fabián?
3: Bueno, el punto de partida, yo había empezado a trabajar en investigación, en lo que era la tesis de licenciatura, que es como una tesis muy, bueno, no sé si es tan corta, pero mucho más corta que un libro tradicional. Y ya desde el principio había empezado a investigar sobre las misiones jesuíticas de guaraníes, que era un tema que me atraía, y que no tengo una explicación muy muy concreta y clara de por qué me atraía ese espacio, por qué me atraía esa experiencia. Pero al mismo tiempo, cuando hice la tesis de licenciatura, no estaba trabajando sobre bibliotecas, sino sobre otros temas dentro de misiones jesuíticas. Pero algo que yo hacía muy regularmente era ir al archivo, el Archivo General de la Nación en Buenos Aires, que es el archivo nacional más importante para quienes hacemos al menos historia de los siglos XVIII y XIX, podríamos decir. Y bueno, iba un poco al archivo, un poco a los tumbos, ¿no? Sin saber muy bien qué es lo que estaba haciendo, qué es lo que estaba consultando. Las primeras veces que uno va al archivo siempre está un poco perdido y un poco se deja envolver por esa magia que tiene el archivo, y que es una experiencia muy linda ir al archivo por primera vez. Y mirando, revolviendo papeles relacionados con guaraníes jesuitas, yo empiezo a encontrar referencias a libros. A veces eran papelitos que listaban libros, a veces eran como referencias un poco más indirectas, y a mí me empezaba a resultar muy atractivo eso. Bueno, parece ser un espacio en el que la dimensión del libro está muy ampliamente presente, ¿no? Y empezando a seguir algunas pistas, terminé llegando a lo que son los documentos más centrales en mi investigación doctoral y en este libro, que son los inventarios de las bibliotecas que había. Los inventarios en realidad son inventarios de todos los pueblos, de todo lo que había adentro de una misión jesuítico guaraní, y dentro de todo lo que había están los libros, que yo diría que es lo que ocupa más espacio dentro de esos inventarios, pues están listados todos los libros. Y a mí me sorprendió muchísimo encontrar eso, y cuando lo vi dije, bueno, acá claramente hay algo que no se sabe, y hay una investigación que se puede hacer sobre esto.
1: Qué felicidad, ¿no?, cuando te encontrás como investigador con esas piezas que van armando también la estructura de un proyecto, de un libro. Y los libros de la selva plantea desde el inicio, ¿no?, una tensión histórica que tiene que ver con la historia del libro y de la lectura, que siempre se ha narrado desde una perspectiva marcadamente eurocéntrica y urbana, ¿no? Y en contraposición vos desentrañás esa tensión con una pregunta que dice: ¿cómo se producía, organizaba y utilizar el conocimiento en territorios periféricos, ¿no? Y también pienso qué papel jugaron ahí los propios guaraníes en ese proceso.
3: Claro, cuando yo, o sea, cuando yo empiezo a hacer esta investigación, o incluso, bueno, incluso ya con la investigación hecha, siempre hay como una un preconcepto, podríamos decir, ¿no?, que asocia, obviamente, el libro a Europa, o el libro a la ciudad, o el libro a las universidades. Mientras que una misión de población indígena en la América colonial se considera parte de los mundos rurales, parte de espacios donde no está la educación universitaria, y parte de espacios donde en última instancia no circulan los libros o no son dimensiones centrales. Y justamente una de las cosas que yo quería desarmar era ese preconcepto, ¿no? Cuando se piensa en jesuitas y libros, de hecho también se tiende a pensar en las universidades, se tiende a pensar en la educación universitaria, que los jesuitas en cierto modo monopolizaban en algunos espacios de la América colonial. Entonces, a ver, es real que había un vínculo por ese lado. Pero justamente revolviendo todos esos papeles en el Archivo General de la Nación y en otros archivos, yo me daba cuenta de que el libro era relevante, incluso aunque se estuviese escribiendo desde una misión de 1000 habitantes, ¿no? Se escribió una carta y se citaba un libro, o se escribió una carta diciendo, bueno, te envío un libro. Entonces el libro realmente estaba presente. No sé si diría en un espacio periférico, porque justamente ahí también hay algo relacionado con las misiones de guaraníes, que es que no aparece tanto en cómo, por ejemplo, el territorio argentino concibe su memoria, su historia, etcétera, ¿no? Yo siempre digo que en los libros de texto, en los manuales de texto de la escuela, la historia colonial argentina está mal contada, porque está muy muy focalizada en Buenos Aires o en otras ciudades, como puede ser Córdoba, mientras que las misiones de guaraníes eran realmente una potencia en términos demográficos, en términos económicos, en términos militares. Y tal vez con mi libro yo quiero proponer la idea de que lo eran también en términos, no sé, podríamos decir, bibliográficos, ¿no? Entonces, claro, yo empiezo diciendo que okay, voy a revalorizar este tipo de espacios, estos espacios de misión, para pensar en términos de los libros, pero al mismo tiempo sí tengo que destacar que las misiones de guaraníes no son como cualquier espacio de misión, sino que fueron las misiones de evangelización católica más exitosas que existieron en la América colonial. Y que en ese sentido había ahí una importancia que muchas veces superaba la que podían tener ciudades de los alrededores, ¿no? Y me preguntabas también por la cuestión del rol de los guaraníes. Esa es quizás una de las dimensiones centrales de mi investigación, porque las misiones son, por supuesto, misiones en principio organizadas por los jesuitas. O sea, son establecidas por los jesuitas siendo miembros de la orden religiosa de la Compañía de Jesús, que es una de las órdenes religiosas más importantes de la época y la que se especializaba en la evangelización de poblaciones no europeas. Pero había 30 misiones, más o menos, en el siglo XVIII, y en cada una de esas misiones había nada más que dos jesuitas. Entonces, el funcionamiento en términos institucionales, políticos, económicos e incluso culturales, no podía pasar exclusivamente por esos dos jesuitas, sino que había una participación directa, un cogobierno, podríamos decir, entre jesuitas y guaraníes, y entre ellos algunos o varios guaraníes letrados, o sea, guaraníes que sabían leer y escribir, que sabían manipular libros y textos y escritos, la tecnología de la escritura en general, y que tenían un contacto estrecho, por lo menos con algunos de los libros que formaban parte de las bibliotecas que yo estudié.
2: Estamos hablando acá con Fabián Vega, autor de Los Libros de la Selva, Bibliotecas Jesuíticas en las Misiones de Guaraníes, editado por Ampersand, en la colección Scripta Manent, dedicada, como decíamos, a la cultura escrita. Y Fabián, bueno, otra vez un gusto hablar con vos, nos conocemos. Y
3: ¿qué tal, Emilio?
2: Bien, muy bien. La verdad que una de las cosas que me fascinaron de tu libro tiene que ver con esto que mencionabas hace un rato de la investigación minuciosa que vos iniciaste y llevaste a cabo, pero también cómo esos detalles que van apareciendo en la investigación, ¿no? Hablás de un fragmento de una carta en el que un padre pedía a otro la fórmula para hacer la tinta, que del otro lado tenía cuentas matemáticas, y toda la especulación alrededor de estos elementos que también pueden ser inventarios, como decías, y quizás citas de cartas. ¿Cómo fue el trabajar para reconstruir un mundo y dar debates historiográficos a partir de detalles?
3: Bueno, está muy buena esa pregunta. Porque yo empiezo haciendo mi investigación básicamente con los inventarios, que son estos listados de libros. Entonces, yo recuerdo muy bien que antes de empezar a escribir nada, lo que había hecho era ir al Archivo General de la Nación, que ya lo mencioné, a sacar la foto de todos los inventarios. Me acuerdo que tardé muchísimo. Yo tengo en la cabeza que tardé un mes. Me parece demasiado. Un mes yendo diariamente al archivo a sacar esas fotos. Me parece que es demasiado, porque son 30, no es tanto, no debería haber tardado tanto, pero bueno, yo trataba que se viesen bien las imágenes para después poder entender. Y después me senté a transcribir la totalidad de esos inventarios, los transcribí en su totalidad, o sea, los 12.000 libros que hay en la biblioteca de las Misiones, yo los tipié, digamos, en un Excel. Y cuando tengo todo eso, digo, ok, pero acá está faltando algo. Porque puedo armar mis gráficos, que es algo que a mí me gusta mucho hacer, las tablas, ver los números, ver quiénes eran el autor más popular, los títulos más comunes, qué era lo que estaba más presente en los 30 pueblos. Y digo, ok, pero siento como que esto está muerto, como que a esto falta algo, falta un conjuro que reviva a estas bibliotecas un poco, ¿no? Entonces, siempre se dice, ¿no?, que Dios está en los detalles. Y la cultura del libro, por más que fuese muy importante en las misiones, y evidentemente en términos cuantitativos, cuando miramos esos inventarios, está claro que lo es una cultura que deja pocas huellas a nivel documental. La práctica de lectura, por ejemplo, el ejercicio de sentarse a leer un libro, deja muy pocas huellas en la documentación. La práctica en general en la historia deja pocas huellas. Entonces, es muy difícil rastrear y reconstruir eso. Y la única manera de hacerlo es a través de indicios. Entonces, yo dije, ok, bueno, vamos a hacer dos cosas. Una es intentar encontrar evidencia de estos libros que hayan sobrevivido hasta ahora. O sea, que algunos ejemplares de esos libros hayan podido sobrevivir hasta el día de hoy. Y yo tenía algunas pistas de por dónde buscar esos libros. A ver, por ejemplo, ¿no? La mayor parte de todo lo que se produjo en la época colonial en lengua guaraní estaba en las bibliotecas de las misiones guaraníes. Por lo tanto, si hoy encontramos un libro en guaraní, de esos que valen más de $10.000 en el mercado anticuario, bueno, podemos asumir que es un libro que proviene de las bibliotecas de las misiones, y muchas veces tiene marcas explícitas de que proviene de esas bibliotecas. Pero aparte de esos, que eran como los más obvios, los más fáciles de encontrar, yo pensaba, bueno, ok, tiene que haber algo más. Y fui haciendo varias averiguaciones, hasta ver a dónde podía llegar. He escuchado pistas que siempre me resultaron falsas, como que algunos de esos libros estaban en Roma, alguna vez escuché, no, a mí eso no me convencía. Y sí, hablando, por ejemplo, con los empleados de la Biblioteca Nacional, justamente, me enteré que a principios de los 2000 habían hecho en lo que es la Sala del Tesoro de la Biblioteca Nacional, que es un lugar magnífico para hacer investigación, que habían hecho un listado de libros de proveniencia jesuítica que formaban parte de los fondos de la Biblioteca Nacional. Eso se había hecho porque en ese momento había un decreto del presidente de la Rúa para trasladar algunos libros que estaban en la Biblioteca Nacional. Sí, eso te iba a decir.
1: Fue en la época de Francisco de Lich, cordobés, claro, que fue director, claro, porque, sí, me acuerdo.
3: Porque había que trasladar algunos de esos libros, no todos los libros de proveniencia jesuítica, sino los libros que estaban asociados a el Colegio Jesuítico de Córdoba, y mandarlos a Córdoba, que es donde están ahora algunos de esos libros en la manzana jesuítica de Córdoba. Pero por alguna razón, la investigación, que si yo no me equivoco, la había empezado a hacer el Roberto Casaza, la investigación fue buscar libros jesuíticos, o sea, si pueden, como jesuíticos en general. Y en esos papeles, bueno, estaban todos los de Córdoba ahí con los que se enviaron, y aparecían algunos de misiones de guaraníes. Y yo dije, wow, ¿qué es esto? Y empecé a consultar todos esos libros. Y claro, yo tenía esos papeles que eran del año, una fotocopia del año 2000, 2001. Entonces tenía que ir tipeando todos esos libros que formaban parte, según esos papeles, de las bibliotecas de las misiones, y los iba pidiendo a través del catálogo. Y ahí empiezo a ver más o menos cómo están registrados esos libros en el catálogo, empiezo a ver algunas notas que aparecen en el catálogo de manera poco sistemática, pero aparecen en el catálogo de la Biblioteca Nacional, y me doy cuenta que hay algo en común en esos libros, y empiezo a buscar de ese modo, y empiezo a encontrar muchos más, que no estaban registrados en esos, que no estaban registrados en el papel. Y así ya habré llegado a unos 40, 50 libros en la Sala del Tesoro de la Biblioteca Nacional que formaron parte de las bibliotecas de las misiones, y los consulté todos. Muchos simplemente tienen una marca que dice este libro proviene de la biblioteca tal, por lo general es de la biblioteca de Candelaria, que era la biblioteca más grande de las de las misiones de guaraníes, pero muchas veces también tienen estos otros detalles, como este papelito que es con el que inicio un capítulo, ¿no? Un papelito de un jesuita pidiéndole a otro una sí. receta de hacer tinta, un papelito suelto, no es una marca dentro del libro, pero que está guardado adentro de uno de estos libros. A partir de esos detalles, es como que yo encontré una ventana para asomarme al mundo de la lectura. En otras ocasiones lo que tenemos son subrayados, lo que tenemos son notas escritas en los márgenes, o estas listas de compras, ¿no? Un montón de marcas que por ahí no están relacionadas con la lectura necesariamente, pero que sí nos informan de por qué espacios se va moviendo el libro, de qué hace, qué está haciendo un misionero o un guaraní al mismo tiempo que está usando ese libro, al mismo tiempo que tiene ese libro en la mano. Y eso fue una de las cosas que a mí más me interesó hacer en la investigación, ¿no? Porque hay una frase muy conocida de un historiador que se llama Mark Bloch, que dice algo así como que el historiador es como el ogro de la leyenda, ¿no? Que cuando huele carne fresca, ahí sabe que está su presa. Y para mí esas marcas fueron mi carne fresca, o sea, fueron la información, los detalles, por más que sean muchas veces mínimos, que me permitían a mí acercarme a ver cómo realmente se utilizaban esos libros, y que los libros dejasen de ser simplemente un listado gris, como lo eran en los inventarios, y pasasen a hacer otra cosa, pasasen a tener color, ¿no?
1: Los libros,
3: aparte,
1: ¿viste cuando...?
3: Aparte de todo eso... Sí. Sí.
1: No, que yo digo, los libros vuelven a tomar vida, ¿no? O sea, los libros forman parte de una biblioteca, o están en una sala del tesoro, en un archivo, ¿no? Y cuando el investigador, esto que él decía, ¿no? De pensar en los detalles, ese trabajo detectivesco que hizo Fabián Vega, con él estamos conversando sobre los libros de la selva, Bibliotecas jesuíticas en las misiones de guaraníes, recientemente editado por Ampersand. Si les parece, vamos a compartir un tema musical, La Tanda, y luego seguimos conversando unos minutos más con Fabián. Quédate en línea, por favor.

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3: Continuamos en La Muralla y los Libros, el programa de la Biblioteca Nacional. Hoy me acompaña Emilio Jurado Naón en la conducción, es un placer enorme. Y estamos en comunicación telefónica, él está desde España, con Fabián Vega. Él escribió el libro Los Libros de la Selva, Bibliotecas Jesuíticas en las Misiones de Guaraníes, editado por Ampersand. Ampersand, que hace poco mencionó sobre el logo, ¿no? La I, esa famosa I, la historia de esa I.
4: Claro, porque hace unos días fue el aniversario de la letra I, la letra Ampersand, sí. No es la I, en realidad es la forma inglesa de la Y nuestra.
3: Exacto, que
4: ¿no?
3: Tiene toda una historia, ¿no?
4: Tiene toda una historia de diseño gráfico y bueno, que Ampersand adoptó como nombre y como símbolo.
3: Es bellísimo, bellísimo, lo pueden ver en las redes, la historia. Y seguimos hablando sobre los libros de la selva. Me encanta que Fabián es un apasionado.
4: Absolutamente. Eso
3: lo tenemos que invitar cuando vuelva de España y seguimos conversando sobre el libro porque tenemos muchas preguntas. Él hablaba de este conjuro, de los detalles, de las huellas, de las pistas falsas. ¿Cuánta información se va encontrando a medida que uno comienza a investigar y a meterse de lleno en un tema? Fabián, examinaste la aparición del códice, ¿no?, en las misiones. Le contamos a los oyentes, capaz que algún oyente distraído o no sabe, como me pasó a mí también, lo que es el códice, ¿no?, que es ese libro manuscrito antiguo, anterior a la imprenta, y contiene información histórica, religiosa, cultural, y está compuesto por hojas unidas, encuadernadas. Vos investigaste la aparición de este códice, de este códice en las misiones, y estudiaste las prácticas de copia, traducción y encuadernación realizadas por los nativos. ¿Cómo eran esas prácticas, Fabián?
5: Bueno, ese es un tema que es fascinante y que en realidad se sabe bastante poco al respecto de eso, y que yo tampoco trabajé tan en detalle, sino que menciono como o incluyo unas pinceladas respecto de eso. Las misiones es un espacio en el que funciona, aparte de haber bibliotecas, que son en las que me enfoco yo, también funciona una imprenta. O sea, los primeros libros que se imprimen en lo que es hoy en día el territorio argentino se imprimen en las misiones de Guaraníes, ¿sí?, con una imprenta que se construye en las propias misiones, con algunos componentes locales, y accionada, por supuesto, por operario guaraníes. Y al mismo tiempo, hay algunos investigadores que dicen que las misiones son como un scriptorium misional, o sea, como que funciona dentro de las misiones un scriptorium como en los monasterios medievales, ¿no?, para la producción a mano de libros. Entonces, también al interior de las misiones hay producción manuscrita de libros, si bien no son la mayoría de los que estaban en las bibliotecas, son varios. Y lo que yo diría de esos libros, que esto quizás no está tan mencionado en mi investigación, en los libros de la selva, es que esos manuscritos son bellísimos. Son bellísimos porque los guaraníes desarrollaron una técnica que los jesuitas llamaban letra de molde. Letra de molde quiere decir letra de imprenta, o sea que a mano los guaraníes, cuando escriben estos libros, intentan imitar la letra de imprenta, ¿sí? Y esos, hay algunos, incluso copian no solo un párrafo común, sino también los titulares, por ejemplo, a veces pueden ser en dos tintas, en negro y en rojo, incluyen también grabados, o sea, no grabados, sino dibujos que imitan los grabados, que vendrían a ser estas imágenes que se imprimían en las imprentas de la época. Y muchas veces sucede que esos manuscritos guaraníes, a veces los llamamos así, códices guaraníes, en los catálogos de bibliotecas aparecen registrados como libros impresos. porque si uno los ve, a menos que uno los vea muy de cerca, no se da cuenta necesariamente, al menos con los que están los ejemplares más perfectos, vamos a decir, no necesariamente uno se da cuenta de que son manuscritos realmente. Pero todo esto es parte más general, creo yo, de una fascinación que termina habiendo entre los guaraníes respecto de la tecnología de la escritura y de la tecnología del libro, que es algo que llega, por supuesto, al territorio guaraní de la mano de los misioneros y de la conquista europea en general. No existía tecnología de la escritura previamente, y después de un primer momento de mucho rechazo y de mucho miedo, ¿no? Como es lógico con un objeto llegado desde afuera, termina habiendo, por lo menos en el sector que alcanza la alfabetización dentro de los guaraníes, termina habiendo, yo creo, una fascinación y una apropiación de ese objeto maravilloso que es el libro.
4: Qué increíble esto que contás de las imitaciones perfectas de manos de guaraníes, ¿no? De la letra de imprenta, Fabián. Yo te quería preguntar un poco con lo que estabas contando. Me da la sensación de que, bueno, está muy bien ordenado el libro, ¿no? Cada capítulo tiene una introducción, quizás que viene del ejemplar de la tesis, ¿no? En la que hay una hipótesis bien clara que vos vas a defender a lo largo del capítulo, pero además pensaba que cada capítulo establece un debate nuevo. Yo quería saber acerca de cuál es el debate historiográfico para vos, si es que hay uno más importante en este libro. Pienso en, bueno, la fascinación o no de los guaraníes respecto del objeto libro de la que hablabas, pero también de cómo llegaron los libros a América, que vos establecés la idea de que fueron a buscarlo personalmente los jesuitas a Europa y hacían una selección muy detallista y muy minuciosa de lo que querían, uh-huh, etcétera. ¿Qué es lo más importante para vos o las discusiones más importantes que das en el libro?
5: Esa es una pregunta difícil, ¿no? Porque como que concierne a la faceta más académica del texto.
4: A mí me interesan esos chismes de entre investigadores, que yo sé que hay debates intensos, los de afuera no nos enteramos.
5: Sí. Bueno, creo que es un poco algo que se fue construyendo a medida de que yo iba haciendo la investigación, ¿no? Y si tuviese como que ir ahí profundizar en esa cuestión, diría, yo menciono básicamente cuatro debates a lo largo de los capítulos. El primer capítulo es un debate contra lo que vendrían a ser las perspectivas decoloniales, que es una tendencia muy consolidada en algunas disciplinas de las humanidades, que yo lo enfoco, es una perspectiva mucho más general, pero yo lo enfoco específicamente por lo que han planteado algunos autores vinculados a esta corriente sobre la relación entre la población indígena y la tecnología de la escritura, la tecnología del libro, ¿no? Es la idea de que habría habido un fuerte rechazo hacia esa tecnología y una defensa de tecnologías que serían estrictamente indígenas, como la oralidad, por ejemplo, ¿no? Bueno, yo lo que muestro ahí es que en realidad hay una fascinación y hay una apropiación, ¿no? Por más que la tecnología sea en sí europea, o sea, que haya llegado desde Europa el libro, la lectura, la escritura, igualmente hay una apropiación. Una segunda, tal vez polémica, tiene que ver con cómo se ha estudiado la circulación de libros en América, ¿no? Tradicionalmente, desde investigaciones muy clásicas, ¿no? Si pensamos en José Torre Rebello, pensamos incluso en investigadores jesuitas como Guillermo Furlong, ha habido un intento por demostrar, ¿no? Esta investigación venía mucho de la discusión sobre la Inquisición en la América colonial, la idea de que no había libros en el mundo hispánico en general en el siglo XVI, XVII y XVIII. Y estos autores dijeron, no, miren que por más que la Inquisición censurase muchos libros, los libros circulaban. Pero cuando explicaban cómo los libros circulaban, siempre hablaban de los mercaderes privados, los mercaderes asentados en Andalucía, en Sevilla, en Cádiz, ¿no? Y toda la agencia de cómo llegaban los libros y cómo se movían los libros por América estaba puesto en ese sector. A partir de algunas investigaciones mucho más recientes, que revisando papeles del Archivo General de Indias y de otros lugares, aparece el rol de los jesuitas. Aparecen los jesuitas y otras órdenes religiosas embarcando ellos mismos los libros, sin que estuviese involucrado ningún mercader. Y yo quise profundizar mucho por ese lado, ¿no? Y plantear, ok, circulación de libros está muy claro que hay, pero pongamos la lupa también en otro sector. Entonces ese para mí es uno de los debates más importantes. Y bueno, quizás un tercer debate, tal vez central, diría tres debates, ¿no? Tiene que ver con cómo se ha estudiado, cómo se viene estudiando más recientemente, ¿no?, la producción intelectual jesuítica y la relación entre jesuitas y producción de conocimientos, ¿no? Hay como un boom de investigaciones sobre ese tema en los últimos 20, 30 años, y de hecho mi investigación un poco deriva de eso, pero hay un boom de investigaciones que tiende a enfocar mucho en temáticas que por ahí son muy atractivas para el historiador de hoy, ¿no? ¿No? Los jesuitas y la producción de mapas. Los jesuitas y los herbarios.
3: Sí, ahí tenemos todo un abanico, ¿no?, que se va desprendiendo y van armando una especie de radiografía de mapa y caminos a seguir. Fabián, lamentablemente no tenemos más tiempo para seguir conversando hoy. Pero es una conversación que queda abierta, que continuaremos, que lo voy a volver a invitar a Emilio para seguir dialogando, pues es un tema muy muy apasionante, y además pensar en esta prosa, cómo la trabajaste, ¿no? Porque es rigurosa, pero a la vez, lo que hablábamos con Emilio al comienzo del programa, fuera de aire, es accesible para un lector que no sea académico. Así que hay muchos temas como para seguir hablando sobre los libros de la selva. Te agradezco muchísimo esta comunicación telefónica y esta conversación.
5: No, por favor, yo muy agradecido.
3: Gracias, un placer enorme.
4: Fabián, un abrazo grande.
5: Un placer.
3: Un abrazo.
5: Un saludo.
3: Y dejamos ahí la conversación abierta. Un beso enorme. ¿Cuántas cosas, no?, para hablar sobre el libro. Lo tuve que interrumpir, lamentablemente, pero hay muchas cosas para hablar sobre los libros de la selva y debates, ¿no? Como decías vos, hay todo un trasfondo.
4: Porque atraviesa todo, es un mapa enorme el que él reconstruyó y también habla de nuestro presente. Entonces sí, se arboriza constantemente la conversación, va para todos lados.
3: Así es. Vamos a la música y luego vamos a hablar de poesía, acá que Alejandra Pultrone acaba de publicar Hasta verte amanecer, poesía reunida 2004-2019. Vamos a conversar un ratito con ella.
2: ¿Cómo que

0: Alfonsín Storni.
1: Siempre estás como ausente de la tarde.
2: Raúl González Muñoz.
3: Llora, Brutabú.
4: Enrique Valls.
5: Alejandra Pizarro.
6: Hilario Cazurro.
7: Diana Benítez. He soñado que tu dama Juana está crecida.
8: Horacio Castillo.
9: Leopoldo Lugones.
10: Vengan santos milagrosos.
11: Vengan todos en mi ayuda.
12: Manuel Castilla.
13: Paula Brecciaroli.
14: Y poco a poco fue desenvolviéndose en la hebra fatal.
15: Alfonso Sola González.
16: Francisco López Merino.
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18: Carlos Guido.
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20: Será un día cualquiera.
21: Rodolfo Godino.
22: Juan Gelman.
23: Arturo Carrera.
24: Cecilia Romana.
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26: Amelia Villas.
27: Oliverio Girondo.
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30: José Hernández.
31: Francisco Garamona.
32: Olga Orozco.
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34: Alberto Spumberg.
35: Irene Grosso.
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37: Alejandro Nicotra.
38: Jorge Luis Borges.
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40: Jacobo Regen.
41: Y presentamos en el espacio de poesía a Alejandra Pultrone. Ella realizó estudios universitarios, graduándose en la carrera de letras, codirigió el sello de poesía Libros del Empedrado, junto con el escritor Mural. Dirigió la librería y centro cultural Stevenson, publicó La Cuerda de Silencio, Hopper, Restos de Poda, Plaza Washington. Dirige la revista de arte y literatura El Esfuerzo Conjugado. Y desde el año 2020 realiza con el músico Agustín Espinosa de Música y de Agua, una antología de audio y videotextos literarios de autores argentinos. Y vamos a hablar con Alejandra, que tuve el placer de recibir su libro, lo trajo hasta la Biblioteca Nacional, me lo dio en mano, me lo dedicó. Hasta Verte Amanecer, poesía reunida 2004-2019. Hola Alejandra, un placer saludarte. Aquí estoy con Emilio, que me acompaña hoy en la conducción. ¿Cómo estás?
42: ¿Qué tal, Ana? Mucho gusto. Hola, Emilio. Gracias.
43: Hola.
42: Por la invitación.
43: Alejandra, un gusto hablar con vos.
42: Muchas gracias, igualmente.
41: Gracias, Alejandra. Me trajiste el libro, como contaba recién, a la biblioteca. Me encantó tu libro. Y surgen de ahí muchas preguntas, ¿no?, en esta poesía reunida que ahora vamos a hablar. Pero primero te quiero hacer una pregunta. Nosotros, en el espacio de poesía, que teníamos la sección todos los domingos en aquel entonces, siempre hacíamos la pregunta, ¿qué es la poesía?, ¿no? Porque es una pregunta que cada uno de los poetas que han pasado por el ciclo nos han respondido de manera distinta. Uno piensa en los géneros literarios y es más fácil definir qué es un cuento, qué es la novela, qué es el ensayo. Pero cuando uno indaga, reflexiona acerca de qué es la poesía, cada poeta nos da su propia reflexión, su propia mirada. Y entonces la pregunta es para vos. ¿Qué es la poesía?
42: Sí, yo creo que precisamente pasa esto con la escritura poética, ¿no? Donde cada uno encuentra su propia definición. Para mí, fundamentalmente, es invención. Y es una invención dentro del propio lenguaje, de mi propia lengua, ¿no? Es una experiencia del lenguaje. Yo me siento más, quizás, más cercana cuando pienso la poesía y los efectos de la poesía en mi vida. Quizás me siento más cercana a una posición más lacaniana, digamos, que la de la historia de la literatura, de la crítica literaria, ¿no? Es decir, esto de pensar qué es inventar algo dentro del propio lenguaje, ¿no? Y para mí, bueno, la poesía es esa. Me ha permitido realizar una invención, describir una experiencia, y que, bueno, fundamentalmente tiene que ver con mi propia existencia, ¿no? Así que yo pensaría eso, que la poesía es invención.
43: Y tenemos tu libro acá, Hasta Verte Amanecer, que es poesía reunida del 2004 al 2019, ¿no? Editado por Hemisferio Derecho.
42: Sí.
43: Y en ese sentido, en ese periodo, que por ahí es arbitrario, ¿no?, de reunir los últimos poemas que uno escribió, ¿vos encontrás que hay una etapa distinta de tu propio lenguaje poético?
42: Sí, porque además también lo que me ocurrió con este libro fue que en realidad yo a Diego Rosaque, el director de Hemisferio Derecho, le había acercado el último libro que integra esta trilogía, que se llama La soledad de los anhelos, y le dije, en realidad esto, este libro cierra una trilogía, y me di cuenta cuando terminé de escribir ese libro, que se terminaba una etapa ahí que había empezado en Restos de Poda. Y entonces él me dijo, bueno, quiero leer los otros dos. Y entonces, bueno, los leyó y dijo, no, los voy a publicar, voy a publicar los tres libros íntegros porque es una trilogía. Y la verdad yo le estoy muy, muy agradecida y me encantó la idea. Así que sí, yo creo que este libro, como poesía reunida, cierra una etapa de mi escritura. Que tiene que ver con la memoria, ¿no? Con la memoria y la pérdida.
43: Y en términos de formales, si se quiere, también es un cierre de etapa. ¿Cómo lo podés caracterizar respecto de lo que estás escribiendo ahora, lo que escribiste antes?
42: Sí, es el cierre de una etapa que tiene que ver esto, ¿no? Con los duelos. El corazón de esta trilogía es Plaza Washington, que es un libro que yo escribí a partir de diarios. Desde los 12 años que escribo un diario, que obviamente se ha ido transformando a lo largo de los siglos, ya diría, de los años. Y bueno, cuando falleció mi padre en el 2007, obviamente escribí, y años después leí esos diarios, siempre releo, cada tanto digo, bueno, a ver, vamos a alguno de estos cuadernos de, no sé, del 2002, del 2003. Y volví a los del 2007 y dije, yo, digamos, esta crudeza, esta catarsis infernal, no tengo que pasar esto, ¿no? Lo que hablábamos antes, por la invención de la poesía, ¿no? Tengo que poetizar esto. Y ahí, así escribí Plaza Washington, ¿no?
41: Y en hasta ver, bueno, sí, termina.
42: Que por eso también yo siento como que esta trilogía cierra esa etapa en relación a la pérdida y a la gran pérdida de mi vida, que fue la de mi padre, porque tenía un vínculo hermoso con él. Entonces lo que viene ahora también, y bien yo puedo decir que mi poesía está muy ligada a la evocación, creo que bueno, que tiene momentos más luminosos o más conectados con

0: a las mujeres que me han que me han educado, que me han criado y que me han amado, ¿no?
1: Sí, ahí hay algo también
0: que lo siguen haciendo, pero bueno, es un libro que está muy enraizado en la memoria de mi memoria de la infancia y de la juventud de mi madre.
1: ¿Querés leernos?
0: Sí,
1: ¿querés leernos algunos poemas? Así lo compartimos también con los oyentes.
0: Bueno, podría leer de este libro que estamos mencionando ahora, de Restos de Poda, un poema que se llama Parque Chacabuco, y dice así: cuidado con aquellas piedras, dijo mi madre. Corrí, cayó mi rodilla. La cicatriz persiste, la sangre más roja. Plaza Washington. El lugar, un comedor estilo 1968. La niña con sus zapatos rojos de baile español. Parece que la felicidad es esto. De Plaza Washington, me despierta el zorzal. Abro los ojos y recuerdo que estás muerto. Suena el despertador. Me levanto. Preparo el desayuno. No quiero que me llamen los rezagados. Hoy no quiero recordar la última vez que te besé.
1: ¿Sabés que de ese libro yo te quería pedir la página 50 y 51, ¿no? Que tiene esa relación con la poesía, con los poemas, pero también con la escritura, con ese proceso.
0: Estas interrogaciones quedan demoradas en la vida cotidiana. Escribo después de pagar los impuestos, barrer el piso y tener fruta en la heladera, dijo Buchart. No me gustan las frutas. Yo escribo después de pagar los impuestos, barrer el piso. No, yo siempre escribo antes. Sin poemas, no hay fuego sagrado. El fuego de artificio apenas arde. ¿Y la pasión literaria? Bien, gracias.
1: Me encanta ese poema, muy muy lindo, ¿no? Habla del fuego y el fuego sagrado, que es la escritura, la creación. Y si te parece, vamos a algunos poemas de La soledad de los anhelos, que sí. Por ahí andan los perros, el mar. Uh-huh. Me gustaría compartir alguno de esos poemas.
0: Perfecto. Tu mirada triste de las fotos. Partir es siempre tener que pedir perdón. Ese escritor dijo: no hay nada más extraordinario que esperar. Yo apenas pude ver el barco, suspendido, lacerado el horizonte. Cielo y espuma, viento y arena, así nos despedimos. Los perros siempre ladran en mis sueños. Llora como si se hubiera despedido de alguien. Centellea el soplo de Dios, viento que esparce la arena.
1: Ahí compartimos alguno de los poemas de poesía reunida 2004-2019, que lleva por título Hasta verte amanecer, de Alejandra Pultrone. Me gusta este que dice: nuestro verano impregnado de todos los soles. Emilio, tenías una pregunta más para hacerle a Alejandra.
2: Sí, Alejandra, en la poesía sabemos siempre es muy importante los modos de circulación, los lugares y dispositivos para encontrarse con otros poetas, con lectores, ¿no? Con la audiencia. Y quería preguntarte por esta antología de audio y videotextos literarios de autores argentinos que realizás con Agustín Espinosa, que se llama De Música y de Agua. ¿Qué nos puedes contar de ese proyecto?
0: Mira, es un proyecto que yo quiero muchísimo, que iniciamos con Agustín en la pandemia, así que fue un proyecto que también lo recuerdo como muy salvador, digamos, en una época tan difícil para todos. Y bueno, la idea fue también hacer un cruce entre poetas de diferentes recorridos y entre la música y la poesía, ¿no? Ahora la antología es parte del canal de YouTube de la revista que yo dirijo, que se llama El Esfuerzo Conjugado.
1: ¡Ay, qué bueno! Ahí se puede ver.

0: Y ahí se puede, sí, se puede escuchar. Y también en la revista tenemos también la sección de música y en algunos números aparece también el link directo a la antología, ¿no?
1: Hasta verte amanecer, la poesía reunida de Alejandra Pultrone, el periodo que abarca es 2004-2019. Me quedo con algunas de las palabras sueltas que dijo Alejandra sobre qué es la poesía, ¿no? La poesía ligada a la evocación. La poesía es invención, experiencia del lenguaje, ¿no? Inventar algo dentro del propio lenguaje, dentro de la propia lengua. Alejandra, muchísimas gracias por tu libro, por acercarnos a la Biblioteca Nacional, por estar aquí en La Muralla de los Libros. Un beso grande.
0: Muchas gracias a ustedes, cariño, gracias.
1: Gracias. Y se nos terminó el programa, Emilio.
2: Bueno, qué divertido. Ana, ¿cuándo vuelvo?
1: Vení cuando quieras, estás invitadísimo. Emilio Jurado Nahón, el placer, el enorme placer de compartir el programa con él. Nos conocemos hace mucho tiempo.
2: Sí, la verdad que sí, ya vamos sumando años de,
1: no sé cuánto
2: de nuestro
1: hace,
2: diálogo.
1: Sí.
2: Y cuando yo empecé a trabajar en prensa y otros asuntos de la vida editorial, que debe ser 10 años o más.
1: Y es lindo cuando vamos construyendo esta familia, ¿no? Entre los libreros, los editores, los agentes de prensa, que son importantes, ¿para qué? Para difundir la literatura, ¿no? La literatura de nuestro país. Gracias, Emilio.
2: Gracias, Ana.
1: Sos parte de esa familia.
2: Bueno.
1: Y ahora de La Muralla.
2: Sí.
1: Gracias.
2: Un gusto. Muchas
1: gracias.
2: Un placer
1: enorme. Gracias por acompañarme. Nos despedimos. A todos los oyentes, que tengan una muy buena semana. Chao, hasta el miércoles.
3: Lo que dejo por escrito.
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5: Las 9 de la noche en la República Argentina. El gobierno ampliará las denuncias a empresas en la zona de Malvinas. La oficina del presidente denunciará no solo a más empresas, sino también a directivos, gerentes y representantes que intervinieron en actividades en la plataforma continental argentina. El presidente Javier Milei remarcó que continuará utilizando todos los medios a su disposición para impedir que se violen los derechos soberanos. En tanto, YPF ampliará sus proyectos en Vaca Muerta. El presidente de la petrolera, Horacio Marín, afirmó que la empresa presentará 2 nuevas iniciativas para exportar gas. Destacó que esos proyectos elevarán las inversiones a más de 150 mil millones de dólares. Emergencia ambiental y sanitaria, nos informa desde Radio Nacional Viedma, Daniel Edman.
6: El Consejo Deliberante de Viedma aprobó la declaración de emergencia ambiental y sanitaria en los predios utilizados para depositar vehículos secuestrados por diferentes motivos. La medida busca brindar al Ejecutivo las herramientas necesarias para sanear esos espacios y acelerar la disposición final de las unidades que permanecen abandonadas durante años. La nueva norma funcionará como un respaldo jurídico para individualizar las unidades, avanzar con su compactación o eliminación y evitar eventuales reclamos posteriores.
5: La información deportiva con Eladio Arregui.
7: Copa Argentina, final del partido en la cancha de Temperley, en la apertura del cuadro de cuartos de final, empataron Banfield y Deportivo Riestra 1-1, van a la definición desde el punto del penal. Lo ganaba Riestra en el final del primer tiempo con gol de Stringa, lo igualó en el comienzo del segundo tiempo el Taladro. Y acá saldrá el rival de Racing o Boca. 1-1, estar en penales.
5: En Tartagal, en donde nos escuchás por AM540, la temperatura es de 26 grados, con cielo despejado. Aquí en Buenos Aires, 15 grados 6 décimas, humedad 70%, cielo parcialmente nublado.
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